0: Y el decreto Maricarme han marcado la intervención del secretario general de los socialistas. Pedro Sánchez ha asegurado que cada generación tiene su lucha y la de esta es la vivienda. Inmaculada Carrasco.
1: En un acto multitudinario ha pronosticado una nueva victoria electoral progresista el 29N para reforzar la protección, ha dicho, de los pequeños propietarios y los inquilinos frente a la especulación. Pedro Sánchez se ha comprometido a que la política de vivienda no tenga fecha de caducidad.
2: Este es mi compromiso, que la política de vivienda no tiene fecha de caducidad y que el próximo Parlamento, con una amplia mayoría progresista y un gobierno progresista, reforzará y mantendrá ese Real Decreto Ley de Vivienda que protege a los pequeños propietarios y protege también a los inquilinos frente a la especulación.
0: Por su parte, el líder de los populares, Alberto Núñez Feijóo, en Madrid ha pedido a los suyos darlo todo en estos 50 días, multiplicar la fuerza para aplicar el día 29 la responsabilidad colectiva, y ha convocado a los españoles a un proyecto de reconstrucción nacional.
3: España necesita dirección y eso exige más que sustituir un gobierno por otro, exige revisar las reglas, exige recuperar los contrapesos. Exige fortalecer las instituciones y exige devolver a los españoles una certeza, que el Estado está al servicio de todos.
0: Hoy domingo, Pedro Sánchez va a estar en Madrid, Santiago Abascal en Marbella. La ocupación en este puente ronda el 85% en Andalucía. Málaga y Sevilla son dos de los destinos preferidos para estos días de descanso. De hecho, el aeropuerto Málaga-Costa del Sol recibe hasta el próximo lunes unos 2.400 vuelos, un 5% más que el año pasado.
4: Bueno, pues con los amigos salir de fiesta y pues con la familia salir a comer, a cenar, lo típico.
5: Bueno, en general estar un poquito con la familia porque tengo familia allí y un poquito pues desconectar de todo.
6: Sí, vamos a Sevilla, los 4 días.
0: La ruta del río Borosa en el Parque Natural de Cazorla Segura y Las Villas va a ser reabierta antes de que finalice el año, una vez concluyan los trabajos en la cerrada Elías. Así lo ha dado a conocer la consejera de Sostenibilidad y Medio Ambiente, Fina Martínez, tras la visita a este transitado sendero que en buena parte permanece abierto al público, pero con medidas de seguridad transitorias. El sendero quedó gravemente afectado por el tren de borrascas de principios de año. Fina Martínez.
7: Unas obras que fueron muy complejas, que están siendo muy complejas porque los efectos de las borrascas desde principio de año, las que tuvimos a principio del año 2026, provocaron grandes daños y han dado lugar a obras muy complejas por la orografía del terreno.
0: En el exterior, un superpetrolero ha salido ardiendo en el estrecho de Hormuz tras una explosión. Según el comunicado difundido por la Guardia Revolucionaria Islámica, transportaba crudo con los sistemas de navegación apagados e intentaba transitar por una ruta tachada como peligrosa por la fuerza militar. Así que Teherán advierte de que arderá todo petrolero que ignore sus normas de navegación por Hormuz. En deportes, solo un equipo andaluz, el Málaga, ha jugado ya esta octava jornada de Liga, Málaga 1, Español 1. Este domingo es el turno del Betis, que va a jugar en casa frente a Osasuna a las 6:30 de la tarde. El Sevilla juega el lunes, Levante-Sevilla será a las 9 de la noche. Temperaturas a esta hora en Andalucía: tenemos 15 grados en Córdoba, Granada y Jaén, hay 18 grados en Huelva, 19 marcan los termómetros en Sevilla, Almería y Málaga, 21 grados en Cádiz. Andalucía, 2 de la madrugada y 4 minutos.
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1: Y con Cristina Nogales en la dirección técnica, el control central, la edición de los podcasts, en los contenidos de hoy, José Manuel García Bautista, Jesús García y Gloria Oñor. Antes de abordar este último tramo del conocimiento, preguntarte, Cristina, ¿tu cumpleaños ha sido ya? Fue el domingo pasado, claro, por eso no te tenía por aquí. Muchas felicidades atrasadas. Quiero darle las gracias a Ejemplo, que me felicita de forma adelantada, y a todas las oyentes que el día 12 van a celebrar su santo. Muchísimas

0: muchísimas gracias por esa felicitación. Y ahora sí, las 2:05 y vamos a escuchar a Gloria.
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1: Hay personas que antes de hacer algo importante necesitan repetir siempre los mismos pasos. Ponerse una determinada prenda, escuchar una canción, tomar un café de una manera concreta. En definitiva, seguir una pequeña rutina. Y curiosamente, cuando hacen esos pequeños rituales, sienten que están más tranquilos y que todo está un poco más bajo control. Si quieres saber qué tienen los rituales para producir ese efecto y por qué algo tan aparentemente sencillo puede reducir la ansiedad, te recomiendo que prestes atención a Gloria Oñoro, psicóloga y autora del libro Reconcíliate con la energía del dinero. Con ella vas a descubrir que los rituales, además de costumbres curiosas o manías, tu cerebro los puede utilizar como una especie de señal de seguridad para poner orden cuando lo que tienes delante es incierto o imprevisible. Lo más interesante es que no necesitas creer que el ritual tiene poderes mágicos para que pueda hacerte sentirte mejor, porque a veces lo que calma al cerebro no es lo que hace, sino la sensación de que sabes qué va a ocurrir después. Tiempo para hablar de rituales, de ansiedad y de esa necesidad tan humana de encontrar pequeñas islas de control cuando la vida se vuelve demasiado imprevisible. Bueno, Gloria, antes que nada me gustaría saber si es lo mismo una rutina, un hábito y un ritual. Y si no es así, ¿qué diferencias hay entre unos y otros?
2: Bueno, pues la rutina, el hábito y el ritual pueden parecer lo mismo porque suelen implicar repetición. Ese es su denominador común. Lo que cambia es su función y el significado que les damos. Una rutina es una secuencia que organiza nuestra vida. Suena el despertador, nos duchamos, nos vestimos, desayunamos y salimos. Tener ese orden nos permite saber qué viene después y evita decidir cada mañana cómo vamos a hacer todas esas cosas. La rutina, por tanto, es como que pone orden, es algo que ordena las acciones que tenemos que hacer. Un hábito es una conducta que después de repetirse muchas veces se automatiza, se vuelve automática. Siempre pongo el mismo ejemplo, lo sé que me repito mucho, pero para mí el ejemplo mejor es el de la conducción, ¿vale? Que al principio requiere toda nuestra atención y parece que nos faltan miembros para poder manejar todo eso correctamente, pero llega un momento en el que hacemos muchos kilómetros y no prestamos atención a las maniobras que hemos realizado, ¿no? O podemos estar hablando con el copiloto o poner la radio y lo hacemos en automático. Ojo, el hábito, por tanto, automatiza una acción, ¿vale? Pero automatiza lo que nos ayuda y también puede automatizar lo que nos perjudica. Cuidado con eso. Puede convertirse en un hábito también mirar el móvil nada más despertarnos y empezar el día revisando redes sociales. Y ese hábito quizás nos reme mucho a nuestro favor, ¿vale? Por último está el ritual. ¿Qué es el ritual? Pues algo que incorpora un significado emocional, simbólico o personal. Puede ser algo cotidiano, como leerle un cuento y darle un beso a un niño antes de dormirlo, ¿no? O escribir nuestras prioridades antes de trabajar, o escuchar una canción concreta antes de una competición, ¿no? Tú imagínate que vas a competir, escuchas la canción de Rocky o escuchas la canción de Indiana Jones, ¿no? Pues eso te motiva. Eso puede ser un ritual para un deportista. La acción ritual no tiene por qué ser extraordinaria. Lo que importa es lo que representa esa canción o ese acto concreto para la persona que lo realiza. Una misma secuencia puede tener algo de las tres cosas, es decir, una misma secuencia puede ser una rutina, puede tener algo de hábito y puede convertirse en un ritual. Preparar una infusión por la noche puede formar parte de una rutina. Se puede llegar a hacer casi por hábito, de forma mecánica, o puede convertirse en un ritual que significa ya terminó mi día laboral y ahora comienza mi descanso. Es decir, rutina, hábito y ritual no tienen por qué ser cosas completamente separadas. Los rituales, cuando nos resultan útiles, nos resultan útiles en las transiciones. Yo siempre digo que son como las comas o los puntos y comas en un texto. Marca una pausa y nos indica que lo que viene después hay un cambio o puede ser una temática que no es la misma que la anterior. Muchas veces cambia lo que hacemos, pero nuestra cabeza continúa en la actividad anterior. Estamos cenando y seguimos resolviendo cosas del trabajo, o nos acostamos y mentalmente todavía no hemos desconectado, seguimos pensando en los mensajes que tenemos que devolver o en los mails que tenemos que contestar. Si usamos el símil de la escritura, entonces un ritual indica lo que viene después, otro párrafo distinto, una continuación de algo que no es el mismo párrafo. Debe quedar claro que el ritual puede ser religioso o cultural, pero también una llamada a nuestra madre los domingos o unos minutos de conversación con la pareja al llegar a casa. Eso también se puede convertir en un ritual. La clave para distinguir el ritual de otra cosa sería que el ritual tiene un significado para nosotros. Podemos empezar eligiendo una pequeña señal que nos ayude a entrar en la actividad del día o a cerrar el día. Por ejemplo, un buen ritual para terminar la jornada podría ser anotar todo lo que me queda pendiente para mañana, cerrar el ordenador y caminar 5 minutos sin responder a más asuntos laborales. El significado reconocible de este ritual sería: por hoy ya he terminado, ya se acabó, pliego velas, ya toca descansar. Entonces nosotros podemos hacer pequeños rituales tanto como para empezar el día sabiendo que ahora toca conectarse, activarse y avanzar, como para cerrar el día indicando que lo que toca es descansar y que ya es nuestro tiempo y no seguir con el tema laboral.
1: El ritual, de alguna manera, va acompañado como de una intención o un objetivo, ¿no?
2: Exacto. Para nosotros tiene un significado. Es algo que hacemos porque para nosotros tiene un significado. Es lo que he dicho, por ejemplo, darle un beso a mi hijo antes de acostar. Bueno, quien tenga hijo. Yo no tengo hijo, ¿no? Darle un beso a un niño antes de dormir significa ya estás a salvo, no te puede pasar nada y te quiero y te demuestro mi cariño. Tiene esa intención. El ritual siempre lleva una intención.
1: Gloria, ¿por qué el cerebro parece, de alguna manera, sentirse más tranquilo cuando repites una determinada secuencia de acciones antes de enfrentarte a una situación que te preocupa?
2: Porque una secuencia conocida introduce un poquito de previsibilidad en una situación que sabemos que realmente no controlamos, ¿no? La incertidumbre siempre nos va a obligar a estar como pendientes de muchas posibilidades, muchos escenarios pueden suceder y eso requiere mucha energía, Pilar, puede resultar agotador. El ritual nos devuelve a unos pasos concretos que sí que sabemos realizar. Imagínate, yo que sé, que tienes que hacer una entrevista de trabajo. Tú no sabes qué te van a preguntar ni qué impresión vas a causar. Te la puedes preparar muy bien y aún así, pues seguir muy nerviosa porque al final te van a fiscalizar, porque al final te vas a exponer a algo que es estresante. Antes de salir, revisar las notas que tienes, beber un poquito de agua o escuchar una canción que te guste, te puede ayudar a pasar de qué va a ocurrir a yo sé lo que tengo que hacer ahora y lo demás no está en mi mano. Esa es la diferencia, ¿okay? Nuestro cerebro intenta siempre anticipar. Continuamente intenta anticipar porque su función es mantenernos vivos y saber qué es lo que va a pasar después le ayuda mucho a eso. Por eso todo lo que nos resulta familiar también resulta tranquilizador. El ritual aumenta la percepción de control, pero no necesitamos controlar absolutamente todo para sentirnos mejor. A veces basta con reconocer la parte sobre la que sí que podemos actuar y soltar el resto. Por ejemplo, antes de entrar en antena, yo no puedo garantizar que no me vaya a equivocar, ni puedo decidir qué es lo que va a pensar sobre lo que digo cada oyente que escuche esto. Pero sí puedo, bueno, pues abrir mi ordenador, colocar mis notas, beber un poquito de agua, respirar un par de veces y recordar cuál es el principio, por dónde quiero empezar. Y eso aumenta mi percepción de control. Hay investigaciones experimentales en las que se pide a los participantes afrontar una tarea estresante, como hablar en público o cantar delante de una audiencia, y se observa que las personas que antes realizan un pequeño ritual informan de menos ansiedad. Y ese ritual que a esa persona le sirve, a lo mejor a otra persona le parece una chorrada, porque es el simbolismo que la persona da al ritual lo que hace que funcione, ¿vale? Estos resultados ayudan a entender el fenómeno, pero no significan que cualquier ritual funcione para todo el mundo, porque como he dicho, cada uno le da a su ritual el significado que le da. Una canción escuchada antes de una entrevista de trabajo no va a decidir si consigues el puesto o no, pero sí te ayuda a estar más preparado emocionalmente para ese tránsito que, bueno, que siempre suele ser un poquito estresante. Ahora bien, Yo no concluiría que cuantos más rituales tengamos, menos ansiedad vamos a sentir.
3: Yo creo que puede provocar lo contrario.
2: Exacto, es que hay veces que nos petamos de cosas que si no las hacemos como creemos que las tenemos que hacer y nosotros solo nos echamos tierra encima, ¿no? Hay una diferencia entre me gusta hacer esto porque me centra y si no lo hago exactamente así, algo malo va a pasar. La segunda opción roza la patología, no es adaptativa, hace que la persona esté peor. Imagina una chica que cree que un examen le va a salir fatal porque olvidó, yo qué sé, sus pendientes de la suerte o su bolígrafo de la suerte, que siempre se lo lleva a los exámenes que ha aprobado. Ya va condicionada, ya no va a hacer bien el examen porque no tengo esto que lo necesito para aprobar, ¿no? La clave práctica sería, ¿puedo hacer el examen igualmente? Y lo puedo aprobar perfectamente, aunque no tenga mis pendientes de la suerte o mi bolígrafo de la suerte. El ritual saludable te va a ayudar a convivir con la incertidumbre. No te promete eliminarla, te va a ayudar a navegarla, a transitarla. Nos recuerda, no sé cómo va a salir esto, pero sí sé que de esta parte me puedo ocupar, de este paso me puedo ocupar, así que me ocupo.
3: Gloria, ¿se sabe qué ocurre realmente dentro del cerebro cuando haces un ritual que pueda, no sé, suponer que disminuya esa ansiedad?
2: Bueno, pues en nuestro cerebro no existe un botón de los rituales que podamos pulsar para apagar la ansiedad, no es que funcione así. Lo que puede cambiar es cómo atendemos a la situación, qué esperamos de ella y cómo responde nuestro cuerpo. Cuando percibimos una amenaza, se activa una respuesta de alerta. Se acelera el corazón, cambia la respiración, aumenta la tensión muscular y ninguna de esas cosas las podemos, digamos, controlar. Ocurren por un sistema nervioso que está más allá de nuestro control, ¿no? El problema aparece cuando esa reacción, que es normal, cuando hay algo estresante, es normal que todo eso suceda, es adaptativo. Cuando esa relación se desmadra, o cuando se mantiene ante situaciones que no son tan amenazantes. Es como que el cuerpo realiza un despliegue que no está justificado. Ese sería el problema. Pensemos en alguien que espera una llamada importante. No sabe ni cuándo será ni qué le van a decir. Su atención empieza a fabricar hipótesis, a fabricar futuro. ¿Y si sale mal? ¿Y si no me llaman? ¿Y si cuando me llamen me dan una mala noticia? ¿Y si ocurre esto? ¿Y si ocurre aquello? Una pequeña secuencia de acciones conocidas puede traer de vuelta parte de esa atención al presente. Preparar una bebida y sentarte, realizar unas cuantas respiraciones, le ofrece al cerebro algo concreto mientras espera, como que lo mantiene ocupado. Eso no asegura que desaparezcan los nervios, pero sí que puede reducir la cantidad de atención que dedicamos a preocuparnos. Además pasa una cosa, el cerebro aprende por asociación. Llegar a nuestra casa, bajar las luces, leer unos minutitos, puede indicarnos el comienzo del descanso. Si lo hacemos todos los días, el cuerpo aprende que esas son señales de que estoy a salvo y de que comienza mi tiempo de relajación. Si repetimos esa secuencia, pues nos vamos a terminar tranquilizando en automático, porque automatizamos eso. El cuerpo también cuenta, porque la ansiedad no solamente sucede en nuestros pensamientos. Observa que cuando estamos tensos, levantamos los hombros y no nos damos cuenta. Parece que la cabeza se nos hace como chica, ¿no? Que la enterramos ahí. Levantamos los hombros, podemos apretar los puños. Hay gente que aprieta los dientes y no se da ni cuenta. Entonces, aprender a gestionar eso, a reconocer los síntomas físicos que me están indicando que hay algo que no va bien y que hay una ansiedad ahí, pues también me puede ayudar a crear rituales más libres, por decirlo de alguna manera. Un buen ritual me recuerda, estoy nerviosa, vale, lo acepto, no niego la emoción, pero sé que esto lo puedo afrontar y sé que quiero afrontarlo, ¿vale? Lo que no puede hacer nunca la ansiedad es limitarme como ser humano. La ansiedad hay que transitarla aunque esté incómodo uno, aunque esté, porque si no gana ella. Si la ansiedad condiciona mi vida tanto que me hace pequeñita y me pone en una esquinita y hace que todo me asuste, gana ella. Entonces, los rituales nos ayudan a transitar esto, no porque dejemos de sentir ansiedad, sino porque decretamos, por decirlo de alguna manera, o tomamos la decisión de atravesar ese camino aunque resulte incómodo.
3: Esto, bueno, ya lo has mencionado, ¿no? Que hay personas que antes de un examen, una competición, una entrevista o incluso un viaje hacen siempre exactamente lo mismo. ¿Puede ese ritual mejorar realmente su rendimiento o simplemente les hace sentir más seguros?
2: Pues pueden ocurrir ambas cosas. Que el ritual aumente la sensación de seguridad y que esa sensación de seguridad, de forma secundaria, como efecto secundario positivo, pues mejore el rendimiento, ¿vale? A ver, no es exactamente lo mismo lo que estoy hablando, pero creo que nos podemos hacer... el ejemplo que te voy a poner no es exactamente de rituales, pero puede aclarar esto. Existe una cosa que se llama, que creo que en algún programa también lo hemos mencionado, amenaza del estereotipo. Y es cuando una persona siente la presión de que está siendo juzgada o fiscalizada en un tema concreto. Se hizo un experimento, se seleccionaron niños y niñas que tenían el mismo nivel en matemáticas, ¿vale? Y se les puso un examen. El examen era exactamente el mismo para ellos y para ellas, para los chicos y para las chicas. Pero a las chicas se les dijo, vuestro examen es un poquito más fácil porque las chicas pues tenéis peor desempeño en matemáticas, se nos da peor a las mujeres. ¿Eso qué hizo? Activar un estrés extra, aparte del examen en las chicas, que tenían como que demostrar que ellas podían hacerlo bien, que podían hacerlo mejor. Yo no quiero cumplir este patrón. Entonces, ¿qué ocurrió? Que efectivamente las niñas tuvieron un peor desempeño. A eso se le llama amenaza del estereotipo. Se puede aplicar en muchísimos campos y es algo fascinante porque además ocurre de forma implícita, no es algo que la persona sea consciente, ¿no? Yo qué sé.
3: Pero el que hace uso de este tipo de amenaza, yo creo que
2: puede
3: sí, ¿no?
2: Puede estar sabiendo, evidentemente.
3: Está utilizando eso
2: evidentemente.
3: Para psicológicamente mermar a la otra persona.
2: Puede estar utilizándolo así, ¿no? Se da mucho también la amenaza del estereotipo, por ejemplo, en la vejez. Inconscientemente entendemos que mientras más años tiene una persona, menos válida o menos útil es. Eso es implícito y lo tiene todo el mundo como muy integrado, porque es más torpe, porque es más lenta, porque tiene menos flexibilidad.
3: Y lo asumes y lo aceptas y te conformas.
2: Ni más ni menos. Yo me acuerdo mucho de Clint Eastwood. Clint Eastwood, tú sabes que es muy mayor, todavía vive, y se ha retirado hace muy poquito tiempo. Y ha estado trabajando hasta los 90 y muchos años, tiene casi el siglo. Y entonces a él le decían, Clint, ¿cómo es posible que tú sigas ejerciendo este trabajo tan magistralmente y que tengas tanta energía? Y él siempre contestaba, es que no dejo entrar al viejo. Y yo sé por dónde él iba. No ha comprado la amenaza del estereotipo. ¿Por qué? Pues porque hay personas con 20 años que están peor que personas con 70, ¿vale?
3: Sí, sí, porque además un chico de 20, o una chica de 20 años se puede sentir viejo.
2: Totalmente.
3: Hay veces que dices tú, qué mayor soy ya, o sea, que me estoy haciendo viejo.
2: Sí, realmente
3: esto... Y no es consciente de que todavía tiene toda una vida por delante.
2: Exacto. Para que tú veas cómo la mente tiene un poder y el cerebro, bien o mal utilizado, nos levanta hasta el cielo o nos hunde en el infierno. Porque al final son todo creencias y asumimos el rol que nos hemos creído. Entonces este tema es, deberíamos saber cómo funcionamos los seres humanos y no dejarnos influenciar por este tipo de cosas, ¿vale? A todos nos ha pasado alguna vez que nos hemos quedado en blanco en un examen. Yo estoy segura de que eso a ti te ha pasado alguna vez. Que te quedas, que tú dices, pero es que no sé ni qué me está preguntando. Me quedo en blanco, no contesto y justo al salir te acuerdas de la respuesta. Me cachis en la más. El conocimiento estaba ahí, pero el miedo, la ansiedad, la preocupación ha bloqueado esos recursos y nos ha jugado una mala pasada. No sé, yo pongo el ejemplo de un ordenador que tiene abiertos muchos programas y pierde, digamos, capacidad de computación. Cuando tenemos que estar prestando atención a muchas cosas, puede ser que a lo que tenemos que hacer se nos quede... los recursos están repartidos y no llegan bien, ¿vale? Entonces, ¿qué quiero decir con esto? Una preparación breve, hacer tu ritual, respirar o cada uno lo que considere, o los pendientes de la suerte, cada uno que coja el ritual que le guste, te puede ayudar a tranquilizarte y a hacer mejor el examen. Pero si no has estudiado, tú ya le puedes poner 40 velas al santo que tú quieras, puedes entrar en la clase con el pie derecho y puedes hacer pino puente. Que lo que es el conocimiento, un ritual, nunca lo va a suplir. Los conocimientos que tengamos adquiridos son los que vamos a mostrar. Entonces, sí que se sabe que cuando una persona realiza un ritual y se relaja y se tranquiliza, eso suele correlacionar con un mejor desempeño. Pero es muy sencillo, es lo que hemos explicado, porque como vas más tranquilo, te enfocalizas más y es más fácil que recuerdes y que hagas bien lo que tienes que hacer.

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1: Hablando con Gloria Oñoro de esos rituales, del poder psicológico de los rituales y del por qué reducen la ansiedad. Hay una serie de rituales, los que son compartidos, como comer juntos los domingos, celebrar cumpleaños, brindar en Nochevieja. ¿Qué papel tienen en la sensación de pertenencia y seguridad, Gloria?
2: Bueno, los rituales compartidos ayudan a construir un nosotros. Una comida familiar, un cumpleaños, una llamada habitual que tenemos que hacer todos los domingos, aunque yo no esté con mi madre, bueno, pues yo la llamo. Todo eso nos recuerda que formamos parte de un vínculo que continúa con el tiempo. Pensemos en la comida de los domingos. Vista desde fuera, pues son solamente varias personas comiendo, pero desde dentro, pues quizás hay una receta de la abuela que se vuelve a hacer. Quizás hay una sobremesa en la que los que están allí arreglan el mundo. Quizás alguien pues siempre protesta porque se hace comida para 20 cuando solo son 7 y ahí va a haber comida para 7 años. O quizás siempre se gastan las mismas bromas con las que os habéis reído todas las veces, pero cada vez que se dice te vuelves a reír, ¿no? Todo eso transmite un aquí tenemos una historia y un lugar común y en el que tú estás incluido. Recuerda que la pertenencia en psicología se considera una necesidad primaria, ¿vale? Es decir, es tan importante como comer o como beber. Ya que estamos vivos, nosotros estamos aquí porque alguien nos ha cuidado, porque alguien se ha ocupado de nosotros cuando nosotros éramos muy pequeños y totalmente dependientes. Los seres humanos somos animalitos altriciales. ¿Qué quiere decir eso? Que nacen muy pocas crías por parto. Y que encima cada cría va a requerir de los padres un huevo de tiempo.
1: Sí, sí, en comparación con los animales que están al momento ya andando.
2: Exacto, ¿vale? Tú imagínate una tortuguita de mar. Una tortuga de mar no es un animal altricial. Tiene un montón de crías, ella pone los huevos y se va. Y las crías en cuanto salen se buscan la vida. Tienen que nacer tantas porque adultas van a llegar muy pocas. Pero nosotros es como que ponemos todo nuestro esfuerzo en una única cría y eso va a requerir muchísimo tiempo. Entonces, nuestra pertenencia a algo en un ser artificial como nosotros es vital. Nosotros tenemos que pertenecer a una tribu. Alguien nos tiene que cuidar, alguien nos tiene que amamantar, enseñar a caminar y hacernos adultos, ¿no? Por tanto, nuestra identidad es muy importante.
1: En la adolescencia quizás es cuando más se produce esa necesidad de pertenecer a una tribu determinada o concreta, ¿verdad?
2: Sí, pero pasa una cosa muy curiosa, Pilar. En la adolescencia se produce algo que en psicología se llama poda sináptica. ¿Qué significa este nombre tan raro? Que el cerebro del adolescente cambia así. Así te estoy diciendo, en menos de 15 días. De manera que se desliga de su familia y busca su tribu fuera, en sus iguales.
1: Sí.
2: Por eso una niña
1: a eso me refiero,
2: o un niño, exacto, pueden estar súper vinculados a sus padres y de buenas a primeras como que no quieren saber nada de los padres y ellos ya son muy mayores y son muy autónomos y ya.
1: Ya no.
2: Vale, pues todos estos rituales sociales ofrecen momentos en los que esa pertenencia se expresa mediante acciones, sin necesidades de grandes declaraciones, algo implícito, es como tú formas parte de este grupo. También hay investigaciones sobre sincronía interpersonal. ¿Qué quiere decir esto? Pues que se sabe, fíjate qué curioso, que cantar juntos, bailar juntos o moverse de forma coordinada puede aumentar la conexión y la cooperación en determinadas circunstancias, ¿vale? Piensa, no sé, en un equipo de remo, todo el mundo remando a la vez, ¿no? O en una familia todos a la vez cantándole el cumpleaños feliz a alguno de los miembros. Personas diferentes, al hacer algo juntas, experimentan que son parte, que forman parte de un mismo grupo y eso resulta tremendamente tranquilizador. La misma tarta, en varios cumpleaños, puede representar mucho más que una receta, ¿vale? Sobre todo, por ejemplo, cuando la persona que preparaba esa tarta ya no está y alguien la hace con la receta de la abuela que ya no está. Muchas veces esos rituales también sirven para traer aquí, para traer de vuelta a personas que ya nos han dejado. Por eso, las Navidades o determinadas fechas que son como muy importantes pueden resultar tremendamente bonitas para algunas personas, pero muy tristes para otra, no porque no se sientan incluidos, no porque, sino porque echan en falta gente que ya no están. También puede ocurrir que haya habido personas que ya no están por el motivo que sea, divorcios, algún tipo de historia. Entonces, esas fechas es como que ese ritual que se daba y que producía un efecto concreto ya no produce el mismo efecto. Entonces, la clave está en cuidar el significado de los rituales que elegimos y también en la adaptación, Pilar. Muchas veces somos como demasiado rígidos en los rituales. Sí, tiene que estar este mantel en la mesa de Navidad y tiene que estar, exacto, de este color. Y los platos puestos así. Y el centro de mesa tiene que ser el mismo de hace 40 años que ya está purgarado, pero es que ese es el centro de mesa de la Nochevieja. Y si no está ese centro de mesa, parece que las cosas no funcionan, ¿no? Tenemos que ser un poquito flexibles también, porque ¿sabes qué pasa? Que si no somos flexibles, al final el ritual nos tiene a nosotros, no tenemos nosotros al ritual. El ritual deja de cumplir su función y se convierte en un lastre más, en un algo que hay que hacer más, y no se trata de eso.
1: Gloria, ¿se puede crear deliberadamente un pequeño ritual para afrontar mejor situaciones que generen ansiedad, como hablar en público, coger un avión o acudir a una cita importante? Y sobre todo, ¿qué debería incluir ese ritual para que realmente ayude?
2: Bueno, pues sí, podemos crear un ritual, pero pondría una condición: que nos prepare para afrontar la situación en lugar de exigir que primero desaparezca toda la ansiedad. Es lo que he dicho antes, ¿vale? Si pienso, solo voy a entrar en el avión cuando esté completamente tranquila, te quedas en tierra. Te lo digo, que te quedas en tierra, lo vas a perder seguro. Nos interesa aprender. Puedo estar nerviosa, pero esto es lo que quiero hacer y la ansiedad no me lo va a impedir, ¿vale? Y voy a hacer algo que me facilite ese tránsito. Yo en este ritual incluiría 4 ingredientes sencillos. El primero, algo corporal, lo que he dicho. Soltamos los hombros, presto atención a mi mandíbula, si está encajada, a mis puños, si están cerrados. Y relajo, puedo hacer varias respiraciones lentas y cómodas, ¿vale? A veces intentamos calmarnos pensando más y acabamos preocupados por seguir preocupados. Entonces, cualquier acción física nos ayuda a salir de ahí. Segundo ingrediente sería centrar la atención en una acción concreta. Para hablar en público, pues lo que he dicho, puedes colocar bien tus notas, puedes leer la primera frase para tener un hilo con el que arrancar. Para volar, pues elige una actividad tranquila para el inicio del viaje, que es lo que más suele producir ansiedad. Para una cita, preguntarnos, bueno, ¿cómo quiero comportarme yo? ¿Quiero estar presente? ¿Quiero mostrarme con naturalidad? ¿Vale? No, ¿le gustaré? ¿No le gustaré? ¿Le gustará esta ropa? ¿No le gustará esta ropa? Así no funcionamos. El tercero, podemos decirnos una frase, pero la condición es que esa frase nos resulte creíble. Si tengo mucho miedo, repetirme, estoy completamente tranquila y me encanta volar, va a sonar falso, que lo flipan, no me lo voy a creer. Prefiero decir, estoy nerviosa, pero igualmente lo voy a hacer. Y no necesito que esto sea perfecto, voy a transitarlo. O solo tengo que ocuparme del siguiente paso. La frase nos orienta hacia la acción sin negar lo que sentimos. Cuarto ingrediente, una señal de comienzo, ¿vale? Podemos utilizar una palabra como vamos, venga, ya, ahora. Si cada vez que sigo nerviosa añado otra comprobación, otra llamada, voy a ver si las notas están bien otra vez, voy a beber otro poquito de agua. Es que no empezamos nunca. 2 o 3 minutitos y para adelante, ¿vale? Y evitaría que el ritual fuera largo, rígido o imprescindible, porque lo que te he dicho antes, corro el riesgo de volverme dependiente del ritual y entonces dejaría de cumplir su función y se convertiría en una dependencia más. Si hoy no puedo hacer una respiración, lo hago de todas maneras. Si hoy no puedo escuchar esa canción que me relaja, que me tranquiliza, lo hago de otra manera. El objetivo es ganar libertad sin esperar una seguridad completa para empezar, porque si esperas eso no vas a empezar nunca, ya te lo digo.
1: ¿En qué momento se puede considerar que los rituales dejan de ser una ayuda y se empiezan a convertir en algo patológico?
2: Bueno, la frontera...
1: Algo a lo que has hecho ya referencia y bueno... Es vamos, importante vamos profundizar
2: a,
1: en ello.
2: Vamos a profundizar un poquito más. La frontera se reconoce sobre todo por la pérdida de libertad, por el malestar y por la interferencia que produce el ritual en la vida si no lo realizo. Repetir una conducta o tener una preferencia no significa por sí solo que exista un trastorno, pero comprobar mil veces si he cerrado la puerta, ¿vale? Es decir, ¿cómo sé que deja de ser adaptativo? Porque me ocupa demasiado tiempo, porque me ocupa demasiado energía, porque llego tarde a las citas por la cantidad de veces que he comprobado algo o por la cantidad de veces que he revisado algo. Ya empieza a ser desadaptativo, se forma una especie de círculo vicioso. Aparece la ansiedad, realizo la comprobación, siento alivio momentáneo y aprendo que necesito a repetirla cada vez que vuelva a sentir ansiedad, porque me ha dado ese alivio inmediato. Los alivios inmediatos refuerzan la conducta. Con el tiempo voy a necesitar cada vez más comprobaciones, cada vez más precisión, cada vez más tiempo, cada vez confío menos en mi capacidad de tolerar la incertidumbre. Una distinción fácil sería esta. Me gusta escuchar esta canción antes de una entrevista. Frente a tengo que escucharla entera o la entrevista me va a salir mal. Lo pillas. En la primera utilizo una herramienta, un bastón para relajarme y para tranquilizarme. En la segunda pongo todo el resultado en manos de algo que si no es exacto como yo quiero, todo me va a salir mal. También importa el coste, ¿vale? Llego tarde por comprobar, evito viajar, paso mucho tiempo repitiendo. ¿Necesito que mi familia constantemente confirme que no ha ocurrido nada malo? Pedir tranquilidad una y otra vez puede formar parte del mismo circuito. Alguien responde, me alivia unos pocos minutos y luego necesito volver a preguntar por qué otra vez estoy en ansiedad y buscando ese alivio inmediato. Esto no permite diagnosticar automáticamente un trastorno obsesivo compulsivo. El toque es mucho más que ser demasiado ordenado o que tener manía. Puede incluir obsesiones, pensamientos rumiantes, imágenes, impulsos intrusivos. Ahí ya tendríamos que buscar ayuda de un profesional. La persona puede reconocer que lo que hace es excesivo y aún así sentir una necesidad enorme de hacerlo. Desde afuera parece fácil, no lo haga, no lo repita, pero es que no es tan fácil, ¿vale? Igual que una persona que fuma sabe que el tabaco lo puede matar, pero no puede evitarlo, pues estamos hablando de que esto va por circuitos neuronales diferentes. La persona entiende perfectamente que esto no le va bien, pero no puede evitar hacerlo porque es lo único que le calma. Si vemos alguna de estas señales de repetición, de estar constantemente empleando tiempo, energía, de que llego tarde porque si no compruebo 40 veces lo mismo no me quedo tranquila, ahí sí necesitamos buscar ayuda de un profesional.
3: Eso es un TOC, ¿no?
2: Ya llega a ser algo
3: obsesivo compulsivo.
2: Exacto. Hay una película muy buena, no me acuerdo, Jack Nicholson es él y ella, no me acuerdo del nombre, que se llama Mejor Imposible, no sé si la has visto.
3: Sí que la he visto.
2: Y es buenísima. Y él es un ejemplo, bueno, de libro, de TOCs de todo tipo.
3: Es que ciertamente Mejor Imposible, el reparto, te lo digo ahora mismo, vaya. Helen Hunt.
2: Helen Hunt, es ella, uh-huh. Correcto, correcto. Muy uh-huh. buena película, muy buena. Yo creo que todo el mundo debería verla.
3: Uh-huh. Gloria, ¿se podrían hacer... a ver, esto ya te lo he preguntado, pero con un pequeño matiz. ¿Se podrían utilizar conscientemente pequeños rituales cotidianos para sentirse más segura sin convertirlos en una obligación?
2: Sí. Si los usamos como apoyos flexibles, no necesitamos añadir 20 ceremonias a la agenda, que ya la tenemos hasta las mismísimas trancas. Todo lo que yo estoy intentando indicar es para facilitar. Si nos complica, no sirve, no funciona, ¿vale? Podemos, por ejemplo, elegir un momento que nos cueste y darle una transición sencilla, agradable y con significado. Muchas veces llegamos a casa y seguimos en el trabajo. Nos acostamos y seguimos resolviendo cosas del día. Entonces, un pequeño ritual puede marcar ese cambio. He dicho antes que los rituales eran como transiciones, como las comas, los puntos para cambiar, ¿vale? Llego y me lavo la cara, y me cambio de ropa y paso unos minutos sin teléfono, que no pasa nada, que no se acaba el mundo por soltar el teléfono móvil, ¿vale? El tema de la ropa a mí me parece muy interesante, porque cada vez que nos ponemos una ropa adoptamos un rol. Yo, por ejemplo, cuando me pongo mi bata blanca adopto el rol de psicóloga y cuando me la quito lo desactivo. Entonces, parte de mi rol de se ha terminado el día es me cambio la ropa de trabajo. Ya sé que acabó mi día de trabajo y que comienza mi tiempo libre. Para alguien que trabaja desde casa puede ser cerrar el ordenador. Puede ser dejar las cosas anotadas para mañana, lo pendiente, y no pensar más en eso. No desaparece el trabajo que queda, lo que queda es ordenado, recogido para mañana. Ya no necesitas intentar mantener todo en tu memoria. Entonces, para hacer un buen ritual, lo más importante de todo es la flexibilidad, es lo que yo entiendo. La flexibilidad es fundamental para que el ritual sea saludable. Si normalmente tomo mi café en 10 minutos, pero hoy solamente tengo 3, me adapto mi ritual al tiempo y a las circunstancias. Si nuestra
1: versión
2: cena
1: reducida,
2: si nuestra cena habitual, exacto, no puede ser los viernes, pues la movemos, no pasa nada, la hacemos otro día y el ritual se adapta a mí, no me hago yo prisionera de lo que yo misma creé, del ritual que yo misma he creado. Por tanto, la clave está en conservar nuestra capacidad de actuar cuando el ritual cambia o cuando no puedo hacerlo tal como yo lo he diseñado. Recuerda, el ritual a nuestro servicio siempre. A mí me gustan mucho, no sé a ti, los rituales que implican autocuidado, Pilar. Por ejemplo, para mí un momentazo es el sábado que no tengo curso, que no tengo formación, que ya sé que hasta el lunes no tengo que hacer nada. Quedarme relajadita escuchando música con una mascarilla en el pelo. Yo me pongo mi mascarilla en el pelo y ya sé que ese es mi ritual de me estoy cuidando, ¿vale? Y luego lavarme el pelito y, bueno, hacerme algún masajito o prepararme algún aceitito facial. Los rituales de belleza, de autocuidado, vamos a decirlo así, a mí me parecen muy interesantes y además envían otro mensaje nuevo. Me quiero, me respeto, me doy mi lugar, me mimo, ¿vale? Otro ritual que tengo es que los viernes por la mañana solimos varios compañeros que nos llamamos los correcaminos. Les mando un saludito desde aquí a los correcaminos. Salimos a caminar, hacemos 8 kilómetros y medio y luego desayunamos. Y cada uno paga el desayuno un día. Bueno, pues para nosotros los viernes son especiales porque empezamos el día así, con ese ritual. Salimos tempranito porque después cada uno tenemos que trabajar. Entonces, me gustaría que cada oyente pensara en algo sencillo que le envíe un mensaje claro a su cerebro. El mensaje es: la jornada ha terminado, ahora estás en un lugar seguro, puedes bajar la guardia. ¿Qué puede hacer cada persona que nos está escuchando para instaurar en su vida un ritual que haga eso? Que cuando llegue a casa se sienta en un lugar seguro y corte y cambie. no siga por ahí. Un buen ritual es aquel que nos da seguridad sin quitarnos libertad. Pilar, ese es el resumen. Cuando podemos hacerlo porque queremos y disfrutarlo, va bien. Cuando se convierte en una obligación más, que si no la hacemos nos está cortando las alas, no vamos bien.
1: Bueno, como tenemos como 10 minutos todavía por delante para poder compartir, sobre todo, consultas que te han llegado a tu gabinete, suena muy antiguo, ¿no?
2: Bueno, sí, gabinete lo decimos consulta.
1: Seguramente que habrá personas que, bueno, han confesado o han compartido contigo rituales. ¿Cuál ha sido el más llamativo, el que más te ha parecido peculiar, digamos? Y también, ¿cuál te ha parecido más práctico? Que te haya servido incluso a ti, porque muchas veces aprendemos de los demás, lógicamente.
2: Tú no te puedes imaginar lo que yo aprendo de la gente que llega a mi consulta. Yo a más de una le he dicho, si yo os tendría que pagar a ustedes, de verdad. Si es que yo pillo un montón de tips y de cosas porque vosotros me las decís. A ver, el ritual más
1: peculiar,
2: digámoslo así, es el de un chico que tiene un escapulario que se lo bendijeron en yo no sé qué sitio, ¿vale? Y yo quisiera que tuvieras el escapulario, Pilar. O sea, es algo. Yo creo que el escapulario perteneció a 7 generaciones atrás porque la pinta que tiene eso, y él no sale a la calle sin eso. Me dice, es que yo me lo he olvidado porque para dormir lo deja en la mesita de noche. Y yo me he vuelto, Gloria.
3: Bueno, por lo menos no duerme con él.
2: Menos mal, aunque pareciera que durmiera, de verdad. El escapulario tiene muy mal aspecto. Entonces él me comenta que alguna vez se ha vuelto del trabajo o a recogerlo, porque es que sin eso él siente como que no está protegido, como que algo malo le puede pasar. Él siente cuando lo tiene puesto que como que hay ángeles que le cuidan, o sus ancestros o quien sea, y cuando no lo tiene, pues que es más fácil que le ocurra algo malo. Y el más práctico, el más útil, bueno, los rituales de belleza que te he dicho yo, o de autocuidado, me parecen muy útiles. Que me haya compartido algún cliente o alguna cliente, pues quizá la capacidad para cuando hay algo que le detona o que le saca de sus casillas, ella dice que se para, respira dos o tres veces y dice, esto va a pasar, esto va a pasar. Y su frase es, esto va a pasar, todo pasa. Todo pasa, esto va a pasar. Y me parece muy interesante porque realmente es volver al presente y relativizar. Muchas veces nos parece que las cosas son tremendas y que nos vamos a morir y no vamos a ver la salida del túnel, ¿no? Entonces, cuando a ella le ocurre algo así, se para, relativiza, dice, y me tranquilizo porque realmente yo he pasado muchas cosas malas en mi vida, pero todas han pasado, Gloria. Al final
3: sí, se sale de todo. Pasa y se sale de todo, eso es.
2: Al final todo pasa y se sale de todo.
3: Hablabas tú, a ver, está muy bien esto de los rituales, de que el cerebro de alguna manera empieza a funcionar y como que se adapta a una manera de proceder para tú tranquilizarte y demás, pero puede llegar un momento en que, no solamente en que el ritual se convierta en algo patológico, pero cuando la ansiedad no se calma ni con rituales, ni hábitos, ni rutina, ¿qué hacer? O sea, ¿qué soluciones habría? Aparte de acudir, por supuesto, a un profesional, ¿no?
2: Sí, pero esto no es fácil porque la ansiedad tiene mucho que ver con miedos y con la incertidumbre. Yo veo que hay un patrón que correlaciona entre personas que tienen una ansiedad patológica, porque ansiedad tenemos todos, o sea, la ansiedad es necesaria, porque si tú no te activas para un reto, no lo haces, ¿no? Lo malo es cuando no hay ningún reto y tú estás hiperactivada, es lo que hemos dicho antes, ¿no? Entonces, correlaciona ansiedad y hipercontrol. Son personas como muy controladoras, que ella no le gustan las sorpresas, vamos a decirlo así. A ella le gustaría saber exactamente qué va a pasar cada minuto del día. Y eso es imposible. Como yo le digo cuando vienen a consulta, digo, entonces, ¿a ti no te gustan los regalos? A mí sí me gustan los regalos, digo, por un regalo, una sorpresa, hasta que tú no lo abres, no sabes lo que hay dentro. Trata la vida de esa manera. Trata la vida pues como una caja de bombones, como decía Forrest Gump. No sabes lo que te va a tocar. Si ya vas pensando que todo lo malo va a suceder y vas proyectando un montón de escenarios catastróficos, lo normal es que, primero, que no ocurra todo eso, pero tú lo has vivido como si ocurriera. Tú has vivido el miedo y la ansiedad como si ocurriera. ¿Qué estoy compartiéndole yo a la gente ahora? A mí me sirve la técnica del corto y cambio. Cuando me doy cuenta de que estoy así, pero que muchas veces...
3: Lo importante es darte cuenta,
2: pero se entrena, eso se entrena. Cuando te das cuenta de que estás hiperactivada, de que no estás, de que estás, eso, imaginando, corto y cambio de pensamiento y cambio el foco.
3: Cambio
2: el escenario, exacto. Yo el otro día lo decía en un reel, yo en muchos años que llevo practicando la meditación, yo no he conseguido dejar la mente en blanco. A mí no me sale.
3: No, la mente no se puede dejar en blanco.
2: Yo no sé si
3: es reconducir tus pensamientos.
2: Exacto. Esa es la técnica del corto y cambio. No puedo dejarla en blanco. Yo no soy un yogui ni un excelso lama que sea capaz de controlar tanto su mente, pero sí puedo decidir qué pienso, por lo menos hasta cierto punto. Entonces, parar y cambiar el foco a otra cosa suele funcionar muy bien. Hay una técnica que es, si te pasa algo malo, antes de quejarte, piensa en tres cosas positivas que puedan haber sucedido gracias a eso. Ya estás cambiando el centro, ¿no? El ejemplo que se suele poner. Pinchas en la ciudad. Antes de decir improperios y de piensa, bueno, pues menos mal que ha sido en la ciudad y que no ha sido, yo qué sé, que me ha cogido en una carretera comarcal, que sin arcén, sola, ¿no? Gracias que tengo batería en el móvil y puedo llamar y me van a ayudar. Y gracias que tengo ruedas de repuesto, que incluso si alguien no viniera, pues yo qué sé, alguien me puede ayudar a cambiarla. Y después, enfádate si tú quieres, pero tú ya has educado a tu mente a pensar en tres cosas positivas antes de pensar en la primera cosa negativa, en la primera
1: queja. Es lo malo que te ha ocurrido en ese momento, ¿verdad?
2: Yo para la ansiedad es adiestrarnos. Sé que no es fácil porque la ansiedad no es solamente cómo pensamos. Lo malo de la ansiedad es lo que nos hace sentir. No cómo no perdemos el control porque el miedo, que al final entramos en pánico y nos dan ataques de pánico y nos pueden dar ataques de ansiedad, es muy difícil de gestionar, ¿vale? Pero hay que empezar por pensar de una manera diferente. Hay que empezar por ahí.
1: Me ha gustado lo que has comentado acerca de que evidentemente todos tenemos en algún momento ansiedad en mayor o menor medida, pero que lo importante es la actitud que tú tengas frente a ella y que tienes que atravesarla.
2: Es
1: decir, que no te paralice, que no te deje estancado, porque tienes que ir hacia ella. Bueno, lo que se suele decir, coger al toro por los cuernos.
2: Con la ansiedad muchas veces hay que convivir, pero no se le permite que ella maneje tu vida. Entonces se atraviesa.
1: En fin, probablemente a partir de ahora pues empieces a mirar de otra manera esas pequeñas cosas que haces siempre igual, porque algunos rituales pueden ayudarte a bajar el ruido, sentirte segura o seguro y afrontar mejor determinados momentos. Eso sí, sin olvidar algo importante. Un ritual puede ayudar a que te calmes, pero si sientes que necesitas hacerlo obligatoriamente para que algo malo no ocurra, entonces ya no es una simple ayuda para el cerebro. Por lo tanto, quédate con la idea de que no se puede controlar todo lo que te ocurre. Pero sí crear pequeños momentos de seguridad dentro de esa incertidumbre. Y a veces, 5 minutos de algo conocido pueden ser un magnífico lugar desde el que empezar. Si alguien quiere contactarte, Gloria, ¿dónde puede hacerlo?
2: Bueno, pues el teléfono de Vivir en la Gloria es el 645-803-919.
1: Repítelo. Uno a uno, de dos en dos o de tres en tres, me da igual, pero que la gente no le da tiempo a coger. Hombre, si lo escuchan en el podcast, como que sí, pero tú repítelo por si hay alguien ahí.
2: Muy bien, venga, vamos más despacito. El teléfono es el 645-803-919.
1: ¿Y un correo electrónico?
2: macrogloria@gmail.com.
1: ¿Y redes sociales?
2: Estoy en Instagram y en Facebook. Me dicen que me tengo que sacar TikTok, pero me da una pereza. Pilar, más redes sociales, por Dios. Más tiempo empleado ahí.
1: ¿En Instagram cómo te encuentras?
2: En Instagram, Vivir en la Gloria, todo separado por puntitos. Vivir.en.la.gloria.
1: ¿Y el otro era Facebook, me has dicho?
2: Y en Facebook igual. En Facebook, Vivir en la Gloria.
1: ¿Pero con los puntos?
2: Sí, los puntitos.
1: Así los puntos. Muy bien, pues ha sido un placer tenerte como siempre. Hemos aprendido algo más sobre ese poder psicológico de los rituales y la posibilidad que tienen o la facultad de reducir la ansiedad. En Gloria Oñoro es psicóloga y autora del libro Reconcíliate con la energía del dinero. En un par de semanitas estamos de nuevo contigo.
2: Muy bien, Pilar, un placer para mí como siempre.

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1: Momento de descansar a las 2 y 55 minutos. Ha sido un placer contar con tu compañía y la de los colaboradores, quienes nos han llevado de paseo por el misterio, la historia y el crecimiento personal, hablando del cianuro, la calle San Jerónimo de Granada, las médulas leonesa y el poder psicológico de los rituales, entre otros temas. Dicho esto, quiero darte las gracias en nombre de Dani Piñero en la dirección técnica, junto a Cristina Nogales, encargada también del control central y la edición de los podcasts. En los contenidos de hoy, José Manuel García Bautista, Jesús García y Gloria Oñoro. Confío en que hayamos conseguido nuestro objetivo: divulgar, entretener y ayudar. Familia, nos encontramos el próximo viernes, será a partir de las 11 de la noche. Hasta entonces, cuídate y cuida de los tuyos. Y por supuesto, quédate en Canal Sur Radio, la radio de Andalucía. Y esta es nuestra última recomendación.

0: Pero si deciden mantenerte en vela, la programación continúa con Manolo Gordo y el programa a la carta. Y no me olvido de mi especial agradecimiento a ti por haberte quedado hasta el final. Ahora llegan las noticias de la mano de Beatriz Galeano. Un último deseo que dure hasta que nos volvamos a encontrar. Que tengas una feliz semana. Buenas noches, familia. A disfrutar de lo que está por venir.
1: Sí. Uf. No es pesado. Bueno, mira, pónmelo el lunes. ¿Vale? Venga, gracias, chao.
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3: Ay. Muchas gracias por la radio. Buenas noches. Que lo paséis.

0: muy bonito, pero esto me lo recoges.
1: Andalucía, 3 de la madrugada.
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3: El presidente del Gobierno y secretario general del PSOE, Pedro Sánchez, ha trasladado este sábado su compromiso de que la política de vivienda no tiene fecha de caducidad y ha vaticinado una próxima mayoría progresista

0: En IFEMA, en Madrid, allí ha convocado a los españoles a un proyecto de reconstrucción nacional. Nadie, ha dicho, le verá escapándose de sus responsabilidades.
1: Voy a dar la cara cuando a nuestro país le vaya bien, pero voy a dar la cara cuando me equivoque. Y sobre todo voy a dar la cara cuando mi nación me necesite. No me veréis escapándome con que eso es una cuestión de Europa o de la comunidad autónoma. O de la diputación o del ayuntamiento. Es mi nación, es España. Seré su presidente y lo seré de todos.
0: Los líderes nacionales del PSOE y Vox tienen hoy actos de partido. El presidente del Gobierno y secretario general del PSOE, Pedro Sánchez, estará en Ponferrada, en León, y el presidente de Vox, Santiago Abascal, en Estepona, en Málaga. Por cierto, que se espera que en las próximas horas el Tribunal Supremo decida si mantiene o levanta la suspensión cautelar del derecho al voto de los nacionalizados por la instrucción gubernamental de la ley de nietos, ya que el censo electoral se cierra este lunes, día 12. En la primera jornada de la operación especial de tráfico del 12 de octubre, dos personas han fallecido en las carreteras de Andalucía. En Osuna, una persona ha perdido la vida en el vuelco de su vehículo en la A92 a la altura de Osuna, y en Huelva, en Cabezarrubias, un motorista ha fallecido en una colisión con un turismo en la A495. Además, seis personas han resultado heridas en otro accidente de tráfico registrado en la localidad onubense de Moguer. Otro asunto, la Guardia Civil ha detenido a los cuatro tripulantes de una embarcación de alta velocidad cuando salía del río Guadalquivir para abastecer de combustible a narcolanchas en alta mar, ha informado el Instituto Armado. Y en el exterior, el enviado especial de la ONU para Yemen, Hans Grundberg, ha condenado este sábado el ataque de los rebeldes hutíes de Yemen contra el aeropuerto internacional Rey Khalid de Riad, en Arabia Saudí. Ha pedido al grupo a que ponga fin a estos ataques. En ese atentado, 12 personas han muerto, entre ellas 4 saudíes y un estadounidense, y otras 300 han resultado heridas, algunas de ellas graves, en el ataque con misiles que se ha producido este sábado contra las instalaciones del aeropuerto. Temperaturas a esta hora en Andalucía: tenemos 15 grados en Córdoba, Granada y Jaén, hay 18 grados en Sevilla, Almería y Huelva, 20 grados en Cádiz y en Málaga. Andalucía, 3 de la madrugada y 3 minutos.
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8: Bienvenidos, siempre es un placer volver a encontrarnos cada madrugada de fin de semana aquí en la sintonía de Canal Sur Radio. Esto es A la Carta, el programa que se emite entre las 3 y las 6 de la madrugada, y nos encanta poder dar las gracias a nuestra querida Cristina Nogales, que nos vuelve a acompañar esta noche, y también a don Francisco García Beltrán, nuestro vigilante jurado. Hoy también me van a permitir los oyentes que dedique el programa de una manera muy pero que muy especial a una persona que está de celebración. Me refiero a nuestra queridísima Sensi Romero.

Muchas felicidades, Sensi, que cumplas muchísimos más y que disfrutes. Ojalá que el programa esté a la altura de lo que tú te mereces. Pues vamos a arrancar rapidísimamente con la amiga Antonia desde Huelva, que quería compartir una reflexión y después nos pedía

0: a un tema en concreto. Escuchamos ambos mensajes y la canción. Un beso, Antonia.
1: Manolo, porque espero que te guste con todo el cariño, Antonia. El día más bello hoy. El error mayor, abandonarse. La raíz de todos los males, el egoísmo. La distracción más bella, el trabajo. La peor derrota, el desaliento. La primera necesidad, comunicarse. Lo que hace más feliz, ser útil a los demás. El misterio más grande, la muerte. El peor defecto, el mal humor. La persona más peligrosa, mentirosa. El regalo más bello, el perdón. Lo más imprescindible, el hogar. La ruta más rápida, el camino correcto. La sensación más grata, la paz interior. El regalo más eficaz, el mejor remedio, el optimismo. La mayor satisfacción, el deber cumplido. La fuerza más potente, la fe. Las personas más necesitarias, los padres. La cosa más bella, el amor. Para esta semana me gustaría de María Ortiz, Canta Cigarra, canta. Saludos para el equipo, el guardia de seguridad, besos para tus hijos y otro para ti. Con cariño, Antonio de Huelva.

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1: En Guadix nos encanta saludar a nuestro buen amigo Eloy.
2: Soy Eloy de Guadix. Te llamo para darte las gracias por lo de anoche. Y ya voy viendo también que no soy yo solo el que tiene confianza en ti. Somos ya muchos por lo que tú quieras. Te dicen fulano y tal, lo que tú quieras. Muchas gracias por todo, Manolo. Un abrazo. También en el cante en honor a Antonio Mairena, que se le ha dado a Mairena de Alcohol. Han puesto la macanita, que yo no sé por qué tiene ese nombre, porque eso no es ninguna macana, y menos una macana china. Eso es un arte algo bárbaro. ¿Cómo canta esa niña? Un abrazo muy fuerte. Ponme algo de ella. Me estoy haciendo mujeriego, ¿verdad? Un abrazo. Y gracias por todo. Saludos a todos los participantes en la llamada. Adiós.
1: Gracias, como siempre, por tus cariñosas palabras, Eloy. Y te voy a aclarar por qué Tomasa Guerrero Carrasco, conocida artísticamente como La Macanita, lleva este sobrenombre. No me lo invento, lo contó ella misma en una entrevista que leí, y decía que el nombre artístico le venía de su abuelo. Su abuelo era Tomás, su padre Tomás, uno de sus hermanos Tomás, que falleció en octubre del pasado año, y a su abuelo lo conocían como el Macano. Ella decía que suponía que ese apodo le venía del campo, porque su abuelo trabajaba mucho allí. Eso fue lo que contó y es lo que yo te transmito. Un fuerte abrazo a mi muy querido Eloy, y aquí tienes a la Macanita con estas bulerías del desenamorado.

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1: En Tomares nos espera nuestra amiga Ana Milena.
2: Hola, buenas noches. Soy Ana Milena desde Tomares. Aquí estamos con mi marido Ramón en la bonita sintonía de su bonita programación, que tanto nos alegra el corazón los fines de semana. Muchas gracias, señores, ustedes que se encargan de este trabajo, de alegrarnos las vidas y darnos a todos el gusto de escuchar la canción que más nos gusta. Un saludo a toda la familia de La Carta y a todos los que cumplan años, celebren aniversario o todos los que están malitos, que se pongan mejor y que se haya solución, la mejor solución para todos, los mejores deseos. Nos gustaría escuchar con mi marido una canción que es muy bonita, que tuvimos una vez la ocasión de encontrarlos en el aeropuerto con la cantante cubana Celia Cruz. Una canción que no me acuerdo cómo se llama, pero dice: yo le pongo sazón a mi negrito, yo le pongo sazón, azúcar, azúcar. No sé cómo se llama la canción, pero sé que ella la canta y la estaba cantando allí en el aeropuerto. Dice que venía para acá y que iba a presentarse en esa fecha. Por cierto, me firmó hasta uno. Bueno, muchas gracias y saludos a todos y que sigan en la bonita sintonía y disfruten de las canciones, por favor, señores. No se pongan tristes. Muchas gracias. Hasta luego.
1: Si para ustedes, Ana Milena y Ramón, supone una alegría escuchar las canciones que solicitan, para nosotros la supone el escucharlos a ustedes y saber que se sienten felices al hacerlo. Ese tema que nos pide lleva por título Sazón, y eso es lo que deberíamos hacer todos, sazonar nuestras vidas de alegría y de optimismo, la mejor medicina para superar y solucionar cualquier contratiempo. Un abrazo para Ramón y un beso para usted, Ana Milena, y no dejen de ponerle a la vida azúcar.

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2: Vamos a llegar ahora hasta Villamartín, en la provincia de Cádiz, porque la amiga Ana María quiere pedirnos algo.
3: No lleva a los gordos. Para esta noche quiero que me busque otra canción de Abraham Mateo para David y Nico.
2: Pues Ana María, dicho y hecho.

0: En Sevilla tenemos al amigo Manuel.
1: Buenas madrugadas. Bueno, lo primero, antes de empezar, una vez más, darte las gracias. Qué pedazo de manager tengo. Eres un monstruo, ¿eh? Yo también te quiero. Como te quiere toda Andalucía y parte del extranjero. Bueno, y luego, yendo al tema de la música, pues me gustaría pedirte de Pascual González, del disco El Cantor de Hispali, de 1994-95, no sé, bueno, salió en el 94, pero era para el 95, creo. Ay, mi Aljarafe, ya sabes, a primera hora, un abrazo. Y antes que se me olvide, hombre, que se me olvidaba, darle las gracias a la oyente de Fuengirola, creo que era, que mandó saludos para Maribel, para los peques y para mí. Muchas gracias, cariño.
0: Manolo, lo que tú quisieras es que yo fuese tu manager, pero ni loco. Deja de decirlo más porque te he repetido que jamás lo sería. Y zanjo el tema porque se ve que te va la marcha y a mí me cansa que te hagas el sordo. Lástima que también te lo hagas para dejar de ser egoísta. Y si no, que se lo pregunten a tu mujer a la hora de comer.

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1: El otro Manolo está en Priego de Córdoba.
2: Muy buenas, Manolo. Aquí otro Manolo, el de Priego de Córdoba. Queridos amigos escuchantes, una noche más tengo el placer de encontrarme con vosotros y continuar con nuestro recorrido por esas dos artes que tanto nos gustan, que son la música y el cine. Pero antes de nada, os voy a contar la pequeña historia de la melodía que traigo para esta noche. Yo, de vez en cuando, me paso alguna tarde pues rebuscando viejas canciones entre mis recuerdos, entre los discos, los CDs y también, ¿por qué no decirlo?, por entre las ondas. Y muchas veces me sorprendo a mí mismo con alguna cosa rara. Y es lo que me ocurrió la otra tarde. Me llevé una verdadera sorpresa. Me encontré con un precioso vals con un título muy raro, Gramofón. Y su autor era Eugene Doga. Yo nunca había oído hablar de ellos, lo cual vino a demostrar, pues eso, mi gran desconocimiento de la música. Bien, yo después de escucharla varias veces, pensé, ¿de dónde vendrá esta música y su autor? Que son totalmente desconocidos para mí, nunca los escuché. Así que intenté averiguarlo y me puse manos a la obra. Y pude descubrir que su autor era un conocido compositor moldavo-soviético, autor de gran cantidad de valses de la banda sonora de alguna película. Y bien, como últimamente busco canciones o melodías que aparezcan o tengan relación con el cine, pues me dije, esta preciosa melodía tiene que aparecer en alguna película, y me puse a buscarla. Y efectivamente, tenía razón. Me costó bastante trabajo encontrarla, pero la constancia tiene su recompensa. Así que tuve la paciencia de ver varias películas, todas habladas en ruso, porque sentí además la curiosidad de saber en cuál de ellas aparecía este vals, y además quería asegurarme efectivamente de que estaba en su banda sonora. Y por fin, en una de ellas, en los 5 últimos minutos de la última escena, sonaba este precioso vals. Os puedo decir que en aquellos momentos me sentí como un niño que acaba de terminar su puzzle. Estaba feliz. La película a la que me estoy refiriendo lleva por título, un título raro, claro, en ruso, Death Ulik, y es del año 1992. Y esta noche, pues, os traigo aquel resultado de mi búsqueda, Una película que fue difícil de encontrar, una escena final muy bonita, una melodía y un vals. Porque el baile del vals, para mí, no existe otro ritmo ni otra forma más delicada de bailar en pareja. El vals tiene algo especial, ese movimiento suave, esa elegancia, esos giros que le hacen tener una capacidad maravillosa de por un instante transportarte en el tiempo. Cerrar los ojos e imaginaros que estáis bailando con la persona con esa que tenemos algo especial. ¡Qué maravilla! Bueno, y hasta aquí la historia de esta noche. Amigos, un saludo cariñoso para todos los que estáis ahí. Así no me dejo ninguno atrás, todos. Muchas gracias por aquellos que me nombran y os acordáis de mí. Muchas gracias. Y ahora, pues eso, que soñéis bonito y que tengáis una feliz noche. Manolo, tú también sueñas bonito, pero hombre, sueña un poco más tarde. Un gran abrazo para ti, buenas noches y hasta la semana que viene, si Dios quiere.
1: Escuchaba tu relato y te imaginaba como a mí, cuando encuentro una canción de esas que se resisten, uno de esos retos que me ponen los oyentes. Eso sí, me tienes que aclarar si le pillaste el diálogo y el argumento a las películas que viste en ruso. Madre mía, mucho mérito tiene lo que has hecho, querido Manolo. Te envío un fuerte abrazo y te dejo que bailes con tu señora esposa este precioso vals, que seguro que has escuchado en alguna que otra ocasión, pero tal vez no le prestaste demasiada atención, porque la verdad es que se ha usado bastante.

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2: Tiempo para volar radiofónicamente hablando hasta Marbella y quedarnos con la amiga Tere.
3: Hola Manolo, soy Tere de Marbella. Por favor, ¿podría ponerme la canción Pájaro de Barro por Manolo García? Pues muchas gracias. Si puedes, esta semana, si no, cuando tú tengas tiempo, Manolo. Se la dedico a la Peña de los Aguacates, a la de Los Ángeles y también para María de Jaén, María Dolores de Loja, Pedro de Arroyo Molino, Araceli, Antonio y María José de Almuñeca, y en fin, a todos los que estamos en la carta, ¿vale, Manolo? Muchísimas gracias. Un abrazo fuerte. Adiós.
2: Pero Tere, ¿cómo no voy a poder emitir este maravilloso tema de Manolo García cuando yo estoy aquí para complaceros? Por favor, lo has pedido y lo vas a escuchar. Muchos besos y arriba ese ánimo, que te noto yo algo bajita en este mensaje.

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1: Brenes es una localidad que está muy cercana a la capital, a Sevilla, y ahí está nuestro amigo José Antonio.
2: Muy buenas madrugadas, soy José Antonio de Brenes. Primeramente, salud para nuestros enfermos. Quisiera la canción Morir de Amor de José Luis Perales. Muchos besos y abrazos para la gran familia de La Carta, para tus compañeros de Canal Sur y para los guardias de seguridad. Muchos besos para Ángela y un fuerte abrazo para tu hijo Manuel y para ti. Muchas gracias, Manuel, por todo. Hasta pronto.
1: Gran pregunta, José Antonio. ¿Qué es morir de amor? Lo vamos a descubrir con José Luis Perales, aunque no sin antes enviarte un abrazo tan grande como tu corazón.

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1: Nuestra convaleciente Conchi llega hasta a la carta para pedirnos algo. Nos pone un reto, ¿eh?
2: Hola, Manolo Gordo. Otra semana más aquí, todos unidos. Buenas madrugadas para todos. Y dale las gracias otra vez a nuestro Antonio Dalmuñeca, pues que sí, que yo estoy muy contenta que me haya nombrado embajadora, o que quiera que sea embajadora, pero yo ya tengo un título, que también me lo dio a él. Yo soy su maestresa, y con eso me conformo. Hay muchas personas que pueden ser embajadoras, por ejemplo. Yo le daría ese honor a Mari Carmen de Fuengirola. Bueno, hay muchas, a Carmen de Córdoba, por ejemplo, también. Bueno, y como hombres, pues como hombres embajadores, pues podía ser muy bien Osmofla, por ejemplo, o el otro Manolo, que también tiene un don de palabra que no va más, el de Priego. Y bueno, que hay muchísimos más que pudieran ser, pero a mí se me han ocurrido de momento eso. Te voy a poner un reto porque que yo estoy muy a gusto, Manolo, con los retos, y como tú eres tan guay, pues me hace mucha ilusión que me los ponga, que los encuentre. Pues te voy a pedir esto que dice: yo bien quisiera quererte, pero no puedo. La culpa la tengo yo, quemando mi pensamiento. Te entregaba mi cariño cuando tú lo despreciabas y mil cuchillos clavaba dentro de mi corazón. Ahora me vienes pidiendo que te entregue mi querer, y ahora es tarde, no hay remedio, yo no te puedo querer. Bueno, dale las gracias también a nuestro José Manuel, que también le parece bien que sea embajadora. Muchas gracias, José Manuel, y a nuestro oyente que duerme con la radio debajo de la almohada, que verás que pronto va a ser esa recuperación. Y un saludo grande para todos y para todo el mundo, Conchi de Córdoba.
1: Espero que estés mejor, Conchi, y que te estés recuperando maravillosamente bien. Hoy no ha sido especialmente complicado el reto, porque confieso que la letra me ha ayudado bastante, algo que de verdad te agradezco. Hay muchas versiones de este tema de Carmelo Larrea, pero me voy a quedar con los Churumbeles de España y su No te puedo creer, todo lo contrario de lo que nos ocurre contigo, que te queremos cada día más. Millones de besos, y dale alguno a mi Marisa, y que te sigas recuperando. No.

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1: En el sevillano barrio del Tiro de Línea nos espera Mari Carmen.
2: Mi alma, mira, soy Mari Carmen del Tiro de Línea. Bueno, que te escuché, que me pusiste la sevillana. Bueno, ya le tengo pedido a ver si me concede ya otra, lo último ya. Y le he mandado a una conocida mía que de Valle le lleve un papelito, tú sabes, para que se lo eche allí, para que me escuche mejor. Y darle un donativo para que se lo dé a los pobres, a San Ángel. Sin que todo eso lo he hecho, ya te contaré, porque ya hasta que no pase la Virgen del Pilar y todo eso, no le van a hacer a mi nuera lo que le tienen que hacer. Así que estoy muy agradecida de ella y de ti de vermelo puesto. Y bueno, te voy a poner un reto. Yo, cuando era jovencilla, pues escuchaba el programa del oyente. Y entonces había una canción que era la Virgen de los Reyes, que era a ver si te lo digo, ahora no me sale, que no me sale, Manolo. al Quintillo, a la romería de la Virgen de los Reyes, al Quintillo, que se lo cantaba el niño León. A ver si tú das con eso, que yo me gustaría de escucharlo, en la romería al Quintillo. Y he estado yo allí en el Quintillo, que todavía cuando estuve la última vez estaba todavía la iglesia. Bueno, eso es lo que te pido. Y ya te contaré cuando vayan pasando las cosas más favorables. Venga, cariño, te lo agradezco mucho, mi alma. Venga, besita para todos. Venga, adiós.
1: Confío en que todo salga bien, Mari Carmen. Ya verás cómo es así. Sabes el cariño que te tengo, pero, a ver, una cosa es un reto y otra pedirme algo que se pasa de castaño oscuro. Me solicitas un tema que se le cantaba a la romería que comenzó en 1921 y que tuvo como precursor a Juan Carlos Cabello Castilla. Es cierto, fíjate, que hasta se llegó a crear una hermandad de la Virgen de los Reyes en la capilla de Molviedro. Sin embargo, la romería fue desapareciendo con la llegada de la República y la posterior Guerra Civil Española. Hay por ahí algún vídeo de esa romería, aunque quien editó el vídeo lo etiquetó mal, ya que habla de la Virgen del Rocío, pero se aprecia clarísimamente que es la Virgen de los Reyes, patrona de Sevilla y su archidiócesis, la que va en esa carreta, ¿no? A ver si te conformas escuchando al Niño León con esta milonga. A ver si puede ser. Un beso.

0: Andalucía, 4 de la madrugada.
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2: Nuevo golpe contra las mafias que suministran gasolina a las narcolanchas. El Servicio Marítimo de la Guardia Civil ha intervenido este sábado una embarcación de alta velocidad cuando salía del río Guadalquivir cargada de petacas de gasolina y con 4 tripulantes a bordo. Una vez alcanzada la embarcación de 4 motores, han detenido a sus tripulantes y se ha producido la aprehensión de 147 garrafas de combustible con un total de 3.600 litros. Marruecos pedirá a Europa un nuevo modelo de cooperación para frenar la inmigración irregular ante el modelo actual que consideran agotado. Rabat guarda silencio oficial y mantiene una posición de cautela ante la visita a Ceuta y Melilla de los reyes Felipe VI y Letizia, una visita cargada de simbolismo político. En las ciudades autónomas se preparan ya para la visita de los reyes de España los próximos días 13 y 14 de octubre.

0: elegido Andalucía para disfrutar de estos días festivos con refuerzos en estaciones de trenes y aeropuertos. En Sevilla se está rondando el 90% de ocupación con largas colas para visitar enclaves como los Alcázares o la Catedral.
1: Venimos 14, yo vengo de Salamanca y por ahora lo que más me ha gustado es la Torre del Oro.
2: Venimos de Barcelona, tenemos familiares aquí, la ciudad más bonita del mundo, en verdad.
3: Estoy esperando a montarme en un coche de caballo.
4: Hemos venido a pasar el puente a ver Catedral, a ver la Giralda.
5: Vengo de Marbella y lo que más me gusta es la Plaza de España.
0: Sucesos. La Guardia Civil ha rescatado el cuerpo sin vida de un hombre que estaba flotando y en avanzado estado de descomposición en las cercanías de un acantilado de Calahonda, en Granada. No ha podido ser identificado y ha sido trasladado al Instituto de Medicina Legal de Granada. El ex Guardia Civil, condenado por la violación grupal de la manada en los Sanfermines, en Pamplona, ha salido de la cárcel de Morón de la Frontera, en Sevilla, en su primer permiso carcelario de 3 días. Antonio Manuel Guerrero Escudero, condenado a 23 años de prisión, era el único de los 5 miembros del grupo que aún no había disfrutado de ningún permiso provisional. En deporte, solo un equipo andaluz ha jugado ya la 8ª jornada de Liga. Jugó el viernes, Málaga 1, Español 1. Este domingo es el turno del Betis. Betis-Osasuna a las 6:30 de la tarde y el Sevilla jugará el lunes, Levante-Sevilla a las 9. Los termómetros marcan en Andalucía ahora mismo 14 grados en Córdoba y Granada, 16 en Huelva y Jaén, 18 grados en Sevilla y Almería. Hay 20 grados en Cádiz y en Málaga. Andalucía, 4 de la madrugada y 3 minutos.
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10: Arrancando nuestra segunda hora de programa, lo hacemos con el amigo Juan Antonio desde Málaga.
11: Hola, ¿qué tal? Soy Juan Antonio de Málaga. A pesar de estar este tiempo ausente del programa, porque prácticamente casi se me hace imposible, bueno, en directo imposible y a través de la aplicación de la app, pues prácticamente igual. Bueno, he retomado últimamente conversaciones con Araceli y sobre todo este mensaje es para dar las gracias a María José y a Antonio Dalmuñeca y también para desearos que tengáis salud y felicidad. Me gustaría dedicarle a María José y Antonio la canción de, creo que es Yavu, de Sax, y un abrazo y gracias por tu labor, Manolo. Hasta la próxima.
10: Me alegra volverte a escuchar, Juan Antonio. Espero que estéis todos bien por casa y confío en que puedas ir recuperando poco a poco y siempre que te apetezca, por supuesto, el ritmo del programa a través de Canal Sur Más Audio, donde encuentras todas las emisiones de la carta. Un fuerte abrazo y aquí llega Sax con su Yevu, quiero, que es la traducción, y donde viene a decir dame una suite en el Ritz, no es lo que quiero, joyas de Chanel, no es lo que quiero, dame una limusina, ¿qué haría con ella? Ofréceme personal de servicio, ¿qué haría con ellos? Una mansión en Neuchâtel, eso no es para mí. Yo quiero amor, felicidad, buen humor, no es tu dinero el que me hará feliz, yo lo que quiero es morir con el corazón en la mano, vayámonos juntos, descubramos mi libertad. Olvidemos todos nuestros clichés. Bienvenido a mi realidad.

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1: No salimos de Málaga porque nos encontramos con nuestra amiga Ana.
2: Hola Manolo, soy Ana de Málaga. Al favor de ponerme esta noche una canción de Álvaro García que se titula Persona Vitamina. Y es para felicitar a Sensi Romero, para que sea muy feliz, que mañana es su cumpleaños y que lo pase muy bien con toda su familia y amistades y que cumpla muchísimos más. Muchas gracias Manolo por todo, un besito para todos los de la carta y bendiciones para todos.
1: Mi muy querida Ana, te llevo en mi alma de esta noche. Porque te dije lo de la inteligencia artificial, y espero que no te hayas sentado mal. Jamás se me ocurriría molestar de manera intencionada a un oyente del programa, y mucho menos a una persona tan sensible y delicada como tú. ¿Sabes qué es lo que me pasa? Que no tolero que se juegue con las personas. Y cuando hay personas tan buenas, nobles y cariñosas como tú, que solo ven pues justamente el lado bueno de las cosas y de la gente y nunca aprecian maldad en nada, me rebelo contra eso. El otro día veíamos en casa un programa de determinada cadena y mi hija me decía, papá, ¿cómo es que X, esa cadena, no le voy a hacer publicidad, usa canciones fabricadas con inteligencia artificial para sus programas? Eso sí, si tú quieres promocionar a un cantante en esa cadena, tienes que pagar si quieres ir a determinado programa. Así que, por favor, de verdad, te ruego que me perdones. Fíjate que le hemos dedicado el programa a Sensi por su cumpleaños y has escogido una canción que la retrata a las mil maravillas, porque ella, al igual que tú y que la gran mayoría de oyentes de la carta, siempre nos aportáis las vitaminas para el alma que tanta falta nos hacen. Te envío un beso y un abrazo con todo mi cariño y le envío otro tanto a la cumpleañera, que seguro que esta noche se va a llevar ya unos cuantos.
3: Hay personas.

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1: Recibimos en a la carta a la amiga Loli de Granada.
2: Hola Manolo, soy Loli de Granada. ¿Por qué digo que soy de Granada? Por recuerdo a mi papá. Mi papá cuando... Bueno, yo tengo 67 años y mi papá se casó con 70. Y cuando él se casó, se quedó con una tierra, un trozo de tierra arrendada. Y en esa tierra arrendada había un balate y allí sembró unos cuantos granados. Y cuando yo empecé ya a trabajar a los 15 años, él me decía que eso, que la tierra, que lo que él sembraba en la tierra era para venderlo, pero que las granas eran para repartirlas. Cuando él cayó enfermo, pues mi hermano no quisieron la tierra porque como era arrendada no la quisieron, pero yo sí me quedé con ella. Y yo hago lo que él me dijo, que pago mi renta antigua, que eso es renta antigua, y además reparto la grana. Porque bien que me lo decía, repartan la grana. Bueno, pues quiero decir que esa tierra está cerca de un pueblo que se llama Villanueva. Esa tierra es una zona preciosa. Y yo le tengo dicho a mi familia que a mí me entierren en Villanueva. Porque te voy a decir una cosa, a ver si me explico bien. Manolo, yo vivo donde no soy y soy donde no vivo. Bueno, canciones dedicadas a las mamás hay muchas, pero dedicadas a los papás no recuerdo. Ponme una canción dedicada a los papás y se la dedico a mi papá, que aunque no está, sí la tengo en mi corazón. Y te la dedico a ti, Manolo, porque yo noto que eres muy buen padre. Enhorabuena por tu premio. Y soy Loli de Granada.
1: Me parece muy bien que sigas las indicaciones de tu padre con las granadas o con las granás. A mi madre le encantaban y siempre se guardaba el tallo superior, eso que parece una corona, lo guardaba en su monedero como símbolo de prosperidad y abundancia, de salud y de suerte, porque es algo muy esotérico y espiritual que se sigue, que se sigue haciendo en muchas culturas. Sí, Loli. Hay canciones dedicadas a los padres, muchas. Y hoy te voy a regalar una que jamás ha sonado en A la Carta, estoy convencido. Es más, casi me atrevo a decir que lo mismo tampoco ha sonado nunca en Canal Sur Radio, y si lo ha hecho fue porque la puse en un vinilo en mi época de La Noche Más Hermosa, aunque no lo recuerdo con exactitud. La compuso Rafael Pérez Botija y Mocedades la incluyó en su disco El color de tu mirada en el año 1976. Su título, Mi padre. Un beso, Loli.

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2: En la provincia de Almería, en Olula del Río, está nuestra amiga Ana María.
3: Hola Manolo, y hola a todos los amigos y amigas del programa. Aquí está Ana María de Olula, que hace bastantes semanas que no podía llamar. Está un poco delicada, un poco pachucha con la boca, y no está muy dispuesta para muchas cosas. Así que hoy que me he decidido, pues os mando un abrazo a todos, os mando recuerdos, y sobre todo todas estas que se vienen acordando de mí, que siempre me nombra. Mi tocaya Ana de Málaga, Mari Carmen Fuengirola, María de Jaén, Rafi de Palma del Río y Pedro de Arroyo Molinos, que me felicitaron cuando fue Santana. ¿Y quién más? Pues María de Jaén, ya lo he dicho. Bueno, pues todos. Y los que no me nombran, pues también. Yo me acuerdo de todos. Recuerdo a todos, ya. Como en el día de la Virgen de María, el 12 de septiembre, no pude felicitar a nadie, ni a María de Jaén, ni a nadie. Ha habido cumpleaños también de María de Jaén, de Conchi, de Córdoba, pero bueno, pues quedan todos felicitados. Si no el día de Virgen María, por la Virgen de Rosario, que fue ayer. Así que os mando un beso y un abrazo a todos, y muchas gracias por acordaros de mí, que yo también me acuerdo mucho de vosotros, de todos, a tajo parejo. Así que pues, me va Manolo, si puede ser, me pone una canción de Eco de Rocío, que se titula Una Madre. En nombre de la Virgen María, la Virgen de Rosario y todo, pues una madre, ellas son nuestras madres también. Bueno, Manolo, pues un abracico también muy grande para ti. Espero que tu hijo y todos estéis bien, y todo el equipo ese que tienes tú ahí contigo. Venga, muchas gracias por acordaros todos de mí. Hasta otro día, si Dios quiere, como dice Pedro, hoy no, como dice Manolo del Pliego, hasta otro día si Dios quiere. Que nosotros, que también estamos esperando a todas las semanas que nos cuente su historia de su película y nos ponga sus canciones. Venga, adiós a todos, adiós.
2: Me alegra enormemente escucharte, Ana María, porque siempre lo hago cuando nos dejas un mensaje y ya has comprobado el cariño que te tienen todas aquellas personas que se acuerdan de ti. Y fundamentalmente porque tu mensaje significa que has superado esos problemas en la boca. Ay, Dios mío, cuando me hablan de problemas en la boca, yo recuerdo a mi madre, ¿no?, que decía, prefiero parir 90 veces antes que un dolor de muelas, por ejemplo, ¿no? Has escogido una de esas maravillosas canciones que nos ha regalado el grupo roteño Ecos del Rocío, Una Madre. Te envío un beso gigantesco y te esperamos cada vez que quieras y tu salud te lo permita. Es decir, que espero que sea cada semana. Más besitos.

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1: Viajamos ahora hasta el puerto de Santa María para saludar al amigo Gaspar.
2: Buenos días, soy Gaspar del puerto de Santa María. Hoy os quiero dejar una reflexión que mi abuelo decía. Mi abuelo decía siempre que las personas felices no pierden el tiempo haciendo mal a los demás. La maldad es para gente infeliz, frustrada, mediocre y envidiosa. Y es toda la razón. Saludo a toda la familia de A la Carta. Digo a todos porque así no se me olvida a nadie. Y a todo el personal, vigilante, técnico y demás que hacen que este programa funcione, porque por eso lleva tantos años haciendo feliz a los oyentes. También a ti y a tu familia, porque tienen que estar muy felices de usted, don Manuel Gordo, por el trabajo que haces. Te voy a pedir una canción que me encanta, que es de Canaletti y está dedicada a los abuelos. Pues sin más, me despido de ustedes. Un fuerte abrazo de corazón y hasta otro día. Muchas gracias, Manolo.
1: Qué sabias las palabras del abuelo de Gaspar. Y es que los abuelos suelen serlo siempre, muy sabios, por su experiencia y por esa capacidad de amar que aumenta cuando nacen sus nietos. Gracias por tan amables palabras hacia mí, Gaspar. Le envío un fuerte abrazo y le dejo con Canalete y el que fue su primer sencillo, homenaje a los abuelos. Va por los que están aquí y por los que tenemos en el cielo.

0: Desde ahí a escuchar.
1: Gracias por haberme puesto la
2: canción. A mí me gusta muchísimo.
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4: Abríamos esta segunda hora con el amigo Juan Antonio, que hablaba de Araceli en Cartaya. Pues aquí la tenemos.
5: Araceli, de aquí de Cartaya. Bueno, el mensajito es pues para todos mis amigos de la Carta, que son bastantes. Cuando menos yo los considero todos mis amigos. Y la canción es de Manolo Horta. No tengo mucha idea ni de la canción, pero como yo sé que tú eres muy buena gente en ese sentido, pues te lo recomiendo a ti, si me sale a mí mal. Un abrazo muy fuerte para Manolo, para Ángela, para tus compañeros de trabajo y ciencia de trabajo, son tus compañeros. ¿Y qué quiere más que te diga? Pues que un abrazo muy fuerte. Y que yo pues sigo aquí en este, yo le llamo a las aulas, pero aquí estamos. Los días van pasando, van rápido, unos van más rápido, otros van más deprisa, pero para mí me parecen todos iguales. Por lo dicho, Manolo, un abrazo muy fuerte y para todas las personas que saben que yo las aprecio mucho. Lo que pasa es que no tengo hoy ganas de nombrarlas unas por una porque son unas pocas, pero que saben ellas además que yo las aprecio y que les tengo bastante cariño. Así que un abrazo muy fuerte para todos y hasta pronto.
4: La canción es de Manolo Horta y lo dejas ahí, no me das ninguna pista. Es decir, entiendo que quieres que yo escoja una al azar. Bueno, pues espero que te guste y que sirva para que al menos este día no sea igual que los demás, según nos has comentado. Además, Araceli, la letra de esta composición de Francisco Carmona para Manuel Horta nos la deberíamos aplicar todos sin excepción. Un beso y voy a hacerle caso a Manuel Horta. Me voy a callar la boca.

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1: En Granada, en Loja, en concreto, está nuestra amiga María Dolores.
2: Hola Manolo, buenas noches. Gracias a ti, a tus compañeras, las que te acompañan esta noche, y tus compañeros, y a todos los oyentes. Ante todo, quiero aclarar un tema, o algo que dije la otra noche y no lo dije bien. Para evitar que algunas personas que padezcan Parkinson se sientan afectadas. Es cierto que mi padre lo tuvo 10 años, pero de Parkinson no se muere nadie. La prueba la tenemos en el Papa Juan Pablo II, que los años que vivió. Siempre se tiene que entremezclar otra enfermedad de otro tipo. En el caso de mi padre, pues le cogió mucha depresión y no quería ver a nadie ni salía a la calle. Estuvo tres años sin salir. Y claro, le dio por la mecedora y la cama. Y bueno, pues me lo dijeron los médicos, su padre está mucho tiempo acostado. Digo, sí, se le produjo una trombosis pulmonar. Le dio y a los 19 meses, estuvo bastante mal, a los 19 meses y una semana le volvió a repetir y en un minuto se fue. Quiero aclarar esto para que las personas que estén pasando por el Parkinson no se sientan mal por esto. Y bueno, respecto a la canción que me pusiste, me gustó y me pregunto si algún angelito te ha contado por las circunstancias que en los últimos meses estoy atravesando. Durante 42 meses, o 3 años y medio, como queramos llamarle, a pesar del cariño que nos teníamos, pues todo se ha roto. En este caso no es desagradecido, sino desagradecida. Las cosas son así. A veces, aunque haya querer entre dos personas, pues se rompe. Insisto, no es desagradecido, sino en este caso es femenina la persona. Pero bueno, pues hay que seguir a pesar de que sea doloroso. Y bueno, te quiero pedir un tema que se lo voy a dedicar con todo mi cariño a José Manuel del Puerto de Santa María, una vez más. Siempre que me dedique José Manuel, los DJ va a aceptar conmigo, excepto Tragedy, me gustan todos los temas. También se lo voy a dedicar con todo mi cariño a Manolo de Priego, que hace tiempo que no le digo nada, y a todos los oyentes, a todas y a todos que les guste este tema. Me refiero a Roberta de Pipino de Caprio, ¿vale? Pues nada más, eso era todo. Buenas noches. Desde Loja soy María Dolores. Como comprenderás, te voy a dejar nomás un tema esta semana para que haya más soltura para los demás oyentes. Y me lo pondrás, si puedes, el domingo. Nada más, eso era todo. Buenas noches.
1: ¿Recuerdas lo que cantaba el grupo ABBA en su canción Estoy soñando? Creo en angelitos que me cuidan siempre de caer. Creo en angelitos que la vida linda me hacen ver. Yo siempre agradezco a los ángeles su inspiración y las cosas que me vienen a la mente yo las lanzo y bueno, parece que me quieren seguir ayudando. Espero haber respondido a tu pregunta. El intérprete del tema Roberta es Giuseppe Faiella. Es un cantautor italiano conocido artísticamente como Pepino Di Capri. Di Capri, una de las voces más populares de la canción napolitana y de la canción popular romántica italiana, ganó el Festival de la Canción Napolitana y 2 veces el Festival de San Remo. Y no tiene nada que ver en absoluto con Leonardo DiCaprio. Es Pino Di Capri, Di Capri, porque nació en esa isla italiana. Un beso. Y que la disfrutes.
3: Los

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1: ¿Qué nos querrá pedir nuestra amiga Encarni desde Motril?
2: Hola Manolo, soy Encarni desde Motril. Mira, me gustaría que me pusieras de Antonia Gómez, de Se Llama Copla, Colombianas. Venga Manolo, un abrazo para todos los oyentes de la carta, para la Peña de Los Ángeles y para la Peña de Los Aguacates, y para ti. Hasta otro día. Adiós.
1: Sabes que procuramos complaceros en todo lo que podemos, Encarni, pero esta vez tengo que decirte que no. Que no te vas a quedar con las ganas de escuchar a Antonia Gómez por Colombianas, porque la tenemos aquí. Un beso.

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1: Nuestro viajero universal, nuestro Willy Fogg, Antonio, está en camas.
2: Manolo, a ver si ahora me puedo expresar un poquito mejor yo, ahora que yo estoy aquí andando por la calle. A ver si quisiera escuchar al cabrero la canción que tiene Luz de Luna. Es muy bonita. Le vamos a dedicar a la peña a los aguacates, la peña a Los Ángeles y al grupo de la once. A todas no miento nombre porque va a ser peor, me digo otra vez, me voy a enrollar. Y a ti también, así que a todos, para que la escuchéis esa que es muy bonita. Hasta ahora, Manolo, por favor, mira a ver las cosillas que no están bien dichas y no las ponga yo porque soy un desastre. Últimamente no sé qué me pasa, mi alma. He sido un desastre, pero un desastre. Venga, un abrazo muy grande, campeón. Adiós, hasta la próxima.
1: Así que cuando vas caminando por las calles, estás más tranquilo, ¿no? Oye, ¿y qué estabas haciendo cuando nos dejaste el mensaje de ayer? Y no voy a quitar nada. Es bueno que pasen estas cosas para que yo pueda darte caña luego, Antonio. Un fuerte abrazo.

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2: El Partido Socialista y Frente Amplio se van a reunir hoy domingo para estudiar la posibilidad de concurrir juntos en el Senado en las próximas elecciones generales del 29 de noviembre y evitar que el Partido Popular controle de nuevo la Cámara Alta. No sería la primera vez que el PSOE acuerda listas conjuntas al Senado en algunas circunscripciones, aunque sí que es la primera vez de un pacto global. El viernes 16 de octubre es el último día para que los partidos que vayan en coalición a las elecciones lo comuniquen. Frente Amplio aún no tiene candidato a la presidencia del gobierno y no se sabe si Podemos se va a integrar en esta coalición de izquierdas. Por otra parte, Gabriel Rufián aún no ha cerrado su acuerdo con Esquerra. Ada Colau, propuesta por Más Madrid para liderar la coalición de Frente Amplio, ha invitado a Rufián a encabezar la candidatura a nivel nacional.
3: Y desde aquí también quiero dejar claro que las puertas del Frente Amplio están totalmente abiertas para Gabriel Rufián. El momento es histórico, el momento requiere unidad. Entonces yo sí que le pediría a Gabriel Rufián, ¿no?, que ejerciera ese liderazgo y esa responsabilidad para acabar de ayudar a unir todas estas propuestas de la izquierda, ¿no?
2: Otros asuntos. La Audiencia Provincial de Huelva ha prorrogado en 2 años la prisión provisional para el Baba por el crimen del Torrejón de 2024, que podría tener relación con el tiroteo el pasado 16 de agosto que acabó con la vida de 2 mujeres y un menor en Isla Cristina. Está acusado de asesinato por el tiroteo que acabó

0: de ellos con heridas provocadas al arrancarles los microchips de identificación para ocultar su procedencia. Los 8 galgos han sido devueltos ya a su propietario.
1: Los arrestados, que fueron localizados en la barriada de las 3.000 viviendas de la capital, han sido puestos a disposición judicial como presuntos autores de los delitos de robo con fuerza, maltrato animal y pertenencia a grupo organizado.
2: Los aeropuertos internacionales de Puerto Vallarta y Manzanillo, en los estados de Jalisco y Colima, al oeste de México, han cerrado hasta el lunes ante la llegada del huracán Simón de categoría 4, que se espere toque tierra en las próximas horas en las costas del Pacífico mexicano. Las autoridades han pedido a los pasajeros que no vayan a los aeropuertos y que permanezcan resguardados en sus hoteles. También la navegación está totalmente restringida, según ha anunciado la Marina mexicana. Se prevén lluvias extraordinarias de más de 250 litros en Michoacán, Colima y Jalisco, con riesgo de crecidas de ríos y arroyos, de deslaves, inundaciones urbanas y encharcamientos. Temperaturas a esta hora en Andalucía: tenemos 13 grados en Córdoba, Granada y Jaén, hay 16 grados en Huelva, 17 en Sevilla, Almería y Málaga, 20 grados en Cádiz. Andalucía, 5 de la mañana y 3 minutos.
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5: Última hora de A la Carta y arrancamos porque tenemos muchos mensajes, se van a quedar algunos en el tintero, lo lamento, pero es que no damos más abasto. Director, una horita más por lo menos, por favor, por favor. Vamos a comenzar con el amigo José Manuel desde el puerto de Santa María.
6: Buenas noches, madrugada, don Manuel. José Manuel desde el puerto de Santa María. Bueno, en primer lugar, como siempre, saludarte y abrazarte del tipo de saludo ya patentado por Mari Carmen de Fuengirola, de eso de que parten costillas, también a la persona que está ahí a tu ladito, en el estudio, ayudándote, y a nuestro guardia jurado, cómo no, como siempre. Saludo a todos los participantes de la carta, es imposible nombrar a alguno, como no, a Manolo, por ejemplo Manolo, el otro Manolo de Priego, nuestro gerente Antonio de Almuñeca, a, cómo no, María Dolores, ahí, María Dolores de Loja, que está ahí, que no está solo, que yo se lo digo, no está sola, está acompañada por una gran familia, a Tere de Marbella, a nuestra embajadora de Córdoba, Conchi, es imposible a todos, como siga no acabo el audio. Y bueno, vamos a empezar con las reflexiones, siguiendo al hilo de las reflexiones de estos programas, que no con el transistor debajo, bueno, transistor, con los auriculares puestecito muy flojito, pues como Manolo Gordo nos lleva por un viaje a Andalucía, bueno, pues vámonos de entre 4 y 5 de la mañana, vámonos a Jerez de la Frontera, vamos a escuchar a don Osnofla, que últimamente está hilando muy fino ahí con su globo por las nubes. Pues nada, pues me costó la reflexión 6 vueltas en la cama, una izquierda, para arriba, para la derecha, para abajo, 6 vueltecitas la reflexión me costó. Pues vamos a seguir viajando. Y ahora Manolo Gordo nos lleva, vámonos para Valencia. Venga, vámonos para Valencia, Manolo, venga, vámonos. Y vamos a escuchar a Sensi Romero. Y escuchamos a Sensi Romero. Esa reflexión de Sensi Romero nos llevó, me costó 10 vueltas en la cama y un pellizco con los lumbares de milagro para que me quedara quieto ya de una vez. Y nada, yo voy a contar una cosita, siguiendo con lo de las reflexiones. Un día me levanto, yo me levantaba a las 4 de la mañana para ir a trabajar, me levanto tempranito, me tomo un cafelito, enciendo la luz del corredor y me veo un hombre salir con el torso desnudo saliendo del cuarto baño de mi casa y me quedo mirando y me voy para el cuarto mirando y digo, ahí hay un hombre saliendo del cuarto baño. Dice, ese hombre que tú estás viendo ahí es tu hijo, por si no te has dado cuenta. Bueno, cuando me iba para el trabajo, pues digo yo, algo algo

0: mucho mal o me he pasado un poquito de frenada. Me parece que hay que parar un poquito. Y ahí lo dejo. Y voy a poner la canción de, si me permite, Manolo, solicitarte y nos complace poniéndonos la canción de Simon Garfunkel, The Sound of Silence, el sonido del silencio. Y me despido, como siempre, de todos los andaluces y los que no lo son y que te escuchan, Manolo, en este programa. Un fuerte abrazo. Muchas gracias.
1: A ver, José Manuel, ¿cómo quieres que yo haga ningún otro comentario a lo que has contado si es cierto que vamos corriendo siempre y que si planteo cualquier reflexión vas a estar dando más vueltas que el que está más tieso que Ojú y no para de ir de una calle a otra de la feria a ver si encuentra a alguien que lo invite a una copita y a unas tapitas? No. Yo me quedo callado porque después todo se comenta, pero no olvides que esta madrugada puedes ser tú el que hayas dejado dando vueltas en la cama al resto por eso de que corremos demasiado. El problema es que como nadie nos lo dice, pues claro, y llega esta noche José Manuel y lo casca. Mejor quedarnos con el sonido del silencio y así nadie se enfada. Un fuerte abrazo.

0: La mujer que está de celebración, la mujer que hace que más de un hombre, por lo visto, dé vueltas en la cama. Ceci Romero, desde Valencia, ¿qué estás haciendo?
1: Buenas noches, Manolo Gordo, a ti y a todos tus oyentes. Mario Benedetti, poeta uruguayo, dijo una vez: me gustaría pasar el resto de mis días con alguien que no me necesite para nada, pero que me quiera para todo. Uf, no se puede decir más en una sola frase. Y es que en la vida no se trata de estar rodeados de mucha gente, sino de las personas apropiadas que puedan aportarnos algo positivo. Muchas veces confundimos la soledad con estar solo, y lo malo es que no sabemos distinguir entre un concepto y otro. Pero lo más triste es que casi todo el mundo relaciona estar solo con algo negativo. Pero esta frase de Mario Benedetti no parte desde la soledad, sino de saber estar solo, porque ya te está diciendo desde el principio que no busca una media naranja. Y es que el mito de la media naranja nos hace creer que si estamos solos, solas, somos imperfectos y que necesitamos de otra mitad para alcanzar la perfección. Y no, no necesitamos buscar esa media naranja que nos complete, porque nosotros somos naranjas completas, pero sí necesitamos tener esa persona, esa otra naranja completa que nos complemente, que nos elija solo por el hecho de estar juntos cada día. Si dividimos esta frase de Mario Benedetti en dos, tenemos, por una parte, cuando dice: me gustaría pasar el resto de mis días con una persona que no me necesite para nada. Ahí estamos buscando un sentimiento independiente, ya sea un amor, una amistad, una relación de pareja. Que no me necesite para nada significa que la persona es capaz de gestionar su propia vida, resolver sus propios problemas y ser feliz sin la necesidad de tener una persona a su lado. Por otro lado, la segunda parte, pero que me quiera para todo, habla del deseo de compartir. A pesar de no necesitar a la persona para sobrevivir, la está eligiendo de una manera voluntaria para caminar juntos, para disfrutar de los buenos momentos y apoyarse si es necesario también en los malos. Vamos a acordarnos que estamos hablando de una persona que es capaz de gestionar su propia vida. Este tipo de relación es fuerte y segura porque nace desde el sentimiento libre y no desde la necesidad. Y la vida es que se trata de eso, de no elegirnos desde la necesidad, sino del placer de estar juntos, de que nuestra vida pueda ser más divertida, estar hombro con hombro y corazón con corazón. Bueno, pues así de fácil y así de difícil a la vez. Pero este es un sentimiento difícil de definir y no necesita en realidad palabras para definirlo. Si yo tuviera que hacerlo, te lo resumiría todo en un abrazo, porque hay algo más cálido y que más sentimiento transmita que un abrazo, el abrazo de un amigo, de una madre, de una pareja. Bueno, y si además le pones música, ya solamente necesitamos buscar el lugar perfecto y la persona adecuada para hacerlo realidad. Así es que en este momento yo os invito a escuchar esa canción de Marc Anthony, Abrázame. Buenas noches. Y un abrazo para todos.
0: ¿Lo has vuelto a hacer? Sí, sí, sí. No me vengas ahora con carita de niña inocente que no ha roto un plato en su vida, ¿eh? Lo has vuelto a hacer. Has dejado a todo el personal cavilando si se sienten solos estando acompañados y si quienes tienen al lado son compañía o son una carga, que de todo hay en la viña del Señor. Yo voy a rizar el rizo lanzando otra pregunta para aquellos que tienen pareja o para quienes quieren tenerla. Hay que plantearse una cuestión y responderla con total y absoluta sinceridad. Tendríamos que mirar a la otra persona o, pensando en ella, lo podemos hacer, preguntarnos a nosotros mismos: ¿la quiero porque la necesito o la necesito porque la quiero? Y sí, lo has expresado muy bien, como siempre haces, mi querida y dulce Sensi. Porque no es igual dar un abrazo de esos de los que has hablado al final de tu mensaje, sintiendo algo por esa persona, habiendo algún tipo de sentimiento, aunque no sea ese amor que hemos idealizado, pero bueno, hay algo. Y otra, darlo por necesidad, Me arrimo a ti porque me siento solo, porque tengo necesidad de desahogarme, entre comillas, de alguna manera. Y cuando me desahogue, la gran pregunta es, ¿voy a seguir queriendo abrazarte o me va a quemar hasta tu aliento y solo querré volver a acercarme a ti cuando me surja otra necesidad? ¿Eh? Pues ya he terminado yo de liar la madeja. Así que aquí llevas un abrazo en forma de canción y un beso, ¿no? Si esta noche vas bien servida, ¿eh? Y felicidades de nuevo. ¿Cuándo?

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1: En Sevilla nos alegra enormemente recibir a nuestro amigo Antonio.
2: Buenas noches, Manolo Gordo, y a todos los amigos de la madrugada. Soy Antonio, de Sevilla, el de la radio debajo de la almohada. Antes de nada, decirte que sigo mejorando y en breve fecha empiezo con la rehabilitación, que será lenta y dura, pero le echaremos valor y paciencia, y con la ayuda del Señor llegaremos a buen término, estoy seguro. Tengo que decir lo importante que es contar con una familia que te arrope y que te anime, y sobre todo que se preste a estar muy cerca de ti en estos malos momentos. Y sobre todo a mi mujer, que se ha dedicado en cuerpo y alma a hacerme estos días lo más fácil posible. Y a mis hijas, y muy especialmente a mi hermana, que es mi vecina. Tenemos dos casas medianeras. Y al resto de la familia, mi otro hermano, mi sobrino, mi sobrina, todos se han volcado en todos los momentos, estando siempre muy cerca de mí. En estos tiempos he notado lo importante y necesario que es sentir esta cercanía y cariño. Perdona que estas últimas intervenciones mías giren siempre alrededor de esta experiencia y mi operación, porque te digo la verdad, no estaba en mis planes que esto ocurriera en mi vida, pero ha pasado y de momento lo estoy pasando y de momento todo va muy bien. Hoy me gustaría pedirte una canción de Juan Manuel Serra que se titula De vez en cuando la vida. Esta canción que siempre me gustó mucho y que siempre me motiva mucho, de cómo la vida se hace de nuestra medida y tenemos que tener cuidado de cuidarla para que no se nos escape entre los dedos. Bueno, pues nada más, Manolo, muchas gracias por este, no me canso de decir, que es un extraordinario programa que nos acompaña cada noche de viernes y sábado y que yo lo espero debajo de mi almohada por dos cuestiones. No soporto los auriculares en los oídos y además no molesto a mi esposa. Estas dos cuestiones son por las que desde hace muchos años escucho la radio, siempre con la radio debajo de la almohada. Un fuerte abrazo para ti y para todos los amigos de la noche.
1: Antonio, ante todo nada de pedir disculpas por contar lo que te pasa. Desde un principio he pretendido que a la carta fuera un programa con vida, con latido, que cada oyente lo hiciera suyo y donde también pudiera encontrar ese refugio que a veces nos resulta difícil hallar con tantas prisas y tantos seres que solo piensan en sus intereses sin ocuparse de los demás. Aquí tenemos tiempo para escucharos, que es la base fundamental del programa, y también para hacerlo con quienes nos visitan. Por eso las entrevistas son relajadas, a veces muy larga, sí, es cierto, y eso hace que se corte la salida de mensajes. Pero creo que quien viene a compartir con todos vosotros un ratito de su tiempo a estas horas merece que se le preste un poco de atención. Cuánto me alegra que tu familia esté siendo el pilar fundamental en el que basar tu recuperación, sin olvidarme, por supuesto, de los médicos y de la mano de Dios. Me encanta, Antonio, que se te llene la boca hablando del amor que derrocha tu mujer para que tu convalecencia sea lo más llevadera y cómoda posible. Y pienso en muchas otras mujeres que se vuelcan con sus maridos cuando es necesario. Ojo, al igual que en fantásticos maridos que hacen lo propio con sus esposas, además de los hijos y demás familiares, atentos a lo que pueda necesitar quien está pasándolo, pues, así un poquito peor de salud. No es más que amor, amor y más amor. Me vienen a la mente Anselmo de Aracena con su mujer Clotilde, María José en Almuñécar con Antonio, María de Jaén con su marido Manolo y viceversa, porque ella también estuvo pachucha y ahí estuvo él atendiéndola. Pienso en 14 de febrero y en su hijo, pienso en Dogosnofla, que también ha sido cuidador, en José Manuel y Milagros del Puerto de Santa María, en Sensis Romero cuidando de su madre en Valencia, de Marisa y María Ángeles cuidando de su madre Conchi de Córdoba, en Laura cuidando de Guillermo de Padul y en él también cuidando de ella cuando la han intervenido no hace demasiado, además de sus hijos, por supuesto. Pienso en Pepa Arcas cuidando de José María en Torre de Juan Abad y también en sus hijos y nietos tan pendientes de lo que ellos necesiten. Pienso en Loli cuidando de su madre Ana de Málaga, en el hijo de Carmen de Sevilla y en su vecina, que es otro ángel de la guarda para ella. Y así podría seguir hasta mañana. Pero también pienso en quienes no tienen a nadie, en quienes se encuentran solos y hallan ese aliento en su familia de la radio, en su familia de la carta. Por eso, aunque a veces me hablen de que me tienen que premiar más veces, siempre respondo que Dios me dio el premio más grande con mis hijos y con los oyentes de la carta. Y es que de vez en cuando la vida nos gasta una broma, pero no es menos cierto que de vez en cuando la vida nos besa en la boca. Un fuerte abrazo.
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2: Aquí tenemos a la amiga 14 de febrero desde Jerez de la Frontera.
3: Buenos días, soy 14 de febrero desde Jerez de la Frontera. Manolo, te voy a contestar a tu pregunta del viaje del señorito Don Osnofla en globo. Muchos preparativos antes de coger el globo y marcharse, son muchos preparativos que hacemos aquí en casa, tanto de ropa como de comida. Pero hablamos mucho de todo lo que se va a hacer, de lo que no se va a hacer. Que, bueno, él sobre todo, el que habla un poquito de eso, de su viaje, cómo lo va a hacer, cómo piensa, o mejor, después no le sale como él piensa. Pero bueno, los preparativos. Pero luego cuando vuelve, no abre su boquita para nada. Él no cuenta si le ha llovido, si ha estado mal tiempo o si ha estado mejor, nada. Antes sí, preparamos todo, como te he dicho, de ropa, comida, de todo. Tenemos unos días antes muy, muy ajetreados, pero bueno, es normal. Cuando se hace un viaje, es normal, maleta de ropa, porque después más que coge y usa, y ya después, cuando se venga, entonces se lava. Es lo normal. Pues es lo único que te puedo decir, no te puedo decir otra cosa porque él no habla nada. Él lo habla todo en el programa, pero ya después no dice nada. El viaje, ni ha llovido, si hace frío, si hace calor, nada. Ni lo que ve por arriba, ni lo que ve por abajo, nada, no dice nada. A ver si tú puedes sacarle algo, porque yo no puedo sacarle nada. ¿De acuerdo? Pues besito para todos. Manolo, me gustaría escuchar a Mari Pulido en la sevillana de María Auxiliadora. Vale, para todos los oyentes. Besito para todo y buen fin de semana.
2: O sea que Don Osnofla tiene alma de anacoreta. Lo que ocurre es que él, en lugar de irse a una cueva, que también las visita, se aísla en su globo. Interesante, muy interesante. Pues vamos a cantarle a María Auxiliadora para que lo siga protegiendo en su globo particular, que como el patio, cuando llueve se moja como los demás. Besos para mi querida 14 de febrero. Rendí.

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1: En Torre de Juan Abad, en Ciudad Real, en Castilla-La Mancha, tenemos a nuestra amiga Pepa Arcas.
2: Hola Manolo, mira, soy Pepa de aquí, de Torre de Juan Abad. Que muchas gracias por lo que me pusiste el otro día, me gustó muchísimo. Pues muy bien. Ahora sabes que te pido que hace Irene, mi nieta, 16 años ahora el día 15 de este mes. Y te lo digo ya, porque como tienes tantos, como hay tanta gente, para que nos pille, nos toque, ¿sabes? Entonces, pues tú verás cuando lo pones, cuando tú lo veas, cuando tú puedas. Te lo digo, voy a llamar ya, pues para que dé tiempo, ¿sabes? Así que me ha dicho que le ponga la canción de campeón del grupo 3. Así que, pues no lo sé cómo será. Ella dice que le gusta esa, que él hace, ya te digo, 16 años... y que lo pase bien con sus padres ahí en Getafe, que es donde está. No, en Getafe no, en Parla, tampoco, válgame qué tonta, en Móstoles. Así que pues un beso para todos los de la carta y para María José y Antonio, para Sebastiana de Tomares, para 14 de febrero, para Tere, para María Dolores y para Pedro de Torremolinos y para vosotros. Un beso, venga, que paséis buen fin de semana. Adiós.
1: Muchísimas felicidades para Irene, que Dios la proteja en la palma de su mano, la bendiga siempre y que los ángeles la cubran con sus alas, llevándola por el mejor camino. Y por supuesto que los conserve muchos años aquí para disfrutar de verla convertida en una maravillosa mujer, que ya lo es, pero aún mucho más. Un beso para ella, para sus padres, para vosotros y para toda la familia. Gonzalo Tamames Pereira, un madrileño al que artísticamente conocemos como Ters, nos trae su tema Campeón para dedicársela con todo cariño a Irene. Insisto, besos para ella y para vosotros, Pepa.
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1: Nos desplazamos hasta Huelva, hasta Arroyomolinos de León, para saludar a nuestro querido amigo Pedro.
2: Madrugadas para todos. Soy Pedro de Arroyomolinos de León, Huelva. Manolo, para ti muchos saludos. Al aproximarse el día 15 de octubre, fiesta litúrgica de Santa Teresa de Jesús, felicito a nuestra Tere de Marbella. Tere, muchas felicidades en unión de tu familia y seres queridos. Que la Santa de Ávila te guarde siempre. Por favor, me gustaría dedicarle de Pastora Soler, Puertecita de mi casa. Tere, espero te guste este tema. Saludo a la audiencia de A la Carta General y en especial a mis amigos. Manolo, gracias por atender siempre mis peticiones. Paz y bien para todos. Pedro de Arroyomolinos, buenos días.
1: Tú, como siempre, querido Pedro, recordando a todos los que celebran su onomástica o cumpleaños. Pues me voy a aprovechar de tu mensaje para felicitar con cierta antelación a Tere de Marbella y a todas las Teresas que nos puedan estar escuchando. Te envío un grandioso abrazo, querido Pedro, y te sigo dando las gracias por ser como eres y por estar pendiente de todos sin excepción.

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1: Nos tenemos que marchar y lo vamos a hacer con la amiga Paca Morales desde Algeciras.
2: Buenos días, soy Paca de Algeciras. Os llamo para saludaros a todos los componentes de la carta. Y a usted, Manolo, un abrazo con todo mi cariño para usted y para sus hijos. Y para todos los componentes del Canazo y también para el señor jurado. Está abajo de vigilante. Bueno, un abrazo también para toda la familia de la carta. Usted me dijo que os dijera el día de mi cumpleaños, pues el día 12 de octubre, si Dios quiere, hija de la Virgen del Pilar. También os mando una poesía. Esto era un barco pesquero que salió con rumbo al mar, salió con buena marea, con dirección a pescar. Un niño de 13 años que entendía bien del mar, a su patrón le decía, vamos a tener vendaval. El patrón no le hizo caso. Del niño se guaseó, volvió la mano derecha y una bofeta le dijo, a mí no me pegó usted, como niño le decía, que si mi padre viviera, otra cosa pasaría. Mi padre era patrón de barco. Con él a mí me llevaba en el borde de la luz para que yo me enseñara. Empezó a caer gotita y el mar se alborotó. Mala ya sea la hora en que aquel niño anunció. El barco se ha ido a pique. El niño echó a nadar. Por milagro de la Virgen, a tierra pudo llegar. Y una pareja de guardia que en el rebalaje había, le preguntan al sabea y él les decía, pongan atención, señores, de lo que os voy a decir. Este barco se ha ido a pique por no guiarse de mí. Lo llevan a la comandancia para que el niño declarara. No sé qué declararía, que el comandante lloraba. La madre va a la comandancia y al verlo por los cristales, al suelo cae desmayado. Y aquel niño les decía, tenedme compasión, que soy huérfano de padre. Por desgracia se ahogó. Le dieron una cruz de oro con varios regalos más. Y cuando tenga 20 años será práctico del mar. Bueno, disculpadme mi atrevimiento. Un abrazo muy grande. Y si puede ser, a ver si me pone usted alguna jota de Zaragoza, porque como es el día del Pilar, me gustaría escucharla. Yo tengo una oración o una poesía que decía, la Virgen del Pilar dice que no quiere ser francesa, que quiere ser capitana de las tropas aragonesas. Bueno, disculparme por mi atrevimiento de nuevo y que paséis también un buen día del Pilar. Un abrazo para todos. Hasta luego, si Dios quiere.
1: Querida Paca, muchas felicidades anticipadas por su cumpleaños, que es mañana. Gracias por la información. Me ha encantado ese poema que nos ha regalado. En cuanto a la jota que nos pide, no he encontrado una versión que me guste. Pero como quiero complacerla y felicitarla como se merece por su cumpleaños, me va a permitir que le haga otro regalo. Gracias, como siempre, mi querida Paca. Que pase un muy feliz día. Y que la Virgen del Pilar y su Hijo bendito la conserve muchos años junto a nosotros. Le envío un beso enorme. Y también le envío mi agradecimiento, se lo doy a nuestra querida Cristina Nogales, al gran Curro, a don Francisco García Beltrán, a Rafael Pérez Pallarés, que llega con sus palabras para la vida, y a todos los oyentes por ser felices, sabiendo que lo mejor aún está por llegar. Prudencia en la carretera, por favor, quienes vayan de puente, tranquilidad, a disfrutar, pero a ser muy prudentes. Y la próxima semana nos volvemos a encontrar en A la Carta. Gracias y a disfrutar muchísimo.

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3: Si a un montón de arena le quitas un solo grano, ¿seguirá siendo un montón de arena? Si continúas poco a poco quitando un grano a ese montón de arena, ¿en qué instante dejará de ser un montón de arena? Nadie podría responderlo con precisión, salvo que nos pusiéramos de acuerdo y acordáramos que a partir de tres granos ya no hay un montón de arena. En ese mientras tanto, el cambio sucede tan lento que prácticamente resulta invisible, hasta que un día el montón de arena ya no existe. De igual forma pasa con la vida y las cosas que importan. Rara vez dejamos de creer de un momento a otro. Casi nunca el corazón se endurece con una sola herida, ni una vocación se apaga por una única caída. Todo comienza con aquello que parece demasiado pequeño para importar. Una oración que se pospone, un beso que no se da, una mentira sin importancia, un perdón que nunca llega. Como tampoco nadie despierta siendo santo de un día para otro, ni se separa de un día para otro, ni adelgaza o envejece de un día para otro. Todo se construye en lo apenas perceptible. Una palabra que consuela, un acto de paciencia cuando nadie ve, una oración susurrada en medio del cansancio. Parecen gestos demasiado pequeños para transformar una vida, pero Dios nunca necesitó grandezas para obrar milagros. Ni tú tampoco, al menos eso confío. Amamantar a tu hijo, si eres madre, velar su sueño, estar pendiente de su llegada a altas horas de la mañana, fueron amasando la fortaleza de un vínculo inseparable. Después de todo, el reino y la vida comenzó con una semilla, con lo pequeño. Nunca desprecies lo pequeño, porque el mal casi nunca entra derribando la puerta, lo hace dejando un grano de arena menos cada día. De igual forma, la gracia de Dios tampoco suele llegar con estruendo. Un día descubres que Dios ha levantado una montaña donde tú solo recordabas haber puesto un granito. En ese mientras tanto, yo te deseo en esta noche que tus sueños se cumplan y que descubras el valor de lo pequeño, de los anhelos y de la santa impaciencia. Que descubras la fuerza de lo sencillo y te deseo la fortuna de los amores o el delirio de la soledad que de todos aprende. Te deseo una mirada curiosa, una nariz con memoria, una boca que sonría con precisión divina, un corazón que no envejezca. Te deseo el sentido del tiempo, el tiempo de las sorpresas, ese que tienen las estrellas, el temple de las hormigas o la duda de los templos. Te deseo la fe en los sueños y que descubras la fuerza que emerge de lo minúsculo, del sí de cada día y del futuro como promesa donde todo cabe, aún lo que no ha sucedido. Y aunque día tras día nos tornemos en quien mañana no veremos, recuerda que la vida es el pórtico al cielo al que llegaremos poquito a poco. Disfruta del día que se te regala.
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0: Andalucía, 6 de la mañana.
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4: El Partido Socialista ha vuelto a arrancar la precampaña en el municipio sevillano de Dos Hermanas, con un mitin al que han asistido más de 5.000 personas. Los llamamientos de Partido Popular y Vox a no votar por correo y el decreto Mari Carme han marcado la intervención del secretario general de los socialistas. Pedro Sánchez ha asegurado que cada generación tiene su lucha y la de esta es la vivienda. Inmaculada Carrasco.
5: En un acto multitudinario ha pronosticado una nueva victoria electoral progresista el 29N para reforzar la protección, ha dicho, de los pequeños propietarios y los inquilinos frente a la especulación. Pedro Sánchez se ha comprometido a que la política de vivienda no tenga fecha de caducidad.
6: Este es mi compromiso, que la política de vivienda no tiene fecha de caducidad. y que el próximo Parlamento, con una amplia mayoría progresista y un gobierno progresista, reforzará y mantendrá ese Real Decreto Ley de Vivienda que protege a los pequeños propietarios y protege también a los inquilinos frente a la especulación.
4: Por su parte, el líder de los populares, Alberto Núñez Feijóo, en Madrid ha pedido a los suyos darlo todo en estos 50 días, multiplicar la fuerza para aplicar el día 29 la responsabilidad colectiva, y ha convocado a los españoles a un proyecto de reconstrucción nacional.
7: España necesita dirección y eso exige más que sustituir un gobierno por otro, exige revisar las reglas, exige recuperar los contrapesos, exige fortalecer las instituciones y exige devolver a los españoles una certeza, que el Estado está al servicio de todos.
4: Por su parte, el líder de Vox, Santiago Abascal, va a comenzar este domingo la precampaña para las elecciones con un mitin en Estepona, en el que previsiblemente destacará la crisis derivada de la entrada de inmigrantes en Ceuta a finales de julio. La ocupación en este puente ronda el 85% en Andalucía. Málaga y Sevilla son dos de los destinos preferidos para estos días de descanso. El aeropuerto Málaga-Costa del Sol va a recibir durante todo este fin de semana unos 2.400

0: provocaron grandes daños y han dado lugar a obras muy complejas por la orografía del terreno.
1: Se conocen más datos del incendio de un buque en Hormuz. Las fuerzas del mando central de Estados Unidos han reconocido que han atacado este sábado un buque de carga comercial de bandera panameña en el Golfo de Omán. Según esta información, habían ignorado las advertencias de las fuerzas estadounidenses y han intentado el bloqueo naval vigente contra los puertos de Irán. Según el comunicado, un caza del ejército de Estados Unidos ha lanzado un proyectil contra el buque y ha inutilizado por completo su sistema de propulsión. No hay víctimas entre la tripulación. Temperaturas tenemos en Andalucía: 13 grados en Córdoba y Granada, 15 en Huelva y Jaén, hay 16 grados en Sevilla y Almería, 19 marcan los termómetros en Cádiz y en Málaga. Andalucía, 6 de la mañana y 3 minutos.
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8: Buenos días, bienvenidos otra semana a nuestra cita con los libros a las claras del día y hablando a las claras de los temas que se tratan en sus páginas. Hoy, por ejemplo, de cuestiones como el reinado de Felipe II, a partir de una nueva novela histórica del jerezano Juan Pedro Cosano, en Conjura contra el rey Felipe. Una trama de ficción apoyada en hechos reales e históricos frente a otra completamente de ficción, en la que la realidad adopta un aire surrealista lleno de elementos extraordinarios que son los que rodean, como en las anteriores, la nueva novela del escritor y cineasta Rodrigo Cortés, La hija del cielo, una historia ambientada en una especie de colegio de asilo regentado por monjas y por unos curas muy peculiares y que se nos cuenta desde dos voces, la del narrador omnisciente y la de esa hija del cielo, una niña presuntamente endemoniada que desde su voz infantil y sin filtros detalla su cautiverio y la fascinación que despierta en quienes la rodean, movidos entre el temor y la admiración. Pues con estas dos historias, con estos dos libros y con sus dos autores, vamos a ir ya en este espacio que realiza Miguel Alba. Y vamos a empezar con la historia más real y que de hecho tiene como protagonista a un rey, Felipe II. El monarca centra la trama de la última obra del abogado jerezano y autor de conocidas novelas históricas, Juan Pedro Cosano. Novelas como El abogado de pobres, con sus posteriores entregas, y que ahora nos sumerge en una conjura contra el rey Felipe. Bueno, Juan Pedro Cosano, ¿qué tal?
9: Un placer estar con vosotros.
8: Bueno, es mutuo, porque bueno, vienes con esta novela, con esta conjura contra el rey Felipe II, al que vamos a ver amenazado por algo, bueno, tan de actual, tan de hoy, como sería un bulo, ¿no? Al extenderse y hacerse viral, en este caso de llegar a no al pueblo, que ya de hecho por esa época estaba entretenido con otros rumores, sino a otras cortes o incluso al Papa, complicaría mucho su reinado, ¿no?
9: Sí, efectivamente. El valor fundamental de un monarca de la época era la reputación.
8: Claro.
9: Si un rey carecía de reputación, por mucho ejército que tuviera, por muchos tercios de que dispusiera, difícilmente iba a ser respetado en el resto del mundo. Ajá. La novela parte de una acusación, que es que se imputa al rey Felipe haber dado muerte a su propio hijo, al príncipe Carlos, a su hijo unigénito con María Manuela de Portugal, príncipe de Asturias y destinado a sucederle. Ajá. Es un hecho histórico, además.
8: Claro, real.
9: Claro, sí. El rey Felipe, en 1568, 10 años antes de la época en que transcurre la novela, decide arrestar a su propio hijo, a Carlos, porque era un joven enfermo, disoluto, y el rey llegó a la convicción de que no podía poner en manos de su hijo el futuro de España. Ajá. Ordena arrestarlo, lo enclaustra en la Torre Vieja del Alcázar, donde muere 6 meses después de las fiebres cuartanas que padecía desde niño.

0: Bueno, pues ya entonces en la época se acusó al rey Felipe de haber dado muerte a Carlos, porque se decía, se entendía con su madrastra, la reina Isabel de Valois, algo absolutamente falso, ¿no? Bueno, pues la novela parte de esa, recoge esa acusación real en la época y la transforma en una carta anónima con un signo esotérico,
1: sí,
0: que después sabremos que es el signo de Saturgo, de Saturno,
1: el devorador.
0: Claro, el Cronos griego, que era el que mataba a sus propios hijos para que no le arrebataran el reino.
1: Ajá.
0: Signo que va a aparecer en una serie de cadáveres que van a alfombrar Madrid, de personas, todas ellas relacionadas con el príncipe Carlos.
1: Ajá.
0: Y la novela será la investigación para saber quién está detrás de esos crímenes,
1: esa conspiración,
0: y detrás de esa imputación al rey.
1: Ajá. Sí, porque como decíamos, lo que está en juego es su imagen, su reputación, su honor, su honra, ese derecho divino a la corona, y esos son unos temas de los que se habla mucho en la novela, es lo que mueve y preocupa a muchos personajes, más allá del rey. Ahí tenemos también el viejo duque de Alba, por ejemplo, con uh-huh. quien, bueno, pues lo muestra sosteniendo, ¿no?, alguna que otra batalla dialéctica, cada uno defendiendo su dignidad, ¿no?
0: Sí, el gran duque de Alba, Fernando Álvarez de Toledo, tercer duque de Alba, fue el gran militar de la época, el brazo armado del rey Felipe, y antes de su padre, el emperador Carlos.
1: Uh-huh.
0: Pese a ello, eran dos caracteres que
1: chocaban,
0: se enfrentaban, uh-huh. y eran dignas de haberse oído las diatribas entre ambos.
1: Uh-huh.
0: Algunas de ellas se reproducen en la novela, de hecho.
1: Sí. Y otra, bueno,
0: y al igual que el gran duque de Alba, hay otros personajes magníficos en, sí, la novela.
1: Juan de Austria.
0: Juan de Austria, la princesa de Éboli, la magnífica,
1: hermosa
0: Tuerta. Y efectivamente, pues una galería de personajes reales que se enlazan con otros personajes de ficción para componer el elenco de esa conjura contra el rey Felipe.
1: Uh-huh. Como decimos, el bulo es, ese bulo está en el centro de la conspiración, en la que se pueden vislumbrar tantos y tan variados participantes, dado ese contexto, ¿no?, tan agitado, ¿no?, que había, y pone, como decimos, en peligro ese papel de Felipe II de garante del catolicismo en ese momento. Uh-huh. Él estaba metido en muchísimas luchas, tiene muchos frentes abiertos, y además todo esto le pilla en un momento personal complicado, muy pendiente de esa salud tan quebradiza, ¿no?, que tiene sus herederos, ¿no?, sus hijos varones. ¿No?
0: Claro, sí, bueno, Felipe, al igual que otros tantos monarcas, contrajo sucesivos matrimonios consanguíneos.
1: Sí, con sobrina, la última. Excepto,
0: claro, la última fue su propia sobrina carnal, hija de su hermana, la reina Ana de Austria, con quien tuvo tres varones que fueron falleciendo sucesivamente. Al final solo le sobrevive uno, que sería el próximo Felipe III, ¿no? Es un año complicado en el reinado de Felipe, 1578, es cuando se produce la batalla de Alcázar-Quibir, que prácticamente deja vacante el trono de Portugal.
1: Uh-huh.
0: Cuando muere don Juan de Austria, asesinado en Flandes, cuando se produce el previo asesinato de su secretario, Juan de Escobedo.
1: Uh-huh.
0: A manos posiblemente de Antonio Pérez y de la princesa de Éboli.
1: Uh-huh.
0: Ocurre una serie de circunstancias, el fallecimiento de su hijo Fernando, de su primogénito, una serie de circunstancias que por eso elegí ese
1: momento, claro.
0: Claro, porque es un momento crucial en el reinado del rey Felipe.
1: Uh-huh. De hecho, bueno, tú muestras muy bien, como siempre en tus novelas, ¿no?, muestras muy bien, bueno, aquí la corte, ¿no?, ese ambiente que hay de nido de víbora, con todos esos susurradores, ¿no?, indisponiendo, creando dudas sobre los otros. Ahí está Antonio Pérez, ¿no?, que lo hace estupendamente, ¿no?, eso de susurrar, junto a la princesa de Éboli, y bueno, centró muchos rumores que en este caso sí que llegaban al pueblo, no era la comidilla, ¿no?, de todo Madrid. Se reivindica, decir, antes, el papel de don Juan de Austria, sobre quien llegan a hacer dudar al rey, ¿no?, o sobre su hermano, ¿no?
0: Sí, efectivamente, Antonio Pérez, la princesa de Éboli, fueron los que propiciaron las insidias y el distanciamiento entre los hermanastros, ¿no?
1: Uh-huh.
0: Al final, cuando don Juan de Austria muere, el rey se da cuenta de que le había sido leal, y eso le supone su distanciamiento, a su vez, de su secretario, uh-huh, Antonio Pérez, que había sido su persona de confianza.
1: Uh-huh.
0: Es curioso que ha citado las redes sociales, que no existían en aquella época, evidentemente. Allí existían entonces, la red social de entonces eran los mentideros,
1: claro,
0: ¿no?, los mentideros de la grada de San Felipe, los otros que existían, donde eran como altavoces,
1: uh-huh,
0: de lo que ocurría en la corte y en palacio. Y la información era prácticamente inmediata. inmediata, al igual que tenemos hoy con las dichosas redes, ¿no?
1: A esos paralelismos, ¿no? Al final todas las épocas tienen algo en común, ¿no? Sí. Bueno, la novela además comienza con un juicio y acaba con otro proceso, aunque el que aparece detallado es el primero, ¿no? Que es donde nos presentas al personaje que va a llevar la investigación sobre la conspiración, uh-huh. Villafañe, es alcalde de Casa y sí. Corte, un juez, ¿no? Y a través sí. de ese episodio inicial es como se explica muy bien también el funcionamiento de la justicia en esa época, ¿no? Finales del 16. Bueno, tú eres abogado y tú sabes de esto. Y te gusta.
0: Me encanta, a mí me encanta recrearme en la historia de la justicia, ya en El Abogado de Pobres, uh-huh. que lleva tres entregas y la cuarta espero que sea el año que viene, pues retrato la justicia del 18, y en este caso con mucha licencia literaria, justo decirlo, uh-huh. retrato la justicia del siglo XVI. Efectivamente, la novela empieza con un juicio que nos uh-huh. presenta al que va a ser el segundo protagonista de la novela, puesto que el gran protagonista es el rey Felipe. Cristóbal Villafañe, un alcalde de Casa y Corte, que eran los jueces que enjuiciaban los delitos que se producían en el lugar donde residía el rey. Y es un personaje, bueno, que a mí, aunque es de mi creación, de mi invención, me encanta ese personaje. Y acaba la novela con un juicio,
1: eso ya se pasa más rápido, pero claro, todo lo que supone luego las consecuencias, ¿no? Claro.
0: Claro, claro, uh-huh. es el juicio del Papa al rey, ¿no?
1: Sí, sí.
0: Creo que es algo muy original y muy bonito, ¿no? Las relaciones entre el papado y España. En las que también había muchísima tensión en la época, puesto que el rey Felipe intervenía hasta en el nombramiento de los obispos, ¿no?
1: Claro. Bueno, como decimos, hay una detallada de reconstrucción del ambiente, ya lo situé la acción en El Pardo, en El Escorial, entonces en obra, en las calles de Madrid, y en especial, bueno, mucho cuidado, como siempre, del lenguaje, tú lo pones mucho, que conozcamos el lenguaje de las instancias judiciales, el lenguaje en palacio, entre reyes y nobles, entre ellos en Roma con el Papa, ¿no? Ese lenguaje está tanto cuidado, tanto en la narración como en los diálogos, igual que cuando la luego pues la trasladas a las calles y ahí el protagonismo pues de personajes como Luisillo, ese murciélago, ¿no? O la Patro, ¿no? Donde ya ahí hay otro registro incluso en las conversaciones, ¿no? A partir de la narración, ¿no?
0: Sí, efectivamente. Espero no haber abusado incluso del lenguaje de Germanía, ¿no?
1: Sí, sí.
0: Hay muchísimas expresiones de la jerga de la calle de entonces, y el lector podrá efectivamente, como bien dice, distinguir entre dos
1: mundos,
0: dos tipos, dos formas de hablar, ¿no? Claro. El habla de la corte, el habla de la nobleza, y después el habla de la gente de la calle, que a mí personalmente me ha encantado
1: lo has pasado bien, ¿verdad?
0: Con giros, expresiones, me ha encantado. Abierto al lector que no va a tener ningún problema en leer la novela,
1: claro, porque entenderlo,
0: la novela se lee,
1: claro.
0: Perfectamente, aparte de que haya algunas palabras que pueden ser más extrañas, ¿no? Pero son palabras eufónicas. A mí me gusta mucho el rescatar palabras perdidas siempre que sean eufónicas y que merezca la pena conocerlas.
1: Uh-huh. Bueno, por eso tiene también ese aliciente también, ¿no? Que a partir de la trama, ¿no? De misterio, es ese otro, ¿no? De cómo se emplea el lenguaje, ¿no? Y cómo hay esos registros tan tan diferentes y cómo pasamos eso, pues, del lenguaje más coloquial, más de la calle, más entre lo que dirían gente de baja estofa, ¿no? hasta encontrar con un rey y un papa ahí en esa batalla dialéctica, ¿no? Que mantienen también en un momento, ¿no? En ese juicio, el juicio entre comillas, ¿no? Del rey.
0: Veo que has leído la novela, ¿eh, Vicky?
1: Totalmente. Bueno, con todo esto se teje una trama de misterio que es casi policíaca, ¿no? Con sicarios, sí, como decíamos, sí, con crímenes, sí. Con esas notas anónimas que juegan con la mitología. Y bueno, y mucho sospechoso, que es lo bueno, ¿no? En este tipo de historias, que haya muchos sospechosos de urdir el complot o cuanto menos de sacar tajada de él, ¿no? Es una historia con nobles en apuros, pero también sobre esa gente que decíamos antes, también gente de malvivir, que está buscando una supervivencia ahí en un mundo tan desigual, que tú también lo describes, ¿no? Esas desigualdades sociales tan tan tan enormes, ¿no?
0: Sí, sí, absolutamente brutal es la diferencia en la vida de uno y en la vida, claro, de otro, ¿no? Uh-huh. Yo en las novelas, y máxime cuando son novelas históricas, cuando están ubicadas en la antigüedad, pues me gusta ser verosímil fundamentalmente, ¿no? Y que lo que cuente sea real y que el lector se lo crea, porque yo cuando leo una novela que no me creo lo que está pasando, mala cosa es, ¿no? Uh-huh. Procuro siempre la verosimilitud dentro de que nos encontramos ante un thriller histórico, ¿no? Es una novela histórica de misterio, de suspense, de intriga, pero intento que todo sea lo máximamente creíble, claro, verosímil posible. Claro, sí, sí.
1: Como dices, es una trama de ficción, pero que tiene toda esa base en hechos reales, ¿no? Como estábamos contando, sí, desde la muerte, como decíamos al principio, del príncipe Carlos, la de Juan Escobedo, ese interés de Felipe II en el trono portugués, al que siempre se sintió llamado, ¿no? Que él era el heredero natural a ocuparlo, ¿no? Y además esa unión ahí ya de la península ibérica. Y bueno, y esas facciones, ¿no? Que tan claramente dividían su corte, ¿no? Entre los ebolistas y los albistas, ¿no? Ese nido de banderías y parcialidades que le había dicho el emperador, ¿no? Su padre, ¿no?
0: Efectivamente, y con el rey siempre en medio, el rey el atractivo del prudente, lo fue, no solamente fue prudente, sino que era muy desconfiado, no se fiaba prácticamente de nadie. Su padre Carlos, al morir, le dio lo que se llaman las instrucciones secretas, que se conservan, y lo que le decía era que escuche a todo, pero no confíe en nadie. Y Felipe lo cumplió a la perfección. Y fue un rey que vivió en una gran soledad, a pesar del poder de que disponía. No olvidemos de que España era la gran nación de la época, la nación que dominaba el orbe. La palabra del rey de España era prácticamente ley en muchos lugares. A pesar de eso, lo que el lector va a poder detectar es la gran soledad del rey.
1: Aparte de todos esos acontecimientos que le dan ese sino trágico, ¿no? También a su historia personal, pero como dice, esa soledad en la cumbre, ¿no? Esa soledad en la cima, ¿no? Sí.
0: Efectivamente, así es. Pues, y se retrata en muchas ocasiones en la novela esa soledad del rey.
1: Y que se retrata incluso en la foto en lo que es la ilustración de portada, ¿no? Donde lo vemos ahí en esa escalera. Al rey, ¿no? Solo, ahí en el palacio, ¿no?
0: La editorial ha hecho un gran trabajo, por cierto, con la portada. Sí, me encanta, llama la atención.
1: Bueno, pues como decíamos antes, de los abogados de los pobres ha tenido sucesivas entregas. Esta sí es una novela conclusiva, no hay una... sí. No esperamos una continuación, ¿no, Juan Pedro?
0: No. Empieza y acaba aquí. Es una novela, yo en octubre del año pasado... le entrego a la editorial la cuarta parte del Abogado de Pobres, que tiene como el título El Juicio del Abogado de Pobres. La editorial me dice que le gusta mucho, pero que quiere una novela de Felipe II, porque el año que viene se cumplen los 500 años del nacimiento del rey.
1: Claro, de la efeméride.
0: Claro, y parece que era oportuno traer a Felipe a la palestra, a la actualidad. Y yo creo que el lector se va a encontrar con un rey, que se va a maravillar con este rey, un rey absolutamente decente, un rey que trabajaba de sol a sol, un rey que, al contrario que muchos de sus predecesores y muchos de los que le siguieron en la corona española, no tenía amantes, no era amigo ni del comer ni del beber.
1: Sí, la lujuria
0: no se le conocen hijos extramatrimoniales. Su padre Carlos dejó un reguero de bastardos allí donde iban, ¿no? El rey trabajaba de sol a sol. Se conservan los billetes, ¿no? que le pasaban sus secretarios, las notas que les pasaban, y cómo el rey escribía en el margen de esas notas sus instrucciones, su decisión. Un rey absolutamente admirable, ¿no? Es lo que me he quedado con la imagen de Felipe II, con
1: ese rey también
0: cambiado muchas veces, pero la dimensión humana del rey es maravillosa.
1: Y bueno, es algo que tú pones aquí, le pones el foco en ello, ¿no? De hecho, es lo que reivindica, ¿no? Esa figura, ¿no? Y ese papel. Con este título, Conjura contra el rey Felipe, aquí nos ha hecho falta el ordinal, contra el rey Felipe.
0: Hemos jugado con él
1: cuando tenemos otro Felipe reinando.
0: Y Conjura también.
1: Esto da para otra novela, Juan Pedro.
0: Para varias.
1: Esta es para alguna que otra más. Bueno, ahora nos quedamos con esta que acaba de publicar Espasa y con la que, hemos tenido el gusto de charlar con el autor, con Juan Pedro Cosano. Pues muchísimas gracias y hasta la siguiente.
0: A vosotros un abrazo fuerte.
1: Igualmente.
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1: y de un relato de fondo histórico en el siglo XVI nos vamos a tiempos más actuales, aunque realmente imprecisos, en un escenario de ficción y con toques muy mágicos, donde nos encontramos a la hija del cielo, la protagonista y narradora, conarradora de una historia un tanto perturbadora y donde el escritor y cineasta Rodrigo Cortés vuelve a hacer gala de su desbordante imaginación. Bueno, pues Rodrigo, ¿qué tal? Otra vez por aquí.
3: Muy bien, muy agradecido siempre, bien hallada y gracias por invitarme.
1: Con esta nueva novela, Hija del Cielo, una historia con dos narradores, uno más detallado, por momentos poéticos, entre metáfora, hipérbole algunas veces también, narrando además desde la omnisciencia, porque él lo sabe todo, del presente, pero también del pasado y del futuro. Y por otra parte, la voz de la protagonista, esa narración suya en un monólogo en el que dialoga con su voz interior, ese te lo digo yo continuamente, una voz interior que atribuye, y atribuye a la de un hombre guapo, porque, bueno, para empezar, ella se supone, o la suponemos, o la suponen poseída, ¿no?
3: Sí, se diría endemoniada, uh-huh. algo que la propia novela no acaba de desvelar del todo porque viene sin libro de instrucciones. Así que la niña podría ser santa, o podría estar maldita, o podría ser una mentirosa integral, o podría estar enferma, o podría ser una víctima, o más probablemente varias cosas a la vez, que cada uno decida cuántas X tacha.
1: Porque aquí, bueno, hay narradoría y silencios también, hay muchas circunstancias sobre las que hay como un velo, ¿no? No se quedan ahí esos silencios, sí, ahí que quedan, abren la puerta.
3: Es verdad, hay silencios porque todo es rítmico y musical, pero sobre todo hay bruma. Sí. Incluso cuando las cosas suenan, están llenas de bruma y uno percibe la cosmogonía de fondo y ese rumor de fondo que lo ubica emocionalmente y en términos de trama, pero a la vez sin recibir la contestación que probablemente precise y que le obliga a mirarse la novela del modo en que decida.
1: Y hay algunos momentos, tanto en la parte del narrador, pero sobre todo por el relato, ¿no? Ese relato en primera persona, en lo que se quedan eso como unos huecos por rellenar, ¿no? O sea, se apunta solamente a algo y claro, el lector ahí puede rellenar esos vacíos. Bueno, una posesión explicaría, ¿no? De alguna manera la realidad en esta historia tan surrealista como vamos a ver la línea a las novelas tuyas anteriores, ¿no? Que se mueven también en ese terreno, aunque claro, aquí hablar de realidad es complicado porque también es irreal, para empezar, el escenario, ¿no? Donde todo se ubica, esos pueblos ficticios, ¿no? Tanto donde está el colegio que no es colegio, como el pueblo natal de la niña, el pueblo del padre Alén y otro de los protagonistas, un colegio que no tiene definido el espacio ni los límites, que funciona pues como una especie de universo además sin fondo, ¿no?
3: Es así, el universo de Gabaón, que tiene estas resonancias arcaicas.
1: Gabaón colegio.
3: Eso es, Gabaón aldea, Gabaón colegio. Colegio que también funciona casi como monasterio en cierto sentido, como orfelinato a medias. En el pasado fue incluso seminario, un colegio de niños y no niñas, regido sin embargo por monjas y no curas. Por lo tanto tiene sus propias reglas. Y que está dotado también de sus olores y de sus colores, que se ve muy afectado, igual que los personajes, por los cambios de las estaciones, que no solamente cambian la sensorialidad del lugar, sino el ánimo de todos, desde los niños a la propia niña, que tal vez esté, como dices, poseída, una palabra que no se usa en la novela, en la palabra nunca se dice posesión, nunca se dice exorcismo, nunca se dice diablo, pero que incluso si aceptamos que está habitada, nos cuesta entender quién la habitaría. Es el hombre guapo, efectivamente, es esa voz que irrumpe en su cerebro, que a su vez irrumpe en la novela en uno de cada dos capítulos.
1: Y mantiene algún diálogo.
3: Y que mantiene diálogos, a veces consigo misma, y en un momento dado, con el padre Alén, uno de los protagonistas de la película, este anciano enjuto y vertical con voz de rallador de pan, y que finalmente tiene un duelo casi teológico en que el hombre guapo además tampoco acaba de definir quién es, porque hay cosas que dice de sí mismo que uno aprobaría con facilidad, otras que dan miedo, otras que viven más bien en la abstracción de la poesía y otras que tienen una lucidez que nos aplasta y que nos incomoda.
1: Bueno, en un principio solo sabemos que ahí hay un cura, ese padre Alén, como decía, el que habla del fragor de las hojas secas. Empezamos en el otoño.
3: Es la primera frase del libro que se apodera de él.
1: Claro, y que nos sitúa en ese tiempo. Lo que decimos es que está ese cura que tiene a su cargo a esa niña de fuego, a una niña de fuego. Y luego tenemos esa, lo que ella cuenta con su voz infantil, entre la inocencia y también a veces, bueno, pues la brutalidad más áspera, recomponiendo además unos vacíos durante los que no tiene conciencia ni de los que guarda tampoco recuerdos. Lo hace con un lenguaje, claro, el lenguaje por un lado de una niña de 13 años, al comienzo de la novela, sin apenas formación, un lenguaje que está lleno de laísmo, de leísmo, de confusión de los tiempos verbales también, que a veces puede dificultar un poco el enterarte de lo que está contando, ¿no? En esa manera, por ejemplo, que tiene de...
3: Hasta que la entiendes. Como,
1: claro, claro,
3: como,
1: cuando le coges la voz, ¿no?
3: Claro,
1: cuando pillas
3: eso es
1: la voz,
3: como cuando alguien tiene un acento marcado,
1: sí, claro,
3: y tardas un rato en entender cuál es su código. Pero es verdad que es una niña de fuego, que a su vez quiere ser de agua, porque lo que querría es que
1: y
3: le dejaran de una vez ver el mar y salir de esa habitación sin ventanas, en la que ella misma dice que la han recluido por su bien. Ella lo dice con toda naturalidad. Sí, sí. Estoy aquí por mi bien, me han atado por mi bien. No me dejan comer por mi bien, no me lavan por mi bien. Bien, y esta niña efectivamente se expresa a través de una sintaxis muy dislocada, en esos monólogos en que cada punto es muy caro, porque va encadenando conceptos y asociando ideas de forma inicialmente confusa, como hacen los niños, por otro lado.
1: Claro.
3: Que hablan así, que te
1: que
3: pueden referir...
1: Claro.
3: Efectivamente, y diálogos enteros, pero por estilo indirecto, y entonces le dijo, y vino la hermana Maite,
1: la dijo en este caso,
3: y que tiene además su propia lengua, que no es de ningún sitio concreto, porque tiene estos condicionales en lugar de subjuntivos que serían propios de zonas del norte.
1: Diría que dijera...
3: Es laísta, es leísta, usa palabras extrañas que podríamos oír en Aragón, como digendas, por ejemplo, cuando dice eso son digendas en lugar de rumores.
1: Gente, sí, digendas delante.
3: Pero es bien bonita esa palabra, ¿verdad? Y usa otras que podrían ser andaluzas o que podrían ser de Castilla-La Mancha o muy castellanas, pero que acaban siendo una especie de jerga personalísima que en parte es solo suya y en parte procede de su propia infancia.
1: Eso, y de su entorno.
3: Y de su, efectivamente, de su entorno rural, de su falta de educación y de tratar de definir fenómenos que son muy complejos con las escasas armas que tiene un niño, que tiene un vocabulario muy limitado y aún así se las arregla, aunque sea dando rodeos.
1: Porque ella tonta no es.
3: No, ella no tiene un pelo de tonta.
1: No
3: que
1: tiene
3: dice.
1: Un pelo de tonta que lo remarca muchas veces.
3: Y también dice muchas veces que los nombres son muy importantes y que los nombres son para algo.
1: Para algo. Y porque a veces le confunde mucho que las monjas sean madres algunas veces y otras hermanas, ¿no? Y también les puede decir sor y les puede...
3: Eso le confunde mucho y por otro lado le confunde a cualquiera.
1: Claro.
3: Yo mismo como escritor tenía mis dudas y lo trabajaba de forma casi intuitiva, porque además conozco, tengo tres tías monjas aquí donde me ves, porque mi madre era una legión, era una caterva de hermanos y entonces salieron con múltiples formaciones. Pero claro, y lo he pensado, ¿qué diferencia entre madre, sor, hermana? Probablemente madre se reserva de forma casi intuitiva a la edad o a cierta autoridad. Y hermana es una cosa más horizontal, que se reserva seguramente a las monjas más jóvenes, pero esta niña las llama de forma confusísima.
1: Tampoco sabes si una superiora, si no es superior, puede que sea superior.
3: Podría ser superiora por la cantidad de arrugas, igual que cuando habla de Tamata, que es esta joven italiana, que fuma sin parar y que conserva como mínimo dos novios, a los que tal vez cuele de vez en cuando en el... colegio, dice constantemente Tamata, que también se puede decir María Tamata, que también se puede decir Sor Tamata, y se pasa así la vida dando alternativas.
1: Bueno, la suya es una voz muy burlona, a veces también muy bestia, porque claro, como niña que es, no tiene filtro ninguno, y ahí lo suelta.
3: Como niña que es, no tiene filtro, pero además es esta niña.
1: Está en concreto, que encima...
3: Hay un momento en que sentimos que hay una especie, tal vez, de rito anual, y que aquí se encierra una flor cada año, y hay un momento en que el padre Alén dice, el año pasado no tuvimos niña, por eso tú eres dos niñas.
1: Dos niñas.
3: Entonces da la impresión de que esta niña, sea lo que sea, es más. Hay algo que alberga dentro, que por lo que sea es
1: especial,
3: más.
1: Dentro de su especialidad.
3: Así que no tiene los filtros como le sucede a los niños, pero además carece de otros que son propios de ella.
1: Bueno, y está, como estaba comentando, ¿no? Está ese padre Alén, ese cura empeñado en sus comienzos, cuando llega allí, en urbanizar el pueblo como una pequeña Roma, llenándolo todo de pórticos de mármol, de adoquines. Hay toda una peripecia también muy surrealista, ¿no? La de este cura, ¿no?
3: Sí, al padre no le parece tan surrealista. El padre se ha formado en Roma y le parece que ya queda de bruces en este pueblo pesquero, qué menos que adoquinar las calles, pintarlas de ocre y poner alguna portada romana en el centro cívico, obviamente le quitan el empeño de encima y le convencen de que su labor es educar a los niños. Por otro lado, él lo que de verdad quiere es arreglar suelos y levantar paredes.
1: Sí, sí, sí, la obra, lo que le gusta una obra.
3: Incluso abrir esa misma ventana que le niega
1: a la niña.
3: Sí,
1: el ventana, claro.
3: Pero parece que alguien le ha llamado para por otros designios que son menos cómodos, que tal vez no querría hacer, pero que desde luego siente que alguien debe hacer y que tienen un lugar en el mundo.
1: Bueno, él tiene sus obsesiones también en el colegio, y sobre todo la que tiene con la niña, ¿no? La niña que está, a la que teme y a la que adora a partes iguales, lo
3: es
1: vemos,
3: como un,
1: ¿no?,
3: entomólogo fascinado,
1: claro,
3: por un espécimen único
1: que está viendo, claro, sí, sí. Esa relación que es perturbadora, ¿no? Entre, no hemos dicho antes las palabras, pero entre el exorcista y la poseída, ¿no? Que podría ser, ¿no?
3: Sí, podría ser. Luego ya vemos que cuando por fin se defina un determinado rito, no se desarrolla exactamente del modo esperable, entre otras cosas porque Alén ha ido cambiando los ritos palabra a palabra sin que nadie note mucho, de modo que al cabo de un tiempo ya son completamente distintos y ya nadie echa de menos nada. Él dice que para adaptarlos al telurismo del lugar. Pero lo cierto es que percibimos un catolicismo muy contaminado de paganismo, con mucho más antiguo testamento que nuevo, y con fuerzas que podrían operar desde antes o no, porque tal vez sean todos unos fanáticos o estén todos chiflados. Es como Sor Maite, por ejemplo, sí, sí, que es la herborista,
1: la
3: botánica y por lo tanto medio bruja, y que dice proceder de un linaje de diaconisas egipcias, pero luego, claro, se ríe con una ligereza que dices, probablemente está, pues, completamente chiflada.
1: Está como una chota.
3: Eso es.
1: Completamente. Las monjas, ¿no? Muchas, cada una, vamos a ver, con sus peculiaridades, sus relaciones también entre ellas, con esos tres curas indolentes, ¿no?, que también comparten espacios.
3: Uno, además, que no para de viajar, que tiene el encargo del viajero, sea el que sea.
1: Eso es lo que no sabemos, está siempre ausente, siempre lo están esperando, y además tiene una belleza inconcebible.
3: Sí, la niña no para de decir lo guapísimo que es, ni de Solitude, que es guapísimo.
1: Pero se viste peor que el padre Alén.
3: Eso se lo concede a Alén.
1: Trae los trajes estupendamente.
3: Dice que Alén parece que ha vestido así de toda la vida, como si llevara ese traje puesto de antes del mundo, dice la niña. Y si no, de antes del mismo día.
1: Antes del mismo día. Bueno, sobre ellos y ellas, ¿no? Sobre los curas, sobre las monjas, sobre los niños que hay en el colegio. Tenemos información a través, bueno, de los dos narradores, como estamos diciendo. Pero la información, tanto en un caso como en otro, que procede de ellos, puede ser poco fiable, porque la niña, por esas circunstancias tan especiales, ¿no?, que tiene, y el narrador por esa imprecisión también que aparece por ahí, ¿no? Ese a lo mejor sí, a lo mejor no. Tampoco hay muchas certezas en esa narración, ¿no?
3: No se construye en la ambigüedad, que por otro lado es lo que hace la poesía, ¿no?
1: Claro.
3: Hay un momento, como recordarás, en ese duelo teológico, en que el padre Alén le dice al hombre guapo, ¿dónde te escondes? Y contesta, en la poesía. Y Alén dice, no me gusta la poesía. Y el hombre guapo le dice, a nadie le gusta la poesía. Y cuando Alén le dice que no tiene sentido, lo que le dice el hombre guapo es, la poesía está llena de sentido, pero no hace falta entenderlo. La poesía es no tener que entender. Y creo que hay algo de eso. Es como cuando nos enfrentamos a la poesía, no me refiero necesariamente a su vertiente lírica o rimada, sino como forma de mirar. Nos tenemos que dejar afectar incluso por la sonoridad de las palabras en nuestra mente, pero también en la emoción, pero también en la piel y también en los huesos. Y de alguna manera incluso la propia resonancia, el propio sonido de las palabras parece encerrar su propio mensaje y afectarnos en determinados sitios.
1: Bueno, hay reflexiones ahí también sobre la literatura, sobre la escritura. Decía antes lo de las pocas certezas que se va a encontrar el lector, ¿no?, ante estos narradores, porque incluso la niña, cuando tira de recuerdos, ni siquiera son recuerdo de ella. A menudo le ocurre, ¿no?
3: Recuerda lo que le va a pasar.
1: A pasar, exactamente, recuerda el futuro.
3: Dice, y esto lo sé porque me va a pasar.
1: Me va a pasar,
3: y
1: sí,
3: hay
1: sí,
3: cosas
1: sí.
3: que sé que me van a pasar y luego van y pasan. Y a veces no.
1: Dice. A veces no. Impresión, ¿no?, de que todos son allí reencarnados, solo dice Sor Maite, ¿no?
3: Eso dice Sor Maite, sí, se lo explica a la niña, que lo entiende de aquella manera y lo empieza a explicar. Igual que cuando habla de los tratos que ella siente que se hacen con los espíritus colectivos de los animales, y ella te lo explica como son como negocios que se hacen con los animales.
1: Con los animales.
3: Y eso explica por qué los pájaros pueden volar juntos y no chocarse.
1: Está, como decíamos, las relaciones que hay entre curas y monjas, ¿no? Ahí está ese momento en el que el padre Alén duda de las tareas de las monjas, ¿no? De que trabajen, ¿no? Y esa réplica que le da una de tres de páginas, ella, Ariana, ¿no? Que son tres páginas. Porque, de todo lo claro, que hacen.
3: Él, que es la cresta, en principio, sí, la única cresta en ese gineceo de 61 monjas, corral, ese gallo, muestra grietas desde muy pronto. Hay un momento en que incluso Adriana, que ha decidido ya en su niñez servirlo por siempre, cuando él dice yo lo hago todo, ella le dice sí, tú lo haces todo, es verdad. Nosotros, Te voy a explicar lo que hacemos nosotras. Son tres páginas de labores.
1: Bueno, está esa relación tan particular entre ambos, ¿no? Sí. Entre ellos dos.
3: La novela dice pareja, ¿no? Que si unieran sus meñiques iluminarían el pueblo entero. Hay una historia de amor muy bonita y muy profunda. No encarnada, sí. No conclusa,
1: no materializada,
3: no materializada, final, pero no es un amor absolutamente incondicional y que es el propio entre afines, entre almas que se reconocen tal y como dicen, y hay algo muy extraño y un poco perturbador también en ese amor, pero también muy, muy puro, muy incontaminado.
1: Un cura que por otra parte es escritor también.
3: Sí, de segunda clase, dice que es poeta de segunda fila.
1: Al que la aprensión aviva la pluma y le dejaba el papel perdido de adjetivos, que se va volviendo más barroco a cada frase.
3: Sí, en ese diario en el que cuenta la llegada del otoño, que la novela se llama El Tardío y es una estación casi eterna, y lo explica con ese pavor que efectivamente le desata la sintaxis y le hace consciente de que está siendo seguramente demasiado dramático, pero a la vez se entrega a esa pasión del letra herido, que no podría dedicarse a eso profesionalmente, pero que no escribe para que lo lean.
1: Ahí dice lo de que el estilo raramente sobrevive a la conciencia, ¿no?
3: Eso es.
1: Hay una exuberancia del lenguaje en el relato, está muy, muy, muy, muy presente frente a la manera en la que se cuenta y cuenta la niña, ¿no? Ya decíamos, con esas expresiones coloquiales, las onomatopeyas, se chimpum patapum, chimpum patapum nimum. Los refranes o las expresiones coloquiales, otra cosa mariposa, o que si quieres arroca Catalina, todo acervo que decía antes, ¿no? Popular, ¿no? Que
3: la niña se expresa así, claro. A mi plin o lo que sea. Sí, pero que además hay que trabajar desde el oído. ¿Sí? Porque si tú llenas las cosas de errores, se parece mucho cuando alguien trata de poner gráficamente errores ortográficos y pone todo al revés. Y las Y son ellas, las Y son Y, las B son V, las V son B, y lo percibes todo forzadísimo. Nadie que escriba mal escribe así.
1: Sí, claro.
3: Lo mismo sucede con esto. La niña puede usar condicionales en lugar de subjuntivos, pero a veces sí, porque hay cosas que pertenecen a frases tan hechas o tan comunes que las aprendes de una manera y las repites, no fuerzas el error. Igual que hay determinados momentos que por repetir un refrán que está constituido de una manera, a lo mejor aunque seas leísta, no eres leísta, o no eres leísta en todos los casos. Hay según qué combinaciones en las que la corrección se impone. Y tienes que trabajar desde el oído, ¿no? No puedes trabajar como...
1: mucho trabajo.
3: Sí, pero
1: el
3: oído da mucho trabajo, sobre todo el de la niña, porque la niña fue una pesadilla, no de escribir, porque para escribir fue muy torrencial en su primer borrador, porque lo que tienes que hacer es darte... Claro, y hay una parte bonita que es que incluso si no acude la palabra que buscas, no pasa nada, porque la niña tampoco la acudiría, y tienes que rodearla.
1: Claro.
3: Y entonces casi la encarnas. Pero las reescrituras fueron muy, muy duras, muy duras, porque hay que reordenar el tráfico y hay que conseguir que el caos sea caos solo aparente, pero que no afecta la impaciencia y que no afecta al flujo narrativo.
1: Contábamos, ¿no?, que el paso de las estaciones es el que marca los tiempos del relato, lo va a ir haciendo a lo largo de todo el libro, y con ese paso de las estaciones vamos a ir viendo también un poco cómo es la misión de los curas respecto a la niña, los planes que hay sobre ella, esa necesidad que se les impone o que se autoimponen de que tienen que tomar la mejor de las decisiones, entre todas las decisiones posibles, y pues también ese conflicto moral que se les plantea, aunque sea dure poco, pero que está ahí también, ¿no?
3: Sí, porque además nos cuesta asumirlo, pero muchas veces la mejor decisión posible es mala.
1: Es mala, ¿no?
3: Porque a veces
1: pero
3: todo,
1: es la mejor de las malas.
3: Pero como es mala, es muy fácil juzgarla como mala. Y entonces uno puede inventar que cualquier cosa que no se ha hecho habría sido mejor.
1: Pero
3: y nos pasamos la vida así. Pero muchas veces el mundo no es así. A veces te quedan tres opciones enfrente y ninguna es buena. Y tienes que hacer control de daños o simplemente asumir que la vida no tiene solución, entre otras razones, porque no es un problema y que cualquier solución a un problema genera problemas nuevos. Sí. Es inevitable.
1: A lo que quizá sí que no haya ni soluciones malas.
3: Eso es. Así que ellos también trabajan desde ese fatalismo muy autoconsciente, en el que saben que además nadie les va a agradecer esa teórica labor que realizan, sea la que sea, y que el lector además no está del todo seguro de que estén realizando de verdad. Claro, uno no sabe si están haciendo, si se están manchando las manos en algo que sin embargo ayuda al mundo, o si simplemente son una legión de fanáticos fuera del mundo que están torturando a una niña que por otro lado muerde.
1: Que por otro lado muerde, que sí. Y muerde bien. Cuando atrapa una presa, no la suelta. Bueno, pues esto es parte de lo que se cuenta y cómo se cuenta en esta nueva novela de Rodrigo Cortés, en esta Hija del Cielo, con la que, bueno, hoy nos ha visitado y con la que, bueno, pues lo tendremos estos días por aquí, por Andalucía. Pero antes de irte, bueno, es preguntable, esto en lo literario, en lo cinematográfico, Rodrigo, que te
3: tengo ya...
1: lo último que teníamos era la película que produjo Scorsese. Sí, ese, sí. ¿Y en qué andas ahora?
3: No, cuando te produce Scorsese ya paras.
1: Ya está, ya llegué.
3: No lo vamos a mejorar. No, tengo los crampones puestos y me he comprado el piolé, porque hay un guión que afortunadamente ha concitado muy buenas reacciones, pero que hay que financiar.
1: Ajá,
3: y es una,
1: no, la parte ahí.
3: Claro, es una pared casi vertical.
1: Totalmente.
3: Que es la que estamos remontando. Así que en cuanto deje de ser un proyecto, merecerá la pena hablar de ello.
1: Pero ahora lo que tenemos que hablar y mucho es
3: de esta
1: novela, de La Hija del Cielo, que como decimos, bueno, pues acabas de publicar, que lleva muy poquito en las librerías. Así que nada, Rodrigo, la mejor de las suertes y bueno, volvemos a hablar, supongo y espero que pronto.
3: Estoy seguro de que sí, gracias por invitarme siempre.
1: A ti por venir, gracias. Pues así, con estas dos historias hemos llegado al final. Por hoy nos vamos a despedir, como nos gusta, con un poquito de música. Hasta la semana que viene.

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2: Queridos amigos, muy buenos días. Gracias por acompañarnos una semana más en el Evangelio del Domingo, su espacio de información religiosa en Canal Sur Radio y Radio Andalucía Información. Esta semana, en la catequesis el miércoles, el Papa León recordaba que la fe no puede quedarse en algo profesado los domingos y aparcado el resto de la semana. Separar lo que creemos de cómo vivimos es, con palabras del Concilio Vaticano II, que él citaba, uno de los errores más graves de nuestro tiempo. Hoy, el Evangelio nos pone además delante de una invitación a un banquete de bodas y la pregunta de si acudimos o ponemos excusas. Dos maneras de decir lo mismo. La fe se nota o no se nota. Y así comenzamos. Soy José Carlos Isla, sacerdote, y hoy me acompaña en la realización José Miguel Álvarez. Se habla mucho de estos años de sinodalidad, una iglesia que camina junta, que escucha, que discierne entre todos. Pero, ¿cómo se avanza eso? ¿Hay una manera sinodal de vivir la fe por dentro y no solo de organizar reuniones? A esa pregunta va a dedicar el Centro de Estudios Teológicos de Málaga su tercera semana de espiritualidad, del 13 al 16 de octubre, con el título Hacia una espiritualidad sinodal. Para contarnos qué nos espera, está hoy con nosotros José Emilio Cabra, sacerdote, profesor en los centros teológicos de la diócesis de Málaga y además coordinador de esta semana, entre otras cosas. Bienvenido, buenos días y gracias por acompañarnos.
3: Hola, buenos días.
2: Empezamos por lo primero, espiritualidad sinodal. Suena un poco a término de entendido. No sé si nos podría explicar de manera sencilla para quien nos escucha qué significa esto.
4: Pues la vida en la iglesia, en los sacramentos, pero con matices o subrayados distintos, ¿no? Que son los que los papas también nos vienen haciendo en este último tiempo, ¿no? El entenderlo como decían, ¿no? Pues como una, como un camino que hacemos juntos, como un recorrido que nos hace abrirnos también a los demás, ¿no? No, como más comunitario, si quieres, que simplemente personal o individual.
2: Hablabas de matices. Sí. No sé si nos puedes aclarar qué es ese matiz, cuál es ese matiz y, sobre todo, qué es lo que añade lo sinodal a la fe de toda la vida.
4: Mira, a mí me dio mucha luz una cita del Papa León, porque aunque la sinodalidad es, digamos, entró un poco en el lenguaje y en la vida de la Iglesia así recientemente con el Papa Francisco, ¿no? El Papa León tenía una cita que le decía a la clausura del consistorio de cardenales en junio de este año. Decía él, la sinodalidad no es un conjunto de reuniones ni un método de trabajo. Decía él, es un estilo espiritual que nace del encuentro, crece en la escucha y madura en el discernimiento. Y ahí me parece que están como los tres acentos, ¿no? Esos tres matices que decíamos, ¿no? El encuentro, la escucha y el discernimiento, entendido como un discernimiento en común. Y esos son un poco los matices en los que nosotros pues queremos centrarnos esta semana. Porque si no, es verdad que la sinodalidad parece que se queda como en un término abstracto, ambiguo, que uno sabe muy bien lo que es.
2: Precisamente me gustaría que nos detuviésemos un momento en esas tres actitudes que mencionabas, ¿no? Encuentro, escucha, discernimiento. ¿Cuál crees que es la que más cuesta hoy día? ¿Qué actitud es la que cuesta más poner en marcha?
4: Pues mira, te diría, no sé cuál mal, yo creo que las tres encuentran resistencias, ¿no? En este tiempo de, no sé, de tanta tensión, de tanta polarización, de tanta prisa, ¿no? El encontrarnos tranquilamente, ¿no? Y el encontrarnos con Dios, porque el encuentro entre nosotros no obvia que antes hay un encuentro con Jesucristo, del que nace la fe, ¿no? Pero el encontrarnos, el valorar al otro, el ser capaces de descubrir lo bueno que te aporta, ¿no? Y hacerlo mediante la escucha, ¿no? Hoy que vamos siempre con tanta prisa, pues me parece que son dos de las dificultades que más tenemos, ¿no? Y luego el discernimiento que supone escuchar que nos pide el Espíritu Santo a nosotros hoy, ¿no? El discernimiento es algo tan antiguo como buscar la voluntad de Dios para nuestra vida y en este caso pues buscarlo juntos, ¿no? Que también supone un esfuerzo, porque no busco solo mi bien, sino el bien de la comunidad, el bien de mi parroquia, el bien de la iglesia. O sea, yo creo que los tres aportan riquezas y dificultades también.
2: De hecho, precisamente para ese discernimiento o para esas tres actitudes, hay un método que también se escucha mucho últimamente y que puede ayudar, que es conversación en el espíritu y que conoces bien. ¿Podrías contarnos en qué consiste y además por qué funciona?
4: Pues mira, yo debo decir que yo también soy un converso a la conversación en el espíritu, si vale la expresión, porque a mí era algo que me creaba como cierta rechazo, suspicacia cuando empecé a oír hablar de ello. Y sin embargo, cuando ha sido ponerlo en práctica me ha dado unos resultados que a mí me entusiasman, verás. Básicamente es ponernos juntos en un momento de oración a tratar un tema que nos preocupa, un tema sobre el que tenemos que decidir, ¿no? Y rezarlo personalmente primero, ¿no? Luego, en una ronda, por turno, tranquilamente, escucharnos a todos, cada uno diciendo su opinión, ¿no? Una segunda ronda, esto muy simplificado, ¿no? Una segunda ronda viendo qué es lo que más me ha llamado la atención de lo que ha dicho los demás, los otros, ¿no? Y una tercera ronda para buscar como los puntos en común, ¿no? O sea, ya llegar a los consensos. No se discute, no nos arrojamos ideas unos a otros, sino que nos ponemos a la escucha. Y oye, muy bien. Muy bien, yo la verdad es que tanto en la parroquia como en el seminario, aquí con los seminaristas, en los ámbitos en los que he ido usándolo, me parece que nos ayuda a ver qué tiene el Señor que decirnos hoy a nosotros, a buscar caminos comunes, a no obviar lo que nos diferencia, porque eso se tiene también en cuenta, pero a dar paso, ¿no?, en lo que el Espíritu nos dice a todos. Me parece que lo recomiendo vivamente, sí.
2: Escuchándote, me parece además que esto hace o nos permite distinguir la sinodalidad de aquella idea de que es una cuestión de votaciones, es decir, como si la democracia por fin entrase en la Iglesia y ganase la mayoría, ¿no? ¿Por qué no es eso exactamente? Es decir, ¿por qué esto nos ayuda a entender que no va por ahí?
4: No es eso. O sea, es... Primero, que es un método de discernimiento, o sea, es un ejercicio espiritual de ponernos a la escucha del Espíritu Santo, ¿no? Y ponernos todos, en el que todos hablamos, ¿no? Y buscar un... O sea, confiamos en que, o por lo menos esa es la disposición del que lo hace, confiamos en que el Espíritu Santo nos está diciendo algo, ¿no? No improvisamos, la reunión va preparada. Y luego previamente, se sabe... O sea, por ejemplo, si nosotros le vamos a ofrecer una opinión al párroco o le vamos a ofrecer una opinión al rector del seminario o al obispo, sabemos que el que decide es el obispo o es el rector del seminario o es el párroco, pero él tiene en cuenta nuestra opinión. Habrá otras cuestiones que sean en un grupo que sí estén... Se trata de tomar una decisión entre todos, pero eso se aclara previamente, ¿no? Bueno, ¿qué queremos? Opinión.
2: Precisamente
4: tenemos. Eso, o tenemos que tomar la decisión nosotros, eso se ve antes. Al que le toca tomar la decisión se le ofrece pues una opinión rezada, razonada, consensuada, ¿no? Pero es mejor eso a que tomar la decisión uno, ¿no? Sino que la tome alguien con la opinión de todos, ¿no?
2: Precisamente decimos en esa línea. Tanto el Papa Francisco como el Papa León han insistido. Pero alguno podría pensar que estamos simplemente ante una moda, una tendencia que la Iglesia está viviendo, o sin embargo, estamos ante algo más de fondo que viene para quedarse.
4: A ver, yo creo que cuando dos papas insisten en la misma línea y hay una continuidad en este aspecto muy clara en ellos, yo ya... me lo tomaría en serio. Y luego, claro, tú te vas a que en la vida de la Iglesia ha habido muchas manifestaciones de esto, ¿no? Desde, yo qué sé, el Concilio de Jerusalén, cuando empezaron a discutir la primera comunidad, ¿no?, sobre asuntos concretos y a la luz del Espíritu llegaron a un consenso, ¿no? O como ha habido en la vida monástica, en la vida religiosa, pues también tantas ocasiones de puesta en común. Yo creo que es una riqueza que viene a quedarse, sí, pero que viene de lejos, que no es nueva.
2: Precisamente de todo esto se va a hablar, como decíamos al principio, en esta semana, en esta tercera semana de espiritualidad. ¿A quién va dirigida exactamente? Es decir, porque podemos pensar que pues un público determinado, concreto, pero ¿a quién creéis que llegue?
4: Bueno, es una jornada de teología abierta, ¿no? Nosotros en el centro de estudios tratamos de darle pues cabida a una reflexión sobre espiritualidad pues a nuestros alumnos del centro de estudios, a gente que esté interesado de las parroquias. En este caso en concreto, pues nuestro obispo, a raíz de la última asamblea diocesana, don José Antonio nos pidió al centro de estudios que aportásemos nuestra reflexión sobre este camino sinodal, ¿no? Y entonces pues lo ofrecemos a todos los que participaron en la asamblea diocesana, bueno, y a quien esté interesado, ¿no? Es un nivel, creo, digamos, de reflexión serio, pero accesible, ¿no? Si alguno de los oyentes está interesado, todavía está a tiempo.
2: Precisamente sobre eso, antes de terminar, José Emilio, cuéntanos, porque empieza el 13. ¿Alguien que nos escuche puede participar?
4: Sí, empezamos prontito ya, eso, después del día de fiesta del Pilar, desde el 13 al 16 por la tarde, a las 7 de la tarde. Si teclean en el buscador Teología Málaga, le sale en nuestro centro de estudios y allí viene la información. Simplemente con pinchar se pueden escribir. Y yo creo que merecerá la pena por la calidad de los ponentes y por creo que por el interés del tema.
2: Pues muchísimas gracias. Nos apuntamos, corremos apuntándonos para que podamos disfrutar de esta semana de espiritualidad y esperemos también que sea todo un éxito.
4: Pues eso esperamos por el bien de todos. Lo ofrecemos con mucha alegría.
3: A continuación, les ofrecemos el Evangelio de este domingo.
5: En aquel tiempo volvió a hablar Jesús en parábolas a los sumos sacerdotes y a los ancianos del pueblo, diciendo: El reino de los cielos se parece a un rey que celebraba la boda de su hijo. Mandó a sus criados para que llamaran a los convidados, pero no quisieron ir. Volvió a mandar otros criados encargándoles que dijeran a los convidados: Tengo preparado el banquete, he matado terneros y reses cebadas y todo está a punto. Venid a la boda. Pero ellos no hicieron caso. Uno se marchó a sus tierras, otro a sus negocios. Los demás agarraron a los criados y los maltrataron y los mataron. El rey montó en cólera, envió sus tropas que acabaron con aquellos asesinos y prendieron fuego a la ciudad. Luego dijo a sus criados: La boda está preparada, pero los convidados no se la merecían. Id ahora a los cruces de los caminos y a todos los que encontréis, llamadlos a la boda. Los criados salieron a los caminos y reunieron a todos los que encontraron, malos y buenos. La sala del banquete se llenó de comensales. Cuando el rey entró a saludar a los comensales, reparó en uno que no llevaba traje de fiesta y le dijo: «Amigo, ¿cómo has entrado aquí sin el vestido de boda?». El otro no abrió la boca. Entonces el rey dijo a los servidores: «Atadlo de pies y manos y arrojadlo fuera, a las tinieblas. Allí será el llanto y el rechinar de dientes, porque muchos son los llamados, pero pocos los elegidos».
2: Jesús compara el reino de los cielos con un banquete de bodas, no con un tribunal ni con un examen, con una boda, la mejor fiesta que una familia pueda preparar. Y sin embargo, los invitados pasan. Uno tiene campo, otro tiene negocios. Las excusas son casi simpáticas de lo reconocibles que son. El domingo es el único día que descanso. El trabajo no puede esperar. El Señor entenderá. El problema no está en que la gente rechace a Dios por algo malo. Lo rechaza por algo bueno, o al menos permitido. Pero sigue prefiriéndolo a Él. La fe no es una obligación. Si lo fuera, mejor deshacerse de ella cuanto antes. Tampoco es un sentimiento que aparece y desaparece. La fe es una elección, la de quien se deja amar y descubre que no hay amor que se imponga. Y la alegría que de ahí nace no es una emoción, es un hecho. Y hasta aquí llega el Evangelio del Domingo, su espacio de información religiosa en Canal Sur Radio, y Radio Andalucía Información. La semana que viene, mucho más.
6: Andalucía, 7 de la mañana.
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7: Ya está todo preparado en Ceuta para la visita de los Reyes el próximo martes. Los campamentos ubicados en las playas del Trampolín y Benítez han sido desalojados y se espera que esta mañana se haga lo mismo con los migrantes que se trasladaron hasta la playa de Guano. La intención del gobierno es que todas las personas que siguen en Ceuta sean filiadas y que si no es así se marchen voluntariamente a Marruecos. Mientras, los ceutíes agradecen la visita, aunque algunos piensan que llega tarde.
8: Nosotros estamos contentos por su llegada y esperemos que así den visibilidad también a la situación de esta ciudad.
9: De haber venido antes incluso, y igual va a ser también un poco criticada también, pero bueno, yo creo que el pueblo de Ceuta está con los Reyes.
10: Estamos muy contentos de que vengan, aunque no hubiese gustado que viniera antes, pero de todas formas, bueno, aunque sea tarde, pero será muy bien recibido.
7: Por cierto, que Marruecos va a pedir a Europa un nuevo modelo de cooperación para frenar la inmigración irregular ante el modelo actual que consideran agotado. Rabat guarda silencio oficial y mantiene una posición de cautela ante la visita a Ceuta y Melilla de los reyes Felipe VI y Letizia. De este asunto se espera que hable hoy en su acto de precampaña en Estepona el presidente de Vox, Santiago Abascal. También Pedro Sánchez tiene cita hoy con sus votantes en un acto en León. En la primera jornada de la operación especial de tráfico del 12 de octubre, dos personas han fallecido en las carreteras andaluzas. En Osuna, una persona ha perdido la vida en el vuelco de su vehículo en la A92 a la altura de Osuna. Y en Huelva, en Cabezarrubias, un motorista de 48 años ha fallecido en una colisión con un turismo en la A495. Además, seis personas han resultado heridas en otro accidente de tráfico registrado en la localidad onubense de Moguer. La Guardia Civil ha detenido a los cuatro tripulantes de una embarcación de alta velocidad cuando salía del río Guadalquivir para abastecer de combustible a las narcolanchas en alta mar, según ha informado el Instituto Armado, que se ha incautado de 3.600 litros de combustible. Con el tiempo acompañando, son muchos los turistas que han elegido Andalucía para disfrutar de estos días festivos con refuerzos en estaciones de trenes y en aeropuertos. En Sevilla se ronda el 90% de ocupación, con largas colas para visitar, por ejemplo, el Alcázar o la Catedral.
11: Venimos 14, yo vengo de Salamanca y por ahora lo que más me ha gustado es la Torre del Oro.
12: Venimos de Barcelona, tenemos familiares aquí, la ciudad más bonita del mundo, en verdad.
13: Estoy esperando a montarme en un coche de caballo.
14: Hemos venido a pasar el puente a ver Catedral, a ver la Giralda. Vengo de

0: bloqueo naval vigente contra los puertos de Irán. Temperaturas a esta hora tenemos 13 grados en Córdoba, Granada y Jaén. Hay 16 grados en Sevilla, Almería y Huelva, 17 grados en Málaga, 19 marcan los termómetros en Cádiz. Andalucía, 7 de la mañana y 3 minutos.
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6: Saludos, bienvenidos. Emprendemos una nueva ruta por Andalucía que nos llevará a conocerla más y mejor. Hoy les proponemos un viaje luminoso por el corazón más blanco de Almería. Una ruta donde las casas encaladas se aferran a la montaña como guardianas del tiempo. Donde las calles estrechas huelen a jazmín y a historia. Donde cada pueblo guarda un secreto que solo se revela al caminante curioso. Desde las laderas de la Sierra de los Filabres hasta los balcones naturales que miran al Mediterráneo, recorremos rincones que brillan bajo el sol andaluz como pequeñas constelaciones en la tierra. Así que la ruta de los pueblos blancos de Almería, la que vamos a conocer, la que vamos a descubrir y saber por dónde discurre, todos los detalles de esta ruta, pero antes de todo, permítanme que salude a quien controla el GPS y todos los rincones de esta impresionante ruta, que es Bernardo Ruiz, y a quien es redactora e investigadora de este programa, Mamen Gil, y que le mande un saludo, por supuesto, a quien maneja los mandos de esta furgoneta sin límite de pasajeros en la realización, que es Miguel Alba.
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6: Bueno, pues ya saben, vamos hoy a descubrir Andalucía a través de la ruta de los pueblos blancos, Bernardo, pero cuéntanos cosas, adelántanos, dinos.
7: A un palmo de prismáticos de las montañas de África se alzan como pañuelos de seda ante cerros y montañas los pintorescos pueblos blancos de Almería, Isma, una ruta que hoy recorremos en Andalucía Nuestra. Con el GPS activado será el momento de andar por frondosos paisajes, barrancos imposibles y pueblos preñados de macetas, esbeltos campanarios y fachadas blancas. Vallarcal, Bedar, Códdar, Fondón, Jergal, Laujar de Andaraz, Oanes, María y Purchena serán los destinos de una excursión que promete alimentar el estómago y el alma. Porque Almería, querido oyente, siempre te pellizca el corazón.
6: Y en alguno de estos lugares haremos nuestras paradas y conversaremos con los paisanos para que nos cuenten curiosidades e historias de estos lugares. Sin más dilación, comenzamos la ruta, haciendo, como digo, esas paradas a través de historias y contenidos. Lo mismo visitaremos una bodega, que hablaremos de Boabdil, que descubriremos curiosidades de los Juegos Olímpicos o nos pararemos a disfrutar de una comilona. Así que esta es nuestra ruta de hoy. Prepárense para descubrir la esencia de una Almería blanca, serena y sorprendente.
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Ruta de los Pueblos Blancos de Almería invita a descubrir una provincia que combina, como venimos contándole, la serenidad de la montaña con lo auténtico de sus tradiciones. Y es, podríamos decir, un viaje que transcurre entre sierras luminosas, calles encaladas, un patrimonio que se ha conservado con mimo generación tras generación.

0: y no hay mejor punto de partida que María, un pueblo situado en pleno corazón del Parque Natural de la Sierra de María, de María los Vélez, donde el blanco de las fachadas contrasta con el verde intenso de los pinares y el perfil majestuoso de la sierra. Y para adentrarnos aún más en la esencia de este lugar, nada mejor que hacerlo de la mano de quien mejor lo conoce. Hoy contamos con la presencia del alcalde de María, que será nuestro guía en esta primera parada. José Antonio García, alcalde de María, buenos días, bienvenido.
1: Hola, muy buenas.
0: Un placer tenerle con nosotros. Gracias por responder a esta llamada de Canal Sur Radio.
1: Gracias a vosotros.
0: Alcalde, cuéntele a los andaluces, ¿cómo es María?
1: Bueno, María es un pequeño pueblo de 1.300 habitantes, situado a 1.200 metros de altura, y es el pueblo situado más al norte de toda la provincia de Almería. Debido a su altura, está enclavado a los pies de la Sierra de María, está dentro del Parque Natural Sierra de María, y es un pueblo pues frío en invierno, son constantes las copiosas nevadas en invierno, y luego en verano pues tenemos un clima bastante suave, ¿vale? El pueblo principalmente vive de la agricultura y ganadería, aunque también tenemos el sector del turismo también está en alza y es bastante pujante en el municipio.
0: Eso le iba a decir, alcalde, cuáles eran los recursos de María y luego si el turismo efectivamente es una apuesta y una oferta fuerte en el municipio.
1: Sí, la verdad es que una oferta fuerte, estamos apostando claramente por el turismo, porque María no solamente es parque natural, también dentro del municipio podemos visitar monumentos como la Iglesia de la Encarnación, de estilo mudéjar del siglo XVI, la Tercia del siglo XVII, podemos hacer un paseo visitando las numerosas fuentes y manantiales que están dentro del municipio. En definitiva, dentro del casco urbano pues existe una gran variedad de opciones de ocio. Además tenemos una oferta hotelera importante, muchos restaurantes, mesones y tascas que ofrecen una gran calidad. Y por otro lado, como estamos enclavados donde estamos enclavados, en pleno corazón del Parque Natural Sierra María de los Vélez, pues todas las actividades relacionadas con la naturaleza, con el turismo activo, pues son muy importantes, desde espeleología, escalada, ruta a caballo, senderismo, montañismo, en definitiva, la oferta es muy amplia y variada.
0: ¿Naturaleza en estado puro?
1: Así es. Sin olvidarnos, por ejemplo, de una gran actividad cinegética en la zona, tanto de caza mayor como de caza menor. Si quieren disfrutar de la naturaleza, María es un enclave privilegiado.
0: Ya que hemos hablado de mesones y tascas, creo que tienen ustedes también una gastronomía típica de la zona, considerable, para ir a probar, a comer a María también.
1: Sí, otro de los motores que mueven la economía del municipio es la industria cárnica, ¿vale? Debido a la altura en la que nos encontramos, todos los productos derivados de la matanza tradicional que se sigue haciendo, pues la verdad es que son muy típicos de la zona y son de muy buena calidad, especialmente los jamones de María.
0: Los jamones, y también tienen, por tanto, buenos embutidos y buenos jamones.
1: Así es, la verdad es que estando a 1.200 metros de altura se secan de forma natural y artesanal, y la calidad es muy, muy grande.
0: Luego sabemos, alcalde, que la harina es una parte fundamental de algunas de las recetas. ¿Tienen ustedes algunas comidas como los gurullos y lo que son los crespillos?
1: Los crespillos es una pequeña torta, ¿vale? ¿Sí? Así dura, que se come, digamos, entre comidas, ¿no? Pero bueno, que sí, todos los derivados. Hay históricamente una zona que hay mucho cereal, ¿sí? ¿Vale? Mucho cereal. El cultivo predominante es el cereal, la cebada y el trigo. Por lo tanto, la actividad antigua de los molinos estaba muy desarrollada en la zona, y por ello la gastronomía pues depende mucho de la harina. Como usted me ha dicho, los grullos, pero también, por ejemplo, las migas de aquí son muy, muy frecuentes.
0: Ajá. Pues tomaremos buena nota de todas estas recetas, alcalde. Si tuviéramos que ir en fiesta o decidiéramos ir a María en fiesta, ¿cuándo deberíamos ir?
1: Nosotros tenemos una fiesta principal, que es la Romería de la Virgen de la Cabeza, que se celebra el último domingo del mes de abril, ¿vale? Es nuestras fiestas principales. Y luego también en agosto tenemos una fiesta en honor a la Virgen de la Cabeza también, en relación al 15 de agosto. Pero las fiestas principales son las que he comentado, de abril.
0: Uh-huh. Alcalde, ¿tiene usted un rincón favorito? O si yo le dijera, ¿cuál es su rincón favorito? ¿Ese al que usted recurre, al que va a pasear, a buscar sosiego y tranquilidad? Aunque por lo que nos ha contado de María, desde luego cualquier rincón de María es para eso, para el sosiego y la paz. ¿Pero tiene usted, insisto, ese rinconcillo?
1: Yo, que me gusta mucho el tema de la actividad en la montaña, yo hay una ruta de senderismo que se llama la Umbría de la Virgen, que es una auténtica maravilla, porque ves, tiene una panorámica del pueblo muy buena, y aparte termina en otra de las zonas más bonitas de nuestro pueblo, que es la ermita de la Virgen de la Cabeza y el jardín botánico Umbría de la Virgen.
0: Ajá. Muy bien, pues José Antonio García, alcalde de María, ha sido un placer tenerle con nosotros. Le agradezco mucho que haya respondido a esta llamada.
1: Muchísimas gracias a vosotros por invitar al municipio de María a vuestro espacio.
0: Un abrazo.

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1: El turismo rural es uno de los reclamos de la Sierra de María, una sierra que cobija un pueblecito blanco que responde al nombre de María y en el que hoy descansamos, pernoctamos, dormimos, recargamos pilas, en definitiva, gracias a la gerente de Casa Convento Sierra de María, Maribel García, a la que ya saludamos en Andalucía nuestra. ¿Qué tal, Maribel? Buenos días, bienvenida.
2: Buenos días, Bernardo. Un placer saludarte.
1: El placer es nuestro porque hoy vamos a descansar, vamos a pernoctar, vamos a recargar pilas en la Casa Convento Casa de María, que es un lugar con encanto e historia, porque hoy además queremos descubrir qué fue antes de hotel la casa.
2: Pues sí, la casa data del siglo XIX, cuando fue construida, y bueno, pues ha sido durante años, ha sido escuela y, bueno, por supuesto, convento, de ahí su nombre, Casa Convento, Sierra de María. Fue convento de las Madres Trinitarias y Mercedarias, y después pues fue escuela, que ellas mismas impartían clases a los niños del pueblo.
1: Y además, en tiempos muy primitivos, según algunos historiadores, hasta hospital. Según hemos podido indagar e investigar, es verdaderamente curioso, ¿no?
2: Sí, no está datado exactamente los años, no tenemos claro exactamente en qué años, pero sí, parece ser que también fue hospital.
1: Además, respetaste el campanario, porque sí existe constancia fehaciente de que fue un convento las Madres Trinitarias, y es principalmente una de sus máximas curiosidades, ¿no? Que conserva su fisionomía primitiva como templo.
2: Correcto. Desde fuera se aprecia claramente la campana, el campanario, y es de hecho la parte del edificio más bonita, porque es lo que se ha hecho ha sido conservar lo que era antigua ermita, ahora es un salón de actos y donde se celebran reuniones al ayuntamiento o a título privado, nosotros también, para huéspedes, como zona común, pues se celebran diferentes actividades dentro de esa parte del edificio, que, como digo, es una de las partes más que llaman más la atención, ¿no?, cuando vienen los huéspedes.
1: Es irresistible, Maribel, acudir al reclamo de la Casa Convento Sierra de María. Es decir, hemos convencido a buen seguro a cientos de oyentes que en minutos van a buscar, van a googlear, que es un término muy curioso, Casa Convento Sierra de María, para reservar, y queremos aún incentivar más la curiosidad de qué siglo data el edificio, porque es historia viva de María.
2: Sí, data del siglo XIX y la verdad que mantiene toda la estructura, la fachada, exactamente como fue construido en origen. Y bueno, por dentro evidentemente ha sido, sí que se conservan las 14 habitaciones de las monjitas, como las llamamos en el pueblo, pero se han actualizado evidentemente son 14 habitaciones, algunas de ellas con aseo dentro y otras con aseo compartido. Tiene unos pasillos muy anchos, muy amplios, y las zonas comunes son ideales para venir en familia, con niños e incluso mascotas, porque somos pet friendly, como ahora se dice. La verdad que sí que es. Hay muchas familias que repiten todos los años.
1: Habrá oyentes escuchando la entrevista e imaginarán que el precio será desorbitado, porque dormir en un antiguo convento del siglo XIX es una invitación muy placentera, pero nada más lejos de la realidad. Los precios son asequibles, ¿no? ¿Desde qué precio se puede reservar una habitación para dos personas, por ejemplo?
2: Pues para dos personas, por ejemplo, partimos de 38 euros la noche, que es un precio bastante asequible, y tenemos habitaciones de hasta 5 personas. Nunca se comparte con terceros, es decir, se reservan habitaciones, porque localmente también se nos conoce como albergue, pero tenemos se reserva por habitaciones, y hasta pues puede haber la más de mayor capacidad, tiene un precio de 58 en 58 euros. O sea que nada, muy asequible.
1: ¿Hablamos por persona o hablamos por habitación?
2: Hablamos por habitación. O sea que no llega a 10 euros prácticamente.
1: 38 euros una habitación doble en un convento, antiguo hospital, antigua escuela del siglo XIX. Supongo que los turistas que acuden se sorprenderán de los precios, ¿no? Se lo digo con total franqueza, porque nuestro equipo solemos viajar por distintas iniciativas laborales, y a día de hoy reservar una habitación doble por 38 euros
2: Es imposible, ¿verdad? Sí, sí. No, pues así es, así es. De hecho, en temporada alta sube a 42 euros, que es muy poquita la subida, y en temporada baja sigue estando a 38. IVA incluido.
1: IVA incluido. Maribel, por curiosidad, en Semana Santa habrán agotado todas las habitaciones, ¿no?
2: Sí, se suele agotar, por supuesto, en fiestas locales y, por supuesto, nacionales, como uh-huh. puede ser ahora en Semana Santa. Sí, uh-huh. ha sido un completo.
1: Uh-huh. Una curiosidad, ¿hay algún tipo de diferencia entre las habitaciones, por ejemplo, de la Madre Superiora del antiguo convento al resto de hermanas? Es decir, ¿la distribución de entonces que se ha respetado a día de hoy, hay diferencias más allá de la capacidad en cuanto a comodidad, en cuanto a confort? ¿O no?
2: Sí, por espacio, evidentemente, la habitación principal de la Madre Superiora es una habitación que tiene una cama de matrimonio de 1,60 y tiene un balcón espectacular con vistas a la sierra y vistas al parque central del pueblo y la verdad que es un espectáculo de habitación, es maravillosa.
1: Uh-huh. Permítame la licencia, dormía cómoda la Madre Superiora del convento, ¿eh?
2: Sí, sí, sí, claro, claro, claro. Supo dónde elegir. No, no, está muy bien.
1: Maribel, pero no solo son un reclamo perfecto para descansar, porque además fomentan el turismo en la zona. ¿Qué ofrece María como pueblecito blanco de Almería al visitante?
2: Pues María es, la verdad que tiene muchísimo encanto, es un pueblo pequeñito, de no más de 1.200 habitantes y tiene pues eso, unas zonas de naturaleza pues eso, muy reconocida, de hecho es parque natural, el Parque de la Sierra de María y los Vélez y tiene pues eso, tenemos durante el año rutas o por ejemplo también deportivas, una trail de montaña muy conocida a nivel pues eso, del entorno deportivo de las trail. Y luego pues tenemos pinturas rupestres, por ejemplo, que son, por ejemplo, la Cueva de los Letreros, que está, bueno, pertenece al pueblo, a la comarca, ¿no? Sí. Pero está muy cerquita de María. Y el pico más alto de lo que es toda la comarca, que estamos a 2045. Que se llama La Burrica, es el punto más alto y pertenece, eso sí que pertenece a María.
1: A María, y además frontera natural entre Murcia y Andalucía, porque...
2: Granada también.
1: La Granada, pero la comarca es la aduana, ¿no? Y además una zona que merece la pena visitar en cualquier época. Además, sí. Tanto Vélez Rubio como los Vélez Blancos son pueblos también maravillosos, muy cerquita de María. Y supongo que con una extensísima carta de atractivos turísticos habrá una ingente cantidad de turistas. Pero ¿cuál es la mejor época, Maribel, para visitar la Casa Convento?
2: Bueno, nosotros siempre decimos que todo el año. Primero porque en invierno se disfruta, pues eso es de la nieve. No siempre a nivel del pueblo, pero todos los años nieva, sobre todo en alta cumbre y es fácil llegar. Es decir, hay rutas que son se pueden hacer en cualquier día del año. Y luego en verano y primavera es evidentemente un espectáculo. Primero porque hay la temperatura a 1.200 metros de altura que está el pueblo, pues se nota que es fresquita y se está muy bien en verano y acude muchísimo visitante en primavera-verano. Y en invierno, pues eso, en cuanto nieva un poquito, pues eso, hay mucho turismo. Mucho turismo de Almería, mucho turismo de Murcia y es visitable.
1: Maribel, recuérdenos, no ya por información, sino por puro placer, recuérdenos los precios de la habitación doble y de la habitación uh-huh. familiar y cuántas plazas dispone la habitación familiar.
2: La habitación familiar dispone de 4 plazas, es una litera y una cama de matrimonio. Esa en concreto suele costar entre 58 euros, aproximadamente unos 60 euros. Y como por habitación, no por persona. Y luego está la principal que comentábamos, que es la que tiene una cama de matrimonio, terraza, vistas a la sierra, que tiene el mismo precio. Y luego el resto son de cuatro personas o de 5 personas, que más o menos sigue, a excepción de la de 2, que esa es la doble, que son los 38 euros, que es la más baratita de todas. Y tiene vistas a la piscina, que no se nos olvide.
1: Y hay piscina además piscina, para el verano.
2: Sí, para el verano. Solamente está abierta en verano y es la piscina de recreo, bueno, del ayuntamiento, pero recientemente renovada y bueno, es un espectáculo de piscina. Se puede ver tanto en la web como en redes sociales.
1: Imposible no habernos convencido de visitar María, uh-huh. de descubrir sus encantos. Y recuerden, desde 38 euros una doble y 58 una familiar. Más barato uh-huh. es imposible. No hay ninguna excusa para no viajar hasta María, a la sierra del mismo nombre, descubrir esta bellísima comarca de Almería y alojarse en la Casa Convento Sierra de María, con cuya gerente Maribel García hemos charlado hoy en Andalucía Nuestra. Maribel, infinitas gracias por habernos permitido descubrir una ganga y un retiro placentero de Andalucía. Un fuerte abrazo y hasta la próxima.
2: Igualmente, muchísimas gracias. Hasta pronto.
0: ¿Sabías que...?
3: En el siglo XVI se celebraron en Purchena unos Juegos Olímpicos, herederos de las Olimpiadas de la Antigua Grecia. Durante la Guerra de las Alpujarras, en el verano de 1569, Aben Humeya, jefe de la rebelión morisca, convirtió a Purchena en la capital de los sublevados. Tras varios días de batalla, decide hacer un alto con sus tropas y, para distraerles, convoca lo que ha pasado a la posteridad como los Juegos Olímpicos de Aben Humeya. Fueron 5 jornadas en las que se celebraron competiciones deportivas que reproducían muchos de los juegos que se hicieron ya en la antigua Grecia y en los que participaron moriscos del antiguo Reino de Granada y del norte de África. Esos juegos también estaban amenizados por cantos y danza. Pasados los años, el pueblo de Purchena descubrió esa tradición, la recuperó y la reconstruyó. Y es así como desde 1993 se celebran en la localidad los Juegos Moriscos de Aben Humeya. Los juegos se escenifican en la plaza de Purchena, donde se suceden diversas pruebas deportivas como carrera de cinta a la morisca, lucha, levantamiento de piedra de mármol, tiro con arco, tiro con onda, bailes y cantos. Además, se celebra un zoco en el que se pueden degustar todo tipo de productos elaborados artesanalmente, inspirados en la cocina marroquí, así como comprar tela, cerámicas o maderas. El Comité Olímpico Internacional ha declarado que los Juegos Olímpicos de Aben Humeya es el eslabón perdido del olimpismo entre la Grecia antigua y los Juegos Olímpicos de la era moderna. Y como curiosidad, señalar que recientemente se ha realizado un descubrimiento musical de gran valor para estos Juegos Moriscos, una partitura denominada Fiestas en Purchena, del compositor estadounidense Albert High Malot, que se inspiró para su composición en un libro que hablaba de estos juegos.
1: Curioso,
3: ¿es esto que estamos escuchando?
1: Curioso, sí. Mami, muy curioso. Es decir, los Juegos Olímpicos de Andalucía.
3: Señor.
1: Antes de los Juegos Olímpicos modernos. Andalucía, símbolo de modernidad.
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4: En esta ruta por los pueblos blancos de Almería nos paramos ahora en Fondón, donde además de su patrimonio, de su historia y de sus paisajes, podemos disfrutar de sus vinos. Visitamos Bodegas Pura Vida, una bodega familiar que produce los únicos vinos naturales de la provincia de Almería. Aquí nos espera ya la vitivinicultora María del Mar Fernández Suárez, a la que damos la bienvenida. Buenos días, María del Mar, bienvenida.
5: Hola, buenos días.
4: Encantada. Pues muy bien, María del Mar, encantada de que estemos aquí charlando para que nos cuentes un poco cómo son estas bodegas, Bodegas Pura Vida, cuándo se fundó, cómo son.
5: Muy bien, pues nosotros empezamos con este proyecto hace unos 15 años y empezamos desde cero.
4: Eso es, pero ¿es familiar?
5: Sí, es una empresa, es una bodeguita, pequeña bodega, que he fundado yo junto con mi pareja, junto a Robert, y entre los dos nos encargamos de todo.
4: Uh-huh. Y hemos dicho que es una bodega que me ha llamado mucho la atención, María del Mar, de vinos naturales, la única de vinos naturales de la provincia. ¿Cómo es ese proceso de producción de vinos naturales?
5: Bueno, pues hacer vino en producción natural significa hacer vino como siempre se hizo, ¿no? Hacer vino como se hacía vino antes de que aparecieran los procesos industriales, los fitosanitarios, los productos químicos, la enología y todo lo que se le puede echar extra a un vino que no sea zumo de uva fermentado.
4: Uh-huh. ¿Y con qué tipo de uva trabajáis y cuántos tipos de vinos producís?
5: Pues mira, nosotros somos pequeños productores y producimos solo unas 6.000 botellas. entre 5.000 y 6.000 botellas. O sea, somos muy, muy pequeños. Uh-huh. Somos artesanos del vino y bueno, tenemos un poquito de viñedo ahí donde tenemos la bodega, que tenemos Garnacha. Y luego en la Ujar contamos con un terrenito arrendado que tiene Macabeo, Tempranillo y uva Syrah.
4: Uh-huh. ¿Y de todos ellos, de todos los vinos que producís, cuál es el más demandado?
5: Pues mira, nuestro blanco tiene muy buena aceptación y el rosado que tenemos yo creo que es el que más aceptación tiene. Le gusta mucho a la gente joven, muy fresquito, muy fácil de beber y es un vino que tiene mucha aceptación.
4: María del Mar, ¿podemos decir que ustedes tienen vino blanco y vino rosado?
5: El vino blanco y el vino rosado yo creo que son los que más gustan de los vinos que hacemos.
4: Ajá, ¿porque tenéis más aparte de esos?
5: Sí, tenemos un tinto de Garnacha y un tinto de Syrah, un Barrica, y tenemos un Orange, que es un vino que es blanco pero con maceración de sus pieles. Ajá. O sea, es un proceso que se hace diferente, ¿no? Dentro del mundo del vino natural, pues un vino que ahora está de moda, los Orange.
4: Los Orange, pues tomamos buena nota, María del Mar. Entendemos que los vinos están etiquetados bajo el nombre de la bodega, Pura Vida.
5: Pura Vida, correcto, sí.
4: Uh-huh. ¿Dónde podemos adquirirlo? ¿En la tienda, online?
5: Bueno, nosotros normalmente trabajamos venta directa o la gente trata directamente con nosotros o se lo lleva de la bodega. Y en Almería, pues lo tenemos en 2-3 sitios gourmet y ahí se pueden encontrar también.
4: Uh-huh. ¿Se pueden visitar las bodegas? ¿Qué podemos hacer en el caso de que así sea durante esas visitas?
5: Bueno, pues nosotros aparte de la bodeguita, como te digo, empezamos con el proyecto Pura Vida, que aparte de la bodega es también una asociación gastronómica. Entonces ofrecemos una experiencia muy, muy bonita, que es que junto con la cata, pues puedes degustar de una gastronomía maravillosa alpujarreña. Entonces, creo que hacemos unas visitas muy interesantes.
4: Ah, y esa en esa cata, esa gastronomía, ¿qué es típico?
5: Sí, intentamos utilizar productos todos de la zona, de allí de nuestro pueblo, cercanía, pues los embutidos, los quesos, el aceite, el pan. Intentamos pues también pues todo lo que podemos poner de la zona y ofrecer un menú degustación de platos típicos alpujarreños para que no se pierdan, ¿no?
4: Sí.
5: Que la gastronomía alpujarreña almeriense es muy rica. Y segundo, pues para poner en valor esa zona que es preciosa y que tiene una riqueza cultural y gastronómica enorme.
4: Para hacer todo esto, para visitar la bodega, para disfrutar de estas catas, de la gastronomía, ¿hay que hacer reserva, María del Mar?
5: Sí, siempre hay que hacer reserva. Siempre, y las reservas son a través nuestra. Siempre hablamos con nuestros clientes, porque aparte de clientes, pues no, a nosotros nos gusta el trato personal, familiar, porque somos solo nosotros. Somos muy pequeñitos, como te digo, y bueno, al final pues nos gusta el trato personal. Ajá. Intentamos que la gente llegue y que llegue a nuestra casa, no que llegue a un sitio frío y que sea como en todos sitios, ¿no? Nos gusta que se disfrute de esa experiencia.
4: ¿Os podemos encontrar visitando vuestra página web, por ejemplo?
5: No.
4: Entonces, ¿cómo os encontramos?
5: Nos llamáis y nosotros personalmente hablamos con vosotros.
4: O sea, para que nuestros oyentes no se pierdan, a Bodegas Pura Vida de Fondón.
5: Fondón.
4: Muy bien.
5: Exacto.
4: Ajá, pues estupendo. Tomamos buena nota y se la comentamos a nuestros oyentes, Bodegas Pura Vida de Fondón, para hacer la reserva y para apuntarnos a esta propuesta, además, de cata de vino y gastronómica. Y una curiosidad, María del Mar, ¿cómo os dio por esto, por formar una bodeguita y además hacer este tipo de visitas y de cata? ¿Toda la vida había...?
5: Pues mira, nosotros íbamos mucho por la zona porque practicábamos la escalada deportiva, que ahí hay una escuela muy famosa en Fondón, vimos el cortijito con el viñedo, nos enamoramos y a partir de ahí pues empezamos a producir vino, porque era o hacer vino o quitar el viñedo. Entonces pues nos pusimos mano a la obra.
4: Pues la verdad que es un gusto. Pues María del Mar Fernández Suárez, que de la bodega Pura Vida de Fondón, le queremos agradecer que haya estado con nosotros aquí en Andalucía Nuestra y que nos haya abierto las puertas de su bodega. Muchas gracias.
5: Pues muchas gracias a vosotros, ha sido un placer.
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3: A unos 5 kilómetros de Oanes se encuentra la ermita de Tiestes, un bello santuario de más de 200 años de antigüedad que en su día se lo disputaron Oanes y Canjallar. Los dos decían que la ermita estaba en su municipio y que les pertenecía. Tras años de disputa y no llegar a entendimiento, decidieron poner en marcha un plan, poner un burro en la puerta de la ermita, ya que se encontraba a medio camino entre ambos pueblos y según la dirección que tomara el burro, el santuario de Tiestes sería para unos o para otros. Y cuando el burro comenzó a andar, tomó el camino a Oanes, y desde ese momento la ermita pertenece a este municipio almeriense. Pero además de sobre la propiedad, existe otra leyenda sobre el origen de la ermita de Tiestes. Dicen que durante los primeros años del siglo XIX, un soldado regresaba a casa tras luchar en una batalla. El hombre llevaba una mochila en la que portaba la imagen de una virgen y al pasar por este lugar decidió descansar un rato. Cuando quiso seguir su camino, la mochila pesaba tanto que no pudo levantarse y pensó que era una señal de la Virgen que quería quedarse allí para siempre. Se trataba de la Virgen de Consolación y en torno a ella hay muchas leyendas sobre milagros. Uno de esos milagros que se siguen transmitiendo de generación a generación hace referencia a Pies de Plata, un bandolero al que llamaban así por la velocidad a la que corría cuando era perseguido por las autoridades. Dicen que durante una de sus fechorías, Pies de Plata acorraló a un vecino de Oanes que estaba atravesando un barranco para subir a la ermita de la Virgen de Tiestes. Al sentirse sin escapatoria, aseguran que el hombre se precipitó al vacío mientras gritaba:
6: ¡Sálvame, Virgen de Tiestes!
3: Y mientras Pies de Plata seguía con sus fechorías, el oanense había sido teletransportado a la ermita de forma milagrosa, logrando salvar su vida.
1: Con ese bocinazo, lógicamente, la Virgen no debía.
4: No dudó. Vamos, que yo me da un susto. Que para qué, vamos. Cuidado con el grito. Vamos.
1: La Virgen.
4: Qué manera de pedir las cosas. Osusu.
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4: Lájuar de Andarax, uno de los rincones más pintorescos de la Alpujarra de Almería, fue el refugio de Boabdil después de su huida de Granada. El sultán nazarí residió en una localidad que hoy visitamos gracias a su promotora cultural, Loli Rodríguez, que ya está con nosotros. Loli, buenos días, bienvenida.
7: Hola, buenos días.
4: ¿Sabemos por qué eligió Boabdil este lugar como refugio tras abandonar la ciudad de Granada?
7: Bueno, Boabdil no es que lo eligiera por voluntad propia, sino que se lo estableció así en consecuencia de las capitulaciones de Granada a los Reyes Católicos.
4: Muy bien, esta y... sí.
7: Sí, eso, pues que fue una concesión de Isabel y Fernando que le otorgaron el señorío de la Alpujarra, que incluía la Ujar de Andará como su residencia principal y capital de su reinado.
4: Ajá. ¿Y podemos decir si es visible o no la huella de Boabdil en la Ujar de Andarax?
7: Sí, tenemos restos de la antigua alcazaba donde Boabdil tuvo su residencia principal. Quedan algunos trozos de la muralla y muros de piedra. Luego también tenemos una ruta diseñada, que es la ruta de Boabdil, que se ha desarrollado una ruta turística y de senderismo que recrea su camino hacia el exilio. Y también lo podemos revivir en algunas de las fuentes, nosotros le decimos pilares, que contamos de aquella época. Hombre, tenemos 16 repartidos por todo el pueblo, algunos más posteriores, pero hay algunos que se datan de la herencia morisca.
4: ¿Esa ruta se puede visitar, se puede hacer, hay que hacer reserva? ¿Cómo la agenciamos?
7: Sí, tenemos una ruta, bueno, la ruta, sí, tenemos lo que es la ruta Nazarí, la ruta de Boabdil. En todos los sitios hay QR que puedes hacerla. Y luego la ruta de las fuentes, que es la que aquí en La Ujarma tenemos, pasa por la Alcazaba, por la zona donde es, pues hay como una señalización urbana en el suelo, una ruta con una flecha que te va indicando por dónde está la ruta de la fuente.
4: En esas rutas, Loli, ¿podemos tener constancia de en qué edificios o viviendas residió exactamente Boabdil?
7: Edificio tal, como tal, no, solo nos quedan los restos de la Alcazaba, los restos de la muralla, del castillo de la Alcazaba, donde vivió y estuvo viviendo en esta zona Boabdil, que no consta, no, también consta de que puede, hombre, todo esto era una TAA y que estuviera por algunos municipios, tuviera alguna residencia, pero donde estaba el castillo y quedan restos de ese castillo es la Ujar de Andara.
4: Uno de los principales referentes de la Ujar es la Catedral de la Alpujarra, cuya construcción permanece unida, tenemos entendido, a una leyenda trágica.
7: Bueno, yo he oído a varios historiadores y yo lo de la leyenda lo tengo un poco en duda. Lo que sí, pues que era la antigua mezquita, esa es la historia que yo tengo más eso, ¿no? Era la antigua mezquita, se echó abajo y se aprovecharon muchos muros y sobre esa antigua mezquita se edificó la misma que tenemos ahora. O sea, que se terminó de construir en el 1686 y es la capital de la catedral de la Alpujarra. Uh-huh. Pero es totalmente estilo barroco, sobre todo el retablo, pero la torre sí tiene vestigios árabes.
4: Loli, ¿nos recomienda una época mejor que otra para hacer estas visitas y para conocer el patrimonio?
7: Pues para conocer el patrimonio aquí en La Ujar y ya dar una vuelta por el nacimiento, que ahora viene en todo su esplendor con toda esta lluvia, lo mejor es la primavera. La verdad que primavera, ahora mismo tenemos un tiempo demasiado tumultuoso, ¿no? Con tanta lluvia y tanto viento, pero en primavera aquí para hacer la ruta, tanto la ruta de las fuentes como las rutas que tenemos todos los domingos, tenemos gratuitamente una ruta que sale del Museo de Pedro Murillo Velarde, del Hispano Filipino, y hace una ruta, tenemos una ruta gratuita por eso, por la parte de la Alcazaba, la Iglesia de la Encarnación y los sitios más emblemáticos de La Ujar. Pero que ahora la época buena es primavera. Primavera es la mejor época para visitar La Ujar.
4: De hecho, corríjame si me equivoco, Loli, creo que el nombre incluso del pueblo significa eso, montaña, sol, agua, aire puro, ¿no? Simboliza, para los árabes significaba como felicidad, ¿no?
7: La era de la vida.
4: La era de la vida.
7: Es la transcripción que tenemos más de los árabes.
4: Uh-huh. Sí. Bien, y volviendo a lo de las rutas y las visitas, ¿hay que hacer reservas y tenemos dónde alojarnos? Sí.
7: La Ujar cada vez tiene más sitios, más apartamentos rurales. Ahora mismo contamos con dos hoteles, el Hotel Villa Turística y el Hotel Almirés. Pero luego tenemos muchas plazas tenemos unos apartamentos que inauguraron hace poco, 7 apartamentos rurales preciosos, vista a la montaña, muy bonitos. Cada día pronto van a abrir otros en la calle Granada, o sea, que sí tenemos, ahora mismo ya vamos teniendo más oferta hotelera para poder venir y pasar aquí un fin de semana.
4: Muy bien, pues Loli Rodríguez, promotora cultural de La Ujar de Andaraz, le queremos agradecer que haya estado hoy con nosotros aquí en Canal Sur Radio.
7: Muchas gracias a ustedes.
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4: Almería es conocida como el Hollywood europeo debido a la gran cantidad de películas rodadas en sus paisajes, incluyendo sus icónicos pueblos blancos que han servido de plató natural para varias producciones cinematográficas.
3: Una de esas producciones es Te Deum, un espagueti western del año 1972 que narra las aventuras de un vaquero llamado Te Deum, que hereda una mina de oro y se enfrenta a un ambicioso hombre de negocios llamado Grant.
8: ¡Atención, atención! ¡Señores viajeros al tren! ¡Señores viajeros al tren! ¡Prepárense! Dentro de una hora sale el tren.
9: ¿Te acuerdas de todo lo que te he dicho? No abras la ventanilla, ponte el jersey de lana, vete a casa del tío John y acuéstate en cuanto se haga de noche y escribe.
10: No, gracias, amigo. Yo también quise una vez vender una mina como esta. Bien, si le dijese lo que me hicieron, no me creería.
11: Lo creo.
3: La estación de Hergar se convirtió en plató natural de cine y en el rodaje participaron figurantes locales que años después recuerdan la presencia en la zona de actores como Lionel Stander. Y 2 años después llega el turno para Las Flores del Vicio, que entre otros escenarios se rueda en Vedar. La película narra la historia de unos variopintos individuos de nacionalidad británica y estadounidense que por desdichas personales viven autoexiliados en la costa andaluza. Allí se desarrolla una especie de rituales privados que nadie conoce hasta que llegan al lugar unos visitantes inesperados.
12: ¡Qué barbaridad! No he visto nada tan precioso desde que salí de Luisiana. Alice, eres una vulgar prostituta.
13: ¿Prostituta?
12: Sí. Vulgar. No. Y tú, querido Terence, laureado de escuadrilla, con la Orden del Imperio Británico, deberías ser el primero en darte cuenta.
3: Vedar también ha acogido el rodaje de la película Sol Mayor, un drama que cuenta 3 historias que suceden en el mismo lugar, pero en un tiempo diferente. Un acusado por delitos de prevaricación, una espianista viuda y un cineasta fracasado. Y nos vamos ahora a Purchena, allí se grabaron las escenas principales de Todo saldrá bien. Isabel vuelve a su pueblo natal porque su madre se encuentra gravemente enferma. Cuando Isabel se fue a trabajar a Madrid, su hermana tuvo que quedarse para cuidar a la madre. Mientras esperan el inminente desenlace, los recuerdos afloran y van saliendo a la luz los celos, los reproches y las tensiones pendientes.
14: Todos los días igual, pero cada vez peor. Ayer tuvo una hemorragia.
15: ¿Pero cómo puedes decirme todo esto así?
14: Así día y noche.
15: ¡Tachamoy!
14: Era guapo,
15: Pero guapo.
14: Pues lo sigue siendo, lo he visto en Madrid.
15: Si pasa algo, llámame a este número, pero solo si es importante de verdad.
16: Bueno, no volváis a dejarla sola.
15: ¿Pero cómo puedes dejarla sola?
14: ¿Cómo que sola?
15: ¿Y tú?
14: Lo siento mucho, mamá.
15: ¿Cómo de importante?
14: No te preocupes, lo que más me importa en este momento es el dinero.
15: Cuánto rencor, ¿eh?
14: Mucho.
3: Y finalizamos este recorrido por los platos naturales de los pueblos blancos de Almería en Oanes, que aunque algunos creen que era una leyenda, lo cierto es que su santo y su fiesta de San Marcos forman parte de una de las escenas del drama psicológico Morven Callar. La localidad alpujarreña se convirtió así en escenario internacional y los vecinos participaron como figurantes en esta cinta que pasó por festivales como Cannes y San Sebastián.
4: Pues ya saben, Andalucía es plató natural y desde luego de manera singular lo es Almería y en esta ocasión los pueblos blancos de Almería, por donde hoy hemos estado recordando algunas de las producciones que se han realizado y se han hecho, se han grabado aquí.
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1: Una de las localidades que componen la ruta de los pueblos blancos de Almería es, tal y como hemos avanzado en la presentación, Hergar, una localidad en la que se alza un auténtico referente gastronómico de la comarca, el asador argentino La Cooperativa, con cuya gerente Celeste Lacamoira ya charlamos en Andalucía Nuestra. Celeste, buenos días, bienvenida.
18: Hola, buenos días, muchas gracias por contactar con nosotros.
1: Gracias a ti por atendernos un domingo tan temprano a la hora del desayuno, porque queremos descubrir un asador argentino en Hergar, la cooperativa, y sobre todo queremos descubrir cómo y por qué nació este proyecto en esta zona de Almería.
18: Bien, bueno, la cooperativa surge básicamente como un proyecto familiar a partir de las ganas de emprender y de salir adelante, básicamente. En Hergar encontramos un anclaje ideal ya por la ubicación, que consideramos que es muy privilegiada respecto a otros pueblos de la comarca. Y bueno, aquí estamos.
1: ¿Cuáles son los platos estrella del asador que ofrece la cooperativa al visitante?
18: Nuestros platos estrella son, por ejemplo, nuestras clásicas empanadas argentinas, que son de carne de ternera picada a cuchillo. También tenemos los canelones de pollo y espinacas con una receta familiar. Y después nuestra variedad de carnes a las brasas, que están hechas al estilo argentino en la parrilla. tales como los chuletones madurados, las parrilladas, entraña de ternera, roast beef argentino. Y después los postres caseros son exquisitos y son muy buscados por nuestra clientela. Tanto la tarta de queso horneada, como el chajá, los panqueques con dulce de leche.
1: Una de las preguntas habituales del cliente, Celeste, cuando acude a un asador argentino, es de dónde procede la carne. ¿De Argentina o la carne es nacional de España, concretamente de Andalucía?
18: Trabajamos tanto carnes certificadas nacionales como de importación, tanto de Europa como de Argentina.
1: Además, otra de las cuestiones más relevantes del asador argentino, la cooperativa, es que respetan el rito de la tapa de Almería, que es un auténtico rito, una tradición, ¿no? ¿Cuáles son las tapas clásicas del establecimiento, ¿no? ¿Qué piden los clientes o qué le ofrecen a los clientes con su caña, su refresco?
18: Mire, nosotros lo que son las tapas las servimos por la noche. Las clásicas, digamos, que tenemos en la COPE son el choripán, las empanadillas, el secreto a la brasa, queso a la plancha, también los sábados ponemos patatas asadas con alioli y también tenemos unas hamburguesas de ternera que son completas, que están muy buenas y son muy solicitadas.
1: La pregunta es una obviedad, lógicamente, pero es de obligado cumplimiento, Celeste. Supongo que tanto los trabajadores como los propietarios proceden de Argentina, ¿no?
18: Exacto, lo formamos, digamos, somos todos argentinos, si bien también tenemos en parte de la plantilla que son jóvenes españoles de aquí del pueblo, pero que, bueno, tenemos un equipo muy bonito de trabajo, la verdad.
1: Uh-huh. ¿Abren a diario?
18: Sí, abrimos todos los días a partir de las 13 horas y hasta las 23:30 o 12 de la noche aproximadamente, excepto los miércoles y los jueves.
1: Los días de descanso son miércoles o jueves. ¿Es necesario reservar, Celeste, o pueden acudir los clientes sin necesidad de reserva previa?
18: A ver, nosotros recomendamos siempre reservar, sobre todo si son fines de semana o días festivos, siempre recomendamos reservar porque no tenemos una gran capacidad en cuanto a plazas, entonces para asegurar que nuestros clientes estén cómodos, siempre recomendamos reservar.
1: ¿Qué tipo de clientela visita el establecimiento, Celeste?
18: Bien, nosotros tenemos un público bastante variado. Durante la semana trabajamos mucho con la gente de paso y también trabajadores de la zona que se acercan en su horario de descanso a almorzar. Tenemos un menú diario que trabajamos durante la semana. Y también tenemos muchos turistas, sobre todo los fines de semana, y también tenemos clientes que se desplazan con sus familias desde la ciudad, sobre todo lo que es Almería y alrededores, Granada, y otros pueblos de la comarca también.
1: Celeste, el menú diario, supongo que evidentemente será de carne también a la brasa, habrá una presencia de las carnes argentinas. ¿A qué precio se sirve, por curiosidad?
18: Nosotros contamos con un menú diario de 16 euros, y sí, tiene lo que son platos típicos más bien de nuestra tierra, guisos y demás, pero más bien argentinos. Y después lo que son los platos de carne, sí, son todos a las brasas.
1: Ajá. Los platos de carne son conocidos, el choripán, la empanadilla como entrante, la picaña, la entraña, es decir, son platos habitualmente conocidos en Andalucía, ¿no? Pero los platos de cuchara no tanto. ¿Cuáles son los potajes, como se llamarían aquí, típicos de Argentina?
18: Tenemos, por ejemplo, uno de los platos que sale muchísimo es el guiso de arroz. Lo solemos hacer con ternera, con pollo, con cerdo, y es uno de los platos que más sale. Es una comida de cuchara, va con un poquito de caldo, con patatas, es como... La verdad es que no se parece al arroz de aquí, pero que la gente lo busca mucho.
1: Pues nos ha convencido. Pediremos de primero arroz argentino y de segundo algún tipo de carne de esos riquísimos asados de Argentina. El país de procedencia y la cuna de Celeste La Camoira, gerente del asador argentino La Cooperativa de Jergal. Muchísimas gracias por haber estado con nosotros en los micrófonos de Canal Sur Radio. Hasta la próxima, un fuerte abrazo, Celeste.
18: Muchas gracias a usted. Hasta la próxima.
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4: Como nos gusta siempre despedir el programa con la música que o bien se hace en el pueblo o es típica del lugar o es de algún festival flamenco o de esos cantadores que acuden a esos festivales, en fin, siempre de acuerdo con el municipio que estemos visitando. Pues hoy nos vamos a ir con la música de Rafael Barco Molina, el maestro Barco. Mamen, cuéntanos cosas.
3: Pues nació en Fuente Victoria, que es la entidad local perteneciente al municipio de Fondón, en 1903. Compositor, pianista, profesor y director de bandas y orquestas, fue protagonista del ambiente musical de Almería y provincia hasta los años 70 del siglo pasado. De su obra destaca la zarzuela Mija Cajerezana o el concierto en tres tiempos Almería Moruna. Nosotros decimos adiós por hoy con otra de sus composiciones, el paso doble Viva la hoja.
4: Y así, entre luminosos y calles que guardan el eco de generaciones con los compases de este paso doble, pues eso, llegamos al final del recorrido por la ruta de los pueblos blancos de Almería. Hoy hemos caminado por rincones donde la vida se escribe despacio, donde la luz se posa en las fachadas encaladas como un abrazo antiguo y donde cada pueblo nos ha regalado un pedazo de su alma.

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3: Muy buenos días. Primer fin de semana de precampaña electoral con la vivienda y la crisis migratoria de Ceuta como argumento. Sobre todo en estos días, víspera de la visita de los reyes a la ciudad autónoma. Hace casi 19 años que el ahora rey emérito y doña Sofía fueron aclamados por el pueblo ceutí, que llevaba 74 años sin recibir a un jefe del Estado. Una visita que provocó la retirada del embajador marroquí y una ofensiva de Mohamed VI. Don Felipe y doña Leticia llegarán a Ceuta el martes.
4: La ciudad se está engalanando, vamos a mostrar lo mejor de Ceuta porque ellos se lo merecen también.
5: Al colegio en el que estoy trabajando pues no van, pero me ha llevado mucha alegría porque soy vecina de aquí de Manzanera y justamente enfrente de mi casa es el colegio que han elegido pues los Reyes de España para venir a visitarlo.
3: En estos días la ciudad se limpia, se engalana, los campamentos ubicados en las playas del Trampolín y Benítez ya han sido desalojados y se espera que esta mañana se haga lo mismo con los migrantes que se trasladaron hasta la playa de Guano. La intención del gobierno es que todas las personas que siguen en Ceuta sean filiadas y si no es así, que se marchen voluntariamente. Por cierto, que Marruecos va a pedir a Europa un nuevo modelo de cooperación para frenar la migración irregular ante el modelo actual que considera agotado. Rabat guarda silencio oficial y mantiene una posición de cautela ante la visita a Ceuta y a Melilla de los reyes. De este asunto se espera que hable hoy en su acto de precampaña en Estepona el presidente de Vox, Santiago Abascal. También Pedro Sánchez tiene cita con sus votantes en un acto en Ponferrada, en León. Este sábado comenzaba la precampaña en Dos Hermanas, en Sevilla, con el compromiso de reforzar y mantener los decretos de vivienda. Y ha criticado a los populares por poner en duda el sistema electoral.
6: Estos de el que pueda hacer que haga, ahora son los de cuantos menos voten, mejor. Tienen razón en tener miedo, porque urnas llenas gana la gente y urnas vacías ganan los que mueven los hilos.
3: En IFEMA, en Madrid, también Alberto Núñez Feijóo ha presentado su proyecto para las próximas elecciones como algo más que un relevo al frente del gobierno. El líder del Partido Popular ha defendido una reconstrucción nacional en el que no dejará abandonados a los españoles, como asegura ha hecho Sánchez.
7: Pero no va a huir, no se irá a ninguna parte porque lo vamos a echar. Todos los españoles. Y de la forma que menos le gusta a la mafia, con la democracia. Ahí le vamos a echar.
3: En la primera jornada de la operación especial de tráfico del 12 de octubre, dos personas han fallecido en las carreteras andaluzas. Una persona ha perdido la vida en el vuelco de su vehículo en la A92 a la altura de Osuna y en Huelva, en Cabezas Rubias. Un motorista de 48 años ha muerto.

0: en estaciones de trenes y aeropuertos. En Sevilla se está rondando el 90% de ocupación con largas colas para visitar enclaves como los Reales Alcázares o la Catedral.
1: Venimos 14, yo vengo de Salamanca y por ahora lo que más me ha gustado es la Torre del Oro.
2: Venimos de Barcelona, tenemos familiares aquí, la ciudad más bonita del mundo en verdad.
3: Estoy esperando a montarme en un coche de caballo.
4: Hemos venido a pasar el puente a ver Catedral, a ver la Giralda. Vengo de Marbella y lo que más me gusta es la Plaza de España.
0: En el exterior, el enviado especial de la ONU para Yemen ha condenado el ataque de los rebeldes hutíes contra el aeropuerto internacional Rey Khalid de Riad en Arabia Saudí, que ha dejado 12 muertos y más de 300 heridos. Y en deportes. En la crónica del deporte, el interés vuelve a la Liga tras el macroparón de las selecciones, un parón que parece no afectar a Barcelona, Real Madrid y Atleti, que ayer vencieron en sus partidos. Hoy turno para el Real Betis, que recibe a los Osasuna a las 6:30 de la tarde en la Cartuja. El Sevilla tendrá que esperar hasta mañana lunes para volver a competir. Visita al Levante a las 9 de la noche en el Ciutat de Valencia. Pues estos son todos nuestros argumentos informativos con los que comenzamos este Noticias Fin de Semana que realiza Eva Nápoles.
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0: 8:06, todo está preparado ya en Ceuta para la visita de los Reyes el próximo martes. Los campamentos ubicados en las playas del Trampolín y Benítez ya han sido desalojados y se espera que esta mañana se haga lo mismo con los migrantes que se trasladaron hasta la playa del Guano. Beatriz Galeano.
8: Buenos días. La intención del gobierno es que todas las personas que siguen en Ceuta sean filiadas y si no es así, que se marchen voluntariamente. Eso es lo que ha ocurrido esta semana con los últimos desalojos y se espera que ocurra lo mismo en la playa de Guano. Aunque son muchos los migrantes que se han escondido en otras zonas de la ciudad para evitar ser devueltos a Marruecos. En el centro de Ceuta y en los barrios por los que van a pasar los Reyes, estos son los sonidos, los de los operarios del ayuntamiento que lo están poniendo todo a punto.
9: Como viene el rey, pues hay que tenerlo un poquito más limpio, más pintado. Y ya está, ¿qué le vamos a hacer?
8: En la ciudad, los ceutíes agradecen la visita, aunque algunos piensan que llega tarde.
10: Nosotros estamos contentos por su llegada y esperemos que así den visibilidad también a la situación de esta ciudad.
11: De haber venido antes incluso. Y igual va a ser también un poco criticada también, pero bueno, yo creo que el pueblo de Ceuta está con los Reyes.
12: Estamos muy contentos de que vengan, aunque no hubiese gustado que viniera antes, pero de todas formas, bueno, aunque sea tarde, pero será muy bien recibido.
8: Los Reyes llegarán a Ceuta el martes por la mañana, pernoctarán en la ciudad y desde ahí se desplazarán hasta Melilla.
0: Pues tenemos noticias de que ese operativo de traslado de los inmigrantes del Guano a un centro acaba de comenzar hace pocos minutos. Marruecos va a pedir a Europa un nuevo modelo de cooperación para frenar la migración irregular ante el actual, que el propio rey considera agotado. Rabat guarda silencio oficial y mantiene una posición de cautela ante la visita a Ceuta y Melilla de los reyes Felipe VI y Letizia. Una visita cargada de simbolismo político. Buenos días, Patricia Zarandieta.
13: Buenos días. Hace ahora casi 20 años, los 5 y 6 de noviembre de 2007, los entonces reyes de España, don Juan Carlos y doña Sofía, protagonizaron un viaje oficial a Ceuta y Melilla que provocó una crisis en la diplomacia hispano-marroquí. Hacía 74 años desde los tiempos de la Segunda República con Niceto Alcalá Zamora en 1933, que un jefe del Estado español no pisaba las ciudades autónomas. El conflicto de breve duración se declaró el 2 de noviembre, apenas tres días antes de que el monarca aterrizara en la frontera. El gobierno de Marruecos movió ficha y llamó a consultas a su embajador en España, a Omar Asimán, por un periodo indeterminado. Las protestas en las calles de Rabat y Tetuán se hicieron patentes durante un mes. En las calles de Ceuta el recibimiento fue multitudinario.
0: Pues Ceuta va a ser sin duda uno de los argumentos políticos de esta precariedad. campaña que comenzó ayer precisamente.

0: El PSOE y el Frente Amplio van a celebrar hoy una reunión de urgencia para hablar de una posible candidatura unitaria al Senado.
1: El Partido Socialista quiere evitar la fragmentación del voto y arrebatar al Partido Popular el control del Senado, donde el PP tiene mayoría absoluta. Para conseguirlo, el PSOE está barajando unirse a otras formaciones de izquierda para concurrir así en una lista conjunta a la Cámara Alta en las próximas elecciones generales.
0: Una campaña que arrancó este sábado, como decimos, en la que el PSOE y el Partido Popular se enfrentan a su partida más difícil. El Partido Socialista arrancó ayer esta precampaña en Dos Hermanas, en Sevilla, con un mitin al que asistieron más de 5.000 personas. Los llamamientos de PP y Vox a no votar por correo y el decreto Mari Carmen han marcado la intervención del secretario general de los socialistas. Pedro Sánchez ha asegurado que cada generación tiene su lucha y la de esta es la vivienda. Inmaculada Carrasco.
2: En un acto multitudinario ha pronosticado una nueva victoria electoral progresista el 29N para reforzar la protección, ha dicho, de los pequeños propietarios y los inquilinos frente a la especulación. Pedro Sánchez se ha comprometido a que la política de vivienda no tenga fecha de caducidad.
3: Este es mi compromiso, que la política de vivienda no tiene fecha de caducidad y que el próximo Parlamento, con una amplia mayoría progresista y un gobierno progresista, reforzará y mantendrá ese Real Decreto Ley de Vivienda que protege a los pequeños propietarios y protege también a los inquilinos frente a la especulación.
2: La número 2 del PSOE, María Jesús Montero, ha pedido que la movilización social por la vivienda llegue a las urnas.
4: Apelamos a unirnos en esta causa para convertir esa energía social en también energía electoral, para que esa energía social se traduzca en política útil para los ciudadanos.
2: Montero ha defendido las políticas del gobierno con Andalucía, ha asegurado que la comunidad ha recibido 50.000 millones más que con Rajoy.
0: Alberto Núñez Feijóo también ha comenzado este sábado la precampaña electoral entre gritos de presidente y aplausos del IFEMA de Madrid. El líder de los populares ha estado arropado por figuras como los expresidentes Aznar, Mariano Rajoy, la exalcaldesa Ana Botella y numerosos presidentes autonómicos de su partido.
1: En un pabellón repleto, Feijóo ha pedido a los suyos darlo todo en estos 50 días, multiplicar las fuerzas para aplicar el día 29 de noviembre la responsabilidad colectiva, y ha convocado a los españoles a un proyecto de reconstrucción nacional. Nadie, dice, le verá escapándose de sus responsabilidades.
5: Voy a dar la cara cuando a nuestro país le vaya bien, pero voy a dar la cara cuando me equivoque. Y sobre todo voy a dar la cara cuando mi nación me necesite. No me veréis escapándome con que eso es una cuestión de Europa o de la comunidad autónoma o de la diputación o del ayuntamiento. Es mi nación, es España. Seré su presidente y lo seré de todos.
1: A Feijóo le precedía en la palabra la presidenta madrileña Isabel Díaz Ayuso, que ha vuelto a poner en duda el voto por correo y para cargar duramente contra el presidente del gobierno Pedro Sánchez y los acampados en Sol.
6: Saludo, por cierto, a los de la acampada, que ya son las 12 y ya pueden contarnos de qué van. Pero, por cierto, que nos han llamado de elegido para decir que no quedan plásticos para los invernaderos. Y he dicho, yo no tengo nada que ver. Está en la Puerta del Sol, pero dice el delegado del gobierno que están fenomenal. Es estupendo lo que tenemos ahí, lo mejor de cada casa.
1: Ayuso ha denunciado la existencia de un grupo con antecedentes terroristas pro-palestinos gestionando esa acampada, que asegura están en la lista de terroristas incluido en Estados Unidos y Canadá. Y advierte al gobierno que si ocurre algo en Sol, será, dice, su responsabilidad.
0: Desde el sindicato de inquilinas, que fue quien organizó estas acampadas inicialmente, han negado rotundamente que esta afirmación de la presidenta de Madrid sea cierta, y también muchas de las personas que estaban ayer en Sol reaccionaron a esta denuncia de Isabel Díaz Ayuso.
7: Sí, claro, igual que también dicen que los de la izquierda han asesinado a Mari Carmen aposta para usarlo como motivo político, pero vamos, que no, aquí terroristas ninguno. Lo que hay somos gente trabajadora, a pesar de que se diga que no trabajamos, porque aquí mucha gente que va a trabajar vuelve aquí y vuelve a trabajar o a estudiar y está doblando horas. O sea que aquí lo que hay son gente que se compromete por la causa y que están al pie del cañón para conseguir mejores cosas para nosotros.
0: Y todo esto mientras las formaciones de izquierda reunidas en Frente Amplio aún no tienen candidato, a falta de menos de una semana para que termine el plazo para su inscripción de cara a la participación en las elecciones generales del 29 de noviembre.
1: Las diferentes formaciones que lo componen negocian contra el reloj el reparto de los puestos en las listas. Una cuestión muy complicada porque según las últimas encuestas sacarán menos escaños que en 2023. Falta decidir si se integra Podemos en la coalición. Sin referencias a esa integración, Irene Montero, la precandidata de la formación, ha asegurado que la política tiene que ponerse del lado de las personas, no de los negocios, y ha reclamado al resto de partidos que se retraten.
8: ¿Qué va a hacer el Partido Popular? ¿Qué va a hacer Vox con los escaños que obtengan en estas elecciones? ¿Van a proteger a los de arriba? Y os van a pedir a todas y a todos que estéis muy enfadados con el de al lado y con el de abajo. ¿Y qué va a hacer el PSOE con los escaños que obtenga en estas elecciones? Pues se va a poner una venda en los ojos. Va a hacer cualquier cosa con tal de no mirar hacia arriba. Incluso teniendo una acampada en Sol más llena que la del 15M, compañeras.
1: Y existe otro factor, Gabriel Rufián, que aún no ha cerrado su acuerdo con Esquerra. Muchos ojos le miran y la propia Ada Colau, propuesta por Más Madrid para liderar la coalición, le ha invitado a encabezar la candidatura tanto en Cataluña como a nivel estatal.
9: Y desde aquí también quiero dejar claro que las puertas del Frente Amplio están totalmente abiertas para Gabriel Rufián. El momento es histórico, el momento requiere unidad. Entonces yo sí que le pediría a Gabriel Rufián, ¿no?, que ejerciera ese liderazgo y esa responsabilidad para acabar de ayudar a unir todas estas propuestas de la izquierda, ¿no?
0: No todos los partidos de izquierda quieren ir en esa coalición. Los andaluces de Adelante Andalucía pues no han asegurado que no van a integrarse en la coalición. El portavoz José Ignacio García ha asegurado que irán en solitario como hicieron en las pasadas elecciones autonómicas.
10: En la elección andaluza demostramos que se podía multiplicar por 4 los escaños de Adelante Andalucía y no tocarle ni un escaño a Izquierda Unida y a Podemos. ¿Por qué? Porque Adelante Andalucía no divide, Adelante Andalucía amplía el espacio, hace que más gente vote, que más gente se ilusione. Creemos que la mejor herramienta para echar a la derecha es una izquierda nueva.
0: Y Vox inicia la precampaña este domingo en Estepona, en Málaga. Santiago Abascal va a cerrar un mitin que previsiblemente va a estar protagonizado por la crisis de Ceuta.
1: El líder de la formación estará mañana lunes en la ciudad autónoma, por lo que por segundo año consecutivo se va a ausentar de los actos oficiales por el Día de la Hispanidad que presiden los Reyes. En las últimas horas, el portavoz de la formación en el Parlamento andaluz, Javier Cortés, ha culpado a la inmigración de la falta de viviendas en nuestra comunidad.
11: Van a provocar que haya todavía menos oferta y que suban los precios de la vivienda, porque por vuestra culpa han entrado millones de personas en los últimos años y ustedes no han preparado el país para ello.
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0: Desde Málaga nos llega una noticia de última hora. Podría haber ingresado en prisión el detenido por el presunto asesinato del cirujano plástico de Málaga, María Ibáñez. Buenos días, última hora.
14: ¿Qué tal? Buenos días. Pues el juez habría decretado prisión para ese joven de 18 años detenido por el asesinato del cirujano plástico Alexander Aslani en Marbella el pasado miércoles. Así lo adelanta el diario El Mundo en sus páginas. El sospechoso, el detenido, negó en reiteradas ocasiones y ante el juez ser el autor de los disparos que acabaron con la vida de este cirujano en su clínica de Marbella. Sin embargo, el juez lo ha enviado a prisión. Se sospecha que este joven de 18 años se habría trasladado desde Suecia para cometer el crimen y fue detenido poco antes de coger un avión de vuelta a su país. La policía continúa la investigación para conocer quién podría haber encargado ese crimen. Se está investigando las amenazas recibidas y denunciadas por el cirujano por alguna paciente no contenta con el resultado de una intervención quirúrgica.
0: Gracias, María. Más cosas de la crónica de sucesos. El ex guardia civil condenado por la violación grupal de la manada en los Sanfermines en Pamplona ha salido de la cárcel de Morón de la Frontera en Sevilla en su primer permiso carcelario de 3 días. Antonio Manuel Guerrero Escudero, condenado a 23 años de prisión, era el único de los 5 miembros del grupo que aún no había disfrutado de ningún permiso provisional.
1: El exguardia civil salía este sábado de la prisión Sevilla 2, momento que recogían las cámaras de Canal Sur Televisión. Está cumpliendo 15 años por el caso de la violación grupal que tuvo lugar durante los Sanfermines de 2016. 2 también por el robo del teléfono móvil a la víctima y otros tres por la grabación y difusión de las imágenes de aquella agresión. Todo ello además de la causa que tiene pendiente por otra agresión a una joven en el municipio cordobés de Pozo Blanco. La Junta de Tratamiento Penitenciario le había denegado los permisos hasta la fecha porque intentó tener un pasaporte falso en 2018. Esto suponía un aumento del riesgo de fuga y también porque se negaba a indemnizar a la víctima hasta 2024, año desde el que aceptó pagar 10 euros mensuales alegando insolvencia económica.
0: Y la Audiencia Provincial de Huelva prorroga 2 años la prisión provisional para el Baba por el crimen del Torrejón de 2024, que podría tener relación con el tiroteo que el pasado 16 de agosto acabó con la vida de 2 mujeres y un menor en Isla Cristina.
1: Lo hace antes del juicio con jurado popular al que se va a enfrentar el Baba y que se prevé que se inicie la próxima semana, el 16 de octubre.
0: Nuevo golpe contra las mafias que suministran gasolina a las narcolanchas.
1: El Servicio Marítimo de la Guardia Civil ha intervenido este sábado una embarcación de alta velocidad cuando salía del río Guadalquivir cargada de petacas de gasolina y con 4 tripulantes a bordo. Una vez alcanzada la embarcación de 4 motores, han detenido a sus 4 tripulantes y se ha producido la aprehensión de 147 garrafas de combustible con un total de más de 3.600 litros.
0: Y una quedada ilegal de 80 vehículos en Málaga ha acabado con 7 denuncias por infracciones a la normativa de circulación. La policía local detectó maniobras temerarias en la carretera azucarera Intelorce y actuaron en otro siniestro en el que un coche acabó estrellado y sus ocupantes heridos leves. Y además, la Guardia Civil ha rescatado el cuerpo sin vida de un hombre que se encontraba flotando y en avanzado estado de descomposición en las cercanías de un acantilado de Calahonda, en Granada.
1: Los restos han sido trasladados al Instituto Anatómico Forense de Granada para realizar la autopsia y será la Policía Judicial de la Guardia Civil la que realiza la investigación para tratar de esclarecer las causas de la muerte, así como el origen y procedencia del cadáver.
0: Andalucía, 8 de la mañana y 20 minutos. Ya lo han comprobado ustedes ayer y antes de ayer, pues hoy se esperan de nuevo cielos con intervalos nubosos en el litoral mediterráneo, sin descartar brumas en el bajo Guadalquivir y temperaturas máximas que van a rondar los 30 grados en Córdoba. En las carreteras andaluzas, además, 2 personas han fallecido en sendos accidentes desde que comenzó la operación especial de tráfico del 12 de octubre.
1: En el último siniestro vial, una persona ha perdido la vida en el vuelco de su vehículo en la A92 a la altura de la localidad sevillana de Osuna. Otra persona ha resultado herida grave y ha sido derivada al Hospital de la Merced. La segunda víctima mortal ha sido en una colisión frontal en la A495 a la altura de la localidad onubense de Cabezas Rubias. También en la provincia de Huelva, una colisión entre 2 vehículos se ha saldado en las últimas horas con 6 heridos en Moguer.
0: Pues con el tiempo que nos acompaña parece que estamos más a finales de verano que a mediados de octubre. Son muchos los turistas que han elegido nuestra comunidad autónoma para disfrutar de estos días festivos con refuerzos en estaciones de trenes y de aeropuertos.
1: En Sevilla, por ejemplo, largas colas para visitar enclaves como los Reales Alcázares, la Catedral o la Torre del Oro.
13: Venimos 14, yo vengo de Salamanca y por ahora lo que más me ha gustado es la Torre del Oro.
15: Venimos de Barcelona, tenemos familiares aquí, la ciudad más bonita del mundo en verdad.
16: Estoy esperando a montarme en un coche de caballo.
17: Hemos venido a pasar el puente a ver Catedral, a ver la Giralda.
18: Vengo de Marbella y lo que más me ha gustado es la Plaza de España.
1: La llegada de turistas por vía aérea se ha incrementado un 5% con respecto al último puente del Pilar. Solo en el Málaga Costa del Sol se esperan hasta mañana lunes unas 2.400 operaciones.
19: Hemos medio cuadrado que sea puente para que cogieran festivo y así no coger días de trabajo.
20: Queríamos conocer el sur de la península. Queríamos conocer el sur, ya al centro hemos ido una vez, pues queríamos conocer ahora el sur y estupendo, maravilloso, porque pocos días para tanto que hay que ver.
21: Siempre, ganas de viajar siempre.
1: Y en Huelva, el Muelle de las Carabelas celebra jornada de puertas abiertas.
22: Es la primera vez que vengo y la verdad que me ha gustado bastante, la verdad. No me esperaba esto y volveré.
23: Impresionante ver cómo funcionaban hace 500 años.
1: Hoy el programa Gente de Andalucía de Canal Sur Radio se va a realizar en directo desde este enclave, desde el Muelle de las Carabelas y liderando la ocupación turística de interior, la provincia de Jaén.
24: Úbeda es muy bonito, sí. Y Baeza también, es original.
25: Venimos huyendo de la gente, de la playa y del turismo, entonces nos hemos venido a una zona que nos parece que va a estar menos masificada y sobre todo que haya cultura y que haya patrimonio y que haya arquitectura.
1: En la provincia almeriense este puente viene muy marcado por el atractivo para los visitantes del cine y el Almería Western Film Festival de Tabernas.
0: Pues salimos ahora al exterior porque el enviado especial de la ONU para Yemen, Hans Grundberg, ha condenado este sábado el ataque de los rebeldes hutíes de Yemen contra el aeropuerto internacional Rey Khalid de Riad en Arabia Saudí y ha pedido al grupo que ponga fin a esos ataques.
1: En ellos 12 personas han muerto, entre ellas 4 saudíes y un estadounidense, y otras 300 han resultado heridas, algunas de ellas graves, en el ataque con misiles de este sábado contra las instalaciones del aeropuerto. La embajada de Estados Unidos en Arabia Saudí ha pedido a sus ciudadanos que eviten el aeropuerto de Riad tras los ataques.
0: Y un superpetrolero que navegaba por el estrecho de Hormuz se ha incendiado este sábado tras recibir el impacto de un proyectil en su costado, según ha informado la Agencia de Comercio Marítima de la Armada Británica y la Guardia Revolucionaria de Irán. Asegura que el buque ha sufrido una explosión masiva tras colisionar con una mina marina cuando intentaba abandonar la zona sin autorización.
1: La tripulación del buque se encuentra a salvo pese al incendio desencadenado a bordo. Según el comunicado difundido por la Guardia Revolucionaria Islámica, el superpetrolero transportaba crudo con los sistemas de navegación y posicionamiento apagados e intentaba transitar por una ruta tachada como peligrosa por la fuerza militar. Así que Teherán advierte que arderá todo petrolero que ignore sus normas de navegación por el estrecho de Hormuz.
0: Tiempo ahora para la actualidad del deporte que nos acerca nuestro compañero Pedro Lázaro.
2: Sin sorpresas, en el arranque de la Liga después del macroparón de selecciones y los grandes han sacado adelante sus partidos. El que más problemas tuvo, el Real Madrid, que se impuso al Villarreal por 1-0, obra de Diomandé. Vinicius fue expulsado y el ambiente sigue muy crispado con los árbitros en el equipo de Mourinho, que no compareció ante la prensa. Jerónimo Alonso, buenos días.
3: Buenos días, con sufrimiento, pero el Real Madrid consiguió sumar los 3 puntos anoche frente al Villarreal en el Estadio Santiago Bernabéu, 1-0, victoria con gol de Jan Diomandé en un partido que tuvo una jugada muy polémica, gol anulado al Real Madrid y expulsión de Vinicius. En principio la gente en el Bernabéu no entendía muy bien el motivo, pero la repetición demostró que en la jugada Vinicius agarra del pelo a Saliba. Una circunstancia que con la nueva reglamentación es tarjeta roja.
2: Con menos problemas el FC Barcelona, que pasó por encima del Getafe 3-0 con goles de Gordon, Gabriel Jesús y Koundé. Los de Flick no echaron de menos a Rafinha e igualan el mejor inicio de liga de toda su historia. Jules Koundé.
4: Todo el mundo está enchufado porque tenemos el mismo objetivo. Al final estamos aquí en Barça para ganar títulos.
2: También el Atlético de Madrid consiguió la victoria en el estadio de Mendizorroza frente al Alavés por 1-2. Los colchoneros sufrieron ante un Alavés que jugó con 10 la última media hora. Grimaldo adelantó a los colchoneros en el marcador, Lucas Boyé empató de penalti y solo una genialidad de Baena con una asistencia de lujo al Cuti Romero puede darle los puntos y la victoria al equipo de Simeone. Escuchamos a Grimaldo.
5: Creo que era importante después del parón de tantos días cada uno con su selección conseguir estos 3 puntos y creo que ha sido una victoria merecida.
2: Este domingo no puede fallar el Real Betis Balompié para seguir instalado en la zona noble de la clasificación, en los puestos de privilegio de la primera división. En la Cartuja los verdiblancos reciben a Osasuna. Pellegrini dará descanso a algunos de los jugadores internacionales que más minutos han acumulado con sus selecciones y Diego Llorente es la principal novedad en un equipo que seguirá siendo fiel a su idea de juego, según el técnico chileno.
6: Creo que el equipo tiene una idea futbolística clara, es de los equipos que más llegada tenemos en la portería contraria y más remates. El equipo está defendiendo bien, nos está haciendo pocos goles, el equipo está atacando bien, estamos una buena cantidad de puntos. Es imposible pretender ganar todos los partidos por 3 goles de diferencia.
2: El Sevilla no juega hasta mañana lunes frente al Levante en el Ciudad de Valencia, donde los de García Plaza intentarán seguir instalados en esas grandes estadísticas fuera de casa, donde no conocen la derrota. Robbie Jur en ataque podría ser la principal novedad mañana en Valencia. Y en primera división este es el sonido del escándalo este fin de semana. La protesta de la afición del Rayo Vallecano con lanzamiento de aviones de papel y pelotas de goma contra su presidente Martín Presa y que obligó a suspender el partido Rayo Vallecano Athletic Club de Bilbao. En segunda división, naufragio del Córdoba con un buen primer tiempo de los de Ania y un nefasto segundo en el campo del Eldense. El Córdoba, que estuvo por delante en el marcador hasta el último minuto en que se vio remontado con un gol de penalti del Eldense. Escuchamos a Isma Ruiz.
7: Hemos entrado bien al partido, una primera parte muy buena. Hemos fallado muchísimos goles Y luego es verdad que llegamos a la segunda, se nos complica un poco más el partido con su empate y aún así en el último minuto hacemos un penalti y nos marcan el segundo.
2: La Unión Deportiva Almería recibe a las 4 y cuarto de este domingo al Leganés con la intención de mantener la buena racha de resultados. García Pimienta no quiere que el equipo se distraiga tras el incidente de Alex Sola, expedientado tras tener un accidente conduciendo ebrio.
8: Del buen momento que está el equipo y todo esto no nos puede distraer porque lo importante es el partido del domingo contra el Leganés.
2: El Cádiz recibe a las 9 de esta noche en el nuevo Mirandilla al Sporting de Gijón. Albert Celades es consciente de la dificultad del rival, pero el equipo ya se encontró con la victoria y las buenas sensaciones y es consciente de que pueden seguir creciendo.
9: Que tenemos que seguir mejorando y tenemos que afrontar el partido con la mejor predisposición, sabiendo la dificultad que nos vamos a encontrar, que va a ser muy grande, pero también con la confianza de que estamos en casa, que la gente se está enganchando con el equipo.
2: La jornada para los andaluces en segunda división se prolongará hasta mañana lunes, con el Granada visitando el plantío para medirse al Burgos. Última hora, Miguel López.
1: El que juega en este puente el lunes 12 de octubre es el Granada Club de Fútbol, que lo hace precisamente en tierras burgalesas, en el plantío ante el Burgos. Un Granada Club de Fútbol que quiere darle continuidad al equipo de Pacheta a la remontada conseguida la semana pasada en Donostia ante la Real Sociedad B.
2: En el capítulo polideportivo destacar dos resultados. El Unicaja Málaga de baloncesto se impuso 92-84 al Moraván Andorra en la Liga ACB. El Jaén Paraíso Interior se llevó el duelo andaluz en la División de Honor de Fútbol Sala ante el Ejido Futsal en un partido emocionante y durísimo donde vencieron los jienenses por 3-2.

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1: 8:30 de la mañana y en este punto vamos a hacer un repaso junto a Beatriz Galeano. Buenos días.
2: Buenos días.
1: De las principales noticias que componen la actualidad de este domingo, 11 de octubre, lo hacemos en titulares. Todo preparado ya en Ceuta para la visita de los Reyes el próximo martes.
2: Los campamentos ubicados en las playas del Trampolín y Benítez ya han sido desalojados y ha comenzado también el que está ubicado en la playa de Guano.
1: El Partido Socialista y el Frente Amplio celebran hoy una reunión de urgencia para hablar de una posible candidatura unitaria al Senado.
2: El Partido Socialista quiere evitar la fragmentación del voto y arrebatar al Partido Popular el control del Senado, donde el PP tiene mayoría absoluta. Para conseguirlo, el PSOE está barajando unirse a otras formaciones de izquierda. Adelante Andalucía ya ha dicho que no formará parte del Frente de Izquierdas.
1: El ex Guardia Civil condenado por la violación grupal de la manada en los Sanfermines en Pamplona ha salido de la cárcel de Morón de la Frontera.
2: Es su primer permiso carcelario de 3 días desde que entrara en la cárcel en 2016. Antonio Manuel Guerrero Escudero, condenado a 23 años de prisión, era el único de los 5 miembros del grupo que aún no había disfrutado de ningún permiso provisional.
1: Nuevo golpe contra las mafias que suministran gasolina a las narcolanchas.
2: El Servicio Marítimo de la Guardia Civil ha intervenido este sábado una embarcación de alta velocidad cuando salía del Guadalquivir cargada con 3.600 litros de gasolina y con 4 tripulantes a bordo que han sido detenidos.
1: Y el enviado especial de Naciones Unidas para Yemen ha condenado el atentado contra el aeropuerto de Riad.
2: Lo han reivindicado los rebeldes hutíes de Yemen y ha provocado la muerte de 12 personas y heridas a más de 300. La ONU ha pedido a este grupo terrorista que ponga fin a estos ataques.
1: ¿Qué otros titulares trae la prensa de este domingo, Beatriz?
2: Pues la prensa impresa, El Mundo, Sánchez fuerza un millonario plan de ayudas a la mitad de los votantes. El 29N busca a los jubilados y reconectar con mujeres y jóvenes. También un reportaje sobre el ejército en El Mundo. España es uno de los países con menos ciudadanos dispuestos a luchar por la nación. En el caso del País, entrevista con el presidente del Tribunal Constitucional. Cuestionar al Tribunal Constitucional es cuestionar la democracia. Palabras de Cándido Conde Pumpido. Y en ABC, encuesta de Gastres, el 70% de los españoles pide frenar el cambio de censo por la ley de nietos. Una mayoría de 2/3, además, del País es favorable a aplicar el estado de excepción en Ceuta.
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1: 8 de la mañana y 33 minutos. Les hemos contado cómo respira ya España, el mundo y Andalucía, pero vamos a ir a lo concreto, cómo se vive este domingo en nuestra comunidad. Vamos a ir por las delegaciones, los centros de producción de esta radio pública. Comenzamos en Cádiz. Mónica de Ramón, buenos días. ¿Cómo amanece Cádiz esta mañana de domingo?
6: ¿Qué tal? Saludo, buenos días. Pues continúa este tiempo estable aquí en la Bahía de Cádiz con cielos despejados y temperaturas máximas de 24 grados. En la prensa, Diario de Cádiz destaca que la universidad quiere inaugurar Valcárcel como facultad en septiembre de 2028. Y en la edición digital de La Voz, rechazo del gobierno a la autovía de la Nacional 340 entre Vejer y Algeciras por el impacto medioambiental. Y hoy Vejer acoge el Día Internacional del Lomo en Manteca, novena edición de esta cita gastronómica que protagoniza un producto de referencia en esta localidad de la Janda.
1: Gracias, Algeciras. Bea Díaz, buenos días.
7: ¿Qué tal? Muy buenos días, 19 grados tenemos ahora mismo, vamos a llegar a los 27, que no está ni tan mal, que por ahí arriba hace bastante más calor. Nos vamos con la portada de Europa Sur. El campo de Gibraltar pasa factura al Estado, las deudas que va a heredar el próximo gobierno. Y un apunte de prensa rosa, boda en Gibraltar, Fabián Picardo se casa con Ana Micaela Boxé. Nos vamos a la portada del diario Área. Segundo ataque en menos de un mes a las pistas de pádel de Pueblo Nuevo. Y vamos a estar pendientes de una nueva denuncia de Verdemar Ecologistas en Acción, que va a denunciar la mala gestión de los residuos en las zonas portuarias del puerto de Algeciras por su impacto en el medio marino, sobre todo teniendo en cuenta que el puerto de la bahía de Algeciras aspira a consolidarse como uno de los de referencia en todo el Mediterráneo.
1: Jerez, Nuria Guerrero, buenos días.
8: Buenos días, hasta ahora tenemos en Jerez 16 grados y cielos despejados, espera una máxima de 27. El diario de Jerez destaca en su portada La Noche Azul y Blanca, una iniciativa para dinamizar el comercio local en el centro de la ciudad. Y su titular es para destacar que 5 enclaves de Jerez continúan entre los más pobres de todo el país, según estadísticas realizadas a declarantes por códigos postales. Además, el 12º premio que ha recibido la bodega Grupo Estévez a la innovación agroalimentaria del Grupo Yoli y Santander. En cuanto a la previsión, este domingo en la Sierra Sur, un festival de música pensado para toda la familia y el aire libre. En Jerez continúa el festival de títeres para toda la ciudad y en Algar, la 8ª recreación histórica de su fundación.
1: Córdoba, Toñi Merino, buenos días.
9: ¿Qué tal? Buenos días. Aquí tenemos hasta ahora 14 grados, los cielos despejados, suben un poquito hoy las temperaturas y nos espera una máxima de 30. Repasamos la prensa local con foto de portada para otra derrota del Córdoba Club de Fútbol ayer frente al Eldense. El Córdoba sufre otro chasco, dice Diario Córdoba, en cuya portada también leemos: Córdoba vive una jornada de calles repletas en el inicio del Puente del Pilar. Y el Día de Córdoba, también con apunte deportivo, se centra en las deudas del Estado con la provincia, repasando todos esos proyectos que han quedado pendientes en esta legislatura. En cuanto a previsiones para esta jornada, pues a pesar de la temperatura, disfrutar de los museos de Rute, que han abierto ya sus puertas este fin de semana con ese Belén de chocolate como principal atractivo que los maestros reposteros de la localidad han tardado 6 meses en elaborar.
1: Cuidado con el chocolate de Rute, que con estas temperaturas, vamos a ver.
9: Está bien conservadito allí.
1: Ah, sí, ¿no? Vale, muy bien. Gracias, Toñi. Sevilla, Patricia Arzuaga, buenos días.
10: Buenos días. Pues aquí seguimos con cielos poco nubosos, alguna nube alta para este domingo. La máxima prevista es de 31 grados. A esta hora tenemos 16 en la Cartuja. Vamos con los titulares de los periódicos Diario de Sevilla. La oferta de pisos en alquiler en la capital cae un 72% en 6 años. En ABC, el alquiler en la periferia sube 10 veces más rápido que en el centro. En previsiones, en la capital comienza esta tarde la programación del Teatro Lope de Vega con la inauguración de la tercera ruta turina, y en la provincia a las 6 de la mañana ha comenzado, fíjate, la romería de Torrijos en Valencina de la Concepción. Es una de las pocas dedicadas a Jesucristo en toda Andalucía, Luisa.
1: Gracias, Málaga. María Ibáñez, buenos días.
11: Buenos días, tenemos a esta hora 18 grados de temperatura en la capital, los cielos prácticamente despejados, vamos a alcanzar los 26 a lo largo de esta jornada. Leemos en la Opinión de Málaga: los barrios más ricos de Málaga doblan o triplican en renta a los menos pudientes, y la foto es para el Unicaja, que venció ayer a la Andorra aquí en casa. El Unicaja toma impulso en la Liga. En el Diario Sur, 50.000 niños malagueños usan el comedor escolar, un servicio en el foco de las críticas. En cuanto a las previsiones, esta tarde la Banda Municipal de Música de Málaga ha programado un concierto especial con motivo del Día de la Hispanidad. Se celebrará a las 6:30 de la tarde en la explanada del Santuario de la Victoria, y continúa celebrándose en Benalmádena el Festival de Cine de este municipio, que alcanza su 25 edición hoy con el ciclo Cine y Arquitectura y 90 años de cómic africano.
1: Gracias, Huelva. María Martín, buenos días.
12: Buenos días, pues en Huelva a esta hora rozamos los 14 grados de temperatura, se prevén máximas de 28 y hay bancos de niebla por la carretera de acceso a la capital. Los periódicos locales, el Huelva Información lleva como noticia principal que arrancan las obras que definirán la nueva cara del Molino de la Vega, un proyecto que pretende transformar por completo este barrio. Y la foto de portada para bellísimas flamencas en uno de los enganches que ayer pasearon por la ciudad bajo el título Huelva se luce en su feria de otoño. También se destaca el trabajo de la unidad de paliativos de los hospitales Vázquez Díaz y Juan Ramón Jiménez. Y en cuanto al día de hoy, estamos muy pendientes de la última jornada de la Feria de Otoño del Caballo. La Rábida sigue también abriendo sus puertas a numerosas actividades en estas jornadas de puertas abiertas, y en Almonaster se disfruta de la 26ª Jornada de Cultura Islámica,
2: donde el pueblo se transforma y se convierte en un ejemplo de respeto y de convivencia.
1: Y en el Muelle de las Carabelas, esta mañana a partir de las 11, se lo recordamos, Huelva no se puede perder el programa Gente de Andalucía, que se va a realizar desde allí. Granada, Noemí Fernández, buenos días.
9: Muy buenos días, tenemos hasta ahora aquí en Granada 16 grados, los cielos con algunas nubes y hoy suben las temperaturas porque la máxima en la capital va a llegar hasta los 28 grados. Titulares de la prensa, Granada hoy nos cuenta que los proyectos de futuro de Granada están pendientes del adelanto electoral y pone como ejemplo que se queda en el aire el plan eléctrico. Ideal nos habla del papel de Granada en el Congreso y nos cuenta además que ir a trabajar al cinturón cuesta ya el 16% de un salario bruto anual de 20.500 euros. En cuanto a previsiones, hoy la Corporación Municipal del Ayuntamiento de Granada, bajo Mazas, va a renovar los votos de la ciudad a la Virgen del Rosario, será en la iglesia de Santo Domingo, pero además el artista granadino El Niño del Albaicín, que se hizo viral por su Fomi Graná, va a celebrar una década ya de carrera con un concierto esta noche.
1: Jaén, César Domínguez, buenos días.
13: Hola, buenos días, tenemos 16 grados, los cielos casi despejados, la portada pues mucha feria, mucho deporte, Diario Jaén, seguimos líderes, se refiere al Jaén Fútbol Sala Paraíso Interior y gloria de empate al Real Jaén, que empató ayer a 3 en la victoria. Diario Ideal, la feria San Lucas impulsa la economía local en el mayor número de con el mayor número de casetas en 15 años. En previsiones, la verdad es que todo se centra aquí en el ferial, pero en Cazorla continúa este fin de semana su programa de teatro en la calle a mediodía en las ruinas de Santa María Doma, obra de Daniel Doña, y por la tarde nos podemos acercar al conjunto arqueológico de Cástulo a ver la actuación de Raúl Camacho en el marco del programa Resonancias Ibra.
1: ¿Y ya te ha dado lugar a ir a la feria, César, o con el fin
13: yo
1: de semana?
13: Yo me reservo, como puedes comprobar, con esta voz que solamente está resfriada.
1: Ah, vale. Muy
13: mañana
1: bien.
13: Mañana ya descanso, ya hablaremos.
1: Estupendo. Que te diviertas. Almería, Lola López, buenos días.
14: Hola, buenos días, Luisa, buenos días a todos. Hoy tenemos 19 grados de temperatura en la capital a esta hora, cielos más despejados que estos últimos días, tiempo estable, se esperan hoy máximas de 25. Vamos a la prensa, la Voz de Almería destaca esta entrevista a José María Martín, secretario provincial del PSOE, llevando a su portada este titular: ni AVE ni soterramiento se van a retrasar por las elecciones. Ideal destaca que Almería tiene 73.000 pisos vacíos mientras se desahucia al menos una familia al día. Y en Diario de Almería leemos que la mayoría de los nuevos almerienses son extranjeros. La provincia suma 11.554 habitantes en un año. 6.297 tienen nacionalidad extranjera. Marruecos, Colombia y Perú lideran las llegadas. Y en cuanto a las previsiones para hoy, pues se celebran en Terque unas jornadas que está muy bien visitar. Es ya la número 23 y es de recuperación de tareas y oficios antiguos. La organiza la Fundación de Museos de Terque. Además, en Canjallar hoy celebran también el Día del Aceite, gastronomía, artesanía, tradiciones y entre los principales atractivos, concurso de lanzamiento de huesos de aceituna.
1: Gracias, compañeros y compañeras, pues seguimos aquí en la Radio Pública de Andalucía.
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1: La localidad granadina de La Zubia es el escenario elegido para celebrar el 30 aniversario de los Jinetes de la Apocalipsis, un colectivo de artistas grafiteros nacido en Granada en los años 90. Más de 70 artistas decoran durante todo este fin de semana los muros de la localidad para esta conmemoración. Noemí Fernández.
16: Se salen por la capacidad, por la
9: super... Y entre ellos el granadino Raúl Ruiz, más conocido como el Niño de las Pinturas. Junto a él, otros 70 artistas más de España, Alemania, Francia y Suiza. El Ayuntamiento de La Zubia ha instalado andamios en el polígono industrial Al Sur, que, como explica la concejal de Cultura, Natalia Arregui, se convertirán en una exposición al aire libre.
17: Bueno, es como una exposición al aire libre, es como tener un museo de 75 artistas que están ahí pintando, y bueno, nosotros hemos intentado eso, que sea un espacio donde todo el mundo pueda aprovechar del arte de tantas personas.
9: Además, el Centro Cultural Carmen Jiménez acogerá hasta el 28 de octubre una exposición retrospectiva dedicada a esos artistas que permitirá conocer la trayectoria del colectivo y la evolución de su trabajo a lo largo de estas tres décadas.
16: Sus logros, con ellos la afición grita a darlo todo.
15: Nada comparable lo que ves en una paralimpiada.
1: Pues con esta iniciativa cultural llegamos a las noticias locales, las más cercanas a todos ustedes, las de su ciudad y su provincia.
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13: Con Noelia Morilla, que realiza técnicamente este tiempo de informativo de domingo. Vaya domingo, cómo luce el sol. Las temperaturas además no son muy altas, así que le invitamos a dar un paseo, eso sí, después de escuchar las noticias de Jaén, en una provincia que en la que los cielos, como digo, siguen despejados, el tiempo estable. Vamos a comprobarlo. Agencia Estatal de Meteorología, Noelia García, cuéntanos, muy buenos días.
20: Buenos días. Hoy domingo en la provincia de Jaén se mantiene el tiempo estable. Será un día soleado, predominando el cielo poco nuboso o despejado. Temperaturas máximas con pocos cambios. 29 grados en Andújar, 27 en Linares, 25 grados en Jaén y en Úbeda, 24 en Villacarrillo y 23 grados en Alcalá la Real y en Cazorla. Sopla viento flojo de dirección variable. Es una información de AEMET.
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13: Una provincia para disfrutar, no solo por los de aquí, también por los de allí. La provincia de Jaén es el destino favorito de este puente para el turismo rural. Se espera una ocupación de más del 90% en toda la provincia, de media. Hay puntos como las sierras de Cazorla, Segura y Las Villas, donde casi se roza el 100%. Por supuesto, la Feria de Sanlúcar, la Berrea del Ciervo, el paisaje de otoño, la caza o las ciudades patrimonio de la humanidad atraen a miles de visitantes a la provincia de Jaén. Esta ocupación, que decimos, es 8 puntos, está 8 puntos por encima de la última vez que este puente de octubre duró 3 días, y eso fue ya hace 3 años. Como digo, la gente disfrutando.
21: Úbeda es muy bonito y Baeza también. Es original. No conocemos Brugas y Gante, para aquí es muy, muy bonito.
22: Venimos de Alicante. Venimos pues a ver Úbeda, Baeza y Andújar principalmente. Vamos a dedicarnos a esos tres pueblos.
23: Sí, aprovechando que hemos estado aquí haciendo ciertos cursos, pues ahora vamos a aprovechar para visitar Úbeda juntos y luego seguir hasta Cádiz.
24: Y hemos venido a ver pues Úbeda, Baeza principalmente, sí. Y también la Sierra de Mágina también.
25: Nosotros venimos huyendo de la gente, de la playa y del turismo. Entonces nos hemos venido a una zona que nos parece que va a estar menos masificada.
13: Y tanto, pero todavía, antes que el turismo, la agricultura es una de nuestras principales fuentes de riqueza. Organizaciones agrarias Saja, COAC, han convocado una gran tractorada en Madrid para el próximo miércoles 28 de octubre. Su lema: producimos tu comida, merecemos vivir de nuestro trabajo. Exigen soluciones urgentes ante el encarecimiento de los costes y la falta de rentabilidad, y por eso van a llevar sus tractores hasta la puerta del Ministerio de Agricultura. Exigen un plan de choque con el gasóleo, una PAC fuerte que proteja la renta agraria a precios justos, que se cumpla la ley de la cadena y el fin de la competencia desleal de terceros países. Eso será, como digo, el 28 de octubre. También muchas expectativas en CTDEX. Más de 140 empresas se han interesado por ese proyecto desde que se abriera la oficina de gestación de inversiones, puesta en marcha por la Diputación Provincial y la Confederación de Empresarios. Es uno de los datos que ha trascendido del primer contacto oficial que ha mantenido el presidente de la Diputación, Juan Latorre, con el presidente de la patronal jiennense, Bartolomé González.
26: Tenemos tres líneas de trabajo importantes que están funcionando y que lo que pretendemos con este encuentro es potenciar. Una es la oficina de captación de inversiones para el CTRED. Han pasado por esta casa más de 140 empresas desde que se constituyó este ente, este instrumento para canalizar la llegada de inversiones a la provincia de Jaén. También
13: Diputación y Confederación de Empresarios también colaboran en otro programa en el área de empleo vinculado a la economía circular y en la Junta Arbitral de Consumo. Este instrumento este que sirve a los empresarios a fidelizar los clientes.
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13: La verdad es que el ferial Alfonso Sánchez Herrera, alcalde Alfonso Sánchez Herrera, muestra su mejor cara desde hace 15 años. No llueve, no hace calor, Hay 3 días por delante, ya solo quedan 2 antes de volver a trabajar, y esa circunstancia importante pues atrae a los y las jienenses que viven lejos. Son miles de personas las que ya han cumplido con el rito de beberse sus vinillos dulces entrando al ferial. Pilar Mariscal ha paseado más que nadie por la feria.
3: Nos referimos al pregón que ofreció el entrenador del destacado equipo de fútbol sala Jaén Paraíso Interior, Dani Rodríguez, y a la cabalgata tan deseada en cada feria por los más pequeños, que recorrió el centro de la ciudad. La Feria de San Lucas es una de las ferias más largas de Andalucía. Hasta el día 18 de octubre, día del patrón San Lucas, se van a contabilizar en el recinto ferial casi 400.000 visitas, cifra que el año pasado acogió este espacio y que se superó en un 30% con respecto a la de 2024. Y en el recinto ferial, este fin de semana, lleno absoluto.
4: Hace muy buena temperatura y luego la gente es súper amable, espacio abierto para todo el público, para todo el mundo. Y bueno, y de la que aprovecha que es la última feria de ya de todo el verano.
5: Es que yo empecé a vestirme de gitana a los 2 años. Y me está vistiendo hasta ahora. Me gusta. Es muy acogedora. No hay privatizaciones como en otras casetas. Y se está muy bien, la verdad que sí.
3: Tampoco faltan los espectáculos musicales hoy con María Guadaña en el Darimelia, en la calle Bernabé Soriano. Un concierto extraordinario de la banda municipal de música dedicado a la zarzuela. Habrá toros en el Coso de la Alameda. En el Teatro Infanta Leonor, David Navarro llega con su espectáculo No Tengo Remedio. Y en el auditorio actúa Mamo 040 y Dirección Contraria.
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13: Duda tarde ayer, el Jaén Paraíso Interior Fútbol Sala sigue líder, ganó su partido frente a Elegido y el Real Jaén empató en el último minuto prácticamente a 3 con el Villarreal B, uno de los principales rivales que tiene en este grupo. Es un encuentro muy intenso, muy emocionante, en el que estuvo Francisco Javier Oliver. Cuéntanoslo, buenos días.
7: Hola César, buenos días. Merecida y también importante victoria del Jaén Paraíso Interior, la lograda ayer por 3-2 frente al Ejido, el recién ascendido. Un partido que se disputaba en el Olivo Arena y en el que los de Dani Rodríguez volvieron a ganar. Ojo, porque el equipo amarillo lleva ya 5 victorias en 5 jornadas. El partido de ayer, sobre todo en la primera parte, fue una vez más de un dominio exagerado por parte del conjunto jienense. Bueno, el resultado con el que se llevó al descanso así lo demuestra, 3-0. Luego en la segunda parte reaccionó el cuadro del Ejido, que jugó bien al fútbol sala y metió 2 goles y bueno, aportó un poco de presión hasta los últimos instantes de partido, pero la victoria fue merecida para el equipo que entrena Dani Rodríguez. Acababa así ese encuentro en el Olivo Arena con la marea amarilla satisfecha, y un poquito más tarde y además un poquito más arriba del Olivo Arena, en el estadio Caja Rural La Victoria, ayer se vivió un gran partido de fútbol. Primera Federación, el Real Jaén empataba 3 goles con el Villarreal B, el equipo de Castellón, que es el equipo que mejor ha jugado al fútbol esta temporada de los que han pasado por el estadio jienense, que practica un juego espectacular, pero ante un Real Jaén que reaccionó siempre. Los blancos fueron siempre por detrás en el marcador. Marcó 2 goles Marcos Iberio de penalti, un golazo de Moja Keita, fueron los 3 tantos del cuadro que entrena Manolo Herrero. De hecho, el 3-3 para el Real Jaén llegaba en el minuto 91, después de que se pidiera la revisión de una jugada y el árbitro, efectivamente, tras ver la jugada en el VAR, decretó penalti a favor del cuadro blanco. Y atención, porque todavía en el tiempo añadido, en el 95, Fran Gallego estrelló un balón en el poste. Pudo haber ganado el Real Jaén si ese balón se hubiera alojado en el fondo de las mallas. El Real Jaén anoche durmió como 4.º clasificado frente al vicelíder de la categoría, que es el Villarreal B. Así que excelente la temporada que está protagonizando el Real Jaén. Por cierto, ayer vieron el encuentro en La Victoria 10.098 personas.
13: Y en rugby, en División de Honor B, Hermosoto del Real 7, Jaén Rugby 34. Los jienenses son ahora mismo 4º, empatado a 10 puntos con 2º y 3º.

0: Festival Internacional de Teatro en la Calle continúa este fin de semana con su programación de Teatro en la Calle. A las 12 en las ruinas de Santa María se pone sobre el pavimento Doma. A la 1:30 la Plaza de la Corredera acogerá la actuación musical Paraíso Gata. Por la tarde a las 6 en el Auditorio del Parque, también teatro. A las 7 en las ruinas de Santa María y la Plaza de la Corredera, casi todas una detrás de otra. A las 9 en las ruinas de Santa María, el Círculo de Truca Círculos. Luego esta noche a las 8:30 también en el Conjunto Ibérico de Cástulo, la actuación de Raúl Camacho. Siguen las noticias, esto es Canal Sur Radio.
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0: menos 5 de la mañana. Comenzamos hasta ahora el resumen de las principales noticias de este domingo 11 de octubre. El campamento del Guano en Ceuta, donde dormían cientos de migrantes, está siendo desalojado hasta ahora. Es el tercero tras los desalojos en los asentamientos ubicados en las playas del Trampolín y Benítez en la víspera del viaje de los reyes Felipe VI y Letizia los días 13 y 14. Rabat guarda silencio oficial y mantiene una posición de cautela ante esta visita real muy esperada en las ciudades autónomas.
1: La ciudad se está engalanando, vamos a mostrar lo mejor de Ceuta porque ellos se lo merecen también.
2: Al colegio en el que estoy trabajando pues no van, pero me ha llevado mucha alegría porque soy vecina de aquí de Manzanera y justamente enfrente de mi casa es el colegio que han elegido pues los Reyes de España para venir a visitarlo.
0: El viaje de los Reyes marca una semana con los partidos ya en pre-campaña electoral para los comicios generales del 29 de noviembre. Hoy estará en Andalucía, en Estepona, el líder de Vox, Santiago Abascal, y el secretario general de los socialistas y presidente del gobierno, Pedro Sánchez, tiene hoy mitin en Ponferrada, en León. Este sábado, en Dos Hermanas, en Sevilla, criticaba a los populares por poner en duda, decía, nuestro sistema electoral.
3: Estos de el que pueda hacer que haga, ahora son los de cuantos menos voten mejor. Tienen razón en tener miedo, porque urnas llenas gana la gente y urnas vacías ganan los que mueven los hilos.
0: El líder del Partido Popular, Alberto Núñez Feijóo, en un mitin en Madrid, defendía una reconstrucción nacional en el que no dejará abandonados a los españoles, como asegura ha hecho Pedro Sánchez.
4: Pero no va a huir, no. No se irá a ninguna parte porque lo vamos a echar. Todos los españoles y de la forma que menos le gusta a la mafia, con la democracia, ahí le vamos a echar.
0: El PSOE y Frente Amplio van a celebrar hoy una reunión de urgencia para hablar de una posible candidatura unitaria al Senado, donde el PP tiene mayoría absoluta. En sucesos, ha ingresado en prisión provisional el joven de 18 años detenido como presunto autor del asesinato de un cirujano plástico en Marbella. El sospechoso, de nacionalidad sueca, ha negado ser el autor de los disparos que acabaron con la vida del cirujano. En Cádiz, la Guardia Civil ha detenido a los 4 tripulantes de una embarcación de alta velocidad cuando salía del río Guadalquivir cargada con 3.600 litros de combustible para abastecer a narcolanchas en alta mar. Y el exguardia civil condenado por la violación grupal de la manada en los Sanfermines en Pamplona ha salido de la cárcel de Morrón de la Frontera en Sevilla en su primer permiso carcelario de 3 días. Está condenado a 23 años de prisión. Y en este puente, con el tiempo acompañando, son muchos los turistas que han elegido nuestra comunidad para disfrutar de estos días festivos con refuerzos en estaciones de trenes y en aeropuertos.
5: Venimos 14, yo vengo de Salamanca y por ahora lo que más me ha gustado es la Torre del Oro.
6: Venimos de Barcelona, tenemos familiares aquí, la ciudad más bonita del mundo, en verdad.
7: Estoy esperando a montarme en un coche de caballo.
8: Hemos venido a pasar el puente a ver Catedral, a ver la Giralda.
9: Vengo de Marbella y lo que más me gusta es la Plaza de España.
0: En el Muelle de las Carabelas, en Huelva, se está celebrando jornada de puertas abiertas y hoy el programa Gente de Andalucía de Canal Sur Radio se va a hacer en directo desde este enclave. En la primera jornada de la operación especial de tráfico del 12 de octubre, 2 personas han fallecido en las carreteras andaluzas. En la A92, en Osuna, una persona perdía la vida en el vuelco de su vehículo, y en Cabezarrubias, en Huelva, un motorista de 48 años moría en una colisión con un turismo en la A495. Y ya ha comenzado la fase de plantación de la fresa en la provincia de Huelva. Este año se van a colocar unas 70.000 plantas. La pasada campaña se sembraron unas 6.500 hectáreas.
10: La recolección primera, si todo va bien, pues empezaremos a partir de enero a recolectar, y lo que nos hace falta ahora pues sería que el tiempo estuviera más fresco y que lloviera algo. Lo que pasa es que claro, el tiempo está muy alto, hace demasiado calor, tenemos 35 grados, entonces claro, tenemos que suavizarle un poco las temperaturas a base de hidratar mucho con agua.
0: Y en el exterior, el enviado especial de la ONU ha condenado el ataque de los rebeldes hutíes contra el aeropuerto internacional de Riad. Hay 12 muertos y más de 300 heridos.
11: Hasta aquí nuestra cita con la información. Nuestra próxima cita de noticias fin de semana es a las 2 de la tarde y la información regresa en los boletines horarios. Disfruten de la mañana. Son las 9 en punto.
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14: Muy buenos días, ¿qué tal? Tenemos por delante un par de horas para viajar, para detenernos en historias que merecen la pena que prestemos atención. Enseguida nos situamos en Jaén con Manuel Mateo Pérez, Feria de San Lucas, y ha comenzado la recogida temprana de la aceituna y el olivar se vuelve a poner en marcha. Hablaremos de ese paisaje que define a toda la provincia, de la cultura del aceite de oliva virgen extra y de una tradición que nos gusta muchísimo hablar en este programa. Después Patricia Torres nos trae una de esas historias que nos inspiran. Con Jesús Gómez y su costumbrismo moderno nos vamos a ir de boda, porque las bodas de hoy son casi festivales con música, discursos, celebraciones que parecen diseñadas para que no nos olvidemos de nada. Pero que, claro, ¿qué pasa cuando termina la fiesta, no? Igual la deuda del convite dura más que el matrimonio. Bueno, esperemos que no sea ese el final de la historia. A las 10 abrimos la Versalita. No se olviden de la cita que transita. Vamos a volver a poner a escribir a la gente que nos escucha. Rotando entre palabras que nos dejó la semana pasada nuestra comunidad de escritores, y conoceremos la nueva cita que nos acompaña estos días. Una frase además de la premio Nobel Ann Carson, que nos recuerda que las palabras, cuando las dejamos libres, pueden tomar caminos inesperados. Una mañana para disfrutar de Andalucía, de su gente, de su cultura y de las historias que nos ayudan a mirar el mundo con otros ojos. 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

muy contentos porque tenemos ya lo último de Vetusta Morla. Y ya saben que este equipo siente una, bueno, pequeña devoción por esta formación musical. Hay momentos de guerra que se viralizan en redes, las guerras todas se parecen. Hay imágenes que dicen mucho más que mil discursos. Y esa es la imagen de un músico tocando el violonchelo entre las ruinas de una ciudad bombardeada. Eso lo hemos visto en Ucrania, lo hemos visto en Beirut. A su alrededor la destrucción, en sus manos la música, como si todavía quedara un espacio para la belleza en medio del horror. De esa imagen nace esta canción, Bailar en Beirut. Lo nuevo de Vetusta Morla, la cultura nos sostiene cuando todo parece que se viene abajo. E incluso en los lugares donde la vida se rompe, alguien se empeña en hacer sonar un violín, un piano, una música. La canción es un homenaje a todos ellos.

0: celebrando el regreso de Vetusta Morla con este Bailar en Beirut. Son las 9 y 6 minutos de la mañana. Arrancamos aquí el programa y el tiempo, bueno, calor. Por ejemplo, en Córdoba las máximas van a rondar los 30 grados.
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0: Jaén luce dos méritos. Acoge la mayor extensión de espacios naturales protegidos de nuestro país y es la mayor productora mundial de aceite de oliva. Estos días, de mediados de octubre, ha dado comienzo la denominada recolección temprana. Así que los campos de olivar vuelven a llenarse de variadores y recolectores que recogen la aceituna del árbol, que la llevan sin dilación a algunas almazaras, donde, siguiendo esos procedimientos estrictamente naturales, se elabora el mejor aceite de oliva virgen extra, el alimento insustituible de la dieta mediterránea. Así que vamos a recorrer la provincia porque merece mucho la pena y posee el mayor bosque humanizado del mundo. Lo hacemos como siempre con Manuel Mateo Pérez. Manuel, bienvenido, buenos días.
3: Muy buenos días, mi querida Mariló.
0: Bueno, dame coordenadas, situación.
3: Hoy estoy en mi tierra, hoy estoy al norte de Andalucía.
0: ¿Te quejarás?
3: Hoy estoy en el norte de Andalucía, estoy a los pies ya de Despeñaperros, en un altozano, desde donde se divisa el valle alto y medio del río Guadalquivir, del río mayor de Andalucía. Y desde aquí, desde este otero, desde este mirador maravilloso, contemplamos las infinitas líneas rectas, el ejército disciplinado, donde germinan, Mariló, miles y miles de olivos. Estoy justo en esos caminos que bajan hasta el valle, en un sitio absolutamente maravilloso. Desde aquí contemplo vegas, campiñas, sierras labradas por el hombre, donde hoy se alza un árbol que es además símbolo del progreso y de la paz. Jaén posee, fíjate qué dato, más de 66 millones de olivos. No hay un paisaje igual en el mundo. Tú lo decías antes, es el mayor bosque humanizado hecho por el hombre en el planeta Tierra.
0: Vamos a bucear, si te parece, Manuel, en el recetario gastronómico jiennense, que, claro, que por otro lado es uno de los más ricos de la geografía andaluza, utiliza el aceite de oliva virgen extra como un ingrediente absolutamente innegociable. Y no es solo su valor como paisaje, es también la cultura, claro, la vastísima cultura del olivar.
3: Claro. Claro, fíjate, mira, con aceite de oliva virgen extra, con ese acrónimo que ahora todos dan en llamar AOVE, el de mayor calidad, se aderezan, Mariló, ensaladas, sopas frías, se fríen pescados, se guisan carnes, se elaboran confituras, dulces, golosinas. La variedad picual, que es la más extendida de cuantas existen en la provincia de Jaén, es el elemento integrador

0: larga de una cocina variada, saludable, extremadamente natural, expresada en infinidad de platos de verduras, de pescados como el bacalao o la trucha que coletea en los grandes parques naturales de la provincia de Jaén, carnes de corral, caza, potajes, pucheros para días de otoño e invierno, guisos de harina serranos, desayunos molineros, meriendas con frutas de sartén y ese delicioso pecado venial que consiste, Mariló, en el tapeo, en el alterne de bar en busca de pequeñas miniaturas gastronómicas que acompañan la bebida, generalmente gratuita, al menos en provincias como Jaén y Granada.
1: Uno de los olivareros, vamos a las personas también, si te parece, que mejor conoce el mundo del aceite de oliva virgen extra, es Francisco Baño, el creador, junto a su hermana Rosa, de la marca Castillo de Canena. La campaña de recogida de la aceituna ya ha comenzado y con su fruto se elaboran los mejores aceites tempranos. Lo vamos a escuchar.
2: Pues yo creo que este año en Jaén la cosecha va a ser bastante buena. No podemos olvidar que el olivo, bueno, la oliva, como llamamos en nuestra tierra, es un árbol coqueto, voluptuoso, bastante de cero, y bueno, le encanta hacer guiños. El año pasado tuvimos una cosecha bastante baja, una cosecha mediocre, y bueno, este año toca una campaña pues positiva, buena. El invierno fue un invierno lluvioso, comenzó a llover pronto y las lluvias se prolongaron hasta mitad de primavera, hasta mediados del mes de mayo. Esto hizo que, aunque el verano ha sido un verano seco y con pocas precipitaciones, pero el olivo ha tenido fuerza y humedad suficiente en la tierra como para resistir bastante bien estos meses duros. Y la otoñada hemos tenido la enorme fortuna de que ha comenzado pronto, ha comenzado a finales de septiembre, principios de octubre, con una caída bastante fuerte en las temperaturas, desplome de las temperaturas, casi diría yo, y además con unas lluvias que están viniendo fenomenal para el campo. Los olivos están fenológicamente muy bien, muy sanos, y bueno, pues las aceitunas que penden de las ramas pues son frutos sanos, hidratados, con un buen calibre, con una relación pulpa-hueso muy correcta. Y yo creo que estos días, esta semana y pico que llevamos de otoño, pues la lipogénesis se está desarrollando con una gran calidad, ¿no?, en lo que respecta a los aceites que vamos a empezar a obtener en los próximos días.
0: Me encanta eso de coqueto y voluptuoso,
1: Y la relación... Sí, y la relación pulpa-hueso.
0: Sin duda.
1: Eso me ha encantado. Duda, porque, duda, bueno, ese es el... En boca, esa es la aceituna, ¿no?
0: Claro.
1: Cuando esa relación, cuando esa simbiosis es maravillosa, la relación pulpa-hueso.
0: Francisco Baño es uno de los grandes olivareros ilustrados que tenemos la fortuna de tener en Andalucía, en España, y él representa mejor que nadie la gran revolución del aceite de oliva en la provincia de Jaén, de comercializar solo a granel nuestros aceites, a diseñarlos, a comercializarlos en botellas que parecen más o tienen, digamos, mayor relación con un perfume, con un alto perfume, convertirlos verdaderamente en un objeto gastronómico codiciado, vincularlos a los mejores anaqueles de las boutiques de alimentación. Castillo de Canena es una de las marcas más reconocidas en ese sentido, vende en todo el planeta.
1: 60 países, que se dice pronto.
0: Mira, yo
1: ese
0: recuerdo...
1: aceite llega, esas botellas de aceite llegan a 60 países del mundo.
0: A 60 países. Yo recuerdo hace unos años pasear por la Quinta Avenida de Nueva York y encontrarme en una de las grandes boutiques de alimentación de la Gran Manzana, las botellas de Castillo de Canena, y llenarnos de orgullo, ¿no? Aparte, Paco Baño es un gran amigo y verdaderamente merece que su marca sea reconocida en el planeta por la calidad extrema de sus aceites.
1: Bueno, qué coplita me acompaña nuestro paseo por los olivares jiendenses. Sorpréndenos.
0: Me encanta esta parte de nuestro espacio.
1: A mí
0: nuestro
1: me encanta
0: espacio,
1: también, me encanta también.
0: Mi querida Mariló, porque además nuestros oyentes, esta lo cuido mucho.
1: Lo agradecen mucho, lo agradecen mucho.
0: Y esta la cuido mucho. Mira, fíjate, Lole y Manuel lanzaron en...
1: Empezamos
0: 1900,
1: bien.
0: No empezamos mal, ¿verdad? Empezamos con dos grandes nombres propios. Lanzaron en 1994 un disco dedicado a Alba Molina, su hija. Ojo con Lole y Manuel, porque no se ha hecho justicia con esta pareja, con este matrimonio, que comienza a mediados de los 70 del pasado siglo, en plena contracultura, cuando germina el rock andaluz. Lole ha sido reconocida por las grandes voces como Rosalía, Silvia Pérez Cruz, Estrella Morente y otras cantantes que se sienten de alguna manera, Mariló, herederas de la cantaora. En el disco aquel de 1994 había una bulería preciosa titulada, fíjate, Verde Aceituna, que suena así.

hay canciones que huelen a campo, a sur, y Lole y Manuel hicieron eso como pocos. Verde Aceituna, una bolería que, bueno, nos devuelve esa Andalucía que canta, que se siente, que se lleva adentro, puro compás.

0: Bueno,
1: qué bonito.
0: ¿Qué decir?
1: Qué bonito.
0: ¿Qué decir?
1: Verde aceituna y blanca de luna, qué bonito, ¿no? Como la bandera nuestra de Andalucía.
0: Eso es, qué postal, ¿no? Qué postal.
1: Qué bonita. Qué copla más bonita.
2: 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De la fuente y ahí quiero verte.
0: Qué manera de romper moldes. Bueno, un bis, a ver.
1: Mira, Mariló, hay una película titulada, que produjo además Canal Sur Televisión, titulada Nuevo Día, dirigida por Alejandro García Salgado, que habla precisamente de Manuel Molina, y donde Lole Montoya sale como una de las grandes damas, como una de las grandes protagonistas, y donde se pontifica el trabajo de aquel dúo, cuyos primeros discos produjo el gran Gonzalo García Pelayo una vez más, ¿no? Un bis. Fíjate, Lole y Manuel se separan en el año 1993. Ella toma un camino completamente distinto. Manuel Molina muere en San Juan de Aznalfarache en el año 2015, pero para entonces la cantaora ya había entrado en estilos que nada se parecían al flamenco, o al nuevo flamenco que de alguna manera ellos dos habían abierto. Fíjate esta coplita del pasado año titulada Sin saber por qué, que suena mitad bolero, mitad jazz. Fran, querido,

0: esto es una de fábula, porque todo lo hace bien. Todo lo hace bien.
1: Todo lo hace,
0: es ella.
1: Todo lo hace.
0: Es que es ella.
1: Es bellísimo, ¿verdad?
0: Bellísimo.
1: Un tobolero.
0: Una versión espectacular.
2: Se han ido sin saber por qué.
0: Muchas cosas en la vida pasan, pues eso, sin saber por qué, ¿no?
1: Sin saber por qué, no ha perdido la frescura Lola Montoya, sigue siendo esa gran dama de la voz, esa mujer que nos enseñó a amar el flamenco, a sentirnos identificados y a poseerlo como algo de nuestra seña de identidad más íntima, y luego esa heterodoxia con la que, en su madurez, ha encarado proyectos tan hermosos como esto que suena.

0: ¿Qué aprendemos de nuestro paseo por tu tierra, Manuel, por Jaén?
1: Que el norte de Andalucía, que Jaén, mi tierra, encierra paisajes lunares, ejércitos de paz, tramas que parecen resueltos desde un complejo problema matemático. Es lo que el poeta Miguel Hernández llamó la alegre tristeza de un olivo.
0: ¿Qué tenemos esta noche en La Mirada Desatada? Cuéntanos.
1: La artista Esther Miranda, una de las grandes pintoras andaluzas, tiene exposición, de hecho, en el antiguo Hospital San Juan de Dios de Jaén. Ayer estuvimos en su inauguración. Fue todo un éxito y animamos a nuestros oyentes a que visiten un sitio tan especial en el rincón histórico de la Magdalena jiennense y se deleiten con la pintura de Esther.
0: Gracias, Manuel. Buen domingo, que todavía el domingo le queda. No sé si el lunes haces puente o no, pero en cualquier caso, que disfrutes.
1: Mi carísima Mariló, un abrazo muy fuerte. Hasta ahí.

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4: 9:25 de la mañana, a esta hora, tenemos una historia que nos inspira.
5: 6 años para hacer un artículo científico. Eso es lo que hemos tardado. He tardado en publicar lo último que me acaban de aceptar justo hoy en una de las mejores revistas de dermatología del mundo, el Journal of Investigative Dermatology. Es un artículo muy interesante, pero lo que quería comentar hoy, la verdad es que la sociedad donde la gratificación instantánea es lo que está de moda, esto de tener persistencia y esperar, pues la verdad es que cuesta. Si yo dijese a alguien, mira, va a hacer algo que el resultado se va a ver en 6 años, pues la verdad es que para esto hay 2 palabras fundamentales. Una es la motivación, pero otra la disciplina.
4: De hecho, motivación hay quien dice y disciplina. La disciplina de esto nos está hablando Álvaro.
6: Me acabo de enterar que me han acreditado de profesor titular de universidad y la verdad es que me hace mucha ilusión porque me he enterado aquí, en Granada, y estoy en la casa de mis padres y este es el despacho de mi padre. Mi padre es mi primer héroe. Él es catedrático de medicina y es la persona que a mí me ha inculcado la vocación, pues, de ser médico y de ser investigador.
4: Patricia hecho, Torres, bienvenida. Hola, buenos días. Menuda historia tenemos hoy.
7: Sí, una historia preciosa que le ha ocurrido a un andaluz, concretamente a Álvaro González Cantero. Él es dermatólogo especializado en psoriasis y en otras enfermedades inflamatorias en la piel y desde hace poco profesor titular de universidad. Lo más bonito es que esta noticia le ha pillado en su ciudad natal, Granada, en casa de sus padres, precisamente sentado en el despacho de su padre, el catedrático, que le transmitió la pasión por la investigación y el cuidado de los pacientes. Hay noticias, Mariló, que te cambian la vida, pero el lugar donde las recibes las hace eternas. Una historia de agradecimiento y vocación que nos inspira.
4: Doctor Álvaro González Cantero, buenos días, bienvenido.
8: Hola, muy buenos días, muy buenos días.
4: ¿Cómo estás?
8: Bueno, muy bien. Ahora emocionado después de esta introducción que había hecho, tan bonita.
4: Bueno, te dejamos unos segunditos que tomes aire, que respires, porque, bueno, lo decía Patricia hace un momento, no es solo que llegue la noticia en ese momento, sino también el sitio donde te encuentras.
8: Sí, totalmente, la verdad es que sí. Fue un momento muy, muy emotivo y un sitio donde, bueno, he pasado muchas horas y he aprendido mucho, pues, de mi padre, de mi familia y de las raíces.
4: ¿En qué momento supiste que querías ser médico?
8: Bueno, realmente, claro, no soy de estas personas que lo saben desde pequeño y tal. Siempre he soñado mucho y he tenido muchas ideas, la verdad. Conforme iba exponiéndome a cosas, pues iba viendo, yo soy más ilusionado que quizá una vocación muy clara. Pero sí, luego ya el ejemplo de mi padre, yo creo que ha sido fundamental el ver cómo la gente se iba agradecida, esa capacidad de poder cambiar vida. Y luego también me gusta mucho la biología y entender qué pasa en el cuerpo humano y estas cosas, pues la verdad que me parece maravilloso. Entonces esa mezcla se fue creando con los años, yo creo.
4: Dices que es tu héroe. Es tu héroe, tu padre. Lo has dicho en redes, ¿no?
8: Sí, así es. Sí. Una persona hecha a sí mismos, con un sentido muy importante de la justicia, con una dedicación imparable, y que siempre uno sigue ahora mismo. Él sigue pasando consulta, y la verdad es que es un ejemplo para todos nosotros, y para mí lo fue de chico. También ha combinado su actividad como médico con la docencia. También hacía mucho deporte, que eso también me ha inspirado mucho a llevar una vida sana. Pasaba mucho tiempo con nosotros, con la familia, o sea que todo, la verdad, es un ejemplo.
4: Y doctor González Cantero, ¿has conseguido esa plaza en la universidad? ¿Qué se siente ahora? Porque, bueno, te hemos visto en redes, te estamos escuchando, y ha sido una carrera, entiendo, meteórica, porque eres muy joven.
8: Sí, bueno, he trabajado mucho. Ha habido dos claves, ¿no? Una, trabajar mucho, y luego ser muy ayudado. Es decir, hay gente que me ha ayudado mucho durante todo el tiempo en todas las investigaciones. La verdad es que siempre me ha pasado que cuando uno consigue algo rápido, bueno, lo agradeces, pero rápido ya estás pensando en qué más. O sea, no vivo mucho del pasado, y la verdad es que ya estamos pensando, pues, cómo podemos aportar más, hacer más cosas. Y seguir eso. Al final, bueno, estas cosas, los reconocimientos, al final son solo, o así lo entiendo yo, ¿no?, una consecuencia, ¿no?, de intentar hacer las cosas bien, dejar el mundo un poco mejor. Y como digo mucho, el agradecimiento. Yo estuve en los Maristas de Granada, ahí tuve profesores maravillosos, luego en la Universidad de Granada, luego, o sea, y ahí hay gente que ha ido dejando huellecitas, que luego ya uno, pues, ha cogido eso y lo ha realizado, pero eso, sobre todo, agradecimiento.
7: Álvaro, has comentado en alguna ocasión que los sueños no suelen cumplirse solos, que hay que trabajar por ellos, equivocarse e insistir. ¿Cuál ha sido el mayor error del que más has aprendido en este camino?
8: Bueno, quizá precisamente ahora no, pero en su momento descansaba menos, la verdad. Estaba solamente enfocado en el trabajo, y quizá ahí sí que me cansé en su momento, con estrés, tal. Y sí que, fíjate, lo que más he aprendido es la importancia de una vida balanceada, de llevar una vida sana, de hacer deporte, de tener otras inquietudes. Y eso luego acaba sumando a las aportaciones que uno puede dar. Y quizás eso, seguramente, el no, digamos, apostar todo a una, sino balancear un poco.
4: ¿Qué te han enseñado tus pacientes? Porque hay cosas, Álvaro, que no aparecen, ¿no?, en los libros de medicina. Hay cosas que no se pueden estudiar, ¿no?, que se aprenden con la práctica, que se aprenden con el día a día. ¿Qué te enseñan los pacientes a diario?
8: Bueno, pues quizás, fíjate, lo que aprendí ahí, escuchando a mi padre en su consulta, y algo que se ha perdido, porque en la medicina actual, pues, verdad que hay muchas pruebas de imagen, de ecografía, muchas guías científicas estrictas, pero se ha perdido un poco, pues, el arte de la medicina, es decir, el escuchar al paciente. Y lo que he aprendido es que cuando uno escucha al paciente, lo que en un libro es una enfermedad, pues resulta que es una historia. Y esa historia, uno lo pasa muy mal, otro lo pasa mal por el que lo pasa mal. Y entonces la profundidad de cada enfermedad, que tendemos a hacer un nombre de ella, pues acaba siendo un nombre de la enfermedad, pero un nombre y apellido de la persona que lo lleva. Y que el médico también está ahí para esa parte, de que no solo quitarle lo que tenga, sino también, pues, ser un poco amable, escucharle, ser humano. Yo creo que eso es lo que me ha enseñado la historia que hay detrás de cada una de las personas que atendemos.
7: Álvaro, eres un dermatólogo de prestigio, un investigador muy activo en redes sociales. ¿Cuál es esa pregunta científica que hoy te quita el sueño, que te gustaría responder?
8: Bueno, sin duda, curar la psoriasis. Es algo que estamos intentando hacer en colaboración con unos compañeros de Londres. Tenemos financiación, estamos empezando un proyecto que empezamos la semana pasada, de hecho. Y fíjate, esto lo hacemos en un contexto en el que los tratamientos de la psoriasis son muy buenos, pero a veces, por ser bueno, uno no busca lo extraordinario, que en este caso sería curar la psoriasis. Por eso tenemos ese interés, intentar curarla y no quedarnos con los tratamientos, y la verdad es que hemos empezado en esto y estamos extremadamente ilusionados.
4: ¿Qué línea de investigación estáis siguiendo? Porque de entrada no se cura, ¿no? Es bueno, estáis buscando esa línea de investigación. Eso imagino que requiere paciencia, resultados que no siempre llegan. Yo no sé, la verdad es que cómo, claro, con paciencia me dirás, ¿no? Pero cómo se convive con esa incertidumbre, ¿no? Del científico, del investigador.
8: Bueno, sí, es una buena pregunta porque a veces dedica años a algo que luego no sale. Pero bueno, hay que...
4: Claro.
8: Yo estuve en Cambridge hace poco y veía ya la gente. Y gente que había aportado cosas. Y gente que había aportado cosas que habían salido negativas, como dices. Es decir, que no habían salido, pero todo aporta. Porque yo siempre digo que tú deja ahí tu granito de arena para el siguiente, que ya pues esa parte la hará, no la hará. Nosotros hoy en día esa enfermedad, lo que sabemos es que hay unas células que son las responsables de la cronicidad de la enfermedad. Es como si tú, aunque lo trates, como si tú apagas un fuego, pero se quedan las ascuas. Y luego vuelve a salir, y vuelve a salir. Pues esas ascuas son unas células de memoria que ya las hemos identificado, es decir, las que se encargan de que eso esté ahí crónico. Ahora, esas células, esas ascuas, parece que tienen un receptor que podemos atacar nosotros. Entonces, sí que tenemos una diana, digamos, por lo menos. Tenemos las flechas para tirar a esa diana. Y hemos empezado a disparar, o sea que por lo menos sí que tenemos ahí una línea para poder trabajar. Tenemos financiación, que hemos conseguido, que eso es lo más difícil. Y luego, como dices, pues para la ciencia, pues un poco de paciencia.
4: Claro que sí. Bueno, lo contaremos aquí, en el espacio Por tu Salud que tenemos los sábados. Quién sabe si algún día entrevistamos al doctor Álvaro González Cantero, porque tenemos una cura para la psoriasis. Esa es una de las noticias que nos encantaría dar, ¿no? Pero, ¿qué dificultades, Álvaro, encuentra un investigador joven en nuestro país? Porque, claro, has hablado de Cambridge, sé que has estado también en Estados Unidos, o sea que tienes una formación fuera, ¿no? Conseguir financiación, mantener la línea de trabajo, la línea de investigación, desarrollarlo, en fin. ¿Esto está peor que en otros países? ¿Igual? ¿Mejor? ¿Qué dirías?
8: Bueno, diría la respuesta que es extremadamente difícil. Muy, muy difícil, como para no hacerlo. Pero, no sé, en otros países también me consta. O sea, yo mentorizo a dermatólogos e investigadores americanos y a veces parecería ser que esto es un complejo que tenemos, de que lo bueno está fuera, ¿no? Siempre decimos, ¡guau, lo potente, lo tal! Yo me fui allí y vi que era una cuestión de mentalidad. En Estados Unidos ellos se piensan que lo pueden conseguir todo. De hecho, yo sigo... Y yo un poco me intenté venir, pero con esa mentalidad, de que aquí se podía. Entonces, que hay que ser... Yo creo que, fíjate, Valentín Fuster, que es uno de mis mentores, el cardiólogo que conocerán, él siempre dice que esto se nace, o sea, lo de la investigación se nace. Tienes que tener unos mínimos, y si no, pues sería a lo mejor incluso una pérdida de tiempo, por necesitarse algo. Y el que lo lleva dentro busca la manera, dice él. El que lo lleva dentro, el que lleva ese hambre de hacer estas cosas, acaba encontrando el cómo, y el cual yo he aprendido que también es difícil en Estados Unidos, es difícil en cualquier país. Aquí en España, pues es complicado, pero bueno, es cuestión de ser extremadamente peleón, ¿no? Y persistente, cabezón. Y bueno, pero sin duda se podría mejorar muchísimo, porque es una vía dura de seguir, difícil, y que sí que hay muchísimas necesidades.
4: Doctor Álvaro González Cantero, ha sido un placer. Dele un abrazo enorme a su padre, porque bueno, pues ahí está la semilla, ¿no? El pozo que dejó para que se dedique a lo que se dedica, y esperemos que con resultados, ¿no? Como el que está persiguiendo. Muchísimas gracias, un abrazo enorme y suerte.
8: Sin duda, muchas gracias. Y bueno, y también nombrar a mi madre, que es la alegría de la casa.
4: Hombre.
8: Y la que me ha enseñado a tratar a los pacientes con esa alegría, cercanía, amabilidad. Y creo que la suma de ambos es lo que, si algo hago, es por ello.
4: Álvaro, ¿cómo se llama tu madre?
8: Mercedes.
4: Pues un abrazo para Mercedes también. Que yo la pondría en un, como ha hecho Álvaro, en un lugar destacado de esta historia, por supuesto, claro que sí. Un beso enorme.
8: Un beso y muchas gracias por todo.
4: Muchas gracias.
7: Un abrazo.
4: Patricia Torres, una historia que nos inspira.
7: Inspira. Y a seguir soñando, Marilu.
4: Claro que sí, a seguir soñando.

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0: tengo una alegría especial, de esas que tienen mucho que ver con el trabajo que hacemos, con la vida, con las personas que te dejan huella, porque vamos a escuchar ahora mismo, voy a conectar con Carmen Borja, una compañera con la que compartí, bueno, días, horas de nervios, de risas, de tantas historias en otra emisora en Madrid que terminan formando parte de la propia historia de una, ¿no? Y Carmen les ha acompañado en esta emisora, es una voz familiar y de esas voces que una termina queriendo mucho. Carmen Borja, bienvenida.
1: Qué bonita eres, buenos días. Qué guapa mi Mariló. Ay, éramos dos niñas apasionadas con la radio.
0: Lo seguimos siendo.
1: Cada día más. ¿Tú crees que esto es una patología? Y que decíamos, ay, ¿qué será de nosotros? ¿Te acuerdas que aquellas noches interminables de radio?
0: Que no sabíamos
1: porque tú de Málaga, yo de Almería, unidas en Madrid, ¿por dónde tiraríamos? Qué cosa tan ideal, qué linda.
0: Ay, qué linda.
1: Bonito escucharte, Mariló.
0: Qué bonito despertar por bulerías. Qué bonito escucharte. Sí. Carmen.
1: Gracias.
0: Bueno,
1: igual.
0: Esta sigue siendo tu casa, ¿eh?
1: Gracias,
0: y hoy nos toca a nosotros disfrutar mucho de ti, de escucharte y darnos ese abrazo radiofónico que siempre tenemos pendiente contigo. Pero
1: sí,
0: es que estás, claro, es que Borja, la Borja no para, ¿eh? Y entonces ella hoy viene a contarnos algo, ¿eh?
1: Sí.
0: ¿En qué historia estás metida?
1: Pues mira. Estoy, me encuentro ahora mismo en Almería, frente al mar, que me sigue fascinando este Mediterráneo, que ya quisiera muchas veces el Caribe. Está transparente, Mariló, no hay, o sea, parece una piscina natural. ¡Qué cosa tan bella! Tengo a 6 Optimis, 2 catamaranes, el barco que se va a Nador, en fin, enamorada de mi Andalucía como siempre, pero os cuento que me encuentro aquí, bueno, el 1 de diciembre vuelvo a mi país de adopción, a Dominicana, pero entre muchas cosas que hago cada vez que vuelvo, siempre tengo amigos que este teléfono, que es el archivo de India, suena de forma extraña, surgen gentes de pronto a lo largo de todo este nuestro caminar que no habremos conocido, Mariló. Y me llama un amigo y me invita a una travesía, yo he hecho con él rallies de... Me gusta mucho, hace tiempo que lo hago, Ferraris, Porsche, pero esta vez vamos a hacer una travesía para combinar automovilismo clásico, turismo, amistad, memoria colectiva y compañerismo. Nos vamos 120 seillas, los 600 de toda la vida. Tú date cuenta. Bueno, es la 10ª edición de Travis Seat, que es una caravana fabulosa, compuesta como 600, vamos 120, pero hay un montón, como 15 vehículos más derivados que nos ayudan, lógicamente, y que además hemos elegido una zona divina, porque son los puntos más emblemáticos de la provincia de Cádiz. Y al margen del impacto visual y nostálgico, yo creo que un lucimiento ver el despliegue técnico oficial de esta gente, fundamentalmente de SEAT históricos, que hace de la aventura un paraguas porque cualquier imprevisto puede surgir. Tienen sus años y estos SEAT históricos son los angelitos negros de SEAT que nos ayudan a crear y a barajar este monstruo, dijéramos que los salvadores. Es una fiesta, Mariló, del motor donde ha apostado gente como Duar, firmas de prestigio, pólizas de Classic Cover, Welling, Refresco Santuari. Es una infraestructura que realmente son carreteras secundarias, pero requiere un blindaje organizativo absoluto, porque, bueno, tenemos todas nuestras goteras. Nosotros todavía no habíamos nacido cuando él
0: ninguna,
1: nació.
0: Tú ninguna. Oye, es que hubo un tiempo, Borja, en que tener un 600 era mucho más que tener un coche.
1: Era algo emergente.
0: Era la libertad de salir a la carretera, las vacaciones soñadas, ¿no? La sensación
1: la maceta,
0: de que...
1: el vecino, claro, el pájaro.
0: Claro,
1: todos
0: claro.
1: entrábamos.
0: El
1: verdad.
0: 600 fue una parte de la memoria sentimental de este país. De muchas generaciones, un coche pequeño, pequeñito, que lo sigue siendo, pero que se hizo enorme en la historia de este país, ¿no?
1: Ya ves, pequeño, realmente era una nostalgia con matrícula, porque era pequeño en carrocería, pero qué grande en recuerdos. Todo el mundo se acuerda de los 600. De hecho, la mujer fue la primera. ¿Te acuerdas aquellas que salía como algo? Una mujer está conduciendo. Imagina. Pues mira, el ideólogo de este... Estoy conociendo a una gente súper interesante en este rally. Francesc Palau es un todólogo, como yo le digo, un todo resuelve, la cabeza visible que coordina un equipazo y que es un aficionado, curiosamente, que tiene un taller en Barcelona, el Palau de los Coches, que es el alma mater del descubrimiento, un taller Lázaro. Todos los vehículos que entran ahí, él los resucita, les devuelve la vida. Y es un hombre sin pereza que piensa en grande, que todos sus sueños los convierte en logros, que además viene su padre también como piloto con 80 y pico años al rally. Son como 3 generaciones que van en este rally y le da... Se dedica a la restauración de vehículos clásicos, logra que funcionen y le da mucho sentido a su trabajo. Y luego tenemos un itinerario, Mariló, que ojalá que te pudieras venir.
0: Bueno, porque... yo deseando sumarme.
1: No, te tienes que venir el año que viene, algo tenemos que hacer. Mira, estamos el martes 13, mira qué bonito, salimos del Rincón de la Victoria. En el centro comercial, entre 10 y 11 y media estaremos, luego vamos a Benalú, Casas Viejas, al recinto ferial. Volvemos a Costa Ballena, que es donde vamos a tener... Nos quedamos todas las noches ahí, en el Elba. El miércoles vamos al puerto de Santa María, desde el Parque de la Victoria salimos, y atención, porque vamos a intentar meter, no todos, pero casi todos, en la Plaza de Toros. Mira qué foto, cenital tan bella. Los 600 en la Plaza de Toros del puerto de Santa María.
0: Toma ya.
1: Toma ya. Qué fotazo que te la voy a enviar de una.
0: Qué fotazo que la quiero. Bueno, vaya. Ay, recorrido. Sí, sí. Chipiona, Puerto de Santa María, Jerez, bueno, de la Frontera, Jerez. Zahara de los Atunes, Zahara, Chiclana, Colín, bueno, Chiclana, rememorando.
1: El Faro de Roche, la comitiva.
0: Bueno, rememorando.
1: Nos van a enseñar la base, claro, de Rota.
0: Claro, la circulación capital, de esas carreteras de antaño, ¿no? Rememorando todo eso.
1: Las comarcales, claro, nos va a hacer un tiempo buenísimo, que eso ayuda una barbaridad.
0: Pues te deseo una feliz travesía.
1: Y me hace mucha ilusión, porque fíjate, cuando ya estamos pasadas de todo, el tener ganas de algo, qué privilegio.
0: Hombre, claro que sí.
1: Wow.
0: Que lo disfrutes mucho, Carmen oírte. Borja. Un abrazo, placer. Adiós, gracias, cuídate.
1: Gracias,
0: suerte.
1: Gracias, Andalucía. Gracias.
2: Mi 600 sigue vivo de pasión.

0: Saludamos ahora a Jesús Gómez, que llega con su costumbrismo moderno. Creo que nos vamos de boda. Jesús, buenos días, bienvenido. Suenan campanas de boda. Claro, si es que las bodas son hoy casi festivales de la emoción. Con música, con fotos,
1: sí.
0: Con sus discursos, con sus celebraciones. ¿Qué
1: Hola.
0: Tal?
1: Buenos días, Mariló.
0: Buenos días.
1: Buenos días. ¿Cómo estás?
0: Muy bien, ¿y tú?
1: Muy bien. Tiene un encanto muy particular cumplir años hoy. Porque hoy cumplo años, además me voy de boda. Y voy a una boda a la que de verdad
0: Muchas felicidades, que no sabía que era tu cumpleaños hoy.
1: Mi cumpleaños,
0: sí.
1: Bueno, lo voy a celebrar, me va a salir, bueno, barata.
0: Lo vas a celebrar con una boda, con una boda.
1: Sí, sí. Sí, la verdad es que es como si el domingo me regalara una fiesta propia, pero organizada por otros. Siempre es un compromiso que te inviten a una boda, Mariló.
0: Sí.
1: Las bodas se han convertido en eventos, pequeños festivales del amor. Si lo miramos con ojos actuales, donde no hace tanto las bodas eran más sencillas, íntimas, amigos, familiares. Bueno, nos parece íntimo eso, ¿eh? Un menú barra libre, DJ.
0: Sí.
1: Ahora las bodas son el Coachella, Mariló. Ya en la ceremonia hay un coro gospel, los mejores amigos contando anécdotas de su infancia y de cómo se conocieron los novios. Un yo no quería hablar, pero que hace llorar hasta el fotógrafo del evento, Mariló. Auténticos festivales de la emoción. Queremos que el amor sea un evento memorable porque sabemos lo difícil que es encontrarlo y sostenerlo en este siglo, en este tiempo. En una época en la que todo parece provisional, de obsolescencia programada, casarse es un desafío, un acto de subversión. Porque en el fondo, casarse es decirle al otro, a pesar del naufragio, me quedo contigo.

0: De manera que casarse hoy día es un desafío, un acto de subversión.
1: Sí, y sobreproducimos la alegría. Nos cantan carnaval al salir de la ceremonia, que eso se ha puesto muy de moda. Nos hacemos reportajes que antes solo se lo podían permitir los reyes, los ricos. Entramos en el banquete bailando mientras nos persigue un dron que no pierde detalle. Y hay una cosa que me fascina. No sé si conoces, siempre te pregunto, pero sé que conoces el Fotomatón 360, que graba vídeos en cámara lenta, que es una tarima donde la gente...
0: Eso está muy de moda ahora, ¿no?
1: Sí, eso es increíble. La gente, bueno, no solamente en las bodas, en cualquier evento, pero en las bodas es increíble, porque claro, y yo tengo la sensación de que la cámara gravita a tu alrededor como intentando congelar la felicidad para
0: de
1: que
0: ese
1: no se
0: momento.
1: Arrugue, ¿no? Para que no se arrugue con los años.
0: Muy bien.
1: Y suenan tus canciones favoritas, por ejemplo, la lista de Spotify de Buenos Días, Gente de Andalucía.
0: Por ejemplo.
1: Por ejemplo, que me encanta. Le tiramos flores a los novios, levantamos al aire las copas, brindamos por la eternidad, aunque tengamos la sospecha de que nada es para siempre. El amor romántico en este tiempo se quitó un peso de encima. No le pedimos que sea perfecto, sino algo más noble y cotidiano. Compañía, risa, hacer equipo en los días difíciles y espacio para seguir siendo uno mismo. Quizás el amor no es prometer que todo salga bien, es que cuando salga mal haya un abrazo donde sostenerse. Y cuando se desmonte el escenario principal, cuando con los pies cansados vuelvas a casa, la verdadera fiesta empieza justo ahí, cuando todos se van y te quedas con quien elegiste.
0: Qué bien traída la canción del final. How bueno, deep is your love. Hacía años que no la escuchaba.
1: Sí, tengo que decir que es una de mis canciones favoritas y además yo la puse en mi boda.
0: Ah, mira qué bien.
1: Sí, sí.
0: Muy bien.
1: Después no termino muy bien la boda, pero sí que la puse.
0: No importa, corramos un tupido velo.
1: Pero bueno, yo animo desde aquí a todo el mundo a casarse, a celebrar el amor, a celebrar los cumpleaños que, y hacer la boda que uno quiera.
0: Muy bien, que lo celebres por todo lo alto. El cumpleaños, digo, lo otro ya se celebró, pero, pero el cumpleaños por todo lo alto.
1: Hoy no es mía, no, tranquilo.
0: Jesús Gómez, muchísimas gracias.
1: Muchísimas gracias a ti, Marilón, un abrazo.
0: Y me quedo con una frase que acaba de decir Jesús: que todo salga bien en esa boda, pero que cuando salga mal haya un abrazo donde sostenerse. Ya está Laura Santiago con nosotros. Laura, bienvenida, buenos días.
2: Hola, buenos días, Marilo.
0: Vamos a poner a escribir a los oyentes. Te quedas en la Versalita, por supuesto. Dentro de nada, después del boletín informativo, llega la Versalita. Pero queremos a esta hora siempre avanzar un poco de qué va hoy, lo que tienen que escribir los oyentes en sus microrrelatos que tienen que enviar a la versalita@rtva.es si hoy quieren escribir. Claro, y hoy la cosa tiene que ver con la Premio Nobel de Literatura recién estrenada, y la frase que hemos elegido tenía que ser de ella, Laura.
2: Sí, sí, por supuesto que sí, por supuesto. Además, tenemos que decir la verdad, que esta cita la has elegido tú,
0: me la
2: propusiste y me pareció fantástica, ¿no?
0: No hay que además, decir esas cosas, esa cosa no hay que decirlas.
2: Porque además, me parece una cita muy representativa de la obra de Anne Carson, ¿no?
0: Sí.
2: Y tiene mucho que ver con su estilo, además.
0: Muy bien, pues me alegro que te haya gustado. Dile a los oyentes cuál es la cita, la tenemos, ¿no? Pues venga, vamos a escucharla.
3: Las palabras rebotan. Las palabras, si las dejas, harán lo que quieran y no lo tienen que hacer.
0: Es que pensé en ti cuando leí la cita.
2: Digo,
0: Laura siempre habla de esas palabras que rebotan y que la gente al final hace lo que quiere con ellas.
2: Exactamente, sí. De hecho, en los talleres jugamos mucho, ¿no? A proponer consignas que surgen a partir de palabras, ¿no? Y hoy, de hecho, la cita nos ha dado pie a proponer un ejercicio muy que yo creo que va a ser muy divertido para los oyentes, ¿no? Les voy a pedir que hagan un listado con las 9 primeras palabras que le vengan en mente en
0: ese
2: momento.
0: ¡Qué divertido! ¡Qué bueno!
2: si procuran que sean tres adjetivos, tres sustantivos y tres verbos, mejor. Y después les voy a pedir que hagan un ejercicio de escritura automática a partir de esas nueve palabras. Es decir, que vayan incorporando esas nueve palabras, pero que no dejen de escribir en ningún momento.
0: Oye, pues esto, este reto se lo voy a proponer yo a los contertulios que se van a sentar dentro de un momentito aquí con nosotros.
2: Genial, me parece.
0: Y que nos vayan diciendo palabras, porque a lo mejor le echamos una mano a los oyentes, ¿no?
2: Sí,
0: ¿qué te parece?
2: Sí, por supuesto.
0: Bueno,
2: genial.
0: A partir de esas palabras, Laura, la gente tiene que empezar a escribir su microrelato.
2: Exactamente, pueden ir incorporando las palabras en el orden que quieran. Eso es interesante también, porque para que no se condicionen tampoco al orden en el que las han escrito en el listado.
0: O sea, hacen una lista de nueve palabras y a partir de ahí dejar volar la imaginación.
2: Cierto.
0: Con las palabras que ellos quieran.
2: Sí.
0: Y bueno, vía libre total.
2: Total libre, totalmente, ¿no? Y además es muy interesante porque suelen surgir escenas, ¿no? E historias a veces completas que jamás imaginábamos que íbamos a escribir, ¿no? Y nos las han dado al final esas palabras que han rebotado, ¿no? Por eso pensé que era muy buen ejercicio para proponer hoy con la cita.
0: Buenísimo
2: de
0: ejercicio, buenísimo ejercicio. Bueno, pues no te vayas, Laura, que enseguida abrimos la versalita, escuchamos las noticias y volvemos.

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1: Andalucía, 10 de la mañana.
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2: La Policía Nacional ha desalojado la playa Ceutí del Guano, donde acampaban cerca de un millar de marroquíes procedentes de los asentamientos de las playas del Trampolín y de Benítez. Es el tercer desalojo a 48 horas del viaje de los reyes Felipe VI y Letizia, los próximos días 13 y 14. Rabat, mientras tanto, guarda silencio oficial y mantiene una posición de cautela ante esta visita real, que es muy esperada en las ciudades autónomas.
3: La ciudad se está engalanando, vamos a mostrar lo mejor de Ceuta, porque ellos se lo merecen también.
4: Al colegio en el que estoy trabajando, pues no van, pero me ha llevado mucha alegría porque soy vecina de aquí, de Manzanera, y justamente enfrente de mi casa es el colegio que han elegido los Reyes de España para venir a visitarlo.
2: El viaje de los Reyes a Ceuta y Melilla marca una semana con los partidos ya en pre-campaña electoral para los comicios generales del 29 de noviembre. Hoy estará en Andalucía, en Estepona, el líder de Vox, Santiago Abascal, y el secretario general de los socialistas y presidente del gobierno, Pedro Sánchez, tiene hoy mitin en Ponferrada. En sucesos, en Cádiz, la Guardia Civil ha detenido a los 4 tripulantes de una embarcación cuando salía del río Guadalquivir cargada con 3.600 litros de combustible para abastecer a narcolanchas en alta mar. Y en Málaga, la policía local ha denunciado a 7 vecinos por una quedada ilegal organizada con 80 vehículos circulando de forma temeraria por varias zonas de la ciudad. Unos hechos que han acabado con heridos. Málaga, María Ibáñez, buenos días.
5: Buenos días. La quedada ilegal con los 80 vehículos se realizó en la madrugada de este sábado en las inmediaciones de la carretera Azucarera Intelorce de la capital. Los agentes locales detectaron maniobras temerarias en las que hubo hasta un siniestro con un coche estrellado y sus ocupantes heridos de gravedad. Desde el ayuntamiento malagueño recuerdan que este operativo policial es consecuencia de las investigaciones en redes sociales y fuentes abiertas de internet, algo que permite identificar los comportamientos temerarios en las quedadas ilegales de vehículos tipo tuning y de dos ruedas. En esta última intervención policial se han presentado 7 denuncias por infracciones a la normativa de circulación.
2: Y en Córdoba, la Fiscalía ha admitido a trámite la denuncia de la plataforma Unidos por el Agua por la contaminación de ríos y arroyos que acababan vertiendo su agua al Pantano de la Colada. Toñi Merino.
6: La denuncia incluye las mediciones tomadas por un vecino en el río Guadarramilla, cerca de la localidad del Viso. Hay altas concentraciones de fosfato y amonio, sustancias altamente tóxicas y contaminantes. Miguel Aparicio es portavoz de la plataforma Unidos por el Agua.
7: Un grado de contaminación que es ya peligroso, o sea, no hay un solo río transparente en esta zona, son ríos negros que es recomendable ya no meter ni la mano, hace mucho tiempo que no hay fauna ni flora en esos ríos, entonces lo que ha hecho este hombre pues es una muestra del hartazgo de muchos vecinos que no pueden tener una huerta, que la tierra de sus padres pues ya no vale para nada.
6: Desde la plataforma anuncian también una denuncia ante la Fiscalía y ante el Consejo Europeo de Medio Ambiente.
2: En el exterior, 12 personas han muerto y 300 han resultado heridas en un ataque de los hutíes en Yemen sobre el aeropuerto de Riad. Y con el tiempo acompañando, son muchos los turistas que han elegido nuestra comunidad para disfrutar de estos días con refuerzos en estaciones de trenes y aeropuertos. En el muelle de las Carabelas en Huelva se está celebrando jornada de puertas abiertas.
8: Es la primera vez que vengo y la verdad que me ha gustado bastante, la verdad, no me esperaba esto y volveré.
9: Impresionante ver cómo funcionaban hace 500 años.
2: Temperaturas en 10 grados en Granada, 11 en Córdoba, 14 en Huelva, 16 marcan los termómetros en Sevilla y Jaén, 18 en Almería y Málaga y la máxima hasta ahora 19 grados en Cádiz. Andalucía, 10 de la mañana y 3 minutos.
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0: una buena conversación tranquila, y de cultura. Manuel Navarro, ¿qué tal?
1: Muy bien.
0: A ti también, espera que te abrimos el micro. Ahora, a ver.
2: Muy bien,
0: muy bien, vale, perfecto. Qué necesidad, ¿no? De teneros aquí, de charlar tranquilamente de cosas.
2: Sí, sí. Es una necesidad para mí ya permanente, vamos.
0: Imperiosa.
2: hay que estar en...
0: Bueno, vaya semana, ¿no?
2: Sí, una semana. Bueno, pues como toda esta última, es muy interesante y han pasado muchas cosas y ahora vamos a hablar de ellas, supongo.
0: Claro que sí, de alguna que otra. Rafael Maldonado, ¿qué tal?
3: ¿Qué tal? Buenos días, bonjour.
0: Recién llegado de París.
3: Recién llegado, recién aterrizado de París.
0: Oye, inspira, ¿no? Es una ciudad que inspira mucho, ¿no?
3: Es que ya de París se ha hecho tanto que ya es que ¿qué dice uno más de París? ¿No? En ese caso lo escribe o lo...
2: Bueno, por cierto, ¿has visto las manifestaciones o no te ha llegado?
3: Mucho, ahora te enseño fotos. Sí. Además, en la Bastilla ayer, que es el último sitio donde estuve, es una pintada enorme debajo de la columna, Macron decapitación. ¿Sabes?
2: Esto sigue igual. No vamos a filtrar nada.
3: Me han pillado varias manifestaciones. La primera era de unos senegaleses que vivían que eran exigiendo una vivienda allí en el ayuntamiento. La segunda eran de muchos jóvenes, la típica cargada estas de los liceos, ¿no? Que están fatal, ¿no? Y la tercera era una enorme ayer por Le Marais de pro Palestina. Me decía mi hijo, pero papá, aquí todo el mundo se manifiesta. Digo, sí, hijo, nos ha tocado
2: permanentemente.
3: Y encima ya lo último era eso, ¿no? El recordatorio de la Bastilla con Macron, ¿no? También lo quieren decapitar, ¿no? Bueno.
0: Qué increíble, ¿no? Increíble.
2: El ambiente caldeado, sí.
0: Laura, ¿qué tal?
4: ¿Qué tal?
0: Hola de nuevo.
4: Hola
0: de
4: nuevo.
0: Nos ha puesto la cita que transita en marcha porque tenemos un Nobel de Literatura. Mm-hmm. Yo no la he leído, he perdido la oportunidad, además, pero bueno, siempre pienso que un libro que espera será recompensado por el lector, ¿no?
4: Sí. Hay que leerla.
0: ¿Qué os parece? ¿Tú sí la habías leído, Laura?
4: Yo leí un poemario suyo, leí La belleza del marido hace ya unos cuantos años y la verdad es que me impresionó, porque, bueno, es fantástica ese estilo híbrido que tiene, ¿no? Que ha escrito novelas que son poemas y poemas que son historias, ¿no? Uh-huh. Y bueno, esa es también su referencia, ¿no? Y el traerse a los mitos, a la actualidad, ¿no? Uh-huh. Es una autora muy, muy interesante.
2: Sí,
4: me
2: interesante.
4: Gusta mucho.
0: Anne Carson.
2: Yo reconozco que no la había leído.
0: Bueno, a ti te tiene que interesar,
2: sí,
0: porque además
2: me sonaba,
0: está,
2: sí, pero,
0: claro.
2: pero desde que le dieron el premio me he puesto a leerla.
0: Sí, es que yo quería hablar de eso, de para qué sirven los premios.
2: Bueno,
0: ¿no?
2: Pues entre otras cosas,
0: para eso,
4: para,
0: ¿no?
4: Para descubrir autores, sí.
2: Y yo he cogido un libro, se llama Eros Dulce y Amargo, que me está pareciendo una maravilla de libro, sinceramente.
4: Sí.
2: Me parece un libro luminoso. Me parece que su relación con el mundo clásico y los temas que aborda y cómo los aborda, bueno, el asunto del erotismo, me queda fascinado. Casi me termina el libro, ¿eh?
0: ¿Ah,
2: que
0: sí?
2: No es un libro grande, pero me ha enganchado mucho y he tirado. Me está pareciendo una autora realmente muy luminosa y que desde luego el premio parece merecido. Y no, insisto, no lo había... Me sonaba de cuando El Príncipe de Asturias, me sonaba de una poeta canadiense, de la quiniela.
0: Sí.
2: Una poeta canadiense, ahí de la China y tal, y la, bueno, siempre, en otros años, ¿no? Y Murakami, ¿no? Que es un poco las quinielas, ¿no?
0: Sí.
2: Pero me sonaba de eso, no lo había tenido la oportunidad, pero me he puesto y digo, sí, antes del domingo le doy un tirón y la verdad que me está gustando, lo recomiendo, me está gustando mucho.
3: Yo no la he leído. Bueno, me sonaba de tantos años desde que empecé a escribir, que siempre estaba la quiniela de los Nobel y bueno, esta señora de la corbata, ¿no? Que siempre iba más.
0: Sí.
3: Y siempre estaba ahí, pero no, nunca, al final me va a salir, por decirlo un poco con humor, lo de Sofía Mazagatos cuando le preguntaron por Vargas Llosa, es decir, lo sigo desde tiempo, lo admiro, tal. Todavía no he leído nada de él, pero como algo que no tiene ninguna importancia, ¿no?
0: Oye, pues mira, me encanta que recuerdes cosas.
3: Pues sí, es que decía, Vargas Llosa empezó a decir de todo, lo sigo, tal, lo admiro, tal. Bueno, y como una tontería, dice, bueno, realmente no he leído nada de él.
2: Lo había oído.
3: Pasa con Carson, pero sí me interesa, pero creo que leeré algo porque me interesa eso que dice de traerse a los clásicos, ¿no?
2: A la actualidad.
3: La mezcla de arte y baja cultura y eso que dice, lo decía ayer Carlos Mármol en un artículo precioso sobre ella, que decía que es que no, ella se da cuenta de que el lenguaje de la poesía no es la actualidad nunca, sino la eternidad, ¿no? La poesía no habla, dice Safo, no hablaba para los sentimientos de los griegos, sino para los anhelos míos de hoy, ¿no?
4: Entonces,
3: ella se da cuenta de joven de eso. y bueno, parece ser que hace toda su obra con el dialogando con los clásicos. Y a mí lo que pasa es que yo la mezcla siempre del gusto y del interés. A mí realmente eso de las novelas

0: verso, a mí esa en principio me echa para atrás un poco. No tengo que intentarlo
1: por
0: porque
1: la
0: además,
1: dificultad que
0: no, no, la dificultad que va. No, no, a mí me encanta la dificultad.
1: Por eso,
0: no, no,
1: por eso
0: no,
1: me
0: porque
1: extraña.
0: No sé, a mí los juegos eso me suelen dejar un poco frío. Pero grandes lectores, Laura lo acaba de decir, mi amigo Montano, por ejemplo, dicen que La belleza del marido es espectacular.
1: Sí,
0: ¿no?
1: es una maravilla.
0: Y después tendré que leerlo, ¿no? Mm. Sí, está claro, ¿no?
2: Sí. A mí me ha recordado también cuando empecé a leer el viernes, vamos, sí, sí. A
1: Irene. Que
2: te pusimos deberes. Sí, deberes. Me ha recordado a Irene Vallejo, Marma, el infinito en un junco.
1: Sí, había que es maravilloso.
2: He visto concomitancia. Cuando he empezado,
3: ¿ha visto algún paralelismo en
2: me
3: eso?
2: Ha saltado. Mm. No sabía decirte con exactitud, pero me... Sí. Me ha recordado. Y ella habla, ha hecho un perfecto ensayo, en fin, ¿no? Uh-huh. Y luego me gusta mucho cómo ella llega al mundo clásico, porque he leído, no sé si será verdad, que aprende griego, porque su profesora de latín, a la hora de comer, le daba específicamente clases de griego, con lo cual ya, bueno, indica el interés que ella tenía por el mundo clásico,
1: claro, despertar lenguas clásicas, ¿no? En lenguas muertas, ¿no? Que a mí no me gusta ese
3: término,
1: muertas,
3: ¿verdad?
1: ¿No?
3: Y me pareció muy, muy poético, ¿no? Lo que recogieron, ¿no? Que dice que sorprendieron a la autora en Islandia escuchando el viento, ¿no? Hasta para eso ha sido ella poeta, ¿no? Qué cosa más bonita, ¿no?
1: Qué bonito, ¿no? De que te den un premio Nobel y tú dices, cuando te llaman por teléfono, aquí estoy, escuchando el viento.
3: Qué maravilla,
1: bueno,
3: ¿eh?
1: De verdad.
3: A mí es que me pareció...
1: Qué pasada, ¿no?
3: Vamos.
2: Sí, más poético imposible. Oh.
1: Sí, poético imposible, sí. Qué bonito, ¿no?
2: Ella tiene además una historia, supongo que la conocéis, bastante dramática, porque... Un hermano, su hermano...
3: Falleció, sí, le dedicó Knox.
2: Cuando había quedado con ella en Copenhague, había quedado con el hermano en Copenhague y yendo del viaje murió.
3: Sí.
2: Que el hermano había sido condenado por tráfico de estupefacientes en los años 70, finales en el 78, y murió, o sea, con lo cual...
3: Sí, tiene el... por lo visto el libro que le dedica al hermano, de hecho, es tremendo, vamos. Knox, creo recordar que se titula. Y sí, sí, le dedicó uno al hermano cuando falleció. Y también escribió un libro acerca de su separación, de su primer divorcio, sí, que
0: es el que hemos citado, ¿no?
3: El de La belleza del marido, sí. que vamos, ya os digo,
1: bueno,
3: que
1: el título no me digáis, La belleza del marido.
2: Sí.
1: Bueno, es que...
2: Sí, además es una persona, una escritora que afronta el erotismo de forma directa, es decir.
3: Sí, sí.
2: Y en ese es duda, vamos.
3: Sí, sí.
2: Pero, bueno, de hecho el libro de Eros va precisamente de eso, y como camino de conocimiento también. Uh-huh. Entonces tiene, la verdad es que tiene una mezcla de enfoques que a mí me ha parecido muy bueno, interesante,
1: ¿no?
2: Muy bueno, porque es un camino de conocimiento realmente.
1: Pues ya sabemos un poquito más de Anne Carson.
0: Sí, no, nada, que es que me he quedado con lo que ha dicho Laura de estoy escuchando el viento, ¿no? Claro, es que el que es poeta o el que tiene eso dentro es todo el tiempo.
1: Su
0: es que la gente
1: es así,
0: cree,
1: ¿no?
0: que uno termina el trabajo y dice, no, ahora voy a ponerme a escribir. No, uno es escritor siempre, ¿no? Escribir, eso decía Flaubert y lo repetía mucho Vargas Llosa, es una forma de vivir, ¿no? Es que la gente, y yo conozco incluso grandes escritores que no escriben apenas nada, pero permanecen. Evidentemente están con eso,
3: ¿no? Escribimos en el aire siempre.
0: Claro,
3: ¿no?
0: Claro, sí, dice, claro. Yo le hago una broma alguna vez a mi hijo cuando me echo un rato en el sofá y mi mujer también lo dice, déjalo que está escribiendo. Pero estoy ahí medio pensando, pero seguramente estoy pensando en el libro. Es que el que está enfermo de literatura está permanentemente con él.
2: ¿Sabéis que mi querido Luis Goytisolo, que nos dejó hace unos meses y que había sido candidato en varias ocasiones al Nobel, yo creo que debió llevárselo, estuvo en la quiniela muchas veces, él decía, a colación de lo que estáis contando de uno escritor todo el tiempo, que él cuando escribió un libro estaba 3 años paseando, andando, se mandaba permanentemente, lo iba haciendo en la cabeza y luego ya los últimos 6 meses lo escribía.
3: Se sentaba a escribir.
2: Entonces, claro. Pero que el libro lo hacía...
0: Eso me dijo Arcadi Espada, me lo dijo una vez, que él escribe paseando por Barcelona. Dice, ya tengo la columna escrita. O sea, ya luego me pongo la paso al ordenador, pero ya la tengo escrita.
3: Ya la tengo, claro.
0: ¿Es así?
1: Claro. Sí, sí, es así. Bueno, pues pensando, estábamos en la redacción el otro día hablando de los premios Nobel, ¿no? ¿Cómo olvidarnos de Cela? Imposible, ¿no?
0: Imposible. Mucho sobre Cela. Sí.
1: Claro. Bueno, vamos a recordar cosas, ya que estamos hablando de estos premios. ¿Cómo olvidar a Cela?
4: La habilidad que tengo, que es la de absorción de 1.5 litros de agua de un solo golpe por vía anal.
5: ¿Cómo?
4: Sí, sí, sí. Si quieren, piden una palangana y lo demuestro. Bueno.
5: Es decir, que coge una palangana
4: sí.
5: con 1.5 litros de agua, no. ¿Y qué es lo que hace? Se sienta encima y la absorbe.
4: Sí. Esto lo hace muy poca gente.
5: Aunque preparen una palangana inmediatamente con 1.5 litros.
4: Agua que no esté demasiado fría.
5: Que no tenga cloro, ¿no?
4: No, es igual, es igual. Es igual. Mis papilas del gusto no las tengo en ese conducto, sino en otro.
1: Tremendo.
3: Fantástico,
2: vamos. Lo tremendo. Hace poca gente, pero ¿qué se le va a ocurrir? Claro.
1: Yo creo que esto no se tiene que hacer. Yo apelo ahora a Rafael Maldonado como farmacéutico y no como escritor, porque creo que estas lavativas no se pueden hacer.
0: Además de que imposible, fisiológicamente imposible, claro que ahí está la gracia, en la claro. imposibilidad absoluta.
1: En la hipérbole.
3: En la hipérbole, la exacto.
0: Pero a mí me parto de risa con estas cosas, pero porque conozco bien a Celia, conozco su obra, pero en el fondo me da pena porque la gente se ha quedado con este Cela.
1: Ya.
0: Eso es lo malo, que se quedó con los desabrutos de Cela, con la última época de Cela.
1: Bueno,
0: ya.
1: lo malo, o lo no tan malo, ¿no?
0: Sí. Mm. Bueno, a mí no me parece malo, pero hay que no parece estas tonterías, ¿no? Cuando ya lo llevan a la tele, los 80, el Nobel, yo creo que ahí él ya la gente cree que el escritor es el personaje y no ven que dice esta barbaridad.
2: Pero Rafael, siempre tenemos que acordarnos de cuando Augusto está en su lecho de muerte y pregunta aquello de he interpretado bien mi papel, ¿no?
3: Claro.
2: Al final yo creo que Cela se da cuenta también y hace su
0: papel. De hecho,
2: claro.
0: Y Umbral, que es su discípulo, también se da cuenta de que es imposible ser escritor o ser un escritor conocido sin crearte un personaje pues como este, céntrico, o Umbral se creó otro de Dandy, es que yo creo que eso tiene un poco de razón.
2: Lo de Umbral, por cierto, anoche os mandé una reportaje del Español.
0: Impresionante eso, sí.
2: Sí. De los archivos generales del Estado, información de cuando la censura, ¿no?
3: Sí.
2: Y una de las cosas que viene es que Paco Rabal le mandó un tipo a que le diera una paliza.
0: Le pregunté justo cuando me lo mandaste al director de cine Ergueta, que ahora va a sacar una cosa sobre Paco Rabal, pues ya está en ello. Y le pregunté, Paco, José, ¿esto es verdad? Y dice, pues no tiene ni idea, pero tiene pinta de ser verosímil, ¿no? Paco tenía unos prontos. Pero claro, además con el Giocondo, que es la novela en la que él describe La noche madrileña con otros nombres, sí. y parece ser que sacaban muchos homosexuales que no habían salido de armario. Sí. Y me extraña que sea algo de eso de Paco Rabal. Paco Rabal, hasta donde sabemos, era justo lo contrario.
2: Algo diría que me pareció.
1: Algo diría que no fue de todo, ¿no? Sí. Del gusto de toda la gente. Bueno, no solo estas declaraciones hemos conseguido de Cela, porque indagando y buscando en los archivos, también nos hemos encontrado con esto.
6: Gloria Fuertes.
7: Sí, Camilo.
6: Dime.
7: Como gran novelista, como amigo, sobre todo, y como académico, ¿cuándo te va a introducir el coño en el diccionario?
6: Ya está. Sí, lo llevé yo con la autoridad de Quevedo. Lo llevé yo con la autoridad de Quevedo y la Academia Española, que es mucho más abierta y liberal de lo que la gente piensa, lo aceptó, lo admitió perfectamente, y no sé, saldrá en una próxima edición. En todo caso, ya ha salido en los boletines de la Real Academia Española.
7: Claro, y también
6: con autoridades, claro, que no se pueden rebatir, como que ver.
7: Y además yo vengo ahora de cierta parte de España, estaba pues, no sé, voy a las tabernas o voy a comedores de medio pelo, y entra uno, ¡coño Manolo! Y luego se va. Coño, Luis, tú en este pueblo me decís buenas tardes.
6: Yo tengo un cuento en mis nuevas escenas matritenses, hay una de ellas donde un señor habla y pone coños en vez de comas. Entonces las pausas las hace diciendo coño, que es una muletilla conversacional manifiesta, claro.
7: Bueno, yo creo que...
6: Ahora esto debe tomarse siempre con mucha asepsia y mucho cuidado, porque si no se puede caer, claro, es en la chabacanería. Esto es el joven escritor que cree que por decir unas palabras más o menos malsonantes se equivoca, porque tienen que estar en su sitio, claro. Ahora léanse los poemas satíricos de Quevedo, donde es muestra clara de que estas voces están exactamente donde deben estar.
1: Bueno, qué interesante. Me volaba la cabeza cuando... De verdad, me volaba la cabeza cuando nos ponemos a preparar estos audios y vemos, escuchamos a Gloria Fuertes. Sí.
2: Otra grande,
1: un programa que presentaba Jesús Hermida en Televisión Española.
0: Pero ¿qué ha pasado? ¿No? Para que la tele pase de eso
1: de tener en grada a Gloria Fuertes, sí. Sentado como entrevistado a Cela, presentando Jesús Hermida, y surge esto que hemos escuchado,
0: claro,
1: ¿no?
0: Claro, sí.
1: Que es oro puro, ¿eh?
3: Claro, Desde luego.
0: Pero era mucho mejor la tele entonces, ¿no? Yo, me parece ahora hay una oferta tremenda, ¿no? Por las plataformas. pero yo soy bastante friki en eso. Yo me pongo de vez en cuando algún programa de La Clave, alguna entrevista de la radio televisión de los 70, 80. Mira, una cosa...
2: Ayer que se cumplieron...
1: 70 años.
2: 70 años, que salió Carmen García Vela, que fue profesora mía.
1: Y presentó el informativo García Vela, ¿no?
2: Y Carmen García Vela decía que la tele era el espacio de la palabra... Y que ahora eso pues se había perdido un poco, y es verdad, ¿no? Es decir, yo creo que la atención como lugar donde se analiza, donde se reflexiona, ha pasado a mejor vida, salvo honradas excepciones, ¿no?
0: Y el debate de siempre, ¿la gente quiere telebasura y eso es lo que le damos? ¿O si le damos cultura la ve también? Eso,
2: no, la gente
0: yo
2: ve,
0: no me dedico a esto, pero... Yo no me dedico a esto, pero
2: tú te puedes poner un sábado cine de los años 70 que presentaba Martín Ferrán, y llamaba a una ama de casa y le hacía una pregunta de cine que no te lo hacen ahora en un festival, ¿eh?
0: Claro.
2: O sea, la gente tenía el nivel porque se esforzaba en tenerlo. Ahora como, en fin... Todas estas cosas que hablamos siempre, esta tabula rasa que se hace, no entra en las profundidades, la superficialidad, el narcisismo, en fin, todo lo que queramos hablar, han desplazado un poco al contenido real y cierto.
1: O sea, ¿por qué creéis que ha empeorado la tele? Que aquella tele era mejor.
2: Porque eran mejores los directivos.
1: Bueno, era la tele de la transición, ¿no?
2: Porque eran mejores las intenciones.
1: De los 80, esto es año 83. Año 83 lo que hemos puesto.
2: Y porque era un mundo en el que se pretendía todavía que los valores estaban, que una persona que tenía un nivel... cultural, educativo, todo, era un modelo. Y
0: claro, eso es el tema. Sí. Que volvemos a Gomá, la ejemplaridad.
1: La ejemplaridad.
0: Poner a gente, caramba, que sea un poco mejor que el bueno, medio. Normal, claro, claro, bueno, esto me abre un mundo de cultura.
2: Eso tanto mérito salir. Es que Fulanito ha salido de la tele.
0: Porque
2: salía
0: porque
2: en la
0: se lo merecía.
2: Sí, porque te lo merecía.
1: Era meritorio. No porque sea era meritorio.
3: Ahora sale cualquiera.
1: Si tenéis razón en eso.
0: Yo no veo la tele, pero incluso yo veo muy poco por la noche una serie, una película, porque llego tarde a mi casa, no veo la tele. Pero cuando veo algún zapping, es todo lo mismo. Corazón, programa, pero incluso desde la televisión pública, que es lo más duro.
2: Sí, sí.
0: ¿No? Me parece que se ha dejado por imposible la instrucción pública o la manera un poco de enfocar la cosa a través de la cultura, y se le da a la gente la carnaza de lo más bajo, ¿no? Los periodistas más infames, los fichando incluso por la pública, ¿no? Que es lo que te deja ya totalmente patidifuso. No entiendo nada.
1: Bueno, pues esta es un poco la charleta que necesitábamos de hoy, ¿no? Vamos a abrir los cuadernos, ¿no? ¿Te parece?
2: Me parece maravilloso.
1: Pues vamos a publi y a la vuelta abrimos los cuadernos de arqueología.
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1: Abrimos los cuadernos de arqueología con Manuel Navarro. Hispania, una historia de Roma en Iberia. Te lo has leído seguramente.
2: Sí,
1: y
2: claro.
1: Hazme el resumen porque no me lo he leído.
2: Bueno, es una historia de Roma en Iberia, que es un tema que a mí, desde sabes que llevo muchos años dedicado a la divulgación arqueológica histórica, y que me había preocupado desde el principio, y era que no se daba una imagen de unidad de realmente de Roma en la península ibérica, ¿no? Es decir, conocía muy bien episodios sueltos, momentos de esos 7, 8 siglos, 9 siglos de presencia romana, porque dependemos un poco donde pongamos el final, pero no había una visión de conjunto, ¿no? Entonces, cuando tuve noticia de este libro de Rubén Montoya, Hispania, la historia de Roma en Iberia, pues me llamó mucho la atención y despertó mi interés, porque era precisamente un enfoque que yo echaba de menos siempre en la historiografía, o no lo veía por lo menos con facilidad. Así que me dedicaba a leerlo, me parece un libro estupendo, que yo creo que es un libro que el espíritu lo cumple, su finalidad, y un libro además en el que yo, por haber tenido esa suerte de haber seguido la historia de Roma en la península y fuera, pues me ha resultado también muy familiar, porque hay muchísimos episodios que muchos sitios que en los que he tenido la suerte de estar y que me son muy, muy cercanos, muy familiares. Y creo que ya nos escucha.
1: Sí, que nos lo explique el autor, que está con nosotros, Rubén Montoya. Bienvenido, buenos días.
10: Buenos días, gracias por invitarme hoy con ustedes.
2: ¿Qué tal,
1: bueno,
2: Rubén?
1: Muchísimas buenos gracias, días. Rubén. Roma no solo conquistaba el espacio físico, también el imaginario colectivo conquistó.
10: Efectivamente, lo hizo además a base de múltiples proyectos, incluso de imágenes, de acuñaciones en monedas y bueno, de toda la revolución que trajeron a la península ibérica.
2: ¿Tú crees que Roma, como entidad política, se comprendería sin el concurso de la península ibérica, de Hispania? O decírtelo de otra forma, ¿qué peso específico crees tú que tuvo Hispania en el devenir de Roma, primero republicana y luego imperial?
10: Yo creo que tuvo un peso fundamental. Ya en época republicana la conquista duró casi 200 años completos. Entonces fue un periodo muy extenso que permitió que Roma estuviese en la península, pero que la propia península influyese en muchísimos episodios de Roma. Vemos cómo la península ibérica fue un tablero sobre el que al final se libraron incluso batallas entre posiciones opuestas dentro de la propia Roma, y al final sirvió un poco para modelar lo que era Roma. Roma al final abrazaba la diversidad, además de imponerse y conquistar, fue integrando muchísimas culturas y costumbres de los pueblos que iba encontrando y que iba un poco conquistando. Y Hispania, con el caso de Hispania, fue lo mismo. Yo creo que también vemos un poco la importancia que Hispania jugó en época imperial, pues con la llegada de estos emperadores y filósofos y todos los personajes que llegaron a la cúspide y que reflejan muy bien un poco pues la impronta que Hispania había dejado durante muchos años, que llevó luego a algunos personajes a ocupar los cargos más relevantes del imperio.
2: Cuando los romanos llegan a la península ibérica, hay un mosaico de pueblos que además están bastante influenciados por el Oriente, ¿no? Por todos aquellos pueblos de Oriente que habían estado, especialmente fenicios y cartagineses, aunque los cartagineses son del norte de África, claro. ¿Cómo es la transición, cómo es el proceso de aculturación de esa sociedad de genuina con esa influencia oriental hacia el modelo clásico romano? ¿Cómo es ese proceso? ¿Es largo, es corto, es sanguinario? Pues
10: es un proceso que trasciende los 200 años. La conquista, bueno, dura 200 años, es sanguinario. También hay pactos, hay rencillas, hay enfrentamientos, hay traiciones, hay momentos más benévolos, pero finalmente, tras estos 200 años, Roma se asienta. Y más que una culturación, al final vemos que también fue una suerte de diálogo. Fue un periodo de contacto cultural en el que, no porque Roma llegase, impuso todo. Hubo aspectos o hubo zonas en las que los elementos locales pervivieron, las creencias pervivieron, las identidades pervivieron, y es lo bonito de la cultura material y de la arqueología, que nos permite ver cómo al final se da una suerte de nueva realidad que no es ni romana ni local, es al final esta combinación de elementos. Es cierto que Roma impone, trae una estructura, pero todo lo que ya existía antes en cierta manera permanece y lo vemos en la variedad del registro arqueológico.
1: Al hilo de lo que te estaba preguntando Manuel, en un segundo, claro, mientras se escribía la gran historia de Roma, ¿la gente corriente qué hacía?
10: Pues la gente corriente seguía viviendo y seguía con, bueno, seguía dedicándose a la agricultura, a la ganadería, a la minería, a la producción de salsas de pescado. Al final,
1: el salazón,
10: tenemos una,
1: ¿no?,
10: historia, los salazones, sí, que ya en época republicana se daban, pero es cierto que, por ejemplo, esto es algo que Roma sí que trae a la península, esta gran explotación, esta gran revolución, entre comillas, industrial, de aprovechar los recursos que hay, pues se impone una estructura que permite aprovecharlos aún más. Y la gente corriente, pues seguía viviendo. A veces, aunque a nosotros nos impongan una nueva estructura, pues seguimos viviendo dentro de esa nueva moda sin dejar de ser nosotros mismos, y es lo que pasaría. Nos ha llegado una historia muy sesgada, en la que nos centramos en las élites, en lo monumental, pero hay miles de identidades anónimas, pues, que hemos perdido por el camino porque nunca fueron, nunca pasaron una inscripción, no hemos recibido evidencia arqueológica que nos dirija a ellas, pero que también existieron y al final seguirían viviendo su día a día, pues como lo habían hecho hasta entonces.
2: Claro, yo sí que creo, Rubén, que en la arqueología sí que podemos encontrar, ¿no?, esa vida más prosaica de la gente más normal, ¿no?, porque en muchos yacimientos sí se puede ver. Yo decía hace un momento que el libro, además de un compendio de episodios, también lo es de lugares que, por supuesto, son el escenario de esos episodios, ¿no? Y yo he recordado, sin duda, la batalla de Baécula, que es un sitio que donde nosotros hicimos un programa hace unos años, que me parece uno de los escenarios más alucinantes de la presencia de Roma en España, o el Cerro de la Cruz de Almedinilla, o recordaba también la Guerra de Sertorio, el yacimiento de Azaila en Aragón, donde los romanos construyeron esa rampa tipo la de Masada. Sí. Tu libro también, al final, es un, de alguna manera, es un atlas, ¿no? Es un mapa de Roma en España, y ya con eso te dejamos tranquilos cuando nos conteste.
10: Sí, no, ya he intentado un poco, al final era un proyecto muy ambicioso y no quería tampoco que fuese un libro muy, muy, muy extenso, no quería que fuese un manual cargado solo de datos, he intentado jugar mucho con la narración, sí, sí. Y sí que he intentado un poco hacer justicia, pues, a todos los rincones, o al menos a la mayor parte de los rincones de la península ibérica. Tenemos muchos datos de Portugal, que en ese momento fue parte también de esta Hispania, y he intentado un poco...
2: El capítulo, pues, de Lusitania, por cierto, y de Viriato, estupendo, por cierto.
10: Gracias, gracias. He intentado un poco, pues ir un poco moviendo al lector también para transportarle y que hiciese una especie de viaje. Muchísimas cosas se me habrán podido quedar fuera, pero sí que es cierto que el periodo de conquista, sobre todo, nos ha dejado, como tú bien has indicado, elementos únicos del ejército romano, de cómo prácticamente asediaban, cómo combatían, del terror de la guerra en época sertoriana. Tenemos hasta hombres empalados en el centro de Valencia. Y eso es impresionante, ver cómo al final, cuando unimos arqueología y fuentes históricas y lo ponemos sobre un mapa tan extenso como es la península ibérica, podemos realizar un viaje de 7 siglos y aprender muchísimo, que es, yo creo, un poco lo que he intentado con este libro, al intentar, pues, abarcar y cubrir tantos aspectos de la sociedad a lo largo de un periodo tan amplio, que al final va cambiando, la sociedad también va cambiando.
1: Y toda esa herencia que sigue entre nosotros, ¿no? Y que nos encanta redescubrirla. Rubén Montoya, muchísimas gracias, mucha suerte.
10: Muchísimas gracias, buenos días.
2: Un saludo a todos.
1: Bueno, pues muy bien, está esto, ¿no?
2: Sí, qué barbaridad. La historia de Roma en Iberia, editado por Crítica, muy bien editado, por cierto. Y yo creo que además es un libro que, para personas interesadas en el mundo romano, es una muy buena introducción.
1: Uh-huh. Bueno, pues nos quedamos con la recomendación y con estos cuadernos de arqueología de hoy que tienen que ver con Hispania. Y saludamos al maestro Gil Gálvez. Maestro, a ver, ¿en qué latitud estamos? ¿Qué tal, maestro?
15: Bueno, buenos días, buenas noches.
1: Buenos días. Ya no sabemos muy bien qué hora es.
15: Disfrutando del debate y disfrutando de que lo hacéis maravillosamente bien. La verdad es que estaba aquí escuchando y diciendo, oye, pues no lo hacen mal, ¿no?
1: Bueno, maestro, ¿dónde estás?
15: Pues mira, estoy en Bolivia, que justamente llegué ayer. Estoy en Santa Cruz de la Sierra, que es una ciudad preciosa. Al
1: y sur se escucha de como si estuviera aquí en la playa de Huelva. Sí,
2: ¿eh? Se ve como si estuviera en calle Bolivia, sí. No en Bolivia.
1: En calle Bolivia.
15: Sí, no.
1: Qué
15: no
1: bien te oigo, qué bien, qué alegría.
15: Sí. Pues bueno, pues fíjate, son las 4:30 de la mañana.
1: Eso son palabras mayores.
15: Estaba durmiendo, aunque no pareciera lo contrario.
1: Hombre, agradecemos al maestro el esfuerzo que se haya levantado.
2: Como todavía tendrá ahí el lag.
1: Esté ahí en directo.
2: No es para tanto.
0: Oye, ¿y mal de altura al final o no?
3: Eso.
15: Mira, todavía no, porque voy a La Paz el lunes. El lunes ya me voy a La Paz y es donde tengo que tomar la pastillita esta, porque te pones a 4.000 metros de altura y claro, un ratito no pasa nada, pero cuando pasa unos días tienes una sensación de que la cabeza te va a estallar.
1: Te vuela la cabeza, claro. Bueno.
15: Sí.
1: Bueno, ¿y de conciertos cómo vamos, maestro?
15: Pues mira, fíjate que mañana, bueno, más bien hoy, esta tarde aquí a las 7 de la tarde, hora de
1: mañana,
15: de Bolivia,
1: dice. Pues. Son las 4 de la mañana allí. Dentro de un rato.
2: A las 5 amanece.
15: Sí, estoy subiéndome por las paredes diciendo a ver si descanso un poco.
1: A ver si cuelgan ya.
15: Sí, mira, fíjate, voy a hacer un concierto con piano muy bonito, sí. Aquí en la sala de la EFI, que es la Agencia Española de Cooperación, que ya he tocado varias veces en este lugar y es un sitio muy bonito donde va mucha gente de la ciudad, porque bueno, la ESID aquí justamente en esta zona de Santa Cruz de la Sierra hace una misión muy potente también. No muy lejos de aquí está un lugar maravilloso que se llama la Chiquitanía, que es un sitio donde se sigue tocando el violín igual que en el siglo XVII. Ahí llegaron los jesuitas unas misiones preciosas que yo he tenido el placer de estar en algún momento. Y es maravilloso, de verdad. Esa es la costumbre ahí en ese pueblo, además de tomar el café por la mañana, pues tocan el violín.
1: Qué bonito.
15: Tal como te digo.
1: Ay, qué bonito, ¿sabes? Es esto, un hijo predilecto de Nigüelas en Bolivia.
2: En Bolivia
1: tocando el violín, ¿no? Con la orquesta. Sí. Me parece precioso y muy poético. Bueno, pues maestro, ¿qué vamos a ponerle a los oyentes hoy?
15: Bueno, pues mira, fíjate, el lunes me voy para La Paz y voy a hacer el concierto de la fiesta nacional con la Orquesta Sinfónica Nacional de Bolivia. Se celebrará unos días después, estará el embajador de España. Y bueno, hemos preparado un programa que se denomina Gala Iberoamericana 2. El año pasado justamente hice la primera. Y bueno, además de sonar la Sinfonía número 5 de Beethoven, que es un grandísimo clásico y sirve también un poco de gancho para atraer a la gente al concierto, yo siempre lo mezclo con música de nuestra tierra. Voy a hacer, evidentemente, la conmemoración de los 150 años del nacimiento de nuestro gran Manuel de Falla, con la suite del Sombrero de Tespico, las dos suites, que es una pieza, probablemente sea la pieza más importante que hizo el maestro, y además de una pieza al violín, Recuerdos de la Alhambra de Jesús de Monasterio. Me voy a centrar hoy con vosotros en la música de Joaquín Turina, que es son unas composiciones que este compositor fuera de España no es tan conocido como se debiera, a pesar de que en España sí lo es, obviamente, nuestro gran ilustre sevillano. Y voy a hacer, ni más ni menos que, bueno, patria andaluza, voy a hacer la Sinfonía Sevillana, que es una sinfonía maravillosa, que si quieres podemos escuchar un poquito ese tercer movimiento que he mandado, que se denomina Fiesta en San Juan de Alnafarache.

0: Fíjate qué colores más bonitos de nuestra tierra.
1: Precioso.
0: La verdad.
1: A mí me suena también a apoteósico. Hablamos de Hispania. Esto nos serviría para hablar de Hispania, ¿no?
2: Perfectamente.
1: Sí.
3: Oye, por cierto, maestro, he oído esta mañana que en el Teatro López de Vega se va a dedicar este año a Turina, la gran parte del repertorio musical, con lo cual te está saliendo con la tuya.
0: Me alegro mucho, sí, tú sabes yo que llevo en el Canal Sur Radio, pues bueno, casi 7 años y desde el minuto 1 en mi compositor
1: lo
0: de cabecera.
1: Lo está reivindicando.
0: Estoy dando un por saco con Turina y se está notando al fin.
3: Al final tu ruego ha sido oído.
1: Pues nada, tú sigue, la consigue. Exactamente.
0: Y porque es un compositor grandísimo y que hay que seguir.
1: Venga, ¿por qué hay que escuchar a Turina? Que lo tenemos
0: bueno,
1: en fondo.
0: Bueno, mira, vamos a ver. Te voy a contar un poco la razón.
1: En 2 minutos.
0: Esta sinfonía. Sí, muy rápido. Esta sinfonía no tenemos que pensar que es como la sinfonía de Beethoven o alguna de ellas. ¿Por qué? Porque es una sinfonía descriptiva, pero descriptiva al más alto nivel, porque no solo coge los cantos populares de la calle, sino que lo eleva con mucha categoría y clase a la música académica. Esta sinfonía tiene 3 movimientos. El primero se denomina Panorama, que describe un poco la situación sevillana a nivel de colores musicales. El segundo movimiento describe un paseo por el río Guadalquivir. Y este tercer movimiento es una fiesta popular en San Juan de Anafarache, donde dentro de esta pieza pues podemos escuchar seguidillas, garrotín, la farruca y otros ritmos del imaginario andaluz muy, muy presente. Es una pieza que gusta mucho, muy difícil de interpretar también para las orquestas, pero que al final, pues bueno, se consigue siempre dar un nivel altísimo. Pero sobre todo, te voy a contar mi experiencia personal, porque tan lejos de tu tierra, de Andalucía, ¿no? Poder interpretar estas piezas, poder interpretar a Sevilla de Joaquín Turina, es una emoción muy grande, porque bueno, en definitiva, al final, aunque yo sea de Málaga, la rivalidad que existe con Sevilla es una cosa muy efímera, porque realmente uno se siente andaluz y se siente más sevillano que los que viven en Sevilla, ¿no? Es una cosa, es así realmente, uno ama y conoce su tierra cuando viaja mucho, ¿no? Y entonces todas estas cosillas verdaderamente se disipan y se diluyen porque no existen, ¿no? Es provincianismo, ¿no?
1: Claro.
0: Por tanto, de verdad que es una emoción muy grande pensar cómo Joaquín Turina pensó su Sevilla del año 1920 y poder hacerla en distintos lugares del mundo. De verdad que es así.
1: Maestro, pues nos quedamos con Turina. Muchas gracias y que descanse.
0: Nada,
1: que se eche un ratito.
0: Voy a ver qué puedo hacer.
3: Una cabezadita, venga.
1: 4 de la mañana.
2: Un abrazo.
1: Cuatro de la mañana.
3: Mucha suerte.
1: Gracias por el esfuerzo. Un beso enorme.
0: Nada, adiós. Un beso. Que disfrutéis. Hasta luego.
1: Pues hacemos una pequeña pausa y seguimos aquí en La Versalita, enseguida con la recomendación literaria de Rafael Maldonado, que tiene que ver con un autor que cambió la manera de narrar las cosas.
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1: Bueno, siempre me adelanto, es una cosa que no, que me moriré adelantándome al indicativo.
3: La adelantada de Málaga, el nombre de periódico.
1: Adelantada, ¿eh? Me decían que era muy adelantadilla.
2: Es impaciencia por oír mi recomendación.
1: Sí, señor, es impaciencia porque nos ponemos de pie hoy, Marcel Proust, ¿no?
2: Sí.
1: Claro, bueno, es que esto bueno, no, son palabras mayores.
2: Sí, sí, bueno, me lo he llevado a París y yo sigo en París porque además hay una frase que me gusta mucho de Hemingway. Me gusta mucho la frase, pero Hemingway no me gusta demasiado.
3: A mí sí.
2: Él decía,
1: a mí también.
2: Algún cuento quizás. Y él decía, si has tenido la suerte de vivir en París de joven, entonces, donde quiera que vayas, el resto de tu vida, París permanece contigo. Porque París es una fiesta que nos acompaña, ¿no? Yo creo que esa frase, yo esta es la cuarta vez que estoy en París y desde la primera, pues lo siento realmente, realmente así. Pero también hay autores que nos acompañan ya toda la vida una vez que los descubren, ¿no? Y hoy traigo un libro raro, de como el pasado que traje de María, quizá, porque es incluso también como la bola negra, una especie de manuscrito que
1: ¿la has visto al final?
2: Sí, me encantó, me encantó mucho.
1: Maravilla.
2: Me gustó
1: tienes
2: muchísimo.
1: El pelo de guitarrica de la fuente.
2: Sí. un poco, sí. No eres la primera que me lo ha dicho. Sí, desde que me cambié el look, un poco guitarrica.
1: Pues ahora de moda total.
3: Él es guitarrica de la Fuensanta, porque te cuento.
1: Exactamente.
2: Lo admito.
1: Bueno, nada. Bien, es para destensar un poco. Eso que esto es muy intelectualmente muy profundo.
2: Es un poco raro hablar guitarrícamente de Proust, pero bueno,
1: vamos a intentarlo.
8: Se puede intentar.
2: Decía que hay un error siempre en el que cuando creemos que un escritor solo ha escrito lo que ha publicado, ¿no? O lo que sea, o los libros, que los libros son 100 páginas y tú has escrito 100 páginas, ¿no? Pues Proust escribió miles desde En busca del tiempo perdido, pero había más todavía porque había materiales de trabajo, ensayos de lo que fue su obra magna, ¿no? Él dedicó prácticamente su vida entera, lo demás no, de Proust no tiene gran interés, pero dedicó su vida entera a los siete ocho tomos de En busca del tiempo perdido. Aquí hay una especie de coleccionista, un noble francés que adicto a estas compras en general de todo el archivo de un escritor, ¿no? Y él fallece, pero dice, se dieron cuenta que en su piso de París había una serie de manuscritos de Proust, que eran los 75 folios, había nada más. La bola negra eran 4 folios, pues aquí folios. 75. Bueno. Pero además es una maravilla porque son apuntes de ensayos de todo lo que vaya a ser la novela, ¿no? Los grandes temas de Proust ya están ahí, esto está dividido en varios bloques, pero es lo de siempre. La infancia, por supuesto, le da grandísima importancia. El primer capítulo es esa famosa tristeza que le da que la madre no suba a darle un beso, ¿no? En la primera la primera novela, ¿no? Por el camino de Swan, que es en un pueblo que se llama en Combray. El amor, los celos, el descubrimiento de la homosexualidad, la sociedad, el gran mundo donde vivía él, que era hijo de la alta burguesía parisina, pero él está obsesionado con la diferencia entre los burgueses, los ricos de verdad de París, y la vieja aristocracia no tan rica, pero también poderosa, ¿no? Él bascula entre dos mundos, por el camino de Swan, que es uno de los títulos de su libro, que era el camino de la burguesía, y por el camino de Cervantes de la aristocracia, ¿no? Y él está en medio, observándolo todo desde siempre, porque él fue un gran socialité de la época, que él se dedicó mucho tiempo a vivir en ese mundo, y después la otra mitad de su vida prácticamente, que él muere joven, a contarlo, ¿no? Y claro, un observador extraordinario, ¿no? El paso del tiempo, por supuesto que es uno de sus grandes temas, ¿no? El paso del tiempo y la memoria involuntaria. Creo que eso, incluso el que no ha leído nunca Proust sabe que la memoria involuntaria, lo que él siente cuando toma la Magdalena, ¿no? La famosa Magdalena de Proust, Y luego incluso hace, creo, en su libro es también altamente filosófico, ¿no? Porque él, yo creo que es el único que se ha atrevido a hacer una teoría sobre qué es el tiempo de verdad, el tiempo puro, ¿no? Él cree que el tiempo puro solo, digamos, el presente es tan rápido, el futuro no existe, el pasado es ficción pura, pues él cree que solo a través de la memoria, fundamentalmente la memoria involuntaria, la memoria haciendo un gran esfuerzo de memoria, se puede conseguir una perla de tiempo puro, volver a esa sensación exacta en la que se vivió. Y creo que aquí, bueno, es yo creo que esto es un libro, lo mismo que el de Marías, que era un libro para frikis de María o para obsesivos de un autor. Yo creo que alguien que esté como yo, como no soy el único, evidentemente, como tanta gente, deslumbrado por este escritor, que nos ha hecho a todos amar mucho más la literatura o entender cómo el oficio literario, creo que aquí va a encontrar una joya, que es ver cómo trabaja un escritor, cómo ensaya, porque aquí, por ejemplo, la aristocracia de que los Guermantes no se llaman Guermantes, aquí empezó a tantear con los nombres, Swann no se llama Swann, pero está muy presente su abuela, a la que adoraba, está presente la playa de Baalbek, está presente todo, los celos de Albertina, como decía antes, el descubrimiento de la homosexualidad a través del barón de Charus, ¿no? Para aquí tampoco se llama Charus, los viajes a Venecia, él era crítico de arte. Está muy bien, ¿no? Incluso aunque no está bien, muy bien editado, en el sentido de que no sabe uno cuál es la parte que realmente se publicó, cuál es la nueva, porque no está bien indicado. Eso es lo que le diría a Lumen, que si lo reedita lo haga un poquito más. Pero bueno, yo lo he leído, me lo he llevado a París, ha estado conmigo, porque lo he leído como una relectura, un resumen de una relectura de En busca del tiempo perdido.
1: Bueno, qué bien,
2: ¿no?
1: Leerlo en París,
2: sí,
1: ¿no?
2: Sí, hombre, sí, yo eso lo hago siempre. Mejor.
1: Irte a leer cuando, a los
2: cuando
1: sitios.
2: Cuando voy de viaje, sí, leo mucho sobre el viaje antes, durante y después, ¿no?
3: Algunos libros y luego leer allí.
2: Claro, eso no tiene precio. Yo creo que.
3: Oye, es un libro... Rafael, y dos cosas que se me ocurren. Bueno, una, que ya solo te falta la de las conferencias de Borges. Sí. No que supongo que tendrás por ahí para contárnoslo. Y dos, ¿tú te atreverías a pasar el cuestionario de Marcel Proust? ¿No?
2: A mí me han hecho un cuestionario de Proust, sí, me lo hizo. Me lo hizo Paco Reyero, una vez el cuestionario de Proust. ¿No? Que eso se hace mucho así de preguntas.
1: Sí, cuestionario prusiano,
2: sí, sí.
1: ¿No?
2: Paco Reyero me lo hizo, sí.
1: Sí, sí, es curioso, la verdad, porque. Bueno, es dice mucho al final, ¿no? Hecho, de la persona a la que entrevistas con ese cuestionario prusiano.
3: Este, el mítico presentador del programa de libros de Francia, precisamente, Pivot, lo hacía en el programa.
8: Lo hacía.
3: La persona en que iba, sí.
2: Bueno, fue un autor que también siempre anima mucho a los escritores que no encuentran editor y a los que se... Él pasa que era rico, pero él se publicó su primer libro porque nadie se lo quería publicar. Hecho, André Gide se arrepintió toda su vida de rechazarle el manuscrito del primer tomo.
3: Como está llena dijo, la literatura además, de historias de este tipo.
2: Pero además dijo una frase que... Le ha comentado lo del el beso de la madre que no llegaba, el niño con miedo en la parte de arriba, pero dice, ¿cómo puede necesitar este hombre 20 folios para darse la vuelta en la cama?
1: Este hombre necesita
2: 30 folios para describir cómo se da la vuelta. Pero luego se arrepintió, lógicamente. No. Pero es verdad que hay muchos autores que rompen tanto y son en principio tan, bueno, ¿esto qué es? Que no encajan en el mundo.
3: Seguro, por sembrar un poco el futuro, seguro que el día 15 el planeta se lo dan a un autor así, ¿no, Rafa?
2: Sí. Me provoca.
1: Hemos hablado del Nobel.
2: Me provoca.
1: Así que ya hablaremos del planeta cuando toque.
2: Y bueno,
1: cuando toque.
2: Y si me sobra un minuto, una última, que he estado en París, lo he visto mucho por allí, ya hay poco...
1: No es que te sobre, pero te lo doy.
2: Bueno, hay poco buquinista de escena, pero uno de los que había era Viaje al fin de la noche, que yo ese libro no lo he querido volver a leer porque me impresionó tanto a los 20 y muchos, que me descubrió una vocación absolutamente totalitaria por la literatura. Yo soy escritor gracias a Viaje al fin de la noche de Celine. Yo creo que además, mi primera novela era claramente un pastiche esa novela. Hay un soldado voluntario igual. Creo que al final, al principio, todo el mundo copia, ¿no? Y yo esa novela me deslumbró tanto que no quiero volver a leerla porque creo que yo soy escritor gracias a Viaje al fin de la noche.
3: Yo creo que el
1: cuestionario prusiano tenía preguntas como ¿cuál es tu mayor miedo? ¿Cuál es la idea de la felicidad perfecta? ¿Qué persona viva admiras más? ¿Cuál es el rasgo que deploras más de ti misma? ¿Cuál consideras la mayor desgracia? ¿Qué talento te gustaría tener? ¿Cómo te gustaría morir? ¿Y qué es lo que más detestas? En fin, bueno, para que se hagan una idea los oyentes, esto es un cuestionario prusiano, ¿no?
2: En el primero yo diría aviones.
1: Los aviones.
2: Los odio.
1: Con fuerza además.
3: Eso es que no has tenido problemas con Hacienda.
1: Pues venga, vamos con la cita que transita. Me ha encantado la recomendación y sobre todo que viene además con eso que da París, ¿no? Y con eso que da viajar.
8: Qué bueno.
1: Laura, vamos con la cita que transita de la semana pasada. ¿Qué hemos recibido de los oyentes? Bueno, vamos a recordar cuál era la frase, que yo creo que es importante.
8: Sí.
1: En este momento es el fin del mundo, el primero de tantos. Era de una cita extraída del poema Fin, de La piel en el agua, de Montserrat López Rueda, y a partir de ahí pusimos a escribir a los oyentes.
8: Exactamente, sí, y bueno, tengo que decir que la calidad de los textos recibidos esta semana, como podréis comprobar en el podcast, ha sido una vez más increíble, ¿no? Y me lo han puesto muy, muy difícil. En cuanto a temática, como es lógico, la actualidad ha estado muy presente. Uh-huh. Y también tenemos que darle la bienvenida a las nuevas voces que se van uniendo, como Antolín Merino, que comienza su poema con ese verso poderoso que dice: nací para habitar este momento siempre nuevo. También a María Fernández Arroyave por despertar conciencias, y a Sibiane Espinto, que nos recuerda que no hay más instante que este. Y antes de leer el texto seleccionado, antes de ponerlo, quería compartir un aforismo para cuando empiece cualquier caos que nos envía Mamen Díaz, y que dice así: que el fin del mundo aparezca con el primero de tantos iluminando tu horizonte. Y si os parece, vamos a escuchar Los muertos vivientes, de Sonia González Romero.
9: En este momento, en el que prima la individualidad sobre la solidaridad y la economía por encima de las vidas humanas, decido parar el mecanismo que nos da cuerda, manteniendo seres productivos, pero dormidos. Despertad de vuestro sueño de intrascendencia y gritad: ¡basta! Se acabó habitar en un mundo donde los niños viven y mueren entre explosiones, mientras los adultos poderosos, lejos del tablero de juego, dictan los movimientos. Se acabó criticar al que lucha por sobrevivir desde divanes de seda. Se acabó hablar de todo sin conocer nada. Suena un coro de voces armónicas. Los muertos vivientes salen del cementerio. Es el fin del mundo, el primero de tantos.
1: Sonia González Romero, muchísimas gracias. Vaya micro relato que nos ha enviado.
8: Pues sí, sí
1: porque no. Nos hace pensar mucho.
8: Muchísimo.
1: Hasta qué punto, y sobre todo en el momento que estamos viviendo, prima la individualidad sobre el sentimiento de comunidad. Uh-huh. ¿Vivimos en una sociedad cada vez más individualista? Esa sí. Es la pregunta. Uh-huh. ¿Alguien quiere echarle
8: totalmente
1: leña a la pregunta?
3: Yo totalmente. Creo que sin duda vivimos en una sociedad más individualista cada vez, sí, sin duda.
8: Sí.
3: Solo que sumarse.
8: Y me ha gustado mucho el relato, ¿no? Porque aparte de que invita a ese despertar colectivo, ¿no? Literariamente, quiero destacar el buen uso de la anáfora, ¿no? Esa uh-huh. repetición al inicio de cada frase, ¿no? Se acabó, ¿no? Uh-huh. Que eso uh-huh. le proporciona al texto mucho ritmo.
1: Se acabó habitar, se acabó criticar.
8: Exactamente.
1: Se acabó hablar de todo sin conocer nada.
8: Sí, sí.
1: Qué bonito lo que hace, ¿no?
8: El ritmo,
1: eso,
8: ¿no?
1: Eso se llama anáfora.
8: Anáfora, uh-huh. Exacto, ¿no? Y además ha desembocado muy bien en la cita que pedíamos que en esta ocasión se colocara al final, ¿no? Porque convierte ese derrumbe en comienzo y en esperanza, ¿no? Ante la posibilidad de despertar uh-huh. a otro mundo.
1: Pues gracias, Sonia González Romero, por este microrrelato. Y bueno, ahora nos quedan 3 minutos para contar que uh-huh. volvemos a poner una nueva cita que transita en marcha. Uh-huh. ¿Qué es esta?
10: Las palabras rebotan. Las palabras, si las dejas, harán lo que quieran y no lo tienen que hacer.
1: De la Premio Nobel, Ann Carson. Las palabras rebotan, las palabras, si las dejas, harán lo que quieran
8: sí.
1: y no lo tienen que hacer. Uh-huh. ¿Recordamos lo que pedías al principio?
8: Sí, sí, lo recordamos ahora mismo. La propuesta en esta ocasión, ya que le hacemos este pequeño guiño, ¿no? a la autora, ¿no? que recientemente ha recibido el Nobel, pues es que juguemos con las palabras, ¿no? Como bien dice la cita. Entonces, para ello, en primer lugar, les voy a pedir que sin pensarlo mucho hagan un listado con las primeras 9 palabras que se le vengan a la cabeza, ¿no? Y a continuación empiecen a hacer un ejercicio de escritura automática incorporando esas palabras al texto, ¿no? Y posiblemente el resultado sea muy sorprendente y de pronto pues uh-huh. aparezca una emoción, un uh-huh. lugar, una pregunta o un personaje que no se esperaba, ¿no? Yo siempre digo que en los momentos de bloqueo está muy bien tener a mano este tipo de
1: recursos, ¿no?
8: De recursos.
1: Venga, uh-huh. pues vamos a darle palabras a los oyentes. Vamos a terminar el programa con las palabras, pero con rapidez, con las palabras que se os vengan a la cabeza inmediatamente. 1, 2, 3, ya.
3: Estupefacción. Francia.
8: Derivar.
1: Reloj.
3: Sol.
2: Guitarrica.
8: Micrófono.
1: Papel.
3: Blanco.
2: Pluma.
8: Deseo.
1: Botella.
3: Vacía.
2: Libreta.
8: Sutil.
1: Lápiz.
2: Rojo. Mochila.
8: Verdugo.
1: Luz.
3: Apagada.
2: Micrófono.
8: Muro.
1: Cartel.
3: Festivo.
2: Ordenador.
8: Pincel.
1: Bolígrafo.
3: Azul.
2: Estudio.
8: Manos.
1: Teléfono. Bueno, acabamos aquí. Bueno, gracias por el, por las ideas. Gracias por escucharnos. Y ahora se quedan con Pepe da Rosa, porque está en el muelle de las Carabelas, en Palos de la Frontera, en Huelva. Va a ser un programa espectacular, así que no se lo pierdan, porque hoy gente de Andalucía se hace desde Palos de la Frontera. Qué buen sitio. Muchísimas gracias, Manuel.
3: Muchísimas gracias a vosotros. Y quería pedir el Nobel de Literatura para mi amigo Ismael Aydara, que es un poeta maliense, y para mi amigo Antonio Enrique, que es un poeta granadino.
1: Pues hay
3: que ver si alguien nos escucha.
1: Laura Santiago, muchas gracias.
8: Muchas gracias.
1: Rafael Maldonado, muchas hasta gracias. El domingo. Gracias. Adiós. Hasta el sábado. Adiós.
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11: Bomberos del Consorcio Provincial de Córdoba, apoyados por dos medios aéreos del Infoca, trabajan hasta ahora en la extinción de un incendio en una nave de una empresa textil abandonada en Palma del Río, en Córdoba. El humo puede divisarse en la localidad y en municipios cercanos. La alcaldesa de Palma del Río, Matilde Esteo, destaca que se están actuando con todos los medios posibles.
12: Todos los medios posibles para que proceder a la extinción del incendio lo más rápido posible, aunque sabemos que por las características que tiene es lento. Vienen bomberos de La Carlota, de Puente Genil, de Montilla y también los nuestros de aquí del Parque de Palma del Río. A petición incluso del propio consorcio, vienen también medios aéreos que van a proceder a hacer unas pasadas.
11: Desde el servicio de emergencias 112 se aconseja cerrar puertas y ventanas. En Manilva, en Málaga, la policía ha detenido a un hombre que se atrincheró en la habitación de un hotel con su hijo portando un cuchillo. El hombre habría agredido previamente a su pareja, la madre del menor, en el establecimiento donde se alojaba toda la familia. En Málaga, María Ibáñez.
13: La noticia que adelanta el diario Sur se ha conocido ahora, pero ocurrió hace unos días y horas antes de que la familia regresara a su país tras estar de vacaciones en Manilva. La pareja discutió y la mujer fue incluso agredida. El hombre la persiguió y ella consiguió escapar de la habitación con dos de sus hijos. El detenido retuvo a un tercer hijo en el interior de la habitación portando un arma. Cuando la policía llegó, usaron una llave maestra para poder acceder a la habitación y reducir al hombre, que fue acusado de un delito de violencia de género. Al parecer, los agentes acudieron en otra ocasión por posibles malos tratos durante la estancia de la familia en el hotel.
11: Y en Ceuta han sido trasladados en autobuses al centro de acogida temporal de extranjeros los migrantes desalojados esta misma mañana del asentamiento del Guano para su filiación. Este ha sido el momento. Los menores que llevan carteles identificándose han sido trasladados de forma separada a los adultos. Es el tercer desalojo tras los de las playas de Benítez y el trampolín a 48 horas de la visita de los reyes Felipe VI y Leticia a las ciudades autónomas. Y en nuestra comunidad hoy comienza la temporada de caza menor en la provincia de Córdoba. El sector se enfrenta a una temporada de pocos animales en el campo debido a la falta de agua y las altas temperaturas que ha soportado la provincia. Toñi Merino.
14: Perdiz roja, liebre, codorniz, palomas, aves acuáticas y zorros son las especies que pueden cobrarse desde hoy en la provincia. Además, continúa abierto desde el pasado agosto el periodo de caza del conejo para evitar daños agrícolas debido a la superpoblación. Desde el sector afrontan una temporada que estará marcada por la falta de alimento en el campo ante las altas temperaturas. Francisco Javier Cano es vicedelegado de la Federación Andaluza de Caza en Córdoba.
15: Todo lo que sea sequía y calor afecta negativamente a la actividad cinegética. A la actividad cinegética lo que le viene muy bien es que sobre todo que llueva, que haya agua, que crezca la hierba.
14: La caza mueve en la provincia más de 90 millones de euros. Es la provincia con más cotos de caza registrados, más de 1.400.
11: Temperaturas 14 grados hasta ahora en Córdoba, 15 en Granada, 16 en Sevilla, 17 en Huelva, uno más 18 en Málaga, 19 en Jaén y 21 la máxima hasta ahora comparten Almería y Cádiz. Andalucía, 11 de la mañana y 3 minutos.
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20: Queridas amigas, queridos amigos, muy buenos días. Pasan 4 minutos de las 11 y esto sigue siendo Canal Sur Radio.
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Marineras, marineros, ¿cómo llevan esta mañana de 3 de agosto de 1492? Ojalá en la compañía de sus amigos de la radio lo esté pasando bien la gente de Andalucía. Desde el muelle de las Carabelas, en Palos de la Frontera y haciendo historia, tomamos el relevo de la gran Mariló Maldonado y todo su equipo y afrontamos 3 horas de apasionante aventura por Andalucía para hablar de nuestras cosas, de nuestras costumbres, de nuestra historia, de nuestra cultura.

0: Ana Carvajal.
1: Pa-pa-pa-pan. Hola, Ana, buenos días.
2: Hola, Pepe, buenos días, gente de Andalucía. La verdad que siempre emociona y no porque hayamos venido más veces disminuye esa emoción. Está en un lugar que fue kilómetro cero de un cambio tan importante, de una hazaña tan importante para la humanidad. Y es muy emocionante estar en este lugar y estar viendo todo tal como fue en su momento. Mira, están los marineros, ¿cómo se dice, Pepe? Arribando a una de las carabelas. Están en un bote, ahora mismo. Y están arribando, ¿no? Desde el bote para llegar a la carabela y poder subirse a ella. Bueno, están cargando todo.
1: Una cosa te voy a decir. Pasé 3 de agosto, hace mucho frío, ¿eh?
2: Estoy
1: pelado porque...
2: Fresquito, a la sombra hace fresquito, sí.
1: Siempre estamos en el mismo rinconcito a la sombra.
2: Claro.
1: Que está muy bien para una mañana de 3 de agosto, pero es que esta está especialmente fresquita, ¿eh?
2: Bueno, pero es que dentro de un ratito lo vamos a agradecer, porque cuando empiece a apretar el sol, ya verás tú qué bien vamos a estar aquí en esta sombrita.
1: Hombre, y lo que nos queda, porque ahora tenemos que coger las carabelas, irnos hasta América, vamos a estar ahí... Vamos a pasar la chunga. Entonces está bien que estemos aquí fresquitos, está muy bien. Bueno, y que tenemos una mañana por delante, ¿no?
2: Apasionante también, porque vamos a contar todo lo que está ocurriendo aquí en estas 3 jornadas que con motivo del Día de la Hispanidad son jornadas de puertas abiertas para poder conocer todos estos lugares vinculados al descubrimiento de América, para conocer el monasterio, el Jardín Botánico Celestino Muti, lo vamos a recorrer también con su conservador. Vamos a ver todos los alimentos que se cargaban en los barcos y hablar con ellos, y vamos a tener con nosotros música en directo también, nada más y nada menos.
1: Cualquier cosa.
2: Miguel de Antílope.
1: Anda, Miguel de Antílope, que viene a presentarse. Porque yo creo que he hecho ya la gira completa, pero con nosotros no se ha presentado todavía.
2: No, con nosotros todavía no se ha presentado.
1: Bueno.
2: Está incompleta la presentación.
1: Bueno, pues todo esto y mucho más hasta las 2 de la tarde, si tienen ustedes la bondad de acompañarnos, como siempre aquí en Canal Sur, como siempre aquí con su gente de Andalucía. La

0: Hola, hola, Raquel Moreno Lizana, buenos días.
1: Hola, hola, buenos días.
0: Qué alegría tenerte aquí a punto de embarcar camino de las Américas.
1: Y con lo que me gusta a mí, las ganas que tengo yo de comerme el mundo, aquí es desde donde el mundo se hace más grande.
0: Tú tienes pinta de más de terminar comiéndotelo, ¿eh?
1: Verás que me paso. Oye, además, qué cosa más bonita me habéis traído a Miguel Dantilope, que ojo, podría ser protagonista de una torre de arena, ¿eh?
0: Podría,
1: lo tengo que hacer, él lo merece.
0: Tiene una torre, sí, señor. Bueno, y tú nos vas a hablar en tu torre de hoy de qué.
1: Nuestro viaje, como ya tú sabes, que ya llevamos varios años, pues ya hemos hablado otros años de los cantes de ida y vuelta, y yo me he preguntado, ¿y la ida y vuelta hoy? Entonces vamos a traer un disco que sacó Niña Pastori, que se llama Raíz, en el que vemos la mezcla entre nuestra música y la música de México, de Argentina, de Cuba. Ay, bueno. Y vamos a dar un viaje por las Américas, pero musical.
0: Maravilloso. Hola, profe Carmona, buenos días.
2: ¿Qué tal, Pepe?
0: ¿Cómo está usted?
2: Muy bien. Que también estoy emocionado de ver los barcos que van a ir a América, y siempre que veo estos barcos pienso que estaban locos.
3: Muy locos.
2: Porque cuando ves el barco aquí dices, pues bastante grande y tal, pero cuando esto sale al medio del océano, en el océano Atlántico, esto es un cascaroncillo.
0: Y no hay barco grande que... Mira tú, el Titanic.
2: Imagínate ir hasta América en eso.
3: Y sin saber que América estaba ahí.
2: Bueno, iban a la India.
3: Exactamente.
0: Ellos iban a las Indias.
2: Claro, o sea, hay que este es un país, porque ahora que celebramos el Día de la Hispanidad, país de locos, ¿eh? Hay que estar muy loco para montarse en estos barcos.
0: Hay locuras maravillosas.
2: Es verdad.
1: No sabemos si la locura es superior a la inteligencia, decían algunos sabios, ¿eh? Cuidado.
3: Muy bien. Hombre, si no hubiera sido por esos locos, ¿qué sería de nosotros?
2: Locos admirables, la verdad.
0: Y hubiera sido de América. Si en vez de llegar a nosotros, llegan los ingleses, ¡puf! ¿Para qué, no?
2: Hombre, por supuesto. Esto debería escucharlo mi madre, ¿no? Mamá, cuando tú me decías que este niño está en un loco, a lo mejor es un loco que las cosas tiene...
1: Los locos cambian el mundo.
2: Los locos cambian el mundo, claro. Efectivamente.
0: Sea una sevillana de amigos de Gine. Loco, me llaman el loco y es mi locura. Yo sueño un mundo nuevo sin amargura.
2: Muy bien. Y lucha por ello, ¿no?
0: Y lucha por ello.
2: Exactamente.
0: ¿No?
2: Y yo te voy a traer música...
0: Cotilleo.
2: Cosas indiscretas, sí, porque en torno a este viaje pasaron cosas

0: que, de, que te van a sorprender. Te voy a poner la canción que los marineros cantaban. Eso te lo voy a poner.
1: Ah, bien, muy bien.
0: Y los marineros estos mismos, estos. Uh-huh. Pero luego te voy a contar un cotilleo que no...
2: Salseo, salseo.
0: Mira, nadie sabe.
2: Pepe, ahí en la nave, bueno, en la Santa María, está ahora mismo, hay ahora mismo un duelo a espada.
1: Ah,
2: uy, no sé qué anda pasando ahí, no sé. Yo creo que están entrenando. Ah, creo que están entrenando.
1: Cuidado con las espaditas, ¿eh? Tenemos cuidado con las espaditas. Bueno, ahora os contamos todo lo que pasa por aquí esta mañana. Profe Raquel, os doy libre un ratito. Pero no irse muy lejos, ¿eh?
2: No, vamos a vigilar de las espadas.
1: Vigilar de las espadas. Venga, y arrancamos nuestro paseo. Esto es Gente de Andalucía en Canal Sur Radio, desde el Muelle de las Carabelas, en la víspera del Día de la Hispanidad.
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0: domingo 3 de agosto de 1492. La Rábida vuelve a convertirse este fin de semana en un gran espacio de encuentro con la historia, la cultura, el patrimonio y el ocio familiar, con la conmemoración del 12 de octubre. Yo quiero saludar a Juan Daniel Romero, que es diputado de la Unidad de Gestión de la Rábida, de la Diputación de Huelva, por supuesto. Juan Daniel, buenos días.
1: ¿Qué tal, Pepe? Muy buenos días.
0: Bueno, alegría verte de nuevo, un año más.
1: Bueno, pues por aquí estamos celebrando nuevamente pues este 534 aniversario, ¿no?, del descubrimiento de América. Un descubrimiento de América, Pepe, que es, lo estamos celebrando, pero aún no nos hemos enterado, porque nos enteramos aquí en Palos de Frontera 4 meses después. Así que tenemos que contextualizar lo que ha pasado hoy e imaginar que han llegado a América y nos han mandado un WhatsApp que lo han descubierto.
0: Sí, señor. Bueno, es una manera, que es lo que os proponéis, de aprender nuestra historia, de darla a conocer, divulgar nuestra historia, nuestro pasado y, por supuesto, nuestro presente, de una manera entretenida, de una manera divulgativa, muy familiar. Todo lo que ocurre aquí en esta jornada de puertas abiertas, sábado, domingo y mañana lunes.
1: Pues sí, ayer ya viví un día bastante intenso, hoy domingo y mañana lunes pues también se espera 2 días bastante intensos, sobre todo de acercar la historia de Huelva, la historia de España y de la humanidad, pues a la familia, a los más pequeños, que quizás son los que lo mejor se lo pasan en el Muelle de las Carabelas, en el Celestino Muti, en el Foro Iberoamericano, y bueno, que conozcan cuáles son sus raíces, de dónde vienen, qué hicieron sus antepasados, y por qué no, oye, pues animarles que, oye, a través de los medios de los que contamos hoy, Pepe, pues sigan estudiando, se sigan formando y sigan descubriendo cosas buenas por la humanidad, como hicieron nuestros antepasados.
0: Todo esto tiene lugar en este entorno de la Rábida, que conforman el Muelle de las Carabelas, el Foro Iberoamericano y el Jardín Botánico de Celestino Muti.
1: Así, tenemos 3 grandes espacios aquí en la Rábida, donde se desarrollan pues el grueso de actividades este fin de semana, pero bueno, Pepe, no nos podemos olvidar de ese magnífico convento franciscano, que también está abierto estos días, y aunque no está dentro de nuestra programación, bueno, se puede visitar, bueno, pues para conocer cómo se cocinó la gesta colombina.
0: Hombre, no se puede hablar del descubrimiento sin hablar del monasterio de la Rábida, ¿no? Y la importancia que tuvieron los franciscanos que convencieron a los Pinzón, ¿no?, para que finalmente se apuntaran. ¿O le dijeron a los Pinzón que convencieran a los reyes para que al final apostaran por el proyecto? ¿No?
1: Colón estuvo muy listo, ¿eh? Estuvo muy listo, porque al final se fueron a buscar, o vinieron a buscar al confesor de la reina Isabel la Católica, al cual se ve que la vía era directa, y que tras el subidón, tras conquistar Santa Fe, Granada, pues era el momento apropiado para pedirle a la reina, bueno, que firmara y que le diera autorización para partir hacia las Indias a través de Occidente.
0: Ajá. Por cierto, hablando del monasterio de la Rábida y de su entorno y de los franciscanos, habéis inaugurado hace poco una cruz tau en homenaje y reconocimiento precisamente a la importancia de estos monjes, ¿no?
1: Pues sí, el pasado sábado, el día 3, tuvimos el honor, el placer y la posibilidad de poner en valor a estos frailes que llevan aquí más de 600 años pues para celebrar el 800 aniversario del fallecimiento de San Francisco de Asís, que es el que inició su orden, y bueno, pues en la Plaza de los Frailes, junto al huerto que ellos tienen aquí en la Rábida, pues inauguramos una cruz tau de un escultor sevillano.
0: La cruz tau es la cruz de los franciscanos.
1: Sí,
0: los franciscanos.
1: Se llama tau porque es la última letra del abecedario hebreo, que es el suyo, y bueno, tiene una forma de T, de ahí el nombre de tau, y que es obra del escultor Chiqui Díaz, un escultor andaluz de Olivares, de Sevilla, y que bueno, que invito de aquí a todos que nos estén escuchando y que pasen hoy o en estos días por la Rábida, que se acerquen por esa plaza, porque la verdad es que se van a sorprender y creo que va a ser uno de los puntos más fotografiados en estos días.
0: Qué bueno. Y también me han contado que en el mismo entorno, en la zona de los huertos, tenéis un proyecto de recuperación de una antigua noria, pero la original.
1: Claro, lo que quedan son restos arqueológicos de una noria que abastecía también de agua a ese huerto precisamente. El huerto se encuentra entre la cruz tau y donde se encuentra actualmente los restos de la noria, y es un proyecto que bueno, que va a arrancar ya. Ya tenemos la parte técnica y bueno, lo que nos queda es sacar la licitación, que las empresas que quieran, que se animen a poner en valor este espacio que es único y que bueno, que durante muchos años pues dio agua a este huerto de los frailes, que al final bueno, era su método de subsistencia, ¿no? Era.
0: ¿Hay alguna, para los que han venido por esta zona, que es una visita recomendable en cualquier época del año, sin duda, algún proyecto de alguna obra de rehabilitación o de urbanización o de algo por aquí también que
1: pues sí,
0: que debamos saber?
1: Pues lo debéis saber. Además, debéis saber que vamos a empezar justamente cuando acaben estos días de puertas abiertas, porque entendíamos que no podíamos meternos en la obra de asfaltado y urbanización de la explanada que está junto al foro, pues unos días como estos donde el aparcamiento está completamente lleno. Y precisamente el objetivo de esa obra es ese, es ordenar esa zona, que son en torno a 27.000 metros cuadrados, y que también vamos a hacer una intervención en la ladera del monasterio para comunicar ese aparcamiento con el monasterio de la Rábida. En la actualidad, para ir al monasterio, pues hay que dar una vuelta, un paseo que es agradable, pero hay que dar una vuelta. Bueno, pues lo que vamos a hacer va a ser conectarlo para que directamente desde esos aparcamientos se pueda acceder al monasterio y tener otra vía de acceso al monasterio para que se pueda visitar.
0: Eso es proyecto. Lo que sí es una realidad, y ya especialmente para estos días, es que estos tres lugares, estos tres entornos, que son el Parque Botánico, el Foro Iberoamericano y el Muelle de las Corabelas, sí están interconectados para los visitantes con un trenecito turístico que hace más agradable y más cercano, en fin, la comunicación entre todos estos sitios, ¿no?
1: Pues sí, sobre todo porque planteamos jornadas que duran todo el día. Quien viene a la Rábida en estos días, pues prácticamente se queda aquí y disfruta de los tres espacios. Ahora por la mañana, Pepe, se pasea muy bien, pero cuando estemos ya recién comido, creo que se agradece montarnos en el tren y visitar las otras zonas, bueno, de una forma quizá más llevadera.
0: Bueno, zonas que vamos a ir conociendo a lo largo de la mañana con detalle. Hablando de comer, se ha incorporado, ya lo estuvo el año pasado, creo, ¿no?, la zona gastronómica en el entorno del Jardín Botánico.
1: Así es. Queríamos también, por supuesto, pues rescatar qué trajimos del otro lado del Atlántico, ponerlo en valor, y aquellos que nos visitan, pues por supuesto, tengan la posibilidad de probar platos típicos del otro lado del charco, como decimos aquí, Pepe. Y la verdad es que tuvo muchísimo éxito el año pasado, y este año, bueno, pues estamos con esa obligación moral de repetirlo para darle también, bueno, pues ese servicio a todos aquellos que nos visitan y quieran probar algo diferente.
0: La verdad es que da gusto. Bueno, esto lo hemos contado, ya sabéis que estamos en el Muelle de las Carabelas, donde se recrea como estaba el puerto de Palos en la mañana del 3 de agosto, cuando iban a partir las tres naves. Esto se llena de gente y cada año sigue viniendo gente. Esto da gusto ver este ambiente aquí, Juan Daniel.
1: La verdad es que es un placer, en primer lugar, trabajar aquí. Y también quiero hacer mención a todo el equipo de la unidad de gestión de la Rábida, que gracias a los magníficos trabajadores que tenemos aquí, pues se pone en valor la historia de Palos de la Frontera, de la Rábida y de Huelva. Y que, bueno, y que invita a venir cada año, porque cada año cambiamos esos teatros que hacemos para enseñar la historia de Huelva. Cambiamos también, pues, muchos de los puestos que están aquí, de gastronomía, etcétera. Y lo que hace es que cada año sea un nuevo atractivo y se invita a todos a que se acerquen y que cada año sigan aprendiendo, ¿no?
0: Pues es un gustazo venir aquí, y yo no tengo más que agradecerte que nos invitéis, nos sigáis. No os aburráis nunca de invitarnos. A pesar de los pesares, ¿verdad, Agustín? Y a pesar de algunas circunstancias. Pero a nosotros nos encanta estar aquí y ver cómo la gente todavía tiene inquietud. Ahora mismo se está proyectando un audiovisual en el auditorio, que cuenta un poco toda la historia, ¿no?
1: Pues sí, estamos de estreno. Un audiovisual que, bueno, que lo estamos emitiendo en un formato pequeño, en un formato de apenas 17 minutos, en el cual, bueno, se detalla, se cuenta qué encontramos aquí en La Rábida, porque se trata de una película, de un cine contemplativo, y que en sí, pues esa película dura 2 horas 17, pero bueno, lo tenemos acotado a poco más de 17 minutos, para aquellos que vienen a la sala de audiovisuales, pues puedan ver qué tiene La Rábida, y por supuesto después, si quieren, pueden enlazar, pues con toda la historia del descubrimiento, que también se cuenta en otra mini película, otro corto.
0: Bueno, pues está muy bien. Zarandear un poco el conocimiento, la historia, a veces, y esto lo digo yo a título particular, este Día de la Hispanidad se convierte en el Día Internacional de la Tontería y de la Estupidez, pues está muy bien venir, conocer la historia, conocer nuestra historia, nuestro pasado, el de esa tierra tan nuestra, a la que estamos tan unidos, que es América, y todo lo que pasó teniendo a Huelva, a Palos de la Frontera y este entorno en el que estamos como nexo, como centro y como grandísimo grandísimos protagonistas. Así que más que recomendable la visita al Muelle de las Carabelas en estas jornadas de puertas abiertas de este fin de semana. Juan Daniel, muchísimas gracias por invitarnos, por estar aquí con nosotros y que vaya todo muy bien.
1: Nada, Pepe, gracias a vosotros un año más por acompañarnos. Sabéis que esta es vuestra casa, que estáis invitados y obligados a venir aquí cada mes de octubre, porque creo que desde aquí se emite un programa muy especial para todos los andaluces y, por supuesto, aprovechar para hacer un llamamiento a todos aquellos que se animen, si no este año, en años próximos, a venir por la Rábida y conocer parte de la historia de Huelva y de Andalucía.
0: Nosotros estaremos encantados. Es Juan Daniel Romero, diputado de la Unidad de Gestión de la Rábida de la Diputación de Huelva. Juan Daniel, muchas gracias.
1: Muchas gracias. Todo muy bien. Buen día.
0: Y 25 y en este entorno bicheando, curioseando, está Ana Carvajal, no sé dónde, pero nos lo va a contar enseguida. Anita, ¿dónde anda?
2: Pepe, buenos días. Mira, estoy viendo ya que han venido, están paseando por aquí por el muelle, sus majestades, doña Isabel y don Fernando.
0: Anda, ¿qué me dices?
2: Luego en un ratito voy a intentar a ver si el cuerpo de seguridad me deja acercarme a ellos, ¿vale? Lo pediré con respeto y eso, porque van armados y van protegiendo lo que están supervisando, a ver cómo va todos los preparativos y todas las cosas.
0: Quítale la casaca al rey, vale. Que abrigará, y yo tengo mucho frío. Y
2: me se lo voy a decir para que te deje, para que estés abrigadito. Entonces luego voy a intentar acercarme, ¿vale? A ver si conseguimos unas palabras de sus majestades, pero de momento estoy aquí, además me ha seguido José Carlos Carmona también, porque tenemos un taller, algo, verás, que también era importante en este viaje, tanto a la ida como a la vuelta. Estamos hablando de la música, Pepe, y estoy en un taller de un luthier que está aquí preparando y enseñando cómo se construyen, cómo se hacen los instrumentos musicales. También tuvieron que acompañar a los marineros, porque era un viaje largo y era pues una manera, ¿no?, también de pasar ese tiempo, ¿no?, y de alegrarse en ese tiempo. Antonio Dobao, buenos días.
3: Buenos días.
2: ¿Cómo va la mañana?
3: Muy fresquita.
2: Eso es verdad, eso es verdad. ¿Qué estamos preparando aquí? ¿Qué es lo que más demandan tanto los marineros, supongo, como que las personas que le están aquí acompañando para despedirlos?
3: Sí, bueno, aquí lo que hacemos es explicar el proceso de construcción de lo que es los instrumentos, una exposición de todos los instrumentos prácticamente del mundo, no solamente de aquí de España y de Latinoamérica, hay de distintos países. Y después algunos talleres con los niños para que se lleve un regalito para casa, fabricar un pequeño instrumento.
2: Ay, qué bueno, qué bueno. También tenemos tanto instrumentos de cuerda como de percusión. Algunos de ellos, bueno, nos lo enseñaron, no existían aquí en nuestra tierra, ¿no? Y son los que vinieron de vuelta.
3: Sí, sobre todo instrumentos de viento, zampolla, como nosotros lo conocemos como instrumento de flauta de pan, ¿vale? Pues ese tipo de flauta, pues sí estaban allí. Nosotros, pues supongo que nos llevaríamos para allá percusión y instrumentos de otro tipo.
2: Y imagino que también, pues eso, las guitarras, ese tipo de cosas acompañarían también a los marineros, ¿no?
3: Bueno, las guitarras no, en aquella época todavía no existían. Lo más posible que se fuese el laúd árabe que tenemos aquí, que de hecho la reina Isabel lo quitó y metió el laúd renacentista. ¿Eh? Y después, pues, no creo que haya, no, vete a saber si, bueno, siendo de aquí de Huelva, yo pienso que instrumento seguramente llevaría.
2: Seguro, seguro. José Carlos ha venido conmigo porque le interesa mucho este lugar. No sé si tienes alguna pregunta para Antonio.
4: Bueno, magnífico. Y además, algunos son bellísimos porque no solo el instrumento tiene una capacidad acústica, sino que además están pintados. Estas pinturas que vemos en algunos de estos instrumentos, que lo adornaban antes de salir de viaje, ¿no?
3: Sí, en este caso estos son balalaicas, son instrumentos rusos y son muy típicos que se suelan dibujar. Después allí tenemos, por ejemplo, ya la guitarra de Coco, que eso es para los niños, de la película de Coco, que en este caso mi hermano, que es el pintor, pues me pintó una guitarra para que los niños por lo menos disfrutaran y se hiciera una foto aquí con la guitarra de Coco.
2: Pepe, muy interesante, ¿eh? Una visita más que recomendada para los pequeños, para venir con la familia y saber, pues eso, de dónde sale. Yo, fíjate, yo pensaba que la guitarra existía, que inculta musical, ¿no? Pensaba que existía en aquellos tiempos, no existía, existía la versión, eso, la UD, ¿no? De instrumento de cuerda y ese tipo de cosas. Bueno, interesantísimo, Pepe, para conocer.
0: Qué bueno.
2: Pues eso, la evolución de los instrumentos a lo largo de la historia, saber un poquito cómo era el ambiente en aquel momento y a aprender de dónde sale la música. Antonio Domao, luthier, muchísimas gracias.
3: Venga, muchas gracias a
2: todos. Que tenga buen negocio esta mañana.
3: Bueno, es disposición. Nosotros los negocios los tengo ya.
2: Digo yo, los marineros, a ver si compran algo.
0: Claro, hombre, los marineros se tienen que pasar por ahí.
2: Claro.
0: Tienen que entretenerse en el barco. Bueno, pues, Anita, vente para acá, que enseguida vamos a saludar a un buen amigo. Son las 11 y 28 ahora. Desde el Muelle de las Carabelas, os damos unos consejitos y hablamos con Miguel de Antílope.
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0: 6:31, esto es Canal Sur Radio, esto es Gente de Andalucía, desde el Muelle de las Carabelas, en Palos de la Frontera, en esta mañana hermosa de 3 de agosto de 1492, conmemorando tanta historia y celebrando en una jornada de puertas abiertas en el entorno de la Rábida todo este fin de semana, sábado, domingo y mañana lunes, Día de la Hispanidad. Y resulta que ha venido a visitarnos un gran amigo. Érase un hombre a una guitarra pegado. Érase una voz superlativa. Érase nacido en Isla Cristina y de la tierra gracejo heredado. Érase un humor bien descarado que contempla la realidad boca arriba del postureo ácido escriba de talento inmenso y entonado. Tras un divorcio avenido, hordas aitas persiguen su hilarante chascarrillo y para aquel que le sigue, de Antílopez apellido, pero de nombre es Miguel.
1: ¿Qué le pasa a mi guitarra que está loca últimamente? ¿Será que está destemplado? ¿Será que le dio un relente?
0: ¿Qué le pasa a tu guitarra, Miguel?
2: Buenos días, qué bonito, qué buen recibimiento. ¿Dónde me traes? Te vas superando. Cada vez que vengo estamos en un sitio, coincide con un exterior y este exterior es increíble. Me encanta, precioso el ambiente y todo.
0: ¿Tú te acuerdas el frío que pasamos una mañana en Islantilla?
3: Sí, madre sí, mía, de mi vida.
0: Que nos cogió a nosotros, que nos persigue el frío, niño.
4: Pero eso fue totalmente inapropiado porque eso fue como en mayo, final de mayo o junio. Sí. Íbamos con chanclas y tirantes, de pronto vino una inesperada ola de frío, la pero humedad, polar.
0: Madre mía.
4: Polar.
2: Es que el frío de aquí no es como el de allí, ¿no? Lo típico que se dice. Allí fue, nos cogió la humedad por las pardas.
4: Pero... Sí.
0: A traición.
2: Que muy contento de estar aquí, desde el sitio desde donde Colón dijo, hoy salimos de tranquis, ¿no? Como... Y al final paró a reposar en Canarias y siguió para adelante.
0: Bueno, ¿cuántas veces te han preguntado si te han peleado con Félix?
2: Pues le han preguntado mucho, pero está comunicado, está bien puesto, está todo por escrito, todo con abogado por el medio. No, hombre, está todo muy bien. Nosotros, ya yo como espectador, ya tenía ganas de escuchar un disco en solitario de Félix, yo se lo decía. No queríamos ser un matrimonio que se reprochara, te regalé los mejores años de mi vida, no saques mi disco por tu culpa. Entonces hemos hecho una paradita y Dios dirá que siempre hay tiempo para todo.
0: ¿Qué tenías que cantar en solitario tú?
2: Pues teníamos que buscar para adentro, teníamos que hacer un viaje al espacio exterior, al interior, que es para el que nos dan las pruebas físicas y la psíquica. Y cada uno está haciendo su búsqueda personal, su versión premium de lo que no puede contar las redes, pues ahora lo cuentan los espectáculos.
0: Humor, crítica, chascarrillo, ¿qué es Miguel Antílopez?
2: Una pregunta muy Quinteros, ¿eh? ¿Qué es Miguel Antílopez? Y la calada ahí.
0: Ya eso no se puede.
2: Ya no se puede. Miguel es un poco... Es que soy yo y buscándome todavía. El cartel del disco, ¿no te has fijado que soy yo con un cartel de Se Busca y en el cartel también estoy yo? Entonces soy yo buscándome a mí. Yo quiero explicarle a la gente quién soy yo. De momento voy a lo mejor por el 60% de mi metamorfosis.
0: ¿Pero te terminarás encontrando o no?
2: Yo creo que sí.
0: ¿Sí?
2: Yo creo que sí.
4: Creo que el 60 es mucho en alguien tan... porque es un trabajo de minería. En alguien tan profundo, llegar al fondo es complicado. Pero si ya lleva el 60, yo creo que va bien.
0: ¿Dónde estás buscando?
2: Estoy buscando en los interiores. Me he hecho... ¿Tú sabes esto que se lleva ahora, que es el individualismo? Que puede que acabe con nosotros, como no estemos muy atentos. Perdón, acabo de beber agua para todos los...
0: Miguel bebe agua.
2: Como el lenguaje de sordomudo de este canal, está bebiendo agua. Le está gritando a ella. Estoy buscando por las habitaciones más recónditas, por el sótano del ser humano. Pero me he dado cuenta, llegando al fondo de mí, que al final la libertad está en que nos concedan libertad, entonces nos necesitamos. Uno va a ser todo lo libre que los demás le concedan. Eso es lo que he llegado a pensar. Y voy a ir por ahí impartiendo... No, cierta humanidad, que es lo que considero que hay que impartir. Humanidad,

0: hurgas en el amor, hurgas en la política, hurgas en qué.
1: En el día a día.
0: Un poco todo.
1: En el día a día, Pepe, tú ves un periódico, te pones a buscar por las redes lo que sea y sale. Pero también me quiero salir un poco de las zonas comunes y mira, esto que está sonando se grabó aquí en Mazagón también, aquí muy cerquita, en la playa. Furgoneta en mano, también representando un poco la canción El viaje interior. Una furgonetita y el tío pensando, yendo por su doñana y hablando de su guitarra, de su corazón y de su experiencia vital, de su amor.
0: Oye, ¿te has traído tu guitarra?
1: Sí.
0: Tú sin tu guitarra casi que te separas de otras cosas, pero de la guitarra no.
1: Ha llegado un punto que la guitarra es una extensión de mí y el móvil. No sé si por desgracia, pero es que es mi disco duro, ¿eh? Ahora pienso con el móvil y grabo en el móvil.
0: Y ya que le podemos dar uso a esa guitarra, ¿no?
1: Vamos a hacer alguna cosita, ¿por qué no?
0: Mientras charlamos y conversamos y cambiamos impresiones.
1: Mira, una de las canciones que me gusta, que creo que tiene más mérito de la búsqueda interior de este disco, es esta, mira. Aprendí a remendarme los rotos, a ser dueño de mi desasosiego, que tu amor tiene ojitos para otros, pero solo conmigo da palos de ciego. Que la falda que más me gusta es la del vuelo de tus conversaciones, que a mi corbata las desajusta lo bien que llevas los pantalones.

0: Sí, un poquito amor y desamor y encuentros y desencuentros. Bueno, está Raquel Moreno en esta mesa que no se quería perder la charla con Miguel Antílope.
1: Claro, es que, mira, muchas veces nosotros cuando hablamos aquí en la Torre de la Arena de artistas y hablamos mucho de los del pasado, pero si yo eligiera un listado de los artistas del presente que creo que me representa, con los que me siento representa y que no se quedan en un mensaje superficial y comercial, yo pongo en el listado, que es muy corto, en un sitio muy alto a Miguel de Antílope. Porque hemos escuchado una historia de amor, pero no es una historia de amor. Él describe mucho del mundo que nos rodea, y describir el mundo que nos rodea con sus contradicciones, con humor, desde una perspectiva agradable, no solo guerrillera, él guerrillea con una sonrisa. Pues yo me siento muy identificada en su música.
2: Además, tiene mucha filosofía.
1: Y tiene un toque de carnaval también por la tierra a la que él atraviesa, en la que él y yo compartimos eso.
0: Tú eres muy carnavalera. Sí. Y él es de una tierra, Isla Cristina, que es muy carnavalera. Y el carnaval barba por te brota a ti por la sangre.
3: Yo lo digo siempre, nosotros tenemos la suerte de tener ese folclore tan cerca que cuando éramos niños, o sea, enseguida hemos estado en contacto con las artes escénicas, con cosas muy complejas. Familiares nuestros que no son profesionales de la música, pero que están ahí en contacto, como mi tío carnicero, mi tío marinero, y están ahí pensando puestas de escena, qué color va bien con el terciopelo de no sé qué, de la mercería.
1: Creando, tú has dicho que te está buscando, y yo creo que buscarse es crearse del fondo.
3: Es crearse y releerse, puede ser, sí.
1: Y claro, con, cuando tú te rodeas de carnaval, se te crea también un instinto creativo, el fondo. Y yo creo que eso, pues, lo compartimos.
3: Es curioso lo del folclore, estas personas buscando en sus ratos libres de trabajo esa ensoñación, ese, hostia, voy a hacer un cuplé, le voy a cantar al alcalde y le vamos a dar caña porque no sé qué. Y ahora, y la manera de decirlo para que el pueblo le entre y se ría, o una crítica súper bonita, o un pasoble bonito a la mujer, a su mujer,
1: una poesía,
3: decirle, le voy a cantar que la quiero porque hemos tenido yo un chiquillo. Y no,
2: sí, pero además, como has dicho, con la complejidad de la puesta en escena, con la sensibilidad para la creación de todo eso, de los trajes, de cómo. O sea, es complejo, es muy complejo, lo vemos.
3: Y anualmente, que son pequeños Disneylandia, que además se queman porque es como las fallas de Valencia, que hacen los ninos perfectos hasta el último detalle y después les prenden fuego, como, carajo, esto es mío, pues lo prendo yo. Y después no vale para nada, quiero decir, la copla de ese año se quema. Es un Disneylandia cada año que se quema cada año.
1: Para mí el carnaval es crear mundos que salen de este mundo para criticar este mundo y a su vez, una vez acaba la representación, lo que tú quieres o lo que tienes que aspirar es que el mundo sea otro. Tú creas un mundo ficticio para que el mundo sea otro.
3: Sí, y reírte del mundo porque dices, y ahora voy a quemar todo lo que he hecho para demostrar que la existencia es absurda. Y le prendo fuego a todo. Sí. Hermanos, hermanos.

0: Javi Jiménez, que entró ayer en el programa cantando Loco me llaman. Dice, si quiere que le haga las escenas de riesgo, aquí estoy con mi voz aterciopelada. casi mejor que no.
1: Un besito, David. ¿Dónde estará usted?
0: Pues nada, reinando en Sevilla Este. Bueno, él está trabajando. Él los domingos trabaja también. Este trabaja todos los días. Loco me llaman. Hay que estar poquito loco, ¿no? En el
1: antes
0: mundo.
1: he escuchado hablar un poquito de la locura y me ha venido la canción a la cabeza. ¿Quiere que le dé un poquito?
0: Venga, dale un poquito.
1: Además hablaba de... 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

0: Ay, hombre.
1: Aplauso y todo. Aplauso de gente del 1400.
0: Es Miguel de Antílope. Oye, ¿tiene nombre, título genérico el trabajo?
1: Yo me mi con Miguel.
0: Yo me mi con Miguel.
1: Como un enguiñito a lo de Sabina, que tenía un yo me mi conmigo. Uh-huh. Pues yo me he hecho el con Miguel.
0: Yo me mi con Miguel. Bueno, ¿y ahora qué? ¿Cuál es el plan? ¿Hay presentaciones? ¿Hay conciertos ya? ¿Hay qué hay?
1: Tengo toda la gira, que es lo que estoy promocionando mayormente cuando vengo a los programas, que son los conciertos de la gira Yo me mi con Miguel, a la que haré mis acústicos también, pero también llevo músicos y también haré, se admiten peticiones, por supuesto, ahí la gente me puede pedir todas las canciones que quiera. Cántate el paso doble del año, ¿no? También lo canto, ¿no? Tengo un espacio para la gente. Y empezaré pues al Sevilla, Málaga, toda Andalucía, por supuesto. Voy a toda la ciudad de Andalucía. Málaga, gordo. Yo recomiendo a la gente googlear este verbo tan bonito, tan presente. Miguel de Antílope es concierto.
0: Tan de 1492.
1: Tan de 1492. Como el primer Ampli Marshall.
0: Pues buscar ahí la gira de Yo me mi con Miguel, Miguel de Antílope, nueva etapa, a la que le deseamos lo mejor, Miguel.
1: Muchas gracias, Pepe, hombre.
0: Nosotros
1: estáis invitados a Sevilla.
0: Damos suerte.
1: A la que queráis, bueno, no sé si te viene mejor la de Huelva ya.
0: Depende, hay que ver la fecha.
1: Vale.
0: Hay que ver la fecha.
1: Lo hablamos luego.
0: Googlearé. Querido, gracias por venir a tu casa.
1: Gracias a vosotros por el espacio. Cuídate, y por el cariño, siempre.
0: Cuídate mucho. Ana, ¿dónde estás? Verdad,
2: nunca entiendo. Estoy, vamos a ver, yo no sé si en aquellos tiempos habría estos quesos, pero desde luego lo que sí sé es que los tenemos en estos tiempos. No pueden faltar en este muelle los quesos de Bonares, los quesos de Juan Zazo, los quesos Doñana. Juan.
3: Quesitos Doñana, para que te los comas con ganas.
2: Que yo no sé si, antes te lo preguntaba, no sé si son los quesos más grandes del mundo. No son los más grandes del mundo, pero son grandes.
3: Sí, son grandes, pero no creo que sean los quesos más grandes del mundo. Hacemos un queso que lo llamamos mostrenco por el tamaño que tiene y el volumen. Y tiene 2 años de curación. Y posiblemente, igual que nosotros descubrimos América, los americanos descubrirían el queso. Porque el queso es la inmortalidad de la leche. Y como un producto que no perece, pues seguramente irían en la bodega del
2: barco, imprescindible, desde luego. Tenemos ese. ¿De qué leche están hechos los quesos Doñana?
3: Pues nosotros hacemos quesos de las tres principales leches que hay, la de vaca, la de oveja y la de cabra. Y somos una empresa pequeñita, pero hacemos las cositas con mucho humor y poquito volumen, pero hacemos muchas cosas porque nos gusta nuestro trabajo.
2: Tenemos el queso curado, este queso grande, tenemos también queso azul, que está buenísimo. ¿Y qué más tenemos? Queso tierno. ¿Y qué más? Esos son los tres tipos que tenemos. Tenemos muchos más, ¿no?
3: Aquí tengo una pequeña representación. Hago más cosas porque todas las cosas tampoco las puedo traer. Y hago, por ejemplo, el queso de cabra curado en manteca, que era una manera de conservar el queso todo el año, porque antiguamente no había frío. Y los animales no daban leche más que en primavera realmente, claro. Porque imagínate que si venía un año malo, la gente se moría de hambre, pues imagínate los animales. Entonces, los mamíferos solían parían en primavera y cuando sobraba leche que no eran capaces de consumirla, se empezaba a hacer el queso. Y una manera después para consumirlo todo el año, en las zonas de sierra se metía en manteca de cerdo ibérico y en las zonas de campiña se sumergía en aceite. Igual que los quesos que hacemos con especias, las especias se utilizaban para ahuyentar las hormigas, las moscas y todas esas cosas. Y de ahí va cogiendo su sabor y va saliendo una cosa diferente. Es que el queso, cada cosa que le cambia, sale un churro diferente. Por eso hay tantas clases de queso. Y principalmente por el clima. Si os vais fijando, según el clima va subiendo para el norte, va cambiando el queso y va cambiando el humor de la gente también, igual que el queso.
2: Verdad, yo he vivido lo que dice. Lo he vivido con mi abuela, de comprar el queso fresco, y luego se conservaba, para tener queso todo el año, se conservaba en aceite y ese queso se iba envejeciendo en el aceite y luego al final terminaba un queso maravilloso, como los quesos Doñana, que es verdad lo que has dicho, sería un alimento de los que irían a las bodegas del barco, evidentemente, conservados y curados, pues para que poderlo tener, ¿no? Como la torta esa, la regañada y el pan, para que no se estropeara, pues sería fundamental. Bueno, pues suerte, los tenemos hoy aquí, los podemos disfrutar, así que una maravilla este queso curado Doñana.
0: Dile que no lo venda todo, que me tengo que llevar yo para casa.
2: No, ahora tenemos que venir, porque además yo quiero de todos los que ha traído. Juan Zazo, muchísimas gracias. Gracias, que siga haciendo estas exquisiteces.
3: Pues gracias a vosotros. 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

0: y con nuestra mujer de la inteligencia artificial, María José Escalona. Buenos días, ¿cómo estás?
1: Buenos días, Pepe. Pues muy triste, hijo, muy triste y dándome mucha envidia, no está ahí. Pero es que entre viaje y viaje no me da la vida llegar. Sí.
0: Ya, sí. Echamos de menos.
1: Además, ya sabéis la conexión que yo tengo con Palos, con lo cual me estoy comiendo las uñas aquí escuchando con todo lo maravilloso que estáis viviendo allí.
0: Bueno, pero bueno. ¿De qué podemos hablar? ¿De inteligencia artificial en una mañana como hoy y que vinculemos al descubrimiento, a Colón y a toda esta historia?
1: Pues mira, para que no me deis envidia de lo bien que lo estoy pasando, había intentado yo animarme haciendo un juego, ¿vale? Entonces, quería pediros que hoy seáis mis alumnos. Les os explico. ¿Os acordáis que hace una semana hablamos de cómo la inteligencia artificial podía ayudar a los profesores a preparar clases más divertidas? Bueno, sí. Pues yo no sé a vosotros, pero a mí la historia siempre me ha costado una barbaridad, porque como no tengo memoria, ¿vale? Así que hoy vamos a poner en práctica lo que contamos hace un par de semanas y le he pedido ayuda a la inteligencia artificial, concretamente a una que se llama Notebook LM, que es la de Google, ¿vale? Para que me ayude a preparar una clase de historia sobre la llegada de Colón a América, pero para niños de 9 años, ¿vale? Entonces voy a necesitar que os convirtáis en mis alumnos. Así que quería pediros que tú fueras Pepito y no sé si Ana ha vuelto para que sea Anita.
2: Sí,
1: Pepito va a ser un niño. Hola, Ana. Pues Pepito, tú eres la ampollona, Ana, ¿vale? Y Pepito va a ser un niño.
2: La ampollona de chica.
1: Claro, y yo me temo que Pepito era un niño bastante travieso e inquieto al que no le molaba mucho el tema de la historia. ¿Os sentís en los roles?
2: Totalmente, sí, señor. Que yo me lo he estudiado todo.
0: Yo quiero ir al baño.
1: Bueno, Pepito, vamos a ver. Si todavía no hemos empezado, anda y no te intentes caquear de la clase, siéntate y vamos a empezar nuestro viaje 500 años atrás gracias a la inteligencia artificial, ¿vale? Mira, nos vamos a ir hasta 1492 y vamos a empezar con una pregunta muy sencilla. ¿Alguno de los niños de mi clase sabe qué ocurrió el 12 de octubre de 1492?
2: Yo, señor, Cristóbal Colón descubrió América.
0: Eso es mentira, señor. América ya estaba allí.
1: Pues mira, Pepito, acabas de decir algo muy inteligente, porque cuando Colón llegó a América, allí ya vivían millones de personas. Existían pueblos con sus propias culturas, lenguas, conocimientos y formas de organizarse. Así que América no era precisamente un continente vacío esperando a que alguien lo descubriera. Lo que ocurrió aquel 12 de octubre fue que una expedición europea, dirigida por Cristóbal Colón, llegó a una isla del Caribe. Y lo curioso es que Colón ni siquiera estaba buscando América. Su intención era encontrar una nueva ruta marítima hacia Asia, navegando hacia el oeste. En aquella época, productos como la pimienta, la canela o el clavo eran muy valiosos para el comercio europeo. Y encontrar nuevos caminos para conseguirlo suponía una gran oportunidad. Así que Colón convenció a los reyes católicos para financiar su expedición y emprendió un viaje que terminaría cambiando la historia. ¿Vale?
0: O sea, que salió a buscar especias, ceño, y terminó encontrando América. Menudo GPS llevaba, señorita. Yo creo que es que le gustaban tanto las natillas con galletas como las de mi madre, que se buscaba formas más baratas de conseguirla para comerla todos los días.
1: Sí, Pepito, pero en 1492 no había GPS. Pero ahora vamos a ver cómo hicieron aquel viaje, ¿vale? De hecho, ¿os imagináis cruzar todo el océano sin GPS? Vais a ver una historia súper chula. El 3 de agosto de 1492, Colón salió del puerto de Palos de la Frontera, en Huelva, precisamente muy cerquita de donde estáis hoy. Lo hizo con 3 embarcaciones. Los nombres ya os sonarán: La Niña, La Pinta y La Santa María. Y aquí hay una curiosidad. Aunque solemos hablar de 3 calaveras, en realidad la Santa María era una nao, un barco de mayor tamaño. Imaginaos cómo sería aquel viaje. Eran embarcaciones de madera, mucho más pequeñas que los barcos actuales. No tenían motores, ni electricidad, ni radio, ni sistemas de navegación por satélite. Los marineros se orientaban utilizando sus conocimientos del mar, los vientos, las estrellas e instrumentos como la brújula. Y además tenían que llevar todo a bordo, el agua y los alimentos que necesitaban. Dormían en condiciones bastante incómodas y podían pasar semanas enteras sin ver tierra.
2: Oh, maestra, todo eso se puede ver aquí. Tenemos calaveras y los niños podemos visitarla y hay muchas actividades para conocer cómo era el tema.
1: Claro, Anita, por eso todo el mundo debería de estar hoy en el muelle de las calaveras. Y vamos a seguir. Como el viaje era tan largo, tuvieron que hacer una paradita en las Islas Canarias. Continuaron hacia el oeste atravesando el Atlántico y el 12 de octubre, después de muchas semanas de navegación oceánica, finalmente avistaron tierra.
2: Señor, pero qué valiente. ¿Y sabían dónde habían llegado?
1: Pues no, Anita. Colón creyó que había llegado a tierras próximas a Asia, pero en realidad se encontraba en una isla de las Bahamas llamada Guanahaní, a la que puso el nombre de San Salvador.
0: Señor, pues yo me hubiera quedado en Huelva. Tanto viaje para llegar a un sitio que no era. Y encima no encontró canela para las galletas.
1: Eso sí es verdad, Pepito. No encontró canela, pero encontró otras cosas. A ver, cerrar los ojos un momento. Imaginaos que todas las personas que vivían en aquella isla y de repente aparece por el horizonte unos barcos desconocidos con personas que hablan otra lengua, visten de otras maneras y vienen de un lugar del que nunca habían oído hablar. Y al mismo tiempo los marineros europeos se encuentran con pueblos que tenían costumbres y formas de vida muy diferentes a las suyas. Aquel encuentro marcó el inicio de un proceso que cambiaría profundamente el mundo. Con el paso del tiempo comenzarían a circular entre continentes nuevos alimentos, animales, conocimientos y productos. Por ejemplo, el tomate, la patata y el cacao, que seguro, Pepito, que también te gusta, como la canela, hoy forman parte de nuestra alimentación y son originarios de América. Pero es importante también contar la otra parte de la historia. La llegada dio paso a la conquista y a la colonización. Y hubo también sus consecuencias. Las razas y las culturas se mezclaron y por eso estudiamos el 12 de octubre y debemos comprender que fue un acontecimiento histórico de enorme trascendencia, pero que no todos lo vivieron de la misma manera.
2: Entonces, señor, ¿Colón sabía que había llegado a un continente que los europeos de su expedición no conocían?
1: Pues no, Anita, Colón siguió pensando que había alcanzado tierras relacionadas con Asia. La comprensión europea de que se trataba de un continente distinto llegaría después. Fijaros que en aquella época lo de que la Tierra fuera redonda era una herejía.
0: Pues que le hubieran regalado un mapa.
1: Mira, Pepito, esto fue tan brutal que los mapas hasta entonces eran diferentes. Pero bueno, chicos, vamos a comprobar si habías aprendido algo. Esa me sorpresa.
0: No, no, señor, que yo no he estudiado.
1: Tranquilo, que lo vamos a hacer jugando, que para eso esto nos lo ha hecho la IA, ¿vale? De hecho, se llama El Juego de los Locos 1492.
0: Bueno, si no hay que escribir, mejor. Venga, ¿cómo se juega?
1: Venga, pues vamos a ver, Pepito. Verás cómo es divertido. Yo digo frases con ideas sobre el viaje del Colón y vosotros me decís si es una locura del 42 o es verdad, ¿vale? Venga, el primero. Vale. Soy Cristóbal Colón. Estaba en medio del océano. No veo tierra por ninguna parte. Y para orientarnos utilizamos las estrellas y la brújula. ¿Locura o verdad?
2: Verdadero.
1: Muy bien. Segunda afirmación. ¿Cómo nos acabamos orientando? ¿Con la brújula y queremos llegar a Asia o sacamos el móvil y le preguntamos a Google Maps por dónde tenemos que ir?
0: Eso es locura, señor. En aquella época no había cobertura.
1: Bueno, Pepito, no había ni móviles, ¿vale? Pero te la doy por buena. Y la última afirmación. Esta tiene truquito. Cuando Colón llegó a América, ¿allí ya vivían millones de personas?
0: Verdadero, señor, que en América ya había gente allí antes de que llegara Colón.
1: Muy bien, Pepito, veo que has aprendido algo. ¿Y queréis una última que me ha dicho la IA a ver si pensáis? Ojo que tiene trampa, ¿eh? Estamos navegando en un barco, se mueve gracias a la fuerza del viento sin necesidad de utilizar un motor. ¿Verdadero o locura?
0: Eso es verdad, señor, pero que también es locura, porque hay barcos que solo se mueven por el viento.
1: Ole, como ves, la IA también puede ponernos trampillas a ver si estamos atentos, ¿vale?
0: Señor, ¿tú le podrías decir a la IA que para mañana nos prepare el recreo más largo?
1: Está claro, Pepito, que contigo ni la IA puede, pero bueno. Bueno, volvamos al mundo real después de este jueguecito,
0: sí,
1: ¿vale?
0: Volvamos.
1: Sí, porque volvéis a ser Pepe y Ana. Como veis, hemos convertido una clase de historia en una pequeña aventura con personajes, preguntas, situaciones divertidas y para prepararla lo ha hecho todo la IA, ¿vale? Yo aquí no he metido la mano. Y esto es precisamente algo que quería mostraros hoy, que la IA puede ser una herramienta estupenda para ayudar a los profesores a preparar clases más dinámicas. Por ejemplo, un profesor le puede pedir que convierta un tema de historia en un pequeño teatro como este, que prepare un concurso de preguntas, que explique un concepto complicado con ejemplos que aprendan los niños. Y lo mejor es que no hace falta saber programación ni ser un experto en tecnología. Basta con explicar a la IA lo que queremos enseñar, a quién va a dirigir la clase y cómo nos gustaría hacerlo. De hecho, fijaros, Pepe, le he pedido a Notebook LM, en este trabajito que he hecho, que haga una infografía, o sea, como una especie de cómic, de chuleta, para que Pepito y Anita se lo lleven a casa y puedan repasar la clase que hemos visto. No sé si tenéis oportunidades de enseñarla por ahí y si no, pues le podemos pedir a María que la ponga luego en las redes del programa.
0: Está muy chula, está tipo cómic y está muy chula. Y eso lo ha hecho la IA.
1: Bueno, eso lo ha hecho todo la IA. De hecho, el texto este que hemos leído de Anita y Pepito, vamos, yo le he dicho que tenía una niña empollona que era Anita, un niño que era un poco más travieso que era Pepito, y le he dicho que me monte una clase para hacerla estando yo fuera y ellos en clase, ¿vale? O sea, le he puesto el escenario de cómo tenía que hacer, porque al principio me hizo hasta transparencia. Y lo ha montado todo este discurso que hemos leído lo ha montado todo la IA. Y fijaros que al final los niños salen con el conocimiento, pero es mucho más divertido, ¿vale? Así que así pues nos podemos acercar también al descubrimiento.
0: También para aprender historia. María José, cuídate mucho, un beso.
1: Un besito y de recuerdo por ahí a todos los compis. Un besote fuerte. Gracias.

Poco a poco vamos llegando al mediodía. Estamos en el Muelle de las Carabelas, en Palos de la Frontera, celebrando las jornadas de puertas abiertas todo este fin de semana con motivo del Día de la Hispanidad en el entorno de La Rábida. Enseguida llega la información, inmediatamente después seguimos desde aquí hasta las 2 de la tarde. Gente de Andalucía, desde Huelva.

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2: El incendio declarado en una nave abandonada a las afueras de la localidad cordobesa de Palma del Río está controlado. Aún así, desde el ayuntamiento se ha avisado a localidades vecinas para que extremen la precaución por el intenso humo que se está extendiendo por la zona, y el Infoca ha ampliado el operativo que está colaborando en las labores de extinción de este fuego. Córdoba, última hora, Toñi Merino.
3: Además de los bomberos de Palma del Río, trabajan en la zona refuerzos de los parques de La Carlota y Puente Genil, también voluntarios de Protección Civil y Policía Local. La alcaldesa ha solicitado también al Infoca medios aéreos que ya están operativos. Se prevé que las labores de extinción se prolonguen varias horas. Aunque el incendio está controlado, se ha avisado a los núcleos diseminados de Calonge y a municipios cercanos como Fuente Palmera o Peñaflor. El humo es denso y tóxico, así lo avisan los bomberos.
4: Ahora mismo lo que es la dirección del viento va a, desgraciadamente, hacia el pueblo, entonces en principio el humo sube hacia arriba, pero como prevención pediría a la población que, si es posible, cierren las ventanas, porque en un momento dado cambia las presiones de aire y ese humo puede llegar a bajar hacia el pueblo.
3: Desde el ayuntamiento se insiste en que a esta hora el humo es el único peligro para la población.
2: El servicio de emergencias 112 ha coordinado casi una veintena de avisos que alertan del humo visible desde diferentes puntos y piden que no se acerquen a la zona del incendio. Y la Guardia Civil ha detenido a 4 personas, tripulantes de una embarcación de alta velocidad, cuando salían del río Guadalquivir para abastecer de combustible a narcolanchas en alta mar. Los agentes de la Comandancia de Cádiz persiguieron a la embarcación y la interceptaron. Nuria Guerrero.
5: Las 4 personas iban en una lancha de alta velocidad equipada con 4 motores y se dirigían desde la desembocadura del Guadalquivir con 147 garrafas de combustible y unos 3.000 litros. La desembocadura del río Guadalquivir se ha convertido en la segunda alternativa de contrabando de combustible después de que la Guardia Civil haya conseguido controlar el acceso por el campo de Gibraltar y la capital gaditana. De hecho, es una de las zonas que más se están vigilando y controlando actualmente, por eso ha sido avistada por los agentes, quienes la persiguieron y la interceptaron. Los 4 tripulantes ya han sido detenidos.
2: Y el joven de 18 años, acusado de asesinar a tiros a un cirujano plástico en Marbella, ha pasado su primera noche en prisión provisional. Los hechos ocurrían en la clínica del fallecido el pasado miércoles. Un día después, la policía detuvo al presunto autor. La investigación continúa abierta. María Ibáñez.
6: El TSJ ha confirmado que el juez ha decretado prisión provisional comunicada y sin fianza para el detenido de nacionalidad sueca, quien ha negado en varias ocasiones ante el juez ser el autor de los disparos que acabaron con la vida del cirujano de 57 años. El joven habría viajado desde Suecia para cometer el crimen y fue detenido apenas 24 horas después de los hechos y horas antes de su regreso a su país. La policía continúa la investigación para conocer quién podría haber encargado el crimen. Se investigan las amenazas recibidas y denuncias del cirujano por alguna paciente insatisfecha con el resultado de la intervención quirúrgica. Todo apunta que pueden producirse más detenciones.
2: Y en Ceuta, la Policía Nacional ha desalojado la playa ceutí de El Guano, donde acampaban cerca de 1 millar de migrantes procedentes de los asentamientos de las playas del Trampolín y de Benítez. Un desmantelamiento que no supone el final de esta crisis humanitaria y migratoria, porque todavía permanecen en la ciudad autónoma migrantes que se han refugiado en montes cercanos para evitar su identificación. Repasamos ya temperaturas. Hasta ahora 15 grados en Granada, 17 en Huelva y Córdoba, 19 en Jaén, 20 marcan los termómetros en Sevilla y Málaga, 21 en Cádiz y la máxima 23 grados a esta hora en Almería. Andalucía, 12 del mediodía y 3 minutos.
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7: Queridas amigas, queridos amigos, de nuevo, muy buenos días. Pasan 4 minutos de las 12 y esto sigue siendo Canal Sur Radio.

0: Muelle de las Carabelas, en Palos de la Frontera, en el entorno de La Rábida y celebrando el Día de la Hispanidad con esta jornada de puertas abiertas que celebra este entorno en el Foro Iberoamericano, el Parque Celestino Muti y este Muelle de las Carabelas, haciendo un programa que ya se convierte en una tradición por estas fechas para nosotros, de manera tan especial viendo las dos carabelas, la nao Santa María, y creo que Ana está con los mismos Reyes Católicos, ¿o con quién estás, Ana?
1: Mira, todavía no, Pepe, le he pedido permiso al cuerpo de protocolo que los acompaña.
0: Ah, muy bien,
1: entonces
0: muy bien.
1: Les he pedido cita y me han dicho que como en unos 20 minutos o así, sus majestades van a poder atenderme, pero es más, también me han comunicado que Martín Alonso Pinzón me va a atender también.
0: ¿Qué me dices?
1: Serán un ratito, que ahora mismo están configurando una expedición. Pero estoy con uno de los marineros, Pepe, porque verá que también estas criaturas también tuvieron un valor inmenso. Entonces, a ver cómo están viviendo un día como hoy.
0: Sí,
1: ¿cómo
0: sí,
1: lo
0: claro,
1: lleváis?
0: Claro.
1: ¿Cómo lo lleváis?
2: Hola, ¿qué tal? Buenos días. Pues nada, aquí estamos. De momento, hombre, lo que es la marinería, estamos un poquillo fastidiados. Poquito viento, dos nudos creo que tenemos de norte, así.

0: contando cómo está viviendo estos días. David, ¿qué es lo que hacéis aquí en el muelle y aquí en la unidad de gestión de la Rábida?
1: Bueno, pues nosotros tenemos aquí, estamos encargados de lo que es la recreación histórica. La recreación consiste en traer al público a través de la cultura material, en este caso, como me estáis viendo vestido, las exposiciones que tenemos fuera, molienda, acerería, qué comían, cómo se iluminaban, cómo se cosían las prendas, cómo se confeccionaban. Y luego tenemos un segundo apartado ya aquí dentro del muelle, en el que estamos haciendo cargas y descargas, contamos un poco las velas, cómo se llevaban, cómo se empacaban en los fardos, qué se llevaba realmente en la bodega, en fin, lleva un trabajo de investigación detrás que, bueno, pues ahora nos permite pues poder acercar la historia al público con veracidad y rigor.
0: Cada uno de los atuendos que lleváis está perfectamente documentado, recreado tal cual.
1: Sí, claro. Son piezas que, bueno, muchas veces incluso las hacen nuestras propias compañeras, compramos los paños de lana y nosotros mismos, bueno, pues vamos un poquito aprendiendo confección, libros de historia, mucha documentación. Hay bastante documentación, por suerte, en siglo XV que nos permite trabajar con bastante fidelidad el periodo.
0: Y ahora a la entrada del muelle tenéis montado como una especie de campamento, ¿no? Que un poco de todos esos elementos que podían acompañar una expedición así.
1: Eso es correcto, junto con los compañeros de la Asociación Alba Domus, que es el segundo año que nos acompañan ya desde Zaragoza, ¿eh? Que se han cruzado España entera para venir aquí a Huelva a estar unos días con nosotros, y son un lujo de gente y unos grandes profesionales también, son unos divulgadores muy buenos. Y bueno, ellos llevan también su parte de recreación aparte, ellos encarnan a la Corona de Aragón, nosotros a la de Castilla, y qué mejor lugar y fecha para celebrar esa unión que Huelva, 12 de octubre y Muelle de las Carabelas.
0: Pues muchísimas gracias, David Toscano, o señor marinero, ¿no? Señor, que como, marinero. Señor marinero del pero siglo XV, ¿no?
1: Sí, correcto.
2: Señor marinero no tiene nombre.
0: ¿Como marinero, cómo te llamas?
1: Ah, como marinero, por aquí me vais a escuchar pegavoces y la gente me dice, ¡Alonso! Y yo respondo por allí, eso.
0: Pues muchas gracias por ese trabajo, por la divulgación, por los estudios, por transmitirnos todo eso y transmitirnos de esta manera, ¿no? Que la historia viva así se queda mejor y aprendemos todos. Muchas gracias.
1: De nada, gracias a vosotros y al Muelle de las Carabelas por confiar en la recreación histórica como herramienta divulgativa.
3: Hortus maris et terrae custos. Todia es el lema oficial de la ciudad y de la provincia de Huelva. Y de Huelva vamos a hablar, y vamos a hacerlo con Emiliano Cabot, que es diputado de Turismo de la Diputación Provincial de Huelva y es el presidente de la agencia Destino Huelva, que es la entidad encargada y responsable de todo lo que tiene que ver con la promoción, con la difusión del turismo de esta provincia, que como dice su propio lema, lo tiene todo. Emiliano Cabot, buenos días.
4: Hola, buenos días, Pepe, ¿qué tal?
3: Me alegro mucho saludarte y recibirte en este Muelle de las Carabelas, que luce como luce en un día como hoy, ¿eh?
4: Pues sí, creo que esto es un sitio que conoce muchísima gente, cada vez más, menos de la que debería, porque creo que mucha gente se sorprende cuando llega a este Muelle de las Carabelas y a esta unidad de la Rábida, que comprenden el Muelle de las Carabelas, el Parque Celestino Mutis, y el monasterio y el foro. Y hay mucha gente que se sorprende y quizás no debe ser así, ¿no? Uh-huh. Porque parte de nuestra responsabilidad promocionar todos estos sitios. Pero hoy luce muy espectacular porque es un sitio emblemático que creo que tiene una capacidad de mostrar lo que fue el descubrimiento a los visitantes, y en estos días celebrando el descubrimiento de América pues se viste de largo, ¿no?
3: Uh-huh. Sí, nosotros, yo no sé, ¿recordáis, profesor Raquel, cuántos años llevamos haciendo este programa? Aquí, ya unos pocos.
5: Sí, unos pocos. Siete unos mínimo. Pocos. Me dijo el otro día Facebook algo de siete. Sí, ¿no? Sí,
3: ya
5: mínimo.
3: Ya son muchos años y la verdad es que, bueno, cada año con una. Siempre hay alguna novedad, algo nuevo que contar y gente a la que contárselo, ¿no? Porque de aquí parte todo. La historia de América, la historia de nuestra relación y de la hispanidad, pues tiene aquí su raíz y su cuna, y hay gente que todavía no se entera. Pero bueno, está bien contarla. ¿Qué es la Agencia Destino Huelva, Emiliano?
4: Bueno, pues la Agencia Destino Huelva es la herramienta que tiene la Diputación de Huelva en forma de agencia de trabajar toda la promoción turística del Destino Huelva, ¿no? Tenemos un destino que tenemos que mostrar de una manera cada vez distinta, va evolucionando la manera de mostrar nuestros recursos turísticos, nuestra gastronomía, nuestros paisajes, nuestra naturaleza. Y la agencia nació hace 3 años con ese objetivo. Transformamos lo que era el patronato de turismo porque entendíamos que ya cambiaban las cosas, se transformaban la forma de comunicar, de ofrecer un destino, y la propia herramienta también tenía que actualizarse, y así nació la agencia Destino Huelva, una herramienta para promocionar, para situar y posicionar, y también al mismo tiempo a través de la otra parte que tenemos en la Diputación de Turismo, que es la gestión turística, trabajar de la mano con la gestión

0: del territorio, ¿no? Todas las infraestructuras turísticas que necesita una provincia como Huelva, que antes no iban de la mano. Tenemos por un lado lo que era la gestión turística y por otro la promoción, y a través de esta nueva, de esta incorporación y de esta nueva creación de la agencia, pues ahora van de la mano. Es inconcebible que tuviéramos por un lado la promoción y por otro lado la gestión del destino y no fuesen juntas, ¿no? Uh-huh.
1: Y cuando uno tiene que gestionar y promocionar el turismo de una provincia como la de Huelva, que lo tiene absolutamente todo y no es una frase hecha, ¿lo tiene más fácil o lo tiene más difícil?
0: Bueno, uno cuando tiene una cosa bonita que vender, porque al final lo que tenemos que hacer es vender un destino, es mucho más fácil mostrarlo. Venderlo es lo complicado, porque tenemos un gran destino, pero acudimos muchas veces pues a mercados muy saturados, con muchísima competencia, porque Huelva no acude a un mercado de Andalucía, Huelva acude a un mercado mundial. Y cuando vamos a estos mercados, pues hace falta hacer mucho ruido, hace falta mucho ingenio. Huelva es un destino que lo tiene todo, pero con unas limitaciones geográficas y económicas que nos da el territorio. Y tenemos que hacer mucho ruido y agudizar mucho el ingenio para poder mostrar lo que tenemos. Lo cierto y lo gratificante es que al que se lo mostramos, pues le gusta y repite. Y creo que esa es una de las cosas positivas que podemos sacar de todo esto, ¿no? Que Huelva se descubre. El otro día trabajábamos con localizadores de cine, que llevamos a Isla Cristina, a Lepe, a La Palma del Condado, a muchos sitios, para mostrarles sitios que entendíamos que eran susceptibles de rodar, ¿no? Y ellos se sorprendían, y a mí me sorprendía que se sorprendiesen.
1: Que se sorprendieran,
0: ¿no?
1: Claro.
0: Porque, claro, que se sorprendan con las minas de Río Tinto, que se sorprendan con el puente de la Gola, por ejemplo, que tenemos en Isla Cristina, ¿no? Que decía, bueno, pues esto podía ser Miami, ¿no? Podía ser. Que se sorprendan de las calles, que hay muchas en Huelva, las vimos en La Palma, en Isla Cristina también, que parecen de la época colonial, ¿no? Que parecen La Habana. Bueno, había incluso localizadores de La Casa de Papel, de Netflix. Bueno, pues al mismo tiempo sorprende que se sorprendan, pero la satisfacción es que sabemos a ciencia cierta que tenemos un destino que es visitable, que es susceptible de que a la gente le atraiga, y al final lo que tenemos que hacer es eso, ¿no? Mostrar lo que tenemos para que vengan. Una provincia además que hemos trabajado, se ha trabajado siempre con mucho cariño, con poco a poco, y eso nos hace también que tengamos un destino muy sostenible, que no esté masificado, un destino donde pueda venir, lo hemos hablado algunas veces, a convivir con el visitante, y eso es una virtud que tiene este destino, que nos ha dado la naturaleza, la protección medioambiental que tenemos. Y bueno, creo que es un encanto y un caramelo para cualquiera que le guste viajar, visitar y conocer sitios.
1: De todos los argumentos turísticos que tiene la provincia de Huelva, historia, estamos en un abismo imbricados precisamente en un gran ejemplo, cultura, gastronomía, sierra, playa y costa, por supuesto. Insisto, yo soy convencidamente de los que piensa que lo tiene todo. ¿Cuál es para ti la estrella?
0: Esas preguntas no se lo puede hacer a un diputado de turismo.
1: Tengo que hacer preguntas.
2: Yo creo que lo mejor es que no está saturado. Es una buena manera de saturarlo. Decirle a la gente, este es el único sitio turístico donde no está saturado. Esto no es Marbella, no es otro sitio donde no se cabe, ¿no? Aquí se está bastante bien, ¿no?
0: Claro, yo creo que además la ventaja que tiene Huelva es que no podemos saturar, porque hemos llegado, por desgracia, por un lado por desgracia y por otro por suerte, un poco tarde al desarrollo turístico que tenemos a nuestros lados, como es el Algarve y la Costa del Sol. Eso nos ha permitido que la legislación y la protección medioambiental sea mucho mayor en la actualidad, que nos permite mantener todo nuestro entorno natural y toda la naturaleza. Estamos aquí a las puertas de Doñana, un territorio, por supuesto, ya inexpugnable para el turismo, pero sí para visitarlo y para conocer el entorno medioambiental del que goza la provincia de Huelva. Eso creo que ese muro natural nos hace y nos permite ya, no obliga, sino que nos permite tener esa poca masificación e intentar a partir de ahí, que tenemos 12 meses para visitar Huelva y trabajar el resto del año, no solo esa parte de verano, porque tenemos un destino rural muy interesante, tenemos Campiña, Andévalo, tenemos...
2: Y los jamones de serrano de la sierra.
0: Efectivamente.
2: Por favor.
1: Por cierto, repito, la semana que viene estaremos en la Feria del Jamón de Aracena. Que no es... Es que la sierra... es que lo tiene todo. No, Huelva, Emiliano, es que
0: mucha gente se sorprende, incluso la gente, de que Huelva tenga sierra, porque piensa que Huelva no tiene sierra, ¿no? Y tiene una sierra preciosa con una parte cultural también muy amplia. Es que tenemos en Almonaster, por ejemplo, tenemos una mezquita que es espectacular, ¿no? Tenemos una iglesia inacabada en Cañaveral de León, que es otro espectáculo. Tenemos una parte cultural de la sierra, más allá de, por supuesto, del senderismo y todo lo que nos da la naturaleza, pero con una sierra que acompaña de una manera importante todo el aspecto cultural y, por supuesto, gastronómico, ¿no? Porque nos vamos a hablar ahora de las bondades del Ibérico y de la Sierra de Huelva,
1: ¿no? Estaba pensando ahora, cuando hablabas de cultura, de la música, ¿no? El fandango, ¿no? El gran cante de Huelva, Raquel.
3: La sabiduría cabe en un fandango, los libros caben en un fandango.
1: La riqueza que hay, no sé, ¿cuántos clases de fandango hay? No sé si están catalogados, ¿no?
0: Creo que sí están catalogados, pero no sabría decirte, pero son decenas y decenas, seguro.
1: Son muchísimo.
3: Es que incluso algunos tipos de cante en realidad son fandango, que después han hecho más complejo. Entonces ahí cabe incluso un debate, el fandango es nuestra raíz, en muchos sentidos.
1: ¿Qué parte es la que más cuesta? Dime.
0: Discúlpame, es que el otro día, y por mi ignorancia, no sabía que el fandango de Huelva también se baila.
3: Claro, sí.
0: Y se baila los fandangos, tiene su baile.
3: Sí, sí, sí.
1: ¿Es patrimonio de la humanidad el fandango?
3: Pues mira, no me acuerdo ahora mismo, pero si no lo es, debería hacerlo y nos tenemos que poner ya ello, ¿no? Si no lo es, lo reclamamos ya, ¿no?
1: Me he tirado al agua con la pregunta porque... no sé si lo es.
3: Si no lo es, nos comprometemos ya aquí para ponernos a ello, ¿eh?
1: ¿Qué parte es la que más cuesta vender cuando se asiste a ferias internacionales, cuando se va a ofrecer el turismo de Huelva? ¿Cuál es la parte que más cuesta? ¿Cuál es el argumento turístico que más cuesta?
0: El más cuesta, nosotros tenemos un problema, y bueno, no va exactamente, pero va muy relacionado con lo que me preguntas. La principal dificultad que tenemos nosotros para vender el turismo son las comunicaciones que tenemos en Huelva. Nosotros estamos muy mal comunicados, no tenemos, tenemos la autovía, no tenemos aeropuerto, somos la única provincia costera de España que no tiene aeropuerto. Tenemos un tren que no es de alta velocidad, con unas deficiencias, con dos trenes diarios con Madrid, y nos limitan muchísimo el acceso. Y esa es una de las mayores dificultades que tenemos a la hora de vender. Porque el destino, nosotros estamos convencidos de las bondades del destino, pero cuando vamos a Londres a vender Huelva y nos pregunta un tour operador que cómo trae aquí a la playa o a la sierra a sus clientes, pues tenemos que explicarle que tiene que ir a otro país, a Faro, montarlos en un autobús, trasladarlos, cambiarlos de país, hacerlo. Y desde Sevilla pues lo mismo, ¿no?
2: ¿Y el polo químico no da miedo a la gente también?
0: El polo químico ha cambiado mucho ya, las políticas están desde el ayuntamiento y desde la Junta y de la Diputación, de todas las administraciones, se está trabajando por minimizar ese impacto, sobre todo visual y ese mantra que había sobre Huelva, ¿no? Se está trabajando con el hidrógeno verde, se ha cambiado toda la parte del puerto, de la ría, se ha transformado totalmente. Ahora recientemente se ha anunciado la transformación del puerto, que se va a integrar con toda la ciudad y toda esa industria química que existe en Huelva y que ha existido siempre, que cada vez, por supuesto, volvemos a la legislación medioambiental, cada vez son más sostenibles y menos contaminantes, pues está en una parte ya pequeña de Huelva, cada vez más residual y cada vez gana más espacio, pues todo lo que es la industria sostenible, el hidrógeno verde, al que estamos, se está haciendo una gran apuesta desde todas las administraciones, y yo creo que ese mantra que existía sobre Huelva está desapareciendo cada vez más.
1: Bueno, el fandango como tal es, por supuesto, es bien de interés cultural de la Junta de Andalucía y como sí, de per se no es patrimonio cultural inmaterial de la humanidad, pero sí formando parte, desde luego, del flamenco, que sí lo es. Pues nada, hay que ir...
3: Yo tengo ahí una queja, creo que
1: hay que ir peleando.
0: Lo daremos, habrá que empezar por Alorno.
1: Entre otros. Hablabas antes de Almonacé, también muy interesantes los fandangos de Almonacé, ¿verdad? Emiliano, un placer saludarte. ¿Preparando Fitur quizás ya o...
0: Ahora se empieza a preparar, se empieza a preparar ahora. Ahora ya empiezan los ayuntamientos a mostrarnos sus propuestas. Las empresas también a las que acompañamos y llevamos a Fitur, pues empiezan a contarnos cuáles son sus proyectos que les gustaría hacer, y desde la parte técnica de la agencia pues vamos asesorando y vamos creando ese catálogo de productos que vamos a llevar de Huelva a Madrid y al mundo para que conozcan mejor a nuestra provincia.
1: Emiliano Cabot, presidente de la agencia Destino Huelva, diputado de turismo de la Diputación de Huelva. Gracias por visitarnos en esta mañana. ¿Tenías previsto venir o has venido solo por nosotros?
0: He venido por vosotros. Eso, pero bueno, me vuelvo a otro paraíso, a que es Isla Cristina y a la playa, y que todavía aprovechando los últimos días que nos quedan de playa.
1: Muy bien, pues que vaya todo muy bien. Emiliano, gracias.
0: Gracias a vosotros.
1: Ana Carvajal, sí, creo que está ahora con sus majestades, ¿no?
4: Ay, Pepe, estoy emocionadísima, de verdad. Ay. Estoy con sus majestades. Tengo a mi izquierda doña Isabel y a mi derecha don Fernando. Tengo que decir, Pepe,
1: ¿sí?
4: Bueno, que son muy campechanos.
1: Sí, ¿no?
4: Que llevan toda la mañana hablando con la población, saludando y haciéndose fotos con los pequeños. Majestad, doña Isabel, ¿cómo está viendo usted todos los preparativos en esta mañana tan especial?
5: Pues estoy orgullosa, orgullosa de nuestro reinado, ¿verdad? De nuestra gente. Yo soy campechana, pero además católica, la más católica. Entonces veo aquí pues un ambiente muy católico, muy sano. Me gusta. ¿Qué dice Fernando?
4: No sé. ¿Qué dice Fernando, don Majestad?
6: Pues que nos encanta pasear y ver al pueblo feliz, la gente, y además ve nuestra campechanía, nuestros principios, es un placer, y ver a la gente pasear y cómo nos recibe, nos haces esas reverencias y esas cosas, un placer, un placer.
4: Sí, sí, la verdad que yo estoy viendo que todo el mundo, toda la ciudadanía le están saludando con muchísimo cariño. Incluso se han parado ustedes a hablar con un aficionado bético, ¿no? ¿No es que le han dicho?
5: Pues nada, que quiere ser marinero. Es que se puede ser bético y marinero a la vez. Es que se puede ser todo. Sí, es muy bonito ver a la gente como tiene ganas, ¿no? De las próximas expediciones, de embarcarse, de estar en los navíos. No sé, estoy contenta de estar aquí.
4: Yo les veo muy orgullosos.
6: Hombre, de nuestro pueblo y sobre todo, ya que invertimos nuestro dinero, ¿verdad, Isabel?
5: ¿Verdad, Fernando? Que veamos fruto.
6: Exacto. Y vemos una nueva hornada de marineros que van a conquistar y a seguir conquistando nuevas tierras. Estamos contentísimos, de verdad.
4: Les da confianza, ¿no? Todo lo que está ocurriendo aquí, cómo se está llevando a cabo, les da confianza, ¿verdad?
5: Que me siento en mi casa, me siento segura. Viva, viva Huelva, viva esta tierra. Sí, es muy bonito.
4: ¿Es la primera vez que vienen a esta tierra?
5: Venimos todos los años, ¿verdad, Fernando? Porque nos gusta mucho celebrar pues, los navíos, ver a la gente. Pero bueno, para mí es como todos los años nuevo. Me encuentro con nueva gente, me encuentro con mercaderes nuevos, buenos productos. Estoy contenta de venir.
4: Muchísimas gracias a los dos, ha sido un auténtico honor. No sé si es la primera vez en mi vida que tengo a los Reyes Católicos aquí a mi lado. Y muchísimas gracias, de verdad, son ustedes muy agradables, majestades.
6: Nos ha quedado un reino precioso nos ha quedado, ¿verdad, Isabel?
5: Precioso, un placer, de verdad, estamos muy contentos.
4: Muchas gracias. Muchas gracias.
1: Muy bien, es que muy bien por sus majestades. Muy bien por sus majestades, que además qué valientes que fueron. Apostando por el proyecto de... ¿Tú te imaginas, profesor Raquel, que hoy te viene alguien y te dice, oye, dame dinero, que me voy a meter en un barco con un montón de marineros y no sé a dónde voy? Voy a buscar a las Indias, pero no sé si voy a llegar.
2: Cuando se habla de los marineros y de Colón y tal, siempre hay una decisión política detrás y el político tiene mucha importancia, ¿eh? Y que Isabel aceptara este viaje realmente es... De todas maneras, yo he leído mucho sobre el asunto y tenían ya informes. O sea, no fue una decisión así a bote pronto. Pidieron informes, le hablaron.
1: Hubo que convencerlo, ¿eh? Sí, y claro. Ahí estuvo Colón muy listo y los franciscanos, que los monjes aquí del monasterio de la Rábida.
7: Yo me lo voy a apuntar para pedirle favor al rey.
1: Sí.
7: Y si te vuelva a dar, decirle, oye, Felipe.
1: Bueno, enseguida llega la Torre de Arena de Raquel Moreno.
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0: La Torre de Arena de hoy, de Raquel Moreno, tiene como protagonista la hispanidad.
1: Sí, hombre, claro, por supuesto. Y como aquí ya hemos hecho muchas tareas de la hispanidad, hemos traído los cantes de ida y vuelta, que es una muestra de ese enriquecimiento. Uh-huh. Y yo me he preguntado, ¿y esa ida y vuelta hoy? Es decir, en nuestro tiempo ya se sigue dando ese viaje, pero a través de la música, que es lo que nosotros miramos, pues se sigue dando. Y entonces hoy quiero, haciendo homenaje a ese momento en el que se gritó tierra, recordar que ese enriquecimiento mutuo continúa. Lo vamos a hacer mirando un disco, concretamente un disco que salió no hace mucho, en 2014, que esto en realidad en la historia es nada, y que yo creo que la próxima que haga una Torre de Arena dentro de unos años lo va a estudiar como un clásico de la música. Uh-huh. Ahora bien, lo va a estudiar como un clásico por la rareza, porque en él se da la conexión y el enriquecimiento entre varios folclores de Hispanoamérica. Pero vamos a ver cómo cada una de las protagonistas defiende su propia raíz. Es un disco de Niña Pastori, en la que vamos a ver que ella, bueno, Niña Pastori con Soledad Pastoruti, estos nombres tú sabes, a mí no me sale muy bien, Lila Downs, hablamos de una mujer mexicana, otra argentina y una española, que es Niña Pastori. Cada una va a interpretar desde su folclore temas que son todos de Hispanoamérica y nos van a transmitir de que la raíz es algo rico, en nuestro caso, la raíz musical. Vamos a ver las tres raíces.
0: Venga.
1: Para empezar, primero, España.

0: Este disco se llama Raíz, ¿no? Me has dicho, ¿no? Bueno, esta es Niña Pastori.
1: Sí, y ella dice, te traigo la raíz de mi tierra. Y en la misma canción vamos a ver que con la misma melodía, un poquito más adelante, vamos a pasar de España directamente a México. Y suena así.

0: suena Lila Downs.
1: Sí, y es la misma canción, ¿eh? La misma canción un poco más adelante, y vamos a ver cómo Lila Downs antes le hace los coros a Niña Pastori, ahora Niña Pastori se lo va a hacer a ella, y vamos a ver cómo la misma canción va viajando. Hemos ido a México, vámonos a Argentina.

0: Astoruti.
1: Sí, sí, y Soledad en Argentina, y escuchamos de fondo el acordeón. Vemos que en una misma canción estamos viajando por tres partes principales del continente, y que el fondo son unos tangos flamencos. Es decir, que de repente el flamenco está haciendo de vía, de la base, una base flamenca, que está haciendo de conexión entre tres tipos de folclore. Todo esto en una misma canción. ¿Qué pasa entonces cuando vemos el disco, que está formado por 16 canciones? Hablamos de un disco conceptual en el que vamos a dar un viaje por los folclores de los distintos pueblos de Hispanoamérica que van a interpretar estas tres mujeres. Y estas tres mujeres van a elegir canciones que son de distintos pueblos, pero la van a ir interpretando a través de sus folclores. Y vamos a dar una vuelta, como la que dio Colón, muy grande, pero por toda la riqueza de Hispanoamérica. Es más, a veces lo hacen con temas que son muy conocidos para ellas. Ellas eligen temas suyos, y por ejemplo, Niña Pastori elige un tema suyo muy característico, pero que lo van a interpretar desde el otro folclore, que suena así.

0: eso suena esta canción tan conocida de Niña Pastori.
1: ¿Y a qué suena aquí? Suena flamenco, suena México, suena Argentina, suena lo que somos, suena la raíz que compartimos toda Hispanoamérica. Han conseguido ese equilibrio y además ellas, como están representando tres lugares concretos, también eligen temas de otros personajes muy importantes en la historia de la música latina, vamos a llamarla así. Por ejemplo, Niña Pastori elige coger la canción de Silvio Rodríguez, La Maza, y traerla a nuestro folclore. Nos vamos de Cuba a España también y suena así. Si no...

0: está gustando mucho el disco este, ¿eh?
1: Que este disco no es especial, ¿eh? Y son 16 canciones, un disco temático, y pasó un poco desapercibido por ser un disco conceptual, un poquito raro dentro, porque no, tú a veces no escuchas Niña Pastori en el disco, a veces te toca viajar a Argentina, a veces... Pero hay que estar abierto a estos discos conceptuales, que yo creo que dentro de unos años se hablará de este disco como los grandes discos de la historia del flamenco. Sí, o, sí. Y de hecho, fijémonos, ¿no? Nos hemos ido a Argentina, a México, en España, a Cuba, y ahora pues nos podemos ir directamente a Perú, porque ellas cogen también a veces clásicos de la música que nosotros se nos ha olvidado el origen de esos clásicos. Por ejemplo, la canción Que Nadie Sepa a Mí Sufrir, que es Amor de Mis Amores, es una obra clásica que ahora vamos a escuchar, pero que está basado en el vals peruano. Aunque ese vals peruano no lo escribió un peruano, lo escribió en este caso también un argentino. Entonces vemos toda esa vuelta, y ¿qué hacen ellas? Ese vals peruano de repente lo va a interpretar una mexicana, una argentina y una española. Vamos primero cómo interpreta desde México y Argentina un vals peruano.

0: bonito, Raquel, qué bonito.
1: Y mira qué cosa más bonita como idea, que me quedo yo con esto. Ahora esta canción que era un bar peruano, que es de Perú, es de México o de Argentina.
0: Ahora es hispano.
1: Claro, ahora es de todo y eso es lo bonito del concepto de hispanidad. Vamos a probar también a escuchar ese bar peruano que ahora también es español.

0: la misma canción?
1: Es la misma canción que la de antes. Y esto es lo sorprendente, que en una canción viajamos por Hispanoamérica, pero en el disco es un viaje completo, tú no paras de viajar. El disco es como si nos montáramos en estos barcos que tenemos delante y dijéramos, vamos a poner oído a toda nuestra hispanidad. Ese es el disco, un viaje constante. Por eso este disco no hay que perdérselo, porque además tiene un concepto filosófico que para mí es interesante, y es que mi folclore también es el folclore del otro, y que la hispanidad también está caracterizada porque compartimos una raíz. Es decir, pero compartimos la raíz también sin perder la identidad, porque cuando suena México, nosotros sabemos que lo que está sonando es México, pero sabemos que esa ranchera un poquito también es nuestra. Y esa es la grandeza de lo que pasó cuando aquí se hizo el mundo más grande, que se hizo el mundo más grande, pero en el otro lado del océano también hay un nosotros. Y al final, ese nosotros que es tan grande, es lo que compone la raíz. Es decir, cuando hablamos de raíz del flamenco, de que el flamenco es un árbol, por ejemplo, es un árbol dentro de un bosque. Y ese bosque, para mí, es la hispanidad, que es lo que nos hace mucho más grandes. Todos somos raíz.

0: Pues qué magnífico ejemplo has traído para un día como hoy, Raquel. Como la música de la hispanidad. Se llama Raíz el disco.
1: Raíz.
0: Y las tres intérpretes son Lila Downs, mexicana, Niña Pastori y Soledad Pastorutti, que es argentina.
1: Argentina. A ti te ha salido mejor Pastorutti, ¿eh?
0: Pastorutti. Llevo todo el rato repasando mentalmente, para decirlo. Bueno, pues, oye, felicidades. Me encanta el disco. Lo primero que haga el martes, cómpramelo. Sí, ¿eh?
1: Es precioso, ¿eh?
0: Bueno, enseguida y después de unos consejos, llega la historia indiscreta de la música con el propio...

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0: ¿Qué nos trae? 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
1: Pues ya que estamos en el día previo, en realidad, al descubrimiento, podríamos hacer el ejercicio imaginativo, pero yo te voy a dar datos históricos, de cómo sería la noche anterior a descubrir América. Porque claro, llevaban 70 días en el barco y no veían nada. Hombre, me imagino que cuando ya estaban por allí tenían que ver a lo mejor algún coco flotando. O sea, que los cocos para los marineros es una muestra de que hay tierra cerca, alguna gaviota a lo mejor, que eso también significa que la tierra está cerca. Pero esa noche todos los marineros hicieron una cosa, que fue cantar esta salve.

0: lo que se llama un canto llano. Es un canto llano porque se canta a una sola voz. Todo el mundo canta como si cantáramos el cumpleaños feliz, todo el mundo a la vez junto. Pues esto es un canto llano, que es el Salve Regina, que todavía se sigue cantando. Se canta en latín. Claro, lo cantaron también esperando a ver si ocurría ya el hecho de encontrarlo. Y este es el cotilleo que te traigo.
1: A ver.
0: Te traigo un cotilleo muy bueno. Se estableció una apuesta. Se dijo, se le dará una recompensa a aquel que vea primero tierra. O sea, que ya estaban viendo cocos y ya estaban viendo algo porque sabían que la tierra estaba cerca. ¿Quién fue el primero que vio tierra?
1: Bueno, el que ha pasado la historia es Rodrigo de Triana, ¿no?
0: Exactamente, Rodrigo de Triana. Pero Rodrigo de Triana gritó tierra, luego dijo, el premio para mí. ¿Y a quién le dieron el premio?
1: A Cristóbal Colón.
0: A Cristóbal Colón. Porque Cristóbal Colón, y este es el cotilleo, dijo, no, es que yo ya le había dicho a mi segundo que había visto una luz allí a lo lejos. Y entonces al final le dieron el premio a Colón. El Colón fue un
1: abusón. Sería una luz LED, ¿no?
0: ¿Una luz
1: LED?
0: LED, sí.
1: No sería, ¿no?
0: Se estaba cargada con batería de móvil. A lo mejor vieron un móvil a lo lejos. Bueno,
1: no, pero verían fuego, ¿no?
0: Verían fuego, claro, sí, o algo, sí. Entonces fijaros que esta historia yo no la conocía hasta que la he investigado esta semana. ¿Qué pasó la noche anterior? Apostaron. Rodrigo de Triana al día siguiente vio la tierra y dijeron, no, que ya nuestro capitán Colón ya la vio ayer y le dieron el premio a él. Fíjate, ¿eh? Qué cosa. Y te traigo más música, una música indígena, porque durante mucho tiempo, cuando ya llegaron allí, conocieron a los músicos y empezaron a construirse los colonos, empezaron a construir en América las primeras iglesias y las primeras catedrales, hubo una pieza de un compositor que se llamaba Hernando Francisco. En realidad creyeron que era Hernando Frank. Y bueno, durante mucho tiempo se creyó que la música la había compuesto un compositor español. Y en realidad fue un compositor nahua. O sea, fue el primer compositor nahua. Los nahuas son una tribu de México. Y la música es esta, mira.

0: Y ahora empieza la parte coral, no es solo un canto llano. Mira. ¿Ves qué canción tan bonita? Creyeron siempre que era de Hernando Franco y en realidad era de Hernando Francisco, que fue un compositor nahua. Te voy a leer un poco del texto en nahua, que me lo he preparado profundamente. Y el texto en nahua dice, atención: Dios itlazonantzine semikak ikpoktle chenka timstotlatahuitilia matopan simotatolti y iguaki ispatzinko itmolzanto con este Jesucristo.
1: Tiene un trabajito, ¿eh?
0: Que significa: oh amada madrecita de Dios, siempre virgen, mucho te rogamos respetuosamente que te dignes interceder por nosotros en la presencia celestial de tu querido hijito Jesucristo. Entonces esta canción fue la primera canción de la que tenemos referencia, compuesta por un compositor nahua, o sea, de raíces indígenas mexicanas, que tenía un nombre, le pusieron un nombre español, que era Hernando Francisco. Y para terminar, en la Nueva España los compositores incorporaron lengua indígena a la música polifónica de tradición europea. Y por ejemplo, Gaspar Fernández escribió también villancicos en náhuatl, como Chico Chico Netzile, una canción de cuna navideña, pero en lengua náhuatl, ¿no? El giro sorprendente es que la música religiosa que había llegado con los españoles empezó a sonar en la lengua americana. Y fíjate qué bonito es este villancico novohispano, así se llaman a los villancicos compuestos allí por la Nueva España, que se llama Chico Chico Netzile.

0: ritmos ternarios, como se hacían en la España de la época. A lo mejor no era un ritmo muy propio de América. Y esta canción va diciendo chicochi, chicochi con chile. Ka onsi wa uisoko angalesmo. Aleluya. ¿Y qué es lo que está diciendo? Duerme, duerme, oh niñito, que los ángeles han venido a arrullarte.
1: Bonito, profe, qué bonito.
0: Canción de Gaspar Fernández, que nació en 1566 y murió en 1629. Canción de cuna navideña.
1: Historia indiscreta de la música con el profesor Carmona. Nos vamos otro paseíto por el muelle. ¿Habéis paseado por el muelle?
0: Sí, señor. ¿Sí? Me comí una rosquilla.
2: Elma, ¿sí? Elma, que yo, él ha desaparecido muchas veces.
1: Oye, me sorprende que hay una cola enorme para entrar en los barcos. Los barcos, sí. ¿Eh? Sí. Está muy bien. Y hay
0: todos han venido por nosotros.
1: Muchos niños, mucha gente
0: querían
1: joven.
0: Conocer a Raquel. Todos querían conocer a Raquel.
2: O escucharte a ti hablar nahuá, que eso ha sido impresionante. Eso ha sido impresionante.
1: Bueno, a ver dónde está Ana Carvajal, Nahual Carvajal. Ana, ¿dónde andas?
3: Hola, Pepe. Me he puesto la cola también, ¿no? Yo me he puesto la cola también, a ver si me subo a alguno de los barcos. Estoy aquí, es impresionante la cola. Mira, estoy aquí con alguna de las personas que están haciendo la cola para subir. También tengo que decir que va rápida, ¿eh? Que la cola va avanzando.
1: Sí, ¿no?
3: Caballero, ¿en qué momento se ha puesto usted en la cola?
4: Pues llevamos 15 minutos.
3: 15 minutos, pero va mandando. Yo voy andando con ustedes para no perder la vez. No vayamos a perder la vez después del tiempo que estamos esperando, ¿no? Y es la primera vez que viene al muelle, que viene con toda la familia, ¿no?
4: Segunda, porque era chiquitito hoy, venimos con otro nieto.
3: ¡Ah, que vienen con los nietos! Ay, que viene ¿cómo se llama usted?
4: Manolo,
3: ¿y usted?
5: Fátima.
3: Los abuelos muy guapos, Pepe. Los abuelos y dos nietos muy guapos también. A ti te pregunta.
1: Sí, ¿no?
3: ¿Y tú cómo te llamas?
6: Yo me llamo Tiago.
3: Tiago, ¿te llamas tú y tú?
6: Liesco va castaño.
3: ¡Toma! Oye, ¿y que tú tienes muchas ganas de montarte en las carabelas? ¿Sabes que son dos carabelas y esta de en medio? Esto es una nao, porque es más grande, la Santa María. ¿Te has subido alguna vez?
6: Sí, cuando yo era chiquitito, pero no me acuerdo. Me lo dijeron ellos y pues me venía aquí
1: cuando era chiquitito, dices.
3: Claro, qué bien. ¿Porque cuántos años tienes tú, Tiago?
6: Yo tengo 12.
3: 12, claro, Pepe, que todavía ya no están chiquititos. Ya. Oye, muy emocionante, ¿no? ¿Has visto a los Reyes Católicos?
6: No, hemos ido al museo y después hemos venido directamente aquí para después almorzar.
3: Muy bien, para buscar a los Reyes, que son muy campechanos y te van a saludar. Oye, pequeño, tú nunca te has subido a los barcos, ¿no? ¿Qué te quieres subir? ¿Qué te estás tomando? Él todo lo dice con gesto, ¿vale? Todo dice que sí.
1: Pues tú traduces.
3: Bueno, pues ahora, cuando estés en lo alto del barco, me saludas, ¿vale? El hermano lo pisa, dice. Contesta. Ah, mira, hola, ¿y tú cómo te llamas? Mira, tengo aquí otra familia, Pepe, que están también aquí en la cola. ¿Tú cómo te llamas?
6: Adrián,
3: ¿y también te quieres montar en las carabelas? ¿Qué te va a montar, las carabelas o en la nao, la del medio que es más grande, la Santa María?
6: En la carabela.
3: ¿En la carabela te va a montar? Qué bien. Pues luego, ¿y qué esperas que vas a encontrar ahí dentro?
6: Ni idea.
3: Bueno, a lo mejor te llevas una sorpresa, ¿no? ¿Te lo está pasando bien? ¿Aquí no me voy de las carabelas? ¿Te lo está pasando bien?
6: Sí, sí.
3: ¿Sí? ¿Vas a visitar todo el jardín, todo el monasterio, todo?
6: Todo.
3: Muy bien. Muchas gracias, Adrián. Muchísimas gracias, Tiago. Muchas gracias, Dios pequeño.
6: Adiós.
3: Bueno, y los abuelos, que disfrutéis mucho con esos nietos tan guapos. Muchas gracias. Mira, Pepe, esto es que la cola es una fiesta, ¿eh? A ver, que estamos sí, ¿no? con ahí de todo. Claro, hay de todo, pero además la cola es... Claro, es larga, pero avanza con rapidez. Así que, bueno, va fluido.
0: Esta semana he leído a un filósofo actual que dice que la sociedad occidental se ha quedado en los 12 años. Como que todo el mundo se está comportando como si tuviera 12 años. Esa es la edad que han puesto de la edad mental, intelectual.
2: Mucho no ha pasado, ¿no? Mucho no ha pasado.
0: Y hemos visto que ese niño tenía 12 años y he pensado, ah, mira, como la mayoría de nosotros.
2: Sí, pero le veo yo a él más mejor que a la sociedad.
1: Yo creo que no perder ese puntito del ¿verdad? Niño que llevamos dentro, claro. No está mal.
0: Hombre, seguimos ¿verdad? Teniendo 12 años. Lo que pasa es que además tenemos unos cuantos más, pero seguimos teniendo ese niño dentro.
1: Bueno, ¿qué carta nos trae hoy la Sin Sombrero?
2: Hombre, vamos a hacer una carta teniendo en cuenta que es el Día de la Hispanidad, a la Hispanidad, ¿no?
1: Uh-huh, pues vamos allá.
2: Venga. querida Andalucía. Hoy te escribo desde el puerto del que zarpó Colón, mirando a ese mar que un día ensanchó el mundo y que todavía hoy nos invita a mirar más allá de nuestra orilla. Es el Día de la Hispanidad y yo soy de las que deciden celebrarlo, porque hay motivos para sentir orgullo de una cultura compartida, de una lengua que nos acerca y de tantos pueblos que con sus diferencias han ido componiendo una historia común. La historia no se borra, se conoce, se estudia y se aprende, con sus luces y sus sombras, con sus encuentros y sus desencuentros. Pero el pasado no puede ser una condena perpetua ni una frontera que nos impida reconocerlo, porque la cultura es un cante de ida y vuelta. Sale de una orilla con un compás y regresa con otro, cruza el océano, se mezcla, cambia la piel y acaba sonando como algo nuevo, como si el mundo entero fuera una guitarra y cada pueblo le pusiera una cuerda distinta. Y en ese viaje no hay solo una voz, ni una sola raíz, ni un único dueño. Hay palabras que se encuentran, sabores que se funden, músicas que se responden y acentos que, aun siendo distintos, se entienden cuando la vida se pone a cantar. ¿Que tenemos una historia compleja? Naturalmente. La cuestión es qué hacemos con ella. Podemos utilizarla para levantar trincheras, pero también para tender puentes. A mí me parece una suerte decir que soy hispana, y lo digo con orgullo, sin creerme más ni menos que nadie, porque celebrar lo que nos une no significa negar lo que nos diferencia. Querida Andalucía, yo elijo celebrar la oportunidad de una hermandad entre pueblos. Desde este puerto, donde el horizonte se convirtió una vez en promesa, yo quiero quedarme con esa idea. El mundo se hizo más grande cuando sus orillas se encontraron, y ahora nos toca a nosotros hacerlo más bello, con más cultura, más respeto y menos ganas de convertir al vecino en enemigo. Que para eso sirve también la historia, para aprender que el futuro no está escrito y que la próxima travesía podemos hacerla juntos. Yo elijo celebrar que al otro lado del mar también hay un nosotros.
1: ¡Ole! Bueno, estamos de acuerdo, ¿no?, con todo eso, ¿no?, que ha dicho la sin sombrero. ¿Qué nos quiere recomendar hoy el profesor Carmona?
0: Pues, bueno, esta semana he ido al cine a ver El Poder de la Red. No sé si habló ya ayer.
1: Ayer habló Ordóñez,
0: y ¿sí? ya la he visto, y yo solo quiero decir que si alguien he hecho de menos no haber vivido en la época de Shakespeare, el Shakespeare del siglo XXI es Aaron Sorkin, el guionista y director de esta película, que ha convertido la palabra en acción dramática, ha conseguido que el lenguaje sea fantástico, rico, inteligente, convierte además el poder en el gran escenario de la condición humana. Una película fantástica, me ha encantado. Y luego os traigo una serie de televisión que es Stuart no consigue salvar el universo.
1: ¿De qué va?
0: Y esta es una serie muy divertida. Es una franquicia en realidad de Big Bang Theory. ¿Tuviste Big Bang Theory alguna vez?
1: No.
0: Bueno,
1: no.
0: Pues uno de los personajes de secundario se ha hecho un spin-off de uno que vendía cómic en la tienda. Y entonces van pasando por distintos universos. Y es súper divertida ver cómo los personajes que eran secundarios de esta serie, de Big Bang Theory, van pasando por distintas épocas, distintos mundos en realidad, como universo distinto, y me lo he pasado pipa.
1: Stuart no consigue salvar el universo.
0: Exactamente.
1: ¿Dónde se ve?
0: Y se ve, bueno, en Movistar, en HBO Max, o donde puedas ver HBO Max, pero en Movistar se puede ver perfectamente.
1: Y tú nos querías hablar de Cantinflas.
2: Hombre, sí, porque yo, a mí me encanta Cantinflas. Yo, tú sabes que estoy, que yo nací entre épocas, yo vivo en todas las épocas. Y me parece que Cantinflas lo podemos poner hoy como el referente de la semana. Un referente, no solo porque Cantinflas, lo que hemos dicho antes, Cantinflas es de México, pero a que también es nuestro. Hombre, nosotros lo recordamos en nuestra infancia, lo recordamos a través de nuestras abuelas.
1: Yo tengo una foto de mi padre con Mario Cantinflas. Moreno.
0: ¡Ostras! ¿Sí?
1: Olé, en Madrid. Olé.
0: ¡Qué bueno!
1: Una cosa que hizo, porque él grabó algún disco o alguna cosa con la misma compañía con la que grababa mi padre. Sí. Y organizaron ahí una cena con otros artistas y tal. Y mi padre era un gran admirador de Cantinflas. Y se hizo una foto con él y estaban los dos juntos.
0: Admirable.
2: Para mí Cantinflas es el Chaplin hispano.
0: Claro, sí.
2: Es el Chaplin hispano.
0: Bien, bien.
2: Es el Chaplin hispano. Sí, y además él siempre representa... la vida sencilla, y después tuvo una vida acorde con lo que él era. Entonces, sabiendo que tuvo una vida acorde con eso, que hizo muchas acciones solidarias, pero no por esto de darse premio a sí mismo, sino que cuando veía algo injusto, vio, por ejemplo, una vez saliendo del teatro unos actores que lo estaban pasando mal, y entonces él hizo directamente no solo un donativo a estos actores, sino que fundó la Casa del Actor, que es un asilo para actores retirados, que todavía hoy existe, para ayudar a esa situación. Es decir, era alguien activo socialmente, que era algo que se reflejaba en sus interpretaciones, y fue el Chaplin hispano, que es también una muestra de esa ida y esa vuelta y ese enriquecimiento. Cantiflas de México, pero es nuestro y es de toda la hispanidad.
1: Qué bueno, qué bueno. Mario Moreno, Cantinflas. Me ha gustado lo del Chaplin español.
2: Sí,
1: me ha gustado.
2: Sí.
1: Y para terminar esta hora, como siempre, el regalo musical del profesor Carmona.
0: Pues esto que estamos escuchando es un regalo de Maurice Ravel, pero es que a la vez es un aviso, porque esta noche en el patio de la Montería del Real Alcázar de Sevilla, en el aniversario del 150 aniversario de Manuel de Falla, la Orquesta Sinfónica de Sevilla va a dar un concierto, que imagínate qué bonito, en los Real Alcázares, un concierto, y van a tocar esta maravillosa pieza de Ravel, que es un concierto para piano y orquesta en sol mayor, y que tiene este adagio, que es una maravilla, es estilo impresionista, esto es música impresionista de principios del siglo XX. Y bueno, quien quiera todavía puede intentar. Va a tocar al piano Javier Periane y el director será Lucas Macías. Luego tocarán El Sombrero de Tres Picos de Falla, porque es el aniversario, La Noche en los Jardines de España. Claro, qué mejor sitio que el jardín de los Real Alcázar para tocar Noche en los Jardines de España y La Vida Breve.

0: bonito y qué agradable.
1: Sí.
0: Bueno, ¿qué vais a hacer ahora?
2: Sigue dando vueltecitas por aquí, ¿no? Yo de aquí no me voy hasta que no me sé.
0: Bueno, y entre otras cosas, porque te tiene que volver con Ana, ¿no?
2: Claro, claro.
3: No, pero da una vueltecita.
2: Pero es que a mí me gusta, y con lo que a mí me gusta un jaleo, sí, ya sabéis que ya. Yo soy de las que exprime hasta el final.
3: Están los personajes históricos dando vueltas por ahí, y hay que conocerlos. Y hay un montón de gente con un buen ambiente.
2: Claro.
0: A ver, sube esto, Yelu.

0: diferente. Además, esta también es nuestra, pero es de América también.
1: Es
0: del mundo, ella es una adelantada.
1: Lola Flores cantando el... Esta era de West Side Story, ¿no? Sí, sí. La película.
0: Y además recuerdo yo el casito en el que ella va a estar en un barco. Es que es una situación entre cómica, genialidad, es que lo tiene todo.
1: Ya
0: es
1: están
0: que...
1: los gitanos en América.
0: Sí.
1: Qué bueno. Bueno, pues seguimos en el muelle de las Carabelas, en Palos de la Frontera, celebrando el Día de la Hispanidad, de la Hispanidad, en esta jornada de puertas abiertas que celebra el entorno de la Rábida, en el muelle de las Carabelas, el Foro Iberoamericano y el Parque Celestino Mutis. Enseguida y después de la información, seguimos todavía una hora más paseando por este entorno y contando cosas muy interesantes. Espero que sigáis con nosotros. Volvemos enseguida.
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2: Los servicios de emergencias continúan trabajando en la extinción de un incendio en una nave textil abandonada situada en la localidad cordobesa de Palma del Río. Están colaborando con el Consorcio Provincial de Bomberos hasta 3 medios aéreos del Infoca. Desde el 112 se han atendido una 20 de llamadas alertando de este fuego cuya columna de humo alcanza municipios cercanos. Su portavoz Sandra Cabeza llama a la precaución y a seguir las indicaciones del operativo.
3: Por el momento no hay constancia de daños personales. Asimismo, también se ha informado a los ayuntamientos próximos, dado que el humo podía llegar a municipios cercanos. Desde la Agencia de Emergencias de Andalucía se pide extremar la precaución y seguir las indicaciones de los operativos de emergencia que trabajan en el lugar y especialmente no acercarse a la zona del incendio para evitar riesgos innecesarios.
2: Y en Granada, un joven de 21 años ha fallecido tras ser apuñalado en un local de ocio de la localidad de Cúllar Vega, Granada. Noemí Fernández.
4: Según nos informa la Guardia Civil, el suceso está relacionado con un incidente que ha ocurrido en un establecimiento de ocio de Cúllar Vega. El fallecido es un joven de 21 años herido por arma blanca y que ingresó en el Hospital Clínico San Cecilio sobre las 5 de la madrugada de este sábado, donde permanecía en estado crítico hasta que ha fallecido esta mañana. La Guardia Civil investiga los hechos y de momento no hay detenidos.
2: Y en clave política, Gabriel Rufián repetirá como cabeza de cartel de Esquerra Republicana en las elecciones generales del 29 de noviembre. Se descarta para liderar el Frente Amplio. La decisión se va a formalizar este domingo en una reunión de la Ejecutiva Nacional de su partido. Y desde el Vaticano, el Papa León XIV ha anunciado, tras el rezo del Ángelus, que deberá operarse en los próximos días de un nódulo en un pulmón que le ha sido detectado en una fase muy inicial y bien localizado.
5: Durante alcuni controlli, i medici mi hanno trovato un nodulo circoscritto al polmone. È stato individuato in una fase molto iniziale e ben localizzato. I medici ritengono opportuno intervenire. Vi ringrazio per la vostra vicinanza spirituale e mi affido alla vostra preghiera.
2: Y la Policía Nacional ha desalojado esta mañana la playa Ceutí del Guano, donde acampaban cerca de 1 millar de migrantes procedentes de los asentamientos de las playas del Trampolín y de Benítez. Este ha sido el momento.
6: No Marruecos, no Marruecos.
7: Ahí no te van a dejar, mira para allá.
2: Todavía permanecen en la ciudad autónoma migrantes que se han refugiado en montes cercanos para evitar así su identificación. Y al menos hay 109 muertos al naufragar una embarcación con más de 300 migrantes a bordo en las costas de Djibouti, en el Cuerno de África. Y un juzgado de Jaén, de vuelta a nuestra comunidad, ha castigado el abandono de un perro con una multa de 180 euros. Su dueña lo dejó varios meses sin comer ni beber en una casa que alquilaba en vacaciones. Jaén, César Domínguez.
8: La mujer se desentendió de él en pleno verano. La intervención de unos vecinos salvó la vida al animal, pues le asistieron y avisaron a la Guardia Civil. Los agentes confirmaron en su informe que encontraron al perro famélico, deshidratado y a punto de morir. Las pruebas eran tan abrumadoras que la acusada asumió la culpa buscando una condena menos severa. La sentencia le impone una multa de 180 euros y le prohíbe tener a su cargo animales durante un año por el delito de maltrato animal. La sentencia considera probado que la mujer actuó con manifiesto desprecio por la vida de su mascota, a la que abandonó en la vivienda que mantenía alquilada en Andújar, pues ella reside en Jaén.
2: Temperaturas hasta ahora: 17 grados en Granada, 20 en Huelva, Córdoba y Jaén, 22 en Sevilla y Cádiz y 23 la máxima hasta ahora en Almería y Málaga. Andalucía, 1 de la tarde y 3 minutos.
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9: Queridos amigos, de nuevo muy buenos días. Pasan 4 minutos de la 1 y esto sigue siendo Canal Sur Radio.

3 de agosto de 1492. Ojalá en la compañía de sus amigos de la radio lo esté pasando bien la gente de Andalucía. Hay quien cree que hoy es 11 de octubre, pero no, no, hoy es 3 de agosto realmente. Seguimos en el Muelle de las Carabelas, en Palos de la Frontera, en el entorno de la Rábida, donde se está celebrando las jornadas de puertas abiertas desde ayer sábado, hoy domingo y mañana día de la Hispanidad. Entre el Foro Iberoamericano, el Parque Celestino Mutis y este Muelle de las Carabelas, por supuesto, sin olvidarnos del Monasterio de la Rábida, se conforma.

0: mañana con esta presencia que como si no bien has
1: él,
0: dicho,
1: si no es por él no estamos aquí nosotros.
0: Exactamente, si no es por él no estamos aquí nosotros ni nada de esto hubiera ocurrido en esa enciclopedia abierta que tú has dicho de historia en la que se convierte el Muelle de las Carabelas. Uno de los personajes absolutamente principal es Martín. Martín, ¿se le ha reconocido a usted realmente? ¿Usted se siente reconocido por la historia?
2: La historia conmigo no ha sido muy, digamos, no ha tenido un reconocimiento como debería, la cosa como son, ¿eh? Que mucho colón y poco pinzón.
0: Usted era de aquí, nacido en Palos, ¿no?
2: Hombre, claro, Palermo de toda la vida. Y además, vamos, estamos aquí hoy orgullosos del muelle, orgullosos de nuestro pueblo, porque gracias a mí, gracias a mi hermano Vicente también, ese descubrimiento fue una cosa que claramente ha hecho historia.
0: Claro que sí, porque ustedes pusieron ahí dinerito y mucho, ¿eh?
2: A ver, aquí los Reyes Católicos que andan por aquí sí han dado un poco de dinero, pero bueno, tampoco, ¿eh? Al final había que aportar por un lado o por el otro, y nosotros como familia de Pinzón aportamos mucho, ¿eh? No solo, o sea, presupuesto para la navegación, los barcos, es decir, muchísimas cosas, ¿eh?
0: Además, decidieron, ¿no?, sobre los tipos de barcos, todo, que ustedes, claro, marineros, además de saga de marineros.
2: Claro, es que yo empecé muy pequeñito, ¿eh?, con mi padre. Yo empecé pequeñito navegando por la costa norte de África, llegamos hasta Italia, o sea, que yo ya de pequeñito ya apuntaba maneras, ¿eh? Y bueno, y también la cosa que, la cosa como son, que al final Colón era un marinero desconocido aquí. O sea, sí, que claro, nadie quería enrolarse con un marinero que no conocían, y gracias a nosotros, pues los marineros de la zona aceptaron.
0: Claro, la confianza que le producía la familia Pinzón, como bien dice, entendidos de marineros, y fueron los que tuvieron para provocar esa confianza en la tripulación, ¿no?
2: Exacto, y hoy, además este fin de semana que es tan importante, ¿no?, para la hispanidad, el 12 de octubre, estamos aquí porque yo, el 7 de octubre, en una noche estrellada, mirando las estrellas, le dije a Colón que tenía que cambiar de rumbo. Y gracias a eso llegamos un 12 de octubre, pues, a lo que hoy conocemos como América.
0: La importancia de la figura, Pepe, como bien dice, igual la historia no ha sido muy justa con ello, pero bueno.
1: Todo el día con la cancioncita de los hermanos Pinzón.
2: Eso sí ha llegado, la canción desde luego la conoce todo el mundo, pero el reconocimiento hacia el descubrimiento poco. Pero bueno, también nosotros estamos aquí todo el año para que todo el mundo que venga nos conozca, que sepa quiénes somos, lo que hemos aportado, y que sepan que no existe un solo Colón.
0: La cancioncita da coraje, ¿eh?
2: Bueno, nos lo tomamos con humor, ¿eh? con cariño.
0: Bueno, más allá de Martín Alonso Pinzón, Pepe, pues uh-huh, que quiero también que conozcamos el trabajo que hace la asociación por la que se convierte en Martín aquí. Tu nombre real es
2: Cristian Nila, y soy, digamos, el formador y también el CEO de Acción Escénica, que es una plataforma formativa de actores. De hecho, somos una cantera de actores, que tenemos actores ahora por toda España trabajando en musicales, cine, y bueno, pues hemos trabajado también con Canal Sur, es decir, que tenemos a gente un poco repartida por toda España, y además hacemos eventos de este tipo y muchos de ellos trabajan con nosotros también.
0: Cristian, me has contado que es una plataforma un poquito pionera también, ¿no?, porque hacéis formación online, hacéis cosas diferentes.
2: Exacto, es decir, trabajamos mucho online, preparamos a gente aquí en España, también en América Latina, Estados Unidos, y la verdad que el tema del trabajo online ha funcionado mucho, y sobre todo ayuda a la gente que no está en un lugar donde puede formarse, que también se pueda formar desde su casa, aunque vivan en un pueblo, que a veces la distancia, el desplazamiento, toda esa cosa complican la vida, ¿no? Pues tenemos actores que gracias a eso ahora están en Madrid trabajando en musicales, y hemos aportado mucho, creo, y seguimos avanzando.
0: Qué bien, mira, Pepito, como un día como hoy, ¿sabes? Uh-huh. Uniendo mundos, y además uniendo mundos, en este caso a través del arte, a través de la actuación, y uniendo los continentes.
1: Me parece una iniciativa maravillosa. Se llama la empresa Acción Escénica, ¿no?
0: Eso es.
2: Exacto, y en Instagram, @Acción Escénica, y ahí pueden ver todo el contenido que subimos, las actividades y todas las cosas que hacemos.
1: ¿Pero siempre hacéis cosas relacionadas con la divulgación cultural y histórica y todo esto?
2: Bueno, histórica no. Es decir, trabajamos con la formación para actores y cantantes. Es decir, lo que es el contenido es enfocado a la formación de artistas. Pero luego tenemos también el apartado de espectáculos, y aquí con la Diputación de Huelva trabajamos exclusivamente con la parte histórica, pero también fuera hemos hecho otro tipo de actividades, y muchos actores ya vienen a trabajar con nosotros después de haberse formado en cine, también en musicales, o sea que es algo que va más allá de lo histórico, sobre todo en la parte de formación.
1: Qué
2: yo
1: bueno.
2: que Oye, he pues. Estudiado y trabajado también en muchos países, intento aportar todo eso a a los futuros artistas.
1: Pues
0: un pinzón muy formado.
1: Sí, sí,
0: muy
1: ya lo
0: formado.
1: Creo. Ya lo creo.

0: Cristian, muchas gracias, felicidades.
1: De nada, gracias a vosotros por divulgar todo esto y bueno, buen día de la Hispanidad, que será mañana, pero bueno, todo el fin de semana.
2: Muchas gracias, encantada.

cuento, Martín Alonso Pinzón, escuchando la canción, ¿eh? Está. Bueno, venga, que os damos unos consejitos y a la vuelta vamos a hablar. Lo que tenemos aquí es el muelle de las Carabelas, lo que se conoce como el muelle de las Carabelas. El puerto histórico de Palos está aquí, aquí mismo, en este mismo río Tinto, pero un poquito más hacia arriba. Y vamos a hablar de él, vamos a hablar del puerto histórico, vamos a hablar también del muelle de la Calzadilla, que está también muy cerca de aquí, el histórico muelle desde el que partió el vuelo del Plus Ultra, y vamos a hablar también de la Fontanilla, que estaba junto al puerto histórico de Palos, donde se repostaba agua, donde se refrescaban y se cargaban los barcos antes de salir a sus respectivas expediciones. En fin, que vamos a hablar de todo esto, un poquito de historia y de una exposición precisamente del Plus Ultra que podemos ver aquí al lado. Todo eso enseguida.

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0: Una y cuarto, esto es Canal Sur Radio, gente de Andalucía desde el Muelle de las Carabelas. Y decíamos, esto es una recreación, lo que tenemos aquí en el entorno de La Rábida, pero un poquito más hacia arriba es donde encontramos el puerto histórico de Palos. Ese puerto está ahora precisamente pues recibiendo una serie de trabajos de recuperación, junto también a la Fontanilla, y queremos saludar a Lucía Fernández Sutilo, que es arqueóloga de la Universidad de Huelva. Hola Lucía, buenos días.
1: Hola, buenas tardes.
0: ¿Qué tal, cómo estás?
1: Pues mira, muy bien.
0: Aquí, bueno, me alegra
1: pasando
0: saludarte.
1: El día con mi niña recién nacida.
0: Teníamos previsto, efectivamente, que estuvieras aquí con nosotros. Finalmente no ha podido ser, pero te agradecemos mucho que nos atienda. Para hablar, pues por ejemplo, del puerto histórico. ¿Dónde está exactamente el puerto histórico? Tomando como referencia el Muelle de las Carabelas, donde nos encontramos ahora mismo. ¿Y qué queda de él?
1: Bueno, pues mira, el muelle es el donde se encuentran actualmente, está como prácticamente a unos 2 kilómetros aproximadamente, en el propio núcleo de Palos de la Frontera, a las faldas de la iglesia y del castillo, como bien indicaban las fuentes. Hoy en día pues se puede visitar desde fuera, aunque todavía no está habilitado para las visitas. Es más, esta de la Fontanilla pues está como a unos 100 metros aproximadamente. ¿Qué se puede o qué se conserva hoy día? Pues la verdad es que las fuentes fueron muy precisas sobre lo que existía en el puerto, porque nos hablaban de un edificio aduanero, que era la Lota, nos hablaban de un complejo alfarero y de una serie de chozas de pescadores y astilleros. De todo eso, lo que nosotros hemos podido documentar precisamente ese edificio, la Lota, ese edificio administrativo, y ese conjunto alfarero, que la verdad es una maravilla, porque está compuesto por 10 hornos, que se dedicaban a diferentes producciones, bien para las vajillas que se llevaban en los propios barcos, para abastecer a la gente del entorno, incluso del propio municipio, vajillas que sabemos que fueron a Latinoamérica. También producían mucho ladrillo, mucha teja, para todas las construcciones también del entorno, incluso cal. Y del edificio aduanero pues también se nos han conservado las diferentes habitaciones, incluso hemos podido detectar diferentes ampliaciones que fue teniendo el edificio conforme el puerto fue demandando mayor nivel económico, ¿no? Mayor crecimiento. La verdad que las excavaciones han dado un resultado muy positivo, porque hemos conseguido documentar precisamente todo aquello de lo que nos hablaban las fuentes escritas.
0: Parte de la historia que tenemos ahí al ladito. Sé que había unos trabajos de recuperación de ese puerto histórico que están ahora mismo parados, ¿no, Lucía?
1: Bueno, parados no están. Se sigue avanzando porque nosotros la excavación se centró en el castillo y en el puerto. Y lo primero que las primeras labores que se han cometido son las del castillo, que ya prácticamente están terminadas y esperemos que en breve pues sea ya accesible al público. Y el puerto es que tiene una complejidad un poquito más grande por el nivel freático, es decir, porque al final está casi a nivel de la marea, entonces pues requiere una inversión un poquito más grande que está afrontando el Ayuntamiento de Palos en exclusiva, es decir, no hay más inversión que la que hace el propio ayuntamiento. Entonces se han acometido diferentes fases y entonces vamos poquito a poco en esa fase de consolidación de ladera, de consolidación de ese nivel freático, para luego poder acometer lo que es la puesta en valor en sí del yacimiento.
0: ¿Qué ha cambiado en estos 500 y pico años en el entorno del puerto histórico de Palos, tal y como estaba en 1492?
1: Hombre, el paisaje está muy cambiado, porque hay que tener en cuenta que la antropización que se ha llevado a cabo ha sido muy importante. De hecho, hoy el río Tinto está como a 1,5 kilómetros aproximadamente donde se encuentran los restos, ¿no? Uno se preguntaría que cómo es posible que entraran allí los barcos si el río está bastante alejado, ¿no? Y eso es fruto, pues, de lo que estamos hablando, de esa antropización de las riberas, de cómo se ha ido colmatando toda esa ensenada. Pues tenemos que tener en cuenta que el puerto de Palos es una ensenada. Es decir, era una ensenada natural que daba protección precisamente a los barcos que venían, pues, de la zona de Inglaterra, de la zona de Flandes, de la zona italiana, que sabemos que fondeaban allí por las fuentes escritas. Eso les propiciaba a ellos, pues, un entorno seguro, precisamente, pues, para afrontar esos avatares climáticos antes de dirigirse a lo que eran las Islas Canarias o el norte de África. De ahí, pues, la importancia, ¿no?, de este puerto. Y como digo, pues esa antropización la ha cambiado muchísimo, porque hoy en día tú estás en el yacimiento y no estás viendo el agua, ¿no? Entonces mucha gente se pregunta que cómo es posible. Y precisamente, ¿no?, pues a todo eso que estamos hablando, que parte del proyecto es precisamente recuperar ese entorno, es decir, que se pueda volver a traer el agua hasta prácticamente el yacimiento, ¿no? Ese es uno de los objetivos que tenía en mente el consistorio municipal de Palos, que era, pues, volver a recrear un poco ese entorno, ¿no? Luego también por la parte de atrás, pues, está también urbanizado, es decir, esa es la imagen del puerto, pues ya está mucho más antropizado, como estaba diciendo, de lo que en sus días tuvo que ser.
0: Claro, y en cuanto a la navegabilidad a la que hacía referencia, no ya solo que el puerto esté ahora a un kilómetro y pico del río Tinto, sino que el propio río Tinto, bueno, ahora no se podría hacer el mismo recorrido, pues, bueno, aparte que está el puente, pero luego está, pues, toda la zona de Punta Umbría y por ahí, que en aquella época era agua, que era por donde pasarían las naves, ¿no?
1: Sí, claro. Bueno, tenemos que tener en cuenta que lo que es el puerto, los barcos también tenían que entrar con marea alta. Es decir, el barco en sí, para tener el calado suficiente, no podía entrar si la marea estaba baja. Tenía que fondear en lo que era el río y luego con pequeñas barcazas acercarse hasta lo que es la orilla. Si ya la marea estaba alta, sí permitía una entrada mayor de lo que es los barcos a esa ensenada, como estaba diciendo, que le servía de protección. Es decir, que hasta cierto punto tampoco es que el río en aquella época fuera totalmente navegable, aunque las carabelas tampoco necesitaban mucha profundidad, ¿eh? De ese barajado que entre unos 6 y unos 9 metros de profundidad, que precisamente sí lo tenía este fondeadero, ¿no?, que nosotros estamos trabajando en él.
0: Bueno, qué interesante. Yo recomiendo, desde luego, la visita, ver el entorno y hacerse una idea, ¿no?, de todo lo que esto significa, este enclave en el que nos encontramos en la historia del descubrimiento y la historia de la hispanidad. Lucía Fernández Sutilo, arqueóloga de la Universidad de Huelva, muchas gracias por atendernos.
1: Muchas gracias a vosotros.
0: Un beso, y un beso a la niña, ¿eh?
1: Ay, muchas gracias.
0: Bueno, hablábamos del Muelle de la Calzadilla y hablábamos del Plus Ultra. ¿Se cumplen o se van a cumplir 100 años del vuelo, Eugenio?
2: Se han cumplido 100 años.
0: Se han cumplido, ¿no?
2: El día 22 de enero de este año.
0: Bueno, estamos hablando con Eugenio Toro Sánchez, que es presidente de la Real Sociedad Colombina Onubense, que ahora os explicamos lo que es. Pero hablamos a colación de una exposición conmemorativa de esos 100 años del vuelo, del Plus Ultra.
2: Hemos querido este año poner en valor ese vuelo, porque ese vuelo de alguna manera lo que vino a significar es que 434 años después de la salida de las carabelas descubridoras, España volvía a mirar otra vez a América. Y de esa manera se organizó ese vuelo, que fue el primer vuelo transatlántico que se hizo a Argentina, concretamente a Hispanoamérica, y que salió del puerto de Palos de la Frontera.
0: ¿Era la primera vez que se hacía ese recorrido?
2: Efectivamente, en el mismo avión y con escalas.
0: ¿Cómo fue? Cuéntame un poco, para refrescarnos la memoria y poner en contexto a aquellos que no la conozcan, el vuelo del Plus Ultra.
2: Pues mira, veníamos de una etapa de separación de América, donde España había sufrido mucho, y de alguna manera España quería mantener esos lazos de unión que siempre tuvo con América y que nunca debió perder. Y entonces estamos en el momento incipiente de la aviación española. Realmente la aviación como tal no existía. Y entonces se organizó un RAI, ya anteriormente se habían realizado otros entre Europa y Norteamérica, y se organizó un RAI para que saliera desde España. Y entonces fue un vuelo que a través de varias escalas, concretamente fueron 5 escalas las que tuvo el vuelo, o sea, salieron desde Palos de la Frontera, llegaron a las Canarias, fueron hacia Brasil y fueron bajando hasta Buenos Aires, que fue donde finalmente llegó el vuelo.
0: Era la primera vez, como decimos, que no existían los vuelos transoceánicos,
2: no existían. Y además, lo importante de este vuelo, para nosotros, o sea, tiene mucha importancia desde muchos puntos de vista, pero para nosotros la importancia que tuvo es que de alguna manera se quiso volver otra vez a mirar América. 434 años después de que salieran unas carabelas de una nao, que además las tenemos aquí, la nao y las dos carabelas, a través del aire unimos dos continentes, unimos España con América. Y todo eso surgió desde aquí. Y por eso nosotros hemos querido celebrar ese aniversario, porque la sociedad colombina, a ver, lo ha celebrado junto con el Ayuntamiento de Palos, que ha realizado muchísimos actos durante todo el año, y además algunos de muchísimo nivel, incluido la presencia de Su Majestad el Rey, etcétera, etcétera. Pero nosotros queríamos tener un recuerdo especial, porque para nosotros no es un vuelo en sí, es un vínculo, el recordar el vínculo que esta tierra tiene con América. Mira que mañana va a ser el Día de la Hispanidad. Mañana es día 12. Mañana se celebra es un día grande, el Día de la Fiesta Nacional, pero realmente lo que se está celebrando es el inicio de la mayor expansión cultural y lingüística de España. A partir de ese momento, o sea, desde un día que fue el 3 de agosto que salieron las carabelas de aquí, de Palos de la Frontera, y llegaron allí, y gracias a ese viaje comenzó una de las etapas más importantes de la humanidad. Entonces, este vuelo viene a significar y viene de alguna manera a recordar ese hecho histórico. Y como te decía, nosotros participamos, nosotros me refiero a la sociedad colombina, porque la sociedad colombina es una entidad que es, como te comentaba antes, muy antigua. A mí me gusta bromear y decir que es incluso más antigua que Real Madrid.
0: Que Real Madrid. Ahora te voy a preguntar por la sociedad colombina.
2: Y entonces, en su día, en 1926, estuvo con los pilotos, colaboró con los pilotos, atendió a los pilotos y de alguna manera ayudó y gestionó que este vuelo saliera desde Palos de la Frontera y no de otro sitio donde se estaba barajando.
0: Evidentemente, huelga decir y recordar que se trataba de un hidroavión, por eso sí Partía de aquí, con el vuelo como pista de aterrizaje, el Río Tinto. ¿Se sabe por qué fue un hidroavión y no un avión de otras características?
2: No lo sé, la verdad. No. Pero sí es verdad que ha quedado para la historia ese hidroavión.
0: Ese hidroavión, el Plus Ultra. ¿Qué vemos en esa exposición?
2: Pues mira, se ve cómo se vivió la salida y cómo se vivió no solamente en Palos de la Frontera, sino también en Huelva, y la llegada.
0: ¿Pero que
2: son fotografías, son láminas de la época, y todo a través de una colección de Subrañes Andivia, de una colección de son personas de Huelva, y que bueno, y que de alguna manera ponemos en valor ese hecho histórico, con eso recordamos un algo más de
0: ¿dónde
2: del
0: se ve?
2: Vuelo.
0: ¿Dónde se está ve, la exposición?
2: Se ve en el Foro Iberoamericano. Repito, es importante decir que esta exposición ya se inauguró el día 3 de agosto de 1492 en el acto principal del Monasterio de la Rábida. Ha estado allí expuesta hasta estas fechas y ahora estará aquí hasta final de año.
0: Hasta final de año estará aquí.
2: Y la idea que nosotros tenemos, que si pudiera ser, es expandirla y que visitara, que fuera itinerante, es decir, que no solamente se quedara aquí, sino que fuera todos los pueblos de la provincia, porque de alguna manera este hecho es un hecho de trascendencia, de carácter histórico, y que no solamente afecta a Palos o Huelva, sino que afecta a toda la provincia, afecta a Andalucía y afecta a España.
3: Claro. Eugenio, ha dicho antes la antigüedad de la Real Sociedad, ¿no? ¿Por qué surge esta entidad?
0: Mira, ¿y qué es?
2: Pues mira, es una sociedad atípica, no es una sociedad normal, no es una sociedad gastronómica, pero hacemos convivencia. No es una sociedad histórica, pero defendemos la historia. Es una sociedad que lo que hace es defender el protagonismo que tuvieron los marineros del Tinto y del Odiel en el descubrimiento de América y poner en valor ese hecho histórico. Es una sociedad que se funda el 21 de marzo de 1880 en el seno de la Diputación Provincial y desde entonces pues ha tenido dos objetivos claros. ¿Cómo desarrolla esa actividad? ¿Cómo lo pone en valor? Pues desde 1880 celebramos un acto histórico académico en el Monasterio de la Rábida y donde hay una pequeña intervención y donde se pone en valor la importancia que tuvo esta tierra en este hecho. Que es en el descubrimiento de América, que además es un hecho de trascendencia de verdad universal, no solamente porque lo digan los colombinos, sino porque lo entendemos. Gracias a esa nao y esas carabelas que salieron de aquí, gracias a esos marinos, esos valientes que salieron no sabían a dónde iban y se fueron para sin saber a dónde iba, pero llegaron. Gracias a ello, España es lo que es hoy en día y América es igualmente lo que es. O sea, lo que hoy en día es España gracias a América, lo que es América hoy en día es gracias a España, con sus cosas buenas, con sus cosas malas y con todo.
0: Bueno, está claro que no se puede entender la historia de ninguna de ambas sin la otra.
2: No te quepa la menor duda.
0: Por lo menos la historia de los últimos 500 años.
2: ¿No? Pero
3: una
2: sobre
3: transformación
2: todo,
3: del mundo.
2: Claro, una transformación del mundo y que además, que como te comentaba antes, se marca el inicio de la mayor expansión cultural española, cultural, lingüística, gastronómica, de tradiciones, de cultura. O sea, qué bonito es que nos podamos comunicar con una persona que está a 17.000, 20.000 kilómetros, que pertenezca a otro continente.
0: Ya lo creo. Bueno, ¿y qué hacéis a lo largo de qué hay en el calendario de la Real Sociedad Colombina Onubense?
2: Yo te decía que no es gastronómica, pero tenemos convivencia. Hacemos conferencias, normalmente de hechos de carácter histórico, donde de alguna manera queremos poner en valor aquellos hechos son de trascendencia en el tema del descubrimiento, sobre todo porque lo que queremos es que se cuente la historia, y que se cuente la historia lo mejor posible. Porque conociendo la historia podemos descubrir y afrontar nuestro futuro mucho mejor. También celebramos actos de carácter social y actos en los que ponemos en valor este hecho histórico. Concretamente hay dos actos fundamentales. Uno es el 3 de agosto, que recordamos desde 1880 el inicio de la salida de las carabelas descubridoras. Eso lo celebramos en el claustro del Monasterio de la Rábida, es un acto así muy protocolario, donde están presentes todas las autoridades provinciales y estatales, preside habitualmente el almirante de la flota de la Armada Española, y donde de alguna manera se vive intensamente y se celebra intensamente esta fecha. También otro de nuestros actos principales es, de nuestras actividades principales, el recordar el regreso de las carabelas. Porque si importante fue llegar, más importante, o sea, de llegar a América, más importante fue el volver
0: claro,
2: torno a viaje. Y para eso todos los años lo recordamos, porque cuando venían las carabelas desde, sabes que la nao Santa María se quedó en América, y las otras dos carabelas cuando venían de vuelta se separaron, y entonces debido a una tempestad, en una época, nos tenemos que centrar en esa época, en la época que era, allí los marineros estaban muertos de miedo, creían que no iban a llegar, y se encomendaron, como que ellos eran de aquí del entorno de Huelva y tal, se encomendaron a la Virgen de la Cinta. Y todos los años viene el almirante de la flota para recordar y rememorar ese hecho histórico en Huelva. O sea, son dos actividades principales que tenemos, y luego pues colaboramos en todo aquello que sea poner en valor esta historia maravillosa que tenemos con América.
0: La Real Sociedad Colombina Onubense, que se fundó, ¿qué año fue? ¿Qué día fue?
2: En 1880. 21 de marzo de 1880.
0: Bueno, pues ya sabéis que en el Foro Iberoamericano tenemos esa exposición hasta final de año.
2: Hasta final de año, y probablemente con posterioridad será itinerante.
0: conmemorativa del centenario del vuelo del Plus Ultra, el primer vuelo transoceánico que unió España con América. Concretamente, el vuelo salió de aquí, del Río Tinto, del muelle de la Calzadilla, y llegó a Buenos Aires en 5 etapas: Canarias,
2: Brasil y luego
0: Montevideo, creo también.
2: Montevideo,
0: ¿no?
2: Y llegó a Buenos Aires.
0: A Buenos Aires.
2: Antes creo que paró en Uruguay.
0: Bueno, pues esa exposición la podéis ver, como digo, en el Foro Iberoamericano hasta final de año, y luego posiblemente pues salga de viaje también, haciendo honor a su propia esencia y sea itinerante. Pues muchísimas gracias, Eugenio. Un placer, recibirte, que vaya todo muy bien.
2: Gracias.
0: Ana, ¿dónde estás?
3: Pepe, Ana, escucha, espérate.
0: Dime.
3: Un segundito, que me tengo que entremeter, porque imagínate que para que salieran estos barcos era necesario llevar un montón de utensilios, ¿no? Y entre otras cosas, los utensilios de barro, que es lo que en esa época se hacían y se construían, ¿no? Que son lo necesario para las ánforas, los platos, todo ese tipo de cosas, para envasar los alimentos que necesitaban los marineros para esa trayectoria. Bueno, pues aquí los están haciendo en directo, los están haciendo, y además están enseñando a los pequeños a hacerlo también. Me encantaría que esto se pudiera ver, porque está aquí ahora una te está quedando precioso, ¿eh? Te está quedando súper bonito.
0: Como ahora mismo.
3: ¿Cómo te llamas?
4: Tiene Garaganta.
3: ¿Y cuántos años tienes?
4: 4.
3: ¿Qué estás haciendo?
4: Un jarrón.
3: Está haciendo un jarrón, pero no sabes, Pepe, cómo le está quedando. Aquí la instructora, la alfarera, la maestra alfarera. ¿Cómo se llama la maestra alfarera?
5: Soy Noelia Rincón.
3: Encantada, Noelia. Bueno, aquí estamos haciendo todas las cosas que se hacían en aquellos tiempos para que fuesen en los barcos, ¿verdad?
5: Sí, sí, estamos aquí enseñando a los pequeños el oficio de la alfarería, a ver si no se pierde esta artesanía.
3: Esto que tenemos aquí es un torno, ¿no?
5: Es un torno, y bueno, los niños van probando el barro para que pasen un día estupendo y puedan probar este oficio.
3: Bueno, no sabes, Pepe, verás que están haciendo, pero tal cual, ¿eh? Hace su jarrón, luego tienen su cubito para enjuagarse las manos porque se la llenan de barro. Tenemos una cola de niños porque todos quieren probar la experiencia. Mira, aquí tenemos otras chicas que en esta ocasión es un poquito mayor. ¿Cuántos años tienes tú?
6: Yo 11.
3: Sí, ¿cómo te llamas?
6: Irene.
3: Irene, ¿y te gusta esto de la alfarería? ¿Lo habías probado alguna vez?
6: Sí.
3: ¿Sí? ¿Te gusta?
6: Ahora tiene un taller de esto.
3: Ah, qué bien, o sea que tú ya vienes preparada.
6: Sí.
3: Ah, que trae ya otra ventaja ya, porque sabes cómo se hace, lo habías probado antes.
6: Sí, pero bueno, tampoco he hecho mucho.
3: Bueno, es la verdad que es súper bonito, Pepe. Es chulísimo ver aquí el taller. Además están representadas las paredes con las distintas medidas de los distintos utensilios que se hacen, de azulejos y de todo. Y la maestra alfarera pues está que no para.
5: No paramos, no paramos. Aquí estos días son de un no parar.
3: Bueno, pues otra de las actividades también para que conozcamos este oficio, que también, bueno, pues tenía su importancia en todo este trayecto histórico, Pepe.
0: Bueno, qué maravilla. Tráete algo.
3: Vale, me llevo una tacita o un jarroncito para allá. Ahora hay que cocerlo, lo que aquí estamos haciendo en el torno y moldeando el barro. Vale, pero luego todo esto tendría que pasar a su horno y cocerlo para que esté en condiciones, claro.
0: Muy bien, bueno, pues vente por aquí, que vamos a hablar del Jardín Botánico Celestino Muti, que tiene mucho que ver y mucho que contar, porque en el entorno en el que nos encontramos, estas jornadas de puertas abiertas, en el entorno de La Rábida, con motivo del Día de la Hispanidad, ya sabéis que se desarrolla entre el Muelle de las Carabelas, el Foro Iberoamericano, por supuesto, sin olvidarnos del Monasterio de La Rábida, que tanto protagonismo tiene en toda esta historia, y el Parque Celestino Mutis, el Jardín Botánico Celestino Mutis, que es una verdadera maravilla, de una riqueza impresionante, y que queremos conocer un poquito más de la mano de su conservador, que es Julio de la Concepción. Hola, Julio, buenos días.
7: ¿Qué hay? Buenos días, Pepe.
0: Me alegra saludarte.
7: Igualmente, otro año más aquí, ¿no?
0: Otro año más. ¿Cómo está ese parque?
7: Pues espléndido, está exuberante, recibiendo a la llegada de la otoñada, y entonces, pues la verdad que el parque tiene dos dos partes, como es la primavera y la otoñía, donde está muy insultante, ¿no? En el Parque Botánico.
0: Bueno, un parque que recibe el nombre de Celestino Mutis, un médico botánico, cura de mediados del siglo XVIII, gaditano.
7: Gaditano.
0: ¿Por qué recibe ese nombre?
7: Pues posiblemente si hubiera que un Linneo español sería Celestino Mutis. Fue el que recabó casi 20.000 plantas de lo que era Nueva Granada, hoy Colombia. Y entonces Celestino Mutis pues documenta 20.000 especies nuevas, 6.000 láminas que hace, que están en el Real Jardín Botánico de Madrid, que recientemente en una visita, cuando estuvimos aquí en la cumbre de la OSD, nos hicieron entrega de una, nos han donado una réplica de aquella litografía que hizo Celestino Mutis. Y entonces pues para nosotros ahora mismo es como el mayor exponente, ¿no?, dentro de la, del tema de planta y eso, pues Celestino Mutis. Es más, ahí tienen Cádiz, tienen Cali, tienen, bueno, tienen diferentes parques botánicos y jardín botánico a su con su nombre, ¿no? Y aparte que las antiguas pesetas también salían, los billetes de 2.000 pesetas también salían.
0: Pero has nombrado Bogotá, que es donde murió, ¿no?
7: Donde murió. Murió donde todavía tiene familia, todavía sigue conservando su apellido.
0: ¿Cuál es la importancia de este jardín botánico?
7: Ya, pues el jardín botánico tiene una importancia crucial dentro de lo que es este entorno, ya que tenemos dos espacios alterados por el hombre, como es el puerto, lo que es la zona portuaria, lo que es la zona del, de lo que es la zona del polo químico y demás. Y entonces tenemos entre dos esteros, como es el estero Domingo Rubio y lo que es el estuario del Tinto y los Diez, lo que es, entonces se enclava el Parque Celestino Mutis, que ya en 1993, pensando en bastante bien lo que era el aprovechamiento del agua, los cursos de agua, y adaptando a lo que es la orografía de la zona, ya que date cuenta que nosotros, lo que es el monasterio, está en una zona elevada, que era una zona defensiva por donde ha ido pasando árabes, cristianos y todo, y muchas. Entonces, pues, como zona defensiva y como y la orografía del terreno fue aprovechada para que, primero, los cursos de agua y, por otro lado, el tema de la fauna. Hay mucha fauna que vive gracias al parque, vive en este entorno gracias al parque, porque es de los pocos aportes de agua potable que tiene en esta zona, ya que darte cuenta que todo lo que tenemos alrededor es agua salina o entrada, lenguas de agua salina, que entra por el estuario o por este Domingo Rubio, que según fluctúa las fluviales o las de lluvia, pues entonces se va transformando entre dulce, semidulce y salada. Entonces, pues tiene una importancia crucial, y después todos los recursos de agua que genera el parque lo aprovechamos en el estanque, que tenemos en el invernadero.
0: El invernadero, que además también tiene una relevancia importantísima en cuanto a la cantidad de especies traídas de América,
7: claro,
0: que encerráis ahí, ¿no?
7: Sí, sí. Mánalo tú, al año pasado.
3: Es que es impresionante. Yo me quedé absolutamente impresionada. Por mucho que se cuente, hay que vivir esa experiencia de cómo es el invernadero.
7: Claro, el invernadero recrea lo que es un bosque tropical, subtropical, donde lo recreamos en una escala bastante grandecita, y donde aportamos cada parterre, pues está influenciado dentro de una zona. Tenemos plantas de Madagascar, tropicales, subtropicales, y entonces, pues la verdad que es muy original y es muy bonito, me impresiona más que la entrada, porque es muy exuberante, tiene mucha altura las plantas. Entonces, con el nuevo invernadero que se hizo en 2015, pues todavía ha ganado más altura de la que tenía anteriormente.
0: Y es difícil recrear la climatología tropical aquí en Huelva, o una cosa que es fácil.
7: Hombre, aquí tenemos ya cada vez menos verano suave, verano, invierno bastante suave, y entonces jugamos con lo, con nuestro clima, y también las plantas tienen que poner un poquito de su parte y también están las plantas.
0: ¿Cuántas especies hay ahí?
3: Son muy buenas.
7: Pues ahora mismo hay unas 200 especies.
0: 200 especies dentro del invernadero.
7: Dentro del invernadero. Y aparte también tenemos, desde ahí alimentamos todo el agua del parque, es de sale de ese estanque, tiene unos 2 millones de litros de agua, y lo que aprovechamos para todo el tema del riego.
0: ¿Qué dimensiones tiene el invernadero?
7: 60 por 30, 60 de ancho por 30 de fondo.
0: 1.800 metros cuadrados.
7: Y aparte tenemos luego lo que es la altura que llegamos, podemos llegar entre 8 y 10 metros según las distintas partes del invernadero.
0: Pero tú, que yo el invernadero no lo he visto. He visto el jardín, uh-huh, aparte digamos exterior, pero el invernadero
3: pues
0: no lo he visto.
3: Pues te lo recomiendo, Pepe, porque todos esos metros están todos cubiertos por las plantas, uh-huh, de una forma o de otra. Y si tienes la suerte de que te lo explique alguien como Julio, ¿no? Saber todo ese sistema de riego que, uh-huh, es, bueno, absolutamente es sostenible, ¿no? Un sistema sostenible.
7: Sostenible.
3: De riego.
7: En verano tenemos que aportarle un poquito de agua exterior, porque claro, aquí las lluvias cortan en mayo y hasta principios de octubre es cuando vuelven a tener periodo de lluvia para... Pero vamos, la verdad que es muy sostenible. Y es uno de los cursos de agua son importantísimos, tanto cuando va dando un paseo por el parque, el agua la impulsamos a las dos cabeceras que tenemos, una que es un canal aromática que discurre por un canal de sombra con distintas especies arbóreas, que ya después de 30 y tantos años del parque, pues han cogido un volumen y tiene una prestancia a lo que es la exuberancia, lo que es dentro de ese camino, que por un día hoy que medio soleado. La verdad que es un placer bajar por el canal aromática, después va disfrutando de las distintas especies, como hay tomillo, hay albahaca, romero, muchas especies, santonina, y entonces pues todas esas especies que va discurriendo, esos olores te van llegando, ¿no?
0: Oh. ¿Cuánto se tarda en hacer un recorrido por todo el parque?
7: Pues mira, mínimo una hora. Ahora sí, la que hace menos tiempo, porque tiene dos circuitos.
0: Si te para a preguntar plantita...
3: Disfrutándolo.
0: Sin preguntar.
7: Sí, sí. ¿No? Los dos horitas, porque después tenemos... También hay un museo al aire libre dentro del parque, están repartidos por distintas partes, donde también está muy representado lo que es el reciclaje. Tenemos distintas esculturas de autores, casi todos onubenses, en la que son parte de esculturas que provienen del reciclaje, ¿no?
3: Uh-huh. Es que no quiero perder la oportunidad de que nos diga debajo de qué árbol estamos, porque es que tenemos una especie de... ¿cómo se dice? De cúpula.
7: Sí. Es un ficus vegetal. Un ficus bengalense. Oh. El ficus de Bengala también ve que tiene unas pequeñas... Es familia de la higuera, familia de...
3: Ah.
0: ¿Y entonces las mijitas que caen se cargan la ropa o...?
7: No,
3: son como las palomas, ¿no?
7: Además, mira, ¿veis las raíces que tienen? Que suelta unas raíces aéreas para coger la humedad que hay en el ambiente.
3: Oh.
7: Claro, es más, y después, si veis, tiene unas raíces arbotantes para sostenerse, porque claro, el volumen que tiene este ficus, si veis la parte de atrás, tiene unas raíces arbotantes que se sostienen sobre ellas.
0: Raíces arbotantes.
3: La cúpula de una catedral.
7: Claro.
3: Tiene esa dimensión, vaya.
7: Y cumple la función que unos arbotantes en una catedral o en cualquier edificio.
0: Sí, wow. Sí, sujetarlo para que no se caiga.
7: Claro, al final todo discurre de la naturaleza. Alguno pasaría por un árbol de esto y diría, mira, pues esto puede ser sostener un... Entonces se lleva la arquitectura y a todo.
3: Que fue la inspiración.
7: Claro, la naturaleza siempre te da una base.
0: Maravilla. Y las raíces aéreas estas son tipo manglar o algo así.
7: Claro, manglar. Para el tema de recuperar la humedad del ambiente, también la recoge desde ahí.
0: Qué maravilla.
7: Si vemos en el invernadero, hay dos especies, como son las bromelias y las orquídeas, que son epífitas, o sea que ellos utilizan sus árboles, viven de otros árboles, donde aprovechan para sostenerse.
0: Oye, el Parque Botánico Celestino Muti se puede visitar todo el año.
7: Se puede visitar todo el año.
0: No se carga la ropa, pero mancha, ¿eh?
3: Tenemos una lluvia vegetal aquí.
7: Es que tenemos. Los frutos lo tienen que ir cayendo. Estamos en la naturaleza. Es que no queremos vivir la naturaleza, sino inconveniente, entre comillas.
0: O todos los frutos de la naturaleza me están cayendo a mí.
7: Sí, ¿no? Sí. A mí cuando un árbol dice, no, es que las hojas ensucian. No, las hojas caen porque tienen que pero que no ensucian. Habrá que barrerlo, pero no es un papel, no es...
0: Bueno, me decías, ¿cuándo se puede visitar?
7: Pues el Jardín Botánico está abierto hoy. Bueno, va cambiando según las épocas del año, pero siempre abre entre 9:30 y 10. Consulta la página nuestra de Diputación, que tiene una página específica del Parque Botánico José Celestino Muti. Ahora mismo estamos, creo, de 9:30 a 7:30, y ahí va mejor para ya en noviembre, sí que ya tenemos un horario de invierno que cerramos antes, porque claro, nos tenemos que adaptar a la luminosidad y ya los días son más cortos.
3: Claro, no dejen de visitarlo, de verdad. Bueno, merece ahora, mucho la pena.
7: Sí, y ahora también tiene otro aliciente, que es un parque arbóreo de una colaboración que tiene Diputación de Huelva con una empresa, Un Nuevo Mundo. Y la verdad que para pequeños escolares y demás, para integrarse a la naturaleza, la verdad que está súper bien. Y tiene un aliciente más el parque, que lo enfocamos, que ya que los niños vienen a disfrutar también del parque arbóreo, hacen visita también al parque y también aquí al Muñoz Carabela.
0: Julio de la Concepción es el conservador del Jardín Botánico Celestino de Muti. Julio, muchas gracias.
7: Pues gracias a usted por venir.
0: Y enhorabuena.
7: Venga, muchas gracias
0: por el trabajo.
7: Venga,
0: que tiene el parque muy bonito, ¿eh?
7: Gracias.
0: Bueno, en la recta final de nuestro paseo por el Muelle de las Carabelas, por supuesto, tenemos que saludar a nuestro anfitrión, a Agustín Medina, que es el director de la unidad de gestión de la Rábida, que engloba pues el Muelle de las Carabelas, el Foro Iberoamericano, el parque y el monasterio también, ¿no, Agustín?
8: Sí, algo trabajamos allí también y colaboramos, y además todos los espacios que están entre esas tres edificaciones, entre estos tres sitios que has nombrado, también nos encargamos. Acaba de hablar con Julio y el Celestino Muti lo tiene muy bonito, y es cierto, pero todo lo verde que hay en medio de estos edificios también los conserva él.
0: También
8: él y su equipo. Esto es un trabajo de multiequipos, por llamarlo de alguna forma, un equipo general, pero multiequipos.
0: Oye, ¿cómo surgió la idea de organizar estas jornadas de puertas abiertas y toda esta recreación del puerto de Pala?
8: Bueno, la jornada de puertas abiertas vienen históricamente realizándose desde el primer 12 de octubre que estuvieron aquí las carabelas. Sí, es cierto que ha ido cogiendo, aumentando en volumen, aumentando en intensidad de inversión, de trabajo, de lo que enseñamos, y ha ido aumentando en intensidad de los espacios que ocupamos. Ahora mismo puedes pasar el día completamente en la Rábida solo visitando los espacios rabideños. ¿Y cómo surge en aquel momento? Pues surge igual que es nuestra razón de ser, nuestra misión. Nosotros tenemos la misión de transmitir el patrimonio, transmitir tanto material como inmaterial, y dentro de esas funciones pues ahí es donde navegamos.
0: Ajá. Oye, ¿cómo en aquella época no había planos de construcción de barcos, o al menos no se conservan los originales, ¿no?, de estas carabelas y esta nao? ¿Cómo se construyen? ¿Cómo se hace esa recreación?
8: Bueno, antes Julio hablaba del estero Domingo Rubio. Domingo Rubio era un carpintero de Ribera. Esos eran los auténticos ingenieros navales, los carpinteros de Ribera, que construían sus barcos en maqueta, pero despiezado, y después de esas piezas que desmontaban, como si fuera un pequeño puzzle 3D, lo proyectaban sobre las paredes, dibujaban, diseñaban, y a partir de ahí empezaban a talar y a trabajar la madera, para después esas piezas llevarlas a la construcción en los esteros.
0: Ajá. ¿Y la recreación? A través de dibujos antiguos que...
8: Claro, la recreación, cuando se empiezan a hacer las primeras réplicas, lo que se estudia es el cubicaje, porque sí que hay mucha información documental de los barriles que iban, de la cantidad de comida que llevaban. Entonces ahí se empieza a hacer un cubicaje, y a partir del cubicaje de la bodega se traslada a las dimensiones del barco.
0: Wow, qué trabajo, ¿no? De ingeniería, de cálculo, ¿no? De investigación.
8: Sí, sí, sí.
0: Y de cálculo, porque el tamaño entendemos que es fiel a la realidad.
8: Sí, tiene que haber muy, muy, muy poca variación.
0: ¿Qué despierta más interés en el público?
8: Bueno, el interés es el propio barco. O sea, como yo digo, la realidad aumentada, la realidad virtual, no tiene su espacio de ser cuando te subes a un barco y la expresión es wow, cómo pudieron hacerlo, y sientes cómo cruje la madera, o cuando entras a la bodega, cómo huele esa bodega, que huele a madera tratada, como la edad que tienen los barcos, y esa es un poco la dimensión que más atrae a la gente, cómo pudieron hacerlo, y pensaba que era así.
3: Impresiona, como decía antes el profesor José Carlos Carmona, cuando uno se sube en ese barco, que son grandes, pero no son tan grandes para cruzar la inmensidad de un mar desconocido, ¿no? Y uno sobrecoge la valentía que tuvieron que sentir esos hombres.
8: Totalmente. ¿Y cómo vivían, no? La otra pregunta. ¿Y cómo vivían?
3: ¿Cómo dormían aquí?
8: ¿Cómo dormían? ¿Dónde era el campo? Ah, dormían en la bodega. No, la bodega era el despensero, el único que bajaba para repartir y controlar el tema de la comida, pero dormían donde podía, con tres turnos de trabajo, en la cubierta, y solo bajo techo, bajo tolda, los mandos y el camarote de Colón. El resto del equipo...
0: Es que está el camarote de Colón recreado tal y como estaba originalmente en la Santa María, y entra y ves al propio Colón en su, sí, en su, sí, despacho, en su mesa de carta.
3: En esa penumbra, trabajando. ¿Verdad? Al entrar impresiona, porque parece real.
0: La verdad es que llama mucho, mucho la atención. Bueno, viernes, sábado, domingo, jornada de puertas abiertas. ¿Alguna actividad especial que haya que destacar?
8: Bueno,
0: aparte del paseo por el puerto.
8: Claro, no más.
3: Más actividades.
8: No me atrevería a destacar una, porque son grupos de actividades realmente. Hay actividades dirigidas a los pequeños. Están los puertos artesanos como actividad culinaria. Tenemos los talleres también para los más pequeños. Música. Yo de verdad no me atrevería a destacar ninguna. Es más, destacaría que no te perdieras ninguna y que pasearas por todas con tranquilidad, a cada una que le sacara su provecho, que comieras en la zona gastronómica, que luego vieras el parque tranquilo, y si quieres estar día bueno para tirarte debajo de un árbol, un banco y disfrutar del césped, que está fantástico. No me atrevería a destacar ninguna.
3: Algunas hemos contado, pero
0: algunas hemos contado. Como se decía en las crónicas antiguas, éxito absoluto, ¿no?, y rotundo de crítica y público.
8: Bueno, estamos a mitad del partido. Esperemos que el partido termine con goleada, pero hay mucho trabajo detrás, hay un equipo de gente muy, muy apasionada, tanto en restauración como en conservación, como en organización. Entonces nosotros hemos hecho el trabajo para que la gente disfrute, para que la gente pueda estar bien y a gusto, y esperemos que así sea y que, pues sí, esperemos que terminemos en el día y medio que nos queda, pues con disfrutando, y que la gente al final vaya, pues eso, por ese pensamiento.
3: Ojalá. Con todos los que hemos hablado, que están trabajando aquí, están igual de felices que los visitantes, es como dices, ¿no?, por lo de la pasión, que no, simplemente quería, que más allá de estos tres días tan importantes de puertas abiertas, el resto del año, este lugar es un lugar absolutamente a visitar, ¿no? Sí, entonces, sí, sí. Indicación para los andaluces o para todos los que nos estén oyendo, ¿no? Pues que yo, no se lo pierdan.
8: Pues yo los invito y les aconsejo y me atrevo a decir, no te lo pierdas. Aquí hay un día de visita patrimonial. Esto es un paisaje cultural que está formado por patrimonio cultural, inmaterial y material. Está formado por un paisaje también natural, con lo cual, te guste lo que te guste, vas a encontrar la satisfacción, y además vas a descubrir otro ámbito del patrimonio que no es el que a lo mejor venías a descubrir. Desde el epicentro del descubrimiento, empezar por el monasterio Santa María de la Rábida, ver cómo se coció esas conversaciones, cómo se dieron esas conversaciones, bajar a las carabelas, donde ya puedes ver cómo se hizo el viaje. Pero después puedes subir a la columna del cuarto centenario y ver la trascendencia que tuvo ese viaje, y bajar al Celestino Muti y ver las consecuencias también de qué pasó, de la ida y la vuelta, de las flores, de los alimentos, de flores que ahora vemos muy habituales en cualquier sitio, esas vinieron de allí, igual fueron allí. Entonces ese recorrido mental, ese recorrido por toda la Rábida, te puede transportar a otro tiempo, y además te puede enseñar que proyectos que tú tengas se pueden hacer.
3: Qué bonito.
0: Qué bueno. Agustín Medina es el director de la unidad de gestión de la Rábida, que organiza estas jornadas de puertas abiertas desde ayer sábado y hasta mañana lunes. ¿Cuál es el horario?
8: Mañana lunes, igual que hoy, 9:30, 7:30, y zona gastronómica hasta las 11 de la noche, para irnos cenado y el martes empezar con la nueva.
3: Con la experiencia.
0: Con buenos fríos,
8: con la nueva.
0: Agustín, muchas gracias por invitarnos un año más. Y bueno, espero que el año que viene nos volvamos a ver.
8: Nada, yo, Pepe, Ana, espero que firméis el contrato pronto de fijos discontinuos, de 12 a 12. Y si se puede hacer algo en medio también, porque siempre es un placer que estéis por aquí. Lo hacéis muy bonito y nos sentimos muy, muy cómodos estando con vosotros.
0: Muchas gracias, Agustín. Que vaya todo muy bien. Nosotros nos tenemos que ir. María Chamorro estuvo pendiente de todo en la producción, y Yelo Amezcua en la realización, Alberto Ortiz y Nacho García en la técnica, aquí en el Muelle, y Ana Carvajal engrudándolo todo. ¡Nos vamos! ¡Sean felices! ¡Hasta la semana que viene, amigos!
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11: Buenas tardes. Los servicios de emergencia continúan trabajando en la extinción de un incendio en una antigua nave textil abandonada, situada en la localidad cordobesa de Palma del Río. Están colaborando con el Consorcio Provincial de Bomberos hasta tres medios aéreos del Infoca. Desde el 112 se han atendido una veintena de llamadas alertando de este fuego, cuya columna de humo alcanza municipios cercanos. Su portavoz, Sandra Cabeza, llama a la precaución y a seguir las indicaciones de los operativos.
12: Por el momento no hay constancia de daños personales. Asimismo, también se ha informado a los ayuntamientos próximos, dado que el humo podía llegar a municipios cercanos. Desde la Agencia de Emergencias de Andalucía se pide extremar la precaución y seguir las indicaciones de los operativos de emergencia que trabajan en el lugar, y especialmente no acercarse a la zona del incendio para evitar riesgos innecesarios.
11: En Granada, un hombre de 21 años ha fallecido tras ser apuñalado en un local de ocio de la localidad de Cúllar Vega. La Guardia Civil informa que hasta este momento no hay ningún detenido. Última hora, Noemí Fernández.
13: Según nos informa la Guardia Civil, el suceso está relacionado con un incidente que ha ocurrido en un establecimiento de ocio de Cúllar Vega. El fallecido es un joven de 21 años herido por arma blanca y que ingresó en el Hospital Clínico San Cecilio sobre las 5 de la madrugada de este sábado, donde permanecía en estado crítico hasta que ha fallecido esta mañana.
11: Y la Policía Nacional ha desalojado esta mañana la playa Ceutí del Guano, donde acampaban cerca de un millar de migrantes procedentes de los asentamientos de las playas del Trampolín y de Benítez. Ha sido el tercer desalojo a 48 horas del viaje de los reyes Felipe VI y Leticia, un desmantelamiento que las asociaciones ceutíes consideran un lavado de cara ante la visita de los monarcas este martes. Estos son los sonidos del desalojo.
14: No Marruecos, no Marruecos.
15: Ahí no te van a dejar. Mira para allá.
16: No venga fuera, no vas a ir, ¿vale?
11: Y tenemos que hablar hoy de una nueva tragedia en las rutas migratorias. Al menos hay 109 muertos al naufragar una embarcación con más de 300 migrantes a bordo de las costas en las costas de Djibouti, en el Cuerno de África. Segundo día de precampaña electoral. El presidente del Gobierno ha pedido al Tribunal Supremo que levante la suspensión del derecho a voto de los descendientes del exilio que se han nacionalizado por la Ley de Memoria Democrática. En un mitin en Ponferrada, en León, Pedro Sánchez ha asegurado en que el derecho al voto no se puede prohibir.
17: Yo desde aquí le pido al Tribunal Supremo que frene este intento de atropello de Feijóo y de Abascal, porque en una democracia el derecho al voto no se prohíbe, se garantiza, se garantiza.
11: Mañana, lunes, finaliza el plazo para que los ayuntamientos y consulados lo expongan a consulta pública durante 8 días. Y la portavoz del Partido Popular en el Congreso de los Diputados, Esther Muñoz, ha denunciado este domingo en León la primera mentira del presidente del Gobierno. Dice que Pedro Sánchez no ha acudido a este mitin de campaña con José Luis Rodríguez Zapatero cuando dijo al inicio del curso político que pensaba contar con él para las elecciones. Por eso pide a los españoles que piensen bien a quién van a votar.
18: Los españoles tienen que decidir entre el partido de las saunas, de las cloacas y de las joyas, el partido de Pedro Sánchez, o el partido que quiere apostar por una reconstrucción nacional y porque España tenga un futuro por delante. Esa es la decisión que tenemos los votantes y los españoles el próximo 29 de noviembre.
11: Y esta mañana se ha desvelado el misterio. Finalmente, Gabriel Rufián repetirá como cabeza de cartel de Esquerra Republicana en las elecciones generales del 29 de noviembre y se descarta para liderar al Frente Amplio. La decisión se va a formalizar este domingo en una reunión de la Ejecutiva Nacional de su partido. En el Vaticano, el Papa León XIV ha anunciado tras el rezo del Ángelus que deberá operarse en los próximos días de un nódulo en un pulmón que le ha sido detectado en una fase muy inicial y bien localizada.
19: Durante alcuni controlli, i medici mi hanno trovato un nódulo circoscritto al polmone. È stato individuato in una fase molto iniziale e ben localizzato. I medici ritengono opportuno intervenire. Vi ringrazio per la vostra vicinanza spirituale e mi affido alla vostra preghiera.
11: Y un juzgado de Jaén ha castigado el abandono de un perro con una multa de 180 euros. Su dueña lo dejó varios meses sin comer ni beber en una casa que alquilaba en vacaciones. En deportes, vuelve la Liga tras tres semanas de parón de selecciones para el Real Betis, que está obligado a ganar esta tarde a Osasuna en la Cartuja para seguir con los mejores. El Sevilla no juega hasta mañana en segunda división. Turno hoy para Almería y para Cádiz. Y a esta hora reina la tranquilidad en las carreteras de Andalucía. Con todos estos argumentos, comenzamos este Noticias Fin de Semana que realiza Eva Nápoles.
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11: 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Los bomberos de Palma del Río trabajan a esta hora para extinguir el incendio que se ha declarado a primera hora de la mañana en una nave abandonada ubicada en la avenida Aulio Cornelio, a las afueras de la localidad. Aunque está controlado, las autoridades han avisado a los vecinos del municipio y otros núcleos urbanos cercanos por el intenso humo que se está generando. Última hora, Toñi Merino, buenas tardes.
21: En las labores de extinción trabajan los bomberos de Palma del Río con el refuerzo de otros parques como el de Montilla, La Carlota o Puente Genil. Además, voluntarios de Protección Civil y Policía Local. Ante la intensidad de las llamas, la alcaldesa de Palma del Río ha solicitado también al Infoca medios aéreos que ya se encuentran operativos en la zona. Matilde Esteo, alcaldesa de Palma del Río.
22: Hemos activado a través del 112 la necesidad y así lo hemos trasladado también con las autoridades pertinentes para que vengan, y en pocos momentos vamos a tener también medios aéreos para proceder a la extinción del incendio.
21: El denso humo ha provocado que los bomberos avisen a los vecinos de núcleos y localidades cercanas como Calonje, Peñaflor.

0: Muy buenas tardes. A esta hora, mucha precaución, van a encontrar dificultades en la entrada a la capital malacitana por la A45 y a la altura de Ciudad Jardín, con hasta 2 kilómetros de tráfico lento. Se complica la circulación también si van a circular en la carretera A92 a la altura de Antequera en sentido a Sevilla. Al margen ya de estas incidencias, por el momento, en el resto de carreteras de toda la comunidad, situación bastante tranquila.
1: 2:08, la Policía Nacional ha desalojado la playa Ceutí del Guano, donde acampaban cerca de 1 millar de migrantes procedentes de los asentamientos de las playas del Trampolín y de Benítez. El desalojo ha comenzado a las 8 de la mañana y ha sido el tercero a 48 horas del viaje de los reyes Felipe VI y Letizia, un desmantelamiento que no supone el final de esta crisis humanitaria y migratoria. Todavía permanecen en la ciudad autónoma migrantes que se han refugiado en montes cercanos para evitar su identificación. Patricia Zarandieta, buenas tardes.
2: Buenas tardes. En el desalojo de hoy, los migrantes han sido trasladados en autobuses desde el asentamiento del Guano al centro de acogida temporal de extranjeros en el Tarajal para su filiación. Este ha sido el momento con las primeras luces del día. Los menores que llevaban carteles identificándose y solicitando su ingreso en centros de acogida han sido trasladados de forma separada a la de los adultos. Otros han huido a montes cercanos. En el operativo han participado la unidad de intervención policial, la de extranjería junto con policía local, la Guardia Civil en el mar con 2 embarcaciones de salvamento marítimo y la Comandancia General de Ceuta. Hasta ahora en la playa continúan los operarios de limpieza retirando los numerosos residuos acumulados y los ceutíes siguen reclamando soluciones urgentes y la devolución de estos migrantes a Marruecos, como explica Rocío Hernández desde la organización Caballas Unidos.
3: Ha ido cambiando, ha ido evolucionando, pero no ha llegado a la normalidad en ningún momento. Reclamamos la devolución de estas personas, tanto adultos como niños, porque ningún niño está mejor en ningún sitio del mundo que con sus padres.
1: Pues con esta situación, Marruecos ha comunicado que va a pedir a Europa un nuevo modelo de cooperación para frenar la migración irregular ante la actual, que consideran agotado. Rabat guarda silencio oficial y mantiene una posición de cautela ante la llegada los próximos días 13 y 14 a Ceuta y a Melilla de los reyes de España. Una visita cargada, Patricia, de simbolismo político.
2: Y es que hace ahora casi 20 años, los días 5 y 6 de noviembre de 2007, los entonces reyes de España, don Juan Carlos y doña Sofía, protagonizaron un viaje oficial a Ceuta y Melilla que provocó una crisis en la diplomacia hispano-marroquí. Hacía 74 años, desde los tiempos de la Segunda República, con Niceto Alcalá Zamora en 1933, que un jefe del Estado español no pisaba las ciudades autónomas. El conflicto de breve duración se declaró el 2 de noviembre, apenas 3 días antes de que el monarca aterrizara en la frontera. El gobierno de Marruecos movió ficha y llamó a consultas a su embajador en España, Omar Azimam, por un periodo indeterminado. Las protestas en las calles de Rabat y Tetuán se hicieron patentes durante un mes. En las calles de Ceuta el recibimiento a los reyes fue multitudinario.
1: Ya saben ustedes que ha comenzado la precampaña electoral para las elecciones generales del 29 de noviembre y Ceuta va a estar seguramente muy presente en todos los discursos políticos y en la agenda de esta precampaña y de la campaña, pues este domingo el Tribunal Supremo estudia in extremis y mantiene la suspensión del derecho a voto de los descendientes del exilio que se han nacionalizado por la Ley de Memoria Democrática o si, como reclama la Abogacía del Estado y la Fiscalía, levanta esa suspensión ante la imposibilidad de revisar el censo de residentes en el extranjero. A solo mes y medio de las elecciones generales del 29 de noviembre, Inmaculada Carrasco, buenas tardes.
4: Buenas tardes. Los magistrados que tienen sobre la mesa incluso una petición de suspensión de los comicios presentada por el partido Iustitia Europa prevén tomar una decisión en las próximas horas, presionados por los plazos que marca la ley electoral, ya que conforme al artículo 39.2 de la ley orgánica, el censo de electores para los comicios el 29 de noviembre debe estar disponible el lunes 12 de octubre, es decir, mañana, para que los ayuntamientos y consulados puedan exponerlos a consulta pública durante 8 días. En ese plazo se pueden presentar reclamaciones que han de resolverse antes del 23 de octubre, cuando está prevista la publicación definitiva del censo. A partir de esa fecha, el censo es inamovible.
1: Pues precisamente, Inmaculada, este asunto ha sido uno de los ejes principales del mitin de Pedro Sánchez este mediodía en Ponferrada, en León. Ha pedido al Tribunal Supremo que

0: frene el intento de atropello del Partido Popular y Vox contra la ley de nietos. Ha subrayado el presidente que el voto es un derecho que debe garantizarse.
1: Pedro Sánchez se ha preguntado si es constitucional prohibir el derecho al voto a quienes tienen la nacionalidad y ya han votado en otras elecciones. Ha acusado además a PP y Vox de difundir bulos sobre el voto por correo.
2: ¿Se puede de verdad decir a 400.000 españoles que ya han ejercido su derecho a votar que no van a poder hacerlo en el año 2026? ¿Porque no lo quiere Feijóo y no le gusta a Abascal? ¿Esto qué significa? ¿Que los nietos de los exiliados del franquismo no van a poder votar y los nietos del régimen franquista sí van a poder votar?
1: Sánchez ha reprochado al líder del PP que pida sacrificios a los ciudadanos y al de Vox que abogue por derogar todo lo que huela a sanchismo.
2: Va a derogar todo lo que huela a sanchismo, todo lo que huela a gobierno de coalición progresista. Pues yo os digo que lo que huele a naftalina es el proyecto político de Abascal y de Feijóo. Reacción, recortes y mucho rencor. España necesita 4 años más de avances y menos insultos por parte de la derecha y la ultraderecha.
1: Sánchez se ha comprometido, por otro lado, en Ponferrada, a garantizar el derecho a una vivienda digna.
0: Pues ha sido una mañana de mucho movimiento político en el margen izquierdo del arco parlamentario. Finalmente, Gabriel Rufián ha cerrado la puerta a liderar la coalición Frente Amplio. El portavoz de Esquerra en el Congreso ha confirmado que será cabeza de lista para las generales por su formación.
1: Sí, será el número uno de la candidatura de Esquerra Republicana. La decisión se va a formalizar esta misma tarde en una reunión de la Ejecutiva Nacional del partido. Se despeja así la duda de si finalmente Rufián encabezaría la lista de los republicanos o la del Frente Amplio. Rufián ha estado negociando con la cúpula de su partido, de Esquerra Republicana, después de manifestar en redes sociales su intención de encabezar la lista por Esquerra. Las relaciones entre Oriol Junqueras, el líder de este partido, y Rufián se han tensado desde que el portavoz abogó por una candidatura de unidad de la izquierda, una iniciativa que la dirección republicana siempre ha rechazado.
0: Frente Amplio se queda sin Rufián como candidato mientras continúa elaborando su proyecto para el 29N. Hoy la coalición ha mantenido una reunión para fijar la estrategia con las que buscan dejar al PP, dicen, sin mayoría en la Cámara Alta.
1: Esta alianza entre Frente Amplio y el PSOE busca maximizar el voto progresista de cara a las elecciones generales del 29 de noviembre. El portavoz del Movimiento Sumar, que ahora forma Frente Amplio, Ernest Urtasun, asegura que la coalición es necesaria para evitar, ha dicho, la motosierra.
3: Nosotros vamos a pedir el voto en esta campaña, sobre todo para construir y para convencer a una mayoría de ciudadanos españoles que vale la pena seguir construyendo una sociedad más justa, más libre y más igual. Y por eso, hoy de una manera muy clara, queremos decirle a los españoles que PP y Vox son dos papeletas, pero que comparten el mismo programa de la motosierra para recortar derechos al conjunto de ciudadanos de nuestro país.
1: El sistema de votación mayoritario del Senado permite sumar fuerzas compartiendo papeletas sin que ninguna formación deba integrarse en la otra, algo que resulta mucho más complejo de replicar en las listas al Congreso.
0: Ese ha sido el día de precampaña para el PSOE y para los partidos que son socios de gobierno, de la coalición que es socia de gobierno del Partido Socialista. En lo que se refiere a los populares, la portavoz del PP en el Congreso ha hecho precampaña en su tierra natal, en León, donde ha visitado una feria agroganadera.
4: Allí Esther Muñoz ha ratificado las palabras que pronunciaba este sábado el líder del PP, Alberto Núñez Feijóo, en su primer mitin de precampaña en Madrid. Ha asegurado que los españoles pueden votar el próximo 29 de noviembre al PP, el partido, dice, de la reconstrucción. Y asegura Muñoz que su formación ya ha pillado al presidente en la que considera es la primera mentira de esta precampaña y asegura que vendrán muchas otras.
5: Comprobamos la primera mentira de Pedro Sánchez. Pedro Sánchez nos dijo a todos los españoles que utilizaría a la joya etrusca en campaña. Y resulta que Zapatero no ha venido al mitin de León. Claro, yo entiendo que tiene que ser muy complicado traerle a la provincia donde más daño ha hecho y que más vergüenza nos hace pasar. Porque saber que Zapatero es leonés, una persona que ha mentido a todos los españoles, que es todo lo contrario de lo que nos dijo que era. Ni era humanista, ni era un socialista, ni tenía poco y daba mucho. En realidad se estaba quedando lo de todos.
0: Y por su parte, Vox inicia hoy su precampaña electoral en un acto previsto para esta tarde en Estepona. En Málaga se espera que la vivienda y especialmente la crisis de Ceuta protagonicen los mensajes de este primer mitin de la formación de cara a las generales.
1: El presidente de Vox, Santiago Abascal, afirma en una entrevista que hoy publica ABC que Ceuta es la prioridad para su partido por dos motivos: la situación de los vecinos de la ciudad autónoma y también por dignidad nacional. Ha responsabilizado de la crisis humanitaria en la ciudad autónoma al presidente del gobierno.
6: No es urgente recuperar Ceuta. No ya por el número de personas que hay en Ceuta, no ya porque hay 80.000 españoles amenazados de desahucio en su propia patria, sino también por un sentimiento mínimo de dignidad nacional. ¿Qué es esto de que Marruecos entra y sale de España cuando quiere? Pues esto es la consecuencia de tener un candidato marroquí en España que se llama Pedro Sánchez Castejón.
1: Abascal relaciona en la entrevista la inmigración y las dificultades para acceder a la vivienda. Asegura que todos los migrantes que hayan dejado de trabajar tendrán que volver a su país de origen. Vuelve además a cuestionar la limpieza de estas próximas elecciones generales.
0: Y terminamos esta crónica política contándoles que el presidente de la Junta va a participar este lunes en Bruselas en la inauguración de la Semana Europea de las Regiones y Ciudades. Esta cita comunitaria impedirá asistir al presidente en Madrid a los actos del Día de la Hispanidad. Entre otras cuestiones, Juanma Moreno va a abordar cuestiones como la sequía y los incendios en nuestra comunidad.
4: Este lunes 12 de octubre, Moreno va a intervenir en el Parlamento por la Semana Europea de las Regiones y Ciudades junto a la presidenta de la Cámara, Roberta Metsola, y el presidente del Consejo Europeo, Antonio Costa. Va a participar posteriormente en el Pleno del Comité de las Regiones. Ya el martes, Moreno tratará asuntos relacionados con los incendios y la sequía, y el miércoles con las infraestructuras tecnológicas y las ayudas a la industria. Está también prevista una intervención sobre los presupuestos plurianuales de la Unión que actualmente se negocian. El presidente de la Junta va a ser, a partir de septiembre, el nuevo presidente del Comité de las Regiones.
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0: 2:20 p.m, se lo contábamos al comienzo de este informativo. En Granada, un joven de 21 años ha fallecido tras ser apuñalado en un local de ocio de la localidad de Cúllar Vega, Granada. Noemí Fernández.
11: Según nos informa la Guardia Civil, el suceso está relacionado con un incidente que ha ocurrido en un establecimiento de ocio de Cúllar Vega. El fallecido es un joven de 21 años herido por arma blanca y que ingresó en el Hospital Clínico San Cecilio sobre las 5 de la madrugada de este sábado, donde permanecía en estado crítico hasta que ha fallecido esta mañana. La Guardia Civil investiga los hechos y de momento no hay detenidos.
0: Un joven de 18 años ha sido acusado de asesinar a tiros al cirujano plástico de Marbella. Ha pasado su primera noche en prisión. Los hechos ocurrieron en la clínica del fallecido el pasado miércoles. Un día después, el joven fue detenido. La investigación continúa abierta. Cuéntanos, María Ibáñez.
12: El TSJ ha confirmado que el juez ha decretado prisión provisional comunicada y sin fianza para el detenido de nacionalidad sueca, quien ha negado en varias ocasiones ante el juez ser el autor de los disparos que acabaron con la vida del cirujano de 57 años. El joven habría viajado desde Suecia para cometer el crimen y fue detenido apenas 24 horas después de los hechos y horas antes de su regreso a su país. La policía continúa la investigación para conocer quién podría haber encargado el crimen. Se investigan las amenazas recibidas y denuncias del cirujano por alguna paciente insatisfecha con el resultado de la intervención quirúrgica. Todo apunta que pueden producirse más detenciones.
0: El próximo miércoles, día 14, se cumple un año de la muerte de Sandra Peña, la joven sevillana que se quitó la vida tras sufrir el acoso de varias compañeras del centro donde estudiaba, las irlandesas de Loreto. Los padres piden que Andalucía lidere la lucha contra lo que se considera una lacra social. Patricia Arzuaga.
13: Llevan un año luchando para conseguirlo. El auto de la Audiencia Provincial de Sevilla desestimó la responsabilidad penal, pero admitió la civil y administrativa. Por eso la Junta de Andalucía, dice la madre de Sandra, Zara Villar, lo tiene al alcance de su mano.
14: Reconoce que hay responsabilidad civil y administrativa. Y administrativa es la que le corresponde a la Junta de Andalucía. Entonces yo creo que deberíamos de ser pioneros en esto y que realmente Andalucía sea la que que lidere esta lucha, ¿no?, contra el acoso escolar.
13: Este martes, justo un día antes del aniversario de la muerte de su hija, los padres de Sandra van a recoger un premio por los valores y el servicio a la sociedad en la lucha que han hecho este tiempo contra el acoso escolar. Para ellos es ya la suya.
0: En Málaga les contamos que la policía local ha denunciado a 7 vecinos por una quedada ilegal organizada con 80 vehículos circulando de forma temeraria por varias zonas de la ciudad, unos hechos que acabaron con heridos. Y en Jaén un juzgado ha castigado el abandono de un perro con una multa de 180 euros. Su dueña lo dejó varios meses sin comer ni beber en una casa que alquilaba en vacaciones. César Domínguez.
15: La mujer se desentendió de él en pleno verano. La intervención de unos vecinos salvó la vida al animal, pues le asistieron y avisaron a la Guardia Civil. Los agentes confirmaron en su informe que encontraron al perro famélico deshidratado y a punto de morir. Las pruebas eran tan abrumadoras que la acusada asumió la culpa buscando una condena menos severa. La sentencia le impone una multa de 180 euros y le prohíbe tener a su cargo animales durante un año por el delito de maltrato animal. La sentencia considera probado que la mujer actuó con manifiesto desprecio por la vida de su mascota, a la que abandonó en la vivienda que mantenía alquilada en Andújar, pues ella reside en Jaén.
0: 2:23 desde las palabras del Papa esta mañana desde el balcón de la Plaza de San Pedro durante el Ángelus han conmocionado a los miles de visitantes que presenciaban este acto. Ha anunciado el rezo, tras el rezo del Ángelus, que deberá operarse en los próximos días de un nódulo en el pulmón que se le ha detectado en una fase temprana, y dice el Papa que está bien localizado. El pontífice ha señalado que el diagnóstico fue detectado durante unos controles rutinarios y que le han recomendado extirpar la lesión en el policlínico Gemelli de Roma, donde se espera que permanezca ingresado aproximadamente una semana. El Papa ha pedido a los fieles que lo acompañen con sus oraciones en los próximos días.
16: Durante alcuni controlli i medici mi hanno trovato un nodulo circoscritto al polmone. È stato individuato in una fase molto iniziale e ben localizzato. I medici ritengono opportuno intervenire. Vi ringrazio per la vostra vicinanza spirituale e mi affido alla vostra preghiera.
0: Y en las noticias relacionadas con el mundo les hablamos ahora de una gran tragedia de nuevo relacionada con las rutas migratorias. Al menos 109 personas han muerto, 15 de ellas menores de edad y 116 más están desaparecidas como consecuencia de un naufragio de una embarcación con migrantes en las costas de Djibouti. En la embarcación viajaban 305 personas, más de 80 han sobrevivido al hundimiento. Mejor dicho, solamente 80 han sobrevivido al hundimiento. Todos ellos eran ciudadanos etíopes. Y les contamos ahora, en breves, otras noticias de carácter internacional. Lo hacemos con Nadia Osman. Buenas tardes.
17: Buenas tardes.
0: Un ataque con misiles ha sacudido el aeropuerto de Riad en Arabia Saudí y ha provocado explosiones y daños.
17: Al menos 12 personas han muerto y 309 más han resultado heridas como consecuencia del ataque lanzado este sábado por las milicias hutíes contra el aeropuerto internacional Rey Khalid de Riad. Ha provocado la evacuación de parte de sus instalaciones y la cancelación de algunos vuelos. Esto ocurre días después de que los hutíes de Yemen reivindicaran ataques similares contra la instalación.
0: El presidente de Estados Unidos, Donald Trump, carga contra Zelensky y reclama un cambio de presidencia en Ucrania.
17: Trump abre un nuevo frente con Ucrania tras acordar con Putin facilitar las exportaciones de diésel ruso para aliviar los precios del combustible. Zelensky denuncia que la medida beneficia a Moscú mientras continúa la guerra. El presidente de Estados Unidos culpa a su homólogo ucraniano de dificultar un acuerdo de paz y pide que sea sustituido.
18: Sugiero que Ucrania consiga un nuevo líder que pueda cerrar acuerdos, porque podría haber cerrado muchos tratos, pero por alguna razón nunca lo ha hecho.
0: Y Gaza cumple un año de tregua mientras Israel continúa asesinando civiles.
17: Las negociaciones siguen estancadas por los desacuerdos entre Israel y Hamas sobre la seguridad, la retirada de tropas y el futuro del territorio. Mientras tanto, la población palestina continúa afrontando una grave crisis humanitaria con necesidades urgentes de alimentos, atención médica y refugio. Estos son los sonidos que los civiles escuchan a diario.
19: Y Yahad al-Gandour, desplazado del sur de la franja de Gaza, cuenta que es un asunto serio. No es cuestión de un día o dos, sino de algo que lleva ocurriendo ya 3 años y a lo que se han acostumbrado. Vive en un estado de ansiedad y tensión y se pregunta si el impacto se producirá justo al lado, más lejos o donde se encuentra.
0: Pues están pasando muchas cosas en el mundo. Les contamos otras que continúan pasando también en nuestra comunidad. El municipio malagueño de Villanueva de Tapia está celebrando en este puente su 156 Real Feria de Ganado, una de las más antiguas e importantes de nuestra comunidad.
12: Villanueva de Tapia continúa un año más con una tradición que nació en 1869. La feria se incluye dentro de la ruta de los tratantes de ganado de todo el país. Dionisio Aguilera es el alcalde de Villanueva de Tapia.
20: Esta feria es muy importante por el hecho de que está enclavada en una zona que es el límite entre tres provincias, Granada, Córdoba y Málaga. Y son la raíz de las ferias actuales.
12: Este lunes se llevarán a cabo las recreaciones históricas de cómo eran antiguamente los tratos.
20: Recreamos una serie de tratos hechos a la antigua usanza, con el apretón de manos, que dice mucho de la gente, del carácter de que existía entonces, que hoy es todo firmado, certificado y antes con un simple apretón de mano se arreglaban los problemas.
12: Al ser la última feria de la temporada, se congregan en ella compradores a los que no habían convencido nada de lo visto en otras ferias o que lo habían dejado para última hora. La cita hasta este lunes.
0: Y hoy comienza la temporada de caza menor en la provincia de Córdoba, Toñi Merino.
21: Perdiz roja, liebre, codorniz, palomas, aves acuáticas y zorros son las especies que pueden cobrarse desde hoy en la provincia. Además, continúa abierto desde el pasado mes de agosto el periodo de caza del conejo para evitar los daños agrícolas debido a la superpoblación. Desde el sector afrontan una temporada que estará marcada por la falta de alimento en el campo ante las altas temperaturas. Francisco Javier Cano es vicedelegado de la Federación Andaluza de Caza en Córdoba.
22: Todo lo que sea sequía y calor afecta negativamente a la actividad cinegética. A la actividad cinegética lo que le viene muy bien es que sobre todo que llueva, que haya agua, que crezca la hierba. Este año tuvimos la suerte de que en primavera sí llovió bastante, pero luego el verano ha venido bastante largo. Esperamos que el otoño transcurra un poco esta herida.
21: La caza mueve en la provincia más de 90 millones de euros. Es la provincia con más cotos de caza registrados, más de 1.400.
0: 2:30, tiempo para la información local.
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15: Y Noé Morillas, que realiza técnicamente este tiempo de noticias fin de semana para disfrutar, pero háganlo con precaución. La Guardia Civil ha tenido que rescatar a un cazador que se despeñó por un paraje de Villanueva del Arzobispo. Se trata de un vecino de la capital al que sus compañeros perdieron de vista este sábado. Después de varias horas buscándolo, una de las patrullas del dispositivo escuchó sus voces de socorro. Guiados por ella, lo encontraron en una zona muy escarpada del paraje llamado Prado de los Chortales. Se había caído desde un risco de varios metros de altura, presentaba politraumatismo y posibles lesiones en la columna vertebral. Un helicóptero de la Guardia Civil y especialistas del grupo de rescate lo estabilizaron y evacuaron al hospital de Cazorla. Pues ya lo ven, tengan cuidado, vamos con el tiempo que nos esperan las próximas horas. Agencia Estatal de Meteorología, Noria García, buenas tardes.
24: Buenas tardes. Hoy domingo en la provincia de Jaén continúa el tiempo estable y sin lluvias. Esta tarde ambiente soleado y cielo poco nuboso con nubes altas. Hoy temperaturas con pocos cambios. Se alcanzarán máximas de 29 grados en Andújar, 27 en Linares, 25 grados en Jaén y en Úbeda, 24 en Villacarrillo y 23 grados en Cazorla y en Alcalá la Real. Mañana lunes se mantendrá la estabilidad. También será un día soleado con cielo poco nuboso. Las temperaturas serán más altas y las máximas podrían ser algo más elevadas de lo habitual para esta época del año. Los termómetros alcanzarán 33 grados en Andújar, 30 en Linares, 28 grados en Jaén, 27 en Úbeda, 26 grados en Alcalá la Real y 25 en Cazorla. Las temperaturas mínimas marcarán 16 grados en la capital y 12 en Andújar. Es una información de AEMET.
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15: Pues el tiempo acompaña a los viajeros y el otoño es todavía temporada alta en lugares como el Parque Natural de Cazorla Segura y Las Villas. A eso hay que añadir que desde 2023 este puente no duraba 3 días. El sector lo ha recibido como agua de mayo, los alojamientos rurales y los hoteles del parque están prácticamente completos. El hotel de Elena Camero en Cazorla no va a tener camas libres ninguno de estos días.
1: En septiembre y octubre son meses muy buenos para nosotros porque todavía hace buen tiempo, la gente aprovecha para hacer escapadas, disfrutar de la naturaleza. En nuestro caso pues estamos teniendo bastante ocupación porque Cazorla sigue siendo un destino que atrae a muchos visitantes, especialmente en estas fechas.
15: Las previsiones de Turjaén se están cumpliendo y más de 140 empresas han interesado en el proyecto CTD desde que abriera la oficina de gestación de inversiones puesta en marcha por la Diputación Provincial y la Confederación de Empresarios que preside Bartolomé González.
2: Tenemos 3 líneas de trabajo importantes que están funcionando y que lo que pretendemos con este encuentro es potenciar. Una es la oficina de captación de inversiones para el CTD. Han pasado por esta casa más de 140 empresas desde que se constituyó este ente, este instrumento para canalizar la llegada de inversiones a la provincia de Jaén también.
15: Y trabajadores de AEMSA Santana en Linares han alcanzado un acuerdo con la empresa para que esta aplique un ERE que va a desembocar en el cierre de su planta en la localidad. Este acuerdo, según José Hurtado, secretario general de Comisiones Obreros de Industria de Andalucía, garantiza alternativas laborales y mejoras económicas para toda la plantilla. El pacto se divide en 3 grandes bloques, indemnizaciones, trabajadores, 17 se van a quedar en las instalaciones en Linares mientras haya cargo de trabajo y también un plan con más de 100 opciones de recolocación en otros centros del grupo. Escuchamos a Hurtado.
3: Estamos hablando de 26 días por año, por 14 mensualidades, a lo que habría que sumar pues 650 euros lineales para un plan de recolocación, que el trabajador que quiera pues, puede optar por el dinero o por el plan, y también se le sumaría una compensación por el desempleo consumido en los últimos 5 años de los distintos ERE por los que han sufrido la plantilla, que estaríamos hablando de un 28% del desempleo consumido.
15: El acuerdo comienza a aplacarse de forma inmediata, contempla también ayudas al alquiler de hasta 2.500 euros para quienes se trasladen y convenios especiales de cotización para los mayores de 55 años. Y reforzar la formación y sensibilización en igualdad dentro de los departamentos del consistorio es una de las necesidades detectadas por el Ayuntamiento de Marto después de evaluar el primer año de implantación de su segundo plan de igualdad. La concejala del sector de igualdad es Ana Matilde Espósito.
5: Se ha planteado la conveniencia de reforzar la formación y la sensibilización en igualdad dentro de las distintas áreas municipales. Ya lo hicimos recientemente con servicios sociales y lo iremos haciendo con todas las áreas sucesivamente.
15: Y fíjense, alumnos del IES Azaid de Jaén representarán en el Campeonato de Europa de Robo Sports, es decir, de deportes practicados por robots, con 2 robots que han fabricado alumnos de bachillerato y que compiten con otros 15 equipos europeos en su modalidad, el tenis. Los componentes del equipo jiennense los han construido y programado con alta tecnología para detectar pelotas de distinto color, con la intención de jugar un partido contra otro equipo. Antonio Muñoz es el director del instituto.
6: Lo que tienen que hacer es ir identificando pelotas de colores. Son pelotas de ping-pong, entonces las naranjas las tienen que mandar al lado de su oponente y las moradas se las tienen que quedar. Aparte de la identificación de colores, las condiciones de la luz que se encuentren, pues la dificultad está en que no saben dónde están las pelotas. Entonces el robot tiene que ser capaz de buscarlas, identificarlas y luego pues lanzarlas al lado contrario o quedárselas.
15: El equipo parte hoy para Croacia. Suerte para Luna y para Germán. Mi admiración ya la tiene.
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15: Música de sevillanas para contarles que hay lleno absoluto en el ferial Alfonso Sánchez Herrera en este primer fin de semana de San Lucas. Quedan por delante 7 días y medio, si contamos esta tarde, más de feria. Pero el puente ha animado tanto a vecinos y vecinas de la ciudad como a los miles de jienenses que viven fuera y también a muchos curiosos.
4: hace muy buena temperatura y luego la gente es súper amable y bueno, y de la que aprovecha que es la última feria de ya de todo el verano.
7: Es que yo empecé a vestirme de gitana a los 2 años y me he estado vistiendo hasta ahora, me gusta.
8: Nosotros venimos de Bilbao a la feria de Jaén y aquí venimos a ver qué pasa, a pasarlo bien, a comer jamoncito y a beber y a bailar.
15: A este ritmo y con 80 módulos a pleno rendimiento, este año podrían superarse las 400.000 visitas al ferial que se contabilizaron en 2025. Esta noche David Navarro llega con su espectáculo No Tengo Remedio al Infantal Honor y en el auditorio Avenida Malmo 040 y dirección contraria. También María Guadaña nos propone esta noche en el Darimelia A Fila Íntima, una reinterpretación de las canciones de sus 3 discos de estudio para disfrutarlos en escenarios pequeños con mayor protagonismo de las letras, los silencios y la puesta en escena. Ella misma nos lo ha contado en el programa Jaén Mediodía.
10: Para paladear y degustar, pues las letras y los detallitos de cada canción. Bueno, el teatro, claro, tiene esa magia de la caja negra, ¿no? Donde toda la atención se puede focalizar en lo mismo, esa proximidad al público.

0: pues acaba de terminar el partido en Linarejos. Linares Deportivo ha derrotado al colista, pero no sin suspense. Partido que ha acabado con 2-1. Francisco Javier Bravo, ¿qué tal? Cuéntanos. Buenas tardes.
1: Muy buenas tardes, César. Pues victoria sufrida del Linares Deportivo, que este mediodía se ha impuesto por 2-1 al colista, al Atlético Antoniano, en el Estadio Municipal de Linarejo. Los azulillos encarrilaron el encuentro en la primera mitad con un gol de Llabrés. Y en la segunda mitad, nada más iniciarse, parecían sentenciar con el tanto de Cayetano. Sin embargo, Rodri recortó para el Antoniano distancias en el minuto 75 y obligó a Linares a sufrir hasta el final. En tercera federación se agrava la crisis del Atlético Mancha Real, que ha perdido 1-3 ante el Torre del Mar y sigue sin ganar después de 6 jornadas. Para esta tarde a las 6 jugarán Torre Don Jimeno Huétor Vega y Motril Porcuna. Todo ello tras un sábado ayer que nos dejó el empate a 3 del Real Jaén ante el Villarreal B en el Estadio de la Victoria y un nuevo triunfo del Jaén París Interior Fútbol Sala por 2-3 ante el Ejido en el Olivo Arena.
0: En el Santuario de la Virgen de la Cabeza, mayores devotos de la Virgen protagonizan hoy la peregrinación blanca. La imagen ha bajado de su capilla para bendecirlo muy de cerca.
2: Venimos todos los años, pero como este año es especial, tenemos que hacer más esfuerzo y vivir más tempranito para poderla ver.
3: Cada año vengo y esto es lo mejor. Esperamos que la Virgen nos mande salud y la paz para el mundo entero.
4: Vengo de Madrid, llevo 40 años viniendo.
5: La verdad es que yo creo que hace 2 años y un milagro con nosotros.
0: Es otro de los actos organizados por la Cofradía de Madrid para conmemorar el 800 aniversario de la aparición de la Virgen. 3 menos 20, pasen buena tarde.
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8: De la tarde y 40 minutos vuelve la Liga tras las 3 semanas de parón de selecciones para el Real Betis, obligado a ganar esta tarde a los Osasuna en la Cartuja de Sevilla para seguir con los mejores. El Sevilla no juega hasta mañana en segunda división, turno hoy para Almería y Cádiz. Pedro Lázaro.
9: Este domingo no puede fallar el Real Betis Balompié para seguir instalado en la zona noble de la clasificación, en los puestos de privilegio de la primera división. En la Cartuja los verdiblancos reciben a Osasuna. Pellegrini dará descanso a algunos de los jugadores internacionales que más minutos han acumulado con sus selecciones y Diego Llorente es la principal novedad en un equipo que seguirá siendo fiel a su idea de juego, según el técnico chileno.
10: Creo que el equipo tiene una idea futbolística clara, es de los equipos que más llegada tenemos en la portería contraria, más remates, el equipo está defendiendo bien, nos está haciendo pocos goles, el equipo está atacando bien, estamos una buena cantidad de puntos. Es imposible pretender ganar todos los partidos por 3 goles de diferencia.
9: Y es que los grandes no han acusado el macro parón de selecciones. Real Madrid, Barça y Atleti ganaron sus partidos ayer sábado. El que más justo lo hizo el Real Madrid, 1-0 al Villarreal. Gol de Diomandé. Vinicius fue expulsado tras marcar un segundo gol, anulado por un tirón de pelo previo a un rival. Mourinho dice que indignado con los árbitros no compareció en rueda de prensa, donde solo escuchamos al autor del gol, Diomandé.
11: Estaba esperando ese primer gol desde hace tiempo ya. Estoy contento, tanto por mí.
9: Con menos problemas el FC Barcelona, que pasó por encima del Getafe 3-0 con goles de Gordon, Gabriel Jesús y Koundé. Los de Flick no echaron de menos a Rafinha e igualan el mejor inicio de liga de toda su historia. Jules Koundé.
12: Todo el mundo está enchufado porque tenemos el mismo objetivo. Al final estamos aquí en Barça para ganar títulos.
9: También el Atlético de Madrid consiguió la victoria en el estadio de Mendizorroza frente al Alavés por 1-2. Los colchoneros sufrieron ante un Alavés que jugó con 10 la última media hora. Grimaldo adelantó a los colchoneros en el marcador. Lucas Boyer empató de penalti y solo una genialidad de Baena con una asistencia de lujo al Cuti Romero puede darle los puntos y la victoria al equipo de Simeone. Escuchamos a Grimaldo.
13: Creo que era importante después del parón de tantos días cada uno con su selección conseguir estos 3 puntos y creo que ha sido una victoria merecida.
9: El Sevilla no juega hasta mañana lunes frente al Levante en el Ciudad de Valencia, donde los de García Plaza intentarán seguir instalados en esas grandes estadísticas fuera de casa donde no conocen la derrota. Robbie Jur en ataque podría ser la principal novedad mañana en Valencia. Y en primera división, este es el sonido del escándalo este fin de semana. La protesta de la afición del Rayo Vallecano con lanzamiento de aviones de papel y pelotas de goma contra su presidente Martín Presa y que obligó a suspender el partido Rayo Vallecano Athletic Club de Bilbao. En segunda división, naufragio del Córdoba con un buen primer tiempo de los de Ania y un nefasto segundo en el campo del Eldense. El Córdoba, que estuvo por delante en el marcador hasta el último minuto en que se vio remontado con un gol de penalti del Eldense. Escuchamos a Ismar Ruiz.
14: Hemos entrado bien al partido, una primera parte muy buena, hemos fallado muchísimos goles y luego es verdad que llegamos a la segunda, se nos complica un poco más el partido con su empate y aún así en el último minuto hacemos un penalti y nos marcan el segundo.
9: La Unión Deportiva Almería recibe a las 4 y cuarto de este domingo al Leganés con la intención de mantener la buena racha de resultados. García Pimienta no quiere que el equipo se distraiga tras el incidente de Alex Sola, expedientado tras tener un accidente conduciendo ebrio.
15: Del buen momento que está el equipo y todo esto no nos puede distraer porque lo importante es el partido del domingo contra el Leganés.
9: El Cádiz recibe a las 9 de esta noche en el nuevo Mirandilla al Sporting de Gijón. Albert Celades es consciente de la dificultad del rival, pero el equipo ya se encontró con la victoria y las buenas sensaciones y es consciente de que pueden seguir creciendo.
16: Que tenemos que seguir mejorando y tenemos que afrontar el partido con la mejor predisposición, sabiendo de dificultad que nos vamos a encontrar, que va a ser muy grande, pero también con la confianza de que estamos en casa, que la gente se está enganchando con el equipo.
9: La jornada para los andaluces en segunda división se prolongará hasta mañana lunes, con el Granada visitando el plantío para medirse al Burgos. Y quienes siguen deslumbrando son las jugadoras de la selección española femenino, que en el primero de los dos amistosos que van a jugar en Estados Unidos frente a la segunda selección en el ranking FIFA, se impusieron por 0-2. Inyección de confianza pensando en el Mundial del próximo verano, dice la seleccionadora Sonia Bermúdez.
17: Son partidos importantes de cara a ese Mundial que queremos preparar. Nos queremos medir, queremos ver qué mejorar, qué podemos potenciar.
9: En el capítulo polideportivo destacar dos resultados. El Unicaja Málaga de baloncesto se impuso 92-84 al Moraván Andorra en la Liga ACB.
18: Lo importante era ganar y enlazar dos victorias consecutivas, una en BCL y otra en Liga, y lo hemos hecho.
9: El Jaén Paraíso Interior se llevó el duelo andaluz en la División de Honor de Fútbol Sala ante el Ejido Futsal en un partido emocionante y durísimo donde vencieron los jienenses por 3-2.
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8: Cádiz recibe a 15 ibis eremita tras completar una migración de 2.500 kilómetros en 45 días desde Alemania hasta Jerez. La iniciativa guiada por humanos forma parte de un proyecto europeo de recuperación de la especie. Nadia Osman.
19: Las aves de una especie amenazada han realizado el trayecto acompañadas por especialistas que las han guiado con paramotor para enseñarles una ruta migratoria segura para pasar el invierno. Miguel Ángel Quevedo, veterinario del Centro de Conservación del Zoo de Jerez, ha explicado en el programa Buenos Días, Gente de Andalucía, de Canal Sur Radio, cómo conectan la población migratoria de Centro Europa con la sedentaria de Andalucía. Sus cuidadoras actúan como madres adoptivas.
20: El paramotor es biplaza, delante va el piloto y detrás va la madre adoptiva, que lleva una camiseta amarilla, un color que desde pequeñito esas aves lo reconocen como su madre, y ella lleva un megáfono, de forma que no solamente ellos tienen el estímulo visual, es decir, reconocen a la madre, sino que también oye el sonido de la voz de la madre, que también lo reconocen. Esos estímulos hacen que el animal vaya detrás de ella continuamente.
19: Tras llegar a Barbate, las aves pasarán 2 semanas de aclimatación antes de continuar su adaptación al entorno. Cádiz cuenta con casi 300 ejemplares en libertad y trabaja para crear nuevas colonias y favorecer su reproducción.
8: Otras cosas, lleno absoluto en el ferial de este primer fin de semana de San Lucas. Quedan por delante 7 días más de feria, pero el puente ha animado tanto a vecinos y vecinos de la ciudad como a los miles de jienenses que viven fuera. César Domínguez.
0: A este ritmo y con 7 días y medio por delante podrían superarse las 400.000 visitas al ferial, alcalde Alfonso Sánchez Herrera, que se contabilizaron en 2025, y ya entonces se superaron en un 30% el número de personas que se divirtieron un año antes.
1: Hace muy buena temperatura y luego la gente es súper amable y bueno, y de la, hay que aprovechar que es la última feria de ya de todo el verano.
21: Es que yo empecé a vestirme de gitana a los 2 años y me está vistiendo hasta ahora, me gusta.
22: Nosotros venimos de Bilbao a la feria de Jaén y aquí venimos a ver qué pasa, a pasarlo bien, a comer jamoncito y a beber y a bailar.
0: Esta noche el monologuista David Navarro llega con No tengo remedio al Infanta Leonor y María Guadaña presenta A fila íntima, una reinterpretación de las canciones de sus 3 discos de estudio para disfrutarlas en escenarios pequeños.
23: Para paladear y degustar pues las letras y los detallitos de cada canción. Bueno, el teatro, claro, tiene esa magia de la caja negra, ¿no? Donde toda la atención se puede focalizar en lo mismo, esa proximidad al público.
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0: Un estudio de la Universidad de Sevilla demuestra que el tesoro del carambolo es parte de un ajuar con el que una sacerdotisa y un monarca encarnaban a la diosa Astarte y a su pareja en el ritual sagrado del matrimonio. Patricia Arzuaga.
1: Un enigma que data de 1958, cuando unos obreros encontraban en la localidad sevillana de Camas, dentro de una vasija hecha a mano, una veintena de piezas de oro macizo. Se pensó que eran de Arga Antonio. Hubo quienes sugirieron que engalanaban una estatua de culto o la propuesta de que vestían a un sacerdote fenicio y a dos toros destinados al sacrificio ritual. Ahora un estudio publicado por el Archivo Español de Arqueología de Álvaro Gómez Peña y Marta Bermúdez de la Universidad de Sevilla demuestra que las joyas eran un ajuar ceremonial. Lo conectan con la orfebrería de Chipre, Siria y Asiria. Los divide por primera vez en dos lotes, el femenino, el collar, los dos brazaletes, el pectoral decorado con hileras de rosetas y ocho de las placas rectangulares adornadas con este mismo motivo, y el masculino, el segundo pectoral, adornado con semiesferas y las ocho placas rectangulares restantes también con esa decoración. Algo que refrenda el hecho de que no salieron de un único taller según las pruebas realizadas. Parece que el misterio se ha resuelto.
0: Encontrar un plan cultural en Granada puede ser desde ahora cuestión de minutos. Dos jóvenes granadinos han creado Zaguán, una aplicación que reúne en un mismo lugar la oferta cultural de la ciudad. Noemí.
2: Buscar un plan cultural en Granada puede obligar a recorrer páginas y páginas de internet. José Manuel López y Antonio Ontiveros, dos jóvenes granadinos, se encontraron con ese problema y decidieron buscar una solución.
3: La idea surge por no repetir tanto los planes que hacíamos, que siempre hacíamos lo mismo, siempre íbamos a los mismos sitios de fiesta, a los mismos bares. Dijimos, vamos a hacer algo distinto, y pensamos, ¿cómo hacemos algo distinto si no sabemos dónde mirar, dónde están esos planes? Entonces se nos ocurrió el crear una aplicación donde juntar todo lo que pasa en Granada.
2: Así nació Zaguán, una aplicación gratuita que reúne la agenda cultural de Granada y permite consultar los planes disponibles durante toda la semana.
4: Lo primero que ve la aplicación al abrir es el mapa, luego le puedes dar si quieres al botón de ubicación y te salen exactamente por tu zona los eventos que hay, pero vaya, la aplicación está centrada en lo que es Granada provincia, hay eventos tanto en la ciudad como en todos los pueblos de alrededor.
2: Aunque sus creadores ya piensan en llevar esta aplicación a otras ciudades andaluzas.
0: La localidad de Almonaster La Real en Huelva celebra este fin de semana sus 26 jornadas de cultura islámica, patrimonio, historia y convivencia en una de las citas más arraigadas de la provincia de Huelva. María Martín.
5: Las calles, plazas y especialmente en la mezquita de Almonaster se convierte en este puente en un escenario vivo donde se oyen músicas como esta. O rezos como los de la velada islámica del Dikra. Son días de fiesta, música, patrimonio, gastronomía andalusí o artesanía, o el tradicional zoco, danzas en la calle o espectáculos de cetrería y fuego.
6: Hay armonía, podéis oler comida como cuscú, kebab.
7: Es un pueblo que tiene una historia muy profunda, arraigada además en los tiempos del dominio musulmán de la península, con muchísimo patrimonio que visitar.
5: Pero estas jornadas, para su alcalde Jacinto José Vázquez, van más allá.
8: Tienen que tomar ejemplo en este país de un pueblo de 1.700 habitantes, porque se convive. Y si se convive en Almonaster, podemos convivir en el país tranquilamente uno con los otros, sin mirar color, raza, religión.
5: Unas jornadas que forman ya parte de la identidad de la provincia de Huelva.
0: La rotunda voz de Angelita Montoya irrumpe esta tarde a partir de las 5 en la Peña Flamenca de San Roque, Campo de Gibraltar. Bea Díaz.
9: Y lo hace dentro de la programación de su Bienal Flamenca. No va a estar sola. Al toque con Paco Iglesias y compartiendo velada con los cantadores Juan Delgado, Manuel Peralta y Juan Canela. De una de las familias gitanas con mayor tradición flamenca, los Montoya, hija del bailaor Antonio Montoya y de la cantaora La Negra, se sube a este tablao en el penúltimo fin de semana de la Bienal sanroqueña, que este año está celebrando su sexta edición. Eso sí, entrada gratuita y hasta llenar aforo, por lo que se recomienda ir más bien tempranito.
0: El pueblo de la Navidad, Rute, en la provincia de Córdoba, ha abierto ya su tradicional Belén de chocolate. Este año está inspirado en el Mediterráneo, Toñi Merino.
10: Mucho chocolate. En total, 1.500 kilos de cacao se han utilizado para realizar ese Belén en Rute, que ya ha abierto sus puertas y que los maestros artesanos han tardado 6 meses en elaborar. Uno de los atractivos del municipio cuando llegan estas fechas y que acabará en el mejor sitio cuando pase la Navidad. Jorge Garrido es el gerente de Galleros Artesanos.
11: Es típico todos los años cuando llega el día 20 de enero, que vienen 800 niños de los colegios, se comen el Belén entero y hasta el año siguiente. Como el Belén es todo totalmente comestible, de gelatina, glucosa y lo que es mazapán y chocolate, pues se lo vamos, lo devoran.
10: Más de 100.000 personas pasarán por los museos de Rute hasta que terminen las fiestas navideñas.
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0: 2:55, cerramos este Noticias fin de semana con un resumen de todas las noticias, de toda la actualidad que le venimos contando desde las 2, la hora que comenzó el informativo. Es la actualidad de este domingo 11 de octubre. Patricia Zarandieta, buenas tardes.
14: Buenas tardes. Los servicios de emergencia continúan trabajando en la extinción de un incendio en una nave textil abandonada situada en la localidad cordobesa de Palma del Río. Están colaborando con el Consorcio Provincial de Bomberos hasta 3 medios aéreos del Infoca que están descargando sobre la zona para tratar de evitar que se extienda por terrenos agrícolas adyacentes. Desde el servicio de emergencias 112 se han atendido una veintena de llamadas alertando de este fuego, cuya columna de humo alcanza a municipios cercanos.
15: Ahora mismo lo que es la dirección del viento va desgraciadamente hacia el pueblo, entonces en principio el humo sube hacia arriba, pero como prevención pediría a la población que si es posible cierren las ventanas, porque en un momento dado cambia las presiones de aire y ese humo puede llegar a bajar hacia el pueblo.
14: Y en Málaga ha quedado extinguido un incendio en una nave agrícola de Antequera sin causar daños personales. En Granada, un joven de 21 años ha fallecido tras ser apuñalado en un local de ocio de la localidad de Cuyarvega. Por el momento no se han practicado detenciones. Y en Málaga ha pasado su primera noche en prisión provisional el joven de 18 años detenido como presunto autor del asesinato de un cirujano plástico de Marbella. La investigación continúa abierta para determinar las circunstancias de este crimen y si se actuó por encargo. Además, la Policía Nacional ha desalojado este domingo la playa Ceutí del Guano, donde acampaban cerca de 1 millar de migrantes procedentes de los asentamientos del Trampolín y de Benítez. Ha sido el tercer desalojo a 48 horas del viaje de los reyes Felipe VI y Leticia. Este ha sido el momento del desalojo.
16: No Marruecos, no Marruecos.
17: Ahí no te van a dejar. Mira para allá.
18: Solo venga fuera, lo básico, ¿vale?
14: En clave política, el Tribunal Supremo estudia in extremis y mantiene la suspensión del derecho a voto de los descendientes del exilio que se han nacionalizado por la Ley de Memoria Democrática. En un mitin de precampaña hoy en Ponferrada, en León, el secretario general de los socialistas y presidente del Gobierno ha pedido al Supremo que levante esa suspensión. Pedro Sánchez ha asegurado que el derecho al voto no se puede prohibir.
19: Yo desde aquí le pido al Tribunal Supremo que frene este intento de atropello de Feijóo y de Abascal, porque en una democracia el derecho al voto no se prohíbe, se garantiza, se garantiza.
14: Desde el Partido Popular, el vicesecretario de Política Autonómica, Elías Bendodo, ha advertido que los próximos comicios generales pueden suponer, dice, salir del pozo en el que el sanchismo asegura ha colocado al país y avisa que derogarán todo lo que sea necesario.
20: No nos va a temblar el pulso en tomar decisiones y en derogar leyes que haya que derogar. Con todas las consecuencias lo vamos a hacer, sin ninguna duda, sin ninguna duda. Y vamos a aplicar una solución a cada problema que ha generado Pedro Sánchez.
14: Gabriel Rufián repetirá como cabeza de cartel de Esquerra Republicana en las elecciones generales del 29 de noviembre y se descarta así para liderar el Frente Amplio. La decisión se formaliza hoy en una reunión del Ejecutivo Nacional de su partido. En el Vaticano, el Papa León XIV ha anunciado, tras el rezo del Ángelus, que deberá operarse en los próximos días de un nódulo en un pulmón que le ha sido detectado en una fase inicial y bien localizado.
21: Durante alcuni controlli i medici mi hanno trovato un nodulo circoscritto al polmone. È stato individuato in una fase molto iniziale e ben localizzato. I medici ritengono opportuno intervenire. Vi ringrazio per la vostra vicinanza spirituale e mi affido alla vostra preghiera.
14: Y nuevo pedido de Airbus que beneficia a su planta de Cádiz. Se trata de 110 aviones encargados por la empresa Avolon. Supone más carga de trabajo para la factoría gaditana, como destaca el presidente del comité de empresa, Felipe González.
22: Este importante hito no es el final del proyecto de Airbus Cádiz. Debe marcar el inicio de una nueva etapa de crecimiento con más cargas de trabajo, nuevas inversiones y más oportunidades de empleo estable y de calidad.
14: En la crónica internacional, al menos 109 personas han muerto, 15 de ellas menores, y 116 más están desaparecidas como consecuencia del naufragio de una embarcación con migrantes en las costas de Djibouti, en el Cuerno de África. Y el presidente de Estados Unidos, Donald Trump, ha cargado contra el presidente ucraniano Zelensky. Reclama un cambio de presidente en Ucrania, Luisa.
0: Gracias, Patricia. Gracias a todos ustedes por su atención. Terminamos. Les dejamos en la buena compañía de la Radio Pública de Andalucía. Disfruten de lo que queda de este domingo y también mañana del día festivo. Son las 3 de la tarde.
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2: Muy buenas tardes, amigos y amigas. Domingo 11 de octubre, estamos en el puente, sí, en la mitad justo de este puente del Día del Pilar, de este puente de octubre, el que nos asoma de nuevo a la Liga en Primera División. Ya vuelve la Liga. Y ayer ya vimos los primeros encuentros. Bueno, el viernes ya tuvimos el aperitivo con el Málaga y que empató frente al Español a 1. Ayer también tuvimos fútbol y hoy también promete la tarde. Desde luego que sí, con fútbol ya desde primera hora, a las 4 y cuarto, tendremos el Almería-Leganés. Ese partido que vamos a contar, por supuesto, como hacemos habitualmente, entre los nuestros. Y también a partir de la misma hora se jugará en Primera División el Real Sociedad Deportivo de La Coruña, que nos contará Pedro Lázaro. A partir de las 6 de la tarde, el Atlético Sanluqueño Recreativo en la Segunda Federación con Álvaro Mogollo. A partir de las 6 y media, el partido es en el Estadio de la Cartuja, Real Betis Osasuna, con Manolo Martín. También a las 7 de la tarde, el Estepona recibe al Club Atlético Central con Padilla, que estará en el micrófono, como siempre, contándonos lo que ocurra en el partido. A partir de las 9, el Cádiz recibe al Sporting de Gijón. Javier Lacabe nos contará las incidencias de ese partido a partir de las 9 de la noche, hora a la que también comienza el Racing de Santander-Valencia en Primera División, que escucharemos en la voz de Jerónimo Alonso. Hasta las 23 de la noche estaremos, hasta las 23 en esta jornada de domingo 11 de octubre. Ahora mismo se disputa la Fórmula 1 en Singapur, en el Gran Premio de Singapur, a esta hora en el circuito iluminado de Singapur, ese circuito que puso de moda aquello de los circuitos de nocturnos, y donde ya vemos a esta hora a Max Verstappen en la primera posición. Salía desde la pole, lo ha conseguido, no ha sido rebasado por Charles Leclerc. Tercera posición para Lewis Hamilton. Los españoles ahora mismo en la decimotercera posición, Fernando Alonso. Decimoquinto es ahora mismo Carlos Sainz. Estamos en la vuelta 36, prácticamente en la mitad de las 62 que hay que dar en esta carrera de Singapur. Así que también hemos disfrutado en el día de hoy en el circuito de Mandalika de las motos. Hemos tenido competición en motociclismo en el Gran Premio de Indonesia, donde ha ganado en MotoGP, en la categoría reina, el italiano Marco Bezzecchi, donde también hemos visto en la segunda posición a un español, Raúl Fernández, y en la tercera posición, el que es ahora de nuevo líder en el Campeonato del Mundo, Jorge Martín, que ahora mismo le saca 2 puntos a Mar Márquez, que ha terminado en sexta posición. Esto en cuanto a MotoGP. En las otras categorías también hemos tenido, bueno, una consecución del título, el Campeonato del Mundo para un español. En la categoría más pequeña, en la categoría de Moto3, ya es campeón del mundo desde el día de hoy el murciano Máximo Quiles, que ha ganado en esta carrera. Bueno, pues también recordamos Izan Guevara en la carrera intermedia en Moto2, arrebatándole algunos puntos a Manu González. Ha sido el ganador en la prueba, seguido precisamente del líder, el madrileño Manu González. Así han terminado las cosas en ese Gran Premio de Indonesia en el circuito de Mandalika. Ahora mismo se disputa en Singapur, en este espectacular e iluminado circuito de Jazz Marina, en Marina Bay, esa carrera donde los españoles, como decimos de momento, Alonso ahora mismo 17º y Carlos Sainz 14º. Ha entrado a cambiar neumáticos Fernando Alonso. Vamos a hablar de historia, como nos gusta hacer. Nos vamos a asomar hasta tierras almerienses para recordar una época dorada, aquellos primeros años 2000. Un histórico ascenso a la Segunda División A, la categoría de plata del fútbol español, donde se mantuvo de forma ininterrumpida 7 temporadas. Pasaron entrenadores por el banquillo y jugadores destacados como Fernando Castro Santos, Paco Herrera, Quique Setién o Pepe Mel. Pues el recuerdo para una de las mejores etapas del Polideportivo Ejido. Vamos a asomarnos a la gran historia del Poli Ejido, al que recordamos en este día con, cómo no, con Nacho Bento. Y también Nacho Bento en esta jornada. Y también vamos a recordar precisamente esa historia en el día de hoy con el Poli Ejido.
3: Hoy en Historias, Mitos y Leyendas del Deporte Andaluz vamos a hablarles de la etapa más brillante del Polideportivo Ejido. En los mandos técnicos de este viaje por el tiempo está don Jesús Muñoz.
4: ¿Y quién mejor que nuestro querido compañero de Canal Sur Televisión, Ángel Asien, que por querencia y conocimiento nos puede introducir en qué supuso aquellos años en Segunda División para el Poli Ejido? Bienvenido, Ángel, a también tu casa.
5: Muy buenas, compañeros, un placer, como siempre. Por querencia y por un lazo del destino, un lazo histórico, mi padre fue el primer capitán del Club Polideportivo Ejido, con lo cual está claro que mi sangre ya de nacimiento era celeste.
4: ¿Qué significó aquellos años que incrementaron esa pasión futbolística allí en el Ejido?
5: Pues fue un sueño, fue tocar el cielo, fue vivir algo que jamás hayamos imaginado, un equipo modesto que comenzó con un campo de tierra, que jugaban los chavales del pueblo, la mayoría agricultores, y en ese cambio de registro, verte en el fútbol profesional, jugar en el Vicente Calderón, ganar en Anoeta, ver a Luis Aragonés en Santo Domingo, la verdad que emociona solo recordarlo. Lástima que el sueño se transformara por una gestión desastrosa en pesadilla, pero nos quedarán esos años en los que el Poli incluso llegó a ser líder de segunda división una jornada y en el que estableció un récord que yo creo que no volveremos a ver, de ser el peor equipo y el mejor equipo en la misma temporada, que es algo, la verdad, sin precedente.
4: Y en que se gestara aquel logro tuvo mucho que ver alguien que también nos acompaña, que te invito también, Ángel, a que lo saludes. Un técnico de amplio recorrido, pero que quizá ahí empezó a despuntar también en el fútbol español y hacerse un nombre, como es Antonio Tapia. Bienvenido, Antonio, a Canal Sur Radio y a este programa Historia, Mitos y Leyendas del Deporte Andaluz.
6: Muchas gracias. La verdad que es un placer, ¿no?, poder compartir con vosotros y recordar experiencias inolvidables y muy enriquecedoras para mí y mi familia.
4: ¿Y cómo recuerdas esas campañas, ese fulgurante en dos temporadas, conseguir pasar de un fútbol semiprofesional al fútbol profesional, de tercera a

0: la desgracia de dejarnos hace poco, ¿no? Así que y luego pues los Pillatigres, la afición, ver Santo Domingo vibrar con su equipo y sobre todo recuerdo mi primera etapa, ¿no? Yo fui para 3 partidos por casualidad, no me quiero extender, pero bueno, uh-huh. En playoff ganamos los 3 partidos y no ascendimos, porque los 3 anteriores la verdad que no se habían conseguido buenos resultados. Y no pensaba continuar porque yo trabajaba aquí en Mija, en La Laguna. Y entonces, claro, Gaby me propone continuar y le digo que, bueno, que lo veía difícil, ¿no? Porque yo no iba a dejar mi trabajo para entrenar en tercera división. Entonces, llegamos a un acuerdo de arrancar y ver cómo se desarrollaban los acontecimientos. Y bueno, el primer año teníamos en tercera un gran equipo y conseguimos el objetivo de ascender, ¿no? Uh-huh. Y el segundo año pues era consolidarnos en segunda B y la verdad que arrancamos regular. De hecho, recuerdo el otro día en Gol a Gol que Ángel Asien le comentaba a Francisco que lo tuvo de invitado en Corea, ¿no? El gol que hizo muy similar al que hubo en uno de los partidos en esa jornada. Y es verdad que recuerdo ese partido porque ya Gaby me lo dijo, dice, oye, porque yo tenía muy, muy buena relación con Gaby, ¿no? Y ya me anticipó que si no ganamos en Corea, eso era justo antes de Navidad, pero que si no ganamos allí, pues que me iban a cesar, ¿no? Digo, bueno, Gaby, tú no te preocupes porque esto son cosas del fútbol. Entonces fuimos a Corea y teníamos a Sergio Cruz de delantero centro y lo quité ese partido, que era el goleador. Y Francisco jugó de delantero centro, que por cierto lleva 17 jornadas sin meter un gol. Y fuimos a Corea, despejó el portero, le dio a Francisco y metimos gol y ganamos 0-1. Y luego el miércoles fuimos a Linares, estaba lloviendo a mares, como decimos aquí, similar a lo que está ocurriendo ahora. Y metió Francisco también gol y ganamos 0-1 contra el Linares. Vino él a casa, el Jerez, que iba líder, creo que era con Orube. Y en el último minuto ganamos también 1-0, metió Ángel Becerra, centró desde la derecha y Ángel Vizcaíno en segundo palo. En el 90 me metió el 1-0 y sumamos 9 puntos en una semana y pasamos de ultimátum a preguntarme Gaby, el presi, que nos hacía falta para ascender, y firmamos 3 jugadores: Arturito, lateral izquierdo, Pablo Guedes, delantero centro, y Patri, ¿no? Que creo que lo vamos a tener en el sí. programa. Y con Patri, pues recuerdo una anécdota porque el chaval me llamó, me dice, mister, que usted está buscando un medio centro. Digo, sí, Patri, estoy buscando un medio centro, pero que dé patada, que corte el juego. Sí, lo que decimos.
1: No eran sus características, desde luego.
2: No, pero, en absoluto.
0: Pero me dice, mister, ese soy yo. Y yo me quedé así porque a mí me lo había comentado Antonio Castillo, que había hablado con él y que bueno, que él quería hablar conmigo, que es verdad que no se ajustaba a sus características, pero cuando me dijo ese soy yo, pues no lo dudé, digo, pues te vamos a firmar. Y lo firmamos y fíjate, ¿no?
1: Al final la importancia que tuvo. Si veo que de memoria anda estupendo a Antonio, pese a lo que decía, porque...
2: Te puede dar la crónica entera.
1: Sí. Ángel, yo quería que también tú pusieras en valor lo que supuso tener a un técnico como él y los logros alcanzados, pese a esas dudas que el propio desarrollo de la competición pues llegó a plantear, porque como bien has explicado, vino en una circunstancia que parecía que solo eran provisionales y figúrate luego el tiempo que estuvo.
2: Yo creo que hay que glosar como merece la figura de Antonio Tapia, que nos representa a los ejidenses. Hay un

0: una similitud en su carácter, en su personalidad, una persona sencilla, humilde, que basado en la cultura del esfuerzo, y eso es el campo, así somos los agricultores, ¿no? Lo digo, me meto dentro porque soy hijo y nieto de agricultores. Y él era la persona que el destino había puesto en el camino del poli para hacer historia. Él, su mano derecha, un ejidense también convertido en un profesional brillante como Paulino Granero, preparador físico de la selección de Rusia y de grandes equipos europeos, y su inseparable Ford Fiesta blanco. Cuidado, ¿eh? Que iba y venía, que ese motor yo creo que tenía que estar en un museo de la mecánica todas las semanas desde el instituto a trabajar. Lo que hizo es un auténtico milagro. Creó un grupo de amigos en ese vestuario y ese doble salto meteórico de tercera división a segunda es claramente la página más brillante en la historia de este poliejido.
1: Es que, y antes comentábamos fuera de micrófono con Antonio y hablaba de una charla en la que compartió con Joaquín Caparrós el hecho de entrenadores que han entrenado en el albero y que luego han llegado a la élite, a primera división, y el valor que tiene también en todo ese proceso y pasarlo. Y tú has hablado también de la modestia, del coche, de.
0: Bueno,
1: de
0: pero, todo. Pero hay una cosa, Juanma, mira, te voy a dar un detalle precisamente de cómo profesionalizó un equipo en Modesto. Me lo contaban los jugadores y está en el libro que yo tuve la suerte de, y casi la obligación de escribir, ¿no? La cosecha celeste. Partidos de tercera división, en un hotel de carretera, meter a los jugadores en el autocar, coger una cinta VHS de vídeo y ponerle a las 3 de la tarde, jugando a las 5, un estudio táctico del rival. O sea, sin recursos técnicos, sin medios, pero trabajando como si estuviera en un grande, ¿no? Él ponía esa categoría.
1: Bueno, Antonio, después de la glosa que te ha hecho Ángel, que apostilla.
2: Que yo realmente donde he disfrutado es en el fútbol de verdad, de sentimiento. En el fútbol amateur, donde realmente había una identificación con el club, ¿no? A nivel profesional, en primera división, en segunda y tal, bueno, la verdad que se gana mucho dinero, pero donde realmente y donde tengo grandes amigos es de mi etapa en eso, en el fútbol de, como decía Caparrós, en el fútbol de albero, ¿no? Así que en fin. A nivel profesional, pues suena muy bonito entrenar en primera, enfrentarme al mejor equipo del mundo, el Dream Team del Barcelona, al mejor jugador, a uno de los mejores, a Ronaldo el Gordo, a Zidane, pero bueno, yo recuerdo Mojaca, enfrentarme al Mojaca elegido, que recuerdo también Ángel así cuando arrancaba con su grabadora manual y me entrevistó, recuerdo detrás del vestuario, justo a la salida, pues ahí me hizo una entrevista que esa imagen la tengo grabada, ¿no? Y en fin, esas son las cosas. Las vivencias que yo tenía con Gaby, Antonio Castillo, con Paulino, que nos reuníamos en el Hostal Mediterráneo todos los viernes después del entrenamiento a cenar y a tomar cerveza. Bueno, cerveza sin alcohol, hay que decir hoy, ¿no? Y bueno, la verdad que esos recuerdos son entrañables. Así que en fin, creo que yo puse mi granito de arena, pero también es cierto que me enriquecí y tuve un periodo profesional y personal para mí muy enriquecedor.
1: ¿Qué recuerdo tienes en concreto de esos dos ascensos? Ese primero de tercera a segunda B y luego el posterior al año siguiente y a segunda división.
2: Bueno, el primero fue una obligación, ¿no? Porque teníamos un gran equipo y la verdad que nuestra infraestructura pues estaba dentro del objetivo. El segundo, pues la verdad que fue inesperado.
1: Sí, porque además la liguilla luego fue bastante dura y con un equipo de la jerarquía, los recursos del Atlético Madrid B metido ahí, ¿no?
2: Sí, el Español con también, grandes jugadores. También. Recuerdo contra el Español allí, íbamos perdiendo 2-0 y nos estaban dando un baño. y miré a Paulino y le digo, ¿qué hacemos? ¿Metemos un delantero o metemos otro central? Porque habíamos ganado 2-0 nosotros en casa, uh-huh, el partido anterior. Y digo, metemos otro central y amarramos y para no perder el averaz. Uh-huh. Y efectivamente metimos, se fortaleció el dispositivo defensivo y perdimos 2-0, pero no perdimos el averaz, que luego fue clave también en el ascenso. Al igual que recuerdo, y además lo cuento esto, ¿no? Cuando hablamos que Patri mete el gol por la escuadra, el del empate que nos da el ascenso, y lo habíamos hablado incluso el partido anterior, que el portero siempre se iba, justo antes del golpeo, se iba al palo detrás de la barrera. Y allí lo intentamos, los tiradores, a Patri, a Raúl García, le mostraba la imagen cómo el portero se desplazaba detrás de la barrera buscando el palo largo. Y aquí en casa, pues fíjate, Patri la clava en la escuadra, pero es cierto que el portero... Y esto lo cuento, ¿no? Sobre todo como anécdota, pero que es real, porque son datos que parece que no, pero que al final pues tienen una influencia, en este caso, importantísima para nosotros. Pero sí es verdad que cuando ascendimos de segunda B a segunda A, ahí noté un cierto vacío, ¿no? Porque el club no teníamos infraestructura, claro, suficiente para afrontar el reto de la segunda.
1: Entonces, son dos saltos bruscos en cuanto a y pasar de lo semiprofesional a un fútbol ya de profesional, ¿no?
2: Sí, no, nos pilló un poco de sorpresa y, bueno, y fue inesperado. Y la verdad que nos faltó infraestructura para haber afrontado de arranque. Nosotros fuimos, yo creo que hice bien. A mí me reprochan que renové a incluso jugadores que no eran titulares en segunda B, como Francis, ¿no? Que renové la base del equipo de la temporada anterior, que yo creo que eso fue un acierto. Sí es verdad que llegaron los fichajes, llegaron muy tarde. Nosotros nos fuimos... Lo primero que hizo el club fue gastarse 1 millón de pesetas en un himno, que eso ya me pilló de sorpresa.
0: Digo, que no cantaba nadie, por cierto.
2: Bueno, que ese himno, por la verdad, que no...
1: No cuajó, ¿no?
2: Fue un poco extraño, ¿no? Y en fin, fue una experiencia un poco, bueno, pues empiezan los egos y las historias y al final pues bueno, uno aprende de estas experiencias que fueron un tanto desagradables, fue en ese arranque de segunda división. Luego volví en segunda.
1: Sí, hiciste la mejor clasificación jornada histórica del
3: equipo,
1: del,
3: ¿no?,
1: Poli.
3: Un momentito, mister, vamos a dejar en su quehacer diario a don Ángel Aciem, que tiene obras en casa, que tiene que tirar para adelante también con un informativo y que evidentemente nos ha hecho la introducción.
0: Yo me tiraría todo el programa con vosotros.
3: Lo sé. Y con la Unión Deportiva de Almería.
0: Esto es un auténtico regalo.
3: Sí, es un regalo escuchar al mister, sobre todo que se gaste el dinero en un himno que nunca llegó a cantarse. Ángel, que muchísimas gracias por acompañarnos, que además, como el míster ha hecho relación y ha mencionado a Patri, creo que tenemos también a Patri al otro lado del telefónico. Por lo tanto, Ángel, muchísimas gracias por tu presencia otra vez, again, como dirían en inglés, ¿no? En Historia, Mitos y Leyendas, porque esa zona donde el voleibol robó el protagonismo al fútbol, con Unicaja de voleibol, con ese equipo tan laureado, con esa agrupación deportiva Almería, donde nos adentraste, ¿no?, en la historia de la Almería, y ahora lo haces también con el equipo celeste, con el Poli Ejido, donde salieron futbolistas tan importantes, por ejemplo, como Jorge Molina. Por lo tanto, muchísimas gracias, Ángel, te dejamos y que vayan bien las cosas por casa, ¿vale?
0: Y siempre un placer, un abrazo para todos. Vale. Mucho Poli.
3: Bueno, que está por ahí Patrick, que a lo mejor quiere hablar con el técnico que le llevó a los éxitos, con don Antonio Tapia. Patrick, ¿qué tal? Bienvenido a Historia, Mitos y Leyendas, muchísimas gracias.
4: Muy buenas a todos, un fuerte abrazo para todos, en especial para el míster.
2: Igualmente, Patrick.
1: antes lo había comentado, y la importancia de ese gol que supuso un ascenso, y cómo fue incluso las anécdotas relacionadas con tu fichaje, porque estaban puestas las miras en otro tipo de jugador, pero tú diste el paso adelante y al final salió bien la apuesta, Patri.
2: Pues sí, yo la verdad que estaba en el Sevilla, no tenía minuto, estaba incluso entrenando con el filial, y bueno, pues un día recibí la llamada del club, en este caso del míster, que bueno, que quería incorporarme, y la verdad que simplemente con esa llamada fue suficiente para hacer las maletas e irme a Elegido, que no tenía ni idea ni dónde estaba, ni en qué posición estaba en ese momento la tabla, y mi sorpresa fue que el equipo estaba arriba, con opciones de ascenso, y bueno, pues ya todo lo que surgió allí o todo lo que sucedió fue fundamental para que el equipo finalmente subiera. Si ahora queréis lo podemos comentar.
1: Sí, sí. Una liguilla, además, creo que repasando la cifra, jugaste 14 partidos de liga y luego llegasteis a esa liguilla con equipos potentes como los filiales de Español y Atlético de Madrid. Seguramente no partíais como favorito, y de forma meritoria y casi agónica, y con un gol postrero en Calahorra, pues llegasteis al ascenso. ¿Qué recuerdos tienes, Patri, de aquellos momentos?
2: Bueno, fueron recuerdos muy buenos, muy bonitos, porque todo lo que me sucedió fue para bien. Cierto es que me encontré un grupo humano que fue fundamental para que, aunque no tuviera un equipo, no tuviera una calidad técnica importante, pero sí el grupo humano y también los conocimientos de su entrenador, que fue fundamental, pues hizo que el equipo al final se postulara como el que al final ascendimos, ¿no? Cierto es que, como decía, no partíamos como favoritos, porque además, de hecho, en ese play-off los dos primeros partidos lo perdimos contra los dos filiales, pero bueno, después ya la verdad que hicimos un final de play-off bastante bueno, en donde al final, pues bueno, pues solo con el empate en nuestra casa en el último partido nos valió para conseguir el ascenso.
1: Antonio, ¿qué importancia tuvo tener un jugador que evidentemente no era de las características que antes comentábamos, pero que sí aunaba bastante calidad y que venía de un fútbol de superior categoría, para contar con él y que se lograran los objetivos?
4: Bueno, pues en lo futbolístico, evidentemente que su talento y su precisión, su saber estar en el terreno de juego, pues fueron determinantes, ¿no? Ese gol, íbamos perdiendo 0-1, y ese gol lo meten muy pocos jugadores. Y bueno, contar con un jugador de esa calidad y esa precisión con balón, pues nos permitió empatar el partido y conseguir el objetivo de ascender. Y luego en lo personal, la verdad que yo he aprendido de Patri a nivel humano, su saber estar, su sentido familiar de la vida, y bueno, eso nunca se lo he comentado ni lo he hecho público, pero
1: pues buen momento este para trasladárselo.
4: Sí, no, que he aprendido la verdad de mis jugadores, pues la verdad que en este caso Patri a nivel personal es todo un ejemplo, ¿no? De buena persona y de buen padre, y bueno, eso he intentado rescatarlo. Una persona muy muy religiosa, muy muy educada y muy respetuosa con el prójimo, ¿no? y con sus compañeros. Así que más que lo futbolístico, destacaría lo personal, ¿no? Que eso para mí es imborrable y le doy mucho valor.
1: Patri, bonitas palabras del entrenador que tuviste, ¿no?
2: Sí, la verdad que sí. Yo, te digo, a Antonio le tengo un cariño especial, porque la verdad que nada más que valorar los kilómetros que se hacía Antonio todas las semanas para ir a entrenar desde su localidad, desde Mija, con ese Ford Fiesta, ya eso ya tiene un mérito extraordinario. Y después también, que a mí precisamente el aspecto deportivo, técnico o táctico, No me había encontrado con un entrenador que fuera tan táctico, tan técnico, que
5: se fijaran los detalles, esos pequeños detalles que al final parece que no, pero suman, ¿vale? Por ejemplo, yo recuerdo en el último partido contra el Calahorra en el vestuario decir a Antonio, oye, no hemos hecho ningún gol de falta y a lo mejor nos puede dar el ascenso. Oye, pues mira, pues se te pone un poco las pilas. Otra cosa es que después aciertes o no, porque en esa falta hay una anécdota que de hecho la cuenta Ángel Hacien en su libro, que hay un momento que hace la falta y Pablo Guedes me viene y me dice, la falta la tiro yo. Digo, no, Pablo, déjate, porque tú nuevamente no tiras la falta y yo me pongo con Marco todas las semanas tirando falta, ensayándole, tal, no vas a venir ahora y me la vas a, de alguna forma me la vas a quitar, ¿no? Y oye, y al final tuve la suerte de que esa falta entró, ¿vale? Y el primero que me vino a decirme, a felicitarme fue Pablo, pero a decirme, ciérrame la boca porque la tenías que haber tirado tú, porque sí es cierto. Lo que pasa es que muchas veces el ímpetu, las ganas, el querer sumar, el querer, al final te puede llevar a cometer ciertos o pequeños errores que al final esta anécdota, ¿sabes?, sirvió conjunto con el resto de la clasificación del playoff para que el equipo al final consiguiera el objetivo que fue el ascender, ¿no?
1: Bueno, pues nos acompaña también otro compañero de la plantilla y con un amplísimo recorrido en el poliejido, porque sí que estuvo, digamos, casi en las catacumbas, en los inicios del poliejido, y que luego también compartió esas alegrías de esos dos ascensos. Ángel Becerra, bienvenido a Canal Sur Radio y a Historia, Mitos y Leyendas del Deporte Andaluz.
6: Hola, buenos días, ¿qué tal? Encantado.
1: Pues te están escuchando tanto tu entrenador de esos dos ascensos, Antonio Tapia, como Patri, compañero también y con el que supongo que mantuviste una gran relación.
6: Sí, además con muchísimo cariño y sigo manteniendo relación con ambos. Uh-huh. Así que nada, muy buenas a los dos.
1: Bueno, ¿qué supuso para ti alguien que desde prácticamente 15, 16 años estaba en el club, el dar esos dos saltos importantes y pasar en dos años de tercera división a segunda?
6: Bueno, ¿qué te voy a decir? Algo impensable. Yo en esas épocas yo trabajaba y jugaba al fútbol al mismo tiempo, porque claro, yo pensaba que en el Ejido futbolísticamente no era una carrera, ¿de acuerdo? Entonces combinaba trabajo y fútbol. Luego tuve la fortuna, pues claro, de conocer a Antonio Tapia y poder también evolucionar, no solo como deportista, sino como persona, ¿no? Es una persona para mí excepcional en todos los sentidos. Y luego de la que aprendí mucho, pues bueno, tanto en la etapa como jugador, como en una siguiente etapa que pude favorecer su llegada al Betis, ya en mi etapa de secretario técnico en el Betis. Pero sí es cierto que esa etapa fue pues algo impensable, ¿no? Llegar de la tercera división, de repente en dos temporadas al fútbol profesional. Era algo que no estaba planeado inicialmente en mi vida. Y bueno, fue un regalo, la verdad que fue un regalo en mi trayectoria y en mi carrera en el poliejido.
1: Antonio, ya para despedirte, ¿qué supuso para ti también que en la plantilla también hubiera jugadores formados en la casa, que habían que tenían esa querencia y ese amor a esos colores?
4: Bueno, la verdad que poder contar con Ángel, que él se había criado en las categorías inferiores, o José Sevilla, ¿no? La verdad que yo recuerdo, ¿no? A José Sevilla, el hermano Salva, que era cadete. Recuerdo, bueno, cuento esto como anécdota, ¿no? Él bajaban de Berja y José se bajaba a Salva, a los entrenamientos, y de vez en cuando lo poníamos. Cuando faltaba algún jugador, a Salva Sevilla lo sacábamos allí y lo poníamos, incluso tiraba faltas, ¿no? Y luego, bueno, pues poder contar con jugadores con sentimiento de pertenencia, pues en cualquier entidad, en cualquier equipo o cualquier empresa es fundamental, ¿no? Y yo creo que el poder alcanzar esos objetivos de ascenso fundamentalmente viene provocado por la unión y la buena sintonía que había entre la directiva, que entonces eran todos del pueblo, la afición y el equipo, que en la mayoría, si no era de Elegido, era de la zona, ¿no? De la zona de Almería. Así que bueno, Ángel era de los extremos que a mí me siguen gustando, a pierna natural, con desborde y con buen centro. Todavía me acuerdo de alguno de sus centros. Ya he contado, ¿no? El gol al Jerez en el último minuto, con centro a segundo palo, él desborda por banda y Ángel Vizcaíno llega de segunda línea y mete un cabezazo fantástico. La verdad que Ángel también es una gran persona y recuerdo pues su actitud siempre positiva ante cualquier tipo de situación. Le estoy muy agradecido porque la verdad que en las dos etapas que he podido coincidir con él como jugador, cuando él era jugador o como compañero en el Betis, la verdad que siempre ha tenido un comportamiento ejemplar.
1: Pues muchas gracias, Antonio, por sumarte a este programa y por tus interesantes testimonios, que sin duda de una etapa que ojalá luego se repita en el tiempo y el Poliejido, ahora con otra denominación, pues también pudiera volver a esa categoría de fútbol profesional. Muchas gracias, Antonio.
4: Muchas gracias a vosotros y un fuerte abrazo para mis amigos. Un fuerte abrazo, muchas gracias.
1: Y también queríamos despedir a Patri también por tu intervención y gracias por tu aportación, y ahí ha quedado también el reflejo de Antonio, de la estima que te tiene, tanto como futbolista como persona, y seguro que en el Ejido también te tienen un buen recuerdo.
3: Y aquel gol además, que se dio
7: pues defenso, sí. Pues sí, la verdad es que el cariño es mutuo y ya no solo con Antonio, sino con los compañeros, que me sigo viendo con muchos de ellos y también por cuestiones de trabajo con los ejidenses, porque voy cada año 4 o 5 veces por la zona, o sea que por lo tanto sigo manteniendo esos lazos de unión con aquella buena gente.
1: Bueno, pues vamos ahora a saludar a otro técnico que también dejó huella en el Ejido y en muchos otros sitios, porque su trayectoria es amplia y bien conocida. Bienvenido a Canal Sur Radio y a Historia, Mitos y Leyendas del Deporte Andaluz, Fernando Castro Santos.
8: Hola, ¿cómo estamos?
1: Pues bien, aquí hablando de una etapa que supongo que también te dejó huella por la intensidad y por las experiencias vividas.
8: Sí, me dejó huella y tristeza, porque viví dos etapas totalmente diferentes. Una primera etapa en el primer ascenso que habían conseguido con Antonio Tapia y después yo le sustituí. En esa primera etapa, pues fue una etapa muy feliz, a pesar de las dificultades de toda la temporada, ¿no? Para conseguir en el último partido contra el Santander la permanencia. Y con una ciudad muy involucrada, con una directiva muy involucrada, con unos jugadores pues realmente deseoso de conseguir la permanencia. Fue una de esas etapas que uno recuerda en su vida deportiva, ¿no? Sí. Y después ya tuve también la posibilidad de vivir la desgracia de un descenso, ¿no? Pues compartido con otro colega que lógicamente pues había cogido antes el equipo. Y que me dejó pues una mala sensación, ¿no? Porque en aquel momento yo creo que había futbolistas para conseguir la permanencia, ¿no? De hecho, yo había recomendado para otros equipos a alguno de aquellos jugadores que en ese momento estaban ahí, pero bien, no se consiguió la cohesión suficiente, había demasiados problemas dentro y al final no se consiguió lo que era una permanencia que por categoría futbolística le pertenecía al equipo, ¿no?
1: Pero tu primera etapa, aunque hubo que remar mucho, sí se consiguió esa permanencia, ¿no? Porque viviste las dos experiencias. Una en la que sí se logró el objetivo, aunque con muchas fatigas y demás, y casi a última hora, y otra en la que ya no fue posible, ¿no?
8: Sí, hombre, yo no sé lo que comentó Antonio Tapia, me imagino que ya hablaría sobre el tema, ¿no? Uh-huh. Quiere decir que cuando el poli ejido, cuando ascendió, le faltaban muchas cosas.
1: Claro. Para no tenía la estructura profesional, claro.
8: Exactamente, no tenía la estructura, y yo creo que deportivamente tampoco le faltaban muchas cosas para enfrentar una categoría que ya en aquel momento era importante, ¿no? Teníamos que jugar contra rivales, no solamente el Atlético Madrid, que estaba en ese momento en la categoría con nosotros, sino otros muy buenos equipos. Y yo creo que le faltaba un poco de estructura deportiva, pero después otras muchas cosas para el fútbol profesional. Y que, bueno, hemos intentado durante esa temporada, pues que el club fuera creciendo y que fuera incorporando cosas, sin olvidarnos de que cada semana había que ganar, ¿no? Y bueno, conseguimos también traer una serie de... claro, lógicamente lo trajo la junta directiva, ¿no? Por indicaciones nuestras y de la gente técnica que estaba alrededor. Conseguimos incorporar algunos jugadores que fueron importantes en el desarrollo de esa temporada, de lo que nos faltaba de temporada, por ejemplo, Posner, Borri, jugadores que...
6: Urbano.
8: Melli, Segura, en fin, que fueron jugadores muy importantes para conseguir aquel éxito, que yo creo que fue un éxito de todo el mundo, ¿no? Sin sacarle valor a los que estaban, a los Ríos, Sevilla, Arturo, Cañas, Arpón, Sergio, Raúl García, etcétera, ¿no? Jugadores que ya estaban dentro del plantel y que entre todos hicimos, yo creo que un buen equipo, ¿no? Un buen equipo y que conseguimos los puntos suficientes para quedarnos en la categoría, además en lucha con un rival que era muy complicado, como era el Levante, que fue el que se quedó fuera de aquello y que incluso se utilizaron algunas armas por ahí, en fin, no muy profesionales. Pero sí es cierto que sí estamos muy muy contentos, y yo me acuerdo mucho de aquella situación, sí.
1: Pues también nos escucha el querido compañero de Almería, Salva Moya.
3: Nuestro delegado en Almería, claro. Y que vivió esa época, don Salva Moya, además, un escritor, además, muy concienciado también con el racismo en el fútbol, que ha escrito libros en relación a ese asunto y que vivió de primera mano esa etapa del poli ejido. Salva, te escucha nada más y nada menos que el técnico, que el míster, don Fernando Castro Santos, y un futbolista que seguro tú recordarás como era Ángel Becerra, y que fue jugador del poli ejido entre 1990 y 2003. Salva.
9: Hola, Nacho. Efectivamente, vengo escuchando el programa desde Antonio Tapia y la verdad es que me han traído grandísimos recuerdos. ¿Qué decir de Ángel y del míster, con los cuales me reúne una gran, bueno, pues relación? Porque en aquella época, como periodista también, el lado humano es muy importante y vivimos un milagro, que fue aquella remontada con 14 puntos en la primera vuelta, nos daban por desahuciados y hubo una remontada donde solamente el Atlético de Madrid, y con muchos apuros, con el Niño Torre y Luis Aragonés, sacó el triunfo en Santo Domingo. Todo el resto fue ir recortando puntos, la afición se enganchó, recuerdo la visita a Murcia, donde fue una caravana de seguidores ejidenses, donde paró un penalti segura, bueno, aquello fue histórico, se me pone la carne de gallina de recordar aquellos momentos y como ha dicho el míster, llegar a la última jornada con vida, eso era un milagro, y encima llegamos a la última jornada, Ángel González Becerra, que era el jugador de la casa, que había gozado de muy pocas oportunidades, y yo no sé lo que le pasó por la cabeza al míster, que nos lo cuente, que se pone a calentar en la segunda parte, todo el mundo pensaba que iba a salir el Gato Hernández, saca Ángel González Becerra y marca el gol de la permanencia, aquello fue apoteósico.
3: Bueno, pues por alusiones tanto al míster como a Fernando Castrosanto como a Ángel Becerra. Ángel, tú calentaste la banda y qué pensabas, voy a anotar eso entre ceja y ceja, ¿no?
10: Sí, hay algo anecdótico que a mi compañero Ángel Vizcaíno le digo por la mañana, Ángel, he soñado que salgo y meto el gol de la salvación.
3: ¡Qué bueno!
10: Y me dice, ¿para qué me lo cuentas si eso no va a salir? Y que si lo cuentas no se cumple. Sí, y bueno... bueno, por mi parte sí, es cierto que lo tenía entre ceja y ceja porque si se me daba la opción, llevaba tiempo sin jugar, pero la verdad que me sentía importante porque teníamos un gran grupo humano, como ha podido decir Castrosanto, y sí es cierto que tanto el bloque que nos habíamos quedado como el que se incorporó era una gran familia, ¿no? Uh-huh. O sea, terminaba los partidos, cenábamos juntos, comíamos juntos, teníamos una gran familia y eso ayudó a que bueno todo fuese desenlazándose y al final reflejándose en lo deportivo, ¿no? Ya lo demás, uh-huh. Si hubo meiga, ya que te lo diga el míster.
3: Claro, porque míster, hay que gestionar un grupo que era una función de desgaste y decir, ahora es el momento de Becerra y ahora va a meter el gol.
8: Bueno, yo solamente soy míster, no soy adivino, ¿no?
3: Pero ahí está, ahí está su mano.
8: No tenía dudas entre Félix Hernández y Becerra. En ese momento del partido, lo que necesitábamos y lo que el equipo precisaba para ese momento, ¿no? Pero podía haber salido mal. Y salió bien y el mérito es de él, que acertó en una jugada dificilísima de rematar, ¿no? Pero al respecto, yo creo que el Poli merecía la permanencia y merecía ganar al Santander, que era en ese momento, ya estaba ascendido para Primera División, pero que venían primados hasta las orejas.
1: Que esas cosas también hay que tenerlas en cuenta, sí.
8: Y que, por lo tanto, corrían más que nunca, ¿no? Pero, de todas maneras, voy a contar una anécdota que ya Salva y Becerra saben, ¿no? De que esa semana me hizo una visita un matrimonio muy mayor de Ejido que yo no tenía el gusto de conocer. Y la señora, que no sé, decía que tenía como algo de presentimientos o poderes o no sé qué, me dijo que Becerra estaba bendecido, que era el hombre bendecido y que era el hombre que iba a solucionar esas cosas, el partido. Yo, la verdad, me lo tomé con mucha sorpresa, atendí porque eran dos personas mayores, atendí educadamente, pero me quedé con la copla, ¿no? Me quedé con la cosa. Es cierto que en el momento de decidir yo no me acordaba de todo eso, pero después, porque con el partido y con la tensión, que falta poco, que se nos escapa, que no sé qué, uno no está pendiente de... Pero es cierto que, fíjate tú, la coincidencia... de que él, que no estaba siendo un jugador titular y que no estaba teniendo a lo mejor todos los minutos que merecía, en este momento nos da, y aparte que hace un remate de jugador de primera división, no solamente de elegido, de primera división, porque es un remate dificilísimo de hacer. Y fíjate tú que le dio la razón a aquella señora que nos decía que estaba bendecido, y de esa bendición se benefició el poligido.
3: Salva, ¿tú recuerdas esa anécdota? ¿Te la contaron en algún momento? ¿Cómo el técnico, sí, además, cómo el técnico además no se deja llevar? Dicen que cuando un técnico se deja llevar por las emociones y mira al plantel, es cuando normalmente toma decisiones equivocadas. Eso lo dice mucho, por ejemplo, el ingeniero Pellegrini. En el caso de Fernando Castro Santos es algo parecido, porque no se acuerda en ese momento, hace ese cambio y le sale perfecto.
9: Sí, además yo creo que en el subconsciente efectivamente tenía que estar ahí, porque ahí machacamos todo desde nuestra posición, que se entienda bien, no es presionar al entrenador, ni muchísimo menos. Pero bueno, había cierta confianza. Yo recuerdo un amigo de los tres, Eduardo Gómez Lalo, que también marcó una historia en el poliejido, que por cierto acaba de cumplir 90 años, y que está en Asturias, en Luanco, en su tierra, que la noche anterior, creo, no sé si el míster me corregirá, estuvieron hablando porque eran amigos, lo había tenido de entrenador en el Pontevedra, y creo que también salió el nombre a relucir de Becerra, es decir, que yo creo que
3: el rum rum, ¿no?
9: Que todo sumó un poquito para que si hubiera alguna duda, parecía que efectivamente estaba bendecido. Yo me enteré después de esa anécdota, y la verdad es que ese ha sido, junto con el gol de Patri del ascenso el año anterior, que también ha estado en este programa, los dos goles más importantes de la historia, y gracias a ese gol pues pudimos disfrutar de años en el fútbol profesional, en el Ejido. Digo, me meto ahí porque ellos saben que aparte de periodista, yo hacía los partidos para Canal Sur, pero correcto, también era corresponsal del Marca y hacía las crónicas, y la verdad es que lo viví con una pasión.
8: Yo quiero pensar, Salva, que lo vi muy bien durante la semana.
3: Yo lo que le pregunto, y a Becerra le pitaban los oídos durante toda esa semana, porque claro, se lo dice un matrimonio, al técnico se lo están diciendo, Salva Moya recibe también otra llamada donde sale a relucir el nombre de Becerra.
1: Recomendaciones no faltaban.
3: Los oídos te tenían que estar pitando durante toda esa semana.
10: No, la verdad que no me enteré ya, mucho, pero hasta años después que coincidimos los tres, Salva.
3: Sí, ¿no?
9: Como ha prescrito, yo también tengo otra anécdota, a ver si no se enfada el míster, que era que me había implicado de tal manera que yo, como hacía las crónicas del Marca, digo, míster, usted no puede decir dos jugadores que no vayan a jugar el domingo y los pongo en la previa por si cuela al rival y los pongo.
3: Venga, ya. Eso es hacer patria, ¿eh?
8: Los entrenadores, cuando vamos a jugar fuera de casa o todo esto y dan una alineación, ya sabemos que eso no va a ser, porque está hecha por periodistas locales, ¿no? Y además los ponen en los dibujos estos del periódico, los ponen siempre al revés, el extremo izquierdo lo ponen en el interior derecho, etcétera, etcétera. Nosotros ya contábamos que eso no era la realidad, ¿eh?
1: Ahí se mezcla unas veces el desconocimiento y otra, como está desvelando Salva, el querer despistar un poquito y sumarse a la causa, ¿no?
3: Sí.
1: Ambas cosas. Sí,
8: mira, en este momento ya es imposible porque hay tanta información.
1: Ya no, ahora no cuelan esas cosas.
8: Y tantos vídeos, ahora no podemos engañar a nadie.
1: A nadie, no se engaña a nadie.
8: Pues hace unos años era más difícil la información, conseguir la información, y podías a lo mejor intentar engañar a alguien, pero ahora ya es complicadísimo.
3: Pues a mí me encantaría viajar en el tiempo al pasado, porque antes el trato directo con los jugadores y con los técnicos era mucho más fácil que la actualidad. Ahora, entre que todos los medios tienen casi sus medios oficiales y que hay que ir todos a través de un gabinete de prensa, para nosotros los periodistas supone más complicado. Es cierto que antes a lo mejor, y aquí en Historias y Mitos y Leyendas, yo me estoy enterando de cosas espectaculares, como por ejemplo que en una final de una Copa del Rey un jugador se va a fumarse un paquete de tabaco casi al vestuario, y era la primera final del 77 en plena transición casi, entonces, y ese equipo luego gana la Copa del Rey, o que otros tenían que ir vestido de chaquete de corbata para firmar sus contratos del futuro, algo que en la actualidad ahora mismo no ocurre tampoco. Pero Salva, evidentemente intente despistar al rival, eso es hacer, eso es jugar en casa.
9: Hombre, no, y el mérito que tiene, que a mí el vecino me decía, macho, no clavan nunca la alineación. Y yo decía, ya, pero yo estoy haciendo mi papel. Ponía al Gato Hernández de titular.
3: Y bueno, y yo me imagino que Becerra ni se enteraba de lo que iba a la película, se veía la alineación y decía, ¿será verdad o no será verdad?
10: No, hombre, la verdad que me tocó estar poco tiempo en la alineación. Sí es cierto que yo tuve una rivalidad muy buena, además de un grandísimo futbolista, que era Óscar Arbón. Y hombre, con el tiempo y con uno entiende que él tenía mejores cualidades que yo para estar en el once titular. Así que a mí me tocó, como buen canterano, asumir mi papel de trabajo diario, de exigir a mis compañeros, de intentar poner el máximo para cuando me dieran la oportunidad de estar al 100% y poder demostrar que era uno más.
3: En una frase, Becerra, recuérdanos o déjanos una frase de tu paso por aquel poliejido.
10: Bueno, aquel poliejido sí es cierto que fue, pues al mismo tiempo de estar en el fútbol profesional, fue la plantilla más humilde y más familiar que he vivido en toda mi etapa.
3: Nos quedamos con ese mensaje y con ese mensaje te vamos a despedir, ¿eh? Don Fernando Castro Santos, una institución en Compostela, bueno, no vamos a hablar de aquella etapa, pero también una institución en el Ejido. ¿Con qué? Vamos a quedarnos con las luces, ¿no? Las sombras no, ¿no? Vamos a quedarnos con las luces de aquella etapa de usted en el Polideportivo Ejido.
8: Bueno, lo que me gusta recordar es haber ayudado a, de alguna manera, ayudar a crecer al club, ¿no? Al club en determinados aspectos, ¿no? Desde mi experiencia en el fútbol, que ya llevaba unos cuantos equipos, ayudar al Poli, ¿no? En ese momento. Después no pudimos continuar juntos o no quisimos continuar juntos. Bien, pero yo creo que dejé parte de mi legado en ese crecimiento del club.
3: Pues con esa frase también nos quedamos, mister. Con eso nos quedamos, mister. Muchísimas gracias por estar hoy en Historias, Mitos y Leyendas. También, evidentemente, a Ángel Becerra, jugador, ¿no?, que marcó aquel gol tan importante en la historia del Club Celeste. Tanto a Ángel Becerra como al míster, a don Fernando Castro Santos, muchísimas gracias por acompañarnos en la Radio Pública de Andalucía en esta Historia, Mitos y Leyendas. Nos vamos a quedar con Salva Moya, sobre todo para que ponga el broche final. Aunque no acertaba ninguna alineación, y lo hacía sobre todo por el bien y en beneficio del poliejido, pero nos vamos a quedar con él ya para despedir este episodio dedicado a un equipo que estuvo a punto de ascender incluso a la máxima categoría y que luego vivió sus etapas y que costaba trabajo, porque evidentemente era un equipo no con un presupuesto tan amplio como para poder estar en la élite, pero que ahí estuvo a punto de tocar el cielo. Salva, para concluir, como has llegado así un poquito tarde, aunque se ha estado escuchando todo el programa, ¿qué te quedas? Un resumen, que tú eres capaz de hacerlo en 45 segundos aproximadamente, de qué supuso para ti aquella etapa con el Poliejido.
9: Pues crecí profesionalmente y conocí a unos profesionales del fútbol maravillosos. Viví y sigo viviendo en el Ejido, fue la etapa más gloriosa de su historia. Por desgracia, ahora vivimos momentos muy, muy penosos. Y como ha dicho el míster, vimos el profesionalismo de un equipo, digamos, semiprofesional. Vivimos en la élite, estuvimos a punto, era el equipo referencia, coincidimos con el Almería en la categoría. Yo creo que había más afición todavía.
1: Sí, de esa rivalidad se nos ha quedado un poquito en el tintero, pero también dio juego.
9: Sí, sin duda, además eran partidos de una rivalidad tremenda, pero hubo un momento que por presupuesto, por potencial, por afición, yo creo que el Ejido estuvo ahí acariciándolo. Recuerda que estuvo Quique Setién, Pepe Mel. Con plantillas maravillosas.
3: Don Salva Moya, que muchísimas gracias por acompañarnos en este Historia, Mitos y Leyendas, que está dedicado a tu tierra, al que ya le hemos dedicado uno al Club de Voleibol Unicaja Almería, que es de los más laureados de Andalucía, a la Agrupación Deportiva Almería, habrá que dedicarlo a otro, a la Unión Deportiva Almería, evidentemente, y que seguimos pendientes. Un fuerte abrazo, compañero.
9: Un abrazo.
3: Pues con el agradecimiento a nuestros invitados de hoy y el firme deseo de que el fútbol en el poniente almeriense vuelva a protagonizar gestas dignas de elogio, ponemos fin a un nuevo episodio de historias, mitos y leyendas del deporte andaluz.

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3: Los efectivos de Infoca se han retirado ya en sus labores de apoyo a los bomberos del Consorcio Provincial de Córdoba por el incendio en una fábrica textil abandonada en Palma del Río. Desde el 112 se han atendido una veintena de llamadas alertando de este fuego, cuya columna de humo ha alcanzado a municipios cercanos. El consistorio ha activado el plan de emergencias municipal y la alcaldesa, Matilde Esteo, ha llamado a seguir las recomendaciones de los servicios de emergencia.
4: El humo pues llega a estas localidades y queremos que a través de ellos también avisen a los vecinos de que extremen las precauciones, que cierren ventanas y bueno, es un humo que en cierta manera es tóxico y bueno, que extremen esas precauciones.
3: En Granada, un joven de 21 años ha fallecido tras ser apuñalado en un local de ocio de la localidad de Cúllar Vega. Por el momento no se han practicado detenciones. En Málaga ha pasado su primera noche en prisión provisional el joven de 18 años detenido como presunto autor del asesinato de un cirujano plástico de Marbella. Y ha quedado en libertad provisional el bailaor Rafael Amargo y su pareja tras ser detenidos en Madrid. Fue arrestado este sábado por un delito de lesiones y contra la autoridad tras protagonizar una trifulca con un hombre que asaltó su vivienda. En Ceuta, la Policía Nacional ha desalojado la playa del Guano, donde acampaban cerca de medio millar de migrantes procedentes de los asentamientos del Trampolín y de Benítez. Ha sido el tercer desalojo a 48 horas del viaje de los reyes Felipe VI y Leticia. El ministro de Política Territorial y coordinador del mando único de esta crisis migratoria, Ángel Víctor Torres, ha dado así por concluidas las operaciones de desalojo de asentamientos en las zonas de costa de Ceuta y ha cifrado en cerca de 12.000 las personas que han retornado a Marruecos desde el pasado 10 de agosto. Torres ha advertido, no obstante, que las actuaciones todavía no han concluido.
5: ¿Qué vamos a seguir haciendo? Pues caminar para conseguir la absoluta normalidad y, por tanto, las fuerzas y cuerpos de seguridad ahora se centrarán en las calles de Ceuta, donde pueda haber algunas personas que pernocten, para que el proceso sea exactamente el mismo que hemos hecho hasta ahora.
3: En el Vaticano, el Papa León XIV ha anunciado, tras el rezo del Ángelus, que deberá operarse en los próximos días de un nódulo en un pulmón que le ha sido detectado en una fase inicial y bien localizado.
6: Durante alcuni controlli, i medici mi hanno trovato un nodulo circoscritto al polmone. 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Vi ringrazio per la vostra vicinanza spirituale e mi affido alla vostra preghiera.
3: Y nuevo pedido de Airbus que va a beneficiar a la planta de Cádiz. Se trata de 110 aviones encargados por la empresa Avolon. Supone más de carga de trabajo para la factoría gaditana, como ha destacado el presidente del comité de empresa, Felipe González.
7: Este importante hito no es el final del proyecto de Airbus Cádiz. Debe marcar el inicio de una nueva etapa de crecimiento con más carga de trabajo, nuevas inversiones y más oportunidades de empleo estable y de calidad.
3: Y en deportes, ya está en marcha el dispositivo policial para el partido entre el Betis y Osasuna a las 6:30 de esta tarde en el Estadio de la Cartuja, en Sevilla. En segunda división, el Almería recibe este domingo al Leganés a las 4:15 de la tarde, mientras que el Cádiz va a jugar en casa ante el Sporting de Gijón a las 9 de la noche. Temperaturas, tenemos hasta ahora 23 grados en Jaén, Granada y Cádiz, 25 marcan los termómetros en Huelva, Sevilla, Almería y Málaga, y 26 la máxima hasta ahora en Córdoba. Andalucía, 4 de la tarde y 3 minutos.
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Buenas tardes, son las 4 y 5 minutos de la tarde. Desde ahora y hasta las 12 de la noche arranca el deporte en Canal Sur Radio. O mejor dicho, cogemos el testigo que nos deja los compañeros de historia, mitos y leyendas del deporte andaluz. Hoy 9 horas caen en esta tarde calurosa, ¿eh? Aunque poco a poco el otoño quiere abrirse paso en este veroño, pero todavía hace una extraordinaria temperatura y el personal pues disfrutando de las playas y aprovechando el puente del Pilar, el puente de la Hispanidad. Os saludamos desde la isla de la Cartuja en Sevilla, desde muy cerquita del estadio de la Cartuja, donde a las 6:30 va a jugar el Real Betis Balompié, que se mide a los Osasuna de Pamplona. Ya hay muchísimos béticos que ya están intentando acceder al estadio y a las inmediaciones de la Cartuja. Os saludamos desde el estudio Valentín García Sandoval y ya tenemos a todo el equipo de deportes preparado en este domingo 11 de octubre. Hoy tendremos a Manu Núñez y a Curro Ramos para analizar todo lo que ocurra en el Almería Leganés y en el Real Sociedad Deportivo de La Coruña. Estará Samu Silva y María Trigo para analizar el Betis Osasuna y a las 9 tendremos a Oli y a Enrique Ortiz para analizar lo del nuevo Mirandilla con el Cádiz y el Sporting de Gijón. Y van a desfilar muchas voces: la de Salva Rodríguez Moya, la de Inés Manjón, la de Pedro Lázaro, Álvaro Mogollo, Manolo Martín, Juan Ramón Padilla, Javier Lacabe, Jerónimo Alonso, Paco Cepeda y Fali Pineda. Controlando el marcador está José María Villalba. En la parcela técnica tenemos a Fernando Peña y a Dani Piñero. En la producción a Pedro Sánchez. En las redes Álvaro Mogollo y Manolo Romero. Y la dirección general corre a cargo de Eduardo Gil. Hasta las 12 de la noche, bienvenidos al espectáculo de la radio en Andalucía. Bienvenidos a la gran...

Va a llevar hasta las 12 de la noche y hoy con bastante presencia de equipos andaluces. Mañana juega el Granada, lo va a hacer frente al Burgos en una tarde de lunes festivo, día 12, bastante animada en segunda división, porque se juega además

0: María Villalba.
1: Buenas tardes. En primera división empata cero entre Elche y Celta, y en segunda división ha saltado la sorpresa porque ha caído el Castellón frente al Andorra. Por tanto, es un resultado que si el Almería consigue ganar ahora en un ratito al Leganés, le vendrá muy muy bien.
0: También ha terminado un partido del grupo segundo de Primera Federación. En el Maulí ha jugado hoy el Antequera frente al Cartagena.
1: Y ha concluido el partido con empate a uno.
0: Se han jugado hoy tres partidos del grupo cuarto de Segunda Federación.
1: Salen Puente Genil 1, Tamaraceite 0, Linares Deportivo 2, Atlético Antoniano 1 y La Palma Atlético 1, Tenerife B 1. Ayer el Betis Deportivo empató a 1 con el Jerez Club Deportivo.
0: Situamos también el marcador en el grupo noveno de Tercera Federación.
1: Melilla 2, San Pedro 0, Churriana 3, Cantoria 0, Mancharreal 1, Torre del Mar 3, Almería B2, Atlético Malagueño 1, Recreativo Granada 2, Atlético Marbella Paraíso 1 y Marbellí 0, Alaurino 2.
0: En el grupo décimo, esta mañana se han jugado tres partidos.
1: Racing Portuense 3, Dos Hermanas 0, Córdoba B2, Pozo Blanco 2, Cádiz Mirandilla 0, Atlético Nubense 1 y Real Betis C 3, Egabrense 2. Ayer, Ceuta B3, Conil 0, Boyullo 2, Chiclana 0 y Sevilla C 1, Tomares 2.
0: Situamos también el marcador porque hemos tenido un partido del grupo decimotercero, se jugaba ayer, de Tercera Federación,
1: donde el Atlético Pulpileño cayó 2-3 frente al Bala Azul.
0: Vamos a recordar también lo que ha pasado en los dos grupos, en el de División de Honor, grupo primero.
1: Isla Cristina 4, Rinconada 1, Coria 1, Atlético Espeleño 1, Cabecense 2, Arcos 1, Viso 1, Cádiz 0 y Rayo Sanluqueño 1, La Palma 3. En el grupo segundo, Málaga 1903-3, Cuevas 2, Rincón 0, Huétor Tájar 4, Polialmería 0, Garrucha 0, Casa Bermejas 3, Maracena 1, Loja 1, Polideportivo Elegido 0 y Martos 1, La Cañada Atlético 0.
0: En baloncesto, hoy ha ganado el Insola Caja 87 al Fuenlabrada, la ha ganado 77-74. Eso en Primera Federación. Ayer caía Covirán Granada frente a Tizona Burgos 91-98. Y también caía el Coto Córdoba, el Cajasol Coto Córdoba, caía en la cancha del Albacete 81-71. Hoy juega en la máxima categoría del baloncesto femenino el Impulso 360 Estepona. Lo va a hacer en tierra gallega frente al Baxi Ferrol. Y recordemos también que en baloncesto femenino el Unicaja Mijas lo ha intentado pero no ha podido, ha caído frente al Juventud de Badalona
1: por 66-76.
0: Esta tarde a las 4:30 juega en Fútbol Sala, en la Liga Prime Futsal, el Córdoba Patrimonio de la Humanidad. Lo va a hacer en Peñíscola frente al Servigrupo. Y recordemos también que hemos tenido balonmano y ha caído el equipo de Puente Genil
1: 33-24 frente al Recoletas Atlético Valladolid.
0: También ha ganado en rugby en la segunda categoría, en la División de Honor Élite, en la jornada tercera, el Cajasol Real Ciencias de Sevilla, que ha jugado frente al Barça.
1: Ha ganado 31-34.
0: Acaba de terminar la carrera de Fórmula 1 en Marina Bay. Victoria de Max Verstappen, la segunda consecutiva. Ya lleva 73. Segundo ha sido Charles Leclerc. Tercero, Kimi Antonelli, para completar el podio. Carlos Sainz ha terminado 14º después de una buena segunda parte de carrera. Y Fernando Alonso, 16º. Mejor de lo esperado para haber salido desde el pit. En motociclismo, en MotoGP, en Indonesia, en el circuito de Mandalika, recordemos que hoy ha ganado Marco Bezzecchi, seguido de Raúl Fernández y Jorge Martín. Mar Márquez ha terminado 5º con la Ducati. En Moto2 ha ganado Izan Guevara, seguido de Manu González, Manu Gas y Daniel Holgado. El andaluz Dani Muñoz ha terminado 5º y José Antonio Rueda ha sido 10º. Y en Moto3 ya tenemos ganador y campeón del mundo. El que coge el testigo de José Antonio Rueda ha sido Máximo Quiles, que ha ganado victoria por delante de David Almansa y de Brian Uriarte. 15º ha sido el marbellí Jesús Ríos. David Muñoz se tuvo que retirar. Bueno, vamos a situar alineaciones y novedades para el partido de la Unión Deportiva Almería, porque ya tenemos a los protagonistas en el campo. Ya está preparado con Antonio Martín Salina en la técnica, Salva Rodríguez Moya e Inés Manjón. Hola Salva, ¿qué tal? Muy buenas.
2: Buenas tardes, Jesús. Buenas tardes, Andalucía, desde Luda Stadium. Los dos equipos ya sobre el rectángulo de juego y novedades, como es habitual en Xavi García Pimienta. Vuelve a cambiar a los centrales. Hoy están Chirino y Ale Muñoz. Y está claro que sigue con su dinámica de hacer rotaciones, con independencia de lo bien o lo mal o lo regular que lo hagan en la jornada anterior. Una lectura obvia es que tiene el fondo de armario y da igual que jueguen unos, jueguen otros, porque hasta el momento todos están dando un gran resultado. Andrés Fernández está en portería, con Chirino, Álex Muñoz en los laterales.

0: centrales Chumi y Bonini. Esto sí repite en pareja de centrales Javi Muñoz y Zodic, que vuelve tras su compromiso con la selección y que ha renovado esta semana. Como medios centros, Arribas, Cipenga y Kim Junet, las medias puntas. Y el jugador más adelantado, vuelve a repetir, Talis, y Miguel de la Fuente se queda en el banquillo. Inés Manjón, buenas tardes.
1: ¿Qué tal? Buenas tardes. Sí, lo hace porque ha tenido una semana a nivel de procedimiento gripal. Bueno, no descartamos tampoco que salga en la segunda parte y que ya se encuentre bien. Por cierto, que también en el banquillo deja de momento García Pimienta a Batistao, que haría hoy, entendemos que luego tendrá un gesto con él, su 150 partido como jugador de la Unión Deportiva Almería. Y fijaros, ¿no?, lo que siempre destaca el técnico García Pimienta sobre el vestuario, la plantilla que tiene, sobre Batistao. En Barba están en el banquillo y hay que decir que son dos de los jugadores con más partidos en la primera división.
0: Por tanto, banquillo de lujo en la Unión Deportiva Almería. Jesús, cuando va a comenzar el partido, en unos instantes.
2: Pues a punto de comenzar el partido, saludamos a nuestros comentaristas. Manu Núñez, ¿qué tal? Muy buenas.
3: Buenas tardes, Jesús.
2: Que no pare el ritmo de la Almería, ahora que ha cogido esa velocidad de crucero, y que sea capaz, frente al Leganés, de lograr esta victoria, que sería fundamental. El otro día fue muy trabajada, la del Burgos.
3: Sí, bueno, fue una remontada ahí a última hora, empezó perdiendo y acabó remontando el partido. Lleva 5 victorias consecutivas, que eso en segunda es muy, muy, muy difícil. Son 8 partidos disputados, 6 ganados, que es también un dato brutal. Y sobre todo la mejora defensiva. Yo destacaría la mejora defensiva del equipo desde la llegada de García Pimienta con respecto a las temporadas anteriores. Enfrente un Leganés, un buen Leganés, tiene un buen equipo, aunque es verdad que no viene en buena dinámica ahora.
2: Contamos el arranque del partido, Salva.
0: Puso el balón en movimiento la Unión Deportiva Almería. Recuerden también la alineación del conjunto pepinero, con Lucas Zidane en portería, Tejero, Maruel, Miquel y Lalo en defensa, Dani Rodríguez, Naín en las bandas, Atienza, Zico, los medios centros y arriba Garbi y, como no, Morata. Ese es el 11 del equipo madrileño. Primeros compases, 30 segundos de la primera parte. Unión Deportiva Almería 0, Leganés 0.
2: Curro Ramos, ¿qué tal? Muy buenas.
4: Buenas tardes, Jesús, ¿qué tal?
2: Bueno, pues que siga la Almería dándonos alegrías.
4: Sí.
2: Aunque el que se ha desinflado un poquito últimamente ha sido el Castellón, ¿eh?
4: Sin duda, porque el ritmo que llevaba era prácticamente insostenible y eso hoy le hace ir a buscar con más ganas, si cabe, la sexta victoria consecutiva a una Unión Deportiva de Almería, además que recupera a su jugador franquicia Jodic, que aparte ha sido renovado, después lo comentaré, en una decisión estratégica, con una futura venta ya incluso prevista. Y en tanto en cuanto además jugadores como el propio Talisco y titular, Miguel, que aunque ha estado con fiebre no es titular, pero puedan participar, pues obviamente el equipo de García Pimienta seguro que puede mantener esa senda tan buena de resultados y también, como decía Manu, a nivel defensivo.
2: Están nuestros hombres de la libreta de la Liga, que les temo, ¿eh? Les temo porque vienen aquí, bueno, les temo no, todo lo contrario, diría que viene una libreta llena de muchos apuntes y de mucha información buena. Tenéis los dos letras pequeñitas también, ¿eh?
4: Te puede contar Manu fuera del micrófono lo que he dicho.
3: Te traía hoy una libreta para regalártela, pero se le olvidó.
4: Ambos, bueno, pero no venía nada, de fuera, vengo de una comida.
2: La liga es muy larga, no te preocupes, Curro. Seguramente no la aprovecharé tanto como vosotros. Juan Peña, ¿qué tal? Muy buenas.
5: Buenas tardes, Jesús.
2: Bueno, del árbitro, ¿qué decimos? ¿De la Almería?
5: Pues nada, Romero Freixas es un árbitro tarraconense recién ascendido, que bueno, conocemos poco de él, de hecho debuta con ambos equipos, tanto con Almería como Leganés, y lo que sí es cierto que es de los que mejor se ha adaptado, porque en las 4 primeras jornadas que ha pitado no ha recibido ninguna atención del VAR, entonces pues por lo menos le está yendo bien.
2: Bueno, pues comenzó ese partido y también en primera división ya rueda la pelota en San Sebastián. Comenzó el duelo de primera división, Real Sociedad Deportiva de La Coruña. Hola, Pedro Lázaro, ¿qué tal? Muy buenas.
6: Hola, muy buenas. 47 segundos de partido, 18 años después vuelven a medirse Real Sociedad y Deportivo de La Coruña, los dos equipos empatados con 10 puntos. En la Real Sociedad la novedad es que no juega Oyarzábal de inicio, Remiro en portería, Pablo Marín, Sar, John Martín, Sergio Gómez en defensa, entra Yangel Herrera y Zakaria el ruso en el centro del campo junto a Carlito Soler, Barrenechea y Guedes, la referencia en la punta de ataque del combinado Junior Tururdin. En el Deportivo de La Coruña, Leo Román estará en la portería, entra el polaco Ed en defensa con el granadino Chimo Navarro, Jiménez y Cuaglieta, juega también Luis Micruz, gaditano, en la banda izquierda, banda derecha para Mella, Villares y Soriano en el centro del campo, Yeremay en Songo, los encargados de poner el peligro en un Deportivo de La Coruña que hoy viste completamente de oscuro. En la Real Sociedad, que sale mandando en el partido, primer minuto del choque en Anoeta, que no se ha llenado. Real Sociedad 0, Deportivo de La Coruña 0, con el arbitraje de Sesma Espinosa y el mando a distancia de Pulido Santana en el VAR.
2: Tú eres muy de Sesma también, a ti te gusta, ¿no?
5: Me encanta. Sesma lo dijimos que subió hace un par de temporadas y la verdad que se ha hecho para mí como uno de los mejores. La verdad que es poquito a poco, pero en breve estará siendo internacional y pitando partidos importantes.
7: Pues estaremos pendientes al partido de primera y al partido de segunda. Cuéntalo, Salma. Almería 0, Leganés 0.
0: De momento no ha habido ninguna oportunidad en ninguna de las dos porterías. Y si me apuras, ha sido el Leganés el que ha intentado llevar un poquito más la iniciativa. Todavía no ha habido ninguna jugada por mediación de la Unión Deportiva Almería, que juega ahora en defensa mediación de Alex Muñoz, con ese aparatoso, iba a decir vendaje, protector, este para Cipenga. Este sí parece que se ha ganado ya un puesto en el extremo zurdo de la Unión Deportiva Almería, tocando de primera hora la Unión Deportiva Almería, defendiendo en bloque medio. El Leganés ahora sí intenta llevar la iniciativa al equipo de Xavi García Pimienta. De nuevo el balón, el esférico que llega a Alex Muñoz. Una de las novedades hoy, no juega Lelo. Este abre hacia la derecha para el central Chumi, también con protector para Sodic. Ahí está el recién renovado por la Unión Deportiva Almería, un jugador muy importante que ha comenzado muy bien. Hay falta favorable al equipo rojiblanco a la altura de medio campo. Ya del ataque va a sacar rápidamente Muñoz, lo hace hacia la derecha para Kim Yunez. Ahí está el habilidoso jugador de la Unión Deportiva Almería, que tanto está gustando en este inicio de liga. Toca de primera, se da la vuelta, se gira, buena hora la triangulación. Balón de nuevo para Yunez, le apoya Talis, escorado en el piquito del área. Le dobla el lateral derecho Chirino, recupera el Leganés, balón, saque de banda, 5 y medio, primera parte. De momento brillan por su ausencia las ocasiones. Está tendido en el terreno de juego, pero parece que no reviste gravedad. Lo que sí vemos, Inés, los dos entrenadores desde el inicio dando instrucciones, ¿no?, a los jugadores.
1: Hombre, sí, ten en cuenta que es un partido muy importante, primero porque el Leganés viene tras la derrota ante el Cádiz, viene revuelto, ¿no? Intenta seguir con ese objetivo también de subir a primera, y en el caso de la Unión Deportiva Almería, bueno, es un partido muy especial porque en caso de ganarlo, no solo sexta victoria consecutiva, sino que ya se instalaría en los puestos de ascenso directo, y yo creo que eso también tiene mucho que ver con la participación que hay hoy en el campo por parte de los aficionados, que buena todavía entrada, no tenemos la cifra oficial, pero sí, hay buena entrada en comparación con la anterior jornada.
0: Sí, yo creo que hay mejor entrada ante el Burgos, luego saldremos de dudas. Se puso el balón en movimiento, juega Sodi en el medio centro, abriendo hacia la izquierda, pide el balón Cipenga, que va a recibir, va a encarar el uno contra uno, se gira, intenta irse, le hacen un 2 contra 1, mete el balón buscando a Tali, no va a llegar, el balón línea de fondo, balón sin problemas para el guardameta Lucas Zidane. Y el público que
2: ¿por qué
0: protesta?
2: ¿Pita la gente? ¿Por qué protesta?
0: Pues no lo sé, te iba a decir lo mismo, no sé por qué. Como si hubiera un jugador, la verdad es que no me he percatado. Ahora el juego está interrumpido.
2: Que se ha calmado la gente.
5: Ha caído un jugador dentro del área, sí. Es posible que ese murmullo fuese por eso.
0: Y ahora aplausos. Yo creo que es porque sí, mira, parece que en uno de los fondos parece ser que ha habido algún problema con algún seguidor y querían que se parara el partido. Ah, como vale, ha visto vale. Efectivo de la Cruz Roja en uno de los fondos. Yo creo que es por eso, ¿no?
2: Sí, sí, algún susto en la grada.
0: Sí, pero parece que ya se retira lo de Cruz Roja, por eso aplaude el público. Ah, ya decíamos que es que no veíamos nada en el campo, claro. Ya.
7: Pues aprovechamos también para contar que estamos pendientes de la última jornada del Open de España, presented by Madrid, de golf, en el Real Club de Campo, Villa de Madrid. Y atención, porque tenemos al español Eugenio Chacarra, con menos 13, coliderando con el danés Jakob Olesen. Los dos están con menos 13, lleva hoy Chacarra una tarjeta de menos 5, ¿eh? Muy bien. Y desgraciadamente se nos ha venido abajo, pues Ángela Llora. Ángel Ayora, que hoy está bastante mal, con más 3 en la tarjeta, menos 7. Ayer terminó la jornada a 3 golpes del líder, hoy está con menos 7, así que he perdido todas las opciones. Ángel Chacarra, el andaluz que está en el puesto 21º y el que tiene opciones de ganar, como que está coliderando, es Eugenio Chacarra. Está en el hoyo 16 en este momento. Hay emoción. Vamos a ir contándolo poco a poco y casi vamos a ir cantando los verdes si lo subiera. Pues en forma de gol. También estamos pendientes del tenis, Villalba.
8: Sí, porque está jugando un andaluz, Alejandro Davidovich, en el Máster de Shanghái. Ha ganado la primera manga 7-6 a Tiafoe y la segunda empatan a 4 con servicio para el malagueño. Así que Davidovich buscando los octavos de final del Máster 1000 de Shanghái.
7: Y nuestro especialista en ciclismo, Juan Peña, que también está pendiente. Madre mía, ¿dónde han metido a esta gente?
5: Pues la París Tour, pero venimos de...
7: Tour, vaya va.
5: Ayer venimos de hacer Lombardía, que lo vi luego repetido por la noche, fue también espectacular, ¿eh? ¿No? Ya va a terminar la temporada.
7: Van ya, pues casi tendrían que ir con bicicleta de montaña, ¿no?
5: Es tierra, sí, de hecho...
7: La bicicleta de montaña.
4: Sí, porque ahora se ha puesto en marcha una modalidad que es mixta, que se llama Gravel, que van con bicicletas de carretera, pero con un grosor de llanta algo más elevado, sin suspensión, y que mezcla la típica, la que estamos viendo hoy, la Jaén Paraíso anterior, modalidades híbridas, que está permitiendo que gente que tenga una bicicleta con el cambio de llanta únicamente y de rueda pueda optar por ir por camino, no como la bicicleta mountain bike, pero sí un híbrido, con ciertos carriles. Y obviamente pues esto está ahora muy, muy en auge.
5: Aún así no se libran de numerosas caídas y pinchazos, ¿eh? Totalmente, la carrera tiene no parar de liderazgo, salidas, ahí vemos a uno ahora mismo. Una salida del carril, cae por el césped.
7: ¡Qué barbaridad!
5: Hay que luego que remontar.
4: Por cierto, que Enric Max ayer quedó además segundo. Brutal.
5: Ganó el joven Seixas.
7: Vaya temporada que está
4: haciendo.
7: Me doy una vuelta por San Sebastián, que nos hemos perdido de estos primeros compases con empate a cero, Pedro, entre la Real y el Depor. Pues
6: 8 minutos en los que la Real ha tenido la pelota, pero el Deportivo ha puesto las ocasiones. Buena contra, liderada por Jeremay, poniendo pelota para Ensongo y Providencial. El senegalés Sar para taponar el disparo del futbolista camerunés del Deportivo de La Coruña. Y acaba de meter una buena manopla. Remiro en una acción de Jeremay, casi sin ángulo. Le pegó con comba y a la manopla bien situado. Remiro ha evitado el segundo disparo a puerta del Deportivo de La Coruña. No ha tenido todavía la Real Sociedad, que es verdad que domina el balón, es verdad que marca el ritmo de partido, se repliega el equipo de Antonio Hidalgo, se repliega el Deportivo de La Coruña, pero ha salido a la contra un par de veces ya con peligro. Por tanto, posesión y control de la Real Sociedad, vértigo y ocasiones del Deportivo de La Coruña en los 9 minutos que llevamos disputados en el Estadio de Anoeta. Real Sociedad 0, Deportivo de La Coruña 0.
7: Y la ha tenido arriba para el Almería, Salva.
0: En una buena conducción de Cipenga, en una contra de la Unión Deportiva Almería, cuando en la jugada anterior lo intentaba Morata en ataque, pero le pegó de primeras. El balón salió ligeramente desviado con mucha intención arriba, intentando poner el primer gol en el marcador. Primera oportunidad clara de la Unión Deportiva Almería. Ahora hay falta precisamente sobre Álvaro Morata, que se lamentaba la jugada anterior a esa que hemos comentado. La primera oportunidad de la Almería era una buena conducción de Morata, echaba el desmarque, pero no lo vio el compañero y se lamentaba con la cabeza porque no lo buscaron. Morata, que ya saben todos nuestros oyentes, que ya incluso ha recibido, a mi modo de ver, algunos pitos injustos, porque esto no ha hecho nada más que comenzar, pero ya no le perdonan allí en Leganés cuando no mete gol.
4: Sí, pero es cierto, Salva, que yo la semana pasada hice el partido del Cádiz in situ, el nuevo Mirandilla, y la verdad es que el rendimiento del jugador fue bajísimo. No ganó ninguna disputa, recibía, es cierto que
7: la jornada anterior tuvo una ocasión muy clara.
3: Una ocasión muy clara, sí, que falla en la última hora.
4: Es cierto que no recibió balones en muy buenos estados, pero él lo que nos tenía acostumbrado es proteger el balón, de tener una influencia mayor en el juego, prácticamente inexistente, un rendimiento muy, muy bajo.
0: Se contagió, ¿no?, del equipo. La verdad es que el Leganés fue muy pobre, ¿no?, el Cádiz, ¿no?, el uno, ¿no? Bueno, sí. Ahora hay primera cartulina amarilla. Intentaba salir arriba, creo que era, o King Junet y
3: Marvel.
0: Y el lateral izquierdo, la primera.
5: Se puede mostrar porque efectivamente corta un ataque, pero la he visto temprana, un listón bajo puede perjudicarle a lo largo del partido.
4: Y más teniendo que lidiar en esa banda con Cipenga, con el propio Arribas. Ahí tiene una zona a explotar.
0: Sí, porque ya le puede condicionar una tarjeta tan tempranera. El listón que lo pone alto el árbitro del partido en esa primera falta, primera cartulina amarilla para un jugador del Leganés. Juega la Unión Deportiva Almería. Estamos en el 13 de la primera parte. Cipenga está siendo el jugador que más lo está intentando en estos primeros minutos. La verdad es que no se le puede reprochar que siempre busca el uno contra uno. Un jugador que ha caído de pie entre la afición y que se ha ganado el puesto de titular. No comenzó de titular, pero ahora mismo es intocable. Precisamente ahí está Cipenga buscando el desmarque. Metió la pierna al central. Balón en saque de banda muy cerquita del banderín de córner. La Unión Deportiva Almería ganando metros. Y va a ser Muñoz, Álex Muñoz, el lateral izquierdo, el encargado de sacar de banda.
3: Vemos cómo el Leganés juega con línea de 5. Siempre suele jugar con tres centrales esta temporada. Entonces está ahí un poco en bloque medio-bajo, con un 5-3-2, esperando a la Almería. Acumula mucha gente cerca de área y de momento está encontrando dificultades en la Almería para generar una ocasión clara. Es verdad que ha tenido acercamientos, ese disparo de Arribas, una llegada también de Javi Muñoz desde segunda línea, pero acumula mucha gente en área el Leganés a la hora de defender. Le da la pelota a la Almería. El Almería es el que está llevando el peso del partido, el protagonismo con balón, y Leganés, salvo una contra que ha podido tener el equipo de Rubén Alves, poco más del equipo madrileño.
4: Está siendo también fundamental que los dos mediocentros de la Unión Deportiva Almería, tanto Jordi como Javi Muñoz, le están prácticamente anulando la posibilidad de recibir siempre a Tienza, que es el eje en medio campo, y por ahí no puede progresar por dentro el equipo de Rubén Alves.
0: Recordemos que hoy hay una baja y que ha sido triste protagonista durante toda la semana, y no es otro que Alex Sola, que tuvo un incidente el pasado sábado por la noche de madrugada y que Inés, al final parece que le han levantado el castigo, ¿no?
1: Sí, bueno, el lunes ya se incorpora con el resto del equipo esta última semana, según el régimen del propio club, así lo destacaba el técnico catalán. Estaba entrenando solo, de manera individual. Decía la Unión Deportiva Almería que se iba a hacer una sanción ejemplar en este sentido. De momento, lo que sí ha trascendido, no sabemos más, sí ha trascendido, pues eso, que estaba entrenando solo, en solitario, y que a partir del lunes sí se va a incorporar al equipo, y de hecho el propio García Pimienta decía que en caso de considerarlo oportuno, en el próximo partido podríamos verlo sobre el césped.
0: Y veremos a ver la respuesta de la afición.
2: Absoluta irresponsabilidad por parte del futbolista, ¿no?
4: García Pimienta reconoció en la rueda de prensa allí previo al partido que era un caso que daba por cerrado porque efectivamente el club había aplicado el reglamento de régimen interno. Hay que decir también que el jugador no ha entrenado solo, es decir, le ha puesto un preparador físico, porque si no sería falta de ocupación efectiva, objeto de la resolución del contrato, porque hay ya jurisprudencia en el derecho deportivo. Es decir, que el club ha puesto todos los medios, pero se integrará la semana que viene, como reconoció el propio entrenador, y además da por finalizada esta cuestión. Creo que lo ha manejado bastante bien. El propio García Pimienta también comunicó que había hablado con el jugador y subyace de las palabras que por parte del jugador la mejor actitud y que quiere pasar página y obviamente asumir la responsabilidad, porque la sanción, como bien decís, va a ser ejemplar.
2: Espero que aprenda.
0: Sí, porque se hablaba mucho de incluso se llegó a decir que a lo mejor ya están buscándole sitio para el mercado de invierno, pero claro, con ese historial reciente,
2: claro, a ver quién te compra el juguete, ¿no?
4: Es que para que veáis también la importancia, porque se da la circunstancia que Miguel ha estado 2 días con fiebre. Talis vuelve a la sobrecarga. Es decir, en la faceta delantera de delantero, si es cierto que es un jugador que le hace falta a Unión Deportiva Almería, Alex Sol. Y bueno, ha tenido esta situación extradeportiva que obviamente pues le perjudica a nivel individual y al conjunto también en sí, por no tener una alternativa más en ataque.
0: Y curiosamente se repite la historia. El año pasado le pasó a otro futbolista de la Almería, que además ese sí acabó ya fuera de la Almería. El Rubi le perdonó incluso. ¡Atención ahora! ¡Lanzamiento arriba! No, la jugada estaba ya invalidada con anterioridad. Decíamos que Aridane el año pasado tuvo otro incidente parecido. En el caso de Aridane pidió disculpas públicamente. El caso de Alex Sola de momento nada. Y Rubi, bueno, le dio una oportunidad. Es verdad que no estuvo fino y ya en el mercado de invierno salió. O sea que. Pero le dieron la oportunidad de volver. En fin, vamos a ver si Alex Sola aprovecha la oportunidad y vamos a ver cuando vuelva aquí al estadio cómo lo recibe la afición. Porque
9: No se habla de otra cosa.
2: Lo curioso fue que tiene el tío el golpetazo, después de dar por cierto positivo, que luego se descubrió que había dado positivo de alcohol, y deja el coche allí como si no fuera suyo, ¿sabes?
3: Se va corriendo la imagen.
2: Se va corriendo.
4: Y todo con soporte documental, claro. Totalmente. Que no es la versión de uno contra otro o la testada de la policía, que las imágenes han rulado.
2: Coge algo que se le olvida, no sé si sigue las llaves de su casa.
3: Y se va.
4: Y con dos o tres impactos previos.
2: Sí, pero ¿qué pensaba decir? ¿Que le habían robado el coche? En fin, hay que ver ahí si es que el tema de verdad...
7: Bueno, estamos en el 18 con empate a cero. ¿Por qué no hay goles en San Sebastián, Pedro?
6: Porque no se tira portería y de momento el fútbol no se ha inventado en el que sin tiros a puerta se puedan conseguir goles. Por tanto, es muy difícil marcar. Tan solo ha tenido una la Real Sociedad en una carambola que se convirtió en un pase en profundidad a Barrenechea. El disparo no fue limpio y se marchó al exterior de la red. Y las dos ocasiones que contábamos de Nsongo y de Yeremay para el Deportivo de La Coruña. En la Real Sociedad abusando del toque, abusando del control, pero con muy poca verticalidad en su juego. Bien pertrechado el Deportivo de La Coruña, intentando salir a la contra, buscando la calidad de Yeremay, la velocidad de Nsongo, el desborde por la derecha de David Mella. De momento igualdad de fuerzas, de momento poco pisar área por parte de los dos equipos, y eso explica el 0-0, las gafas en el marcador. Real Sociedad 0, Deportivo de La Coruña 0, 18 minutos de la primera parte, de momento aburriditos en Anoeta.
7: Pues muy poquitas cosas en San Sebastián. Y José María Villalba, ¿hay lista ya del Sevilla o todavía no ha salido? La lista para viajar mañana a Valencia para medirse al Levante.
8: Todavía no, pero Luis García Plaza ya ha dado algunas pistas en la rueda de prensa. Ha dicho que Rubén Vargas va a ir convocado ante el Levante. Vuelve el suizo después de dos meses a los terrenos de juego. Y el que no llega es Lucas Estasán, que queda fuera por esa lesión que le ha tenido al margen todo este tiempo. Ha estado entrenando, pero según las palabras del entrenador del Sevilla no va a estar convocado para el partido.
7: Lo que sí se sabe de hace muy poquito es que el Sporting Hortaleza va a ser el rival del Sevilla en la Copa del Rey. El combinado de Madrid, madrileño, ha dejado en el camino al Atlético Unión Güímar en la prórroga del partido disputado en Tenerife. A puerta cerrada, ha terminado con empate a tres. Así que finalmente es el Sporting Hortaleza el que será el rival del Sevilla. Pedro calienta que puede salir, ¿eh?
6: Y tenemos al Betis en Navalcarnero,
2: exacto,
6: el día de antes.
2: Exacto. Bueno, la verdad
6: está
2: que
6: de moda la provincia de Madrid.
2: Está muy, muy, muy de moda, ¿eh? El Sporting Hortaleza. Oye, hoy ha jugado el Insola Caja 87 con el Fuenlabrada. Uh-huh. Antes se llamaba Flexicar Fuenlabrada. Y he tenido que mirarlo tres veces porque ahora se llama Partizán de Fuenlabrada, ¿eh? Sí. Partizán.
3: Parece el típico nombre de broma, sí, ¿no? De cuando hay un torneo de amigos.
6: Hay una historia muy bonita.
4: Sí, lo puede explicar mejor, Pedro. Claro, es que
6: hay una historia muy bonita porque Fuenlabrada fue el municipio que acogió a un montón de refugiados en plena guerra de los Balcanes. Y ahí estuvieron futbolistas míticos del baloncesto yugoslavo hasta ese momento. Y
4: jugó allí también.
6: Partizán llegó a jugar partidos en Fuenlabrada cuando no se podía jugar en los Balcanes. Entonces se ha creado ahí una especie de
4: vínculo,
6: de historia de amor, ¿no? Entre Partizán y Fuenlabrada, y de ahí él, ¿no?
4: Claro, y de hecho el Partizán suele jugar un partido al año descubierto en Fuenlabrada. Sí. En homenaje a aquel legado que dejó por la guerra de los Balcanes, que también lo ha cogido el municipio y jugó en Euroliga. Sí, así ha sido.
2: Qué bonita historia. Bueno, pues ha caído hoy en Sevilla, ¿eh?
8: ¿Algún compañero ha bromeado con que es el primer partido europeo del K87?
4: Su corta historia, ¿no? Que lleva solo dos años.
7: Pues ha ganado. Ha sido un partido también bonito y apretado. Tenemos también fútbol sala, Villalba.
8: Tenemos al Córdoba Patrimonio de la Humanidad jugando fuera de casa en el Municipal Juan Vizcarro de Peñíscola. 0-0, acaba de empezar el primer minuto de juego. 0-0 entre Peñíscola y Córdoba Patrimonio de la Humanidad.
7: Y en el Open de España de golf sigue mandando Eugenio Chacarra con menos 13, pero sigue empatando con el danés Olesen, también con menos 13. Chacarra está en el hoyo 16 y Olesen está en el hoyo 15. Ya veremos si van o no al desempate o si es capaz Chacarra de hacer un birdie en los hoyos que le quedan. Volvemos de nuevo a Almería, pero antes, el tenis, ¿cómo le van las cosas al malagueño Alejandro Davidovich?
8: No muy bien, porque acaba de caer en la segunda manga. 7-6 ganó el primer set, 6-4 perdió el segundo y ahora manda 1-0 con servicio del estadounidense Tiafo.
7: En Almería, Salva, empate a cero.
0: Ataca el Leganés, balón de la banda derecha, el rechace que llega a Garbi, sigue el peligro a favor del equipo pepinero, ahora la Almería replegado, el balón al punto de penalti sin problemas para Andrés Fernández. Vamos a ver si monta la contra la Unión Deportiva Almería. Ahora cae al suelo y el árbitro le dice al jugador Dani Rodríguez que te voy a sacar la próxima amarilla, que sé que le has dado poquito, pero que eso no se puede hacer. Intentó parar la contra.
5: No, eso te iba a decir, pero darle salva no le da. Le ha puesto las manos sobre los hombros suavemente y es verdad que Andrés ha preferido caerse al suelo. Y bueno, el árbitro ahí yo creo que ha estado bien avisando a ambos.
0: Sí, sí, Andrés ahí ha hecho un poquito de
4: Y Daniel Rodríguez, que también es jugador con un poco de...
5: Se la saben.
4: Picante.
0: Bueno, pues sigue el dominio territorial. Ahora se sumaba el Leganés, Manu Curro, pero en la Almería da la sensación que no va a cambiar su dinámica. Va a intentar llevar el dominio en esta primera parte, a ver si llega ese gol. Y a diferencia de la semana pasada, que le tocó voltear un resultado en contra ante el Burgos, cuanto antes marque el primer gol, mejor.
3: No está siendo fácil para la Almería con balón, porque ahora también el Leganés ha adelantado un poco la altura de la línea defensiva, está apretando un poco más en campo rival, y es verdad que en los últimos minutos incluso ha logrado quitarle la pelota al conjunto andaluz, y ya sabemos que los equipos de García Pimienta se caracterizan por ser protagonistas con esa pelota y sentirse cómodo con ella. Ahora está siendo el Leganés el que está teniendo más iniciativa con la pelota, y a ver el Almería si es capaz por lo menos de encontrar una ocasión que genere dudas en Lucas Zidane, porque de momento han sido acercamientos pero sin ninguna ocasión clara.
4: Desde luego que el equipo, sobre todo con esta senda de victorias y de resultados, creo que ha cogido ese pozo para tener cierta confianza, y no es un equipo que intenta imprimir a través del juego dominativo, de posesión, ese ritmo de partido homogéneo, y tiene cierta paciencia para madurar los partidos. No va con un ritmo, digamos, que kamikaze. De hecho, el otro día en la remontada, hasta el minuto, creo recordar, 83, no hizo el 2-1. Es decir, que intenta, a través del balón, la propuesta asociativa, pero con un ritmo progresivo y que, desde luego, le otorgue mucha continuidad en el juego. Ojo con la estación.
0: Sí, al final, saque de esquina, la internada de Cipenga, y será córner para la Almería. Pues efectivamente, como bien comentas, la semana pasada sorprendió que no cambió de estilo, que no buscó el juego directo y siempre jugando a lo suyo. Sacan corto Kim Junet, ahora ese semicórner, tocando de primera, se le va un poquito largo. Cipenga, que la pone al segundo palo, no llegó. No sé si estaba en posición antirreglamentaria, no llegó. En este caso, Alex Muñoz, también una nueva oportunidad para la Unión Deportiva Almería cuando vemos... No sé si hay algún jugador de Leganés con algún problema, pero sí nos sorprende que vemos jugadores ya calentando.
1: Sí, en el caso del Leganés vemos a cuatro en la banda calentando y bueno, sabremos en unos minutos a ver quién sale.
0: Algo que no le habrá gustado a lo mejor al entrenador Manu Curro, o no sorprende que ya empiece a calentar jugadores.
4: Bueno, algunas veces es señal para que los demás aprieten. Además, teniendo en cuenta la rueda de prensa previa de Rubén Alves, en la que apretó y que dijo que habían tenido un partido no digno del ritmo y del nivel del Leganés, en el que no había ganado ningún duelo, creo que también es una forma de apretar, al margen de que pueda haber algún jugador con alguna lesión, pero que también es una forma de apretarle a los que no lo están haciendo bien.
3: Y también porque vayan activándose ahí cuerpos técnicos, PF, que prefieren ir sacándolo desde la primera parte, lo van alternando. Y luego hay otros cuerpos técnicos pues, que prefieren que salgan solo a calentar los que van a jugar, ¿no? Ya depende un poco del tipo de trabajo del cuerpo técnico.
0: Sí, quizá más esta segunda opción, porque son tres jugadores los que calientan. A lo mejor si hubiera uno, porque algún jugador tenga problema o no le guste algo al entrenador, yo creo que están empezando ya a activarse. Juega la Unión Deportiva Almería, 27 de la primera parte, línea de fondo. Vamos a ver si hay córner. No, saque de puerta favorable al Club Deportivo Leganés cuando vemos a Xavi García Pimienta. Algo no le ha gustado, está hablando con el cuarto árbitro y no es muy dado a protestar. Y de momento, bueno, pues con ese ritmo que tampoco, digamos, está metiendo mucha intensidad, no es un partido de ida y vuelta, controlado, no podemos decir que es una gran primera parte, pero vamos a ver si el Almería ahora roba el balón arriba, puede haber peligro, balón para Tali dentro del área, la toca de tacón, le pega arriba, córner. Bueno, ahora la jugada en ataque de la Unión Deportiva Almería, estuvo muy hábil Arribas, jugó con Tales y vuelve a forzar un saque de esquina.
3: Ha sido una pérdida de Marvel en salida, la presión buena de arriba, recuperaba, jugaba con Tales, pero no consiguió generar ese disparo de Tales, del delantero. Está faltando quizás algo de mayor influencia de Kim, de arriba, ahí por dentro. Es verdad que Cipenga está participativo, pero tienen que aparecer aún más todavía los arribas y Kim, que tienen muchísimo talento.
0: Se sacó el saque de esquina sin consecuencias. Intentaba ahora pugnar por ese balón en ataque el Leganés, y el esférico que acaba en las botas de Andrés Fernández, que juega para Cipenga. Se lía ahí, se pone a hacer regates en defensa, menos mal que le ha salido bien. Y es que este jugador, para lo bueno y para lo malo, eso no le suele gustar a los entrenadores, ¿eh?, que regatea ahí atrás. Pero bueno, se ha llevado el balón, juega para Rivas, toca de primera, pared con Tales, le va a pegar a Rivas, estuvo bien ahora la defensa de Leganés, el rechace para Alex Muñoz, sigue el ataque del Almería, córner. Decíamos que Cipenga se ha complicado, donde tiene que regatear esa arriba.
3: Sí, Cipenga es un futbolista con esos altibajos, lo conocíamos ya del Castellón, lo estamos viendo con el Almería esta temporada, capaz de lo mejor y lo peor. La verdad que salió bien, pero se la jugó porque era
0: ¡atención,
3: una zona...
0: al remate! ¡Paró! A bocajarro el remate a la salida del córner, creo que ha sido Tales y el guardameta que ha parado el balón. Evitando el gol de la Almería.
3: Muy clara, ¿eh?
2: Muy clara,
3: clara.
2: Sí, clarísima.
3: Le caía franca para el remate a Tales.
4: Ya lleva dos. Nuevo lanzamiento de Kim por la banda izquierda, cerrado, muy preciso, aunque en este caso no ha estado bien defendida la acción por parte del Leganés. Pero es cierto que vemos a Tales, que ha tenido ya ante una ocasión para poder rematar en primera instancia, ha hecho un recorte y ya ha perdido toda la iniciativa de la jugada. Ahora le ha faltado cierta contundencia, y a priori la verdad es que con respecto a Miguel se ve que ahora mismo, por estado de forma, hay mucha diferencia entre los dos delanteros.
0: Pues... está claro, él lo ha dicho por activa, por pasiva, que el delantero titular es Miguel, pero a mí también me parece bien que a Tales le esté dando sus opciones, porque al final la temporada muy larga, es el fichaje más caro de la historia de la Almería. Y
6: gol, gol,

0: abrió la lata, llegó el primero de cabeza, vaya cestarazo, y yo creo que estaba demasiado solo para el remate, Pedro.
1: Había conseguido desestabilizar al Deportivo de La Coruña con dos progresiones, una de Zakarian que pudo sacar Ede, otra buena acción en un balón desde la derecha que buscaba Guedes en el remate de cabeza, que Villares envía a córner y en el lanzamiento desde la esquina lo trabajaron bien ahí Guedes y Carlos Soler, el último centro al segundo palo, le crearon el espacio para que un defensa llamado a hacer cosas grandes como John Martín apareciese para meter la testa como si fuese un martillo y mandar la pelota al fondo de las mallas, imposible para Leo Román. Marca John Martín, se adelanta la Real Sociedad, acariciando el minuto 30 de partido. Real Sociedad 1, Deportivo de La Coruña 0.
2: Ha sido un saque de esquina en corto, el buen centro cerrado de Carlito Soler a segundo palo. Y bueno, no sé quién es la marca de John Martín, la pierde y entra muy solo el central. Muy fácil, y define de cabeza muy bien, no puede hacer nada Leo Román. Jugada preparada, sí, a balón parado de la Real Sociedad.
3: De hecho, el rematador viene de frontal del área, que es una opción que nunca obviamente busca ese fin, sino está en esa zona por si te cae algún rechace y no rematar desde atrás.
4: Que falla es Chimo Navarro en la marca, que es el que se le va apareciendo, 23, corría por detrás de la foto, Chimo Navarro.
0: Pues se adelanta la Real Sociedad, ¿en qué minuto, Pedro?
1: 30 de partido y ojo, cuidadito, porque Guedes otra vez ha forzado córner para el equipo Chirirdi, dormido durante 28 minutos, ha hecho más en lo ofensivo en los últimos 2 minutos que en los 28 precedentes, pero cruzada esa frontera del minuto 30, bota Noeta por primera vez desde que arrancó el choque, vuelve a haber córner, vamos a ver si Carlos Soler esta vez no, esta vez directamente el centro, balón cerradito, despeja Jiménez para el Deportivo de La Coruña, casi 31, cronómetro de la gran jugada, cronómetro Canal Sur Radio en el Estadio de Noeta, Real Sol Sociedad 1, Deportivo de La Coruña 0.
0: Y tenemos gol, gol en Peñíscola, fútbol sala.
5: Gol del Peñíscola, se adelanta tras una mano de Álvaro Quevedo, tras revisión del VAR que ha pitado el árbitro Víctor Pérez. Ha marcado el gol para Peñíscola, por tanto en el minuto 8 de la primera parte, Peñíscola 1, Córdoba Patrimonio de la Humanidad 0.
0: Peña, acaba de terminar la prueba ciclista, la París Tours. ¿Te ha sorprendido el final?
6: Sí, bueno, un poquito porque quedaba poco más de un kilómetro y parecía que se iba a decidir al sprint y tenía muchas opciones de ganar Mateo Trintin, que era el actual campeón de la temporada pasada, y sin embargo ha sorprendido un Visma, digamos un segundón, porque era Laporte el favorito de Visma, y se ha llevado, pues bueno, se ha pegado un sprint antes de tiempo y nadie ha conseguido cazarle y ha ganado la etapa el danés.
0: Pues terminó por tanto esa prueba ciclista después de 4 horas, 31 minutos y 45 segundos. En el Open de España tenemos un triple empate, ¿eh?, entre Chacarra, el danés Olesen y el escocés Forest. Así que vamos a ver cómo termina esto, si vamos al desempate o si Chacarra es capaz de hacer un birdie en los dos hoyos que le queda. Está jugando el 17, que es un par 3. Seguimos en Almería con empate a 0-33 de partido, Salva.
7: Entramos en la recta final de la primera parte, sigue el resultado inicial, de nuevo la Unión Deportiva Almería intentando llevar el dominio. Hemos visto ahí una jugada muy bien trenzada por Sodic y con King con Arribas, pero al final está faltando ese último pase, aunque antes comentábamos esa clarísima oportunidad a la salida del córner. Vamos a ver si es capaz la Unión Deportiva Almería de abrir la lata. En esta primera parte juega Kim Yunes, que baja a recibir como medio centro, se gira, juega hacia la derecha para Chirino, es Arribas quien le pide espalda, opta por jugar hacia atrás para Chumi, tocando ahora de primera la Unión Deportiva Almería, circulando, cambiando hacia la izquierda, recibe Zipenga, levanta la cabeza, intenta cambiar al otro extremo donde está Chirino, va a encarar en el uno contra uno, todo el Leganés metido atrás, muy bien ahora en defensa, no pudo irse Chirino, saque de portería. Bueno, Manu lo está intentando en los últimos minutos, fiel a su estilo, pero falta el gol.
1: ¡Gol!
8: Bueno.
1: ¡Gol de Zakarian para la Real Sociedad en Anoeta!
0: Se rompe el partido, vaya desaplicación, vaya empanada que tiene la defensa del Deportivo de La Coruña, y Zakarian desde la frontal del área recoge la pelota y la mete dentro de la portería, Pedro.
1: no le estaba saliendo bien el experimento a Mataracho de tener a Zakarian de falso 9 hasta que este balón que le ha llegado a la frontal le ha pegado raso. Está acusando el gol en exceso el equipo del Deportivo de La Coruña. Demasiadas facilidades, demasiado cómodo le llegó esa pelota al ruso en la frontal del área del Deportivo de La Coruña. Y ahí la pegó para mandarla al fondo de la red y conseguir el segundo tanto de la Real Sociedad de San Sebastián. Real Sociedad 2, que en 5 minutos resuelve el partido. Deportivo de La Coruña 0, minuto 34 de partido.
0: Vaya como ha llegado el Depor, Manu. Qué empanada defensiva tiene,
2: Sí, ha sido un despiste ahí en borde de área. Liberan a Zakarian, que no estaba dentro de área, sino estaba en zona de rechace, de borde de área. Y le pega muy bien con la zurda cruzado. Otra vez Leo Román, que se queda haciendo la estatua. La verdad que está siendo superior a Real Sociedad, el Depor. Mira que tiene talento el Depor en el campo, ¿eh? Jeremai, Mella, Luismi, Mario Soriano. Es verdad que le falta Aubameyang, que hizo un inicio de temporada brutal, pero una lesión le ha hecho caer, pero de momento la verdad que la Real ganando y ganando bien.
0: Pues 2-0, 34 y medio, casi 35. Queremos goles de la Almería. 36 y medio. Dale, pues
7: otro saque de esquina favorable a la Unión Deportiva Almería. Quien Yuné, que saca en corto el balón buscando el punto de penalti. El rechace que le va a llegar a Chirino. Juega de primera a la derecha para Muñoz. De nuevo para Chirino. Ahora en bloque bajo todo Leganés defendiendo en el 36 de la segunda parte. De nuevo Chirino viene a recibir Chumi. Este para Kim Yunes, que es el jugador más retrasado. Intenta recibir, baja demasiado porque le gusta tener siempre el contacto con el balón. De nuevo Chirino ahora en banda derecha tocando de primera. Ahora sale unos metros. Es Morata quien intenta presionar. También desapercibido lo que llevamos de primera parte el internacional madrileño. Banda izquierda, el público calienta. Muñoz mete la pierna, anticipenga, saque de banda. 37 de la primera parte. Y Inés, seguimos viendo cómo no paran de calentar jugadores de Leganés. Ahí va a haber algo en el descanso.
8: Sí, desde luego tiene que haber cambios. Hay que decir que en este caso Rubén Alves no lo está viendo claro el partido, y como últimamente la Unión Deportiva Almería no hace nada más que acercarse a la portería del Lega, pues de ahí vendrán, imaginamos, ¿no?, esos cambios. Hay que ver que está muy inquieto. Estaba ahí nada más que moviéndose, pero también García Pimienta en la última jugada dando indicaciones, como diciendo, oye, que hay gente ahí, ¿no?, para responder al balón. Muy inquieto, en este caso, el entrenador del Lega.
7: Es Odid el que intenta picar el balón al punto de penalti, no llega Tali, directamente a las manos del guardameta. Y no sé, Manu, si el Almería no hay movimiento en el banquillo. Yo creo que Xavi García Pimienta no nos tiene acostumbrados a, digamos, a precipitarse con los cambios, ¿no?
2: Sí, él suele esperar un poco. Además, bueno, no está mal el Almería en el partido. Está dominando, está jugando en campo rival. Sí, es verdad que le falta algo de claridad en último tercio, pero también es que él, ya lo comentaba antes, el Leganés está defendiendo por acumulación, mete mucha gente en área y le está costando a la Almería encontrar esos espacios entre intervalos centrales, central lateral, ahí en segunda línea. La verdad que le está costando un poco en ese último tercio, pero bueno, está dominando el balón. Creo que supera el 70% de posesión el equipo de García Pimienta. Rubén Alves, que está un poco nervioso, está defendiendo ahí un poco en medio bloque, medio bajo. Y bueno, el Leganés, que viene con 3 derrotas en los últimos 4 partidos, no se encuentra en buen momento. Es el segundo equipo de la liga que menos goles lleva a favor, solo 6. Lo estamos viendo, no genera muchas situaciones de finalización. He contado algún acercamiento y poco más. Y bueno, a ver si el Almería poco a poco pues puede ir encontrando esos espacios, puede ir encontrando arriba, entre líneas, a Kim, y luego algún uno para uno de Brian Cipenga y genere ese tipo de ocasión.
7: Y Curro, como comentabas, lo que viste ante el Cádiz, la verdad es que Morata se espera mucho de él, pero de momento no aparece.
3: Sí, cuando el equipo juega con 2 delanteros, básicamente tienes que montar un plan de partido para que le lleguen mucho, sobre todo centros laterales, a los 2 delanteros, ¿no? Tanto a Garbi como a Morata, pero desde luego que hasta el momento no están llegando. Es cierto que está teniendo el dominio posicional mucho la Almería y con lo cual le limita muchísimo que se puedan proyectar el ataque a alguno de los carriles largos, pero en ese sentido el jugador se sigue mostrando bastante inoperante y con subyace que no tiene nada de confianza, a pesar de que, bueno, prácticamente lo está jugando todo y que el equipo, como decía Manu, tiene unos guarismos a nivel ofensivo lamentables, porque hablaba de que solo ha hecho 6 goles, pero 3 de ellos fueron en un solo partido. Es decir, un Leganés que es capaz más de lo peor que de lo mejor. Este año sacó una victoria muy importante ante el Oviedo, pero prácticamente por lo demás unos guarismos muy, muy bajos, ¿no? Unos guarismos muy bajos para un equipo que ya el año pasado estuvo a punto de descender. La última jornada se jugó precisamente esas opciones y desde luego que tiene unas aspiraciones muchísimo más altas por jugadores, por empaque, un equipo que descendió hace 2 años y que todavía percibe ayuda al descenso, en definitiva por una serie de circunstancias que hace que hay que pedirle mucho más. Afortunadamente para Unión Deportiva de Almería, el equipo está siendo muy romo en ataque y desde luego que le permite a través de esa asociación. Pero también quería decir que con tanta densidad de jugadores por dentro, la Unión Deportiva de Almería tiene que explotar mucho más el juego por fuera, a través de centros laterales, que es la posibilidad que tiene para abrir, porque prácticamente es que no hay líneas de pase por dentro ahora mismo. Ya después con el cansancio físico, seguro que en la segunda parte sí se producen muchas más situaciones para poder jugarse y asociarse, sobre todo ahí con un gran arriba que tiene ese último pase, que puede entrar como pared, quien puede tirar por dentro, en definitiva que pueda progresar por esa zona.
7: Sí, de hecho Chirino no está entrando mucho en juego, es un lateral muy ofensivo, la semana pasada fue determinante en la segunda parte y le está costando entrar por banda, más Cipenga, pero también muchas veces se va hacia el centro en diagonales. Y bueno, seguro que conforme vaya transcurriendo la segunda parte, recordemos que en el banquillo pues hay jugadores del nivel de Pulido, de Murcillo, Batistao, de Nico Melamed, Batistao, en Barba y Miguel. O sea que si Miguel está en la convocatoria, no Inés, al final es porque va a tirar de la segunda parte. Si no, se hubiera quedado fuera.
8: No sería la primera vez, ¿no?, que no lo saca de titular. Necesita, en otras ocasiones, ¿no?, evidentemente, contextualizando en diferentes partidos, ¿no? Pero es como también me ha venido Melamed, ¿no? Hubo un partido en el que directamente salió, metió gol y ya iba todo bien. Miguel le suele pasar eso y aparte que suele aportar muchísimo al equipo y es un jugador icónico además para el técnico.
7: Sí, de hecho el sábado pasado salió en la segunda parte y marcó y fue determinante. Saque de esquina favorable al Leganés. El Almería no sé si ha llegado a votar ya 6 o 7. Vamos a ver a balón parado si hace daño el conjunto pepinero a la corta. Salía Morata, abrió las piernas. El balón de nuevo en banda para el encargado de sacar, que es Tejero. Mete los puños Andrés Fernández y vamos a ver si monta la contra la Almería. Cipenga luchando por ese balón. Este para King, está solo. Qué pena, no lo vio. Entraba solo por la banda izquierda Muñoz y se equivocó de pase. Estaba completamente solo. Por banda izquierda jugó hacia la derecha. Lo vio bien ahí la defensa de Leganés, en la que pudo ser una oportunidad muy clara. Juega ahora retrasado en propio campo Arribas, este para Chirino, 43 y medio. Estaremos atentos al tiempo de prolongación. No creo que haya mucho alargue. Cipenga quien juega hacia atrás para Muñoz, este para Bonini, este sí que es intocable en la defensa, este no rota. De nuevo para Ale Muñoz, el exjugador de la Unión Deportiva Las Palmas, que coincidió también con Xavi García Pimienta en aquel ascenso a Primera División. De nuevo Muñoz, tocando ahora en corto, muy cerradito atrás el Leganés, intentando que no haya línea de pase. Le cuesta a la Unión Deportiva Almería, que intenta ahora circular por la banda contraria. Toca de primera, ahora sí, Arribas para Kim Yunez. En la media punta abre a la derecha Chirino de primeras. Punto de penalti, Talis. Paró el guardameta Luca Zidane. Buena ahora la jugada de ataque, pero muy flojito ese remate final de Talis.
2: Sí, la segunda que tiene de cabeza el delantero, lo comentabas, muy flojo porque no traía velocidad de ese balón, lo mismo que le pasó en el saque de esquina. Y es él el que tiene que imprimirla, pero claro, no le da para sorprender a Luca Zidane, que atrapa sin ningún tipo de problema. Era buena, era clara, porque Talis había encontrado ese intervalo entre central y carril. Había rematado solo, pero el remate fue flojo a las manos de Lucas Zidane. Una Almería que no para de tener la pelota, que está apretando en campo rival, que está consiguiendo llegar, pero que le falta todavía claridad en esos últimos metros.
7: Pues esto está a punto de terminar en la primera parte, porque no vemos al cuarto árbitro con la tablilla. Y ahí está. Descanso. Minuto 45. No hay prolongación.
6: Vamos, tuvimos el incidente ese del público, pero se solventó en 10-15 segundos. Entonces ha preferido no.
0: ¿Quién te ha gustado de esta primera parte, Salva?
7: Pues Kim Junier, porque la verdad es que el chaval lo intenta todo. Cuando no recibe la media punta, baja hacia atrás y siempre quiere la pelota. Quizá le está faltando ahí definir un poquito más arriba, pero me ha gustado Kim.
0: Vamos con el resumen de esta primera parte. Manu.
2: A ver, 73% de posesión de la Almería define un poco lo que ha sido esa primera parte con el 0-0, ¿no? Porque has tenido mucha pelota, pero te ha costado generar en último tercio. Han sido 8 remates de la Almería por solo 4 del Leganés. Un Leganés que, bueno, se ha metido ahí en bloque medio-bajo a esperar, a defender por acumulación, a que no sucediese nada. Al final sabe que tiene enfrente un equipo muy bueno, con atacantes de muchísimo talento. Es verdad que se ha acercado alguna vez aislada a la meta de Andrés Fernández, pero creo que el partido o la primera parte la ha dominado de principio a fin el Almería. Tenía el control, le ha faltado el gol. Esperemos que en la segunda mitad, con todos los recursos que tiene en el banquillo, García Pimienta dé con la tecla y pueda adelantarse.
0: Curro.
3: Bueno, una primera parte que, sin ser muy estético, pues efectivamente la Unión Deportiva de Almería ha tenido opciones, sobre todo haciendo el campo grande, con mucha amplitud en el juego por la banda derecha. Estoy viendo aquí algunos datos del partido y han sido centros laterales 10, de los cuales le ha llegado efectivamente a Tali dos de ellos, que no ha sabido imprimirle esa potencia necesaria porque tenía tiempo para hacerlo, y sobre todo cuando el portero bascula de un lado para otro, hacerlo para lo contrario. Es cierto que, sin ser muy estético, el conjunto de García Pimienta tiene controlado el partido, no está sufriendo, tiene el ataque, tiene el dominio posicional del juego, pero es cierto que hay que pedirle más, Jesús. Hay que pedirle más porque jugadores con la calidad de King, de Cipenga, de Arribas, no han explotado prácticamente todos los recursos que hay cuando tengo un equipo muy hundido con mucha densidad de jugadores, que es el golpeo de media y larga distancia. Ese recurso no lo ha explotado la Unión Deportiva de Almería. Pero es cierto que, con el modo García Pimienta que decíamos al inicio, en el que el equipo, bueno, mantiene un ritmo muy lineal y no se precipita, pues confiemos que en esta segunda parte, que seguro que va a salir Miguel, pues pueda hacer ese gol de la victoria.
0: Pues llegamos al descanso con empate a cero. ¿Qué tal ha estado el árbitro?
6: Pues mira, sigue en la misma línea que traía de estos 4 partidos, porque consigue que no pase nada. La verdad, ha sido una primera parte en la que no ha sucedido nada. E incluso yo pensaba que cuando mostró la primera tarjeta amarilla iba a abrir la historia y le complicaría las cosas, pero que va, ha seguido la primera parte sin ninguna amarilla más y no ha tenido ninguna incidencia.
0: La posesión ha sido para la Almería con un 74% por un 26% del Lega, 8 tiros o 8 llegadas de la Almería por 4 del Lega, 3 tiros fuera de la Almería, 2 entre los 3 palos, un tiro fuera y 1 entre los 3 palos del conjunto pepinero, y en tarjetas la que vio el ex del Córdoba Marvel para el conjunto pepinero. ¿Cómo se ha marchado el personal, Inés?
8: Pues el personal ya está en el vestuario. Sí, hay 2 jugadores, en este caso del Leganés, que están calentando. Evidentemente tiene toda la pinta de que van a salir la segunda parte, los segundos 45 minutos. Y atención también, ¿no? Porque los descansos, García Pimienta aprovecha mucho para sus charlas ante los partidos rocosos. Este era uno de ellos, así lo calificaba. Y bueno, lo estamos viendo, ¿no? Lo estamos escuchando, que está costando a la Almería llegar y meter gol.
0: Muy bien, pues al descanso, empate a cero y a punto de llegar el descanso en San Sebastián. Pedro.
1: Llega en este preciso instante Sesma Espino, se indica camino de vestuarios. En 4 minutos ha resuelto la Real Sociedad. Estaba quizás de inicio siendo un poquito mejor el Depor, teniendo las ideas un poco más claras, pero ese cabezazo de John Martín en el 30, el disparo cruzado de Zakaria en el 34, ponen por delante a la Real Sociedad en el marcador. Real Sociedad 2, Deportivo de la Coruña 0. Al descanso el partido en Anoeta.
0: Pues está el partido 2-0. No sé si decir que ya está finiquitado, Pedro, después de lo que has visto en el primer periodo.
1: Hay, Hay un dato, es verdad que el Depor ha pasado un momento malo ahí cuando el primer gol ha tenido errores defensivos que los ha aprovechado la Real Sociedad para ampliar distancias, pero hay un dato tremendo, que es que el Depor es el segundo equipo, solo después del FC Barcelona, que más puntos suma en la Liga después de ir perdiendo los partidos. Por tanto, habrá que ver qué hace en este segundo tiempo el equipo de Antonio Hidalgo, que ha demostrado por minutos que sabe competir, pero esos cinco minutos nefastos le están de momento condenando. Veremos si definitivamente en este partido la noveta con 45 minutos todavía por delante.
0: Muy bien, pues así están las cosas, por tanto, en San Sebastián. ¿Qué más tenemos en juego, Villalba?
5: Pues tenemos un partido en juego en el grupo cuarto de Segunda Federación. El Marbella está jugando a domicilio frente al Club Deportivo Badajoz. Cuatro minutos de la primera parte, empate a cero. También hay un partido en juego en el grupo décimo de Tercera Federación, donde la Balona, la Real Balompédica Calinense, se está enfrentando al Utrera. Seis minutos de la primera parte, también empate a cero.
0: Son las 5 y 6 minutos de la tarde, con el emocionante final del Open de España también. Chacarra hizo bogey en el penúltimo hoyo y está obligado a intentar un birdie para intentar llegar con opciones de victoria. Están ahora mismo coliderando el danés Olesen, el escocés, ah, no, también se ha metido Joy Dean también, el británico. Bueno, pues hay tres jugadores con menos 13 y tenemos al español cuarto, Chacarra, con menos 12, jugando el último hoyo y obligado a hacer Verdi. 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

0: frente a Osasuna, y a las 9 tendremos un Racing de Santander-Valencia. Partido flojito, para ser un partido de prime time, 9 de la noche. Que me perdone la gente de Santander y la de Valencia, pero dice poco ese partido. En la Copa, ya sabéis que el Sevilla ya conoce a su rival. Se va a medir en la primera ronda del sorteo del CAO, finalmente, al Sporting Hortaleza, que ha empatado a 3 en tierras tinerfeñas frente al Unión Güímar. Y nos damos una vuelta por el Palmar, porque nos está oyendo nuestro Álvaro Mogollo, juega el Atlético Saluqueño y el Recreativo de Huelva dentro de un ratito. ¿Qué ambiente hay en los aledaños? Álvaro, ¿qué tal? Muy buenas.
1: Hola Jesús, hola Andalucía, muchísimo público en los aledaños del Estadio del Palmar, comienzan a entrar ya ambas aficiones, estamos en una de las entradas laterales donde se agolpa aquí la afición, el grueso de la afición del Recreativo de Huelva, que ha llegado en masa esta tarde a Sanlúcar de Barrameda. Se han vendido 400 entradas a través del club, pero nos consta que ha habido también a través de la venta online muchísima demanda y han sido hasta 15 autobuses los que han viajado desde la capital onubense, así que habrá muchísima representación de aficionados del decano del fútbol español en una tarde en la que además el equipo de Jesús Galván, en caso de conseguir la victoria, pues saldría de aquí, de Sanlúcar de Barrameda, como líder de este grupo cuarto de la Segunda Federación. Así que muchísimos aficionados aquí en el Palmar, como te decimos, Jesús, estamos con uno de ellos. ¿Qué tal? Muy buena. ¿Cuál es su nombre?
2: Manuel.
1: Pues estamos con Manuel. Manuel, habéis llegado, no sé si con cierta antelación, habéis venido directamente al partido a echar el día.
2: A echar el día. Yo estoy aquí de las 12 y media.
1: Desde las 12 y media. Bueno, era un día también que era propicio para ello, con ese puente también. Imagino que con más tranquilidad que en otras ocasiones. ¿Cómo estáis viendo este inicio de temporada del Recre? Desde luego está siendo a pedir de boca.
2: No está malamente.
1: Bueno, ¿qué esperas para el partido de hoy? Enfrente a un rival que no ha comenzado tampoco de la mejor manera, pero que es un equipo que viene también de la Primera Federación y que tiene todavía cosas que decir.
2: Espero que gane, por lo menos. ¿Para qué vamos a venir aquí?
1: Bueno, ¿cuál es el resultado que espera para hoy?
2: Un 2-0.
1: Un 0-2, ¿no? Un 0-2. Muy bien, pues nada, aquí estaba la declaración de Manuel, que viene también acompañado por otras personas. Vemos aquí ya entrar muchísimos aficionados, hasta donde alcanza la vista está dando la vuelta al Estadio del Palmar la afición del decano, así que desde las 6 de la tarde aquí en el Palmar, un magnífico ambiente, un partido ya histórico en las últimas temporadas entre ambos conjuntos, a las 6 de la tarde, Atlético Sanluqueño, Recreativo de Huelva.
0: Pues esto lo contará el gran Álvaro Mogollo. Termina con Verdi, Chacarra, así que de nuevo está coliderando el español en el Open de España, empatado con un danés, un escocés y un inglés. Están todos con menos 13, con Olesen, Forest y Dean. Y Chacarra, que ha tenido que jugar infiltrado porque tiene un dedo fastidiado del pie. Y el hombre pues ha conseguido firmar una tarjeta de 66 golpes. Sensacional.
3: Me he ido al servicio, Jesús, y he visto que Chacarra, que lo tenía todo en contra. El miedo a ganar, ¿no?
0: A ver si te puedes dar otra vuelta. Ya hemos descubierto...
3: Eso me dijeron el otro día cuando fui a Cádiz, que goleó, que por qué no volvía más, porque sacó el equipo de Celades un auténtico partidazo.
0: Si esto termina así, habría un desempate de 4 jugadores. Lo que
3: como
0: pasa
3: hace
0: que
3: dos
0: Chacarra
3: años.
0: Ha terminado, efectivamente ha terminado, hace 2 años le ganó el gran Ángel Hidalgo a nada más y nada menos que a John Rahm. Ahora son 4 los que están empatados y bueno, pues hay que confiar ahora que ninguno haga Verdi y que se la juegue Chacarra en el desempate. O que hagan bogies, que sería ya desear el mal ajeno, ¿no? Malvado, ¿no? Pero claro, tenemos a un español ahí con opciones de ganar el Open de España. Bueno, vamos al deporte sin barrera. Vamos a darnos una vuelta porque ya está preparado Antonio Tejada para contarnos lo más destacado. Hola Antonio, ¿qué tal?
4: Hola Andalucía, ¿qué tal? Un domingo más regresamos con el mejor deporte sin barreras de nuestra tierra, gracias a la gran jugada de Canal Sur Radio y la colaboración de Cresta Nevada. Y comenzamos con tenis de mesa y nos vamos directamente a los Alcázares, en Murcia, donde se ha celebrado el ITTF World para Futures de tenis de mesa y donde el motrileño Daniel Rodríguez ha conseguido el oro en la clase 2 y la plata en doble mixto junto a la sevillana Cristina Rubio. Por su parte, el acitano José Manuel Ruiz Reyes es subcampeón en la clase 10. Y ahora nos vamos a San Fernando, en Cádiz, porque ha sido sede del Campeonato de Andalucía de Paracárate. Los jerezanos Ricardo Benítez y Iván Moreno ganan en las categorías cadete masculino y junior masculino. Por su parte, el almeriense Pablo Albo se impone con rotundidad en sub-21 masculino. Y la noticia ahora es baloncesto en silla de ruedas, ya que el Club Deportivo Unión, donde milita el granadino Paco García Aquiles, se ha proclamado campeón de la Supercopa de España de baloncesto en silla de ruedas, tras vencer 65-61 a la MIAP Albacete en la gran final.

0: y en tenis inclusivo hay que decir que la jerezana Laura Sanbruno ha sido finalista en el primer máster de tenis inclusivo de la Fundación Sanitas celebrado en Madrid. Sanbruno formó pareja con John McEnroe en un partido de dobles frente a Gabriela Sabatini y Martín de la Puente, que se llevaron la victoria. Y ahora la noticia es el rugby en silla de ruedas, ya que Valencia va a acoger el próximo sábado y domingo la primera jornada de la Liga Nacional de Rugby en silla de ruedas, donde sabéis que militan los sevillanos de los Dragones del Cat Quad Rugby, que se van a enfrentar a los Spartan Granollers, a Adapta Barcelona y a los Buc. Y también natación paralímpica es noticia porque Córdoba va a ser sede en los próximos días 17 y 18 de octubre del tercer trofeo de natación paralímpica Ciudad de Córdoba, que es una cita incluida en la Liga Andaluza de Natación Adaptada. Y en parabádminton nos vamos directamente a Ronda, en Málaga, porque se va a celebrar también los días 17 y 18 de octubre una prueba del Circuito Nacional de Parabádminton en el Fuerte. Entre los deportistas andaluces previstos que participen estarán el granadino Iván Segura, la cordobesa Maya Alcárdez, el malagueño Manuel Serrano y el onubense Paco Motero. Y también hay que decir que en baloncesto para personas con discapacidad intelectual se va a celebrar en Moguer, en Huelva, los próximos días 24 y 25 de octubre el Campeonato de Andalucía de Baloncesto para personas con discapacidad intelectual. Y el Showdown también es noticia esta semana porque Sevilla va a coger el próximo 24 de octubre el Campeonato de Andalucía de Showdown, que como sabéis es una modalidad deportiva para personas con discapacidad visual. Y hay que decir también que la gala del baloncesto en silla de ruedas, que se celebró el pasado viernes en Cuenca, ha reconocido la trayectoria del jerezano Pablo Jesús Zarzuela, que se retiró de la selección española con más de 200 partidos. Así que le damos la enhorabuena y nos despedimos hoy hasta la semana que viene con la carrera solidaria Aspaz y Granada, que se va a celebrar el próximo domingo, y que pedimos que, bueno, toda la gente que quiera participar con el dorsal cero o participar en la propia carrera, que será inclusiva, se apunte. La recaudación contribuirá al Centro de Rehabilitación y Atención Temprana de las Personas con Parálisis Cerebral de Granada. Y ya con esto nos despedimos hasta la semana que viene.
1: Son las 5 y 17 minutos de la tarde, el mejor deporte en Canal Sur Radio. Volvemos a Almería porque se prepara cambio en el conjunto de García Pimienta. Salva.
2: Efectivamente, se produce un cambio cantado ya por Inés. ¿Y quién ha salido?
3: Bueno, sí, ha salido en este caso Talis, creo recordar, por Miguel, que ya comentábamos, ¿no?, que tenía ese delantero por delantero, ese proceso gripal durante esta semana, pero vamos, ya también comentábamos, es uno de los jugadores icónicos, en este caso de García Pimienta. Sale también Soco, Patrick Soco, estaba calentando.
2: Estaba calentando.
3: Bueno, no tiene la... Era cedido por la Unión Deportiva Almería, no tiene la cláusula del miedo, y por tanto es una de las opciones que también podría salir más
2: adelante.
3: Arranca
2: la segunda parte, ese cambio mencionado de Miguel por el delantero brasileño Tali. De momento se resiste el primer cambio en el Leganés. Comienza la segunda parte, Unión Deportiva Almería 0, Club Deportivo Leganés 0.
1: Pues arranca la segunda parte, todavía no arranca en San Sebastián. ¿Qué os parece el cambio?
4: Bueno, esperado, estaba cantado que iba a entrar el Miguel para esos problemas que tuvo de enfermedad, que no, por eso no pudo salir de inicio. Talis ha tenido dos remates de cabeza bastante claros, pero bueno, no pudieron acabar en gol ninguno de ellos, los paró bien Lucas Zidane, y un cambio yo creo que esperado en el descanso.
1: Bueno, pues dame un segundo porque vamos a ir a Sevilla, ya ha salido el 11 del Real Betis Balompié con novedades y con sorpresas. A esta hora, a las 5 y 18, el partido arranca a las 6 y media en la Cartuja, vuelta del equipo de Pellegrini, que tiene un calendario ahora complicado porque tiene al Barça en el horizonte, pero antes llega el Oporto y lo más inmediato es el Osasuna, la víctima preferida de Pellegrini en el banquillo verde y blanco. Manolo Martín, ¿qué tal? Muy buenas.
5: Hola, Jesús Márquez, ¿qué tal? Buenas tardes, Andalucía. Tres semanas concretamente vuelve el Real Betis Balompié aquí al Estadio de la Cartuja. A ver qué tal le ha sentado el parón al equipo verde y blanco. Quieren seguir teniendo bien cerrado este cerrojo del Estadio de la Cartuja, donde son ya 14 partidos de liga sin perder. Ya veremos, por tanto, si continúa la velocidad de crucero que venía manteniendo este Real Betis Balompié antes de este hiperparón, macroparón que hemos vivido en las tres últimas semanas. Recupera a Bartra, recupera a Diego Llorente, a Manuel Pellegrini, 11 del conjunto verdiblanco con Álvaro Valle en portería. Por la derecha Bellerín, por la izquierda Fran García, Llorente y Nathan, como digo, pareja de centrales. En el centro del campo, pareja para Marroca y para Fornals, las bandas para Riquelme y Adde con Isco en el enganche. Mantiene en la delantera al colombiano Cucho Hernández después de la barbaridad de goles que ha marcado Parrot en esta ventana de partidos internacionales. Va al banquillo. Esto es Marca de la Casa, esto es Pellegrini para el partido que va a arrancar a las 6:30 de la tarde con arbitraje de Carlos Muñiz y con Iglesias Villanueva en el VAR. De momento entrando poco público aquí al Estadio de la Cartuja. Lo contamos todo desde ya aquí en la gran jugada de Canal Sur Radio.
1: Pues esto lo contará Manolo Martín con María Trigo y con Samu Silva en los comentarios y con Pedro Piularch en la técnica. ¿Qué os parece, Curro? Parrot, que viene de romperla con Irlanda. Que, bueno, lo que pasa es que ya estamos en sexto de Pellegrini y a nadie nos ha sorprendido, ¿eh?
6: Bueno, Jesús,
1: hombres de la National League.
6: Yo estoy seguro que a la hora de tomar la decisión sabrán las cargas del jugador, sabrán lo que viene. Si hay alguna molestia física no la van a decir para no favorecer al rival, con lo cual hay muchas connotaciones ahí. Y es cierto que también la personalidad de Pellegrini le permite tomar ese tipo de decisiones y después el futuro a corto o medio plazo casi siempre le da la razón. Veremos en el partido si efectivamente la decisión es acertada, porque el jugador está en un gran, altísimo estado de forma.
1: ¿Quién es el árbitro, Juan Peña?
7: Pues Carlos Muñiz Muñoz, un zaragozano que, si hablábamos ahora de Sesma Espinosa, que el año pasado fue la revelación, creo que es el siguiente. Ha subido este año en segunda, pero para mí está a un nivel muy alto, ha empezado la temporada muy bien, con partido de verdad más sencillito, y ahora lo veremos hoy con el Betis, pero pinta muy bien.
1: A los recién ascendidos se les protege un poco, ¿no? Digo, sí. Se les protege de escenarios como el Bernabéu, Metropolitano.
7: Correcto. Y en caso de ir a esos estadios se le suele poner un rival más o menos asequible, es decir, partidos que a priori, siempre es a priori,
1: no debería de haber problemas.
7: No hay mucha disputa, y entonces se les espera poquito a poco, porque si no, meterle en esos escenarios, ya se vio, acordaros aquel Real Madrid-Almería, que era aquel debut del árbitro extremeño Hernández Maeso, y al final te coge desprevenido y luego no sabes adaptarte a la categoría. Tiene que ser poquito a poco y que ellos mismos marquen su ritmo.
1: Pues esto arranca a las 6:30. Ya está presentado el partido. Volvemos a Almería con empate a cero. Salva.
8: Llevamos 4 minutos de la segunda parte. Es Miguel, precisamente la novedad, el que intenta combinar con Cipenga. Estuvo bien en el central del Leganés. Intenta montar la contra. Parece que ha salido tanto la Unión Deportiva Almería como el Club Deportivo Leganés con una marcha más, Manu.
4: Sí, la verdad que están apretando más alto, parece que son más agresivos desde el inicio de la segunda parte. Parece que quieren jugar más en campo rival, pero bueno, son los primeros minutos, está apretando. Esperemos que la Almería, el equipo de García Pimienta en este caso, pueda hacerse con la pelota y volver otra vez a dominar al Leganés para meterlo en bloque medio-bajo y a partir de ahí empezar a generar.
8: Lo que está claro, Curro, que el cambio estaba cantado en el Almería, la entrada de Miguel, porque está marcando goles, porque es el titular, y Talin no termina de aprovechar sus oportunidades.
6: Sí, Salva, es que no tiene que hacer mucho más diferente durante el partido en la Unión Deportiva de Almería. Ha tenido 3 ocasiones de gol Talin, que bueno, no ha estado preciso en el remate. Si replica lo mismo a través sobre todo de los centros laterales y la precisión que está teniendo los golpes de las acciones de balón parado, con un jugador como Miguel, pues obviamente tarde o temprano le dará la opción de adelantarse el marcador. E insisto que no debe volverse loco la Unión Deportiva de Almería con hacer cosas diferentes, porque estoy seguro además que con el paso del tiempo los espacios se crearán, porque hay desgaste físico y entrarán en contacto con el balón pues jugadores como Arribas, como King, como Cipenga, que obviamente en 3/4 de campo le da mucha verticalidad y peligrosidad junto a los golpes a larga distancia que tanto demanda.
1: Aguantadme un segundo porque también comenzó la segunda parte en Primera División. Manda la Real 2-0 frente al Depor en San Sebastián. Pedro.
9: Mueve banquillo Antonio Hidalgo, no juega Mella la segunda parte, estaba con una cartulina amarilla, ha salido Ricky, es el único cambio que se ha producido en el Depor, no hay cambios en la Real Sociedad, rueda ya la pelota, segunda parte, 3 minutos, Real Sociedad 2, Deportivo de la Coruña 0.
1: Atentos también al fútbol sala, donde tenemos al Córdoba, Patrimonio de la Humanidad, jugando en Peñíscola.
10: Y por ahora cayendo el equipo cordobés, acabamos de llegar al descanso, en Peñíscola le gana 2-1 al Córdoba, Patrimonio de la Humanidad.
1: Y el Almería empata 0 buscando el primer gol del partido.

0: 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Miguel de las Cuevas marca el primer tanto del partido. Almería 1, Leganés 0. Bueno, Salva, por fin se abrió la lata.
1: Está de dulce. Ha entrado de revulsivo, se gira prácticamente sin ver al guardameta, sabía que estaba en un lado y de primeras, con ese pequeño giro, cruza el balón al otro palo y celebra el gol Miguel de la Fuente, que por tercera jornada consecutiva hace gol con ese arquero característico, gol de la Almería, vuelve a marcar Miguel de la Fuente.
2: Parecido al de Diamandé, me recuerda al que marcó ayer el Real Madrid. Bueno, un ex del equipo pepinero, Curro.
3: Sí, es un delantero que el año pasado en Leganés prácticamente estuvo inédito, llegó la segunda vuelta a la Unión Deportiva de Almería y habla de lo que es un jugador y tener el gol entre ceja y ceja. En cuanto ya recibe el balón, sabe dónde está el portero, la referencia que tiene y golpea en primera instancia, cruzado, bajo e imposible para el portero del Leganés. Hay que decir también, bueno, Zidane de todas maneras no está muy acertado esta temporada, ya le vemos cómo está muy adelantado el día contra el Cádiz y a punto estuvo el Cádiz de hacer varios golpeos de larga distancia para precisamente beneficiarse de esas circunstancias, pero también quiero poner en valor este caso a Jodic porque hace una recuperación de balón clave para que se produzca después en la génesis de la jugada la combinación y el posterior remate con gol de Miguel. Por lo tanto, qué mejor comienzo para la Unión Deportiva Almería y habla, y lo queremos insistir en ese dato, en la diferencia entre los dos delanteros, en el que uno le hace falta media ocasión para hacer gol y Talis pues tiene otras cualidades y necesita mucho más, y dado el fútbol tan igualado como está ahora, obviamente es un factor diferencial tener un delantero como es el de la Unión Deportiva Almería, que además tiene muchos recursos, no solo el remate al primer toque, el juego aéreo, sabe hacer de marques de ruptura con mucho acierto. En definitiva, un jugador que no solo aporta mucho a nivel individual, sino también a nivel colectivo.
2: Manu, es una garantía tener ese fondo de armario.
4: Momentos de confianza que tienen los delanteros, lo comentaba Salva, son ya tres partidos consecutivos marcando. Es el cuarto gol de Miguel de la Fuente esta temporada, es el máximo realizador del conjunto andaluz. No venía bien, partió desde el banquillo, entró en el descanso y abre pronto, que creo que le va a venir bien. Pues este es el típico partido que si no abres el marcador se te termina complicando, incluso se lo puede llevar el rival. Creo que le ha venido bien, sobre todo para que se abra el Leganés. Ahora estamos viendo que intenta tener más la pelota y en ese momento de abrirse seguro que la Almería va a tener opciones para el segundo gol.
1: Ojo a Morata, el taconazo, balón para Andrés, primera oportunidad, bueno ahora el desmarque, agradece el pase entre líneas, pero finalmente el balón para el guardameta de la Unión Deportiva Almería.
2: Inés, el personal imagino que con la felicidad de cantar por fin el primero del partido.
5: Sí, aquí el estadio se ha venido arriba, evidentemente, con Miguel, que va con sus zarpazos, ¿no? Está decidiendo los últimos partidos, eso es así. También tenemos, por cierto, ya el dato de todas estas almas que se han levantado con ese gol de Miguel, 13.831, una entrada algo superior a la anterior jornada.
2: Pues evidentemente la gente con su equipo y el Almería, que después de un comienzo titubeante mantiene la fortaleza en casa. ¡Sigue, Salva!
1: Es King Junior que juega de espaldas para Rivas. Ahora se gusta la Almería jugando de primera con Miguel. Cae al suelo, hay falta favorable a la Unión Deportiva Almería a la altura de medio campo del ataque rojiblanco. Y es que el público está disfrutando. Recordemos que si esto termina así sería la sexta victoria consecutiva. Sacó rápidamente Zodi, pero le dice el árbitro que no, que hay que esperarse. Sigue habiendo jugadores de uno y otro equipo haciendo ejercicios de calentamiento y ahora por fin parece que ya Soco va a salir, porque es que curiosamente, lo comentaba Inés en el descanso, estuvo haciendo ejercicio de calentamiento junto con Miguel en el Almería, parecía que iba a salir, pero finalmente optó el entrenador por aguantar un poquito, pero ya está preparado. Es arriba, sacó rápidamente la falta a la Unión Deportiva Almería. Juega.
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0: Puente.
1: Bueno, vamos por partes. Ha marcado primero la Real, lo contamos, Pedro.
2: Era reclamación de penalti de un Depor que había dado un pasito adelante. Cae un andaluz, cae el del Puerto, cae Luismi Cruz.

0: Sociedad 3, D0 en el minuto 9 de la segunda parte.
1: Y salva Miguel de la Fuente, vuelve a marcar el segundo para la Unión Deportiva Almería.
2: El centro desde la derecha, desde la izquierda con pierna derecha, Cipenga, de fuera hacia adentro y el remate de cabeza certero. Tiene todos los recursos Miguel, ahora por arriba, marcando los tiempos, hace inútil la estirada de Lucas Zidane. Marca Miguel de la Fuente, ahora de cabeza, Unión Deportiva Almería 2, Leganés 0.
1: 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Celebramos los goles andaluces, el segundo de la Unión Deportiva Almería, el partido... Ahora sí que está encarrilado para el equipo de García Pimienta.
3: Se abría con ese primer, con el primer gol del Almería. Y ahora muy bien otra vez Miguel de la Fuente. Centro de Brian Cipenga, que suma ya esta temporada 4 asistencias más 2 goles. A pesar de su irregularidad que vamos comentando, bueno, de momento la verdad que le está dando cifras a la Almería. Y no debe estar muy contento Rubén Alves, porque bueno, el Leganés está jugando con 3 centrales, el Almería con un solo punta, y le ha rematado solo dentro de área, prácticamente en área pequeña, Miguel de la Fuente para hacer el segundo gol de la Almería.
4: Bueno, hablamos, Salva, de una cuestión fundamental. El partido pasado contra el Bulo, la remontada la hace la conexión arriba Cipenga, los dos bandas. En este caso Cipenga interviene con la pierna no dominante para el centro, pero hasta el momento veníamos comentando que era prácticamente la llegada de la Unión Deportiva de Almería eran por la banda, haciendo el campo grande con esa amplitud y sobre todo teniendo un jugador como Miguel, y es que le está sacando el mayor rédito, es un contexto ideal. Y hago un comentario que no quería hacer antes porque da mala suerte: en el fútbol es muy difícil ganar 2 partidos seguidos en casa, y lo tiene muy encarrilado, soy prudente en el vaticinio, la Unión Deportiva de Almería. Esto es un paso muy importante para seguir ahí, más con la derrota del Castellón.
2: Decíais que no lo ve nada claro, el entrenador de Leganés ya prepara un doble cambio.
5: Sí, en este caso saldrá al campo, comentábamos, Soco, también Quecha.
3: Sí, tanto, Soco delantero, lo conocemos, y Quecha es un media punta que tiene muchísimo talento, supongo que quitará a uno de los centrales y pasará a jugar con línea de 4, entiendo.
4: Soco jugó el otro día titular, hizo esa dupla atacante con Morata. Soco, el nivel del Huesca todavía no lo ha dado, ni lo dio en la propia Unión Deportiva de Almería, ni lo ha dado en el Leganés, pero obviamente que es un recambio de frescura y con capacidad de remate.
2: Ojo, 3 para 2, y venga, doblas, Chirino, gol de la Almería.
1: Marca la Unión Deportiva Almería, que ahora se desvalina para marcar el tercero y para celebrarlo con otro paquete de Pipa Reyes, porque los goles y Pipa Reyes son inseparables, como el fútbol y la emoción. 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A la hora de partido llegó el tercero de la Almería, Salva.
2: La contra, el desajuste defensivo. Muy mal el Leganés en defensa. Se aprovecha Kim Yunez, la pone por la incursión en banda derecha de Chirino, que cruza el balón y no puede hacer nada, o pudo hacer algo más, Lucas Zidane. Marca Chirino, gol de la Unión Deportiva Almería. Unión Deportiva Almería 3, Leganés 0.
1: Es letal en los últimos metros, Manu Núñez, esta Unión Deportiva Almería, ¿eh?
3: Una contra muy bien llevada. Y fíjate la incorporación de Chirino desde el lateral. Muy bien Kim Jung-jen, temporizando hasta la llegada del lateral. Y luego Lucas Zidane, que se le mete por debajo de esa mano. Puede hacer más el portero. Bueno, partido prácticamente casi cerrado de la Almería, con 3-0, minutos 60. Ha sido clave ese primer gol. Ha sido clave porque el Leganés estaba defendiendo bien, acumulaba mucha gente. En el momento que se ha abierto con ese gol, ha intentado ir más arriba, pues el Almería le está haciendo daño.
4: Fundamental en la acción, Salva, también el primer pase para esa transición defensa-ataque lo hace arriba, muy vertical, muy preciso a Kim, y es lo que permite prácticamente un 2 contra 3 por parte de la Unión Deportiva de Almería, el desenlace que hemos visto.
1: Aguantadme un segundo porque él ha tenido muy clara el Depor con el enfado de Antonio Hidalgo. Ahí ha estado el primero del Deportivo de La Coruña, Pedro.
0: ha estrellado la botella de agua contra la hierba y ha botado como si fuese una pelota de baloncesto, porque la primera acción de Adama Traoré en el partido ha sido un centro maravilloso para Nsongo. Le pegó el camerunés con la testa, pero buscó el palo del portero y ahí Remiro se ha mantenido firme y ha sacado una buena ocasión. Bueno, yo creo que es la mejor ocasión del Depor en el choque. Ahora pierde un balón muy comprometido. Ojo, la pelota para la Real Sociedad. Puede decidir el balón de Shuki Susic. La deja fuera. Ha entrado ya Oyarzábal en el partido, que vuelve absolutamente loco. Lleva Oyarzábal. Leo Román. Gol anulado. Anulado por fuera de juego. Al 10 de la Real Sociedad de San Sebastián. Enloquece el partido. De la ocasión del Depor, llegamos al gol anulado a la Real Sociedad. 15 minutos. Segunda parte. Real Sociedad 3. Deportivo de la Coruña 0.
1: Bueno, pues se mantiene el 3-0 para la Real Sociedad en un mal partido de el equipo gallego, que por cierto, desde que lo cogió el Sevilla, lo dejó, le rompió ese aire positivo, sí, que llevaba. Luego
4: obviamente
1: fue capaz de ganarle al Betis.
4: Jesús, era prácticamente imposible mantener ese ritmo de resultado. Y antes lo ha comentado Manu, cuando Aubameyang se ha lesionado, el equipo ha caído de manera considerable porque estaba teniendo unos registros a nivel ofensivo que eran inéditos para un equipo recién ascendido.
1: Pues esto está...
0: ¡Ojo, Soriano! ¡Gol, gol, gol, gol, gol, gol, gol, gol, gol, gol, gol, gol, gol, gol, gol, gol! ¡Se revela el Depor! ¡No baja los brazos el equipo gallego! ¡Otra vez llegada por banda derecha, Adama Traoré! ¡Buen toquecito ahí en la frontal del Depor para el disparo de Soriano Raso! ¡Lejos de la portería, lejos del alcance del portero Remiro! ¡La pelota al fondo de las mallas! ¡Se resiste a marcharse del partido el equipo gallego! ¡Marca Soriano! ¡Real Sociedad 3! ¡Deportivo de la Coruña 1!
1: Bueno, no sé si tenemos partido o no, pero apela al orgullo y ahí está Antonio Hidalgo cerrando el puño. El Depor ahora sí que acierta para poner el 3-1 en el marcador y queda mucho todavía, ¿eh? Pueden pasar muchas cosas todavía en San Sebastián, Curro.
4: Sí, queda tiempo, quedan 30 minutos. Hablábamos antes del impulso anímico que te da y aparte de acercarte en el marcador, hacer un gol. Lo hablábamos con el caso de la Unión Deportiva de Almería, que le ha dejado encarrilado el partido. Y en este sentido todavía queda media hora larga y con una buena sensación por parte del Deportivo para intentar todavía ajustar más el resultado.
1: Pues 3-1, 61 de partido, Pedro.
0: Estamos eso en el 17, mucho todavía por delante. Es verdad que ha tenido en Song un par de ocasiones que podía haber cambiado el destino del choque. Y es que el Depor ha dado un paso adelante, obviamente, en esta segunda mitad. Y ha sido penalizado por esa jugada en la que Luis Micruz cayó en el área. En la pelea con Barrenechea, no pitó nada el árbitro, era insuficiente para el penalti. Ojo que se vuelve a meter Soriano en el área buscando también la llegada de Altimira. Agarra bien la pelota Remiro y esa contra de Guedes letal, 50 metros y el zapatazo a la red, es lo que ahora mismo está dando algo de tranquilidad a la Real Sociedad. El partido se ha roto, si era de juego horizontal en la primera mitad, absolutamente vertical en la segunda. Allá llegó Oyarzábal, de portería a portería vuelve el 9 de la selección española, el día de la Real Sociedad de San Sebastián. Peleaba por esa posición en el interior del área, le pitan falta, balón para el Deportivo de la Coruña. De momento lo que hay es emoción, de momento lo que hay es fútbol, de momento lo que hay es entrega. Veremos si también puede haber incertidumbre en el marcador. Real Sociedad 3, Deportivo de la Coruña 1. Se resiste a morir el equipo de Antonio Hidalgo.
1: Pues el partido está emocionante, 3-1 y 3-0, más tranquilo y más liquidado lo de Almería, Salva.
2: Sí, además ya por fin hace cambios el entrenador de Leganés. Los aficionados pepineros dirán a buenas horas.
5: Mangas verdes, saca a Pulido, a Montero, saca también a Francesca, como decíamos, a Soco. También por parte de la Unión Deportiva Almería habrá cambios. En este caso vemos a Nico Melamed y a Luna, que salen también ahora.
2: Cuatro cambios ha hecho a la americana el entrenador de Leganés. Curiosamente, Soco iba a salir al descanso y ha salido con 3-0 en contra. Así que fíjate el panorama. Y la Unión Deportiva Almería, que tiene el partido encarrilado, se gusta, juega Chirino por banda derecha. Esto puede acabar en goleada de escándalo. El balón para King Junior, hacia atrás para Sodi, levanta la cabeza, pide el balón Sipenga. Ahí va a recibir el jugador africano, intenta una filigrana. Ahora ante dos juega para Miguel, le pega Miguel, fuera. A punto ha estado de nuevo de marcar Miguel, tocó en un contrario, será saque de esquina.
3: Está motivado el ex del Leganés, que bueno, ha podido hacer el tercero en otra buena acción de Brian Cipenga. El Leganés, Rubén Alves, que a pesar de ir perdiendo 3-0, mantiene la estructura de tres centrales y dos carrileros. Ha quitado a Marvel, pero ha metido a Pulido, que es otro central, y ha quitado al lateral zurdo, o carril en este caso, hoy ha entrado Franquesa, hombre por hombre. Así que, a pesar del 3-0, Rubén Alves, pues que sigue con esa estructura de tres central.
4: Que, por cierto, veremos a ver si este resultado, por cómo está siendo, puede generar consecuencias negativas para el entrenador del Leganés, ¿eh?
3: Porque sería la cuarta derrota en cinco últimos partidos.
4: Y Manu, de la forma que está perdiendo, está haciendo, prácticamente sí. La segunda parte,
3: muy el equipo pobre,
4: no
3: el equipo,
4: ha salido a competir. Sí. Y en la primera, sin sufrir en exceso, pero sí ha estado siempre a merced de la Unión Deportiva de Almería.
2: Ahora sí se van a producir esos dos cambios que apuntaba Inés. Mueve también ficha el entrenador de la Unión Deportiva Almería. Pues no, ha dicho el árbitro que saque. Bueno, habrá que esperar a la siguiente interrupción. Muy tocado, va a salir de aquí el entrenador del Leganés y se mantiene en el 11 el internacional Morata, que prácticamente no ha hecho nada, pero claro, volvemos
0: penalti
2: a insistir.
0: Penalti y expulsión en Anoeta.
3: Uy. Claro, ha aparecido claro en la imagen.
6: Cuidado con el partido.
7: Clarísimo.
1: A favor del Deportivo de La Coruña, que perdía 3-0, acaba de marcar y tiene la opción de ponerse 3-2, Pedro.
0: Agarró, creo que era el futbolista de la Real Sociedad, Pablo Marín, el que ha agarrado a Nsongo en un lanzamiento de esquina que había peinado en el primer palo un jugador. Rebote de la Real Sociedad, buscaba a Nsongo, era imposible que llegase, yo creo, pero lo agarró muy claro Pablo Marín. Es lo que le está explicando ahora el árbitro a Oyarzábal. Penalti favorable al Deportivo de La Coruña y se queda con 10 en el minuto 21 de la segunda parte. La Real Sociedad, hablábamos de partido liquidado, en tan solo unos segundos si aprovecha el penalti el Depor puede estar el partido más vivo que nunca, Jesús.
1: Claro. Pues sí, pero yo no lo tengo tan claro ahora, Juan Peña.
8: Yo igual, yo no, una sujeción clarísima, pero como estábamos aquí debatiendo, una vez lo ha pitado Sesma, muy complicado que se lo echen atrás porque agarrón existe y además en Songo si no le agarran remataba a portería. Por lo tanto es una acción gris, es una acción yo creo de árbitro de campo. Y aunque sea un agarrón suavón, pues bueno, yo creo que se va a quedar el penalti.
7: En directo parece más, ¿eh, Juan? En sí, la sí, cámara lenta parecía menos, pero es que se ha visto claramente cómo iba a rematar y cómo lo agarra el defensa de la Real.
8: Que el árbitro, pues bueno, pueda pitarlo, porque además se puede pitar
0: lo
8: perfectamente.
0: Lo mantiene, se va al punto de penalti y dice que hay que tirarlo. Por tanto, oportunidad para el 3-2 para el Deportivo de La Coruña y 10 jugadores por la expulsión de Pablo Marín. Se queda la Real Sociedad en inferioridad. Pues la jugada parecía clara, o sea, en vivo el lance entre Pablo Marín y el Sanco parecía más claro. Es verdad que cuanto más se repite, pues pueden surgir más deudas. Y eso es lo que le estaba, yo creo, diciendo Oyarzábal al árbitro, que de la agarró no era claro.
8: De hecho, Pedro, por lo que conozco a Miguel, pienso que él ha visto en directo lo que hemos visto nosotros en directo. Es decir, un penalti clarísimo y por eso lo pita. Quizás viendo estas imágenes a posteriori, pues no lo hubiese tenido tan claro. Pero ya decimos, es una acción de campo, para eso está. Y al final el que arriesga es Pablo Marín agarrando y evitando el gol de Nsongo.
0: Podemos tener partido nuevo. Yeremaya en lanzamiento, Remiro bajo palos. 3-1 gana la Real Sociedad, que jugará con 10 lo que queda de partido. Mete oxígeno en los pulmones, suelta el aire Yeremay, va a buscar el impacto, bota sobre la línea Remiro, le pega Yeremay, gol. Le acertó el lugar, pero a media altura, ajustado al palo, marca Yeremay. Gol del Deportivo de La Coruña. Hay partido, resucita el Depor. Real Sociedad 3, Deportivo de La Coruña 2. 23 y medio de la segunda parte.
1: Llega el segundo y queda mucho todavía, ¿eh? Cuidado que está con uno menos el equipo Chururdín, que parece que lo tenía cerrado con el 3-0. Y Yeremay desde los 11 metros marca el segundo. 5 goles en San Sebastián y todavía mucho por decidir, Pedro.
0: Mucho, hasta el punto de que tiene que mover Materazzo. lógicamente, para afianzar esa defensa de la cara. No va a poder contar con Pablo Marín. Sacrifica un centrocampista, sacrifica a Carlitos Soler para meter a Zubeldia y remodelar esa línea defensiva para guardar como un tesoro la ventaja que ahora mismo tiene en el marcador. Remiro le pega puntapié arriba, gana la pelota Io Chiang, que ha salido desde el banquillo. La verdad es que Antonio Hidalgo no ha podido acertar más en los cambios. Ha metido a Dama Traoré en el partido y ha revolucionado esa banda derecha, y por ahí han venido todos los problemas que está teniendo la Real Sociedad de San Sebastián. El córner que acabó en el penalti, el gol de Soriano, todo ha aparecido ahí cuando la masa ha empezado a hacer de lo suyo. Allá va precisamente Dama Traoré. Dama Traoré que se mete en el área, le pega a Dama Traoré. ¡Vaya mano de Remiro! ¡Vaya para dónde Remiro! ¡Vaya mano del portero de la Real Sociedad! El tipo que se quedó a un paso de irse al Mundial acaba de firmar una de las paradas de la Liga. ¡Cómo rompió a Dama Traoré! ¡Cómo se ha marchado hacia la frontal! Habría que haber revisado si había falta en el inicio. ¡El zapatazo y vaya mano del portero de la Real Sociedad! Podíamos estar cantando el empate en el partido. ¡Vaya locura en Anoeta!
4: Para el que esté viendo los dos partidos a la vez, es el mismo disparo que el gol de Miguel de la Fuente, pero Zidane se la ha tragado y él perfectamente lo ha detenido, un golpeo raso cruzado. Sí,
3: buenísimo, no sé si la balada abajo.
8: La ha pitado el árbitro.
4: Ha pitado la falta,
8: sí, ¿no? Ha permitido seguir por si se tuviese que corregir, pero cuando ha finalizado el córner ha pitado la falta de Adama.
6: Era falta, bueno, es que Adama
8: se la ha quitado.
4: Te apoya el brazo y te manda.
0: Claro.
6: Adama, es que, fue el que se quitó el año pasado en la Premier a Cucurella,
4: sí,
6: fue.
4: Sí, todavía rula esas imágenes en redes sociales.
6: Lo cogió con un, como si fuera un papel y lo tiró fuera de la banda.
4: Fue el epicentro,
6: un muñeco de peluche,
4: 10 metros. Lo quitó, ¿eh? La onda expansiva del empujón fue.
6: Madre mía.
0: ¿Cómo se le va a complicar el partido a Sesma? Ahora Jiménez, cartulina amarilla en un balón aéreo que buscaban, metió el codo el uruguayo, ha impactado en el mentón del jugador de la Real Sociedad que se queda tendido en la hierba, cartulina amarilla, reclamaban incluso algo más los jugadores del conjunto de Anoeta. Partido ahora mismo de altísima tensión en Anoeta, 3-2 para la Real, estamos ya a minuto 26 de la segunda parte.
1: Minuto 26 de la segunda parte y momento clave en el Open de España. Está el escocés Forest para patear. Si lo mete, gana el torneo. Si la falla, vamos al desempate con un español, Eugenio Chacarra, con un francés que se llama Víctor Pérez, y Forest, que tiene una clarísima opción de birdie. Insistimos, si emboca ese pad de un metro y medio aproximadamente, gana. Ahí está, gana el torneo. Nos quedamos con las ganas de ver a un español lograr la victoria. Ha ganado el escocés Forest con 70 golpes hoy. Gran Forest se proclama campeón con una tarjeta de 70 golpes en la jornada de hoy. Menos 14, menos 13 segundo para Chacarra, al igual que Víctor Pérez. El español se ha quedado a un golpe de lograr forzar en este caso el desempate. Qué pena, ¿eh? Y qué difícil es esto del gol, ¿eh?
4: Sí, hoy una gran vuelta a Chacarra. Hay que decir que Forest venía siendo líder ya en la penúltima jornada, y desde luego que eso menos 14 da un poco a saber el nivelazo que ha habido, con hasta 7 campeones de majors en este Open de España. Y desde luego que Eugenio ha hecho una última vuelta grandísima con menos 5, pero le ha faltado esa ambición en esos últimos hoyos.
1: Y Ángel Ayora ha terminado en el puesto 26 con menos 6, hoy ha hecho más 4, ha tenido un mal día. Y Curro, teníamos a otro andaluz, no sé si tú lo conoces bien, a Gonzalo. Es de La Cañada, del campo de La Cañada, ¿no?
4: Sí, el golfista algecireño Gonzalo Baños Ramos. Tengo una gran relación con su familia.
1: Amateur.
4: Sí, y como premio de haber quedado campeón de España fue este Open. Es un jugador formado en La Cañada, en San Roque, en ese campo en el que todos hemos jugado y hemos perdido más de una bola, Jesús.
6: Y dos.
4: Y desde luego que creo que pone en valor un jugador muy joven que tiene una proyección brutal y que desde luego merecía estar en este torneo. Y ha hecho un buen torneo porque Jesús no pasó el corte, pero al final ha quedado con más 8.
6: Sí, en el puesto 119.
4: Eso, y ha habido casi 20 jugadores por debajo de él, sí, siendo un jugador amateur.
6: Sí, 131, no tengo por aquí.
4: 133 que, con una retirada.
6: Exacto, exacto.
1: Bueno, pues no ha podido ser. Chacarra se queda a tan solo un golpe de forzar el desempate. Ha ganado el escocés Forest en ese birdie en el hoyo 18. Volvemos a Almería. 3-0 el partido, tranquilo, ¿no, Salva?
2: Sí, el partido totalmente encarrilado, la gente disfrutando. Ahora atacaba el Almería y una amarilla para un jugador del Leganés. Yo creo que aquí ya está todo el pescado vendido. Por cierto, ya se hicieron los cambios que estaban ahí, sí, pendientes de la Almería.
5: Cambios de Luna, entraba Luna por Chirino, Melamed por Kim Junet. En el caso, por ejemplo, del Leganés, salía al campo Millán por Morata, entre aplausos y bueno.
2: Es verdad, llama la atención que no ha hecho nada, pero vaya ovación que se ha llevado
5: amarilla
2: de
5: para
2: Almería el internacional Morata. Las cosas como son. Le han aplaudido por, lógicamente, por su trayectoria, no por, por lo que ha hecho hoy aquí en Almería, obviamente.
4: Por el presente seguro que no, Salva.
2: Por eso digo. Pero bueno, la gente agradecida, sí, campeón de Europa. Somos...
4: Buen detalle, muy deportiva, claro que sí, la gente.
2: Atención a la falta, Sergio Arribas, muy cerradito. El rechace que le llega a Muñoz, la pone al punto de penalti. Balón para Nico Melamed en la frontal, siguen pasando los minutos. La Unión Deportiva Almería, que se va a llevar casi con toda seguridad otros tres puntos y se va a encaramar en lo más alto de la clasificación. Con permiso, Castellón y Eibar, que empezaron fortísimos. La verdad es que ha metido la directa la Unión Deportiva Almería. Serían 18 puntos en las últimas seis jornadas. Estamos en el minuto 78. La Unión Deportiva Almería totalmente encarrilando el partido. Ahora vuelve a robar, es Miguel de la Fuente quien juega, es para Nico Melamed, le pega Melamed, córner, metió la mano derecha el guardameta Luca Zidane, evitando el cuarto tanto. Y es que el guardameta es del Granada, el hijo de Sisu, no está teniendo una buena tarde, pero bueno, ahí ha conjurado el peligro. El lanzamiento de Nico Melamed, que a punto estuvo de ser el cuarto, a ser el propio Melamed el encargado de sacar de esquina. Hasta siete jugadores al remate, rojiblancos, todo el Leganés metido dentro de su área. Y es curioso como apuntabais, que mantuvo los tres centrales, pero Miguel, él solito, en el arranque de la segunda parte, les hizo un traje con dos goles a tres centrales, jugando con un 9 nada más. Se va a retrasar. Vamos a ver si finalmente se saca el córner. Allá va Melamed. Despeja Soco. Intenta montar la contra. El rechace para Zipenga. Zipenga no se complica y juega para Andrés Fernández. Estamos ya en la recta final de la segunda parte, cuando vemos que se prepara otro cambio en la Unión Deportiva Almería.
5: Sí, se prepara ese cambio para entrar en estos últimos minutos con este partido ya sentenciado. Vamos a ver, se levanta esa tablilla para ver ese cambio. Vamos a esperar. Sale en este caso finalmente Morci.
2: Y fíjate qué ovación se lleva Zipenga.
5: Sí, sí. Y Zipenga saludando a la afición que le devuelve ese cariño.
7: Buen partido de Zipenga, de lo más destacado de la Almería, sí, hoy Zipenga, junto a Miguel de la Fuente.
6: Zipenga es garantía, ¿eh?
4: Sí. Y es un jugador que es muy eléctrico, tiene dribbling, transmite al público mucho porque es un jugador hábil con calidad, pero es curioso que el gol que ha sido clave es una asistencia suya usando la pierna no dominante.
2: Efectivamente, con la derecha.
4: Habla muy bien, sí, del jugador, de que domina otro registro y de que no es egoísta, entre comillas, muchas veces, que sabéis, ese tipo de jugador muy zurdo que insiste en un regate para que se caiga el balón a su perfil, y desde luego que hay que poner en valor una vez más el partidazo que ha hecho el jugador del Castellón.
2: Muy bien Zipenga, que se ha ganado un puesto fijo, a ver quién lo quita del 11. Precisamente ha salido Morcillo, que fue un fichaje del Albacete la temporada pasada, que venía pues para ser titular, petición de Rubi, y este año le va a costar y mucho. Y no nos olvidemos, está en el banquillo en Barba, en Barba, que ya lo destacaba los números que tiene en primera división. O sea, sí, habla del potencial que tiene la Almería hoy en Barba, y Leo Batistao sin jugar hasta el momento ni un minuto, ahí, viendo el partido desde el banquillo. El equipo rojiblanco que juega ahora desde atrás, el partido totalmente encarrilado, 36 de la segunda parte, sigue venciendo por 3-0. Valen los goles de Miguel por partida doble, todos en la segunda parte, y el tercero
9: de momento de Chirino, que ya se marchó. Y todavía quedará algún cambio en la fila de la Unión Deportiva Almería en esta recta final. Y un Leganés que prácticamente ha tirado la toalla, que en la primera parte incomodó muchísimo defensivamente, eso sí, sin pegada arriba, pero que la segunda parte, vamos, ha ido del partido totalmente. Ahora hay una cartulina amarilla para un jugador de la Almería. No, no hemos podido ver si es Sodic o Nico Melamed. Ahora,
8: si Melamed me ha parecido, sí. Por elevar la pierna impactando, eso creo que ha sido en el pecho. De hecho, los jugadores de Leganés piden algo más.
6: O arriba.
8: Pues, bueno. No, Melamed.
1: Nico Melamed ve esa tarjeta amarilla, minuto 82 de partido. Nos damos una vuelta de nuevo por San Sebastián. El partido sigue igual de emocionante, Pedro.
0: Sí, Remiro acaba de evitar el gol del empate en una buena acción de Yeremá y vuelve el Deportivo de la Coruña. La pelota pasa por encima de la cabeza de Nsongo. Protege bien John Martín. El balón bota en el área donostiarra y agarra bien la pelota el portero Remiro, que saca con el brazo. Ha metido ya un delantero más, ha quitado un lateral Coaglieta y ha sacado a Jensen, Antonio Hidalgo, porque quiere ir a por el milagro, quiere ir a por el empate a tres. Y que balón ha ganado Adama Traoré, lo mete en el área, no llega Yeremá y ha despejado Mamadou Sarr. Partido también completísimo del senegalés en defensa. Allá va otra vez a la carga el Depor, otra vez Adama, otra vez la masa contra el mundo, tocando pelota atrás Jensen, busca Soriano, el hombre que está galvanizando todo el juego en la creación del Deportivo de la Coruña. Cambia hacia la parte derecha, ahí aparece Adama ahora en la otra banda, se cuelga la pelota, balón muy cerrado, carambola, a punto de hacerse el autogol el Deportivo de la Coruña. La buscaba en Sango, dejó el portero, tocó en un defensa y a punto de irse dentro esa pelota. Está acariciando el empate en Deportivo de la Coruña. Estamos a 9 minutos para llegar al final. Cualquier cosa puede pasar en Anoeta. Real Sociedad 3, Deportivo de la Coruña 2.
1: Estamos muy pendientes de Davidovich. Terminó su partido, ¿no?
7: Gran victoria de Davidovich, que se impuso al francés Tiafo en un durísimo encuentro de tercera ronda en Shanghái. Ya está en octavo, se va a medir al polaco Urkacz. Ha durado más de 3 horas el partido y el malagueño con un espectacular, sobre todo es que es muy espectacular en todo lo que hace. Se ha tirado al suelo, una dejada, en definitiva en el último, en el desempate del último set se ha llevado el partido ante un gran Tiafo. Como digo, en octavos de final de Shanghái jugará frente al polaco Urkacz.
1: Y estábamos atentos también al fútbol sala, estaba jugando el Córdoba Patrimonio de la Humanidad en Peñíscola.
7: Pues caen los goles por partida doble, porque primero ha empatado el Córdoba Patrimonio de la Humanidad, lo ha hecho Miguel Palacio, y acaba de marcar Peñíscola, lo ha hecho Pablo Muñoz, el jugador malagueño, ha puesto el 3-2, así que tiempo muerto solicitado por parte del Córdoba Patrimonio de la Humanidad. Quedan 3 minutos para llegar al final del partido. Gana Peñíscola 3-2.
1: Y os recuerdo que en el Open de España de golf no ha podido ser. En el Real Club Campo Villa de Madrid ha ganado Grant Forrest con menos 14. El escocés, que además tenía premio importante porque podrá jugar la próxima edición del Máster de Augusta y el Open Británico de golf, que este año además va a ser en la cuna del golf, en San Andrews. Ha quedado Chacarra, Eugenio Chacarra, segundo a un golpe del líder. Seguimos en Almería con el partido más que liquidado, 85 de partido. Salva.
9: Bueno, y la que acaba de fallar Miguel, que ha querido ser generoso, estaba totalmente solo en el corazón del área, la ha dejado pasar y no se han entendido.
3: Pensaba que estaba Melamed detrás y bueno, hizo el amago. La dejó pasar y Nico ya no estaba.
9: Pues ya lo decía Inés, que hoy era un partido importante si jugaba, pues va a salir.
5: Sí, va a salir Leo Batistao, en este caso el número 12, sale del campo Javi Muñoz. Bueno, es el gesto que ha querido tener el técnico rojiblanco, porque este sería su 150 partido aquí al frente de la Unión Deportiva Almería, además con este 3-0, bueno, pues para saborearlo, en este caso para el jugador rojiblanco.
1: Dame un segundo porque ha tenido una ocasión muy clara Oyarzabal, Pedro.
0: De lo que no falla nunca el internacional de la Real Sociedad, otro balón al espacio, libre de marca, aparece en el círculo central para recorrer los 50 metros hasta la portería rival por delante del defensa, pero falló el mano a mano con Leo Román, la llegó a tocar el portero, ha mandado la pelota a córner que se saca sin consecuencias. Esto está siendo una ruleta rusa, le toca al Depor, le toca a la Real Sociedad, el primero que acierte o sentencia el partido, salva un punto que tenía perdido, absolutamente locos viendo cada evolución, viendo cada jugada. Materazzo y Antonio Hidalgo en los banquillos.
6: Puede pasar cualquier cosa como estás comentando y la Real está con uno menos. Tenía el partido 3-0, está 3-2. Pero el Deportivo no renuncia evidentemente al empate y a la contra, pues se la ha tenido Mikel Oyarzabal para poner la sentencia. Minuto 84 de partido y casi 87 en Almería, Salva.
9: Sí, estamos ya en los últimos minutos y la afición que está disfrutando de su equipo y de qué manera. Ha entrado en el campo, ya lo comentábamos, Leo Batistao agotando los cambios. La Unión Deportiva Almería se ha quedado esta jornada por descanso en barba, sin jugar, y realmente ya estamos jugando esos minutos ya, pues que lo que puede pasar es que llegue el cuarto, como ahora, el balón de Miguel buscando a Morcillo, estuvo ahora rápida la defensa del Leganés, aunque vuelve a presionar Leo Batistao para arriba, paró, el paro Luca, y evitando el cuarto gol.
6: Ahí ha estado el cuarto gol de la Unión Deportiva Almería, que se está dando un festín en esta segunda parte y el balón se ha ido a córner. Mira, está hablando Eugenio Chacarra, ve lo que está diciendo.
10: Cada domingo y que es lo que es importante y tengo que seguir mejorando.
11: ¿Cómo nos describes lo que has sentido los 9 primeros hoyos con esos pads, con ese verde, con ese eagle, con el cariño del público, con esa remontada?
10: Sí, único, ¿no? Yo por eso digo que este es como nuestro quinto major, ¿no? Ganar tú y el Open de tu país es algo único, y más en mi ciudad como es Madrid, que he crecido aquí, viendo a todos mis amigos, toda mi familia, y nada, obviamente súper orgulloso de mi lucha, de venir, de darlo todo, incluso no estando en mis mejores condiciones, de no jugando a mi mejor nivel, pero bueno, el golf es así y nada, esta vez ha tocado quedar segundo y intentaremos volver para poder ganar.
11: Como consuelo, unos buenos puntos de cara a la Race to Dubai, ¿no, Eugenio?
10: Sí, bueno, obviamente es una gran semana otra vez. Si me dices antes de empezar la semana cómo tenía el dedo quedar segundo empatado, pues seguramente lo hubiera firmado. Y nada, muy bonito, el verde el 18, jugar otra vez con tensión, que es para lo que entreno y lo que me gusta día a día. Así que nada, toca seguir mejorando, toca seguir aprendiendo. Todavía hay cosas que tengo que mejorar, obviamente. El pad del 14 no se puede ir y el hierro del 17 no hacía falta. Pero bueno, yo de verdad, tanto mi caddy como yo creíamos que iban a llegar a 15. Estaban en el 14 con un par de ellos con menos 13. Entonces hemos intentado jugar agresivo, intentar hacer el verde, y he pegado buenos tiros todos los días en ese hoyo, y hoy la pega un poquito para la derecha y era el peor sitio para estar, pero bueno, nunca sabes si hubiera hecho luego habría el 18, como hay muchos que no han hecho, así que nada, el gol pasa, todo pasa, y bueno, esta vez Grant ha sido mejor que en todos los demás, y enhorabuena Grant, y que es un gran jugador y una gran persona, y nada, seguiremos en la India la semana que viene.
6: Gran Forest, ahí estaba con Carlos Palomo, nuestro compañero de Movistar. Seguimos en Almería, Salva.
9: Cuando ve una cartulina amarilla a otro jugador de Leganés, lo que le faltaba, encima se están cargando de amarillas. Y estamos muy pendientes a saber el tiempo de alargue, porque estamos ya prácticamente en el minuto 90.
5: Sí, de momento.
8: Perdona, si quiere ser lo lógico serían 6, pero me parece que con este resultado no debería dar tanto.
9: Venga, vamos a hacer una porra. Yo digo 5. El partido está
6: ¿cuál es el premio, Salva? ¿Cuál es? Para mojarnos más o menos. Fin de semana con todos los gastos pagados en Cabo de Gata, imagino, ¿no?
9: Exactamente. El buceo, toyo, amigo, aguas razón, cristalinas.
5: 5.
9: 5. O sea, que he acertado yo. Nada.
6: No ha dado tiempo.
9: Qué pena, se me ha olvidado decir si acertaba yo que me regalabais allí en Sevilla.
6: Pues nada, te regalamos un fin de semana ahí en
7: casa de Jesús.
6: Pero vas y vienes en el día, ¿eh? Te puedes quedar en tu casa perfectamente, ¿eh? Sin ninguna pensión, ¿no? Incluye bocata.
4: Ni alojamiento ni desayuno.
6: Nada, que vuelva.
9: Es que Inés me ha tocado y me ha dicho son 5, o sea, me lo había cantado ella, ¿eh?
5: Sí, sí, debe ser.
6: Como al jefe le damos calor.
9: Bueno, pues nada, recordemos, 5 minutos de alargue, hasta el 95, estamos en el 91 ya, y volvamos otra vez a los tópicos, todo el pescado vendido. Atención, juega la Unión Deportiva Almería, vamos a ver si tiene tiempo a marcar otro más. Morcillo, banda izquierda, punto de penalti, qué bueno el centro, el rechace para Zodi. Este para Nico Melamed dentro del área ante tres contrarios, línea de fondo, segundo palo, no llegó. El balón sale directamente para Leo Batistao. Vuelve a la carga el Luna en el piquito del área, intenta combinar con Miguel de la Fuente. De nuevo balón para Leo Batistao, muy colgado al segundo palo. El Leganés, nada de nada. El rechazo otra vez para la Unión Deportiva Almería. Y lo habéis apuntado nuestros comentaristas hoy, Manu y Curro. A mí no me extrañaría nada que haya algo en el Leganés, porque el equipo ha dado una paupérrima imagen en la segunda parte y sobre todo con la racha que lleva.
3: Muy malas sensaciones. La verdad que el equipo de Rubén Alves no, creo que no ha entrado en ningún momento en el partido. Parecía por momentos que apretaba algo más alto, que iba a tener algo más de pelota, pero ha sido muy superior el Almería de principio a fin, no solo en el juego, digamos, sino también en el marcador. No sé si habrá novedades, pero bueno, algo preocupante el momento, la situación del Leganés, con 4 derrotas en los 5 últimos partidos, acercándose ya a esa parte baja de la tabla de segunda división.
9: El Leo Batistoya, la que puede ser una de las últimas oportunidades de cambiar el resultado. 3-0, partido totalmente para la Unión Deportiva Almería, sobre todo la segunda parte infinitamente superior. El partido que está a punto de expirar. Ahora el orgullo del Leganés, que intenta montar una contra. Era Millán, fuera. Jugada individual de Millán, que intentó marcar el gol del honor, pero ni por esas. Y otro dato importante, Manu Curro. El Almería no encaja gol, No encaja gol, que era la asignatura pendiente el año pasado,
3: La gran mejora de la Almería de García Pimienta para mí es el tema defensivo, porque la sangría de goles que estaba recibiendo en los dos últimos años el conjunto andaluz era demasiado grande para poder competir arriba en los puestos altos, y gracias a Dios pues García Pimienta ha conseguido pararla, y clave en esa alta posición de la Almería esta temporada es la mejoría defensiva.
1: Aguantadme un segundo porque se queda con uno menos el Deportivo de La Coruña, Pedro.
0: 6 de añadido y Amatucci expulsado. Saque de portería de Remiro. La pelota bota en el balcón del área rival. Pelean Amatucci y Oyarzábal. Oyarzábal más listo. Se queda mano a mano. Se marchaba hacia la portería. Hay agarrón. No sé si suficiente como en el penalti, pero Sesma Espinosa pita la falta y expulsa a Amatucci con 10 jugadores. Los dos equipos para los 6 minutos de añadido y falta muy peligrosa a favor de la Real Sociedad.
8: Para mí tampoco era suficiente, pero me parece bien que ha tenido el mismo criterio. Si pitó penalti y pulsión, la acción por esa sujeción, en este caso la sujeción tampoco es ostentosa, pero bueno, al final le agarra Oyarzábal de último hombre, tarjeta roja.
1: Pues contamos esa acción. Donde podría ir el cuarto,
0: está pidiendo la distancia Oyarzábal porque cree que está demasiado cerca. Están los jugadores del Deportivo de La Coruña en el lugar donde él ha pintado la línea con el spray. Oyarzábal para un posible disparo. Vamos a ver quién le puede pegar ahí también del conjunto donostiarra. Oyarzábal, salió la defensa, tocó un defensor, la pelota a la esquina, tocó Jiménez, la pelota a la esquina, córner favorable a la Real Sociedad. Pues 2 minutitos de los 6 de añadido ya consumidos. Veremos a ver si hay alguno más porque se está perdiendo mucho tiempo, pero de momento córner y sigue ganando la Real Sociedad por 3-2 a 4 minutos para el final del choque.
1: Comenzó el partido en el Palmar, partido del grupo cuarto de Segunda Federación. Juega el Atlético Sanluqueño y el Recreativo de Huelva. Álvaro Mogollo. Mogollo. Pues comenzar ha comenzado,
9: Final en Almería.
1: Y el que termina es el partido de Almería con 3-0, Salva.
9: Y pudo ser el cuarto en un gran lanzamiento de Morcillo y una gran parada otra vez de Luca Cida. Partido totalmente a favor de la Unión Deportiva Almería, que suma su 6ª victoria consecutiva. Ganó por 3-0 al Club Deportivo Leganés.
1: Pues se terminó el partido y el personal que celebra esa nueva victoria está intratable en Almería. Siguiendo la estela de el Eibar, que tiene por cierto un partido menos. Inés.
5: Sí, hay que decir que en cualquier caso ahora mismo está en los puestos de ascenso directo, algo que yo creo que hace mucho tiempo que no veíamos de este Almería, que está ilusionando. Había supersticiones de todo tipo, ¿no? Si marcaba en el fondo sur, en la portería fondo norte, esta Almería ya está gustándose, como decía Salva, está haciendo lo que le da la gana con esos cambios, con ese vestuario que siempre insiste García Pimienta, siempre humilde, pero con gente con mucho bagaje a la espalda, jugadores importantes que siempre saben darle a Pimienta lo que Pimienta les pide.
1: Muy bien, bueno, pues el Almería, que está a la espera de lo que haga
6: el conjunto armero, porque ahora mismo es colíder también con 21 puntos, pero el Eibar, recuerden, juega mañana en Oviedo a las 6:30 frente al equipo obetense. Mañana tenemos hasta 4 partidos, jornada festiva.

0: Bueno, Núñez, tu resumen, tu valoración de este Almería, que ahora sí que ha cogido la directa, ¿eh?
1: Muy superior en todo el partido, de principio a fin. Son 18 remates del conjunto andaluz por solo 7 del Leganés. Bueno, mañana juega el Eibar, tiene un partido complicado. En el final el Oviedo es uno de los equipos también llamados a estar arriba, parte como visitante el Eibar. Si no consigue puntuar, pues se mantendrá en colíder el Almería. Es una buena noticia que el equipo andaluz empiece desde el inicio arriba, porque bueno, sabemos que esta categoría es muy complicada, que tiene siempre esos picos de rendimiento. Ahora son 6 victorias consecutivas, son 7 victorias en 9 partidos disputados. La verdad que el inicio seguramente lo hubiese firmado García Pimienta antes de llegar a la Almería, y esperemos que el equipo andaluz siga en esa dinámica.
0: Ahora te pregunto, Curro, pero vamos a contar el final del partido en San Sebastián, Pedro.
2: 30 segundos y de momento no está sabiendo el Deportivo de La Coruña crear las ocasiones en este tiempo extra. Sí que las tuvo en el tiempo reglamentario. Vamos a ver, porque puede tener una. Allá va Soriano. Me encanta cómo se ha echado el equipo a las espaldas. Gira sobre sí mismo. Le puede pegar en Sango. ¡Qué balón de Mamadou Sarr, que vuelve a sacar el senegalés de la frontal del área de la Real Sociedad Providencial! Era un bosque de futbolistas, no podía ver Remiro. La pelota para la Real. Ojo que llega con 3. No quiere atacar, no quiere atacar. Se va el banderín de córner. Ahí va a proteger, ahí se va a quedar el futbolista donostiarra. La quiere sacar también Soriano. Balón que se marcha afuera. Saca rápido esa pelota Ede, el polaco, tratando de que todavía se juega un poquito más. Puntapié arriba, ojo que puede llegar Jensen. Tiene que pegarle Remiro. La pelota al cielo, la gana Dama. El balón sin dueño. Es un absoluto despropósito el final del partido. Está pudiendo lógicamente más el corazón de los protagonistas que la cabeza. Uy, qué golpe, uy, qué golpe se ha llevado ahora José María Jiménez. Ha pitado el árbitro del partido. Estamos ya en el 51 y medio, y creo que va a llegar hasta el 52 el choque. La falta es favorable al Depor en su propio campo. La va a pegar Leo Román con todos arriba. Balón a la frontal del área de la Real Sociedad. Saca John Martín. El balón para Dama. Se acaba. Lo rozó. Lo llegó a tocar con la yemita de los dedos el Depor. Lo tenía ganado la Real Sociedad con el 3-0. Pero el Depor lo pudo haber logrado, porque tuvo ocasiones que evitó Remiro. Real Sociedad 3, Deportivo de la Coruña 2. Aburrimiento en la primera parte, locura en la segunda, pero los puntos se quedan en Anoeta.
0: Bueno, pues los puntos se quedan con bastante sufrimiento y con un futbolista menos. Pedro, ¿algo más?
2: Nada, que absolutamente todo lo han dado, se están saludando deportivamente todos los protagonistas, no se ha movido un alma hasta el final del choque en Anoeta. Exhaustos los jugadores de la Real, exhaustos los jugadores del Depor. 3 Real Sociedad, 2 Deportivo de la Coruña. Final del partido en el estadio de Anoeta.
0: Gracias, Pedro, nos oímos en la última hora de la gran jugada, hasta luego.
2: Hasta luego.
0: Luis Miguel Ramis es el técnico de Osasuna en la previa del partido frente al Betis.
3: Para mí no lo suficiente. Bueno, creemos mucho en ellos, son características diferentes y Raúl también tiene esa cuota de centrocampista que nos puede dar en algún momento también superioridad, con Bui, que ya sabemos que es un jugador que queremos que se mueva entre centrales y cerca del área.
4: Muchísima suerte, muchas gracias.
3: Muchas gracias.
0: Pues ahí está el técnico de Osasuna. Bueno, tu resumen de lo que ha sido esta cita de la Almería, que ha cogido la directa, ¿eh? Otra victoria, sí, más, Jesús, frente al Leganés. Sí. Está fuerte en casa, le ganó 2-1 al Burgos, le ganó 2-0 al Celta Fortuna, antes le había ganado 3-2 a la Unión Deportiva Almería, 3-0 al Eldense. En fin, que ha empezado la liga muy fuerte en casa, ¿eh?
5: Sí, 18-18 los últimos 6 partidos. Un partido, Jesús, en el que no ha sufrido nada. Ha transmitido en todo momento mucha tranquilidad. Nuevamente el equipo sabe esperar su momento, madurar el partido y adelantarse. En este caso ha sido a partir de la segunda parte, igual que sucedió con el Burgos, que hizo incluso una remontada. Una superioridad total en el dominio del balón, el dominio posicional, en la tranquilidad de que no le hacía peligro el Leganés. Y creo que esa calma en el que el equipo, desde que a partir de la tercera o la cuarta victoria consecutiva ha adquirido, no hay que olvidar, a Jesús, que la Unión Deportiva de Almería perdió 2 partidos contra 2 recién ascendido de primera red.
0: Tenerife y Sabadell.
5: Efectivamente. Entonces, como digo, esta consolidación del modelo de juego, de los resultados, la tranquilidad y sobre todo el gran estado de forma de su jugador referencia, como es Miguel, pues obviamente al equipo le transmite mucha tranquilidad. Y quiero fundamental también dar aquí y poner en valor entrenador el premio al entrenador, porque ha sabido en todo momento, a través del modelo de juego, de darle amplitud al juego, en el que gracias a las bandas pues puedes acometer

0: esa defensa de 5, en el que hay mucha densidad de jugadores por dentro, no hay líneas de pase por dentro, sí, con lo cual a través de la amplitud del juego puede sacar centro y que se han rematado por un jugador como Talis en primera instancia la primera parte y Miguel de la Fuente la segunda, con lo cual también, bueno, pues el plan de partido ha salido a la perfección, partido de autor, una vez más, de Xavier García Pimienta.
1: Pues bastante bien, como estamos comentando, la Unión Deportiva Almería en casa, siendo un equipo fiable y que, bueno, parece que también incluso fuera de casa está manteniendo esos números porque venía de ganar en Mallorca. Ahora juega en San Sebastián, bueno, en Zubieta, 2 de la tarde, Real Sociedad B Almería, recibe al Real Oviedo, tiene el partido de Copa frente al Castellonense, no confundir con el Castellón, y termina en un gran partido frente al Eibar el mes de octubre.
0: Jesús, para destacar, y con esto termino, un dato que habla muy bien de lo que son los centros y centros no estériles. De los 14 centros que ha sacado la Unión Deportiva de Almería, 13 han sido rematados, con lo cual habla muy bien de que no es centrar por centrar, sino un argumento ofensivo, teniendo en cuenta las circunstancias de hoy, con una defensa muy poblada de 5 efectivos.
1: Oye, antes me dejaste con la que no lo he olvidado, ¿eh? ¿Qué pasa con Zodic?
0: Bueno, es un jugador que ha renovado la Unión Deportiva de Almería hasta el 2032, le ha metido 40 millones de cláusula de rescisión, ya se habla de que el traspaso futuro en verano puede ser de más de 12 millones. Jesús, un jugador que no llegó a debutar con el equipo de segunda ref por parte de la Unión Deportiva de Almería, que ascendió directamente, aunque tenía ficha del filial de la Unión Deportiva de Almería, al primer equipo, y desde luego que llegó además gratis del Montpellier, y es un jugador que es un jugador franquicia y una posible venta a un precio altísimo, y un jugador no me atrevo a decir de cantera, pero que ha sabido mimar la Unión Deportiva de Almería para que sea el jugador referencia internacional con su selección, y seguro que le va a generar una plusvalía muy grande en el futuro.
1: Gracias, Curro. Te veo luego en Gol a Gol.
0: Muy bien.
1: Gracias. ¿Qué tal ha estado el árbitro?
2: No ha estado mal porque tampoco ha tenido mucho requerimiento, pero es cierto que a mí no me gusta este estilo de arbitraje, muchas faltas, muchas tarjetas. Imagino que se deba que es su primer año y seguirá mejorando.
1: Muy bien. Por cierto, mira, está Ayora, el Ángel Ayora, el golfista.
3: Y ha sido un bucle que, bueno, que al final ningún verde.
4: Ha habido un momento que ya a lo mejor la victoria estaba un poco complicada, pero ¿pensabas que los puntos que podías seguir arañando eran importantes del ranking de Dubái?
3: Sí, justo. Al final cada golpe importa, cada esfuerzo que hagas importa, y sí, he intentado luchar al máximo, incluso el último hoyo, pero bueno, ha podido ser.
4: ¿Cómo ha sido el momento previo al tee del 1? ¿Había más nervios que otros días o no?
3: No, la verdad es que estaba bastante tranquilo porque encima he hecho un muy buen calentamiento, le he pegado súper, súper bien a la bola, calentando esta mañana, pero no, la verdad, no había extra de nervios.
4: 22 años, segunda temporada, Ángel, seguro que con la sensación de que esto lo vas a vivir otras veces, esperemos que con otro resultado.
3: Sí, bueno, ojalá el año que viene poder volver a estar un domingo ahí arriba y, bueno, espero que salga un poquito mejor.
4: Seguro que sale reforzado de esta semana, Ángel, ojalá sea así.
3: Sí, no, desde luego que reforzado saldré, ahora analizaré, entrenaré la semana que viene y todavía quedan torneos.
4: Que tenga suerte en ellos, Ángel. Gracias. Gracias.
1: Se le ve tocado porque el primer día hizo 67 golpes, el segundo 70, ayer hizo 66 y hoy ha hecho 75. Normal, 9 golpes más para terminar con menos 6. Hoy ha hecho más 4. Más 4 en una tarjeta que en principio parecía que podía pelear por la victoria hoy y ha quedado en el puesto 26º. Ha ganado, insistimos, el escocés Grant Forest. Segundo ha sido Eugenio Chacarra. Son las 6:18. Enseguida ponemos toda nuestra atención en el partido de la Cartuja Betis Osasuna. Lo contamos en la gran jugada de Canal Sur Radio.
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Alonso, que digo, gol, golazo de chilena, centro llegado desde la banda derecha y desde el punto de penalti, el delantero centro se ha sacado una chilena espectacular con pierna derecha, que ha ido al palo izquierdo de Rubén Gálvez, que nada más ha podido ver cómo ese balón entraba de forma inexorable para poner

0: 1 en Barcelona frente al Europa. Llega, por tanto, ese primer gol que ha marcado Castro en el minuto 4 de partido. Estamos ya en el minuto 7 y medio. 0-1 gana el Algeciras al Europa. Y está Pellegrini en el micrófono de la Liga. A ver lo que dice el técnico del Betis en la previa.
1: Manuel, buenas tardes.
2: Hola, buenas tardes.
1: Bueno, estábamos comentando este parón de casi 3 semanas. Ahora toca ajustar. Vienen 9 partidos en 28 días. Hay que tenerlo muy en cuenta a la hora de gestionar la plantilla para cada uno de los encuentros.
2: Bueno, yo pienso que sí. Son muchos partidos en pocos días, con viaje por medio. Igual cualquier jugador puede jugarlos todos, pero creo que en términos generales, siempre evaluando primero el rendimiento, creo que es muy importante tener un plantel comprometido y cuando le toque a cada uno de ellos rendir de acuerdo a lo esperado. Ustedes son 8 partidos en menos de un mes, después viene otro parón más corto, así que este, y nuevamente jugamos 8 partidos. Así que es una cantidad de partidos importante y para eso hay que tener un plantel equilibrado.
1: Y viendo ese plantel, estábamos repasando la alineación, nos llama la atención que entra Riquelme en el 11, se queda Anthony en el banquillo, ¿por algún motivo en especial?
2: Bueno, Anthony ha estado con una serie de molestias en un tobillo que no le ha permitido entrenar con el 100% de normalidad, así que estimamos que no era bueno que comenzara desde el inicio. Vamos a ver si le damos unos minutos o si no quedará para comenzar el día miércoles.
1: Para terminar, vemos a Osasuna con Ante Budimir, que es uno de los jugadores más peligrosos, no solo de Osasuna, sino de la Liga. También Raúl García de Haro, ¿cómo se espera que sea el equipo de Ramis hoy jugando con esos dos hombres arriba?
2: Bueno, yo creo que ya ha jugado con los dos arriba, ya el año pasado también lo hacía Osasuna. Son dos jugadores peligrosos, son dos jugadores de área, goleadores, así que tenemos que estar muy atentos a las marcas y muy atentos a tratar de evitar la mayor cantidad de centros. En la Liga son todos los equipos difíciles, con una característica u otra. Lo importante es que nosotros salgamos del primer minuto con la intensidad necesaria y con un buen rendimiento.
1: Mucha suerte y muchísimas gracias.
2: Gracias.
0: Bueno, pues este es Manuel Pellegrini y 25 a las 6. ¿Dónde están los equipos? Manolo Martín en la Cartuja.
3: Pues están prácticamente ya a punto de comparecer aquí en el Estadio de la Cartuja, que se encuentra prácticamente lleno, como siempre, no es noticia. Está todo el perímetro cubierto de banderas verdiblancas. Recordemos el 11 del Real Betis Balompié, con Álvaro Valles en portería, con Bellerín, Llorente, Nathan, Fran García, Marroca y Fornal en el doble pivote, por delante Isco, Riquelme, Ante, con el Cucho Hernández arriba en la punta del ataque. Sorprende la no titularidad, como hemos escuchado hace tan solo unos segundos al ingeniero, de Anthony, el brasileño, que le dieron un pisotón esta semana en un entrenamiento, por tanto han dado requeante. Hay pelotón de partidos ahora el miércoles ante el Porto, el sábado ante el Barcelona, así que no hay motivos como para forzar. Ya te está escuchando en la gran jugada de Canal Sur Radio, María Trigo Márquez.
0: Hola María, ¿qué tal?
4: ¿Qué tal, compañero? Muy buenas tardes.
5: Buenas tardes, estoy aquí con Samu y nos reíamos porque estamos ya todos con un máster de Pellegrini. Casi no nos sorprende la alineación. Esperábamos más o menos lo que ha hecho, ¿no? Imagino que a ti tampoco te ha sorprendido, ¿no?
4: Sí. No. Y aquí está Manolo, que hace unos cuantos días ya se lo comenté en la gran jugada. Bueno, lo de Parrot iba a ser una evidencia, que no iba a jugar de inicio. Y bueno, yo creo que Anthony sí lo hubiera hecho, si no llega a ser por esas molestias. El golpe lo sufrió en el último partido de Liga contra el Depor, y durante esta semana han ido gestionando cargas y dolores. Y bueno, ya hemos escuchado a Pellegrini, si no, ni siquiera asegura que pueda jugar hoy, y si no lo hará en Champions. ¿Qué quería yo? Bueno, pues darle otra nueva oportunidad a Riquelme. Casi a veces me da pereza. Viene de salirse Morante, De Osa lo había hecho bien en el último partido, Ceballos te viene hasta para titular. Bueno, mejor un cambio de esquema y no apostar ahí por Riquelme hubiera sido otra opción, pero él sabemos que es mucho de ideas fijas.
3: Bueno, va a haber una serie de actos antes de que arranque el partido. Bueno, primero los chavales, campeones de la 10ª edición de la Liga Future, han estado en el césped, se han llevado la gran ovación de la grada de Gol Sur del Estadio de la Cartuja. Habrá minuto de silencio en memoria de don Juan Calle Martínez, directivo del conjunto verdiblanco en los años 80. Y habrá cuadro conmemorativo para Marroca, homenaje 100 encuentros y trofeo mejor portero del mes de la Liga para Álvaro Valle.
5: Pues evidentemente mereció o hizo méritos para estar en esa convocatoria de la selección española. Al final De La Fuente optó por convocar al guardameta del Inter de Milán. Bueno, Samu, tu valoración en la previa del partido.
6: Bueno, pues como tú decías, sobre el 11 de Pellegrini, no sorprende que uno ponga a los internacionales y que siempre deje su detallito, ¿no? Yo creo que también el hecho de poner a Fornar de centrocampista que podría jugar en la banda para que entrara Ceballos, pero los galones hay que ganárselos con Pellegrini, ¿no? Ceballos todavía tiene que demostrarle a Pellegrini que puede ser titular y para desplazar a Pablo Fornal, que fue uno de los futbolistas principales del año pasado, ¿no? En eso respeta mucho los códigos en leer, por eso no nos sorprende ya a esta altura, ¿no?
5: Lo conocemos. Y nadie le tose, el ingeniero,
6: No, él mantiene sus códigos, los futbolistas que le han funcionado, el que quiera entrar sabe que se lo tiene que ganar en el terreno de juego.
5: Totalmente. Bueno, por cierto, en la Premier tenemos un gran partido. El Liverpool y el Manchester City están en el descanso empatando a cero. Ya han terminado Hull City 2, Everton 2 y Crystal Palace 3, Nottingham Forest 1. Os recuerdo que el Sporting Hortaleza será el rival del Sevilla en la primera ronda del torneo del CAO, en la Copa del Rey. Por tanto, evita el viaje a Tenerife, donde jugaba el Wilmar este. Después de todo el lío que ha habido, porque el partido se ha disputado a puerta cerrada, ha terminado con empate a 3. Al final pasa a la siguiente ronda el Sporting Hortaleza de Madrid en el torneo del CAO. Y en segunda división, a las 6:30 va a comenzar el Mallorca Unión Deportiva Las Palmas. Y salta los protagonistas a la Cartuja, Manolo.
3: Y así es recibido el Real Betis Balompié en la Cartuja por los seguidores del Betis.

0: siempre. Espectacular la fiel infantería verde-blanca en esta tarde de fútbol aquí en el Estadio de la Cartuja, con el Betis ya en el terreno de juego, con Osasuna, que además presenta la baja casi de última hora de Aimar Oroz. Me decía nuestro compañero en práctica, Alejandro Bernal, que 22 partidos Aimar Oroz sin estar con Osasuna. Atención al dato que diría el otro: 16 derrotas, 4 empates y 2 victorias. Es decir, habla María Trigo de la importancia que tiene este futbolista, que repito, hoy no va a estar defendiendo la camiseta rojilla de Osasuna.
1: Sin duda, ¿no? Lleva varias temporadas siendo indiscutible en el centro del campo. Es futbolista, yo creo, de los que más calidad tienen a plantilla, sobre todo para esa zona, no hay otro como él. Todos los entrenadores han confiado en él y bueno, pues apuesta por Moy Gómez y por el canterano, ¿no? Arguil.
0: Bueno, pues esto está a punto de arrancar aquí en Sevilla, en este estadio que está prácticamente lleno. Ahora llegará el momento en el que va a recibir el cuadro conmemorativo de esos 100 partidos Mar Roca, también el trofeo al mejor portero de la liga en el mes de septiembre, Álvaro Valle. Ahí está el presidente del Betis, Ángel Aro, junto a Roca.
2: José Ramón Ennaola, Rafael Gordillo, mucho nivel también en la banda, Le ha dado un abrazo muy cariñoso. Sí, también.
1: El Betis suele organizar muy bien todo este tipo de cosas, ¿no? Traer a Ennaola para entregarle el trofeo merecido a Valle después de la no convocatoria que tú citabas antes, Jesús, con España. Pues yo creo que para un bético como Álvaro Valle de nacimiento será un orgullo tremendo.
0: Pues ahí está, toda una leyenda, una institución en mayúscula del Real Betis Balompié, de Andoain, José Ramón Ennaola Gorriti, el héroe de la final de la primera Copa de Su Majestad el Rey en el Vicente Calderón allá por el año 77, le hace entrega a Álvaro Valle de esa distinción, el cancerbero, y ahora la fotografía histórica entre José Ramón Ennaola y también Álvaro Valle. Ahí está el bueno de Gorriti.
2: Bastante mejorable el trofeo de la liga, ¿eh? Es que parece que le están dando un vaso para el Oktoberfest de cerveza, ¿eh? Vaya
3: vaso de festival.
2: Vaya mamarracho de copa, de verdad. Perdonadme que soy ya, debe ser la edad también, pero hombre, muy mejorable el trofeito, ¿eh? Pero bueno, lo bonito es el detalle, ¿eh? Se va a guardar un minuto de silencio Manolo Martín.
0: Sí. En memoria de don Juan Calle Martínez, directivo del Betis, años 80.

0: Bueno, pues ahí está ese minuto de silencio. Recuerden el 11 por si se acaban de incorporar: Álvaro Valle, Bellerín, Llorente, Nathan, Fran García, Marroca, Fornals, Isco, Riquelme, Ate y el Cucho Hernández. El partido que lo va a dirigir Carlos Muñiz Muñoz con Iglesias Villanueva, que va a estar en el VAR. Está esperando ya las indicaciones para el arranque del partido en el estadio sevillano. Vaya entradón, María Trigo, ¿eh? Vaya entradón tremendo, justo en el momento en el que arranca el partido. Ya está en juego la primera pelota aquí en el estadio de la Cartuja. Ya está jugando el Betis, lo hace frente a Osasuna. El Betis que quiere seguir en modo velocidad crucero. Primer minuto de juego en la Cartuja. Betis 0, Osasuna 0.
1: Con 4 minutos de retraso ha comenzado el partido. Se nos está ya
2: cada vez a peor, vamos.
1: A peor, ¿eh? Lo de la liga, ¿eh? Pendiente de algunas cosas y sin embargo de otras.
3: De hecho, va a tener el club va a tener una pequeña multa por todo esto, porque los actos están informados, lo salía, lo que deberían haberlo empezado es antes.
1: Pero es el árbitro el que tiene que acelerar todo.
2: Claro, ¿eh? El árbitro marca el protocolo y salvo que ponga algo en el acta.
3: El director de partido de la liga, entiendo, entre los dos.
2: Sí, pero al final el árbitro tiene que marcar los tiempos y si no lo cumplen, entonces lo debe poner en acta y ya sería el responsable del equipo. Pero si no, es el árbitro, que es el árbitro. Primero que tiene que hacer cumplir esos horarios.
1: Pues 4 minutos de retraso. Ojo que hay gol. Tenemos gol en Primera Federación. Empata el Europa.
4: Gol de Khalid para el equipo catalán en el 17 de la primera parte. Europa 1, Algeciras 1.
1: También comenzó el partido de Somox en Segunda División.
4: Con empate a 0 en el 3 de la primera parte entre Mallorca y Las Palmas.
1: Nos quedamos en Sevilla, Manolo.
0: La pelota es para Fran García, quería meter el centro, lo intenta, el balón rebota en alguien, pero dice el colegiado que no habrá saque de esquina, que era lo que reclamaba Juan Peña Varela, el jugador del Real Betis Balompié. Habrá pelota para Osasuna.
3: Sí, yo no sé si reclamaba que había tocado o incluso una pequeña falta ahí, ¿no?, al borde del área. Yo creo que no ha sido nada,
2: ¿eh? Yo ni me he dado cuenta, ¿eh?
0: La pelota, no parecía que la acción era de hecho, hasta el propio futbolista prácticamente se dio la vuelta y tiró para atrás, y el balón va a quedar para el cuadro verde y blanco. Ahí está sacando de banda, intentaba el recorte Isco, se va a dar la vuelta, sigue controlando la pelota el mago malagueño, juega atrás para no perderla, bien recibe Llorente. Ahí está Llorente, que ha vuelto de nuevo a comandar atrás la cobertura del Real Betis Balompié. La pelota es para Bellerín, se mete por dentro, por el centro la puede perder. Ahora el conjunto verdiblanco, era el Cucho Hernández el que se mete ahí en un bosque de piernas, recupera Isco. El balón finalmente es para Osasuna de Pamplona. El balón lo maneja ahora Rubén García, pegadito en esa banda. El balón arriba, largo, largo, largo, largo. Parecía que iba a salir. El balón sí salió al final. Habrá saque de banda para el conjunto del Real Betis Balompié en este minuto ya casi 3 de la primera parte. Pronto todavía para empezar a ver cosas, pero el dibujo, María, desde aquí arriba, el de siempre, el clásico con Pellegrini.
3: Sí, ¿no? Y bastante claro, Isco, bueno, estos 3 minutos, tanto Isco como Fornal se han alternado para bajar un poco más, acompañar a Roca y sacar la pelota jugada desde ahí, y ataca el Betis.
0: ¡Qué buena la pelota de Isco! Arriba, larga, para la contra del Betis, se va a meter hacia dentro del área. Se fue del primero ya. El segundo fue más complicada. La acción de Ande, aparece ahí el diablo marroquí en esa jugada que llevaba todo el peligro del mundo.
3: Era una locura, ¿no? Como se quería ir con ese autopase entre dos jugadores dentro del área y al final pues le han pillado las vueltas. Pero muy eléctrico Ande.
0: Terminó eléctrico bien en esa definición, como decía María Trigo, Samuel Silva. El extremo, el cuchillo del conjunto verdiblanco, Samu.
4: Sí, va a ser importante porque estamos viendo ya cómo va a ser el partido, ¿no? Con Osasuna esperando atrás, el Betis dominando la pelota, y va a ser importante ese uno contra uno de Ande para intentar romper línea y romper esa muralla que ha colocado Rami, ¿no? Que si ayer en la previa decía que era importante hacer bien las cosas con balón, hoy estamos viendo que de momento renuncia por completo y junta las líneas muy atrás, ¿no?
0: ¡Ojo que se va Isco! ¡Ahí está! Juega la apertura hacia la izquierda, pelota para Ande, la pica dentro del área, estaba buscando a Juan Camilo, perdón, era Fornals, se adelanta ahora el portero Héctor Fernández, controla la pelota y el balón va a ser ahora para Osasuna en este 4 de la primera parte, con empate a 0 en el marcador. Te lo cuenta como siempre la gran jugada de Canal Sur Radio en la Cartuja. Betis 0, Osasuna 0.
1: Pues empate
3: el Betis
1: a 0.
3: Tiene clara intención de presionar arriba, ¿eh? Sí, perdón, Jesús.
1: No, no, no, no te preocupes. Es que también el ambiente es ensordecedor. Por cierto, bueno, creo que os han puesto monitores, ¿no? Esto ha sido una novedad importante. Estamos de estreno.
3: La Champions.
4: Ay, ay, ay. Se tiene que notar para algo, ¿no?
1: Está bien.
0: Que hay billetes fresquitos, ¿eh? Hay billetes fresquitos en las arcas. Y sí, nos han puesto aquí en la zona de preferencia para todos los medios de comunicación, pues un monitor, algo que ya veníamos demandando hace ya bastante tiempo y que no había sido posible hasta el momento. Así que hoy de estreno con estos monitores. Ya solo falta que el Sevilla también se monte en el mismo barco.
1: Acabas de quitar el comentario, Manolo, estás adelantado.
0: No, es que ya raro es el estadio, de verdad, lo digo, ¿eh? En el que no hay un monitor, por Dios, pero es que ya es lo que mínimo se despacha.
1: En Barcelona, no sé si sigue pasando, era un poco cutre porque iba uno con una carretilla y va todos los domingos, 2 horas antes del partido, poniéndote a ti el monitor. Monitor de quita y pom. Como si yo me llevase el monitor en mi casa.
3: Estos son de quita y pon también, ¿eh?
0: Este está fijo. Está fijo.
3: Está atornillado, pero yo no dudo mucho que vayan a dormir aquí por las noches, ¿eh?
1: Ha barajado, Manolo, quizás en el cuarto de las niñas.
4: Ya visto.
0: No, en mi casa puede haber. Mi casa parece un cine. No he visto más televisores que hay en mi vida. Qué barbaridad.
1: Ahí la cocina también. 40.
0: También. Sí, también, te lo prometo. El balón es para el Betis. Juega ahora pegadito en esta banda. Pablo Fornals levanta la cabeza. Viene a recibir ahí en corto. Lo intentaba el cuadro de blanco por medio de Mar Roca. Saca de banda a la altura del banquillo donde está Manuel Pellegrini. Juega el Betis atrás, lo hace todavía en parcela propia. Balón para Nathan, es el último hombre. El brasileño cruza divisoria, la deja para Fran García, el lateral que viene del Real Madrid Internacional. Estado ahora con la selección española, como todo el mundo sabe. La deja para Roca, Roca levanta la cabeza. Uy, qué bien juega, parcela de tres cuartos para Isco. Pierde la pelota, ha estado ahí pelín lento en la ejecución. Sale ahora Osasuna con la pelota arriba. Bretones, el pelotazo arriba, buscando a Raúl García de Aro. Aparece bien Álvaro Valle para cortar la pelota. Y el balón de nuevo sigue siendo para Fornal. Que buena la media ruleta que hace. Ahí el castellonense levanta la cabeza, juega en la divisoria. La pelota en cortito para Nathan hacia la izquierda, juega, recibe Fran García para el cuchillo marroquí, ahí está, se viene por el centro, Ate, ahí está haciendo prácticamente en todo la parte horizontal, parte zona de tres cuartos del ataque verde y blanco. El balón es para Rorro Riquelme, quiere llegar línea de fondo, va a meter el centro, muy bueno, el centro era buenísimo de Riquelme. Qué lástima que no había María, nadie al remate.
3: Pero buenísimo, ¿eh? Primera aparición de Riquelme en el partido, porque Betis está jugando todo por la banda izquierda. Ojo.
0: ¡Ay! Ataca el Betis, recupera aunque pierde de nuevo Osasuna. Lo deja el Cucho Hernández, ahí está, ahí en la divisoria, quería pegarle. Le cerraron prácticamente todos los espacios Samuel Silva. No pudo armar la pierna el centro delantero del Real Betis Balompié.
4: Sí, se busca, estaba intentando ganarse el espacio, ¿no? Para sacar el zambombazo y no.
0: Cuidado, caída dentro del área, penalti. Caída dentro del área, penalti. Penalti en el saque de banda de Bellerín, la pone para Bellerín, se mete dentro del área. Y el penalti sobre Rodríguez Riquelme. Creo que hay manotazo.
1: Manotazo parece.
0: Creo que hay manotazo en la cara, Juan Peña Varela. Ahora vamos a salir de duda, pero el colegiado la ha visto muy de cerca, rápido. Y penalti para el Betis, la caída de Rodrigo Riquelme dentro del área. Juan Peña.
2: La primera imagen que veía me ha parecido poca cosa. Es verdad que creo que le da con la mano en la cara, pero bueno, el árbitro lo tiene de frente y para él es muy claro. Yo personalmente pienso que, bueno, en ese giro y ese pequeño golpe, para mí no sería pena máxima en ningún caso.
0: Muy poquita cosa.
2: Para mí muy poca cosa, y eso que queremos que sea para favor. De hecho, no creo que lo anulen, ¿eh?
4: Es verdad que el gesto sobra, ¿no? También, ¿no? Porque, sí. Porque hace el giro completo con el brazo buscando el contacto. Yo tampoco creo que a lo mejor darle en la cara o en el cuerpo.
1: Hablando
4: porque...
1: claro, si este penalti se lo pitan al Betis en contra, estaremos ahora mismo indignados, ¿eh?
2: De hecho, todos los béticos recordarán esa acción similar a Valde, el defensa del Sevilla, haciendo dentro del área un braceo.
1: Badé.
2: Le golpeó con la cara, creo que fue a Isco, se cayó al suelo y no se pitó aquel día.
0: ¡Ojo! ¡Que va Isco! Al lanzamiento, minuto 9, puede marcar el Betis en esta jornada del reentré del Betis en la competición. Ahí está el malagueño, va a tomar carrerilla.

0: 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Manolo de penalti lo marcó Isco. Para abrir el primer paquetito de la tarde, esperemos que sea mucho. Que bien golpea, no complica el disparo. Bien, bien ajustadito a la derecha del portero. Marca Orrey, marca Isco, pone por delante al Betis en la Cartuja. Minuto 10 de la primera parte. Betis 1, Osasuna 0.
1: Desde el 17 de mayo, cuando marcó Isco en Barcelona, perdió 3-1, no marcaba el de Arroyo de la Miel. Bueno, pues el primer gol, Samu.
2: Bueno. Pues lo más difícil que parecía hasta ahora, ¿no? Que era desatascar el partido, ¿no? Ante un Osasuna encerrado, sin haber tenido tampoco muchas llegadas el Betis. Bueno, penalti, la transforma Isco, ya tiene el partido como querría Pellegrini, que es por delante. Ahora a ver cómo lo maneja el Betis, y vamos también a ver qué plan de partido también tiene Osasuna al verse por detrás del marcador, ¿no?
1: María.
3: Sí, ha abierto el marcador Unai Santos. Yo creo que la inexperiencia, es un chaval de 20 años, de la cantera, solamente ha jugado un partido de los 90 minutos, que fue contra el Atlético de Madrid, o sea que no tiene buen recuerdo porque Osasuna perdió 4-0. Yo creo que él intentaba poner la mano para estorbar a Riquelme en cualquier zona, y como pues por la altura, por el movimiento, pues le ha dado en la cara un penalti, que yo creo que estoy de acuerdo con Jesús, lo que decía, que si se llega a pitar en contra el Betis estaríamos clamando al cielo. Pero una vez lo ha explicado perfectamente Juan Peña, en cuanto el colegiado de campo lo pita, es muy difícil que vaya a entrar al VAR ahí, porque la cara evidentemente le da. Y luego pues estuvieron Isco y Abde debatiendo a ver quién lo tiraba, y me alegro mucho que haya sido Isco, para que siga reencontrando sensaciones, para que siga demostrando a ver a qué nivel le permite su lesión llegar, y un gesto de compañerismo también de Abde.
4: El cabreo que tiene Samu. Luis Miguel Ramírez,
0: dame un segundo, Manolo, porque hay gol en el Palmar, Álvaro.

0: su pierna derecha, nueva melena para hacer el segundo del decano. Minuto 45 en el Palmar, toma distancia el equipo de Jesús Galván. Atlético Sanluqueño 0, Recreativo de Huelva 2.
1: Bueno, pues 0-2, está ganando el Recreativo de Huelva en el Palmar, lo cuenta Álvaro Mogollo. ¿Y cómo le van las cosas al Algeciras en Primera Federación?
2: Pues sigue empatando a uno con el Europa, recordemos que ha empatado hace poquitos minutos porque empezó adelantándose el equipo catalán, media hora de juego, Europa 1, Algeciras 1.
1: Tenemos también fútbol de segunda división en Mallorca.
2: Entre el Mallorca y Las Palmas, primer cuarto de hora, empate a cero.
1: Y en 13 minutos comienza en el Palau Blaugrana el Barça, Valencia Basket, buen partido que también estaremos muy atentos al mismo. 13 de partido, primera parte en la Cartuja, el Betis manda, gana, marcó Isco a los Osasuna, Manolo.
3: Y es ahora Pablo Fornals y el Cucho Hernández el que le intentaba el lanzamiento ahí en la frontal en semifallo. El balón se ha ido fuera, lo intentaba Pablo Fornals y la pelota, como digo, se marchó a la derecha del portero. Tenemos que decir, María Trigo, que el Betis está controlando el partido de cabo a rabo, ¿eh?
4: Y que no ha cambiado el plan, que empezó los primeros minutos con una presión alta para evitar que Osasuna saliera desde atrás jugando y lo mantiene tras el gol. Ahí vemos la presión alta, como el Cucho ha robado la ocasión de Fornal, que no ha estado muy fino en el disparo, pero el Betis, a pesar de no, va a cambiar el plan, ¿eh? Veremos
3: si
4: a ver Osasuna.
3: Tuviera que destacar alguno en este primer cuarto de hora que se va a cumplir, Samu, me quedaba con la aportación del Rorro Riquelme. Esto es noticia, ¿eh?
5: Sí, un buen centro que metió antes de la jugada del gol, después el penalti que le han hecho, jugando en banda derecha, que el año pasado apareció poco por esa zona, está aportando más que el año pasado, a pesar de que se le exija más, que se le pida más, pero si se pone a analizar, está dándole puntos al equipo y apareciendo en momentos importantes. Eso es lo que se le pide a un futbolista como Riquelme.
3: Cuidado con el choque, ¿no? Cuidado el choque de los Garcías, Fran García, Rubén, cuidado que ha ido al suelo el extremo de Osasuna, que parece que ya se levanta, pero la entrada ahí ha sido dura, fuerte, del lateral izquierdo del Betis, Juan Peña.
6: Sí, ha parecido que chocaba, no sé si rodilla con rodilla, ¿no? Efectivamente, y aunque se quedaba con la pelota al lateral bético, pues bueno, sufría Rubén, el árbitro no pita falta, pero bueno, es lógico que se haya lastimado la rodilla.
3: Bueno, recupera la pelota. Ay, no, dice el colegiado que no, dice Muñoz, que la pelota va a ser para Osasuna, que ha habido una
4: y se
3: falta.
4: Quejaba Marroca con razón, ¿eh? Yo creo que era un lance del juego sin más, que debería haber dejado seguir.
3: Bueno, pues la pelota ahora va a ser para Osasuna de Pamplona, 15 de la primera parte. 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Ya está ganando el Betis 1-0. El gol marcado por Isco de penalti en el 10. Va a lanzar una falta ahora Osasuna, va al golpeo. Creo que va a ser Moy Gómez el que va al golpeo. Está también Rubén García. A ver el que toca en corto. El balón es para Moy Gómez. Abre hacia la derecha. A ver, porque hay...
4: Lo estaba viendo venir.
3: Anderín, o sea, levantado.
4: Cuando tú tienes una oportunidad de acercarte a tu rival en una acción a balón parado, que te han subido los centrales e intentas inventar esta extraña jugada, fuera de juego era muy claro además, ¿no? No son cosas que a veces hacen los equipos que no tienen mucho sentido.
3: Bueno, pues ha caído en esa acción de fuera de juego. La pelota ya la maneja el Real Betis Balompié. 16, primera parte, 1-0 gana el Betis. La pelota por la derecha para Bellerín venía al auxilio Riquelme, quería dejar la pelota, la dejó pasar tanto que el balón finalmente se le ha ido fuera y el balón es para Osasuna, que juega atrás, recupera la pelota Unai Santos y está el 35 de Osasuna, juega atrás, ahí está el canterano, intenta mover la pelota, no complica, y atrás el balón para Aitor Fernández, que pega arriba el pelotazo a la medular en el salto, bien ahora de Diego Llorente, la pelota arriba larga para Budimir, cuidado que Raúl García con Budimir puede entrar ahí, peligro, cuidado que le va a pegar a la pelota, el lanzamiento de Raúl fuera, intentó la jugada, lo hizo, llegó, se controló ahí en el balconcito del área, pero el lanzamiento afortunadamente del 9 de Osasuna, criado en la cantera del Betis, se marchó arriba, Samu.
5: Sí, pues ya hemos visto cómo pretende crear peligro Osasuna, ¿no? Balones largos, segunda jugada, para eso ha salido con los dos puntas, para que entre ellos se lo puedan guisar y comer, y ahora lo ha intentado Raúl de manera individual, ha buscado abrirse espacio para el disparo con Rosca, pero no le ha salido muy desviado, ¿no? Pero te indica el partido que quiere Ramis, ¿no? y para eso ha salido con los dos delanteros y buscarle esos dos parados a los centrales del Betis. Ahí tiene que
3: cuidado
5: estar
3: vigilando. Que la puede recuperar bien, recupera la pelota Isco, ahí está en la presión, bien, ahora la va a poner para el Cucho, Cucho va a poner segundo palo, el balón en la frontal, Ruiz, balón para Fran García, intentada en segunda instancia, la primera no pudo y el balón ha ido directamente a las manos de Aitor Fernández. Qué pena, porque en la primera hay que... Creo que le debió de pegar.
4: Sí, sin ninguna duda, pero es un plan la defensa de Osasuna. La presión alta del Betis le está haciendo muchísimo daño. Aitor está despejando como buenamente puede y si el Betis sigue así, tiene que afinar un poco, ¿no? Porque antes también le pasó a Fornal, al Cucho. No pueden tardar tanto en armar el disparo con el estado de nerviosismo en el que está el portero de la defensa.
3: Osasuna, creo, Samuel, que tiene problemas a la hora de sacar la pelota. Yo creo que en el momento en el que el Betis presiona un poquito a la salida de pelota, ahí Osasuna va a sufrir de lo lindo.
5: Sí, el Betis ha salido con ese plan desde el inicio y está viendo que le cuesta a Osasuna, sobre todo cuando está iniciando la jugada. Y
3: cuidado,
5: y está...
3: perdóname, el centro desde la banda. El remate de Moy Gómez a las manos del portero del Real Betis Balompié, Álvaro Valle, en la primera llegada con serio peligro. Con la firma de Osasuna, perdona, Samu, hablaba.
5: Sí, remate de Budimir, ¿no? Ahí tiene que tener cuidado la defensa del Betis, porque él es la especialidad de Osasuna, ¿no? Buscar a su máximo goleador, que normalmente en ese tipo de acciones no suele perdonar,
1: ¿no? Que por cierto no ha jugado mucho con la selección de Croacia, ¿eh? Ha estado convocado por Bilic, pero no lo ha dado demasiada bola, ¿eh? Viene descansadito, ¿eh?
3: Bueno, pues la pelota va a ser para el Real Betis Balompié. Ha desperdiciado, hay una contra. El Real Betis Balompié con Abde.
4: Creo que Abde se la quedó un poco sin fuerza. Intentó pasársela a Isco, que entraba por la banda derecha, pero el pase se le quedó muy atrás y ya se aprovechó el Betis la jugada.
3: Se marcha Fran García, ahí está. Llegaría de fondo, mete el centro, córner.
4: Y levanta la grada, ¿eh?
3: Está muy activo,
4: ¿eh? Sí.
3: Está muy activo, está fuerte. Está con ganas ahí Fran García. Se acaba de sacar de la manga un córner. Y allá va, como siempre, el 22, el de los dos patitos, el de Arroyo de la Miel. Isco, el autor del gol en el 10 de la primera parte, va a ser el que va a poner el balón al interior de la caja. Hay 5 hombres, 6 al remate. Cerradito al primer palo, despeja Osasuna, la va a poner en la frontal, el balón por la derecha para Bellerín. Bellerín juega ahora para el Rorro. Riquelme recibe el 17 del Betis, se apoya en Roca, la va a poner punto de penalti. Llega de cabeza la defensa de Osasuna y manda la pelota directamente a córner. Habrá otro saque de esquina para el Betis.
4: Se está cambiando Isco de banda para volver a sacarlo ahora aquí desde la banda derecha. Y bueno, muy bien el Betis en tus primeros minutos, ¿eh? Parece que el parón no ha pasado y está como terminó.
3: Allá va Isco. Va a colocar ahora la pelota en el quesito contrario. Le va a pegar ahí el malagueño. Levanta la cabeza, ahora va un poquito más abierto. No ha llegado Nathan, de milagro, no ha podido conectar. ¡Qué lástima! La pelota por la izquierda para Fran García, quiere meter en el centro, la cuelga directamente, la embolsa el portero de Osasuna, Aitor Fernández. En este ya casi 21 de la primera parte, en la Cartuja sigue ganando el Betis. Betis 1, Osasuna 0.
1: No hay goles en Somox, en segunda división.
2: En este partido entre el Mallorca y Las Palmas, primeros 23 minutos de juego, empate a 0.
1: ¿Y si hay goles en Barcelona, en Primera Federación?
2: Donde está jugando un andaluz, el Algeciras, que está empatando a 1 con el Europa, 38 ya de la primera parte.
1: Y volvemos de nuevo al Palmar, Álvaro Mogollo, porque está el Recreativo ganando 0-2 al Atlético Sanluqueño.
0: Tiempo de descanso, se va por delante el equipo de Jesús Galván, el Recreativo, gracias a los dos tantos de Agus Alonso en el minuto 14 y en el 45, los dos de Chilena. Así que de momento se iría el equipo nubense del Palmar como líder del grupo cuarto de Segunda Federación. Al descanso 0-2.
2: En el mismo grupo acaba de concluir el partido con derrota del Marbella 1-0 frente al Badajoz. En juego, minuto 63, Ciudad de Lucena 4, Don Benito 2, y al descanso, Mijas La Laguna Kaunas 2, Sevilla Atlético 0. En menos de 5 minutos arranca también el Estepona Club Atlético Centrales. En el grupo noveno de Tercera Federación le acaba de ganar el Utrera 0-1 a la Real Balompié Calinense. Y en el grupo décimo se está jugando el Arenas de Armilla 0, Málaga Junior 0 y ha concluido el Melilla 2, San Pedro 0.
1: Pues lo has comentado tú, en Estepona tenemos a nuestro compañero Juan Ramón Padilla para contarnos el Club Atlético Central. El partido arranca en apenas 4 minutos. Padilla, ¿qué tal? Muy buenas.
7: ¿Qué tal? Muy buenas. Con un ambiente bueno que sigue entrando la gente. Vamos a tener alrededor de 1.500 personas, 25 grados aquí en la Costa del Sol, en Estepona, con 7 puntos. Recibe el Atlético Central con 6, dos equipos que quieren ganar para no meterse en problemas. La verdad que hay un buen ambiente porque el Estepona viene de ganar la semana pasada, el Atlético Central de perder en casa. Alrededor de unos 100 aficionados han llegado desde Sevilla para ver este interesante Estepona Atlético Central que comienza a las 7 de la tarde.
1: Arranca a las 7 de la tarde ese partido de Segunda Federación del grupo cuarto. Seguimos en Sevilla, Manolo. Hemos conseguido el Ecuador de la primera parte. Gana el Betis 1-0.
3: Y es que estamos ya, querido Márquez, en el 23. Ataca el Betis ahora por la banda del Rorro Riquelme, es decir, por la parte derecha. Y está Riquelme, la va a poner dentro del área. Se incorporaba Héctor Bellerín. La pelota no ha ido hacia él. La recupera Osasuna, aunque está el Betis presionando ahí a tope. Pretendía ganar Marroca. Levanta el banderín ahora. A ver qué ha pitado ahí, María.
4: Han hecho lo que tenía que hacer, ¿no? Ha pitado falta de Isco. Bellerín estaba desubicado porque fue el que entró en el área y Fornal le guardó la posición. Después, entre Fornal, Riquelme, Isco presionaron y Marroca, que llegó a esa acción para evitar que nosotros no pudiera salir a la contra, ¿no? Están muy metidos todos los jugadores y muy bien moviéndose y alternándose sus posiciones todos los futbolistas en el centro del campo.
3: 24 ya casi de esta primera parte. Está ganando el Betis 1-0. Parece ahora que se va a tomar un mínimo respiro en esta tarde dominical en la Cartuja. Por fin ha vuelto el fútbol después de este parón infernal que hemos padecido todos los amantes del fútbol. Aquí está el fútbol doméstico, el que nos gusta a todo el mundo. El balón es para Raúl García de Aro, pegadito en esta banda. Quería buscar la incorporación ahí en la entrada de John Moncayola. Al final no hubo entendimiento. El balón se marcha directamente por línea de fondo. Va a sacar el portero del Real Betis Balompié, que está, como decimos, manejando Samuel Silva absolutamente a su antojo todo el partido.
5: Sí, vemos, pues se ha tirado un poquito más Osasuna que al principio, lógico, yendo detrás del marcador, pero hasta ahora el Betis controla bien el juego, ¿no? Quizás le falta tener un poquito más de precisión en campo rival, aprovechar las contras, los espacios que va dejando Osasuna, pero de momento partido controlado y bueno, como lo quería el Betis, ¿no? Ir por delante en el marcador en el primer tiempo ante un equipo que te sale replegado, ¿no?
3: Está sacando el Betis la pelota.
1: Vaya golazo en segunda división. Se adelanta el Mallorca.
2: Gol del Mallorca. Marca con un zapatazo Pablo Torre para batir al guardameta de Las Palmas en el 27 de la primera parte. Mallorca 1, Las Palmas 0.
1: Se adelanta, por tanto, el conjunto bermellón con un golazo de Pablo Torre. Pues gana el Mallorca y gana el Betis, Marolo.
3: Está ganando el Real Betis Balompié 1-0 en este 25 de la primera parte. El balón es para el Betis, juega Isco, ahí está el director de orquesta, juega hacia la derecha, recibe Riquelme, llega a línea de fondo, le intentaba colgar, el balón impacta en la pierna de Moy Gómez y por tanto el saque de esquina de nuevo va a ser para el cuadro heliopolitano con Manuel Pellegrini, que sale de nuevo a dar unas instrucciones. Está el hombre tranquilo, está viendo que de momento las cosas están en el punto en el que prácticamente las estaba cocinando. Va el córner, lo hace ahora a la corta para Fornal, devuelve de nuevo para el malagueño. Ahí está el Betis tocando prácticamente la línea de fondo, que ver el córner que ha sacado el Betis, intentando ahora esconder la pelota. La protege bien ahora el cuadro verde y blanco por medio de Roca. Juega por el centro, pelota para Isco, la va a meter por dentro. Uy, cuidado el balón para Nathan en la frontal. Abre a la izquierda Fran García, la va a colgar. Despeja Alejandro Catena, la pelota la despeja Osasuna. A la vez que llega el Betis hay peligro. Mira, mira de nuevo Llorente, quiere meter el centro. Córner. Cada vez que el Betis aparece en las inmediaciones de Osasuna,
4: el peligro.
3: Le tiemblan las piernas a los hombres de Ramis.
4: Ha tenido suerte Osasuna porque un balón peligrosísimo le ha caído a Nathan y el otro le ha caído a Diego Llorente, que lo han hecho muy bien, pero al final son defensa y se ha notado, ¿no?
3: Allá va el córner, cuidado, muy cerrado. Parecía que iba a tomar dirección a portería, gol olímpico.
4: Buscaba el gol olímpico, sí.
3: Sí, lo estaba buscando.
4: Creo que son 6 córners ya lo que ha sacado y habrá dicho Isco, pues si se acaban las jugadas de estrategia, pruebo sorprender así, ¿no?
3: La rosca invertida que le dio hacia adentro, el portero midió perfectamente en este 27 de la primera parte. Sigue valiendo el gol de el malagueño, que está poniendo al Betis pues muy arriba en la tabla clasificatoria con esta victoria. Se pondría con 19 puntos el cuadro verdiblanco arriba, y todo ello en puertas de recibir, Samu, este miércoles en la Cartuja, el primer partido de la Liga de Campeones en casa con este Real Betis Balompié, que va a recibir aquí al Porto.
8: El Oporto que ganó ayer, por cierto, al Marítimo de Funchal, 1-2.
5: Sí, y bueno, y al Betis, cuando siempre es importante empezar después de un parón ganando, ¿no? Pero cuando tienes tantos partidos además en casa seguidos, que son 4, 2 de Liga, 2 de Champions, pues empezar hoy ganando sería importante para mantenerse fortín a la espera de lo que suceda en la Champions, que seguro que el miércoles va a haber un gran ambiente, ¿no? La gente tiene ganas de que vuelva la Champions a la Cartuja. Bueno, vuelva a la Cartuja, no, por primera vez la Cartuja con el Betis.
4: Y para sábado, mantener los esfuerzos, para mantener los esfuerzos, claro, en estas rotaciones que Pellegrini tanto hincapié hace, ¿no? Lo mismo, la intensidad de tener que remontar hoy por detrás, que por ahora los 28 minutos de cierta tranquilidad que está teniendo el Betis.
3: No, y que el sábado viene aquí el Barcelona, ¿no? Que la media que mantiene es para echarse a temblar, ¿no? Para asustarse. Ojo que va el Osasuna córner directamente a las manos del portero Álvaro Valle. Con lo cual, cuanto antes se llene la mochila de puntos, querida, mejor que mejor.
4: Está claro, ¿no? El Betis es verdad que está demostrando que al Betis Pellegrini, recordemos que le empezó a costar a competir contra los grandes y sigue de sus asignaturas pendientes, pero bueno, el Barcelona también va a venir en plena fase de Champions, seguro que hará rotaciones
8: en Estambul, y por qué no, también. Si está...
4: Claro.
5: Después recibe al PSG,
4: ¿por qué no aprovechar
5: este tiene momento? El clásico también.
8: Sí, tiene un calendario tremendo.
4: Si hay un partido en el que Flick puede mover el avispero, yo creo que es este.
3: Estaba atacando el Betis por la izquierda, la pelota de Riquelme fue para Fran García. Ahí de nuevo saque de esquina para el cuadro del Lango. El saque de esquina que de nuevo va a golpear. Tiene que ser a poner el quinto o sexto córner. Va Isco, la va a poner al interior del área. La ha sacado ahí el central Unai Santos. La pelota se va hacia la derecha, se le va fuera Riquelme. Por tanto, habrá pelota para Osasuna, que vamos a vivir ya el minuto ya 30 de la primera parte en la Cartuja, en un partido plácido, en un partido donde el Real Betis Balompié está poniendo las cosas en su sitio. En la Cartuja, Betis 1, Osasuna 0.
1: Mientras tanto, hay ocasión en Barcelona con el Europa 1, Algeciras 1.
2: Con una falta cerquita del balcón del área, está el jugador del Europa preparando la pelota para que el colegiado le dé el ok. Barrera poblada del Algeciras. Recordemos que ha dado 4 de alargue el colegiado. Estamos en el primer minuto y medio de esos 4 que ha añadido el colegiado, que sigue colocando la barrera con el spray. Ahora sí parece que se va a lanzar la falta. Bajo los palos el guardameta del conjunto gaditano, con pierna diestra le va a pegar el jugador del Europa, que levanta la mano derecha arriba para marcar jugada. Coge carrera, le pega abajo. ¡Qué buena parada!
3: El ¡ojo! ¡Ojo! ¡Que puede marcar el Betis! ¡Ahí está! ¡Gol! ¡Gol! ¡Gol! ¡Gol! ¡Gol! ¡Gol! ¡Gol! ¡Gol! ¡Gol! ¡Gol! ¡Gol! ¡Gol! ¡Gol! ¡Gol! ¡Gol! ¡Gol! ¡Gol! ¡Gol! ¡Gol! ¡Gol! ¡Gol! ¡Gol! ¡Gol! ¡Gol! ¡Gol! ¡Gol! ¡Gol! ¡Gol! ¡Gol! ¡Gol! ¡Gol! ¡Gol! ¡Gol! ¡Gol! ¡Gol! ¡Gol! ¡Gol! ¡Gol! ¡Gol! ¡Gol! ¡Gol! ¡Gol!
1: Del segundo del Betis a la media hora de partido. 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El segundo del Betis, Manolo.

0: ¡Qué magnífica la definición en el mano a mano de Abde! ¡No le tembló el pulso! ¡La golpea seco abajo! ¡Nada, nada, nada puede ser! Aitor Fernández para marcar el segundo de la tarde en la Cartuja. 31 de la segunda parte. Pone tierra de por medio el equipo de Pellegrini. Betis 2, Osasuna 0.
1: Bueno,
2: magnífico, ¿no? Magnífico. Creo que Riquelme, lo estábamos comentando, estaba mucho más metido en el partido, está haciendo muy por la derecha, ha recuperado muchísimos balones, se está desfondando, a él le han hecho el penalti, le ha robado la pelota que ha provocado esta jugada. Por cierto, magnífico el pase de Cucho Hernández hacia Abde, que define de lujo con la pierna derecha, ¿no? Y va de nuevo el Betis.
1: Pues va de nuevo el Betis.
0: Ahí va el Betis, pero le ha cortado Osasuna.
1: Samu.
3: Bueno, pues lo que estábamos diciendo, el Betis estaba muy activo en la recuperación y en cuanto ha enlazado ha sido capaz de definir bien los pases en los últimos metros, que era lo que más le estaba costando. Se ha plantado delante del portero Abde y ha definido perfecto, ¿no? Él estaba siendo cómodo el partido, pero bueno, siempre el marcador exiguo mínimo le había pasado a Osasuna. Ahora ya con un 2-0 seguro que va a controlar mejor y además que Osasuna se tiene que abrir más todavía, ¿no? Sí, el escenario es ideal y el Betis, aprovechando lo mejor que estaba haciendo, que era recuperar balones, activándose muy rápido en sin balón y enlazando esa gran jugada entre Riquelme, Cucho y Abde, ¿no?
1: Y hay con cosas como en esta. El Palmar marca el Atlético Sanluqueño, Álvaro. Marcado el Sanluqueño, pero estamos teniendo problemas en el Palmar, así que lo recuperamos ahora porque marca el Atlético Sanluqueño el 1-2 frente al Recreativo de Huelva y hay gol de nuevo en Barcelona. No, hemos llegado al descanso.
4: Eso
1: estamos
4: es, sí, está, descanso en Barcelona. Marcó primero Castro en el minuto 4 para el Algeciras. Se empató de nuevo el Europa y ahora concluye la primera mitad con empate a 1 entre Europa y Algeciras. Hablamos del grupo segundo de Primera Federación.
1: Nos quedamos en la Cartuja, Manolo.
0: La pelota es para Osasuna. Simplemente antes iba a apuntar que con cosas como esta que hace el Cucho Hernández, nos explicamos por qué Manuel Pellegrini sienta y lo vuelve a sentar a Parrot por la aportación que no solo en forma de goles tiene el Cucho para el Real Betis Balompié, sino que a la hora de crear, a la hora de dar pases, a la hora de aportar y de trabajar por el equipo, se parte cada domingo la cara por su escudo, ¿no? Con lo cual, digo, gestos como estos, Samuel, María, son los que lógicamente hacen pensar que el delantero centro titular de este Real Betis Balompié a día de hoy se llama Juan Camilo Hernández.
2: Bueno, es que Pellegrini es mucho de roles y él considera que Parro es un recién llegado, la internacional, el reparto de minutos. Ojo que va Abde.
0: Ay, cuidado que va Abde intentando meter el centro. Despeja Osasuna. Perdona, María.
2: No, decía que yo creo que Parro se ha ganado también ser titularísimo en este Betis por rendimiento, por goles por minuto, por lo que ha hecho con Irlanda. Pero mira, ahí está el Cucho.
0: Vuelve a robar el Cucho. Mira el Cucho en la frontal. La deja para Riquelme. Ya se le echaron encima. El balón por la derecha. Lo recibe Héctor Bellerín. Ahora ya amortigua la jugada. Pero es que el Cucho está prácticamente, Samu, omnipresente, está en todo, está a la hora de atacar, está a la hora de tirar, a la hora de repartir, es Juan Camilo. Samuel.
3: Sí, y el delantero del Betis no solo está para rematar en este sistema de Pellegrini, está para hacer lo que hace también el Cucho, ¿no? Trabajar defensivamente, ejercer muchas veces casi de segundo punta, enlazando con los extremos que entran mucho hacia zonas de gol. Eso lo hace a la perfección el Cucho y por eso también Pellegrini lo mantiene. Bueno, va a repartir minutos entre los dos. A mí me gustaría algún día verlos a los dos juntos porque creo que son compatibles por la manera igual que tiene el Cucho.
2: Sería muy bonito.
0: Pero ya sabéis, cuándo va a pasar eso, ¿no? En momentos muy puntuales, cuando las cosas vayan de otra manera, pero habitualmente lo vamos a tener complicado,
3: sí,
0: María.
3: Va a ser difícil verlo a los dos.
4: No obstante,
2: decía
4: que todo lo que habéis dicho, estoy de acuerdo con ello, pero que Troy Parrott, que tengo aquí la lista de goleadores, de la Nation League, 4 goles, los mismos que un tal Olise, que un tal Jokeres, que un tal Lamin Yamal, y tan solo superado por Harry Kane. Es verdad que en una división menos, pero es que ha sido la gran sensación de este parón de selecciones.
0: Totalmente, pero mi comentario no es ni mucho menos desmerecer, ¿no?
4: Yo te he entendido.
0: Es que merecería, por supuestísimo, ser titular, pero es que, tal y como está ahora mismo el Cucho, pues no tiene más remedio que por jerarquía, por muchas cosas, ¿no?

0: todo, porque quien mientras más goles marque, más opciones tiene el Betis de ganar los partidos.
1: Bueno, pues estamos en el 37 de esta primera parte. El Betis está ganando 2-0. Está absolutamente desbordado este Osasuna, que te firmaba ahora mismo este marcador por las buenas sensaciones que está regalando el Betis en esta primera parte. Ataca de nuevo por la izquierda. Viene a robar ahora Argibide Íñigo para mandar la pelota afuera, achicando espacios. Se llama la película para este conjunto entrenado por Luis Miguel Ramis, que de momento no se atreve prácticamente ni a salir de su zona, porque sabe que el Betis está arriba en plan vendaval. Saca de banda el balón para Osasuna, juega atrás, el pelotazo de Íñigo Argibide, la va a perder, recupera de nuevo. Es la misma historia, una y otra vez recupera, una y otra vez el Real Betis balompié. Osasuna no sabe qué hacer con la pelota, juega el Cuchito Hernández, pelota para Fornals, pegadito de esta banda derecha, le estaba doblando bien Bellerín. Bellerín se da la vuelta, taconazo bueno para Riquelme, y al final habrá saque de esquina, tocó John Moncayola. Habrá saque de esquina de nuevo para el Betis. ¿Cómo se está divirtiendo el público, Trigo?
0: Sí, ¿no? Y ahora con ese O que ha levantado Bellerín con su taconazo. Decía que recupera y recupera. Es que no solo es que recupera, es que recupera siempre en campo rival. Es que Osasuna no sabe qué hacer. Literalmente es que no sabe qué hacer.
2: La cara de Rami es un
1: problema. Allá va Isco. Atrás, intentaba llegar Catena, lo hizo, saca la pelota, la recupera el Real Betis balompié. Fran García mete el centro, el remate de Diego Llorente, subió arriba, se sumó al ataque el central, el centro muy bueno de Fran García, y el remate de cabeza se le fue fuera por muy poquito. En este 38 de la primera parte la tuvo Samuel Silva, Diego Llorente.
3: Sí, la tuvo Diego Llorente, y está Osasuna groggy, ¿no? Está para hacerle el tercer gol y dejar el partido prácticamente finiquitado antes del descanso, ¿no?
1: Está desbordado.
3: Sí, muy
0: pavo. Es que además...
3: No, habla
0: dale, Samu, dale. No, decía que el Betis también ha tenido contra el Levante y en otros partidos algún momento de desconexión, y si marca el tercero, como tú dices, Samu, es que es el escenario ideal. Si hay una relación, pues te da tiempo a volver a meterte, pero el 2-0 siempre puede ser engañoso, como se active después del descanso el Osasuna.
1: Cuidado el centro de Osasuna, directamente a las manos del portero Álvaro Valle, que ya saca rápidamente para Pablo Fornals. Fornals ahora con Riquelme, está muy activo ahí el ex del Atlético de Madrid. Se va el Cucho Hernández, ahí está el Cucho. Uy, uy, mira cómo no lo dejan progresar, le tienen que hacer falta, lo derriba, lo tira al suelo.
0: Amarilla.
1: Y eso, pues no sé si Juan Peña Varela será amarilla o no para el defensa de Osasuna.
4: No creo, más que nada porque está la posición del equipo ya bien posicionado, y aparte este árbitro, por eso me sorprendió el penalti, no acostumbra a pitar faltas ni muchas tarjetas, de hecho con esta van 7 faltas únicamente en el partido.
1: Bueno, pues hay gol, pero sí hay goles.
5: De
1: hay goles
5: nuevo en Mallorca, y marca un ex del Córdoba.
6: Alex Sala, gol del Mallorca en el minuto 43 de la primera parte. Mallorca 2, Las Palmas 0.
5: 2-0 está ganando el Mallorca. Volvemos de nuevo a ver si cruzamos los dedos, porque estamos teniendo problemas en el Palmar con ese partido donde el Recre gana 1-2 al Atlético Sanluqueño. Álvaro Mogollo.
7: Pero el cambio de guión ha sido radical, porque el sanluqueño con ese gol en el minuto 46 de Isma García se ha metido de lleno en el partido y a punto ha estado de empatar con un remate de Asier Benito que se ha ido al larguero en lo que podría haber supuesto el 2-2. De momento domina el sanluqueño, es el que tiene ahora el balón. El Recre de Jesús Galván está un poco esperando a su rival, tratando de robar y salir a la contra, buscando ese 1-3, pero de momento, como decimos, es el sanluqueño el que está buscando con más ahínco con la meta rival. Minuto 57 de partido en el Palmar. Atlético Sanluqueño 1, Recreativo de Huelva 2.
5: Por cierto, anulan el gol del Mallorca.
6: Sí, había marcado a placer tras un centro lateral, pero en el arranque de la jugada había fuera de juego, por tanto no vale. En el 43 y medio sigue ganando el Mallorca 1-0 a Las Palmas.
5: Pues así están las cosas, así que regresamos a la Cartuja, recta final de la primera parte. Más o menos, ¿cuánto podría añadir el colegiado que tienes apuntado?
4: Dos minutos por los dos goles, no he visto más nada. Únicamente dos goles, dos minutos.
1: Pues y hay amarilla para John Moncayola.
4: Sí, falta similar. Antes María decía que para ella sí era. Efectivamente, bueno, ya ha habido reiteración, de nuevo por sujetar a Isco cuando ya se marchaba, y el árbitro ha optado por sacarla. Bueno, yo también lo hubiese mantenido sin tarjeta.

0: Pero sí, más por lo que tú dices, por la repetición de una jugada, una acción similar a la anterior, y esta vez ha decidido sacarla.
1: Reiteración, claro, porque si no al final paran el partido constantemente en el centro.
2: Oye, no sé si lo hemos dicho. Bueno, Abde vino 2-1. Lo digo porque...
3: Cuidado el cucho para el Rorro Riquelme. Va a meter en el centro a punto de penalti. Ahí está solo Isco, puede marcar. La saca el portero. La ha sacado el portero en el remate de Isco prácticamente. Qué buena mano acaba de tener ahí el Betis. Isco en segunda instancia. Y el manoplón ahí. Muy bueno también de Aitor Fernández. Pues ahí ha estado el tercero, Samuel.
0: Sí, lo ha tenido Isco, ¿no? Otra buena acción de Riquelme, otro buen balón al corazón del área. Y en segundo rechace se le había quedado bien, pero la verdad que ha hecho una buena parada a Aitor Fernández. Ahí es lo que estamos hablando, ¿no? La oportunidad de dejar el partido casi finiquitado antes del descanso la va a tener el Betis en estos minutos, porque Osasuna está groggy, ¿no? No ha reaccionado al segundo gol del Betis y lo único que va a faltar es el acierto, ¿no?
4: Es que Isco está muy fino, ¿eh? Está muy fino Isco, creo que del partido que más fino.
3: Sale Osasuna, la pelota para Bretones, abre a la banda Raúl García de Oro. Ahora ha tenido que retrasar y ha evitado la contra. El balón es para Osasuna, está manejándola ahí en la divisoria Lucas Torro. Lucas Torro en corto de nuevo para que sea Osasuna el que juegue en esta banda con Raúl García de Aro. Juega para Moy Gómez. Gómez para Raúl García de Aro. Cuidado que ahí está peligroso dentro del área. La va a sacar en corto para Bretones. Cuidado de Bretones que tira autopase. La va a colgar la cabeza de Nathan despejándola. Y en segunda instancia Fran García, aunque tiene por ahí la pelea de Arguiri de Íñigo. Sigue la pelota en la presión. Creo que han derribado ahí al futbolista del Betis y habrá pelota para Osasuna. Al final ganó la partida ahí Íñigo Arguivide. Sigue Osasuna con el balón controlado, juega en cortito. Cuidado que peligro, ahí está. Cuidado que puede tener el lanzamiento. Bien, ahí estuvo tapando. En segunda instancia la vuelve a sacar Diego Llorente. Y ahora la pelota a la contra va a ser para el Real Betis Balompié. Ahí está, cuidado que se cae el Cucho Hernández. Sigue el Rorro Riquelme, va para Abde la pelota. Uy, qué buena la apertura hacia la derecha. Aparece el colombiano, ahí está Juan Camilo que la va a poner segundo palo. Isco el lanzamiento, la parada. Vaya la jugada triangulada perfecta. Qué bien la puso Juan Camilo Hernández a la primera, tal y como venía Isco. Remató y la parada del portero que está evitando María, una auténtica goleada.
4: Qué bonito, ¿no? Qué jugador.
5: Aguanta un segundo, María, porque sí. Tenemos gol en Estepón Abadilla.
6: Gol del Estepón, a centro preciso, precioso a Candela, el defensa lateral del Estepón que viniendo desde atrás remata y bate al cancerbero santo. Estamos en el minuto 17 de esta primera parte, se adelanta el Estepón, gol de Candela, Estepón 1, Atlético Central 0.
5: Pues llega ese primer gol en Estepón, hablaba María Trigo, porque el Betis se está desmelenando los últimos instantes.
4: Y porque había hecho una jugada perfecta. Es verdad que venía a partir de un desajuste defensivo bastante grande. Y ahí va otro...
3: Para... ¡Cuidado! ¡Bueno! Ahí está Raúl García de Aro que le ha pegado. ¡Buena hora! La parada del portero del Real Betis Balompié. En ese lanzamiento de Osasuna. Que apunta a estado de marcar lanzamiento desde lejos. El portero que no ha atrapado. Y el rebote, menos mal que no estaban atentos. Ahí los hombres de la delantera de Osasuna. Sigue ahora Torró con la pelota. Maneja el balón ahora Osasuna. Y ahí buena la intervención también del portero del Real Betis Balompié, Álvaro Valle, que está teniendo muy poco trabajo, Samu, pero el que está teniendo lo está resolviendo sin problemas.
0: Sí, lo ha resuelto bien, pero yo me quedo sobre todo con el jugador de antes del Betis, ¿no? La contra perfecta y cómo la ha enganchado Isco de volea, hubiera sido uno de los goles de la jornada seguramente, ¿no? Si no
4: y de la liga, diría yo, Samu, porque era preciosa la jugada.
0: Sí, sí, precioso. Y cómo la ha culminado, ¿no? Con las ganas que le ha pegado Isco también con la zurda. Como dice después Manolo, es verdad que Valle el tiro de lejos no tenía demasiados problemas, la ha despejado. Partido controlado del portero bético y pocas llegadas de Osasuna hasta el momento.
3: Cuidado que van Bretones. El balón es para Moy Gómez. La quiere poner al interior del área. La saca bien de cabeza Llorente. La pelota rebotada para Lucas Torro. Juega Moy Gómez. Ahí está en la línea divisoria de ambos terrenos de juego. Intenta ahora pegar. Ahí la jugada, el Cucho Hernández. Cuidado que le ha dado fuerte.
4: Es que se ha resbalado, ¿eh? Se ha resbalado y creo que le ha golpeado en la cara.
3: Amarilla, Juan Peña Varela en esa jugada donde el Cucho Hernández ha ido pasadito de revoluciones.
1: Sí, de la primera imagen parece naranja, es cierto que va fuerte, va con el codo arriba y creo que impacta en el rostro de Santos. El árbitro ha decidido dejarla en amarilla y, hombre, no creo que entre el VAR, pero es muy dura la acción.
0: Y sobre todo innecesaria, ¿no? Innecesarias las revoluciones que llevaba el Cucho y le ha dado un buen golpe al jugador de Osasuna. En el fútbol de hoy, cuidado,
4: es que en los últimos minutos,
0: esas acciones, ¿no?
1: Quizás venía picado de que antes Santos le había agarrado en una acción, antes en el desmarque, le agarraba y quizás ahí, pues bueno, se la ha querido devolver.
4: El árbitro ha sacado varias tarjetas en los últimos minutos, ha pitado varias faltas similares, algunas que sí las ha pitado y otras que no, y yo creo que eso ha provocado un poco de descontrol y también por eso está el juego más interrumpido en estos instantes.
3: Bueno, pues va a tener Osasuna esta última para mandar la pelota al interior del área del Real Betis Balompié. El tiempo está cumplido, dieron dos de prolongación, esto va a terminar de un momento a otro. Antes va el golpeo de pelota Osasuna, y está Rubén García, va a meter la pelota. Bien, ahora el balón se ha quedado muy cortito. Sigue Osasuna con el balón. Uy, cuidado. En segunda instancia la pelota se marcha por línea lateral. Habrá saque de banda. No, ni siquiera eso. Se acabó lo que se daba. Final de la primera parte. Hay aplausos, como no podía ser de otro modo, en la Cartuja. Final de la primera parte en Sevilla. Betis 2, Osasuna 0.
5: 2-0 gana el Real Betis. Llegamos también al descanso en Mallorca
7: con la victoria del Mallorca por la mínima, 1-0 frente a Las Palmas.
5: Bueno, empiezo por ti, María Trigo. ¿Te ha gustado la primera parte, imagino, no?
4: Sin duda, ¿no? Muy buena primera parte del Betis, en la que no ha sufrido, ha controlado de principio a fin. El único pero es que ha tenido Isco 2 para poder haber sentenciado esto y que la segunda parte fuera aún más plácida, ¿no? Osasuna está completamente fuera, al final parece que se ha animado un poco, pero la primera parte del Betis ha sido muy buena, con muchísima movilidad, con Isco, con el Rorro, con Fornal, con Abde, que es un puñal por la izquierda, y muchísima movilidad.
5: Muy fiable, Samu, sí, el Betis firmando su mejor arranque de la historia, ¿eh?
0: Sí, había alguna duda de cómo podía volver el equipo después del parón, si le podía afectar, pues igual, no, pues ha vuelto con la inercia con la que se marchó. Muy sólido, muy firme, trabajando mucho sin balón, aprovechando los espacios de Osasuna. Un Betis muy serio y así en la Cartuja, ante este tipo de equipo, normalmente gana, ¿no?
5: Decía yo que el Betis no pierde la Cartuja desde la última visita del Barça, ¿eh? Es que se va a cumplir, pues...
0: En la Liga,
5: efectivamente. Yo no quiero acordarme de lo de Braga, ni mucho menos, ¿no? Pero en Liga no perdía desde...
0: Sí,
5: desde
0: está
5: Barça,
0: siendo, ¿eh? Esta versión del Betis está siendo muy fiable.
5: Es decir, la maldición de la Cartuja no es tu casa, pues se ha adaptado perfectamente al nuevo estadio, ¿eh?
0: Sí, una versión, te digo, muy fiable, muy sólida, sin apenas conceder ocasiones, pues casi no le disparan a Álvaro Valle, y llegando con claridad. Es verdad que abrió pronto el partido con ese penalti y eso le ha ayudado también a generar los espacios y que Osasuna le haya concedido ocasiones. Como ha dicho María, si Isco está un poquito más acertado, pues el partido estaría finiquitado.
5: Pues vamos con los números del partido. Ha tenido un 58% de posesión el Betis, por un 42% Osasuna. 10 llegadas del Betis con 4 tiros fuera y 4 entre los 3 palos. 5 llegadas del equipo navarro con un tiro fuera y 2 entre los 3 palos. En córner, 6-1 para el Real Betis Balompié. Y en faltas, 6-7 gana Osasuna. Y en tarjetas también, 2-1 gana Osasuna.
1: Sí, las tres tarjetas han venido ya finalizando el encuentro. La del Cucho hemos dicho que ha arriesgado porque se ha podido jugar incluso una roja. Y la de Unai Santi y Moncayola, ambas por sujetar.
5: Pues gana el Betis con los tantos de Isco en el 10 y en el 31 marcaba un ex de Osasuna, Abde. El Betis que ha retomado la competición como terminó, con unos números espectaculares y con bastante fiabilidad. Y eso que tiene un fondo de armario importante que se permite el lujo, incluso pensando en ese calendario que tiene a la vuelta de la esquina. Acaba de comenzar el partido también en Barcelona, partido de Primera Federación.
7: Y gol. Del Europa. Nada, medio minuto de comienzo de la segunda mitad, ya se ha adelantado el conjunto catalán. Europa 2, Algeciras 1.
5: Pues 2-1 marca el Europa, nada más comenzar la segunda parte. ¿Quién merece el gol? Sigue el Atlético saluqueño presionando al Recreativo de Huelva en el Palmar, Álvaro.
8: Sí, pero sin acierto ninguno. La verdad que no está atinado buscando el último pase y ahora está saliendo a la contra con peligro el Recre. Va a haber ahora tarjeta amarilla, señala el colegiado extremeño por una falta sobre Bourdal, el central del sanluqueño, que como decimos está buscando arriba al Recreativo. Está moviendo el banquillo, ha entrado Ritorel delantero, pero de momento no tiene ocasiones desde ese balón al larguero. Minuto 69 en el Palmar, Atlético Sanluqueño 1, Recreativo de Huelva 2.
5: Estamos también muy atentos al partido de Estepona, donde juega el Club Deportivo Estepona y el Atlético Central. ¿Reacciona el cuadro sevillano o se mantiene firme el cuadro malagueño? Padilla.
6: Pues por ahora con ese 1-0, minuto 25, sigue muy firme el Estepona, sigue dominando, está mandando, está gobernando mucho el partido, apenas está entrando en juego, está muy descolocado. Vemos que le pierde muy rápidamente la pelota el conjunto que viste de blanco el Atlético Central, aunque ahora se anima un poquito en ataque, pero no ha tenido que intervenir Héctor Oliva, el portero y una de las novedades en del Estepona, por lo que por ahora el Estepona en el minuto 26 de esta primera parte sigue ganando por 1-0.
5: Está ganando por 1-0, al igual que está ganando el Club Polideportivo Mijas Las Lagunas, que estaba ganando al Sevilla Atlético por 2-1. Os recuerdo que terminó el Ciudad de Lucena 4, Don Benito 2, y el Badajoz le ganaba 1-0 al Marbella. Este mediodía Las Palmas Atlético y el Tenerife B, en ese derbi de filiales canarios, ha terminado con empate a 1. El Linares Deportivo le ha ganado 2-1 al Atlético Antoniano y el Salente Potejanil le ha ganado 1-0 al Tamaraceite. Ayer en la Ciudad Deportiva Luis del Sol, el Betis Deportivo empataba 1 con el Jerez Club Deportivo. Son las 7:27, publicidad, y enseguida oímos a García Pimienta después de la victoria de su Almería frente al Leganés.
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0: a García Pimienta, al técnico del Almería, después de la victoria 3-0 frente al Club Deportivo Leganés. Ha dicho esto en la sala de prensa.
1: Jordi.
2: ¿Qué tal, Xavi?
3: Hola.
2: Jordi Folqué de la COPE. Me gustan mucho las estadísticas y a los protagonistas romperlas, ¿no? Lleva mucho, algunos partidos diciendo solamente se marcan las primeras partes, en la portería del fondo sur, y en los dos últimos partidos ha sido todo lo contrario. Segunda parte, no sé si ha sido de lo mejorcito, no ya que has visto en el Almería, sino de contundencia, de seguridad, de superioridad.
3: Sí, bueno, buenas tardes. La verdad es que creo que tiene mucho mérito la victoria, porque el Leganés, la verdad es que ha hecho un trabajo brutal. La primera parte nos ha costado muchísimo. Sí que es cierto que no hemos tenido problemas en defensa, pero nos costaba mucho llegar. Hemos tenido un par de ocasiones, las dos de Talis, algún chute desde fuera de Sergio, pero costaba mucho porque estaban defendiendo muy bien, había muy pocos espacios. Y les he dicho al descanso que este partido lo íbamos a ganar si teníamos paciencia, si no nos poníamos nerviosos, y naturalmente cuando tuviésemos la opción aprovecharla, ¿no? Hoy Miguel ha estado muy acertado de cara a portería, es un grandísimo delantero y lo felicito desde aquí. Y luego también el juego, ¿no? el conseguir tener mucho el balón, generar muchas ocasiones de gol, impedir que el Leganés saliese a la contra, porque son jugadores muy rápidos, especialmente cuando después ha salido Patrick. Y no sé, también hemos evitado que Morata recibiese muchos balones para poder jugar de cara. Creo que el equipo ha hecho un partido muy completo y bueno, es cierto que bueno, los tres goles han llegado relativamente rápido en la segunda parte, se nos ha puesto muy bien, ¿no? Pues este es el camino a seguir. Si somos capaces de hacer esto, tenemos que mantenerlo en el tiempo y seguir mejorando, por supuesto. Y muchas felicidades a la plantilla por el partidazo que ha hecho.
4: Este, ¿qué tal? Enhorabuena por la victoria.
3: Gracias.
4: ¿Cómo se explica que después de esa primera parte en la que no ha pasado gran cosa, el Almería prácticamente se active de un momento a otro y en 8 minutos, cuestión de 8 minutos, cierre el partido con 3 goles cuando parecía que en el partido no estaba pasando absolutamente nada?
3: Pues eso, como digo, al final a veces es frustrante el hecho de tener el balón, de dominar, de llegar fácil a 3/4 de campo, pero se generan pocas ocasiones de gol. Nos faltaba llegar por banda y meter más balones. Por ejemplo, el segundo gol, ¿no?, de Miguel, pues venga, ha cogido el balón, simplemente se le ha puesto bien y ha centrado. Si queremos llegar hasta línea de fondo o eliminar o regatear al contrario que tengo delante, pues es más difícil que lo podamos hacer. Entonces hemos sido un poquito más prácticos y hemos tenido también la paciencia, como digo, y estar bien organizados y juntos para poder tener esas ocasiones y que el rival no las tuviese. Y después, pues eso, la efectividad, ¿no? En la primera parte recuerdo 2 ocasiones, 2 remates de cabeza de Talis que podían haber sido gol. Y seguramente el partido hubiese cambiado ya en la primera parte, pero hemos tenido esa paciencia en la segunda parte y mantenerlo en el tiempo, ¿no? Aparte de marcar el primero, intentar ir a por el segundo, después ir a por el tercero. Hemos estado incluso cerca de marcar el cuarto y conceder muy poco al rival. Yo creo que esto es la grandeza del equipo.
5: Buenas, mister.
3: Hola.
5: Rafa Gómez, en directo en el Carrusel Deportivo de la SER. Hablas del cuarto, el cuarto que hubiera dado el liderato para 2.000 líderes esta noche. El equipo ya está donde querías tú, donde quiere toda Almería, en ascenso directo primero.
3: Bueno, lo digo, llevamos 9 jornadas, queda una vida por delante. Estoy muy contento por lo que está consiguiendo el equipo, por cómo los veo entrenar en el día a día, por cómo compiten los partidos, por cómo somos capaces de, pues bueno, de ser tener el balón y llevar la iniciativa en el partido. Esto es lo que realmente a mí me gusta, porque estamos más cerca, ¿no?, de conseguir lo que nosotros queremos, pero cuando nos tenemos que adaptar al rival, pues también lo hacemos, ¿no?, como nos ha pasado, por ejemplo, los partidos de Mallorca y el anterior contra el Córdoba, ¿no?, en el que subimos a sufrir también defensivamente. Pues bueno, naturalmente queda muchísimo. Muy contento por la victoria de hoy, muy contento por la racha de buenos resultados que llevamos, y esto hay que aprovecharlo, porque si en algún momento llegan malos resultados o malas rachas, pues tendremos este colchón, ¿no? Entonces, pues contento. Agradecer también a la afición cómo se ha comportado con nosotros, que ha estado de 10. La primera parte, bueno, ha sabido sufrir con nosotros, ha sabido tener esa paciencia porque veía que el partido se mascaba largo y se mascaba difícil, y nos ha animado en todo momento. Y la segunda parte, pues bueno, con estos 3 goles y esta victoria, pues también se la dedicamos a ellos.
6: Hola, Xavi. Juan Antonio Manzana, en directo Radio Estadio en Onda Cero. Ganar un partido en segunda es muy difícil, ya ni hablar de 6 consecutivos. Portería 0 otra vez.
3: Sí.
6: El equipo a nivel competitivo extraordinario, profundidad de plantilla, ¿qué le falta al Almería a este día del mes de octubre?
3: Pues os puedo asegurar que tenemos bastante margen de mejora. Pero también es cierto que, como los veo yo en el día a día, la competitividad, la competencia, las ganas de mejorar en los entrenamientos, en ser mejores cada partido que vamos a jugar es un reto nuevo, porque te enfrentas a un rival diferente que tiene argumentos diferentes y también tenemos que en momentos adaptarnos a ellos. Pero también es cierto que si nosotros estamos a nuestro máximo nivel, también somos muy competitivos y podemos ganar a cualquier equipo.
0: Bueno, pues este García Pimienta, antes de que arranque la segunda parte en Sevilla, a ver lo que ha dicho Chirino también en sala de prensa.
7: Bueno, Luna es un muy bien jugador, tenemos dos laterales que pueden jugar de inicio y al final es el míster elige quién vas a empezar y ya está, no más.
4: Chirino, enhorabuena por la victoria y por el gol. Se habló durante la pretemporada de un ruido externo de ofertas para ti. No sé si te ha costado estar centrado en el Almería al principio de curso.
7: No, estaba muy concentrado. Sí, es la verdad que viniste ofertas, pero al final soy un jugador de Almería y quiero subir con Almería y siempre estoy concentrado en Almería y nuestro camino y el objetivo.
0: Este es Chirino, el jugador de la Unión Deportiva Almería. Salta a los protagonistas, Manolo Martín a la cartuja.
8: Ya está el Real Betis Balompié. Ha salido el conjunto de Manuel Pellegrini. No así Osasuna, que todavía no comparece. Pero ya podemos confirmar que no hay ninguna permuta, ninguna sustitución en el 11 que afronte los segundos 45 minutos. Así es que no mueve nada el ingeniero.
9: Pues... Basta por continuar, tal y...
0: Sí, sí, María.
9: Sí, no, decía que opta por continuar tal y como está. Prácticamente todos los suplentes han estado estos 15 minutos sobre el terreno de juego. Algunos con un poco más de intensidad, probando pases en largo y tal. Y otros un poquito más tranquilos, como era el caso de Anthony o de Osa, jugando en un rondito pequeño.
0: Pues todo preparado para que arranque la segunda parte, que el Betis tendría casi que ir pensando, aunque bueno, el 2-0 ya sabemos que es un resultado que como te meta uno, te metes en el lío, pero casi pensando en Oporto, ¿o todavía es pronto?
10: Bueno, es pronto, es verdad que el partido todavía hay que jugarlo, pero yo lo que te iba a decir es que seguro que el ingeniero con el 2-0 lo que mantiene el plan de cambios que tenía en la cabeza desde el hotel, lo va a mantener seguro y los cambios no van a llegar al descanso, irán llegando a partir de la hora de partido. En eso no le va a cambiar el plan al ingeniero, ¿no? Lo que traía en la mente para rotar de cara a esta serie de partidos, con este resultado lo puede mantener, ¿no? No tiene urgencias para cambiarlo.
0: Pues todo preparado.
10: Sí, Osasuna, y hay un
0: cambio en Osasuna, Manolo.
8: Sí, hay un cambio, estaba anotándolo en estos precisos instantes. Se ha quedado en la caseta Unai Santos y entra con el dorsal 29 Osambela. Ese es el único cambio para esta segunda parte, que va a arrancar ya aquí en el Estadio de la Cartuja. Ahora sí, arranca la segunda parte aquí en Sevilla, en el Estadio de la Cartuja, que ya contempla cómo la pelota está en juego con el Real Betis Balompié haciendo los deberes. Falta ya ultimar algún que otro gol más para empezar a pensar en el Oporto. Arranca la cartuja, tenemos goles en la gran jugada.
0: Hay gol en el Palmar y lo venía avisando Álvaro Mogoño. En la segunda parte, el Atlético Sanluqueño había dado un pasito, pues empata el partido.

0: del sanluqueño recibe sola en banda derecha, controla y se saca un disparo excepcional con el exterior que se va a la escuadra al palo largo para firmar el empate del sanluqueño. No bajo los brazos del equipo de Pablo Rey pese al 0-2 al descanso, y aquí tiene su premio, minuto 82 de partido, gol de Raúl Sola, Atlético Sanluqueño 2, Recreativo de Huelva 2.
1: Pues ahí está ese empate. ¿Qué le está pasando al Recre, por cierto, Álvaro?
0: Bueno, yo creo que el Recre prácticamente ha salido ya de inicio con ese 1-2 que ha descolocado un poco el plan de los de Jesús Galván. Es cierto que, como comentaba antes, a la contra estaba tratando de hacer daño. De hecho, ha habido un balón al palo de Aitor García que ha salido en este segundo tiempo, pero el sanluqueño es un equipo muy vertical que se descompensa muchísimo. De ahí también que haya encajado esos dos goles en la primera mitad, pero que busca con ahínco siempre el ataque, y aquí ha tenido su premio. Cuando puede rematar, nada, va directamente fuera. No atinó a rematar el Recreativo de Huelva una acción en área contraria, pero como decíamos, el sanluqueño es un equipo muy vertical. Ya se puso 0-2 la pasada semana frente al Mijas Las Lagunas y empató al igual que acaba de hacerlo ahora. Minuto 84 ya en el Palmar, máxima emoción de aquí al final, sanluqueño 2, Recreativo de Huelva 2.
1: Empate a 2, el partido que estamos contando en el Palmar. Seguimos en Sevilla, Manolo, hay falta.
2: Cuidado que puede marcar el Betis, el lanzamiento de la falta. Gol, gol, gol, gol, gol, gol, gol, gol, gol.
1: 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Sí, la emoción está garantizada. Manolo Martín, el tercero del Betis.
2: La golpea como los dioses, saca la falta Isco. Golpea de cabeza, la peina bien ahora el Cucho Hernández y la pone para que apareciera muy cerquita del área en un rebote prácticamente inesperado para que Diego Llorente pusiera la testa y mandara el balón al fondo de la portería. Marca, resuelve rápido Diego Llorente. Oh, aparece el tercero en la Cartuja, Betis 3, Osasuna 0.
1: Nos reímos, Samu, porque ha sido de triple carambola. Le da Llorente, le da a Budimir.
3: Despeja Budimir, le despeja da Budimir y le vuelve a dar.
1: Ha
3: Budimir.
1: Sido triple carambola. Budimir, Llorente, Budimir.
4: Una carambola tremenda.
3: Carambola tremenda, pero gol que sube al marcador, supera a Aitor y 3-0, que ya sí que casi finiquita el partido, porque además habíamos visto que Osasuna tampoco salía, ni Rami lo que ha hecho ha sido cambiar defensa por defensa, y tampoco el entrenador había buscado una revolución en el descanso, y se ha encontrado con mala suerte, pero tampoco buscaba otra cosa, ¿no? Entonces, pues 3-0, ahora sí encarrila el Betis el partido y vamos a ver ahora cómo mueve el banquillo Pellegrini.
5: Con mala suerte, pero una jugada que era perfectamente ensayada y se ha visto a la perfección desde aquí, desde el pupitre de prensa. Y lo primero que ha hecho Pellegrini es, mientras todos celebraban, ha mandado ya a 5 automáticamente a calentar.
4: Yo creo que esto ya está, bueno, no resuelto 100%. Fíjense, esta tarde la Real, que a punto estuvo de atragantársele el partido ante el Depor, pero son dos circunstancias absolutísimamente diferentes. 3-0, señores, y esto ya hay que ponerse a activarse en modo Liga de Campeones, que el miércoles viene el Oporto, ¿eh? Que hoy, el miércoles, Samu, hoy, está aquí el
5: mira,
4: Oporto.
5: Mira, hoy me da que si vamos a hacer el inicio de ola, ¿eh?
3: Hoy me da que si vamos a ver a Parro más tiempo, ¿eh? Porque esa tarjeta del Cucho, ya veremos cómo Pellegrini hoy sí no quiere riesgo, ¿no? De expulsión que pueda cambiar el partido.
1: Ojo, bueno, pues está que tenemos gol, Manolo. Llega el tercero también. Van casi de la mano el Mallorca y el Real Betis.
2: Cuidado que puede marcar Osasuna, puede marcar Osasuna. Hay gol, pero creo que había fuera de juego. El gol no va a subir al marcador.
1: Y el que se sube,
5: ojo,
1: bueno,
5: porque la jugada tiene que ver, ¿eh?
1: No subió antes el de Sala. Ahora sí es el segundo del Mallorca.
6: Gol de Alex Sala en el 52 de partido. Mallorca 2, La Palma 0.
1: Pues ahí está ese segundo tanto, Bermellón. Mientras veremos si no se lo vuelven a anular de nuevo. Ahí está.
7: Bueno, sigue la fiesta en verde y blanco, Manolo.
8: Pueden dar el gol 2-1.
4: Bueno, sí, aunque seguimos viendo. Parece que el gol no, o sea, parece el gol, no hay gol porque el gol no lo llegó a marcar Osasuna, pero creo que en la jugada está el fuera de juego ahí, Juan Peña, ¿eh?
8: Sí, a mí me parece que muy posiblemente lo puede dar porque va a ser muy justo, pero parecía que no sé si era Valentín, un defensor bético que
9: creo que es Nata,
8: ¿no? Que habilitaba, sí.
4: Sí, a mí
8: cuando tardan tanto, además
4: me ha dado la sensación de que la jugada creo que la van a tener que mirar ahí
3: con la perspectiva
4: en el semiautomático este, ¿no?
3: Sí, con la perspectiva era difícil de ver, pero era muy justo, muy justo.
8: Ahí está, cuando hay espera normalmente
7: nada.
4: Gol de Osasuna.
8: Sí, cuando se espera tanto pues normalmente se le da validez.
7: Pues se dice el colegiado que es gol.
4: Vale. Sí. Sube arriba el marcador. Sube arriba. El gol lo dan por válido, el error tremendo de Bellerín y el gol se lo dan a Budimir. Pues marca Osasuna.
7: Ahí estamos viendo el tanto de Budimir, sí, que a sus 35 años sigue marcando
5: Rubén García,
7: goles.
5: Rubén García, que es el que recibe la acción, sí. Ha estado todo el tiempo al lado del árbitro diciéndole no estaba.
4: Y tenía pues razón, ojo, Villalba, que de nuevo va al ataque el Betis, ahí está Bellerín dentro del área, va, la va a poner fuera. El centro chut. Creo que toca en la pierna de un jugador de Osasuna porque la pelota se va a córner en el lanzamiento de Bellerín, que se fue prácticamente desviando de córner. Ahora para el cuadro verdolaco. Señores, ha marcado Osasuna 3-1. No se puede hablar de partido resuelto.
3: Y el desquiste de Bellerín atrás, ¿no? Exceso de confianza en la salida de balón, esa pérdida ha sido mortal para el Betis, ¿no? Para complicar el partido. Después se ha querido desquitar ahora con la jugada que ha acabado en el córner.
7: Tenemos.
4: Ha sacado el córner.
7: Dame un segundo, Manolo. Bueno, tenemos penal, tiene Estepona. Padilla.
10: Sí, gol. Lo acaba de ejecutar Manu Gavilán. El Atlético Central, en una de las últimas acciones de la primera parte, había espabilado el conjunto sevillano en los últimos 10 minutos. Y el 9, Manu Gavilán, acaba de empatar el partido. Minuto 46 de este partido. Empate a 1 entre el Estepona y el Atlético Central.
7: Pues empata el cuadro sevillano en Estepona. Bueno, ¿quién merece el gol? Por cierto, en el Palmar, donde hay emoción, empate a 2 entre el Atlético Sanluqueño y el Recreativo de Huelva, Álvaro. Atención, Mayday.
0: El Sanluqueño, que es el que está... ¿Hola?
7: Sí, atención, Houston. Te oigo.
0: La inercia favorece al Sanluqueño, que es el que está ahora volcado buscando a su rival. Cuando añaden 3 minutos, van a ser lo que vamos a tener de añadido. Va a tener una falta muy peligrosa el Sanluqueño, que va a sacar desde banda izquierda. Va a ser Ritorell que ponga desde el costado izquierdo un balón. Todo el mundo sube, tan solo se queda Raúl Sola prácticamente en la frontal de su propio terreno. Como decimos, el Sanluqueño está buscando con ahínco la victoria. Un partido que se veía muy cuesta arriba al descanso, con ese 0-2 favorable al Recreativo. Va a poner el balón al punto de penalti, a llevar a Sierra Benito y ojo, gol, gol, gol, gol, gol.

0: lado izquierdo. Y ahí emerge la figura de Asier Benito, el goleador del sanluqueño, que marca su quinto tanto esta temporada para poner por delante al sanluqueño y acercarlo a Oria, que luego parecía imposible en el tiempo de descanso cuando el Recreativo de Huelva se marchaba ganando 0-2. Minuto 91, Atlético Sanluqueño 3, Recreativo de Huelva 2.
1: Madre mía, la remontada del Atlético Sanluqueño, 3-2, le gana al Recreativo de Huelva. Ha habido 5 goles en el Palmar y el personal pues disfrutando evidentemente de la remontada de su equipo. ¿Qué pasa en Barcelona, Villalba?
2: Pues que entramos en la recta final del partido. Lo está pasando muy mal el Algeciras, porque el Europa es el que está llevando por completo el control del encuentro, a pesar de que está por encima en el marcador, y el Algeciras tiene que buscar el empate. Así que 20 minutos para llegar al 90, Europa 2, Algeciras 1.
1: Seguimos en Sevilla, Manolo.
3: ¡Cuidado! Budimir dentro del área, puede marcar Osasuna. ¡Gol, gol, gol, gol, gol, gol, gol, gol de Osasuna! ¡Gol de Osasuna en la Cartuja! ¡Madre mía cómo se está poniendo esto en una pelota dentro del área! Están reclamando, estaban reclamando, se han quedado ahí quieto. El balón al segundo palo y por allí ha aparecido, creo que ha sido
1: Raúl
3: García
1: ha sido
3: de Aro, no, para mandar el balón al fondo de la portería. Sí, no lo ha celebrado. Bueno, pues acabo de marcar Osasuna al segundo.
4: Ex del Real Betis Balompié. Lo van a revisar también por un posible fuera de juego, sí, y que ha pedido perdón, sí. Jesús también,
1: no,
4: ha pedido perdón.
1: No ha sido lo de Brian Zaragoza, mira, el otro día en Málaga.
5: Fuera de juego no hay, porque Llorente le pillaba saliendo y habilitaba a todos.
1: Bueno, está el Betis ganando, lo que pasa que de liquidado el partido absolutamente nada. Queda una eternidad y por supuesto que no hay que pensar todavía ni mucho menos en el Oporto. Yo decía mirando de reojo ya el Oporto.
4: Mientras estaba haciendo la ronda, se estaba viendo como a partir del gol el Betis, sin ningún tipo de sentido, porque iba ganando 3-1, se ha descompuesto. En parte porque en esta acción, por ejemplo, ni Isco ni el Cucho habían bajado a defender. Ya la presión no es la misma, la fuerza no es la misma. Y bueno, están calentando De Osa, Anthony, Dani Ceballos, Valentín Gómez y Morante.
3: Te voy a decir una cosa,
4: Algún cambio tiene que hacer ya.
3: Es para que se sienten y hablen como Osasuna ha metido. Perdón, hay gol.
1: Dame un segundo, Manolo Martín, porque la fiesta y la locura está en el Palmar, Álvaro.
0: Gol, gol, gol, gol, gol, gol en la última jugada del partido del Recreativo de Huelva. Gol, gol, gol, gol, gol, gol, gol, gol, gol. El delirio de la afición del decano, que acaba de empatar el partido literalmente en la última jugada del partido, porque el colegiado Jairo Muñoz acaba de señalar el final del encuentro. Así que hay empate en el Palmar cuando parecía decidido el encuentro a favor del sanluqueño. Finalmente los de Jesús Galván se llevan para Huelva un valioso punto. Tremendo el final, 2 goles en el descuento, 1 por cada equipo. Atlético Sanluqueño 3, Recreativo de Huelva 3.
1: Te digo una cosa, Álvaro, me pregunto qué sabor deja el empate a todos, porque han tenido los 3 puntos el Recreativo, los ha tenido también el Atlético Sanluqueño, y yo no sé si al final satisface o no el empate al, bueno, al Recreativo, claro, se ha empatado en el último instante cuando lo tenía perdido, ¿no? Pero no sé qué sabor se ha quedado también el propio Jesús Galván con un 0-2 que tenía también en ese marcador. Así que cuando termine oiremos a los protagonistas. ¿Cuánto queda, Álvaro?
0: Nada, ya ha señalado el final del encuentro. Ha sido la última jugada, ha sido una jugada embarullada. El balón se ha quedado muerto, no ha conseguido atraparla Rubén Gálvez y ha acabado finalmente, no se sabe prácticamente ni muy bien quién, pero ha sido la última acción. Así que se lleva en esa última jugada del partido el Recreativo el empate en el Palmar.
1: Pues 13 puntos para el Recreativo de Huelva, a uno del Betis Deportivo, que ayer también empataba el Atlético Sanluqueño. Se queda con 7, ¿no? Sí, con 7 puntitos.
0: Sí.
1: Bueno, pues si te parece, ahora oímos a los protagonistas, a ver qué te dicen de este empate, de esta locura que ha habido.
0: Fenomenal.
1: Venga, hasta ahora.
0: Hasta ahora.
1: Nos quedamos en Sevilla, Manolo.
3: Bueno, pues estamos en el 59, en el 14 de esta segunda parte, y es increíble, Samu, cómo el Betis ha metido en el partido a Osasuna con todo arreglado, con un 3-0 maravilloso en 5 minutos, qué manera de complicarse la vida, ¿eh? Cómo se ha tirado el Betis al callejón en dos acciones tremendas, ¿eh?
2: Sí,
3: es increíble.
2: Se ha desconectado el equipo a raíz del error de Bellerín y el 3-1. Se ha descompuesto el equipo, se ha ido del partido y no ha sido capaz de conectarse todavía, ¿eh? Todavía no estamos viendo a ese Betis que había jugado hasta el 3-0. Está Osasuna viniéndose arriba porque está viendo la debilidad del Betis. Tampoco Pellegrini está moviendo el equipo, ¿no? Quizás pedía algún cambio antes también, viendo la situación de sobre todo a raíz del 3-1, que se estaba viendo que el equipo no reaccionaba, que algún movimiento del banquillo para recomponer a un partido que estaba controlado y encarrilado, ¿no? Y que ahora se le ha complicado y vamos a ver cómo lo gestiona el Betis, que todavía queda más de media hora por delante.
4: Y va a seguir sin mover el banquillo, ¿eh? Porque ahora mismo va a haber cambios, pero va a ser otra vez de nuevo de Osasuna. O sea, que siguen calentando los mismos cinco que he comentado anteriormente: Ceballos, Morante, Deosa, Anthony y Valentín Gómez. Y bueno, yo creo que Ceballos tiene que salir seguro, saldrá Anthony, pues se está calentando es porque el golpe le permite jugar. Me sorprende que no haya mandado todavía a calentar a Parrot.
3: A ver, estamos en el 60. La buena noticia es que el Betis está todavía ganando. La mala es que se ha ido del partido. La otra buena es que está atacando ahora el balón por la izquierda para Fran García. Le estaba doblando Rorro Adde. Cuidado Adde, ahora se tiene que dar la vuelta. Intenta marcharse, le ha ganado bien la partida ahí el lateral. Se la han quitado y al final la pelota se marcha a línea lateral. Habrá pelota para Osasuna porque indica el colegiado Muñoz que ha habido falta de Adde sobre el futbolista de Osasuna. Juan Peña.
5: Sí, le ha metido la pierna y yo creo que Adde, cuando ha intentado darle la pelota, pues le daba en la parte trasera después de haber perdido el balón. Falta correcta.
3: Bueno, pues entradón de lujo, Márquez en la Cartuja.
1: ¿Cuánto?
3: 65.484.
4: Brutal, ¿eh? Es que está tremendo. Prácticamente lleno. Recordemos que son oficialmente 68.700 butacas, aunque por ahí digan 70.000, esa no es la cifra real. Y evidentemente Osasuna no ha desplazado a un gran número de aficionados. Y bueno, con la zona de seguridad, pues ahí es el único hueco grande que hay en la grada realmente.
1: Oye, Samu,
3: se está preparando un doble.
1: Un doble cambio en el Osasuna. Disculpa, Manolo, iba a decirle a Samu que esto ya le pasó al equipo en Riazor. Acuérdate que hizo una primera parte espectacular y que en la segunda, pues al final, con el enfado tremendo del entrenador, el equipo acabó empatando en Riazor, ¿eh?
2: Sí, pero en Riazor vimos que fue más mérito del Depor, ¿no? Que empujó, que le metió ritmo al partido. Y sí, el Betis intentó hacer los cambios con Ceballos para tener el balón, no lo consiguió. Uh-huh. Pero le di más mérito al Depor. Hoy ha sido el propio Betis, ¿no? El que con 3-0 ha bajado la guardia. La pérdida de Bellerín es un despido. Viste que con un partido controlado no se debe permitir, y al bajar la guardia ha hecho que Osasuna ha visto opciones de meterse de nuevo en el partido cuando estaba prácticamente dimitiendo, ¿no? Él ha dado la vida y en primera división sabemos que si se le da vida a un rival, pues se viene arriba y te complica las cosas, ¿no?
1: Pues ahora vamos a estar con ese sufrimiento.
4: El problema no es solo ese, Samu, es que ¿a qué espera Pellegrini para mover a hacer algún cambio? Es que hay jugadores que se le ven cansados y sobre todo que se han desconectado por completo del partido. Estamos en el minuto 62, no tú puedes traer los cambios de apuntadito desde casa. Si el partido de cambio de las circunstancias, tiene que reaccionar.
3: Bueno, pues parece que le ha sentado a Osasuna bien el primero, parece que le ha sentado de maravilla el segundo. A ver si el Betis marca el cuarto cuanto antes para poner de nuevo distancias en el marcador, pero ha perdido la pelota, ha perdido todo. Y mira el público cómo se empieza a impacientar. Se están dando cuenta los béticos cómo el Betis prácticamente ha desaparecido. Y a ver si hay reacción por parte del banquillo de Manuel Pellegrini. Ha movido ficha Ramis, ha metido en el campo a Mauro, ha quitado a Moncayola, ha quitado a Arguivide y ha metido también a Rosier.
1: Hay un dato también que llama la atención. Disculpa, María, de Fran Martínez, porque a balón parado al Betis le hace un daño terrible.
2: Eso es el gran debe del Betis de Pellegrini este año, porque es el equipo de primera división con más goles encajados en jugada de estrategia, que son 4. Así ha llegado el segundo gol de Osasuna.
1: Hay que cerrar eso, María.
4: No, decía que se ha pasado del público a hacer la ola justo durante la acción del 3-1 a estos pitidos porque Osasuna tiene la pelota, ¿no?
3: Ahí amarilla ahora Juan Peña Varela para Lucas Torró, para el centrocampista de Osasuna.
5: Y de nuevo por idéntico motivo a las dos primeras, cuando Rorro se iba hacia adelante, pues bueno, le mete el brazo y corta el ataque prometedor.
3: Ya pone la pelota en juego el Betis. El balón por la derecha, juega Bellerín para Nathan. Se incorpora ahora Raúl García, que ha cambiado de banda. Mira, ahí está, va a meter el ratoncito, el centro, despeja ahora Alejandro Catena. El balón es para Osasuna, aunque lo vuelve a recuperar bien el Betis. Ahí está en el pico de área, Isco va a meter el centro con el exterior de la bota, directamente a las manos del portero Aitor Fernández, que controla en este ya 65 de encuentro. De momento no llegan las sustituciones, los relevos en el banquillo de Manuel Pellegrini. Está jugando ahora Rosier, que ha entrado en esa banda derecha. Juega por el centro, la está moviendo Lucas Torró. Está Osasuna ahora prácticamente teniendo mucha posesión de la pelota. Y yo no sé cuándo van a llegar los cambios, porque veo a Deosa, veo a Parro, veo a Valentín Gómez, veo a material más que inflamable, María. Como para que
4: yo creo que no
3: fiche el ingeniero.
4: Creo que no van a tardar mucho, porque Pellegrini ha estado todo el partido de pie. Ahora justo se ha sentado, está hablando con Cusilla, y imagino que estarán valorando las sustituciones a hacer. Desde mi punto de vista, lo acabo de comentar, creo que van muy tarde. Vamos a esperar otra vez el minuto 68, que es donde más o menos suele hacer el primer cambio. Pues bueno, pues sin esos minutos, si uno te empata, pues luego llegarán los problemas.
3: Es que hay una sensación, Samu, de que todo se ha caído, de que todo está muy parado, de que ahora mismo el que manda es el equipo rojillo.
2: Sí, el que tiene más fe en el partido. Hemos visto que el Betis también ya no presiona como lo ha hecho en el primer tiempo hasta el 3-0. No tiene tanto el balón, está más metido en su campo, que eso no había sucedido hasta este momento, bueno, hasta estos últimos 20 minutos. Es decir, estamos viendo cosas distintas y merecería la intervención del entrenador para intentar frenarlas, ¿no? Pero bueno, al ingeniero después poco se le puede discutir, porque la mayoría de las veces le sale bien. Vamos a ver cómo le sale hoy, ¿no?
3: Ojo, porque ha habido ahí una jugada en la que Rubén García ha caído al suelo. Estaban reclamando ahí una falta que el colegiado no ha querido ver. Sigue atacando el Real Betis Balompié. El balón de Bellerín para Isco. Ahí se está moviendo por la derecha, se da la vuelta. ¡Uy, la Fontar, qué bueno! Riquelme ha caído. El árbitro dice que siga la pelota para Isco, y el gol.
1: Marca el segundo en su cuenta particular Isco, y lo celebramos en grande con el sabor único de tus pipas Reyes. 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
3: A los 67, pongan su vida un Isco, pongan su vida la magia de un malagueño que ha venido en el día de hoy para sacar del letargo, para despertar a la gente del Betis, para desatascar un partido que se le estaba complicando al conjunto verde y blanco, en esa jugada en la que hay varias cosas que analizar, pero que la pelota le cae, como siempre, al más listo de la clase. Estaba en la jugada donde tiene que estar, la pelota le cae y la clava arriba con maestría. Manda el cuarto al fondo de la portería, el segundo en su cuenta particular. Marca el Betis, marca Isco, Betis 4, Osasuna 2.
1: Bueno, no sé si decir que ha llegado ya el gol de la tranquilidad, el día de Isco, que también se destapó como goleador.
2: Y decíamos que al ingeniero le suelen salir bien las cosas, pues sin mover el banquillo, de momento le vuelven a salir, ¿no? Le ha sonreído a mover el árbitro. Yo creo que están revisando la jugada de Rubén García con
3: Están
2: Nathan.
3: Revisando,
5: No, pero creo que lo ha dado. Revisa.
3: Cuidado.
1: Espera, Manolo.
5: Revisan sobre todo Rubén García Pita.
3: Lo ha dado, ¿eh?
1: Sí, no, se lo había dado.
5: Lo ha dado. Lo que digo, que Rubén García, como capitán, y bueno, se la sabe toda, sigue protestando que en la acción, al inicio de la jugada,
2: se ha quedado del suelo,
5: Nathan
2: además
5: le dio un golpe, y por eso además se ha quedado todo el tiempo tirado, para, si terminaba la jugada como ha acabado, poder quejarse. Pero es un forcejeo más del fútbol.
2: Sí, a mí no.
4: Sí, Juan, pero es que el árbitro estaba justo detrás, muy pendiente de esa jugada, y en cuanto ha caído al suelo con Nathan, ha movido los brazos diciéndole nada, claro, nada. Y a pesar de eso, ha seguido, como dice, intentando buscar esa revisión.
3: Eso, efectivamente. La jugada de Abel Bretones con Nathan.
4: Hasta Bellerín ha ido a hablar con él, que no se levantaba del suelo.
3: Nada, ya se reanuda el partido, por tanto, nada que temer. Por si estáis escuchando la gran jugada, que espero que seáis mucho. Tranquilidad, 69 de partido, el gol ha subido al marcador, Betis 4, Osasuna 2.
1: Es 4-2.
3: Y ojo que perdona, puede caer el quinto. Ahí está Isco en la frontal. Isco, Isco, Isco. Arriba. Se le ha ido arriba el lanzamiento desde la misma frontal del área. Primero con el control del pecho la echa al suelo. Y arriba le pegó, se le fue fuera. Y así canta, así ruge Leópoli.
1: El nombre de Isco se canta en la cartuja.
2: Y le pedía perdón al Cucho porque lo tenía también al lado solo, ¿no? Para habérsela dado. Es verdad que también tenía una posición muy franca de tiro. Se ha ganado el espacio. Esa rosca él se le da bien. Ha intentado engañar en el último momento con el golpeo y le ha salido arriba. Una pena porque también estaba ahí el hat-trick, ¿no? De Isco, ¿no? Que habría que buscar, ¿no? De cuando...
1: Ahí estaba cerca.
4: Y además que sabía que era su última jugada, ¿no? Está prácticamente fundido, ahora hace un esfuerzo por intentar robar, pero bueno, ya está preparado Dani Ceballos y Anthony, van a salir los dos. Dani Ceballos seguro que va a salir por Isco y veremos a ver qué pasa con Anthony. Si le da descanso a Abde.
3: Cuidado que Osasuna no da su brazo, torcer el balón, segundo palo. Bien, ha llegado ahora al cruce Bellerín para mandar la pelota a córner. Llevaba peligro esa acción de Osasuna.
1: Bueno,
4: muchísimo
1: Manolo,
4: peligro, ¿no? Dale, Jesús.
1: No, sí. ¿En qué minuto estamos?
3: Estamos en el 70 de encuentro. En la cartuja parece que las cosas empiezan a estar claras. Betis 4, Osasuna 2.
1: Queda una hora, no, quedan 55 minutos para que juegue el Cádiz Club de Fútbol en el nuevo Mirandilla, así que no vamos a perder ni un solo instante para conocer novedades del partido. Tendremos a Oli, tendremos a Enrique para analizar todo lo que haga el Cádiz frente al Sporting. Viene de hacer un gran partido y de ganar al Club Deportivo Leganés, que no va a olvidar su visita a Andalucía porque hoy ha caído también en el campo de la Almería. Nos importa el 11 y a ver si llega la segunda para Albert Celades en el banquillo con Javier Alcedo en la técnica. Javier Lacabe lo contará. Javi, ¿qué tal? Muy buenas.
6: Muy buenas tardes, Jesús. Buenas tardes, Andalucía, oyente de la gran jugada. Vamos rápido, que está en plena efervescencia el partido del Betis. El Cádiz que busca su segunda victoria de la temporada, que se queda la segunda consecutiva y que le sacaría automáticamente de los puestos de descenso. Todos barruntábamos que iba a repetir 11, pero hay una novedad. Aimé Mouafé, que el marroquí que tanto nos gustó en la goleada contra el Leganés, entra en el 11 y se cae Due. Esto nos da un equipo con David Gil, portería, Juan Díaz, lateral derecho, arriba, lateral izquierdo, Javi Castro y Manu, pareja de centrales, doble pivote para Jandro Orellana y Dylan Zárate, enganchando a Aimé Mouafé por banda derecha con libertad de movimientos, Ivón Sánchez por la izquierda, de Antoñito Cordero, y arriba el ucraniano, el delantero de moda, Vladis Kopotun, por parte del Sporting de Gijón, de Nicolás Larcamón, del técnico argentino que viene de México, Rubén Yáñez portería, tres centrales para Jorge Sáenz, el uruguayo Goulart y Andrés Cuenca, carriles largos para Guille Rosas y Gaspar, doble pivote para Alexander Corredera y Manu, enganchando el Gelabert, y arriba Enol y Alejo Sarco. Arbitrará el partido el colegiado alicantino Ice Reich en el bar Ábalos Barrera.
1: Imagino que la semana habrá sido tranquila, ¿no, Javier?
6: Hombre, comparado con las demás, un spa, Jesús, un auténtico spa, pero no con las demás de este curso, con las demás de hace 3 años prácticamente.
1: Bueno, pues ahora estamos con Enrique.
6: Estamos relajados, no nos grite mucho que estamos relajados.
1: ¿Eh? No te voy a molestar mucho, tranquilo, ¿eh? Va a terminar al Betis, iremos también con vestuario, tú tranquilo, sigue en tu modo zen, que ya habrá tiempo totalmente para calentarse, a ver si nos da una alegría el conjunto amarillo. Del árbitro, ¿qué decimos, Juan Peña?
5: Pues a Ulay Rey, bueno, un típico ya de la segunda división, que arbitra, yo creo, de una manera fácil, pero a veces, pues bueno, tiene decisiones un poco controvertidas.
1: Bueno, yo sé que te
5: curiosas.
1: Estaba acordando de aquel Granada-Mallorca, ¿no?
5: Curiosa, el del silbato, cuando pitó, no pitó, y al final, sí, resulta que se había pitado y tuvo descanso.
1: Bueno, dadme un segundo, bienvenido, Javi, porque hay gol. Hay gol en Estepona, Javier. Perdón, Padilla.
7: Gol del Estepona, no se había cumplido el minuto 2 de esta segunda parte, gran jugada para la parte derecha y de nuevo Candela, el defensa que se ha adelantado para batir a Santos y comenzar la segunda parte con este 2-1, Estepona 2, Atlético Central 1.
1: 2-1, se pone el Estepona de nuevo por delante y la ha tenido Torró para Osasuna, Manolo.
3: Y es que es tremendo, tremendo, tremendo con la facilidad que le rematan al Betis en el lanzamiento de una falta. El balón segundo palo y allí estaba solito como la una Lucas Torró, que menos mal, María, que la ha mandado fuera.
4: Era una ocasión clarísima que sin duda hubiera vuelto a bajar los humos del Betis después de este 4-2, ¿no? Por cierto, se han ido Isco y Rol Riquelme, han entrado Anthony y Ceballos, todo el mundo muy ovacionado.
3: Bueno, pues ojo que sigue atacando Osasuna, que no da el partido por perdido ahora Fran García. Dice el colegiado que había fuera de juego. La pelota de nuevo va a ser para el Real Betis Balompié. Ya está con Anthony en el campo, con Dani Ceballos. Ahí está en el doble cambio que acaba de efectuar el ingeniero Manuel Pellegrini. Vaya la ovación que se llevó María Isco a la hora de marcharse al banquillo.
4: Sí, ya habían coreado su nombre, está su segundo gol en el partido de hoy, pero ahora ha sido atronadora, ¿no? La gente de pie gritando Isco, Isco, Isco. Muy merecida, ¿eh? Yo lo he visto hoy con muchísimo más ritmo que los partidos anteriores, sobre todo la primera parte. Creo que ha mostrado un gran despliegue físico y eso es muy buena noticia, porque significará que los dolores que tenía y que a veces le hacían jugar con ciertas dudas, pues habrán desaparecido.
3: Bueno, estamos en el 75 de encuentro, 4-2 gana el Betis.
1: Le han anulado un gol al Algeciras, fíjate que era en el 90 de partido. Peña, ¿qué ha pasado ahí? A balón parado.
2: Era fuera de juego de Joe Rally, que tras el lanzamiento de la falta estaba adelantado, un pelín adelantado al defensor. Y claro, como no hay una imagen nítida, pues parecía que estaba fuera de juego y así lo ha decretado en línea.
5: No se demuestra lo contrario.
1: Estaba en el minuto 90 el empate del Algeciras. ¿Cómo tenemos el partido de Mallorca también? Parecía que estaba cerrado, pero nada.
2: Pues hay gol de Las Palmas, que recorta distancia. Minuto 78, Mallorca 2, Las Palmas 1.
1: Pues el Mallorca que parecía que estaba en chancla, al igual que el Real Betis Balompié, pero han reaccionado los rivales. También le ha pasado en el partido de la Real frente al Deportivo de La Coruña. Parecía que lo tenía cerrado y al final casi terminó pidiendo la hora. Bueno, tenemos también un partido de la Liga ACB y está el Barça ganando en el Palau Blaugrana 49-44 al Valencia Basket. Quedan 6-15 para que termine el tercer cuarto. Y seguimos en Sevilla, 4-2 gana el Betis, Manolo.
3: Y a

0: intención ahora mismo de tocar la pelota. Es que sigue regalando la pelota a Osasuna. No, ni presiona alto ni la tiene.
1: La pelota es para el cuadro rojillo, juega Osasuna, balón para Mauro por el centro, aparece de nueve Osasuna, juega Dubasán, intenta meter el centro, en la frontal va a despejar bien Bellerín, la pelota la vuelve a recuperar Osasuna, está el Bético todavía inquieto pese a que las cosas se ven, Samu, repito, de un mejor modo, ahora mandan la pelota directamente fuera la gente de Osasuna, a ver qué ha pasado ahora, porque el partido...
0: El portero de Osasuna está, le ha pasado algo en algún guante y está su compañero poniéndole como la cinta esta, imagino, o algo.
1: Ah, bien, no tenía yo al portero de Osasuna.
2: Raúl García de Aro también se estaba quejando de la parte posterior de la pierna. No sé si he tenido alguna molestia. Y también se estaba echando la mano ahí hablando con él.
0: De hecho, se vaya.
1: Ahí.
0: Ovación para Raúl, de la Cartuja.
3: Bonito también tuvo el chaval el detalle, que por cierto es de Guadix, occitano, ¿eh? No le entró por el ojo al ingeniero.
2: Bueno, no le entró por el ojo y que el Betis también tenía necesidad económica. Claro, y sí. Llegó una oferta,
3: sí, es verdad.
2: Más o menos parecido a lo de Pablo García de este verano.
3: No fue mala, ¿eh? No fue mala la operación para el Betis.
4: En torno a 6 millones de euros la venta.
2: Y en Osasuna al final está haciendo goles, ¿eh? O sea, cada año ha ido haciendo más goles.
0: Sí, y cada año se ha ido sentando quizás también el once titular, ¿no? Porque le ha costado hacerse con un hueco ahí, teniendo a Budrimir, es lógico.
1: Ha llamado Pellegrini ahora a Nelson de Osa y creo que también a Troy Parrott, ¿eh? Para aquellos que llevan el cuentaminutos de los minutos de las evoluciones de Parrott, creo que lo ha llamado.
0: El Cucho se le ha visto ya muy cansado en estas últimas acciones, ¿no? Y ahí lo vemos andando ya con la cabeza un poco gacha y tal. Me sorprende que la final le va a dar a Deosa muy pocos minutos.
1: Ataca Osasuna. El balón es para Mauro por dentro, que bien ha cortado ahora perfectamente Raúl García. La pelota es ahora para el Real Betis, balón pie. Ahí está, le cae la izquierda ante. Arriba estaban fuera de juego el Cucho. Se ha frenado, pero el colombiano se estaba viendo que ya... Estaba prácticamente en zona prohibida. Juega ahora Osasuna pegadito en la banda. El balón de Rosier. Rosier arriba. Está corriendo ahí Mauro ahora. Cuidado en el recorte. Quiere meter el centro. Osasuna juega en la zona defensiva del Real Betis. Balompié. El rebote es para Fran García. Y es el Betis el que rifa de nuevo la pelota. El balón es para Osasuna, juega Mauro, juega Torró, pegadito en esa banda, rifa la pelota, la vuelve a recuperar bien el Real Betis, balompié, Forlán, mira cómo se la pide Bellerín hacia él, va la pelota, por la derecha está pasando todo, ahí está, recibe ahora Anthony el brasileño, que hace la de siempre, se viene para el centro, cuidado que podía pegarle, no, prefiere jugar ahora para Dani Ceballos, y es el Betis ahora el que contemporiza. Maneja la situación, recibe el Cucho Hernández, mira el Cucho cada vez que recibe la pelota, le estaban intentando quitar la pelota a Osasuna que quiere salir, hacen falta y el balón creo que va a ser para Osasuna y además con amarilla para Marroca en esa jugada. Tenemos gol,
3: hay gol,
1: gol en la gran jugada.
3: En segunda división.
5: Gol del Mallorca, lo hace otro ex del Córdoba, en este caso Adri Fuentes, que ha definido a la perfección con pierna zurda para poner el tercero en Sogmox. 83 de partido, Mallorca 3, Las Palmas 1.
3: Ahí llegaba ese tanto del ex del Córdoba Club de Fútbol. Mientras tanto, el partido del Algeciras no termina.
5: No, ahí se está revisando un posible penalti para el Algeciras, o al menos han pedido esa revisión, aunque el árbitro dice que no hay nada. 45 segundos por encima de los 5 que ha dado el colegiado. Cae el equipo gaditano 2-1 frente a la Europa.
3: 2-1, últimos instantes del partido. ¿En qué minuto estamos en Estepona, Padilla?
6: Estamos en el minuto 56 de partido, 2-1 gana el conjunto local, dos goles de Candela, no reacciona el cuadro de Atlético Central, está dominando el Estepona que busca el tercero, la victoria de momento cae para el equipo de Muñoz Pérez.
3: Seguimos en Sevilla, Manolo.
1: En el 81 de partido se ha producido ese doble cambio, se han retirado Pablo Fornals y el Cucho Hernández, han entrado María Nelson de Osa y Troy Parro, que ya está en el campo.
0: Sí, lo que me sorprende es por qué está el Cucho tan enormemente cabreado. No sé si porque no ha logrado marcar gol hoy, pero desde luego no ha hecho
1: porque
0: mal
1: partido.
0: Pero no ha hecho mal partido, ¿eh? Ha sido clave en varias jugadas de los goles. Por ejemplo, en el de la falta del segundo, del tercero.

0: El gol, que era después del descanso, en la primera parte ha estado muy participativo, ya dio la asistencia a Abde también, y estaba ahí golpeando incluso al banquillo.
1: Con 80 minutos Samu de el Cucho Hernández hoy, el miércoles titularísimo Parrot, teniendo en cuenta que hoy iba a jugar 10 minutos.
2: Viendo las rotaciones que había hecho hasta el momento, sí, los va alternando, ¿no? Los va poniendo uno y otro. Yo iba a decir ahora a la gente que pusiera la radio y escuchara a Manolo Martín que juega Parro, que estaban los béticos deseando de verlo sobre el campo, ¿no? Después de los goles que ha metido con Irlanda, la gente tiene ganas de verlo con el Betis también, ¿no?
1: Pero son pocos los minutos, ¿eh? Yo insisto, yo creo que en el reparto, de verdad, no estoy en la cabeza del ingeniero, me hace pensar que el miércoles va a ser el titular, sí, Troy Parrot, pero que creo que en el reparto, tal y como estaban las cosas, si lo hubiera metido a lo mejor en el 55 o en el 60, pese a que ha habido ahí algunas curvas peligrosas, bueno, tampoco hubiera pasado nada.
2: Pero sí, pero quizás lo que tú habías dicho, no había marcado el Cucho, ¿no? Y le ha querido dar también más minutos a ver si llegaba ese gol, porque hemos visto, se ha ido enfadado en el 80 sin marcar, si lo quita en el 60, se tira encima de Pellegrini, ¿no?
3: El cuerpo lío ahí.
0: Sí, pero es verdad que en los últimos minutos era una evidencia lo cansado que estaba, y que eso también está perjudicando, porque el Betis lanza esa primera línea. Vemos ahora que como con Deose, con Parro y Ceballos y Anthony están otra vez presionando un poquito más arriba para intentar recuperar, y es que le hacía falta al equipo. Y al final los delanteros siempre se dicen, ¿no?, que tienen esa pizca de egoísmo quizá más que de otros jugadores por esa lucha del gol. Sí, creo que son 10 minutos, son poco para las ganas que tenía el beticismo de Bea Parrot, pero bueno, lo verá titular contra Loporto.
1: Va Osasuna, ojo, cuidado que va Dubasín, intenta el lanzamiento en la frontal del área, le ha tapado bien Diego Llorente. Estamos llegando ya al 84 en la pelea aquí Fran García, el balón se le va directamente fuera, habrá pelotas para el Real Betis Balompié, que se supone tiene ya el marcador, tiene el partido medianamente controlado con este marcador de 4-2, pero repito, con esas escenas, esas curvas que hemos vivido hace un ratito aquí en la Cartuja, que han provocado hasta el cabreo de la gente, normal.
0: Ha habido pito en varias ocasiones, ahora los vuelve a ver, aunque en este caso porque es que Osasuna sigue teniendo mayoritariamente la pelota, aunque el Betis esté un poquito más juntito al menos esta línea en los últimos minutos, pero que es una desconexión que entiendo que la gente pues le enfade, porque otra vez ataca Osasuna.
1: Cuidado, vamos, y Gómez quiere meter en el centro, saque de esquina, córner para Osasuna.
0: Es que te da la sensación de que con muy poco, que Osasuna ha hecho muy, muy, muy poco, se ha podido llevar el empate casi con facilidad.
1: Va a haber alegría al final del partido porque los tres puntos se van a quedar aquí en la Cartuja, pero creo que va a haber tiempo para el análisis de esas desconexiones que sufre el Betis. Allá va el córner, tentaba en el remate desde la frontal del área, el rebote favorece Osasuna, cuidado la pelota dentro del área otra vez, intenta ganarla ahora de nuevo Osasuna, el balón ha tenido que llegar bien ahora Bellerín para quitar en la pelota y quitársela de en medio, el balón arriba a la carrera, Parrot, mira Parrot ahí, intenta ganar, le están agarrando, ahora aparece otro de Osasuna, va al suelo Parrot, pero dice el colegiado que no ha habido ahí absolutamente nada, ahora la vais a ver la imagen. En la pequeña pantalla, hasta dos futbolistas de Osasuna han derribado a Parro. No sé si te ha parecido poco o mucho, Juan Peña.
4: Sí, le sujeta, le agarra. Bueno, lo típico forcejeo delantero-defensor. Yo soy partidario de permitir jugar ahí.
1: Bueno, sí, pues la pelota. A ver. Parro se ha quedado en el.
2: Es Abde, Manolo. Yo creo que también muy cansado también.
0: Sí, yo creo que también venía de jugar con Marruecos algunos minutos y se le está notando, ¿no? Yo pensaba incluso que el cambio de Anthony podía ser precisamente por Abde en este reparto de minutos y hay que cambiar al Rorro de banda, pero no, ha preferido quitar a Riquelme.
1: 86, quedan 4, habrá que prolongar mucho o poco, Juan Peña Varela. Estaremos en torno a los 3-4 minutos aproximadamente.
4: Se,
1: ¿no?,
4: supone que más, Manolo, piensa que ha habido 4 goles y si la norma, normalmente el árbitro se va 4 goles, 4 minutos, más los 3 de los cambios, pues se puede ir perfectamente a 7.
1: Madre mía, ojo el centro, bien ahora, el balón va a ser para el Betis, ahí está, Abde. Que ahora se frena, se detiene, dice ahora que juega atrás, en calma y tranquilidad para Dani Ceballos, que es el que maneja ahora la pelota. está muy claro que
0: los que se van a perder,
1: no esté, cuando no esté Isco, el que va a llevar ahí el manejo es Dani Ceballos.
0: Sí,
1: María.
0: Bueno, en este caso es que ahora mismo no está ni Isco ni Fornal, ¿no? Es que no le queda otra. Y decía que los que se van a perder seguro ese largo descuento que aventura Peña son miles de aficionados que están viéndose en masa, imagino que por temor a los atascos de la Cartuja ya.
1: Para salir de aquí, lógicamente, cuanto antes, Samuel Silva, vamos a ver la dupla Ceballos-Isco muchas veces.
2: Sí, seguro.
1: ¿O pocas veces?
2: No, yo creo que muchas, en cuanto Ceballos vaya subiendo el ritmo, ¿no? No juegan en posiciones distintas. Ceballos está jugando más cerca del medio centro. Yo creo que van a ser compatibles, pero de momento los aprovecha Pellegrini para mantener el control del juego con uno o con otro, ¿no? Ha faltado al Betis en este segundo tiempo control. El Betis está ganando con un, a partir del 3-0 ha sido bastante pobre. La ha aprovechado la debilidad defensiva de Osasuna para anotar ese cuarto gol y por lo menos llevar la tranquilidad de dos goles de distancia, porque lo que es en juego no ha sido tan superior como en el primer tiempo.
1: Anotamos otra amarilla, en este caso para un jugador de Osasuna, para Rosier. Ataca el Betis en la banda, se marcha por línea lateral, pero dice el colegiado Muñiz Muñoz que la pelota va a ser para el Real Betis Balompié. La va a dejar ahora Adde para Fran García. Estaba ahí Deosa pidiéndola, hacia él va la pelota, ahí está el colombiano. Controla la pelota, se va hacia atrás, juega ahora hacia el único, el último central en este caso del Betis, que es Diego Llorente. Llorente por la derecha, recibe Anthony. Anthony juega por el centro, juega ahora Parrot, fíjate dónde está Parrot. Intenta cambiarla ahora de banda, balón de nuevo para el 11 del Real Betis Balompié. Fran García en el pico de área grande, juega para Dani Ceballos. Ceballos de nuevo haciendo lo mismo para Roca. Roca para Nelson Deosa. Deosa que arma la pierna, intentaba el lanzamiento y al final se va fuera en este 89 ya. Quedará un minuto para conocer el tiempo de prolongación aquí en el Estadio de la Cartuja. Sigue atacando el Betis, pelota para Fran García. Fran García, que no lo ve claro, juega hacia atrás, pelota para Dani Ceballos. Y el último en recibir la pelota va a ser Álvaro Valle, que es el que distribuye para Diego Llorente. Hay otro
0: hace
1: cambio
0: bien
1: ya.
0: El Betis, ¿no? Ahora mismo intentando tener un poquito la pelota. Es que no lo ha tenido prácticamente la segunda parte, dormir el partido y quitarle quizás a Osasuna esas ganas de intentar, bueno, pues soñar con algo, ¿no?
1: Va a meter el Betis a Morante en el campo, está ya preparado el joven canterano, que creo, María, si no me equivoco, se va a producir. Cuidado, espérate, porque antes se va Abde en la frontal del área, le hace falta. Y la falta que no la pita el colegiado. Dice que sigan. El balón es para Deosa, intentaba el lanzamiento. Me parece que la falta en la frontal del área. Ha parecido, vamos, una auténtica barbaridad que no haya pitado eso.
0: Catena mete, saca la pierna queriendo para frenar la carrera de Abde.
1: Sigue Deosa. Abre hacia la derecha, por ahí aparece el brasileño. Intenta ahora manejar la pelota Osasuna. Bingo para Juan Peña Varela. 7 minutos de prolongación aquí en la Cartuja. Espérate, porque se marcha ahora Osasuna. Se quería marchar con todo. Cuidado. Llorente le estaba parando bien. Ahora sigue con la pelota Dubasín dentro del área. Para el Loya de una vez por todas. El balón para Mauro en la frontal. Uy, cuidado, Álvaro Valle, que ha hecho ahí. Ha hecho ahí una cosa extraña a la hora de controlar la pelota. A ver, por partes. Primero, va a debutar, creo que en primera división, de manera oficial, Morante. María.
0: Sí, se lo ha merecido, ¿no? Había comentado al principio que en otros momentos está claro que la apuesta del Betis ha sido Morante. Ojo que va Abde.
1: Ceballos para Abde. Se mete dentro del área y está el recorte, el segundo. Ahí lo cogió, le pilló la matrícula.
0: La apuesta del Betis por la cantera esta temporada, pues es Morante en vez de Pablo García, al que vendieron en el último día, por todas las circunstancias que ya todos sabemos. Y bueno, hay mucha confianza puesta en él. Viene de hacerlo fenomenal con la sub-20. Y bueno, 6 minutitos.
1: Le pegó Deosa desde muy lejos, el balón se le fue arriba alto y ahí está el cambio. Se va a marchar Abde y se va a producir en este preciso instante el debut de Morante en la primera división del fútbol español. Apunten esta fecha para la historia, en esta jornada 8 del Campeonato Nacional de Liga. Este 11 de octubre va a debutar oficialmente Morante con el 27 a la espalda. Ahí está el hijo del torero, que se lleva la gran ovación de la tarde también.
0: Tenía ganas la gente de verlo, ¿eh?
3: Y han matizado muy bien, Manolo, porque es su debut en primera división, no con el primer equipo del Betis, porque ya debutó en la Liga Europa. Lo hizo el pasado 22 de enero en esa derrota del Betis 2-0 frente al PAOK.
1: Ahí está el dato. Está enorme.
0: Qué José barbaridad.
1: María Villalba,
0: qué barbaridad,
1: la central Villalba. De datos. Qué
5: está
1: barbaridad.
5: Un momento extraordinario. Me ha costado mi trabajo amamantarlo hasta llegar a este momento, Pero cuidado que el azúcar le suele debilitar,
3: Eso es.
1: ¿Cuántas horas y horas de radio taxi, verdad, Villalba?
3: Eso es.
5: ¿Cuántas horas?
3: Mi casa.
1: Ahí está, ganándose el pan, María Trigo. Ganándose el pan, como tiene que ser. Ahí están tus compañeros.
3: Ahí está.
1: Dile algo.
3: Le he pedido un saludo.
1: Saludo a todos los taxistas que nos escuchan.
3: Sí, señor.
1: Porque a diario, ahí está, los oír bomberos, este la policía, sonido, a todos.
5: ¿Para ti qué significa?
3: Mi infancia.
1: Significan unos cuantos de euros. Bueno, Marque, tú también tienes experiencia con ese sonido, Para local. Pero bueno, en fin, vamos a dejar el tema.
5: No sé por dónde. Ya me lo contará, ¿no?
1: Está
5: no,
1: jugando. No, hombre, es que Márquez llega a los sitios con mucha premura y
5: bueno, sí, inolvidable.
1: No dejan aparcar.
0: Le cuesta aparcar.
5: Claro. Tuve una fer un día con un
1: agente de la autoridad.
5: Un agente de la autoridad. Bueno, pues mira, yo acabé coleccionando agentes de la autoridad, acabé con 5 o 6, parecía que habían detenido allí a un...
0: Pues yo hoy le quiero dar las gracias a un agente que no me sé su nombre, pero que me ha dejado cruzar el puente para llegar a los aparcamientos de Canal Sur Radio, que otras veces no me lo han permitido, así que bueno, pues merecido está.
1: Cuidado, Parro, ahí está Samu, el lanzamiento a las manos del portero. La ha tenido el irlandés en esta jugada. En la misma frontal, amagó una, a la segunda bien, pero el lanzamiento, Samuel, le ha salido flojito, ha ido todo a las manos del portero del conjunto de Osasuna.
2: No le ha salido el disparo como quería, pero era raro que no se pusiera de gol, ¿no? Porque en los pocos minutos que juega siempre tiene alguna oportunidad en cada partido, ¿no? Aquí ha tenido esta, no ha sido la más clara de las que ha tenido con el Betis, pero sí era una buena ocasión, su disparo con la zurda no ha sido del todo bueno.
1: Bueno, pues un marcador que va a dejar las cosas en sus sitios, evidentemente, para analizar muchos detalles de lo ocurrido, sobre todo en la segunda parte. Pero, señores míos, el Betis lo tenemos disparado arriba en lo alto de la tabla clasificatoria,
0: Tercero, por delante del Real Madrid.
1: El Betis va a dormir tercero en la tarde-noche de hoy,
2: Sí, igualado ahí con
0: el Betis.
1: Y además, un dato muy importante, va a firmar el mejor arranque, creo. Samuel, tú tienes ahí los datos que lo decís en el ABC a diario.
2: El mejor arranque
1: en la historia.
3: Es que hay un matiz que además lo explica muy bien Samu en un artículo en ABC, que claro, en el mejor arranque del Betis se puntuaba con 2 puntos, no con 3. Entonces es difícil hacer ahí la comparativa con el puntaje.
1: Cuidado, Morante, el quinto.

0: que se acaba de destapar el chaval. 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Morante firma el quinto, Manolo.
1: Para poner en pie la cartuja de todos los que quedan. Para poner en pie a toda la Puebla. Ahí está el pase de Morante, la dedicatoria al torero, a su padre, que también lo estará viviendo con mucha alegría. Qué bien vino el centro de Bellerín. Qué bueno el control en la frontal del área. Y el balón que vuela directamente a la cazuela. Marca Morante el quinto, Betis 5, Osasuna 2.
2: Es verdad que toca el defensa con el tacón un poquito, pero el gol de Morante no le vamos a quitar nada de mérito.
3: Y la confianza que demuestra, ¿no? Venía de brillar como las selecciones inferiores, como decía Villalba, tiene mucha confianza este futbolista y esto le va a venir bien para que para decirle al entrenador, a Pellegrini, que les cuesta trabajo darle minuto a los jóvenes, que está preparado para contar con más presencia cuando
1: mira,
3: lo necesite.
1: Mira,
3: ¿no?
1: Que va Morante, va a meter el centro, córner.
4: Bueno, se ha metido la cartuja en el bolsillo en 2 minutos, Manolo.
1: Ahí está, qué clase, qué bien, qué bueno el centro que ha metido.
3: Y eso que no está jugando en su sitio.
1: Y ha llegado, ¿no?, asfixiada la defensa de Osasuna a mandar a córner. Vaya el debut en primera en liga que está teniendo Morante.
4: Un minuto más y está todo el campo. José Antonio Morante de la Puebla.
1: Está bien, José María, Antonio.
5: María, te lo sabes todo, ¿eh?
1: ¿Cómo va, María?
5: Claro, María.
1: Esta noche te quiero que le cantes también a
4: 100, a 100.
1: A 100, ¿eh?
5: Ah, sí.
1: Le tienes que cantar. Hombre, ya que canta la gran jugada, que cante también en el gol a gol.
5: Sí, sí, sí. Me gustaría verte, María. ¿Cómo es? Ángel, claro, a 100.
4: Claro. Eso va a estar complicado, pero no pasa nada.
1: Se acabó el partido, final en la cartuja. Se acabó lo que se daba. Nos vamos con el gratísimo sabor del gol marcado por Morante, el quinto en el día de hoy. Ese debut que va a quedar para la historia y sobre todo la victoria firmada ante Osasuna 5-2. Sigue el Betis como un auténtico tiro. Se acabó lo que se daba en la cartuja. Betis 5, Osasuna de Pamplona 2.
0: No falla el Real Betis Balompié, que logra otra victoria. 5 goles para recibir ya al Oporto. Hubo un momento donde, bueno, pensábamos que podía haber sustito, pero nada de nada. El Betis sigue imparable, 19 puntos, tercero en la clasificación, por delante del Real Madrid, que tiene un punto menos, 18º, a la espera del Oporto y a la espera del ciclón blaugrana, que también llegará a Sevilla para medirse al Fútbol Club Barcelona, el Real Betis Balompié. Bueno, Samu Silva, tu valoración de este 5-2.
3: Bueno, lo primero, hemos visto ahí MVP del partido Isco. Creo que es una grandísima noticia para el Betis ver al Isco que hemos visto hoy, con mucho más ritmo de juego que antes del parón. Ya lo habíamos visto que iba creciendo, pero se confirma. Encima 2 goles, uno de penalti y el que le encarriló el partido cuando estaba con más dudas. Y el mejor Betis de Pellegrini, que parece que cada año se le quiere o parece que puede ser el último, pues se supera, ¿no? Se supera y ahí tiene consolidado el Betis de nuevo en la zona alta, peleando por todo, encarando esta fase de partidos que el Betis juega mucho, juega 9 partidos en 28 días y era importante empezar manteniendo ese fortín que está teniendo en la cartuja, encima con el postre o la guinda del gol de Morante, que creo que le da ese buen sabor a la gente de irse viendo un canterano donde tiene mucha confianza y muchas ganas de verlo, pues también marcando un gol, y lo hemos visto ahora emocionarse ahí al acabar el partido. Tendrá que analizar esos minutos Pellegrini, de donde el Betis se ha ido con 3-0, que se ha puesto 3-2 e incluso perdió el control, pero bueno, creo que al final son detalles. 5-2, 19 puntos, disparado en la tabla.
5: Una locura.
3: Una locura, ¿no? Para encarar, sí, todo lo que viene, ¿no?
0: Apunta Fran Martínez, ojo al dato, que siga la locura, porque el Betis logra el mejor arranque de toda su historia en Primera División. 19 puntos, superando los 17 de la temporada 96-97. Con 6 victorias, un empate y una derrota, iguala el arranque de la 34-35 en la que terminó como campeón de Liga, ¿no? Ese es el dato, así que vamos a escuchar a Isco y ahora oímos también a María, que tendrá prisa, pero antes, Isco, a ver lo que dice el de Benalmádena, que ha firmado hoy 2 goles.
6: Sí, bueno, hemos tenido momento muy bueno. Yo creo que la primera parte y el inicio de la segunda con el tercer gol han sido buenos. Luego hemos tenido un momento donde no se puede repetir, donde tenemos que controlar mejor el partido, donde hoy en día en 5 minutos de desconcentración te hacen 2 goles, se te complica el partido y es algo que tenemos que corregir. Pero bueno, en líneas generales, contento por los 3 puntos, por la victoria y bueno, yo creo que ha sido un buen partido.
7: Y tú en lo personal, ¿cómo te sientes? Bigoleador en el día de hoy, te ha hecho otros 2 paradones Aitor Fernández, cada día más minutos, asistencia, llega a los goles, ¿cómo te encuentras?
6: Sí, contento, cada vez con más ritmo. Estas 3 semanas me ha dado tiempo a trabajar, a ponerme a punto cosas que todavía me faltan. Pero bueno, trabajando con mucha ilusión, con muchas ganas de mejorar, de ayudar al equipo y bueno, se nos presenta una temporada muy ilusionante.
7: ¿Cómo has visto esa jugada, la que se produce el 4º gol, que ellos se quejaban mucho de una posible falta?
6: No la he visto. Yo he seguido al final, después de un montón de rebotes ahí en el área, he ido con fe, me ha caído y bueno, le ha metido un gol importante porque se nos había puesto muy complicado, ellos estaban apretando mucho y bueno, contento por la victoria sobre todo.
7: Isco, la última, qué buena pinta tiene Morante, ¿eh? Primeros minutos en Liga y marcar, no hay mejor manera de estrenarse.
6: Sí, la verdad que sí, que bueno, un jugador que lo tiene todo, joven, con mucha proyección, mucha calidad, muy buen tiro y está en el equipo perfecto para crecer de la mejor manera posible. Tenemos que cuidarlo entre todos y seguro que nos va a ayudar mucho.
7: A por la Champions, enhorabuena, gracias.
0: Bueno, pues ahí estaba Isco. María, tu valoración de esta importante victoria del Real Betis Balompié.
4: Bueno, pues aunque evidentemente está el aspecto negativo de la desconexión, de que Osasuna se ponga 3-2, de que pierdas el control de la pelota, de algunos cambios tardíos, lo cierto es que este equipo no se rinde jamás, es muy difícil hacerle daño, cuesta crearle ocasiones y sobre todo que tiene una facilidad de ver puertas bastante grande. Hoy en la gran noche de Isco después de la lesión, creo que hay que quedarse con sobre todo esos 2 aspectos negativos. La gran noche de Isco, 2 goles, hasta a punto de meter otro 2 más y encima pues le ha caído la bendición del cielo a Morante. Hay muchísima ilusión puesta en todos los escalafones del club en este chaval. Ha debutado en primera, lo ha hecho marcando y eso lo demuestra Pellegrini, que quizás pues en vez de darle 6 minutos pues puede entrar en otra rotación, que va a ser muy importante porque le quedan 7 partidos al Betis más en estas 3 semanas. Es mucha carga. Va tercero, 18 puntos. El Betisismo tiene motivo para estar contento, para ilusionarse y para encarar de una forma espectacular el regreso a la Champions.
0: Pues María, te oigo y te veo en gol a gol, así que te voy a dar
4: cierto,
0: tiempo.
4: Jesús, si me lo permites, claro, un detalle, Anthony se ha quedado tirado en el césped. Ya Pellegrini desveló las molestias, que no es titular por eso. Ha estado tirado en el césped, se ha bajado las medias, se han acercado varios compañeros a charlar con él. Hasta que no ha llegado el propio Pellegrini a abrazarlo, no se ha levantado del césped. Ahora los suplentes, incluso algunos que han jugado minutos, están haciendo ejercicio sobre el césped, pero él se fue directamente cabizbajo a vestuario. Así que ojo con esos tobillos de Anthony.
0: Bueno, pues habrá que estar pendiente. Lo que pasa que ahora mismo, ya lo último en aparecer ha sido el chaval, que estábamos locos por ver a Morante y ha entrado por la puerta grande, y vale el término, y más con su padre siendo quien es. María, te oigo y te veo ahora en gol a gol. Gracias.
4: Nos vemos un ratito, un placer como siempre.
0: Gracias, no sé si Manolo se ha marchado a otra zona, está todavía por ahí. Bueno, ahora estaremos con Manolo Martín y con Pedro Piulars, que está en la técnica. Samu, muy fiable, y parece, todo hace indicar que este Betis pues va como un cohete en este arranque. Estamos viendo los números y estoy viendo la Champions, el Betis tercero, el Real Madrid está cuarto.
2: Sevilla quinto, la Real Sociedad no es nada fiable, hoy ha sufrido para ganar, aunque lleva tres victorias en los últimos cuatro partidos. El Villarreal está en la zona media, un décimo. A mí ayer no me terminó de gustar, no se lo creyó en el Bernabéu. En fin, que no veo rivales ahora mismo para que le quiten una plaza Champions al Betis, ¿eh?
3: Ahora mismo es el candidato principal por méritos propios, ¿eh? Por este arranque, el mejor arranque histórico, como hemos dicho, el mejor arranque con Pellegrini a los mandos. 11 puntos al Villarreal, que es el que parecía desde el principio que iba a ser el rival directo. Son muchos puntos tras 8 partidos. Eso hace que presente el Betis la candidatura para ser el aspirante a los tres grandes, ¿no? ¿Qué pasa? Que todavía queda mucho, que ahora vienen todavía 8 partidos en este parón, pero era importante empezar ganando hoy. Tiene que corregir, como lo ha dicho Isco también, esos minutos, esos 5 minutos en la élite, te despistas y te meten goles y te puede complicar un partido. Por lo demás, el Betis ha llevado el control y yo me quedo con la sonrisa que tenía el propio capitán del Betis al final del partido, ¿no? Recuperar al mejor Isco era clave, lo estamos viendo cómo va subiendo de nivel. Hoy 2 goles, hoy liderando al equipo en los momentos también que ha sido más complicado, y creo que esa es la mejor noticia para que el Betis siga siendo la alternativa y a lo grande. Y vamos a ver también la ilusión que tiene el miércoles con la Champions. Hoy ha habido una fiesta en la Cartuja, 65.000 personas. Seguro que el miércoles otra vez habrá otras tantas para ese regreso a la máxima competición continental.
2: Lo comentabais vosotros, Osasuna, el rival preferido, ¿no? de Pellegrini. Pellegrini le tiene cogida a medio de una manera tremenda, ¿eh? Su bestia negra, ¿eh?
3: Sí, la bestia negra, y además también yo quizás este año, a pesar de que hoy por lo menos ha tenido un poquito de amor propio con el 3-0 para meterse en el partido, he visto a un Osasuna muy pobre hasta ahora en el inicio liguero, y creo que Ramis tiene que ver corregir cosas si quiere que Osasuna no pase de apuro.
2: Bueno, pues Samu, gracias, y bueno, nos iremos viendo y oyendo también en esta gran jugada de Canal Sur Radio. Samu Silva, compañero del diario ABC.
3: Aquí estaremos siempre que nos necesite.
2: Gracias, amigo. ¿Qué tal ha estado el árbitro?
8: En líneas generales, bien.
2: En líneas generales, bien,
8: porque al final el partido es largo y tomas muchas decisiones, y al final, bueno, hay una actuación del VAR en un fuera de juego muy justo, no lo cuento, pero es cierto, al menos en mi opinión, que el penalti que pita, que bueno, que era el primer gol del partido, o dio a la postre el primer gol, para mí es un penaltito, y acostumbrado a que él tiene el listón de falta alto, me ha extrañado. Pero bueno, a veces ves en la acción en directo y te lo parece, sí. Y espero que Ramis no centre su declaración en eso.
2: Tenemos novedades en Estepona, Padilla.
9: Sí, goles. El último del Estepona, había empatado Juan Antonio de cabeza en el 74 y Baratti ahora en el minuto 81 pone de nuevo ventaja para el Estepona, 3-2. Y ojo que el Atlético Central ha sufrido la expulsión de Las Marinas, se llama el futbolista que ha sido expulsado con roja directa. Por lo que estamos en el minuto 37 de la segunda parte, quedan 8 más el descuento, 3-2 va ganando el Estepona en este entretenido partido.
2: Pues 3-2 está ganando el Estepona, 5 goles, están cayendo bastante goles en esta jornada. A esta hora vamos a poner en orden el marcador en la gran jugada de Canal Sur Radio. Empezamos por la primera división, que ha vuelto esta jornada octava.
10: Real Betis 5, Osasuna 2, Real Sociedad 3, Deportivo de la Coruña 2, Elche 0, Celta 0, Real Madrid 1, Villarreal 0, Barcelona 3, Getafe 0, Alavés 1, Atlético 2 y Málaga 1, Español 1. Recordemos que queda aplazado el Rayo Vallecano Athletic Club de Bilbao.
2: Os recuerdo que mañana, bueno, se va a jugar a las 9 el Racing Valencia, y mañana también a las 9 se juega en Valencia el Levante Sevilla. Entramos en la segunda división.
10: Mallorca 3, Las Palmas 1, Almería 3, Leganés 0, Andorra 1, Castellón 0, Celta Fortuna 4, Real Sociedad B 1, Eldense 2, Córdoba 1 y Ceuta 1, Sabadell 2.
2: Para mañana tenemos hasta 4 partidos. A las 2 de la tarde, Valladolid-Albacete, 4 y cuarto, Burgos-Granada, 6 y media, Oviedo-Eibar, y a las 9 tenemos el Tenerife-Girona. No nos olvidamos del Cádiz, que juega en 16 minutos, recibe al Sporting de Gijón. No hemos tenido primera división femenina,
0: ayer jugó la selección española y ganaba 0-2 en Washington a Estados Unidos en un partido amistoso. Pero sí hemos tenido primera federación, grupo segundo,
10: donde acaba de perder a la Algeciras 2-1 frente al Club Esportivo Europa, y está un partido en juego. Rayo Majadahonda 0, Real Murcia 1 en el 98, ya finalizados. Antequera 1, Cartagena 1, Teruel 1, Alcorcón 0, Real Jaén 3, Villarreal B3, Águilas 2, Huesca 2, Juventud de Torremolinos 2, Nasti de Tarragona 2 e Ibiza 1, Real Madrid Castilla 1.
0: Mañana 6 y cuarto se juega el Hércules de Alicante San Andreu. Situamos el minuto y el marcador en Estepona, Juan Ramón Padilla.
11: Estamos en el minuto 85, Estepona 3, Atlético Central 2.
10: Ya finalizados, Atlético Saluqueño 3, Recreativo de Huelva 3, Mijas Las Lagunas 3, Sevilla Atlético 1, Ciudad de Lucena 4, Don Benito 2, Badajoz 1, Marbella 0, Las Palmas Atlético 1, Tenerife B 1, Linares Deportivo 2, Atlético Antoniano 1, Salem Puente Genil 1, Tamar Aceite 0 y Betis Deportivo 1, Jerez Club Deportivo 1.
0: Grupo noveno de Tercera Federación.
10: Torredón Jimeno 3, Huétor Vega 1, Arena de Armilla 5, Málaga City 1, Motril 1, Atlético Porcuna 1, Melilla 2, San Pedro 0, Churriana de la Vega 3, Cantoria 0, Mancha Real 1, Torre del Mar 3, Almería B 2, Atlético Malagueño 1, Recreativo Granada 2, Atlético Marbella Paraíso 1.
0: Grupo décimo.
10: Hay aún un partido en juego, el que están jugando el Jerez Deportivo Fútbol Club y el San Roque de Lepe con empate a 2 en el minuto 86, ya finalizado. Real Balompié Calinense 1, Utrera 0, mejor dicho, Utrera 1, Racing Portuense 3, Dos Hermanas 0, Córdoba B 2, Pozo Blanco 2, Cádiz Mirandilla 0, Atlético Nubense 1, Real Betis C 3, Egabrense 2, Ceuta B 3, Conil 0, Boyullos 2, Chiclana 0 y Sevilla C 1, Tomares 2.
0: Está esta mañana en la Ciudad Deportiva, ¿eh? Rafael Gordillo viendo el Betis Gabrense. He visto un partido muy, muy, muy bonito. Ha podido ganar cualquiera de los dos. Al final tuvo ocasiones el equipo de Rafael Escobar, el Gabrense, pero el equipo de Capi también, con un poderío físico importante, pues se ha impuesto, como tú estabas comentando, por 3-2. Grupo decimotercero de Tercera Federación.
10: El Atlético Pulpileño ha caído esta semana 2-3 frente al Bala Azul.
0: División de Honor Senior, grupo primero.
10: Aún tenemos un partido pendiente, Almodóvar del Río 2, Montilla 1, ya finalizados. Aroche 0, Montalbeño 3, Atlético Palma del Río 4, Moguer 0, Intersevilla 0, Castilleja 3, Isla Cristina 4, Rinconada 1, Coria 1, Atlético Espeleño 1, Cabecense 2, Arcos 1, Viso 1, Cádiz 0 y Rayo Saluqueño 1, La Palma 3. En el grupo segundo aún hay un partido pendiente, el Benagalbón 0, Alaurín de la Torre 0, Villacarrillo 1, Baeza 0, Torre Perogil 0, Guadix 1, Málaga 1903-3, Cuevas 2, Rincón 0, Huétor Tájar 4, Polialmería 0, Garrucha 0, Casa Bermeja 3, Maracena 1, Loja 1, Polideportivo Elegido 0 y Martos 1, La Cañada Atlético 0.
0: En baloncesto queda un partido, Liga ACB. El Barça está ganando 82-79 al Valencia Basket. Queda 1:40 para llegar al término del partido. Esta tarde el Surne Bilbao ha ganado 96-87 al Recoletas Salud San Pablo Burgos. El Baskonia ha ganado también 93-73 al Juventud de Badalona. Ha ganado la Laguna Tenerife en la cancha del UCA Murcia 77-90. El Real Madrid ha ganado 120-83 a Manresa. Recordemos también que Obradoiro ganó 91-89 a Lleida y que ayer Río Breogán ganó 115-92 a Girona, que Unicaja ganó 92-84 a Moraván Andorra y que el Casademón Zaragoza ganó en la cancha de Leima Coruña 71-92. Primera Federación de Baloncesto.
10: Han jugado los dos representantes andaluces. El Covirán Granada ha caído 91-98 frente a Tizona Burgos y el Cajasol Coto Córdoba también ha caído 81-71 frente al Albacete Basket. Esta mañana el Insolac Caja 87 ha ganado 77-74 a Fuenlabrada.
0: Atentos también a la Liga Endesa, donde ha jugado esta tarde el Estepona.
10: Y ha caído 84-72 frente al Baxi Ferrol.
0: Pues 84-72. Recordemos también que estábamos pendientes de
2: la siguiente categoría del baloncesto.
10: De la segunda federación, donde el Charla Morón ha ganado 93-90 al Tres Cantos. El Jaén Paraíso Interior ha caído 89-85 frente a Badajoz. Y el Club Baloncesto Algeciras también cayó 86-71 frente al Cáceres Patrimonio.
2: Liga Challenge.
10: El Sevilla Cajasol ha ganado 72-57 frente a Castelló, mientras que Unicaja Mijas cayó 66-76 frente a Juventud Badalona.
2: Fútbol Sala, Liga Prime Futsal, jornada quinta.
10: Duelo andaluz entre el Jaén Paraíso Interior y el Sun City Elegido Futsal, con victoria para los jienenses 3-2. Y hoy el Córdoba Patrimonio de la Humanidad ha ganado prácticamente en el último segundo 3-4 a Peñíscola.
2: En la segunda división tenemos también a dos equipos andaluces.
10: El Avanza Jaén Paraíso Interior, que ha empatado a 2 con el Unión África Ceuti, mientras que el Jerez Toyota Animauto ha caído 6-4 frente a Mataró.
2: En balonmano, en la Sobal, no ha habido suerte para los dos equipos andaluces.
10: Cayó el Cajasol Sevilla Balonmano Proin ayer 38-33 frente a Vidasoa Irún, y esta mañana el Cajasol Ángel Jiménez de Puente Genil ha caído 33-24 frente a Recoletas Saluca Atlético Valladolid.
2: División de Honor Plata,
10: donde tenemos al Dólmenes Antequera, que ha caído por un solo gol, 23-22 frente al Balonmano Caja Rural Zamora.
2: Liga Guerreras Iberdrola.
10: El Cajasol, el Costa del Sol Málaga, ha ganado a domicilio 16-28 frente al Balonmano Porriño.
2: En voleibol, no ha comenzado la temporada para Unicaja Costa de Almería, pero sí para las chicas del Fundación,
10: que han conseguido la primera victoria en casa en los Montecillos 3-1 frente al Club Voleibol Melilla.
2: El Fundación Cajasol Andalucía. En rugby también hemos tenido hoy victoria del Cajasol Real Ciencia Sevilla,
10: 31-34 frente al Barça Rugby.
2: Bueno, y están pasando también muchas cosas. Hemos tenido golf, ha ganado Grand Forest, campeón del Open de España de golf. El escocés superó por un golpe a Eugenio Chacarra, el madrileño, que firmó una última gran vuelta con 5 bajo par y se quedó a las puertas del triunfo. El andaluz, el malagueño Ángel Ayora, terminó fuera del top 25 de este Open de España después de haber sido sexto ayer. Hoy no ha tenido una buena jornada, pero ha estado bien. En líneas generales, el golfista malagueño Davidovich ha tumbado Tifo y alcanza los octavos de final del Master 1000 de Shanghái de tenis. Se va a medir ahora a Hurkacz. Sí, sí, que el nombrecito se las trae. En Fórmula 1, Verstappen ha ganado el Gran Premio de Singapur por delante de Charles Leclerc y de Kimi Antonelli. Carlos Sainz ha terminado 14º y Fernando Alonso 16º. En el Gran Premio de Indonesia de motociclismo, tres nombres propios: Marco Besecchi en MotoGP, Izan Guevara en Moto2 y Máximo Quiles en Moto3, que además se ha proclamado campeón del mundo. En Moto2, el sevillano Daniel Muñoz terminó 5º, mientras que José Antonio Rueda fue 10º. En Moto3, el andaluz, el malagueño Jesús Ríos, terminó 15º, sumando un puntito. Y David Muñoz, el piloto sevillano, no pudo terminar la carrera de Indonesia. Son las 9:08 minutos de la tarde. 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
0: En 6 minutos arranca el partido del Cádiz y también el partido de Primera División. Enseguida estaremos con Gerard Alonso, pero antes, ¿dónde están los protagonistas en el nuevo Mirandilla, Javier?
14: El túnel de vestuarios, yo esperaba un mejor ambiente, la verdad, después de quizá por el puente, no sé, ahora veremos si hay tironcillo de última hora, pero aquí no hay más de 12, 13 mil espectadores, todavía sin saltar los protagonistas, todo ello con la búsqueda del Cádiz de la segunda victoria consecutiva, que también sería la segunda de la temporada, que le deje fuera de los puestos de descenso.
0: Pues
14: ya tenemos por aquí a Enrique, por cierto, ¿eh?
0: Enrique, vamos a saludarlo. Enrique, ¿qué tal? Muy buenas.
15: Buenas tardes.
0: Buenas tardes. Que el ritmo no pare, ¿eh? Que se logre una victoria que siga asegurando esa confianza que necesitaba el equipo después de ganar el pasado fin de semana, ¿no?
15: Sí, la verdad es que el equipo el otro día dio una muy buena imagen y a ver si podemos seguir con esa dinámica y que se vuelvan a quedar los tres puntos aquí. Sabemos que es difícil ganar dos partidos seguidos en casa, pero bueno, vamos a intentar que esta no sea la vez que no se logra.
14: Vamos a hablar también. Es difícil perderlo y lo hizo el Cádiz, ¿eh?
15: Sí, sí.
0: Vamos a saludar también al gran Oli. Oli, ¿qué tal? Muy buenas.
16: Muy buenas, familia.
0: Bueno, ¿tienes buenas sensaciones para el partido de hoy del Cádiz después de lo del otro día?
16: Sí, hombre, tengo la misma esperanza que Enrique, de que se vea la misma imagen, darle continuidad al buen fútbol y la victoria justa con el Leganés. Espero un Cádiz que salga fuerte, intentar adelantarse en el marcador, como sucedió el día del Leganés, que eso da mucha tranquilidad al equipo. Y por supuesto, el seguir, digamos, repitiendo las buenas sensaciones que mostró en estos dos últimos partidos. Y en cuanto a alineación, bueno, pues mira, tengo ganas de ver a este chico que dejó una muy buena imagen en el tiempo que estuvo el día de Garés, el Moufey, en la media punta, jugador que tiene muy buena pinta en el talento, en moverse en esa, entre líneas, y me parece que es un jugador que puede gustar en Cádiz y a ver si hoy tiene suerte el chico. Y bueno, luego para mí hoy jugar al 120%, ganar el Sporting ya sabe lo que significa para mí, hay que jugar al 120 hoy.
0: Para ti doble.
14: Corazón dividido, hoy tiene corazón dividido,
16: ¿eh?
14: Oli.
16: No hay que guardarse un esfuerzo.
2: Hay mucha gente de la Mariona, que está también.
16: Es fiesta, claro. Camiseta,
2: Es fiesta, festivo. Evidentemente, bueno, festivo, Puente de la Hispanidad, el Pilar. Mañana es festivo, así que el personal pues aprovechado se atraviesa toda España. Pero claro, ir a la Tacita de Plata es una excusa fantástica. Y saltan los protagonistas ya, Javier.
14: Ahí están ya sobre el césped formando para los reporteros gráficos. Y por cierto, hablabas tú de la Mariona. Yo creo que por lo menos 400, 500 aficionados como mínimo, Bueno, no está la cosa para broma con las invasiones, pero han invadido Cádiz, aprovechando, como dices, el puente. Muchísimos aficionados del Sporting. Si te parece, escuchamos un poquito.
0: Vamos a escuchar un poquito que ya está
14: peleando. El himno del campo.

0: Pues ese es el ambiente que se vive a dos minutos de que empiece el partido aquí, Jesús.
1: Qué ambiente más bonito el que se vive en esta previa del encuentro. Aprovechamos también para saludar a Jerónimo Alonso, que va a estar muy atento a todo lo que ocurra en los campos de Ford del Sardinero Racing Valencia. Jerónimo.
2: ¿Qué tal, pues... Marque? Muy buenas. También ambientazo de los grandes frente en el partido que va a enfrentar al Racing de Santander y al conjunto del Valencia. El debut de Javier Aguirre en el banquillo del Valencia, con alineación con bastante revolución por parte de unos y de otros, pero sobre todo en el Valencia muchos cambios respecto al último once de Corberán. Muy rápido te cuento que va a jugar Dimitrescu en portería con Maffeo, Diakabi, De Hasi, José Gallá en defensa, Guido Rodríguez, Javi Guerra y Pepelu centro del campo, Ugrinić y Raba en las bandas. Arriba Hugo Duro será el más adelantado del primer once que pone el Vasco Aguirre como entrenador del Valencia. Enfrente el Racing, que viene de dos derrotas dolorosas, dos goleadas frente al Celta y contra el Barça. Juega Aguirre, Zabala en portería con Matilla, Pablo Ramón, Beloaceain, Salinas. Juega Mateo Prati junto a Iván Martín en el centro del campo. Canales una banda, Íñigo Vicente en la otra. Engancha André Almeida arriba. El más adelantado es Zabiri, Yasir Zabiri en la punta del ataque. El partido arranca también en unos instantes a las 9 de la noche. Lo pita Lluís Bestart.
1: Pues esto arranca en unos segundos. Oímos a Pellegrini en el micrófono de Movistar. A ver lo que está diciendo el técnico del Betis.
3: Indican una superioridad a un equipo, pero en cuanto se baja un poco, el otro equipo lo puede igualar. Son acciones puntuales que igualan todo lo que es un trabajo colectivo. Pero creo que el equipo hizo un muy buen partido, completísimo. El primer tiempo prácticamente no llegaron a portería, nos pusimos 2-0. Tuvimos una falla importante en el primer gol que lo metió a ellos en el 2-1. Después se sintieron también más cerca con el 3-2, pero retomamos la llegada y bueno, marcamos 5 goles.
4: Y todos los partidos en casa ganados, ¿hasta dónde puede llegar este Betis? Pues se está hablando mucho de si debe ser el objetivo la cuarta plaza por detrás de los tres transatlánticos que hay en la Liga.
3: Yo creo que el único objetivo que tenemos que tener es tratar de ganar el miércoles por la Champions aquí, ¿cierto? Una vez que terminamos la Champions nos meteremos en el partido siguiente. Estamos insertos en tres competiciones, entonces vamos a intentar hacer lo mejor posible en las tres de ellas. Es muy importante mantener una regularidad, por eso que después de este parón habíamos comenzado muy bien el campeonato, pero después de un parón de 3 semanas era importantísimo volver con una victoria y jugando con el nivel que jugó el equipo hoy día.
4: De las grandes noticias, el nivel al que está Isco, con esos dos goles, con esas asistencias y cómo poco a poco cada vez le estamos viendo parecerse más al mejor Isco.
3: Bueno, yo me alegro mucho por él porque lo ha pasado muy mal, ha tenido dos lesiones además de fracturas bastante inéditas para un jugador que no es de lesiones. Tampoco fueron musculares, fueron fracturas, entonces lo ha pasado mal, pero tiene una calidad espectacular y una madurez como jugador que le permite rendir en el nivel que quiera. Pero además de Isco, yo creo que también está un equipo, un espíritu de equipo en que trabajamos todo por recuperar y después con el balón todo por intentar jugar.
4: No sé si ha podido verlo, esa jugada en la que ellos se quejaban mucho, el cuarto gol del Betis desde el banquillo, ¿cómo ha apreciado esa situación?
3: Bueno, lo vi en el banquillo, lo vi ahora en la televisión, son manotazos que están de echar los dos con las manos, no era ni el impulso de la mano de Nathan para tirarse de esa manera al piso, así que no me pareció ningún error del árbitro, porque hay de esas jugadas, hay 200 en los partidos.
4: Vamos a terminar hablando de otro jugador que ha tenido los primeros minutos en Liga, que además lo ha hecho marcando. Nos decía cuando hablábamos con Isco, Morante es muy bueno, pero también hay que cuidarlo, que es muy joven. ¿Cómo lo ha visto usted?
3: Bueno, Morante lo estamos llevando desde la temporada pasada, ya jugó en la Copa del Rey, entrena normalmente en las pretemporadas con el equipo, ahora está entrenando también con el equipo, baja a jugar al filial. Yo creo que es un jugador que tiene mucho futuro, que todavía tiene que mejorar mucho y se mejora justamente trabajando todos los días con los Isco, con los Celso, con los Fornal, con toda la gente de experiencia que tiene y de calidad que tiene este plantel, así que me alegro mucho por él que haya convertido un gol. No es una casualidad porque le pega muy bien al balón, así que es una alternativa más para el plantel, que tenemos muchísimos partidos.
4: Enhorabuena por el triunfo y muchísimas gracias.
3: Gracias a usted, hasta
2: luego. Bueno, pues ahí estaba el ingeniero Manuel Pellegrini. Tenemos gol en primera, Jerónimo. Sí, marca rápido el Valencia, gol de Dani Raba, que acaba de pedir disculpas al público por marcar ese tanto por su pasado racinguista, pero Dani Raba que adelanta al Valencia, jugada dentro del área, dos regates, se queda solo ante Aguirre, Zabala, le bate, 1 minuto y 50 segundos, ha tardado el proyecto del Vasco Aguirre en ponerse en pie, en comenzar con buen pie, marca el Valencia, silencia los campos de Sport del Sardinero. Dos minutos de juego, 0-1 gana el equipo valencianista. Gol de Raba.
1: Gol de Raba. Ha ganado el Barça en la ACB 89-86 al Valencia Basket. Era el último partido de la jornada y terminó el partido en Estepona, Padilla.
5: Efectivamente, victoria justa del Estepona por 3-2, dos goles de Candela, otro de Parati, empató dos veces, tanto Manu Gavilén de penalti y Juan Antonio. Se mete el Estepona sexto con 10 puntos, se ha metido en problemas de Atlético Central, que se queda con 6 puntos. La próxima semana, Marbella, Estepona, un derbi muy interesante en la Costa del Sol, mientras el Atlético Central volverá a viajar al campo del Don Benito. Victoria del Estepona, 3-2 en el Muñoz Pérez.
1: Gracias, Juan Ramón, un abrazo enorme.
5: Un abrazo, hasta luego.
1: Gracias, amigo, hasta luego. Nos quedamos en Cádiz, 2 minutos y medio de partido, Javier.
0: Y ataca el Sporting, despeja bien de cabeza la defensa amarilla, fue Javi Castro. Otra falta que se traga y Rey, que yo creo que se ha podido tragar un par de ellas ya. Sigue con la pelota, casi monopolizándola estos 3 minutos de partido. El conjunto sportingista, el conjunto asturiano. Balón por dentro para Corredera. Corredera pisa la pelota, gira sobre sí mismo, se la da a Cuenca, jugando como lateral izquierdo. Ahora lo hablamos con él. Espérate, balón en línea de fondo. ¡A qué bien ha salido David Gil! Rapidísimo, a pies de Gaspar. Primera ocasión para el Sporting, que hasta el momento es el que está llevando el peso del partido. Y el Sporting, le quería comentar a Oli y a Enrique, yo creo que es más una línea de cuatro, ¿no? Parecía que estaba jugando mucho con tres centrales el Arcamón, pero yo creo que hoy es más una línea de cuatro que con tres centrales, con Cuenca como lateral izquierdo. Ahora lo comentamos. Balón que juega el Cádiz, Manu Fernández, intentando elaborar. El otro día funcionó muy bien, le dará la pelota directa arriba a Vladis, lo ha buscado ya un par de veces, muy directo desde el portero o ahora desde la zona de centrales. Y balón que recupera el Sporting.
6: Yo tengo, sí, está con cuatro, está con línea de cuatro, sí. Me parece que está Guillermo Rosas, ¿no? En la derecha. Lateral.
0: Es que al principio daba la sensación de que se metían los Gaspar un poquito más para atrás, pero yo ahora diría que está con cuatro, sí. Pero bueno, vamos, ahora lo iremos viendo. La peleaba en medio campo, deja jugar muchísimo a Isreca hasta el momento. Nuevo balón para Corredera, por la izquierda para Gaspar, de nuevo Alexander Corredera, el pase en profundidad para el desmarque del joven argentino de Alejo Sarco. 20 añitos, le persigue Javi Castro. Controla de nuevo el Sporting de Gijón en medio campo. De nuevo Corredera, que es de los dos mediocentros el que más cae a la izquierda. Balón para Gaspar, de nuevo a buscar el centro con la pierna derecha, pero desde la zona izquierda. Es diestro Gaspar. Balón ahora de nuevo colgado desde la frontal. Yo creo que se la quitó incluso a su compañero. Balón que se pierde por línea de fondo. Fue Gelabert, quizá lo más peligroso de este Sporting de Gijón. Saque de puerta. Y de momento, Oli Enrique, empieza por ti, Oli. Más balón para el Sporting de Gijón.
6: Sí, como este entrenador suele apostar por tener la pelota, por un buen trato de balón. Es verdad que hoy les falta además para... Si quisieran jugar al contraataque, hoy les falta la potencia de Otero. No está Otero arriba, se ha lesionado también Casas durante la semana, que lo pierden para un mes. Y entiendo que quiera tener la pelota y no puede estar esperando atrás, porque tampoco tiene gente para jugar a contra. Porque Gelabert, que dices tú, claro, Gelabert es que marca diferencias en la media punta, pero Gelabert le gusta jugar al pie, llevar un poco la manija del equipo, ¿no? Pero bueno, ha sacado una alineación para tenerla.
0: Y cuidado que el Cádiz está perdiendo muchos balones en la salida. Ahora el que se la regala a David Gil es el portero, pero cuidado que ha perdido el Cádiz ya un par de balones en campo propio en la salida. Ya decíamos el otro día que una de las claves del partido con el Leganés fue encontraron muy fácil a Blades y no tuvieron que elaborar nada, Enrique.
7: Sí, la verdad que...
0: Mira, ahí va otra vez.
7: Exactamente.
0: Espera que se ha dormido la defensa. Vladis en la frontal. A punto de llevársela ante la salida del portero. Ya fuera de juego. Sí. Pues yo tenía dudas, fíjate.
7: Yo también. Decía que es verdad que ha salido un Sporting un poco mandón. Porque como ha dicho Oli, es un equipo que le gusta tener la pelota. Porque las dos bajas de los dos delanteros para ellos es muy, muy importante. Tanto Casas como Otero, pues bueno, van a jugar a eso, a tener la pelota. Y de momento, pues nosotros no estamos incómodos con espacio. Ya sabemos que un futbolista como Vladis puede hacer mucho daño y bueno, hay que esperar nuestra oportunidad y estar tranquilos.
0: Pues no sé cómo lo habéis visto en la repetición, pero si hubiera acabado entrando esa pelota, igual había que mirar bien la imagen, ¿eh? Porque estaba justo, cuanto menos sí. En posición dudosa.
8: Muy, muy justo, ¿no? Tú lo dices, Javi. No lo parecía del todo, daba un paso adelante del defensa del Sporting, pero era posible que Vladis estuviera bien. Habría que haberlo analizado bien.
0: Bueno, pues toca el Sporting desde atrás. El balón que lo juega Jorge Sáenz. Por dentro para Manu. Manu abre a la derecha. Ahí viene a recibir muy abierto como siempre, muy arriba Guille Rosa, de nuevo por dentro el Sporting. El balón para el central, para Jorge Sáenz, se va a tener que apoyar en el portero. Ahí recibe el que fuera cancerbero del Cádiz en segunda división, Rubén Yáñez. Balón de nuevo para Corredera, tratando de elaborar mucho el Sporting. El Cádiz está arriba pero no presiona, no es una presión, sí, espera casi casi en tres cuartos. No,
6: esperaba yo a Moufé un poco más en la media punta, pero en el inicio del juego del Sporting Moufé prácticamente se empareja a Blady, se hacen casi un 4-4-2 en el aspecto defensivo cuando el Sporting tiene el balón en su línea defensiva. Mira, se empareja con Blady, mira.
0: Sí, sí, se fue muy arriba. Balón por banda que saca ya Andrés Cuenca, de nuevo para Jorge Sáenz. Toca para que empiece a elaborar jugada, balón largo por la izquierda. Esto es una constante en el juego del Sporting, las subidas de Guille Rosas, un hombre que sonó para el Cádiz en primera división en su momento. El pase al espacio que bien aparece, se la quiere llevar Manu, se cruzó perfectamente el otro Manu, Manu Fernández, el del Cádiz, y balón directo buscando a Vladis. Vladis peleando ahí en el mano a mano con el uruguayo Goulart, pero hoy parece que lo tiene más complicado Vladis. Pero de momento ahí está participando o intentando participar en ese juego directo del Cádiz Club de Fútbol. Bueno, pues la pelota, el guión es completamente distinto al que podíamos imaginar. Muchísima pelota para el Sporting.
6: Porque además yo pienso que la línea más floja del Sporting para mí está la línea defensiva. Lo tiene atrás, concede mucho atrás. Y creo que el Cádiz tiene que ir a intentar quitarle la pelota. Está, yo creo que demasiado atrás y demasiado esperando que sea el Sporting el que la pierda.
0: Ahí vamos a Fek, jugando para Juan Díaz. Buena recuperación, por cierto, de Juan en la acción anterior. Vamos a ver ahora con la pelota al Cádiz, que yo creo que es la primera posesión en campo rival en los casi 9 minutos que llevamos de partido. Viene Dylan Zárate a recibir. Toca para Javi Castro. Javi Castro pasa a campo rival sobre Jandro Orellana. Jandro Orellana de nuevo para la zona de centrales. Hace el Cádiz la salida de tres también, habitual del Barcelona entre otros equipos. Ahora no, ahora ya parece que se abre el lateral. Viene Ivón a recibir por banda, levanta la cabeza. De momento todo el toque del Cádiz en campo propio. Esta es la asignatura pendiente del Cádiz, ¿no, Enrique? Cuando sí. Tiene el balón, crear juego y no tocar solo en campo propio.
7: Sí, pero es importante también, como ha dicho Oli, quitarle un poco la pelota al Sporting, que ellos sepan que si tenemos la pelota pueden sufrir. Y equiparar un poco el partido, que hasta los últimos, o sea, desde que empezó el partido, en estos 9 minutos, el que ha tenido la pelota la mayoría del tiempo es el Sporting. Entonces, no nos viene mal una posesión larga, que vayamos cogiendo confianza con balón y cuando se pueda atacar, pues se ataca. Como
0: qué
7: ahora.
0: Buena pelota al espacio, buscaba ahí el pase a Juan Díaz, que se proyectaba en ataque, se dejó el balón atrás, el control era complicado. Ahí va la presión, como siempre, de Vladis, despeja Rubén Yáñez. Viene Zárate para recuperar y controlar con el pecho. Bien Zárate. Cómo está creciendo este futbolista. Recordemos, Internacional Sub-20. Ahí está precisamente con el balón. Viene a recibir Ivón Sánchez. Se la deja Juan Díaz, pegadito a línea de cal. De nuevo para Dylan Zárate. Zárate por dentro, para que reciba Manu. Mano a la izquierda.

0: banda el que entra es el que entra es Antoñito, por la otra banda se van turnando un poquito en Tribón y dejando el carril para Juan Díaz. Y ahora era Cordero el que buscaba la conexión del último partido en el del partido del Leganés.
1: A mí, Javier, una de las cosas que yo creo que Enrique está, creo que de acuerdo conmigo, espero que no me lleve la contraria, es a mí lo que me gusta es que se asiente una línea defensiva ya de cuatro. O sea, que se vaya repitiendo la alineación de estos cuatro atrás. Arribas creo que ha crecido, está contundente, lo veo bien. Los dos centrales, Castro por supuesto, para mí es el mejor central del Cádiz. Juan en la derecha, poco a poco que se vaya asentando. El que vaya repitiendo ya la alineación de la línea de cuatro, eso es buena señal.
2: Eso es muy importante, Oli, porque es cierto que en los primeros partidos, sobre todo con Almería, Las Palmas, en defensa sufrimos muchísimo y nos vimos muy superados. También teníamos jugadores de otro perfil, ¿no? Como era Cocho y Cristian en los laterales. Entonces, ahora con Arribas y con Juan hemos ganado en seguridad defensiva y eso al equipo le ha venido muy bien.
0: Ahí está precisamente Juan Díaz.
1: Y Kovacevic, ¿qué va a tener que esperar Kovacevic? Porque tiene que ponerse bien. Bien. Sí, lo primero que hace Kovacevic es ponerse bien, porque de momento los que están bien son estos dos centrales.
0: Es que creo que es lo que tú dices, cuando esté la mejor versión de Kovacevic, cuando ya esté sin molestias en la rodilla, yo estoy seguro que podremos ver un futbolista que va sobrado para segunda división. Pero la versión de Kovacevic desde que casi le obligaron a final de febrero, principio de marzo. Espérate, buen pase al espacio, arriba la vaselina, fuera. Qué bien, llega desde atrás arriba.
1: Estamos bien arriba.
0: Con la pierna derecha, ¿no? Ha tenido que hacer la vaselina con la derecha. El pase era maravilloso, creo que de Manu, ¿no?
2: Creo que ha sido Manu, sí.
0: El pase del central de Manu.
1: Me gusta mucho
0: al espacio, pero
2: no, Zárate.
3: Está arriba, sí, sí. Javi. El otro día hizo una jugada maradoniana y hoy está a punto de meter un golazo,
1: Está con mucha confianza.
0: Lo está comentando
1: Oli. Tiene una muy buena actitud en cada jugada. O sea, de ir para adelante, de no asustarse. Está haciendo un inicio de temporada fantástico.
3: Mira que en el Betis Deportivo Oli jugaba, creo que de central, que no.
1: Central zurdo, ¿no?
3: Jugó muy poco de lateral izquierdo.
0: Sí. De hecho, en el Huesca jugó 10-12 partidos el año pasado antes de llegar al Cádiz en diciembre. Espérate que llega el Sporting, cuidado la línea de fondo, Gaspar, córner. De hecho, a los 10-12 partidos que había jugado en el Huesca jugó de central.
2: Sí, no, y de hecho aquí lo firmamos de central. Sí, sí. O sea, en su posición era de central.
0: ¿Nos ha aparecido un gran lateral de repente?
2: No, porque quizás creo que su físico para central creo que no le da.
0: Oye, tampoco es un, que se me entienda la expresión, que es muy de casa, tampoco es un canijo el hombre.
2: Bueno, engaña, ¿eh? ¿Sí? Te lo digo, no creo que es... que su físico le dé para ganar duelos como central, pero como lateral es muy rápido, es muy, muy potente, es difícil de superar. Entonces creo que hemos encontrado un muy buen lateral.
0: Había el córner a favor del Sporting, sobrevuela la pelota al área sin que la despeje nadie, recupera. Ahí está Guille Rosas, el centro al segundo palo, cuidado, el remate, arriba, atrapa bien David Gil. Que quiere salir rápido, se la pide por la izquierda precisamente arriba, que es quien recibe. Que cerca ha estado, opción muy clara, lo decíamos, porque le cayó a la pierna derecha. Y la vaselina se le fue desviada, pero tanto el pase como el primer control había sido magnífico. Le faltó solo la definición. Juega Ivón Sánchez, que insisto, le deja el carril casi siempre a Juan Díaz. Juan Díaz por dentro, el pasecito de primera y se equivocó Jandro Orellana, recupera el Sporting. Yo creo que ha habido mano, sí. La ve también a Israel. Estamos ya en el 14 y medio de la primera parte, 0-0. Pero la más clara ha sido para el Cádiz, para Sergio Rivas. Bueno, y la segunda más clara también, el posible fuera de juego ese de Vladis. Parece que...
2: Bueno, no te olvides la que ha tenido el Sporting, de Gaspar, que ha sacado David con
0: también,
2: el pie.
0: También eso es bueno, tiene razón. El centro al área de Cordero, despeja la defensa y vuelve a pelear la Muafec. Oye, Muafec que ha estado un poquito blandito, que intenta recuperar, se la lleva sin embargo el Sporting. Ahí va Manu, Manu recortando por dentro, busca el pase al espacio. Cuidado que tiene muchísimo campo Gaspar, menos mal que le botó largo y se le fue el control. O no llegó a controlar, saque de banda para el Cádiz. Y ahora ha pasado un par de veces Enrique demasiado, en los cambios de orientación demasiado libre, Gaspar.
2: Sí, porque Juan cierra mucho la espalda de su central y en los cambios de orientación pues recibe muy solo Gaspar. Pero bueno, mientras le dé tiempo a llegar al uno contra uno para defender, ningún problema.
1: Con Gaspar, Juan tiene que tener cuidado con una cosa. Que Gaspar se va muy bien adentro y tiene un gran disparo desde fuera del área. Con su condición de derecho... Pero tiene un gran disparo, Gaspar.
4: Aguantadme un segundo, Oli, que nos pide paso Manolo Martín. Ya está Isco en zona mixta. Manolo.
5: Venga, escuchamos al malagueño.
6: Seguimos en puestos de Champions y nada, a seguir.
7: Isco, ¿te sientes otra vez como en tus mejores tiempos? ¿Has pasado ya lo peor?
6: Bueno, espero que sí, que haya pasado ya lo peor. Es verdad que... ha sido mucho tiempo fuera, que me ha venido muy bien este parón para seguir trabajando, seguir

0: Mejorando, todavía no estoy al 100%, pero es verdad que estoy mucho más cerca y bueno, contento, ¿no? Porque al final de la temporada pasada, si me dicen que iba a estar así de bien, no me lo hubiese creído y bueno, contento de poder estar en el campo, de ayudar al equipo y de ver cómo está el equipo. Que
1: buen partido. Tres puntos, goles, pero ha habido algunas desconexiones, sobre todo en la segunda parte, que me imagino, ¿no?, os preocupará, ¿no?, y que será objeto de trabajo para que no vuelva a ocurrir.
0: Sí, como he dicho antes, hemos tenido un bajón considerable después del tercer gol. Somos conscientes de que eso no lo podemos permitir, y menos aquí en casa. Tenemos que corregirlo y bueno, luego es verdad que el equipo se ha repuesto bien, ha vuelto a marcar dos goles, pero es verdad que deberíamos haber controlado mucho mejor ese momento del partido.
2: Pues ahora ha caído el estadio. Cuando te has marchado del campo, ha entrado otra vez por Dani. Es complicado recordar muchas ovaciones como la que te ha llevado en el 60, cuando 65.000 personas se han levantado a aplaudirte, ¿no?, y a cantarte.
0: Sí, bueno, la verdad que tengo mucha suerte porque siempre me reciben muy bien, siempre me despiden muy bien, y la verdad que es un orgullo enorme poder representar a este club como capitán y bueno, es verdad que estoy muy feliz de poder estar dentro del campo, de hacerle disfrutar y ojalá tengamos una temporada increíble.
3: ¿Cómo te pasa de suerte? 25 goles hoy, ¿no? Has tenido como tres ocasiones clarísimas de Madrid.
0: Sí, es verdad que bueno, que el portero ha hecho buenas paradas también, pero bueno, poco a poco voy afinando puntería. No creo que sea cuestión de suerte, sino de trabajo, y lo que digo siempre, ¿no?, lo importante son los tres puntos, ver cómo el equipo sigue compitiendo, sigue ganando, sigue haciéndose fuerte aquí en casa, y todos queremos seguir viendo a un Betis mejor cada partido.
4: Y con la afición está ilusionada, incluso bueno, nosotros en la encuesta y decían que se la había que ganar al Barça, que había que pelear por los tres primeros. ¿Tú eso cómo lo ves? ¿Se puede?
0: No, nosotros tenemos que ir con la mentalidad de ir partido a partido, ahora centrarnos en el partido de Champions contra el Porto y nada, al final es eso, ¿no? Partido a partido, es verdad que tenemos un equipazo y tenemos que demostrarlo, porque es verdad que cuando bajamos un poco, cualquier equipo te supera, y tenemos que ir mejorando cada partido.
1: Bueno, pues este es el propósito de el futbolista Isco, en la previa, como bien estamos comentando, del partido del próximo miércoles ante el conjunto del Oporto. Ahora te pido paso, que creo que vamos a poder tener un par de minutos con Diego.
5: Ay, que se nos pierde la comunicación, ¿eh? Bueno, me ha parecido a Diego Llorente, con el que podríamos estar enseguida. En Santander reacciona el Racing, Jerónimo, después de ese tanto del Valencia.
6: Pues lo está intentando Márquez, el Racing, pero la verdad es que sin puntería arriba, no tiene apenas llegadas. El Valencia está bastante cómodo, no se ha prácticamente aproximado al área de Aguirre Zabala desde que ha marcado Dani Raba el gol, pero bueno, el Racing tiene el dominio, tiene la pelota, pero no genera ocasiones. Por cierto, estaba yo mirando, digo, Dani Raba ha pedido perdón. Nunca ha jugado en el Racing, pero sí que es cántabro y es hijo y nieto de exfutbolista del Racing. Por eso, en el gol ha pedido perdón a la afición.
5: Apúntatelo, porque luego debatiremos de ese asunto, de cómo celebró Brian, que no ha jugado y que sin embargo ha sido totalmente distinto, aunque luego a posteriori pidió perdón, pero lo celebró. Bueno, está el partido 0-1. Manolo Martín.
1: Venga, aquí estamos con Diego Llorente, que acaba de salir de el vestuario y atiende amablemente los micrófonos de Canal Sur Radio de La Gran Jugada. Hola, Diego, ¿qué tal? Buenas tardes.
7: Buenas noches.
8: Hola, buenas noches.
1: Bueno, ha pasado de todo, ¿no? Victoria, vuelta, ha marcado un gol. Bueno, inmejorable, ¿no?
7: Sí, la verdad es que en líneas generales creo que ha habido muchas cosas positivas. Luego cuando veamos el partido, tanto individualmente como colectivamente, pues pues veremos qué cosas podemos mejorar un poco, pues más de tranquilidad y estabilidad en la segunda parte, pero como te digo, era importante volver de este parón tan largo con una victoria y así lo hemos hecho.
1: Muchas cosas positivas, sobre todo en la primera parte, un equipo que pisó el acelerador, que estuvo bastante bien colocado, partido casi resuelto, con el 3-0 en la segunda parte todo el mundo pensábamos que iba a ser mejor, sin embargo hubo ahí una fase en la que hubo algunas conexiones que no terminaron de estar a la altura del que todo el mundo le sigue ya a este Betis.
7: Sí, totalmente, ha emborronado un poco pues el gran trabajo que se había hecho hasta ese punto. Y bueno, ha sido un lapsus que hay que intentar no tener, porque bueno, a pesar de que hoy el equipo se ha rehecho y ha vuelto pues a meter varios goles después de ese 3-2, pues son cosas yo creo que podemos evitar, y también se evita pues a través de la posesión de balón, de que no se vuelva el partido tan loco como en algunas fases de la segunda parte.
1: Sin embargo, el Betis sigue con su velocidad de crucero, va a dormir, si no me fallan los números, tercero arriba en la clasificación. Bueno, me parece, ¿sabes que se ha mejorado el mejor arranque de la historia del Betis, incluso del año que fue el Betis campeón de liga? O sea que, impresionante, ¿no?
7: Sí, no lo sabía ese dato, pero bueno, yo la verdad que no soy muy fan de los datos, ni para bien ni para mal. Esta temporada va a ser muy larga, con tres competiciones donde todos vamos a ser importantes, y bueno, hay tiempo para celebrar, pero no excesivamente, porque dentro de muy pocos días tenemos el partido de Champions.
1: Jesús, sé que estamos con fútbol en directo, pero tiene el casquito de la gran jugada de Canal Sur Radio, por si tienes alguna pregunta para Diego Llorente.
5: Diego, ¿qué tal? Muy buenas.
7: Hola, buenas noches.
5: Oye, al final no te hemos visto con la máscara, estoy pensando. Esto del parón nos ha venido bien hasta para eso, ¿no?
7: Sí, la verdad es que sí, empecé a utilizarla. La verdad es que hubo un poco de problemas logísticos, porque no me quedaba muy bien, me molestaba más que me protegía. Y con el paso de pues este parón tan largo, pues me ha dado la oportunidad de poder jugar sin protección, que yo estaba más cómodo y me sentía más seguro.
5: Estamos viendo por aquí que el Betis ha firmado el mejor arranque de toda su historia. Bueno, ha igualado el de la 34-35 que ganó la Liga, Diego.
7: Sí, bueno, es un dato más. Hoy en día la verdad es que estamos inundados de datos para bien y para mal. Yo, bueno, no soy muy fan de datos, pero está claro que es algo positivo, porque pues empezar la Liga y ahora otra vez después del parón, pues con buen pie, eso es siempre positivo, pero la verdad es que no hay tiempo para celebrar mucho, que viene un partido muy importante dentro de nada, y ya con los ojos puestos en Champions.
5: En Champions, y luego el ciclón blaugrana. Mejor pensamos en el Oporto primero, ¿no?
7: Sí, sí, total, las cosas de una en una, así que vamos a ver el partido de Champions, que será muy difícil a pesar de que sea aquí en casa, y eso es lo más importante a día de hoy. Más allá de eso no nos planteamos nada.
5: Bueno, pues Diego, gracias por atendernos y enhorabuena por este arranque tan espectacular del equipo, ¿eh?
7: Gracias a vosotros.
5: Gracias. Bueno, pues Manolo Martín, gracias. Todo lo que se empeña, bueno, pues Manolo Martín lo consigue. Paco Cepeda, ahí Manolo Martín es letal. Yo diría que es un poco como el Kylian Mbappé de la zona mixta.
1: No, nada.
8: No tiene rival. No,
1: eso es simplemente nada.
8: Esto es así, lo ha demostrado durante toda su carrera. Y
1: impresionante carrera deportiva.
8: Exactamente. Bueno, que si supiera inglés seguramente estaría
5: en la BBC como mínimo.
1: ¿Dónde voy a estar yo? Mejor que aquí, Paquito. Bueno, pues nada, imaginaros, cargad de mucha felicidad los tres puntos, el buen estado, van a dormir tercero, el partido de Liga de Campeones, pistoletazo el próximo miércoles aquí. Es decir, ahora mismo el Betis está en un momento muy dulce y bueno, con la gente con las expectativas muy altas, ¿no? Para ver el comienzo de esta Liga de Campeones aquí en Sevilla, con el público, con muchos aficionados del Oporto que van a estar presentes también aquí en las gradas del Estadio Sevillano.
5: Muy bien, Marolo, un abrazo enorme. Gracias a ti y a Pedro Ciblarch.
1: Muy bien, y para Alejandro Bernal, nuestro compañero en práctica, que también ha estado por aquí, en fin, con todo el equipo. Un abrazo, buenas noches.
5: ¿No, Manolo?
1: Sí, aquí está el chaval pegándole fuerte.
5: Gracias, Manolo.
1: Un abrazo. Adiós.
5: Bueno, pues cerramos la cartuja. Vaya semana. Por cierto, Oli, te veremos por aquí el miércoles, estoy pensando, ¿no? por Sevilla.
9: Ahí apareceré el miércoles tempranito para echar el día en Sevilla.
8: Anda.
9: Sí, sí, y sí, sí. Ahí nos veremos, sí, sí.
5: Tiene una agenda apretada, ¿eh?
8: No tiene hueco para...
9: Igual compartimos mes de mantel, ¿eh?
5: Mes de mantel. No descarta ver una exposición, sí, que yo te recomiendo también a ti, Paco,
8: de un señor que canta.
9: También quiero ir, sí.
5: Si te digo lo que dijo este malvado...
8: Dilo.
5: No, dilo tú. No eres capaz. Dilo tú. Dilo tú lo que dijiste. Digo... Mira, estuve viendo la exposición de Manolo García. Dile tú a Oli. Voy Oli, ahí. Prepárate lo que dijo Cepeda.
8: Y digo, le dije, digo, bien está que esté entretenido. Vamos, no, que mejor que esté pintando y eso que cantando.
5: Dile tú, Peter, tío, la barbaridad que me dijo, ¿eh? Mejor que esté entretenido, bueno, pues, pintando, bueno, mejor que cantando. Tú te puedes creer.
9: Voy a ver si aprovecho toda la mañana del miércoles y voy a ver la exposición.
8: Bueno, pero vamos, que te la puede ahorrar, ¿eh?
5: ¿Qué dice Paco? Fue una maravilla.
8: Fue una maravilla, sí.
5: Bueno, pues estamos en Cádiz con empate a cero. Javier, todo tuyo.
10: 26 de la primera parte. Mira, me alegro que la conexión venga ahora porque tiene la pelota al Cádiz, que no la ha tenido desde hace 10 minutos prácticamente. Balón de Moafé.
8: Si tú te vas a creer que no estábamos pendientes de eso.
10: Me extrañaba a mí que fuera casualidad, me extrañaba a mí.
5: No hay casualidad nada.
10: A una persona que no le gusta Manolo García ni el último de la fila no puedo opinar.
8: Sí, me gusta, pero solo una canción, la que tiene. El resto no.
10: Hombre, alguna más tendrá, digo
8: sí,
10: yo,
8: ¿no? Sí, pero es lo mismo, suena todo lo mismo.
10: Vale. 27
5: bien,
10: ¿no, se va a cumplir?
5: Tu prima bien, ¿no, Paco?
8: Bueno, pues aquí estáis los defensores para ponerlo en valor. Pero
5: bueno, venga, ya está, ¿no? Ahora esto es un programa de... Canal Fiesta es otra...
8: Esto es un magazine, esto es un magazine deportivo.
9: Es más que nada, Paco,
8: en el que se juegan partidos de fútbol, ¿no, Oli?
9: Más que nada, Paco, porque quiero un miércoles muy cultural, ¿sabes? Primero,
8: ya, bueno,
9: primero
8: pero que cuadros, tranquilo que, la, que, va, que te van a dejar entrar, no te preocupes, que además tú le dices que fui yo, que no fuiste tú.
5: Bueno.
10: El centro al área, despeja la defensa del Sporting. Oli, comentábamos que ahora vuelve a tener un poquito la pelota al Cádiz, pero el tramo del 10 al 25 prácticamente, estamos ahora casi en el 27, ha sido dominio absoluto del Sporting. Otra ocasión clara de Nol, otra buena llegada de Gaspar, dominio territorial.
9: El Cádiz... Se asoma al área de vez en cuando, pero el dominio hasta ahora ha sido claramente del Sporting, ¿no? El control del partido, de la posesión. Y lo que dice Enrique, lo dijo antes, es que yo creo que el Cádiz necesita tener estas posesiones un poco largas para ir asentándose un poco en el partido, porque lo que es generar ocasiones de gol, el Cádiz tampoco es que genere muchas. Y luego Vladis es un delantero que es verdad que es un incordio, es una pelea, pero en espacios reducidos y cuando el partido ya se junta la defensa más atrás, necesita espacio,
10: más,
9: sí. Necesita correr y...
10: ¡Qué buena la triangulación para llegar por la izquierda! ¡Arriba! ¡El balón de arriba! ¡Segundo palo! ¡Cae Vladis! No hay absolutamente nada, dice Rey. Se levanta protestando el ucraniano, también que se quejó la afición. Balón ahora de Cordero, el centro al primer palo de Ivón Sánchez. Saque de banda. ¿Viste algo? No, ¿no?
11: No, nada.
12: Lo sujetan un poquito, pero muy leve. Y luego es High Rey, que no pita esos contactitos.
10: Me ha gustado, ¿eh? Es High Rey.
11: High Rey es peculiar. Vamos a dejarlo en peculiar.
12: Pues sí, la verdad que sí, estoy de acuerdo.
9: Ha aparecido un poco en esta media hora, Javier y Enrique, ha aparecido muy poco Antoñito a la izquierda. Muy poco en esta primera media hora.
11: Muy poco. Porque...
10: Mira, ahí está. Ahí lo intenta, buen centro, Vladi, el balón suelto para Ivón, arriba, fuera. Lo que acaba de perdonar Ivón, porque es el balón soñado por un zurdo. El centro de Cordero. Yo no sé si Vladi la deja atrás queriendo o no, yo creo que no, que es casualidad. Pero le cae escorado tres metritos a la derecha del punto de penalti, que es el sitio perfecto de un zurdo para meter el interior y colarlo en el palo.
11: Sí, se ha ido relamiendo porque la veía perfecta. Y la ha querido meter en la escuadra.
9: Era un penalti, Enrique, final, pues. Era un pase, sí, a portería. Total. Era un pase a portería, nada más. Un pase, nada más. Era un penalti. Más fácil.
11: Pasa la red.
9: Estaba portero ya vencido.
10: Oye, y las cosas como son. El Cádiz es verdad que está siendo dominado, pero cada vez que lo ha dicho Oli antes, lo decías tú, Oli, el Sporting en defensa, yo creo que es blandito.
9: No,
10: porque las tres veces que se ha acercado el Cádiz, tres veces que ha creado peligro. Y se ha acercado no se ha acercado más.
9: La semana pasada, ganando 3-0 al Celta, casi se le escapa el partido al final. Y en Oviedo, bueno, Oviedo le hizo 2 y le pudo hacer 4-5, ¿no? Atrás el Sporting sufre mucho. Por eso decía lo de Antoñito, porque Guille Rosa se va mucho para arriba, pero a Guille le faltan conceptos defensivos en defensa, cuando le toca defender muy cerca del área. Y ahí Antoñito, como en este caso, si busca uno contra uno, puede suministrar algún que otro balón bueno a Vladis.
10: Yo creo, Enrique, que Guille Rosa personifica bastante. ¡Espérate que roba a Vladis! Ahí mete bien el cuerpo, se la va a llevar. Qué bien pelea, ¿verdad? Que le faltarán cositas, pero cómo pelea, cómo briega. Balón por dentro, cortito para Moafec. Moafec la pisa, que bien Moafec. Se mete en el área, rodeado de cuatro. Tiene que pisar, tiene que buscar un compañero. Ahí encuentra Cordero, Cordero en la frontal, le pega Cordero, ¡fuera! Decíamos que Guille Rosa yo creo que personifica un poco los de Sporting. Para arriba muy bien, pero atrás le cuesta más, ¿eh?
11: Totalmente, es un lateral muy alegre, que siempre lo ha sido, que se ha caracterizado siempre por
10: que el Sporting es así un poco, ¿no? Hoy.
11: Sí, bueno, pero es verdad que luego lo suplen con Cuenca, que está de lateral, pero realmente central, y basculan un poco y hacen la línea de tres, ¿no? Pero es que es verdad que creo que el daño se le puede hacer por la derecha, la banda derecha suya, la izquierda nuestra, con Antoñito con las entradas de arriba.
10: Va a sacar de puerta Yáñez, porque insisto, un partido dominado por el Sporting, ya puede ser la tercera o la cuarta ocasión buena del Cádiz. Racing. Dos de ellas muy claras. Dime.
13: Gol del Racing. Gol, gol, gol, gol, gol, gol, gol, gol, gol, gol. Marca Zabini. El tanto del empate. El goleador racinguista que pone el empate. La verdad es que el Valencia no estaba haciendo nada después del gol inicial en el minuto uno de Dani Raba. El Racing se lo estaba mereciendo. Y Yacir Zabini cruza el balón, no puede llegar Dimitrescu a por esa pelota, lo celebra el sardinero, empata el Racing de Santander, estamos en el 32 de la primera parte, Racing 1, Valencia 1.
10: Pues después del tanto hay falta y tarjeta además para, creo que ha sido Manu, ¿no? El centrocampista del Sporting de Gijón.
11: Sí, para Manu, sí.
12: Por una entrada muy tarde, muy fuerte y bueno, mira que ha habido pocas faltas en este partido, pero esta sí es merecedora la cartulina.
10: Y mira que el Cádiz tampoco está elaborando demasiado ni tocando demasiado, pero los 3, 4, 5, 6 balones que ha tocado Zárate, casi todos con criterio y casi todos bien, ¿eh?
9: Y en esta media hora, igual que no hablaban todito, mira que tenía yo ganas de ver a este Moafek, que el otro día dejó muy buenas cosas, pero ha entrado poco también en el juego la primera parte, ¿eh?
11: Sí, Oli, pero el otro día el partido estaba en un contexto perfecto para
9: claro,
11: él.
9: Más abierto, ¿eh? Sí, claro.
11: Claro, con muchos espacios. El Lega ya había quitado a Atienza, que era su stopper, digamos, en medio campo. Estaba jugando con dos mediocentros creativos y, claro, con espacio este futbolista.
10: Pero se le ve que no le quema la pelota. Que cuando la tiene no le importa aguantarla. Mira, como ahora, la aguanta, se gira, la busca al compañero. Si no, busca uno contra uno. Bien arriba, que está espectacular otra vez. Cada vez que va para adelante se la da a Cordero. Cordero en la frontal le puede pegar. ¿Qué ha hecho Cordero? Yo no sé si, todavía no tengo claro si era un centro, no, o un tiro.
11: No sé si le ha tocado el del Sporting, ¿eh?
10: Me ha parecido que es que no sé si el mismo ha dudado o que ha golpeado mal, le ha botado mal la pelota. A ver si, no, me giro hacia el monitor de aquí de la cabina, porque lo hace genial arriba, recorta por dentro Cordero. No, no, pues
8: yo creo que para mí era un centro, proyecto, ¿sí?, de disparo que sí. Pensó que podía ser centro luego.
10: Se quedó solo en proyecto, de intento, sí, de amago, de disparo, pero la jugada buenísima, ¿eh? Porque había creado la superioridad arriba con la proyección en ataque, que cada vez que aparece crea peligro. Pero aquí es donde sufre el Cádiz, cada vez que tiene la pelota el Sporting. Ahí va Guille Rosas, como siempre, boletados en ataque. Juega por dentro con Gelaver. Gelaver de nuevo para Manu. Manu en la frontal del área, le dejan tanto que le va a pegar, ¿no? Porque no se quiso atrever, porque lo han dejado llegar hasta la corona del área. Solo quiso buscar el pase por dentro, saque de puerta para el Cádiz. Que ha equilibrado bastante las fuerzas en estos últimos 10 minutos.
11: Sí, sobre todo con las llegadas y las ocasiones, ¿no? Es verdad que ellos están teniendo la pelota, pero los que estamos haciendo daño somos nosotros.
9: Y luego Gelaver está muy parado. Eso es una muy buena noticia, ¿eh? Gelaver está muy parado. Sí. Lo ha encontrado un poco el Sporting en la primera parte.
10: Oye, mira Moafek, ¿eh? Cada vez que coge la pelota, la aguanta, la tiene, ahí va, venga Vladis, Vladis con un poquito de espacio ahora en la frontal, Vladis conectando con Ivón, Ivón tiene abierta a Juan, Ivón para Juan, Juan va a poner el centro, le salió Regul, cuidado que se hace un lío Rubén Yáñez. Creo que Juan puede haber hecho un poquito más en esa acción.
11: Sí, le está costando, está llegando bien ahí, se está entendiendo bien con Ivón, pero no estamos sacando todo el partido que deberíamos a ese tipo de jugadas.
10: Se la ha quitado encima.
11: Sí,
10: se ha precipitado. Buscar un centro, se la ha quitado encima.
9: Se ha precipitado, sí. No está acomodado el cuerpo para centrar, tenía tiempo a controlar y hacer algo más.
10: Pero es verdad que el Cádiz cada vez que llega a tres cuartos de campo crea peligro, ¿eh? Ahora viene el Sporting. Recibe el central, el uruguayo. Conecta por dentro de nuevo. Balón por la izquierda para Cuenca. Cuenca para que proteja Enol. Enol se quiere marchar con el corpachón, pero qué bien. Recuperó Juan Díaz. Que cada vez lo vamos asentado en defensa, le quiero ver algunas cosillas, que tiene también nivel para jugar en ataque. Ahí va Juan, uy, vaya pase comprometido. La pierde en la salida al Cádiz. Está costando girar y buscar el juego por el otro lado, quiere buscar siempre por el mismo sitio. De nuevo por la izquierda Gaspar para Enol. Enol por banda izquierda, Ahí va contra Juan, va a buscar en la paisada. Que bien se mete Gaspar dentro del área. Balón al segundo palo, córner. Arribas a córner. La verdad que los dos equipos, yo diría que defensivamente sufriendo ambos.
11: Es que realmente las defensas de los dos equipos quizás son lo más flojo, sí, de los, sí, dos, sí, equipos.
10: Pues mira, por lo menos nos está dando un partido con ocasiones y con llegadas. Prefiero esto que dos defensas férreas que no ha... A ver, para la temporada del Cádiz prefiero una defensa más férrea, ¿para qué te voy a engañar? Pero de momento nos están dando un partido divertido. Saque de esquina para el Sporting de Gijón. 5 al remate, 2 al rechace y 1 por si hay córner en corto. Ahí va el lanzamiento. Con pierna izquierda, pelota muy cerrada. David Gil, que ahora sí despeja bien de puños, algo que le cuesta normalmente en el juego aéreo. Balón colgado al área, cuidado, segundo palo, vaya para dónde David Gil. Vaya para dónde David Gil, porque no había fuera de juego. El envío era buenísimo al segundo palo, no había. Pues sí que había fuera de juego. Pues el asistente no me levantó bandera, ¿eh?
9: Pues yo tengo dudas.
10: Era Ángel Aver el que remataba solo y el asistente lo estaba mirando y no ha levantado la bandera.
9: Yo tengo bastante dudas de que estudiar, ¿eh?
12: Ha quedado como hablando, ¿no? He visto al,
10: pues
12: al,
10: sí,
12: árbitro.
10: Era fuera de juego, ¿eh? Pues fijaros que el asistente no levanta la bandera.
12: Pero porque creo
10: que... A ver
12: que
10: si se ve ahora la repetición.
12: Sí, ha dudado porque había dos futbolistas. Uno intenta rematar y no remata. El segundo sí. Yo creo que se estaba mirando árbitro y asistente como dudando que quién era el que estaba y quién no.
8: Bueno, eso hay que verlo, ¿eh?
9: Sí, pero volvemos a lo mismo. Pero tienen tiempo a levantar la bandera en Peña, ¿no? Porque si hubiera sido gol, lo revisan y fuera.
8: Está la asistencia, claro, técnica, de tecnológica, claro, pero ese fuera juego, que perdón.
12: Sí, no. Y primero, efectivamente, está el VAR, luego como salvavidas. Sí, sí. Pero de todas formas, yo creo que han dudado porque no sabían si estaba el primero o el segundo. Además, el primero influía. Yo creo por eso han estado hablando y finalmente han optado porque sí. Quizás incluso han señalado el que saltaba y no remataba. Estaban los dos, pero era difícil.
11: Correcto. Pero que lo que decía es que volvemos a lo mismo, balón al área, peligro. En las dos áreas pasa lo mismo.
10: En los dos lados.
11: En los dos lados.
10: Y este es el problema de que decíamos también alguna vez de Due, que la pasábamos a Fed, que está muy bien. Ah, no, era Zárate, ¿no? Sí. Que no ha perdido Zárate, perdón. Zárate. No, éramos Fed.
8: No, esta es de las cosas que es más fácil de corregir.
10: A lo del lanzamiento Villarrosa, fuera. Perdón, Cepeda, dime.
8: Que en estas situaciones es de las más fáciles que hay de corregir el error. Pero en esta ocasión me ha parecido muy grosero, que solo tiene que ver un juez de línea en condiciones normales.
10: De nuevo tocando el Cádiz, 38 de la primera parte, un 0-0 que podría ser un 1-1, un 2-2 perfectamente. Porque es verdad que ha tenido más balón el Sporting, pero yo creo que hasta podemos hablar de más peligro del Cádiz, ocasiones más claras, sobre todo la de Ivón y la anterior de Arribas. Saca la pelota jugada el equipo de Albert Celades, busca la diagonal para Cordero, no es precisa y es saque de banda para el Sporting cerca de área propia, zona derecha, según ataca el equipo de el argentino Nicolás Larcamón, que hizo carrera en buenos equipos de México, ¿eh? Estoy mirando el otro día, Cruz Azul y algún otro de los destacados. Balón que intenta recuperar, recupera Jandro Orellana, al que yo tenía, Enrique, más por un futbolista creativo, organizativo, y no estoy viendo eso en el Cádiz.
11: No está siendo el Jandro que podemos recordar del Andorra, del Barça B, está más centrado en otra faceta.
10: Un hombre de repartir balón, de pedirla, sí, mucho, sí, eso no lo he visto en el Cádiz. De hecho, lo que más ha destacado hoy es dos o tres recuperaciones. Balón por dentro de Corredera, cuidado que este es bueno. A la izquierda de nuevo para Gaspar en profundidad para Enor, en línea de fondo, segundo palo. Lo que dije del Cádiz me vale para el Sporting. Cada vez que pisan la frontal del área, tres cuartos de campo, hay llegada a línea de fondo y ocasión o sensación de peligro al menos.
11: Era Cuenca, creo.
10: Era Cuenca el centro.
11: Sí, pero sí. Nos están haciendo y nos están encontrando con mucha facilidad a la espalda de Juan Díaz con dos toques.
10: Es que
9: Ivón no está para ayudarle, Enrique, porque Ivón como está, lo vuelvo a decir, con la conducción de zurdo y que no es extremo derecha, Ivón generalmente está metiéndose adentro, tanto en ataque, claro, como en defensa. Su condición es de volante, digamos, un volante antiguo. Y entonces Juan se queda solo a defender esa banda. ¿Y dónde está Ivón otra vez ahora, en este inicio de juego? ¿Y dónde está?
11: Sí,
9: está en el círculo central. Claro.
10: La cabra tira al monte.
11: Lo que le gusta, claro.
10: Que es media punta. Es verdad que rindió bien el otro día, en la segunda parte también del partido anterior, pero no es un hombre de banda. Balón de nuevo de arriba para Zárate. Zárate con Manu. Manu en horizontal para Javi Castro. 40 y medio de la primera parte. Sigue el 0-0. De nuevo Javi Castro para Manu.
9: Mira, así, para así, Javi Castro otra vez. Así al Cádiz nos alegramos de que tenga la pelota, pero así le cuesta mucho generar una ocasión de gol. En sí, ataque sí, posicional, sí,
10: sesión absolutamente Sporting, estéril.
9: Con el rival así ordenado, no tiene ideas. Sí. O sea, es pasar central a central, central a lateral, pero se atasca.
11: Le iba a decir ahora mismo, yo creo que los dos equipos están cómodos con el guión de partido, porque el Sporting está cómodo teniéndola y el Cádiz está cómodo si no la tiene, porque está creando ocasiones a la contra.
10: Pero pensábamos que la idea del Cádiz era conseguir tener más balón y en eso no ha progresado todavía, en conseguir crear peligro con balón. Cuidado ahora que se va a Sarco. Sarco buscaba el tercer recorte, que bien Javi Castro. Busca el juego directo siempre, antes también para Vladis, ahora para Cordero. Ahora recibe bien Cordero, va a buscar el mano con Guille Rosa. Vamos a ver si le hace daño. Está Cordero ya frontal del área. Recorta para adentro, recorta para afuera. Se va a línea de fondo, balón al primer palo. Despeja la defensa, va a intentar dejarla que salga a córner. No protege Cordero, tienen ayuda ya de Arribas. Ahí recibe el ex del Betis y del Huesca, Dylan Zárate. Por dentro para Jandro Orellana. Orellana para Juan Díaz. Ahora sí se abre Ivón. Recibe de nuevo Castro. Castro para Juan. Todo el Cádiz ya en campo contrario, menos el portero, evidentemente.
9: Es partido de 1-0 esto, ¿eh? 0-0, 1-0, no hay más. Partidos de 1-0.
10: Tenemos que ser 1-0, no 0-1.
9: No,
10: ¿qué dices? Balón de nuevo de Javi Castro. Sí, de un solo gol, sí, de pocos goles. Pero no será por las pocas ocasiones, ¿eh? Porque ocasiones está viendo, vamos. Yo con un 1-0, un 0-1 tampoco estaría muy tranquilo, siendo el Cádiz o el Sporting, ¿eh?
9: Ya, pero no Ivón tiene pegada. Sánchez. Ninguno de los dos tiene pegada. Un poco Vladis.
10: Balón para
9: Vladis,
10: acertado. Línea de fondo. Si se va a Vladis a la banda, ve quién remata. Apareció Mouafek y estuvo a punto. Se quedó con el molde el franco marroquí. Qué buena la recuperación. Qué bien Mouafek. Sigue con la pelota, busca un compañero. Encuentra a Jandro. Jandro para Zárate. Zárate tiene la entrada. Ahí, claro, tenía que verlo. Sergio Rivas, de nuevo para Zárate. Conecta por dentro con Mouafek. Mouafek de primera se la devuelve a Zárate. Y de nuevo la triangulación con Sergio Rivas. Aparece ya también por esa banda Cordero. Balón para Javi Castro. 42, casi 43 de la primera parte. Ahora larga posesión del Cádiz. Pero insistimos, con espacio crea más peligro que con posesión. Ahora se mete. Se interna en campo rival Javi Castro. Se la da Ivón. Ivón por Juan Díaz. Todo ese daño que hace el Cádiz, que llega y hace daño por la banda izquierda, por la derecha, de momento absolutamente estéril.
9: Es que no hay.
10: Tirado el pase ahora para Cordero. Cordero que la deja. Atrapó Yañez. Dime, Oli. No, la banda derecha no me acaba de convencer.
9: Es que derecha no hay amplitud ninguna. O sea, es que Juan se incorpora alguna vez el chico, pero tampoco es un. Tiene tampoco tanta precisión en los centros, Juan. O sea que a Juan no le vamos a pedir que llegue como Dani Carvajal. Entonces, claro, la banda derecha en amplitud por fuera no existe.
10: Ahora lo intenta el Sporting. Yo creo que hay falta, ¿no?
11: Deja jugar.
10: Hay rec, es que no pita ni una, ¿eh? Es de los tuyos, Juan. De los de Juan Peña Varela, de los de jueguen, sigan. Ritmo al partido.
12: Totalmente, de mi quinta además, vamos, subimos juntos, sí, y 12 añitos lleva ya el tío en segunda vez. Perdón, en segunda
10: vez. Este lo lleva al extremo, ¿eh?
12: Sí. Además,
10: balón
12: ya.
10: Ahora de Ivón de nuevo.
12: Ahora que es tan veterano, yo creo que arbitra un poco eso, a su propio estilo, y a veces sorprende con. Lo digo ante Enrique, sorprende con ciertas decisiones.
10: Veremos que si se le va la cabeza hoy sea para el lado amarillo. Balón para arriba de nuevo. 44 de añadido. Yo diría que prácticamente nada, ¿no, Juan?
12: Nada, dudo mucho.
10: Si da cero no pasa nada.
12: No ha habido motivo para ello, o sea que imagino que nos iremos a los vestuarios en el 45.
10: Ahora que bueno el balón al espacio. Ahí llega Vladis, línea de fondo. Corner. Yo insisto, a Vladis hay veces que llega al área se le baja la persiana.
11: Sí, pero lo ha hecho muy bien.
10: Era o pegarle o buscar el centro, pero no apurar tanto.
11: Es que no había nadie que llegara tampoco, ¿eh? Él llega ahí en línea de fondo tampoco. No ha llegado Antoñito, no ha llegado Mofés en esta ocasión, entonces pues, bueno, ha intentado sacar un córner, que es lo que más podía sacar.
10: Saque de esquina para el Cádiz, y yo creo que va a ser el saque de esquina y se acabó, ¿eh? No he visto nada añadido. Hasta 6 al remate. Y para si quiere sacar en cortito, ahí recibe Cordero. Cordero fuera.
11: Y va a pitar, míralo.
10: De verdad, es que hay veces que yo no entiendo a los jugadores. Pero si sabes que está sobre la hora, que no han sacado cartelón. Sí, era 45 y 5 segundos, justo cuando ha sacado el Cádiz.
9: culpa del jugador del Cádiz, ¿eh?
11: Hay que ser más vivo, claro, en esas situaciones.
10: A ver, si estamos nosotros en la radio, que no estamos en el césped, y lo acabamos de decir, va a dejar sacar el córner, pues sácalo, no lo saques en corto.
9: Mira, Javi, en corto del tirón al área. Yo soy Vladis o Castro, y ahora con el que me cabreo es con mi compañero, no con el árbitro. A mi compañero ahí en el vestuario le digo de todo, pero bueno, es tonto, ponla, hay que ponerla.
10: Claro, correcto. Pues es que el árbitro yo creo que ha acertado, Juan, el árbitro acierta.
12: Sí, sí, sí, sí, además lo sabíamos todos. Sí. Ahí tiene que saberlo el Cádiz, el delegado, alguien decirle, mira, no va a descontar, tíralo a la olla, por lo menos generamos una ocasión.
11: La gente del banquillo tiene que estar atenta y decirle, oye, exacto, ponla arriba, que es la última.
10: Bueno, pues descanso ya, 0-0, 15.900, más de los que yo pensaba, casi 16.000, 15.978 espectadores. Uh-huh. Bueno, resumen de la primera parte, Oli, 0-0, pero animado, con superioridad de los ataques sobre las defensas.
9: El Sporting ha tenido más en la pelota, ha tratado de tener el control del partido, pero el Cádiz, sin hacer gran cosa, ha tenido sus dos o tres ocasiones. El Cádiz tiene, yo para mí, creo que más que tener la pelota, si se junta tiene que hacer ataques rápidos, transiciones rápidas, sobre todo buscando la banda izquierda, la amplitud de Antoñito y el uno contra uno, porque cuando lo ha hecho ha generado ocasión de gol. Y luego a mí lo de Ivón en la derecha me chirría un poco. Yo ahí haría un ajuste, no sé si un cambio de jugador o alguna o cómo hacerlo, pero yo a Ivón a mí no me gusta a mí tirado a la derecha, porque ni ese extremo y esa condición de zurdo le lleva adentro. Juan está defendiendo en inferioridad numérica. El partido luego se ha equilibrado, pero el Cádiz en ataque posicional genera poco. Tiene que hacer ataques, transiciones más rápidas.
5: Bueno, pues Enrique, cuéntanos tu valoración y tu resumen de lo que ha sido esta primera parte.
11: Pues eso, lo que he comentado antes. Creo que los dos equipos han estado muy cómodos en su rol. El Sporting teniendo la pelota, porque es lo que les gusta a ellos y como creen que pueden hacer daño. Y el Cádiz yendo un poco a contracorriente de lo que nos han vendido en el juego propositivo y de posesión, pues creo que está cómodo también porque está haciendo daño en transiciones rápidas.
10: Es que yo creo que lo que nos han vendido no es el cómo se siente cómodo este Cádiz, pues como hace daño es con los balonazos a Vladi, con los espacios de Cordero, con las apariciones también de Sergio Rivas.
11: Las imágenes dicen unas cosas y las palabras dicen otras.
10: La realidad es otra distinta.
11: Correcto.
10: Claro. Elaborando no crea peligro el Cádiz.
5: Bueno. Llegamos al descanso. ¿Qué tal ha estado el colegiado del partido, Juan Peña?
12: Sin problemas, Jesús. Totalmente desapercibido. Yo creo que ha hecho un poco lo que ha querido y no ha tenido nada. Cinco faltas ha pitado y una amarilla, sí, que fue muy clara, pero nada más.
5: Bueno, pues muy poquitas cosas. Ahora estoy contigo, Oli, Enrique, Javi.
9: Perfecto.
5: Últimos instantes en Santander con empate a uno. Jerónimo.
6: Sí, está a punto de terminar la primera parte. Ha habido una cartulina amarilla para Diakevi en una contra que tenía el Racing de Santander. Añadieron dos minutos, estamos ya en el 48, casi 49. Así que se está alargando este final de la primera parte en los campos de Sport del Sardinero. La verdad es que con una primera mitad muy igualada, ¿eh? Empezó bien el Valencia con ese gol de Dani Raba en el minuto uno, pero después el Valencia se ha limitado a defenderse. El Racing ha tomado el mando del partido, ha atacado en esta primera parte, pero finalmente, bueno, pues ha conseguido ese gol del empate, que yo creo que de momento es justo. No está viéndose una gran mejoría del Valencia de Aguirre, más allá de que empezó ganando, pero se ha limitado prácticamente el Valencia como un equipo pequeño a defender los ataques del Racing, que han sido la constante en esta primera parte. Descanso en Santander, 1-1 en el marcador.
5: Empate en los campos de Sport del Sardinero, menos 10, las 10. Enseguida estamos en la redacción de Gol a Gol.
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1: Vamos a recordar lo que han dicho los protagonistas en el micrófono de Álvaro Mogollo, que ha vivido un partido emocionante de alternativas en el Palmar. Al final empataron el Atlético Sanluqueño y el Recreativo de Huelva. Con protagonistas, Álvaro.
2: Buenas noches, Jesús. Nos acompaña Agus Alonso, el delantero del Recreativo de Huelva, que ha marcado dos tantos esta noche en el Palmar frente al Atlético de Sanluqueño con ese resultado final de 3-3. ¿Qué tal, Agus? Muy buenas.
3: Hola, muy buenas.
2: Bueno, ¿cómo valoras ese punto que por momentos esos dos goles, esos dos golazos de chilena además, que han hecho las delicias de la afición del Recreativo, servían para conseguir tres puntos muy importantes que al final, casi en el minuto 91, se quedaban en nada y finalmente pues sí que sirve para obtener un punto que os permite seguir ahí en la pomada?
3: Sí, bueno, al final nos vamos con una sensación un poco agridulce después de habernos puesto 2-0, bueno, 0-2 en un campo muy complicado. Pero bueno, esto es fútbol, el otro equipo también juega, han salido ellos muy bien en la segunda parte, nosotros hemos salido un poco regular, pero bueno, ellos han creído, luego nosotros cuando se nos ponen por delante lo normal es que tú te vengas abajo y acabe así el partido y bueno. El punto positivo es de que bueno, que lo hemos dado todo hasta el final, que al final nos ha servido para conseguir un punto que lo que digo, un poco sabor agridulce después de habernos puesto 2-0, pero bueno, es complicado que en este punto, en este campo sacar puntos. Y bueno, nos vamos con un punto, esto es muy largo y seguimos ahí arriba.
2: Bueno, como dice, un punto en un campo muy complicado, permite seguir ahí arriba. ¿Cómo defines ese inicio de campeonato? Que bueno, con 13 puntos de 18 posibles, bastante positivo.
3: Sí, la verdad que está siendo pues un inicio de liga largo, con muchos partidos entre semana también, pero bueno, tenemos una plantilla larga, competitiva, que cualquiera quiere jugar y están disponibles para jugar. Y bueno, quitando el primer partido de liga, la verdad que estamos en una racha muy muy positiva y que ojalá siga así mucho tiempo.
2: Perfecto, pues hago muchas gracias.
3: Muchas gracias a vosotros, muchas gracias.
1: Bueno, pues ahora estaremos también con protagonistas del Atlético Sanluqueño, pero nos metemos en la redacción de Gol a Gol. Ángel Acién, ¿qué tal? Muy buenas.
4: Hola, querido Marque, buenas noches.
1: Bueno, que estamos preparando para esta última hora, que coincide también con la última hora de la gran jugada. Lo que pasa que, claro, esto se puede ver en Canal Sur Más. Además, se puede ver en Andalucía Televisión, que es lo primero. Luego se repite en Canal Sur Televisión. Mañana por la mañana también se ve en Andalucía Televisión. A la carta lo tenemos durante toda la semana, como digo, en nuestra plataforma. En fin, que el que no te ve, el que no nos ve, es porque no quiere, vaya.
4: Qué bien explicado, Marque. Mejor que yo, vente para acá. Qué barbaridad. Qué dominio, desde los medios tecnológicos de la RTVA. Sí, efectivamente, a disposición de todos los aficionados andaluces al fútbol y además hoy con material. Oye, que nos encanta ver a la selección, pero vuelve la liga y esto ya tiene otro sabor, otra emoción, sobre todo con este Betis enrachado. ¿Va a dejar Pellegrini algún récord por batir? Es increíble, ¿no? Está pulverizando todos los registros, pero hoy planteamos en la encuesta de Gol a Gol, viendo el comienzo histórico del Betis, la distancia de sus rivales, ¿está ante una oportunidad histórica para amarrar otro a Champions? ¿Se va a clasificar para la próxima Liga de Campeones? Cuidado que no sabemos si le va a valer la quinta plaza como el año pasado. O sea que de momento sería ser el primer mortal tras Barça, Madrid y Atlético. Interesante encuesta hoy para ver el grado de confianza que tiene la afición verde y blanca.
1: Bueno, pues está bien la pregunta. Este Betis, la verdad que tiene una fiabilidad importante, ¿no? En este arranque de liga y, bueno, parece que no se le debería de marchar.
4: Y moviendo piezas, ¿eh? Porque sí, tú ves el banquillo y la verdad es que dices, bueno, cuidado que para la Champions va a cambiar medio once, va a cambiar medio once contra el Oporto. Sí, sí. Y la verdad es que todo está funcionando.
1: Y de repente se saca de la chistera a Morante, que ha metido un golazo para poner la guinda.
4: Sí. Ese chaval siempre me gustó desde que empezó, escuela andaluza pura, tiene mucha calidad, vamos a ver, pero promete, la verdad. Sí. Vamos a ver la Cruz también, la Cruz es el Málaga, ¿por qué no gana? Hoy vamos a analizar con nuestra particular pizarra, que le llamamos La Jugada, otro nombre histórico de Canal Sur. Sí. Vamos a ver cosas evitables, esos errores que seguramente inciden en los resultados, ¿por qué no está ganando en primera el Málaga? Aunque la pregunta de por qué no ha ganado esta jornada hay que aplicarse perder al Córdoba. Yo creo que no hay un partido en el que hayamos contabilizado más ocasiones falladas en esta liga, ¿eh? ¡Qué barbaridad! También le vamos a poner la lupa para intentar encontrar un poco de lógica. Y el Almería, cómo no, el Almería que ha tocado pimienta para que ahora este equipo no encaje, sea mucho más seguro prácticamente con la base de la temporada pasada y la frase de humildad que ha soltado en rueda de prensa. Yo intento no molestar. Son los jugadores que son muy buenos, la verdad que, oye, me recuerda ese perfil de entrenador a De la Fuente, a Del Bosque, a otros que no quieren ir de protagonistas, pero que se ve un poco el trabajo sin hablar, ¿no? Vamos a ver, porque lleva razón en que queda muchísimo, ¿eh? Pero bueno, el fútbol se disfruta jornada a jornada, si no sería muy aburrido.
1: Totalmente. Bueno, ¿vamos a tener algún protagonista, Ángel?
4: Los protagonistas hoy son todos los que han jugado.
1: Y
4: cuidado, y el árbitro, en el Día Internacional del Árbitro, ¿eh? Que hay que darle su cariño y su sitio, que son fundamentales. Y va a tener, por supuesto, en nuestro muchísimo trabajo, igual que Peña contigo. 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
1: ¿Lo puedes repetir?
4: En Palmones, en Los Barrios, el próximo fin de semana. Oncofútbol, una maravilla. Vamos a enseñarlo con ellos. Nos van a contar cómo es y la verdad es que ríete tú de la Champions cuando hablas de un torneo importante como este.
1: Pues esto sí que es un torneo de Liga de Campeones. Pues
4: sí,
1: lo he apuntado, ¿eh? Para hablar la próxima semana, Oncofútbol. Pues arrancamos en 45 minutos aproximadamente, ¿no?
4: Ahí te espero, abriendo el debate.
1: Ahí estaremos, con el don de la ubicuidad, ¿eh? Ahí estaremos contándolo y dándote la opinión. Ángel, cuídate mucho, un abrazo enorme, ¿eh?
4: Te sigo escuchando, un abrazo.
1: Gracias, Jesús. Amigo, un abrazo enorme. Vamos a volver de nuevo a Sanlúcar de Barrameda, porque Álvaro Mogollo está con un protagonista, creo que es el portero del Atlético Sanluqueño, Álvaro.
2: Hola, Jesús, nos atiende en el Estadio El Palmar Rubén Gálvez, el guardameta del Atlético Sanluqueño, después de ese partido loco con un final además de absoluto infarto aquí en el Estadio Sanluqueño con ese resultado final de Atlético Sanluqueño 3, Recreativo de Huelva 3. Rubén, ¿qué tal? Muy buenas.
5: Muy buenas, ¿qué tal?
2: Bueno, ¿cómo valoras este punto? Que yo creo que al descanso hubiera sido muy positivo para el sanluqueño, pero después de ese 3-2 en el 91 yo creo que deja un sabor un poco amargo, ¿no?
5: Sí, te va con ese sabor un poquito amargo, pero es verdad que cuando lo veamos ya fríamente, yo creo que es un punto que yo creo que es justo, porque la primera parte ha sido ellos muy superiores. Yo creo que en la segunda sí que hemos sido nosotros superiores, pero claro, como bien, tú bien dices, ¿no? Te va 0-2 al descanso y después te ves con 3-2 por delante, a falta de, creo que eran 30 segundos, y te meten ese gol del empate, pues nada, a seguir. Ahora ellos están, es verdad que están en ese momento de que todo les viene de cara, a nosotros nos está costando ese último tercio, porque al final llegamos con ocasiones y entra, no entra y dan el larguero, pero después contento porque el equipo es capaz de reponerse a cómo se ha dado el partido ante un rival que es de los favoritos a quedar arriba, y yo creo que es un punto justo.
2: De momento mejores sensaciones que puntos hasta ahora, ¿no? En cuanto al desarrollo del sanluqueño.
5: Sí, totalmente de acuerdo. Sí, porque yo creo que cualquiera que vea un partido del sanluqueño ve un partido de, con todo mi respeto, no es una federación. El partido es un partido entretenido, que el equipo intenta proponer, pero es verdad que se escapan los puntos. No tenemos ese debe. Se debe de a lo mejor de no encajar tantos goles, porque al final si queremos estar arriba tenemos que cerrar un poquito la puerta. Yo el primero, por supuesto, que yo soy el portero, pero bueno, al final todo se va corrigiendo. Hoy nos vamos con muchas cosas positivas, otras cosas a mejorar, por supuesto, pero con ese sabor agridulce.
2: Enfrente el Recre, con su afición numerosa, imagino que un partido muy especial para ti, ¿eh?
5: Sí, lo dije antes del partido, ¿no? Yo siempre cuando sale el calendario, pues soy de Huelva, lo primero que hago es mirar el partido del Recre, que cuando es. La verdad que me han recibido muy bien, cuando salgo a calentar la gente me ha aplaudido. Yo a Huelva y al Recre lo quiero mucho hoy día, soy más o soy menos, pues gracias al club, y nada, yo le deseo siempre lo mejor al Recreativo, pero cuando se enfrenta a mí, menos cuando se enfrenta a mí, ¿no? Pero después le deseo lo mejor siempre.
2: Pues muchas gracias, Rubén, mucha suerte.
5: Nada, gracias.
1: Bueno, pues ahí estaba el protagonista, gracias Álvaro Mogollo. Son las 10 y 2 minutos de la tarde, bueno, ya de la noche. Salta los protagonistas, Javier Lacabe, al nuevo Mirandilla para afrontar la segunda parte.
6: De momento han saltado los del Sporting, y aquí estaba contando 5 y 4, 9. Pues espérate que puede haber un cambio todavía en el Sporting. Yo creo que en el Cádiz van a salir los mismos que en la primera parte. Bueno, no, son los 10 mismos del Sporting, con el portero 11. No hay cambios y enseguida te confirmo en el Cádiz. Recordemos 0-0 al descanso, con quizá, bueno, iba a decir, quizá más balón del Sporting, no, porque está mirando Enrique la posesión al descanso, y también, no sabemos cómo, pero está un poquito por encima la del Cádiz, y en ocasiones, insisto, las más claras también para el Cádiz, aunque ha habido para los dos. Sin cambios, te confirmo ya. Espérate, ¿no?
7: Sí.
6: No, que estaba mirando si era Borja. No, no, que va, que va. Era Moacek, que todavía no hemos hecho con el dorsal.
7: No, nadie calentando de forma intensa, o sea que no he estado peloteando sin más.
6: Pues de momento esa duda o esa preocupación que teníamos, que es la posición de Ivón, pues parece que va a continuar, que no está muy disgustado Celades. Aunque la, quizá la única alternativa que tendría ahí, bueno, puede meter también a Cordero por derecha, F por izquierda o a Borja. Vamos a ver qué opciones tiene por ahí.
8: Sí, la de Borja a mí no me disgusta, porque Borja, los partidos que ha entrado desde banquillo al campo, sí, siempre ha salido enchufado, ha hecho cosas en la derecha. Es verdad que cuando ha cogido la camiseta titular ha sido distinto, ha estado más discreto, pero la opción de Borja a la derecha no me disgusta.
1: Pues arranca el partido, arranca la segunda mitad con empate a cero, Javier.
6: Primer balón que perdió Moacek, que es verdad que la tiene, que tiene calidad y tal, pero también se complica muchas veces un poquito la vida ahí, al menos esta vez hizo un campo rival. Toca de cabeza para recuperar Cordero, Moacek de bien para Cordero, eso sí que lo tiene el marroquí. Cordero no acaba de estar hoy, Cordero las 3 o 4 que ha tenido Oli, bueno, es que Rick ya. Es que a ver, es que se la tienes que pitar. La tienes que pitar porque estás perjudicando ya. Pero la tiene Moacek de nuevo. Moacek para Vladis. Despeja la defensa, la cae a Cordero. Venga, a ver si esta sí que le sale. Cordero quiere poner el centro. Buena pelota al área. Despeja bien de cabeza la defensa del Sporting, que viene a recuperar. Espérate que se puede hacer un lío ahora, Manu. Le comió la tostada, falta finalmente sobre...
7: Ah, no, nada.
6: Es que no pita ninguna.
7: Jueguen.
6: Es que no pita ninguna, es que son los juegos del hambre esto.
8: Sigan.
6: Ahí va Moacek. Moacek se va a meter en el área. Él pasa el espacio, demasiado largo. Pero este hombre tiene algo diferente. Saque de banda para el Cádiz. Primer minuto y medio. Se acerca el Cádiz al área en un par de ocasiones. Ahí va Sergio Arribas. Está secando el balón, yo no sé si va a buscar el saque en largo o no, parece que no. Se le ofrece Dylan Zárate, se la devuelve a Rivas atrás para Juan, para Manu, perdón. Manu con Javi Castro, de nuevo Manu Fernández, con Dylan Zárate. Esto es lo que más le cuesta al Cádiz, desde la elaboración. A ver dónde acaba este ataque. Balón para Castro bien por Jandro. Jandro de nuevo para Castro. Lo decíamos antes, Enrique. Jandro cogió la pelota y la da hacia atrás siempre.
7: Le cuesta una barbaridad jugar hacia adelante a Jandro.
8: A mí a Jandro, yo por ejemplo, podría incluso hasta Due, fíjate lo que te digo. Ponía Due y adelantaba un poco a Zárate. Y casi un 4-1-4-1, porque yo, a mí Due ya sabes que me gusta mucho. Y Jandro igual me sobra, ¿eh?
6: Oye, el que siempre hace daños arriba, que vuelve a aparecer por sorpresa. Al final rechazó la defensa. Ivón que la pierde ahora, pero vuelve a recuperarla Zárate, a mí de los de medio campo, es de los que más me está gustando. Dylan Zárate, Javi Castro, por derecha, el pase en profundidad, se equivoca, vaya error de Jandro, ahora se la dio al pie al rival. El Sporting quiere proyectarse en ataque. Balón de Gaspar. Gaspar por dentro para Corredera. Corredera levanta la cabeza. Se la da Manu. Manu para Cuenca. Cuenca más a la izquierda. Ahí recibe Gelaver de nuevo para Cuenca. Cuenca con Gelaver. Gelaver tenía por dentro a Gaspar, pero decide jugar de nuevo hacia atrás para Manu. Manu más atrás para el central, para Jorge Sáenz, que se atreve. No, era Cuenca, ¿no? Era Cuenca el que salía, cayó al suelo, pero es que yo creo que ya los futbolistas ni le protestan.
7: No, porque saben que no va a pitar ni una.
6: O le dan una puñalada a alguno, no hay tarjeta, ¿eh? Cuidado el balón al espacio ahora, se cruza bien y la deja pasar Javi Castro, balón para el portero. Yo creo ya, Juan, que es llevarlo un poco al extremo, ¿eh? Bueno, sí. Que se las come.
9: Sí, bueno.
6: Hay un momento que se las come todas ya.
9: Yo no, vamos, es que yo le entiendo porque yo era parecido. Al final él pone un listón muy, muy, muy alto, deja jugar. Y es verdad que hay veces que incluso yo creo que arriesga demasiado porque efectivamente los jugadores se quedan parados pensando que va a pitar falta. Bueno, es que... Y él insiste en que no, él insiste en jugar.
6: Es que llevamos menos de 4 minutos, Juan, y ya se ha comido, yo creo que mínimo, pero te hablo de las claras, claras, mínimo 12.
9: Sí, sí, las he visto.
6: En 4 minutos de segunda parte.
9: Las he visto como tú, pero al final...
6: Uy, cuidado, espérate que se vuelve a equivocar el Cádiz, falta ahora. Claro, esta la tienes que pitar. Y además tarjeta.
7: Sí, se ha convertido un poco en Airey, en el Mateu de la segunda división.
9: Poco más o menos.
7: Hace un poco lo que él quiere, tal. Pita muy pocas faltas. Las faltas que pita casi todas son tarjetas.
9: Sí. Sí, además comparten que son valencianos ambos, es decir, que al final tienen un criterio en eso para eso.
1: Ojo que hay gol, marca el Racing el segundo, Jerónimo.
10: Gol, gol, gol, gol, gol, gol, gol, gol, gol. Del Racing de Santander, Iván Martín, que marca el segundo en el arranque de la segunda parte. Había hecho el Vasco Aguirre un cambio ofensivo, sacando a Diakabi, metiendo a Danjuma, pero la respuesta de los de José Alberto, la respuesta del Racing de Santander ha sido voltear el partido, el centro al área y el remate de Iván Martín desde la frontal. Yo creo que puede hacer algo más Diakabi, pero el balón acaba colándose en la portería, va muy flojito, pasa entre las piernas de Guido Rodríguez, despista al portero del Valencia, que se acaba comiendo la pelota. Marca el Racing de Santander, que comenzó perdiendo y que le ha dado ya la vuelta al partido. Estamos en el 48 de encuentro, Racing 2, Valencia 1, gol de Iván Martín.
1: Pues llega el segundo del Racing de Santander, nada más comenzar la segunda parte. 3 goles en Santander, ninguno en Cádiz, Javier.
6: Estamos disfrutando con el caño que acaba de hacer a Sergio Gelaber, ¿no?
7: Sí, qué bueno es.
11: No, Corredera, creo.
6: No, Corredera, Alexander Corredera.
7: Sí, madre mía.
6: La típica de que hace muchas veces la Viña Mal, que tú dices, es absolutamente inservible, pero sí, te paga una parte de la entrada. Pisadita hacia atrás, volviendo a campo propio y caño al futbolista del Cádiz. Y por cierto, jugada espectacular, Oli, no sé si te has fijado de Muafek.
7: Sí.
6: Pero quizás por eso está en segunda división, porque ha tenido 3 opciones de dar el pase con peligro y ha dicho, esta me la acabo.
8: El talento en lo técnico que hace, estoy de acuerdo, me gusta, pero en la toma de decisiones, en algunas lo veo acelerado, en otras queriendo hacer el pase definitivo de cada jugada, y eso también habla de la calidad, ¿eh? O sea, el tener el aplomo para elegir bien lo que pide cada jugada.
6: Espérate que llega el Sporting, que no le pregunto a Enrique por Muafek. Siempre me lo ha defendido y me había convencido y tiene razón. Tiene cosa, balón al área, colgado, despeja bien Manu. Ahora la quiere pelear Bradis, el cabezazo para David Gil, sin problemas. Muafek, luces y sombras. A ver, calidad sí. No se la puede discutir.
7: Se le ve que tiene detalles técnicos muy buenos de jugador de categoría. Peligro.
6: Balón al área, la pelota atrás, bien colocado Zárate como casi siempre.
7: Y otra vez por la izquierda. La banda izquierda de ellos nos están haciendo muchísimo daño. Están entrando con mucha facilidad y todas las ocasiones las están generando por allí otra vez.
6: Ahí viene otra vez Gaspar por dentro. Ahora se equivocaron. Saque de banda para el Cádiz. 6, casi 7 de la segunda parte. Oli, ¿tocabas algo o tal como va la cosa dejamos que corra el tiempo?
8: Sí, sí, no, el Sporting vuelve otra vez a dominar. Puede ser un poco lo de la primera parte en el inicio. Y yo a Dué lo tengo claro que lo ponía. Jandro no lo veo cómodo, ni en defensa, ni está generando fútbol.
6: Dué y Borja, ¿no? Para adentro, ¿no?
8: Y la banda derecha, sin duda, vamos. La banda derecha, Ivón está desaparecido y... Es que lo veo hasta desubicado, lo veo incómodo en la posición.
7: Totalmente.
6: Es que no colabora en defensa, no ocupa banda, por dentro está tocando poca pelota, porque si viene por dentro y se asocia con Zárate, con Jandro, con Muafek, podían hacer daño ahí, tener más balón en zona peligrosa, pero es que no lo está tocando tampoco.
7: Nada, es que es un futbolista que para jugar en banda tampoco tiene un gran uno contra uno, no es rápido, como ha dicho Oli antes. Él es para meterse dentro y sí, participar, y no lo está haciendo.
6: Pero claro. Balón diagonal para Guille Rosas. Guille Rosas espera que entre el central en ataque, se la da finalmente a Enol. Enol para Guille Rosas, que poquito han atacado por la derecha, lo decía Enrique ahora, casi todo por la izquierda. Balón ahora para que juegue Manu para Gelaber abierto a la izquierda para Gaspar va a encarar a Manu, Gaspar se viene por dentro, bien Manu, esta no la va a pitar seguro, venga a ver si aprovecha la contra al Cádiz, no sale nadie, se han quedado todos parados. Vladis, él contra el mundo, Vladis, falta y tarjeta clarísima de libro. De Sáenz, ¿no? Jorge Sáenz.
7: Sí, una vez más,

0: recuperar en campo rival.
1: Porque no son futbolistas de ganar duelos en el medio campo, ni Jandro, ni Zárate.
0: De hecho, Rue, quizá el Rue, mejor está haciendo Zárate un poquito, que no es su virtud tampoco.
1: Claro, pero son jugadores que tácticamente sí son inteligentes y roban por inteligencia táctica y por posicionamiento, pero no por duelo.
0: Balón ahora por dentro para Mouafek. Mouafek protegiendo la pelota, se intentaba ir del primero. Le va a caer a Antoñito Cordero el rebote en la banda izquierda. Se apoyan Arribas. Uno de los mayores peligros del Cádiz son las incorporaciones de arriba, que verdad que
2: sí, porque sorprende.
0: Cuatro veces, pero casi todas con peligro, ¿eh?
2: Porque va con decisión, con fuerza. A lo mejor no técnicamente es a lo mejor más limitado, pero va con mucha decisión. Y eso sorprende.
0: Vladis para Zárate, Zárate con Cordero, Cordero para Vladis. Vladis buscando un compañero, sigue Vladis con la pelota y se le baja la persiana. Dásela eso, dásela uno de amarillo, es más fácil. Balón para Juan Díaz para Ivón. Ivón ahí puede hacer daño, que bueno el pase para Juan Díaz, línea de fondo. Pelota atrás, saque de esquina, creo, sí. Saque de esquina.
1: Para eso está Ivón.
0: Y ahora sí alcanzó bien la línea de fondo Juan Díaz. De verdad que no era fácil, llegaba justito. Pero al menos también forzó un córner. 10 de la segunda parte. Va a sacar de esquina Cordero. Venga, aplaude el Mirandilla. Hasta 6 futbolistas del Cádiz en el área van a rematar todo el Sporting metido en área propia. Marca jugada Cordero. Con pierna derecha desde la zona derecha, con lo cual el balón irá abierto hacia el punto de penalti. Allá vuela la pelota por el cielo de Cádiz, balón al área, despeja bien la defensa. El rechace le cae a Mouafek. Aimé Mouafek atrás para que reciba y arranque directamente Juan Díaz. Se la devuelve a Mouafek. Toca en cortito, quiere volver a tener la posesión. Dylan Zárate levanta la cabeza, tiene la diagonal y la ha visto. Vaya balón de Dylan Zárate, magnífico. Poquito largo. Ay, yo no sé si le faltó un poquito de confianza a Cordero, porque el balón era maravilloso de Zárate.
1: Sí, yo no sabía, no tenía claro si iba a botar, iba a resbalar el balón o se iba a quedar. Entonces ahí ha dudado y ya, si dudas esa décima de segundo, pierdes la posibilidad.
0: Es verdad, Ori, que el control era complicado, lo que dice Enrique. No sé si no sabe si coger la bote pronto, si esperarla. Sí. Yo creo que si la deja botar se le escapa, ¿no?
2: Ha querido esperar para hacer el control, pero ahí tiene que atacar el balón más hacia adelante, cortando la trayectoria. Y entonces lo que hace sería una prolongación directamente al punta. Y ha querido esperarla, pero con el bote ya le bota muy alta.
0: Pero insisto, cada balón que toca o que recupera Zárate me gusta un poquito más que antes. Tiene cosas que bien ahora Ivón. Ivón con... Claro, el problema es asociarte ahora con Vladis ahí. Vladis para Ivón, que bien lo había hecho Vladis. Fíjate, iba a decir que era complicado asociarte con Vladis y le ha devuelto un balón que yo creo que ni Ivón se lo esperaba, Oli.
1: Ni Ivón ni nadie.
0: Ni Ivón se lo esperaba. No, nadie confiamos en ese pase.
2: Ni el propio Vladis.
3: Sí, se quedó
1: totalmente.
2: ni el mismo.
1: Sí, porque Vladis de esos futbolistas. Claro. Vladis es un futbolista que mientras menos tenga que pensar, sí, mejor para él.
2: Se le ve. Eso estaba pensando, digo, está pensando que hace la pelota, acabo con la pelota y luego le salió un pase fantástico.
3: No lo esperaba nadie, pero la verdad que sí, al hueco, ¿eh? A los Rodri ha sido, Oli.
2: Sí, mirando a los Michael Lador, mirando para otro Michael lado, mirando al tendido.
3: Bueno, pues esto está con empate a cero. ¿Cómo es el arranque de la segunda parte en Santander, Jerónimo?
4: Bueno, pues más o menos como ha sido la primera, con un Racing que tiene más posesión, que juega más en territorio del Valencia y un Valencia que ahora mismo pues tiene que espabilar porque ya va perdiendo en el marcador y este resultado no le vale absolutamente para nada, pero veo las ideas más claras en el Racing de Santander. De momento muy poquita mejoría de este Valencia de Javier Aguirre.
3: Poquita mejoría, 2-1 está ganando el Racing al Valencia, 55 de partido. Por ahora no se ve la mano del mexicano, que seguramente va a dar grandes titulares. Uy, lo intentaba el Sporting, pero ha detenido el juego porque hay un futbolista del Cádiz tumbado.
0: Le dejó la mano en la cara a Juan Díaz, que yo creo que le estaba pidiendo tarjeta, pero no ha visto suficiente. Y Rey, sí, para la falta, no para la cartulina.
5: Sí, porque le pone la mano, pero tampoco da con el codo, no da un golpe muy fuerte. Yo creo que con la falta es suficiente.
2: Oye, Jesús, dime. Que hablabas de Javier Aguirre, ¿a quién has puesto en el trapecio? ¿Tienes ya algún entrenador en el trapecio, en el alambre ya?
3: Prefiero el trapecio.
2: ¿A quién tienes ahora?
3: Pues...
2: Javier Gracia, igual. Javier Gracia, perdón. Perdón, Javier Gracia,
3: Funes,
2: no.
3: ¿Dices tú, Funes?
2: No, Ramis, a lo mejor.
3: Sí, Ramis, sí.
2: Eso parece.
3: Técnico de Osasuna lo tengo, ¿eh?
2: Sí.
3: Lo tengo, Paquito.
2: Mira, pues Javi, gracias, me gusta
3: de
2: entrada.
3: Es que para hablar de entrenador, a Oli y a mí nos gusta poner.
0: Como escuche canción. Cepeda, ya verás tú cómo escuche Cepeda.
3: Sí, sí, lo ha despertado así, poner Manolo García y despertarlo. Del letargo.
2: Mira, que decía yo que Javi Gracia es un entrenador que está en paro y es un entrenador que me gusta, mira.
6: Los resultados del Málaga pueden convertirse en indecisibles.
3: Sí, lo que pasa es que no creo que sea cuestión de entrenador.
6: No, ni yo tampoco, pero.

0: esto ya está inventado. Si quieres lo inventamos de nuevo, ¿eh?
1: No, que lo vamos a inventar, encantado, pero para la siguiente hora. No te adelantes a los temas.
0: Si queréis nos inventamos el fútbol otra vez y ya está. Y decimos que, bueno, que no importa que el trabajo
1: de,
0: hecho.
1: Al técnico de Osasuna se le veo en el trapecio, ¿eh?
0: Pues yo, bueno, yo, en realidad es el alambre, ¿no? Yo no sé, esto de trapecio lo he inventado ahora.
2: Es para poner la canción de Manolo García. Esto va a fastidiarte, Cepeda.
3: Súbete tú a un trapecio y un alambre, ya veas, Paco. Súbete arriba y mira 50 metros
0: de trapecio. Yo tengo un trapecio muy desarrollado, que es un músculo muy importante, Oli.
3: Bueno, yo hablo del trapecistas.
1: Ah, aunque, bueno. Aunque mañana, si el Sevilla ganase, cuidado.
0: Ganar o ganase.
1: Luis Castro, ¿eh? Luis Castro, que le, lo podría poner también ahí en el alambre, ¿eh?
0: Pues también.
1: Vaya, por cierto, la clasificación de primera, ahora mismo penúltimo Valencia, antepenúltimo Levante, ¿eh? Y el que tiene por encima el Elche, madre mía, tiene que estar en Canal Sur Valencia, ¿eh?
0: Cuidado, cuidado con el Valencia, ¿eh?
1: Cuidado.
3: El Valencia necesita una reacción inmediata con Aguirre. Aguirre es ese tipo de entrenador que yo creo que encaja en el Valencia para la situación que tiene Valencia, pero por su carácter y la forma de transmitir, es un agitador que necesita que el equipo reaccione ya, o sea, inmediato. Como se enfríe un poco el paso un mes,
0: se lo he dicho a Juan y te lo voy a decir a ti, porque me sale del alma. Eres el, lo siento, eres el tío más completo que comenta partidos de fútbol entre primera y segunda de todo el elenco español. Y se ha acabado.
4: A él no le gustan las flores, ¿eh?
0: Me da igual.
3: ¿Cómo te quiero?
1: No,
3: yo jamón
1: no me da igual.
3: Gusta,
1: ¿no? Que no le gustan las flores.
0: Que me da igual.
1: Que no le dé flores, que no
0: que
1: le
0: gusta. Que me da igual.
3: Yo el jamón no se me da bien el jamón.
0: Bueno, pues ya está.
2: Cuidado que ataca el Sporting. El lanzamiento arriba, fuera. Gaspar, ¿no?
3: Sí.
2: Lanzamiento de Gaspar arriba, fuera. Lo había anunciado Oli. Ahí tiene un lanzamiento peligroso. Gaspar, menos mal que se le fue arriba.
3: Gaspar tiene un cañón.
2: Pero empieza a preocuparme, Oli, que el Cádiz, cuando le atacan y tiene el balón, como siempre deja espacio, ahora ya va llegando un minuto peligroso, ¿eh?
3: Sí, bueno, lleva peligroso desde el principio del partido. Yo creo que ahí no lo he visto. Ha tenido dos ocasiones en la primera parte, pero lo que es jugar, la pelea de lo que decimos, es que nos quedamos nada más con la pelea de Vladis arriba y Cantoñito de vez en cuando.
2: Hoy que Cordero no está prácticamente.
3: Por algún centro. Yo creo que tiene que mover el banquillo, ¿eh? Tiene que intervenir ya Celades con algo diferente, porque ¿qué va a esperar? ¿Que sí, un gol
5: están, están calentando tanto Dué como Borja, Oli.
3: Sí, pero antes de que llegue el gol, porque si te hace el gol el Sporting ya vas a remolque.
5: Sí. Y Zeta y Álvaro García Pascual, creo.
3: A veces uno espera, porque dice, bueno, con 0-0 a los dos entrenadores, sí. Pero a veces hay que intervenir un poco antes y reaccionar antes.
2: Juega el Sporting desde atrás. Guille Rosas se apoya atrás en el portero, en Rubén Yáñez.
3: Tomás, hoy es un partido
2: Rubén
3: clave
2: Yáñez
3: para mí.
2: Jorge Sáenz.
3: Este partido es clave para mí, un Cádiz Sporting. O sea, es un día es clave para
2: el salir del descenso hoy, ahora tienes un calendario que no es tan duro, Granada y Ceuta en casa, Granada fuera y Ceuta en casa. Estos tres partidos sería importante sumar 7-9 puntos.
3: Se lo digo por Granada Sporting, no porque queden 7-9.
2: No, también.
5: Tú solo quieres dos cosas hoy.
3: Sí, sí, sí.
5: Oli, que gane el Cádiz y que pierda el Sporting.
2: Arranca Mofé, que es un 4-4. Venga a ver si destapa el tarro de las esencias. Y vaya pase que le ha dado malísimo a Cordero. Me estoy desencantando un pelín con Mofé, que estaba yo enamorándome, Enrique, pero me estoy desencantando.
5: Te dije que la semana pasada el contexto era perfecto para
3: yo
5: él.
3: Creo que juega acelerado, lo dijo Enrique también. Sí, el contexto sí. Era diferente y yo creo que juega acelerado,
5: queriendo hacer más cosas de las que debe.
2: Lo que decíamos Don Tibero los dos días que jugó, quiere hacer la jugada de su vida cada vez que toca la pelota. Pues lo mismo. No juega fácil, que es lo que me pareció el otro día, que jugaba bueno, fácil.
5: Vamos a verlo poquito ya, porque va Dué a
3: bueno, al banquillo. Y Enrique, y el otro día cuando salió, que iba el Cádiz ganando 3-0 ya, ¿no? ¿O qué?
5: Claro, por eso, claro, por eso.
3: Que jugar con 3-0... Claro,
5: 2-0, él da la asistencia del tercero ante Antonito y hace
2: si
5: el cuarto.
2: Si ya con el 0-0 le gané, defendía mal y me metí con 2-0 claro. Ya.
5: Pues me parece a mí que va a durar poquito en el campo ya, Mufek.
2: De momento sigue tocando el Cádiz. Jandro Orellana para Javi Castro.
5: Y como ha dicho Oli, me sorprende que vaya a hacer solo un cambio y vaya a ser hombre por hombre.
3: Y luego hay una cosa, que hay caso Petit, la cabe. ¿Qué pasa con Petit? Es que, ¿dónde está Petit?
2: Pues no lo sé, yo creo que para Celades es el cuarto delantero ahora mismo.
5: No está ni calentando Oli, ¿eh?
3: Es que no lo entiendo.
2: Vamos, por minutos
3: ¿para qué pide la cesión del Cádiz?
2: Que llegó Petit.
3: ¿Pero para qué pide la cesión del Cádiz?
2: Le puede... Pues no lo sé.
3: Lo entiendo yo.
2: No lo hemos visto todavía.
3: Vas a por un chico de
2: ahí. Va Mofec otra vez, se mete en el área Mofec. Sigue Mofec con la pelota, cae al suelo. Sí, ahí Rey le dice sí.
5: Nada.
2: Ahora mismo te la voy a pitar, ¿eh? Mañana por la mañana te la voy a pitar yo esta a ti. Ya me pueden llamar el VAR y darme con el VAR en la cabeza que no te lo pito. Va Vamos, que ni se la ha pensado.
6: Nada, nada. De hecho, creo que le ha pitado falta en ataque, ¿sabes? Como diciendo, no me engañes. Se le ve ya a Saúl ahora, diciendo.
2: Todavía
6: a
2: mí no,
6: a
2: mí había terminado el del VAR de decirle algo al oído y ya estaba haciendo el gesto, cruzando los brazos de que nada, nada, nada. Nada.
6: De hecho, pues comentaba Enrique que la ha visto parecido con Mateu. Mateu, yo creo que era muy dado a decirle al VAR, a mí no me vayas a entrar en esta jugada, que la tengo clarísima.
2: No me complique la tarde.
0: Grito en mano, claro.
6: Y la pica la mano.
2: Claro. Entra Marc Olivier Due, se retira Aymen Muefek.
3: ¿Cómo? Ahí
2: está, ahí. El ex del Castellón ya.
3: Adelantará a Zárate, supongo, ¿no?
2: No, yo, mi duda. El otro día puso a Zárate por detrás. Yo creo que va a hacer lo mismo, sí. Due de media punta.
5: Se quedan igual.
2: Sí, sí. El otro día ya. Es que Zárate yo creo que está muy bien. Lleva dos partidos espectacular ahí. Vamos a ver si Due le da ese pasito adelante con, en esa posición de enganche. Ahora el despeje regular de Manu. Recupera la pelota el Sporting, que tampoco está haciendo una segunda parte muy para allá. Conecta por dentro con el otro Manu.
5: La segunda parte está un poco más parada porque ya se acercan los minutos de la verdad y ya hay un poco más de respeto. Y no está siendo tan alegre como la primera.
2: Claro, la cuestión sería si el Cádiz. Bueno, una cosa, nosotros pensamos que debería arriesgar en busca de la victoria y otra cosa es lo que piense Celade. Ahora lo veremos. Buena pelota y bueno, no tan buena. Recupera con tranquilidad Jorge Sáenz para Gaspar. Gaspar que se viene por dentro. Se la pide y recibe Manu Rodríguez. Toca el Sporting ahora, metido ya en campo del Cádiz. Ahí recibe Corredera. Corredera para Gelaver por dentro. Gelaver para Gularte. Gularte para Guille Rosa. Guille Rosa para el central uruguayo de nuevo. Conecta por dentro, pase complicado. Ahí podría recuperar el Cádiz. Si el Cádiz saliera rápido al contraataque, tiene espacio, desde luego. Ahí la tiene Toñito, pero es que Vladi no tiene. Vladi no tiene esa visión de juego. Es que no la tiene.
3: Vamos a ver, Javi, ¿con quién vas a salir a
2: correr? Es que no la tiene, es que no la tiene. Bueno, al final se la lleva Vladi. Perdona, Oli, Vladi para Cordero. Cordero dentro del área, le pega Cordero. Paró el Rubén Yáñez. Al final le acaban saliendo las cosas a Vladi entre el rebote, a los Julio Salinas, trastabillándose.
5: Sí, porque pone mucho ímpetu, mucho pundonor y al final pues tiene recompensa. Sí,
2: pero no sé si habéis visto, Oli. Es que tenía un pase facilísimo. Sí, o sea, no hay que ser ladru para verlo.
3: Pero no le pidas que Vladi lo vaya a ver. Si Vladi cuando la jugada se emborrona, si le viene bien. Cuando, en el barro y en la jugada emborronada, él saca beneficio. Ahí
5: el ganador siempre.
3: Sí, sí, sí, siempre sale beneficiado.
2: De nuevo Cordero, mano a mano, tiene el desdoble. De arriba, busca el centro, buena pelota. Salió Rubén Yáñez ante la amenaza de Vladis, otra vez más dentro del área. La pelea, la quería pelear, que bien, se la anticipó Cuenca. A Ivón Sánchez. Y aplaudía Celade desde la banda.
3: Mira, para mí este centro que va a hacer Antonito, centro de gol, para mí, ¿eh? Es que muchas veces nos quedamos que...
1: Gol del Valencia. Marca el Valencia el gol del empate. Gol, gol, gol, gol, gol, gol, gol, gol, gol. Torbi para el Valencia cuando más lo necesitaba el equipo del Vasco Aguirre. Acababa de salir Otorbi al terreno de juego en una contra, se interna bien en el área, remata Otorbi, bate Aguirre Zabala, empata el Valencia, respira un poquito el equipo valencianista. Estamos en el 65 de partido. Buena jugada de Javi Guerra, buena definición de Otorbi. Racing 2, Valencia 2.
7: Pues tenemos el empate del Valencia y el rostro feliz de Javier Aguirre en el minuto 65. ¿Lo estaba mereciendo, Jerónimo?
1: Bueno, así, así. Está, la verdad es que el partido está igualado. Tampoco el Racing ha hecho muchas cosas para ir ganando, así que podríamos decir que sí. Pero vamos, no estamos viendo un Valencia muy excelso ni en la segunda parte ni en la primera.
7: La mano de...
1: Pero bueno, está teniendo eficacia. Ha llegado poco y lo que ha llegado lo está haciendo goles.
7: Quiero decir que la mano de Aguirre todavía no se le ve, ¿no?
1: Sí, y hay otro perfil, que es que el Racing para mí es de los equipos que peor defiende de la primera división. Es un auténtico coladero atrás, al Racing le hacen siempre muchísimos goles y es el talón de Aquiles que tiene el equipo de José Alberto.
0: Aquí tenemos a dos candidatos firmes a la ruina gorda.
7: ¿Tú crees que el Valencia pega?
0: Ahí hay dos candidatos. No lo sé, pero hay dos candidatos muy firmes.
3: No, pues... es que el Racing Jesús juega cara a cruz, José Alberto. Juega los partidos igual que en segunda, en kamikaze, tiene ese estilo de juego. Y claro, ese estilo en segunda te valía porque el rival no tenía pegada, pero en primera, a un intercambio de golpes, le gana todo el equipo, todos los equipos al Racing. Ya.
7: Pues el partido está con empate a dos y queda todavía mucho, ¿eh? Volvemos de nuevo al Mirandilla y cambio en el Sporting.
2: Se retira Enol Prendes y entra Mata, que es Diego Matabuena, que se ubica en principio ahí como segundo punta.
3: Sí, media punta, mareo.
2: Falso, porque no es un punta a punta.
3: Producto mareo.
2: Vuelve a recuperar el Sporting, que ahora tiene un tramo de mucho más balón. Primer balón que toca precisamente Mata, se arriesga, falta, sí, esta sí la pitó. Claro, ya los futbolistas le protestan cuando pita, pero es que es una falta clarísima. Cometida por el centro del campo del Cádiz. Y yo estoy con lo que decía Oli. Enrique, te pregunto a ti, vuelvo a preguntarle a Oli. Cuidado, espérate, que quiere sorprender de lejos. No, se va fuera. Yo tocaba más cosas.
5: Sí,
2: a
5: hombre.
2: Mí, tal como va la temporada, un 0-0 se me sabe a poco. Hay que buscar algo más, ¿no?
5: Hombre, por supuesto, tenemos...
2: No te digo poner tres delanteros y
5: pero sí que es verdad que hay que mover un poco el árbol, porque nos estamos quedando un poco planos en el juego. No estamos teniendo la pelota. No estamos tampoco sabiendo transitar. Vladis lo noto un poco cansado también.
2: Y... mira, se le va a decir a Oli, por poner ejemplo, aparte de lo que hemos dicho de Ivón, Vladis, tienes otros tres delanteros en el banquillo, tienes opciones. Centro del campo, Jandro, que igual tampoco está muy brillante, pues tienes dos o tres centrocampistas más ahí para mover el árbol también. Si quieres meter a Borja también, o sea, opciones hay, Oli, en el banquillo.
3: Sí,
2: tiene una plantilla amplia.
3: En el banquillo estás con esa prudencia de decir, bueno, ¿para qué voy a tomar una decisión? Para no voy a equivocarme, que está el partido 0-0. Y los dos entrenadores tienen el mismo pensamiento. Alguna tendremos. A ver si con el 0-0 hacemos un gol y luego hago los cambios, claro. Pero a veces toca intervenir antes. Y yo creo que es un día para intervenir con un cambio en la delantera y sobre todo la banda derecha.
5: Yo creo que va a meter a Borja.
2: Y en el caso del Cádiz, insisto, me parece poco ambicioso no tocar nada. 25 de la segunda parte. Ves que con un poquito más te puede llevar el partido. Con un poquito menos lo puedes perder también. Pero bueno, son tres puntos contra cero o contra uno. Balón en largo. Se cruza bien Juan.
3: Y luego el punto, Javier, el punto, Javier, es que tampoco no te saca de abajo, ¿eh? El punto te mantiene los puestos de abajo, ¿eh? Que no sales. Claro. ¿Cuál es el próximo partido del Cádiz?
2: En Granada. Y después recibe al Ceuta.
0: Cuidado.
3: Granada, pues imagínate, ¿no? Que te quedas abajo con el punto, no sales.
2: Sí, sí, ¿no? Y sobre todo no sales del descenso, que ahora mismo es lo de menos, pero bueno, siempre anímicamente
3: no,
2: ayuda.
3: No, lo de menos y lo
2: dos
3: de más.
2: Dos victorias seguidas, aparte.
3: No es lo de menos, ¿no? La temporada va pasando y te ves ahí con la mochila de estar abajo y no sales.
2: Yo creo que son más importantes los tres puntos hoy de lo que parece, ¿eh?
5: Sí, lo son. Lo hemos hablado en el descanso, Javi. Sí. Te queda ahí en una posición diciendo, ya soy equipo de luchar por no descender.
3: Claro.
5: Y entonces eso mentalmente es difícil.
2: Uy, cuidado, hay error ahora de Manu en el pase. Recupera Matabuena, recién entrado. Le dobla por la derecha a Gaspar, cuidado. Frontal del área, le pega. Despeja, arregla un poco lo que él mismo había liado en el pase Manu. Y ahora despeja de cabeza Juan Díaz.
5: Sí, muy egoísta, ¿eh?
2: Sí, tenía un compañero por la izquierda solo, sí. ¿Eh? Ahí va Gelaber, cuidado que tiene calidad Gelaber. Despeja de nuevo ahora la defensa del Cádiz. Vuelve a recuperar el Sporting y está preparando dos futbolistas.
5: Borja y Álvaro.
2: Borja y García Pascual. Pues yo, fíjate. Si me hubieras preguntado a mí, ahora os pregunto a vosotros, ¿prefiero ver a Petit o prefiero ver a Iceta? Pero bueno, se decide por Álvaro.
3: Yo te lo digo en el local tantas veces, Javier, el fichaje de Petit al Cádiz no me entra en la cabeza. O sea, un jugador cedido, mostrar tanto interés. Y luego que no tenga, vamos, ni un solo minuto, me parece extrañísimo, un movimiento rarísimo.
5: Es muy raro.
2: Hombre, yo, como doy por hecho que mal físicamente no está, porque si no, no lo convocaría, es que no le gusta.
3: Pero vamos a ver, a Petit lo vieron jugar en el Mirandés, en el Granada, saben lo que es Petit, o sea, de la temporada pasada, no es un desconocido.
5: Hombre, que es un jugador que tiene gol. Y ahora mismo, ante los problemas que estamos teniendo de cara a portería, quitando el otro día, el día de Leganés,
2: creo que Enrique, si me dices que le he dado cuatro partidos, no me
5: claro,
2: ha hecho
5: claro,
2: nada.
5: Claro, claro, claro.
2: Ha jugado un ratito,
3: Mira, que oportunidades ha tenido Pascual, Javier. ¿Eh?
5: Claro.
3: Pues Pascual iba jugando, sí,
2: también
3: sí,
2: la
3: sí,
2: ha tenido.
3: Sí,
2: o sea, es que es verdad que ha llegado más tarde, evidentemente, llegó sobre la bocina prácticamente, pero Iceta, García Pascual y ahora Vladis han tenido muchísimas oportunidades. Vladis ha tenido más porque está respondiendo. Pero bueno, algún día nos enteraremos de por qué Petit no juega nada. Bueno, lo dicho, Ivón y Vladis fuera, Borja Vázquez y Álvaro García Pascual dentro. Falta a favor del Cádiz, tres cuartos de campo, zona derecha, ligeramente escorada a la derecha, según ataca el equipo de Celades. Abre el brazo derecho también Cordero para colgarla. La línea colocada en la frontal de la grande. Buena pelota colgada al área. Córner. Se relamían esas de las que te gustaban a ti, Oli.
3: Sí.
2: Las que le gustan a los delanteros. Pero no llegó a tocarla a nadie, la despejó el futbolista del Sporting.
5: Las que le ponía yo, Javi.
3: Sí, desde ese lado más. Sí,
5: a Oliverio.
2: Yo recuerdo perfectamente que al principio, cuando veía sacar una falta a Tiba, Jonathan Sessman primera decía, pero ¿qué hace?
3: Pues para ya.
5: Sí, sí, sí.
2: Porque deja que estos dos hombres saquen falta. Pues al final, alguna cayó, ¿eh?
5: Sí, hombre,
2: alguna cayó.
5: Hicimos más de un gol.
2: Ahí va Cordero. Con pierna derecha desde la zona izquierda. 6 del Cádiz al remate. Todo el Sporting defendiendo. Corner 0-0. Balón cerrado, primer palo. No estamos consiguiendo tocar ninguna.
5: Ojo.
2: Lo arregla bien Juan ahí. Venga Cordero. A ver si en uno contra uno. Ahora se atreve. Se la da arriba, arriba. Yo creo que ahora se equivoca. Se equivoca poniéndola atrás porque habían ido todos al área pequeña. Y arriba ha querido ponerla atrás. Buscaba el túnel ahora Cordero. Fuerza otro corner. Por ponerle un pero arriba, porque lleva un partidazo otra vez de notable alto, por lo menos. Pero ahí tenía 3-4 rematadores y ninguno donde él puso la pelota. Venga, decía antes que no tocaba ninguno. A ver si tocamos esta en el córner. Llegamos al 30 ya de la segunda parte. Superado, Cádiz 0, Sporting 0. Se lo estamos contando en la gran jugada. Les queremos contar la segunda victoria consecutiva. Bueno, la segunda en general del Cádiz en la temporada. Ahí va Antoñito Cordero. Muy cerrado, atrapa sin problemas Yáñez. Va a buscar la contra. No es un nada. Encima, como este no, como no pita nada, la gente no falta en la salida, pero bueno, esta no. Esta era discutible. De nuevo Cordero, que por cierto ha vuelto muy bien ahí en el balance defensivo a ayudar, ¿eh?
3: Está haciendo buena segunda parte, Antoñito. Ha puesto dos centros, te decía antes, de gol. Faltó el remate.
5: Sí.
3: Pero ha puesto dos centros extraordinarios. Ha tenido otra con la izquierda. O sea, ha hecho. Antoñito ha tenido dos ocasiones de gol hoy, dos buenos disparos y la segunda parte está muy activo.
2: Pues a ver, 15 más lo que añade el colegiado para el final. Javi Castro con balón para Dué. Dué se mete ahí en la boca del lobo. Da la vuelta y sale de nuevo. Se la deja Rivas. Arribas para Cordero. Cordero que quiere ir contra el mundo. Está contra tres, tiene que apoyarse atrás. Se la da Dué. Dué tiene el desmarque de Cordero de nuevo por dentro. Se la da García Pascual. García Pascual busca la pared. La deja correr un poquito Dué. Dué en posición de extremo. Le tocó el balón Guille Rosa. Saque de banda para el Cádiz. Ahora estamos, Oli, en la época, va por racha el partido. Sí. Ahora tenemos el ratito de posesión del Cádiz.
3: Me gusta a mí este Dué, ¿eh? Lo hace fácil. Puede jugar a dos, tres toques, abarca mucho terreno. Me parece un jugador muy interesante.
2: Balón ahora para García Pascual, que parecía que la perdía, pero la recuperó justo al final. Ahora para Cordero. Cordero para Rivas. Arribas para Dylan Zárate. Que busca por el otro lado, para Javi Castro. Javi Castro por dentro para Pascual. Pascual que gira sobre sí mismo. Buena pelota abierta de Pascual. No, un poquito larga. No, era buena, buena. Se la deja para Borja Vázquez. El centro de Borja Vázquez. No, le salió bien el centro. Saque de puerta. Es una pena porque la jugada había sido muy buena. El cambio de orientación y el toquecito de Juan para Borja.
5: Sí, la verdad es que estamos teniendo ahora en estos últimos minutos el control del partido. Y hay una cosa muy importante que es que no tenemos la amenaza de que ellos puedan correr espacio, porque al no tener a Otero, que son futbolistas que de un pelotazo te hacen una ocasión de gol. Ahí estamos un poquito más tranquilos.
3: El Sporting es una suerte que hoy no tengan a Otero y a Casas, porque esos dos arriba, correcto, sí son dos bichos con potencia y te hubieran hecho mucho más daño. Yo de hecho creo que ninguno de estos dos equipos, creo, no me equivoco, no los veo yo peleando el ascenso. No me parece que sea ni Cádiz ni Sporting. Ni Cádiz ni Sporting vaya a estar en la pelea.
5: A priori no.
2: Yo lo que me gustaría poder decir es que ni el Sporting ni el Cádiz van a estar ni arriba ni abajo. Son equipos de media tabla, pero del Cádiz no me fío. Balón colgado al área, la pelota suelta. También evidentemente es lo que habéis dicho. A este equipo hay que ponerle los 25 goles que puedo meter entre Otero y Casas.
5: Claro.
2: ¿Quién mete esos 25 goles en el Cádiz? ¿Los metéis vosotros? ¿Os quitáis 15 años cada uno y los metéis vosotros? Porque eso es lo que le falta al Cádiz, entre otras cosas, ¿eh? Buena la pelota, ahora la apertura de Borja para la proyección en ataque. Alejandro Orellana, que si por dentro hace poco, por banda hace menos. Y ahora es saque lateral para el Cádiz. Yo es que veo que quitando los detallitos del otro día de Cordero, hoy en la segunda parte, o algunas cositas de Vladis el otro día, al Cádiz le falta un poquito de chicha en ataque.
5: Sí,
2: de mordiente, de pegada, mira, que le falta algo arriba.
3: En este tramo final, por ejemplo, para 10 minutos, lo que dices de que el Cádiz tiene que intentar ir a por el partido y no conformarse con el empate, yo ahora pondría, por ejemplo, quitaría a Jandro, que tampoco está haciendo nada del otro mundo, y pondría Petit y ponía Due con Zárate. Y te juegan los últimos 10 minutos a algo distinto, a jugar con 4-4-2. Claro. Y a ver si los dos de arriba enganchan un balón. No me parece que sea nada arriesgado.
1: Oli, dime que tienes el mismo problema que yo en la tele, ¿eh?
3: Ya se arregló.
1: Menos mal,
3: se ha arreglado.
1: Ya ha salido.
5: Oli, pero es que me sorprende que, habiendo hecho tres cambios el equipo ya.
2: Dale Sporting, arriba, fuera.
5: Habiendo hecho ya el equipo tres cambios y están calentando cinco jugadores y ninguno de ellos es Petit.
3: Hay algo raro.
5: Me sorprende muchísimo.
2: Está claro, ¿no?
5: Muchísimo. En un partido que.
1: ¿Qué está pasando con él?
5: Que necesita ganar.
3: Este chico, bueno, Luisero no puede estar porque está en el banquillo, claro. Si está en el banquillo, es está acto. Si no, estaría en la grada.
2: Que insisto, que no es que no esté en el campo, que no está ni calentando. O sea, un partido que va 0-0, que solo te quedan dos delanteros en el banquillo, que son Petita y Zeta, no está ni calentando.
1: Me mete Cepeda una variante que yo no la comparto, por lo que le hemos visto en el Granada y tal. ¿Cuál era tu variante, Paco, de por qué no está ni calentando?
0: A ver si es que va a ser malo.
3: Pero vamos a ver, Paco, sí, bueno.
2: Me gusta la variante.
0: Una idea que traigo yo, incluyo, Paco.
1: Una idea, pero el debate quiere que metamos eso también, ¿no?
3: Sí. Pero Paco, que lo ficharon a última hora en los últimos días. Y saben que es Petit, ¿no? Porque lo deberían entrenar
1: a lo mejor deportiva. Por eso no lo pone, porque saben quién es. Pero bueno,
2: pero no te
1: lo
2: traigo. Escúchame, ¿no? Sin triunfar ni en Mirandés ni en Granada, metió goles en los dos sitios.
5: Hizo 9 goles el año pasado. Me los ponéis los goles de mitad de temporada.
0: Me los ponéis los goles y me lo enseñáis y ya hablamos.
2: Bueno, Paco, espérate, Borja. ¡Córner! Otra vez Due, que estoy con Oli, es de lo mejorcito del Cádiz, la apertura para Borja, y a Borja lo mismo, lleva dos balones, hay un centro malo y este se podía haber aprovechado más, pero bueno.
0: El debate ese es parecido al de García Pascual. Hay que ver, que es que dejarlo, que es que espérate, es que no vale nada. Es muy simple.
3: Y luego Paco, le sumo que seguramente tendrá una cláusula el Betis con el Cádiz, de que les va a salir más caro al Cádiz la cesión, porque no está jugando, porque el Betis seguramente que si está jugando le cobra menos la cesión al Cádiz. Eso se cajó.
0: Seguramente. El Cádiz.
2: Espérate, el córner a favor del Cádiz. Despeja la defensa. Hombre, yo. Mira, estoy con Cepeda lo de García Pascual, que es verdad que el año pasado hizo una temporada. Cuidado la contra. Cuidado la contra del Sporting, que es un 2-2. Se queda prácticamente para el jugador del Sporting. Yo creo que no le gusta correr a este equipo. Ahí va Mata. Mata por banda. Recorta por dentro. Se la deja al que llega por fuera. El balón al área. Córner. Corner, Sergio arriba, otra más para la listita de Sergio arriba, otra más de mérito. Pero que yo estoy con Paco Cepeda en que García Pascual, sin hacer una mala temporada el año pasado, igual García Pascual tarda tres temporadas en meterte los goles que te metió Petit en dos sesiones de cinco meses cada una. Si al final lo que quieres un delantero son goles, ¿no?
0: Yo me los pone. Si me facilita la estadística de Petit y me los dice cómo, yo te lo. Pero
2: te hablo de memoria, pero creo que el año pasado fueron 5 en Miranda de Ebro y 4 en Granada. 6 y 3,
5: 9 goles.
2: ¿Y
0: eso que es?
3: Yo lo quiero decir es que sale caro no jugando Petit al Cádiz.
0: Eso
3: sale
0: caro.
2: Eso
0: sí,
2: seguro. Cuidado el córner.
0: ¿Quién ha visto jugar bien? ¿Quién es el que le ha visto jugar bien?
3: Oye, pagó una pasta, ¿eh? ¿Cuánto pagó el Betis por él? 5 o 6 millones, ¿eh?
5: No, pues, 6 millones.
0: Error, graso error.
5: Bueno, un chico muy joven, ¿eh?
0: Y bueno, muy bien.
3: Sí, pero que no ha salido bien.
0: Mi niña es más joven.
2: Oye, lo que sí es verdad que por lo menos en el Cádiz habrá que verlo hacerlo mal para decir que es malo.
0: Puede hacer lo que tú quieras, pero que yo ya lo he dicho y que no me llama la atención, que no me dice nada.
2: Ah, vale.
0: Que no me entran ganas de ponerlo. No me entran ganas de ponerlo. Y por lo visto el entrenador del Cádiz tampoco.
2: No, el espectador del Cádiz es el que más de acuerdo está contigo de todo esto. Es que no lo quiere venir en pintura. Oye, sigue sin calentar, Enrique, que increíble. Yo lo veo regular.
5: No, está calentando Efe, Kovacevic y Zeta, Ontivero y Damián.
2: Menos Petit, falta de caliente Enrique, caliente Javier y caliente yo.
5: Totalmente, vamos.
3: Claro, pues tiene, Izeta, otro que llegó en verano. Tienes a Izeta, puedes poner a Izeta con Pascual arriba y prescindes de Jandro.
2: La ataca el Sporting, cuidado que se está acercando más a la portería. Ahora se equivoca la defensa del Cádiz. Al final lo medio arregló. Ahora puede ser una buena contra.
5: Sí, es que el Cádiz no, es que no.
2: Ni las pocas opciones de contra que tiene está aprovechando. De nuevo el balón por banda. Ahí va Pablo García, recién salido en la segunda parte. El remate fuera, directamente fuera.
5: Ahora hemos inclinado el campo hacia la portería del Cádiz.
2: Estamos en el tramito de los 5 minutos de ataque del Sporting. Se van turnando.
3: Claro, pero el Sporting está igual que lo que iba a decir que lo viene, que el Cádiz. No tiene remate el Sporting, no tiene nada.
5: Claro, pero el Cádiz, porque, o sea, el Sporting no lo tiene porque tiene bajas. No tiene pero nada, nosotros porque... teniendo la posibilidad no lo hacemos.
3: Te llega y tal, pero mucha inocencia.
5: De hecho, creo que va a meter a Damián.
2: Yo no acabo de entenderlo. Balón arriba ahora, de nuevo para Mata. Se cruza bien Juan Díaz y Javi Castro se la va a dar a David Gil.
5: Damián y Efe.
2: Damián y Efe. No sé si va a quitar a Cordero. No sé qué,
3: pero espero que no quita Anteguito, porque estaba, Anteguito está enchufado al partido. Yo por lo menos lo veo bien, Anteguito.
2: Tiene toda la pinta, Oli. Mira, Due le da de cabeza. La pelota suelta. García Pascual. Ahora hay un quiero y no puedo de los dos en medio campo.
5: Hasta que le caiga Gelaber, que es el bueno.
2: Y Gelaber levanta la cabeza y dice, se la doy a uno que lleve la misma camiseta que yo. Balón hacia el área, llegaba en el segundo palo para intentar rematar. Creo que era Alejo Sarco. Y al final saque de banda para el Sporting.
3: ¿Cómo mejora la jugada? Eso lo que decís, cuando toca la pelota Gelaber, Gelaber juega una cosa y los otros 10 juegan a otra cosa.
5: Correcto.
3: La toca Gelaber,
2: descarga. Puede decir los otros 20 casi.
5: Pues iba a quitar a Toñito Oli.
3: Bueno, espera que haga una jugada F así, de esas que hacen acelerado, que regatea 3 o 4, hace un slalom. Bueno, puede sacar algo el chico, pero también Toñito parece que ha hecho una buena segunda parte.
5: Y Jandro, ¿no?
2: Antoñito y Jandro fuera, Damián y F a Gama. Y a esto le quedan menos de 5 minutos, más lo que añada nuestro querido amigo Ice Reich, Saúl de nombre. Y el Sporting sigue haciendo la maga de acercarse, ahora va a tener un córner. No,
3: pues yo creo que sí, yo creo que ha sido córner.
5: Me pareció muy claro.
2: Desde aquí, mira que no veo demasiado, lo he visto muy claro. Pero estos no se corrigen.
5: Claro, eso es lo que no entiendo de la norma nueva. O sea, si es saque de puerta y han pitado córner, se puede revisar. Pero si es córner y han pitado saque de puerta, no lo entiendo.
6: Bueno, el criterio que llevan es porque si es córner hay una ocasión, o sea, un córner erróneo, digamos, hay una ocasión de peligro que al final la estás propiciando. Entonces, si se puede corregir rápido, lo hacen. Cuando no, pues al final es que no pueden, yo creo que no quieren que esté todas las jugadas revisándose, sino que el árbitro de campo tenga alguna potestad. Pero es cierto que pierdes esa oportunidad, es decir,
5: claro, correcto,
6: pierdes esa oportunidad. Pero a nosotros como árbitro, antes de que existiera el VAR, al final muchas veces se decía siempre, en caso de duda, meta, porque no vas a tener luego ninguna jugada conflictiva.
5: Te evitas un problema, ¿no?
6: Efectivamente, en caso de duda. Ahora que hay VAR, pues bueno, si dudan también lo pueden señalar, y si no lo es, te corrigen hacia ese lado.
2: Ahora es mejor pitarlo, lo que tú dices. Pitas el córner y si no ya te corregirán, ¿no?
6: Sí.
2: Pero bueno, evidentemente si lo pitas que no tiene duda, ¿no? Va a decir, venga, voy a fastidiar a este equipo.
6: Y luego, Javi, que esas correcciones al árbitro le influye, ¿eh? Cuando el VAR al final te corrige algo, todo eso.
2: Cuidado que llega el Sporting, perdona, dentro del área, remate. Gol del Sporting. Adiós. Rebote en el área, gol del Sporting de Gijón.
5: Pablo, creo que ha sido Pablo García.
1: Vaya gol,
3: ¿eh? A la derecha, no, mete un defensa, toca un defensa.
1: Madre mía, qué jugada por banda izquierda.
3: Y Pablo, sí.
1: Y en el 87.
5: Por banda izquierda otra vez.
3: Que Pablo no ha pegado más con la derecha en la vida, ¿cómo?
5: Sí.
2: Bueno, pues el remate. La jugada por banda. Creo que era de Mata. Me parece que ha sido Mata. No sé si es Pablo el que remata y rebota Mata en Mata.
3: Con la derecha me extraña que sea sido Pablo, porque es todo cerrado.
5: No, es Pablo García, sí, con la derecha ha sido Pablo, porque es muy zurdo, pero le ha dado con la derecha y le ha rebotado, sí, no sé si a Manu, creo, ¿eh?
2: Se viene hacia... No, yo creo que le da al jugador del Sporting. A ver si podemos ver la repetición, pero es jugada de Pablo García y la pelota rebota, no sé si en un futbolista del Cádiz o en el propio del Sporting.
5: Creo que le ha dado a Manu, ¿eh?
2: Las jugadas de Pablo García...
5: A Manu.
2: Pues sí.
5: A Manu.
2: Rebota en el central del Cádiz en Manu, confunde a David Gil, que yo creo que llegaba a la pelota... Y acaba en el fondo de la portería. Pues lo peor que podía pasar.
5: Como decía, otra vez por banda derecha nuestra, por banda izquierda suya. Todo el peligro.
2: Es que han sido todas por ese lado.
3: Nada, pero mirad una cosa. El Cádiz.
2: Ahora que llame a Petit para que salga.
3: Sí, y no tanto, no sé si tanto Celades por los cambios, pero el Cádiz estaba en el 0-0 durante toda la segunda parte. Un poco especulando, por decirlo de alguna manera, con el resultado, sin ir con determinación a hacer el primero. Y ponerte por delante, ni en los cambios.
2: Perdona que bien tardío. Efe, el balón para Sergio. Recorta Sergio. Ahora se ha equivocado Sergio arriba, creo yo.
5: Totalmente de acuerdo, Oli.
3: Y no cuando tiene. Que estaba él en el Alap, sí. Buscándoselo.
5: Correcto. Cuando buscas, encuentras. Porque tú te quedes en un partido que va 0-0 en casa, un partido que necesitas ganar, que tú te dejes sin sacar a tus dos delanteros, a Iceta y a Petit, pues sorprendente cuanto menos. Y termine jugando con un solo punta.
2: Es que estaba contento con el 0-0.
5: Por eso.
3: Que sí, estaba en el 0-0 los dos entrenadores. Porque el Sporting no tenía nada arriba. Bueno, ya vamos a ver el gol que lo ha hecho. Claro. Lateral izquierdo, pegándole con la derecha, que no lo ha pegado en la vida. Y bueno, ha sido un gol que ha tocado el
5: pero yo eso lo entiendo, Oli.
2: Pero el Sporting, el Sporting llevaba del minuto 83 al minuto 88 sin salir del campo del Cádiz. Es decir, atacando 6 minutos consecutivos. Que verdad que era borracha, pero bueno, el Sporting llevaba 6 minutos atacando.
5: Pero que puedo llegar a entender que al Sporting le valga el punto porque está fuera de casa, sus dos delanteros titulares están de baja.
2: Y que no están descenso.
5: Y que no están descenso, por eso.
2: El Cádiz está en casa y está en descenso. Ahí va Efe Agama, a lo suyo, sigue Efe Agama, línea de fondo. El día que alguien me enseñe alguna jugada de estas de Efe Agama que acaba con algo positivo, defenderé Efe Agama. Bueno, está acabado en córner. Bueno.
3: Intenta hacer la de Neymar, regatear a 3 o 4. Algún día saldrá la jugada, claro.
2: Sí, el día que salga saldrá todos los telediarios.
6: Callará boca.
3: Para nada, que a mí me parece un fútbol. Este Cádiz, Enrique, como el de Leganés el otro día, ¿eh? En nada, ¿eh?
5: No, o sea, no.
3: Ni en el fútbol, ni en la determinación.
1: ¿Y
3: ni
1: con
3: la
1: cuál nos quedamos, Oli? ¿Con cuál nos quedamos?
3: Eso es lo que te quiero decir, que el otro día te decía, hay que darle continuidad, porque no lo puedes hacer solo un día.
5: Sí,
3: hay que hacerlo un mes, no un día.
5: Pero Oli, me estará de acuerdo conmigo en que tampoco el Sporting ha puesto las facilidades que puso el Leganés el otro día.
2: Balón al área, perdona, el remate en el segundo palo de Javi Castro. Había fuera de juego.
5: No, corner.
6: Por cierto, solo se han añadido 3 minutos.
2: Muy poco, ¿no?
6: Bueno, eran yo creo 4, pero habían sido 2.5 por los cambios, había 5 paradas, más claro. El gol son 3.5, pero conociendo a Saúl, pues en vez de redondear hacia arriba, redondear para abajo.
2: Bueno, pues mira, al final van a ser más porque va a haber córner ahora, va a córner, digo, cambio en el Sporting, con lo cual va a ser mínimo 30-40 segundos más. Se retira Gelabert.
5: Cambio con córner en contra.
2: Eso dice, ¿no?
3: En defensa, a ver,
2: evidentemente tiene que dejar que llegue Iker.
6: No tiene por qué, ¿eh?
2: No.
6: El que entra como sustituto, ¿no? Eso es problema del entrenador.
2: Pues suelen dejarlo siempre, ¿eh?
6: Yo nunca. Yo el entrenador es el que no debe hacer un cambio en defensa. Yo como árbitro indico que saque en cuanto se produce la sustitución.
2: Sacó el córner, despejó. Pues no, parece que el último en tocar fue el futbolista del Cádiz. Y ahora, este sí se puede corregir. No, tampoco. Este es el que no se corrige.
5: Este es el
2: ya
5: que
2: me lío.
5: No se puede corregir.
2: Claro, es lo que no se puede corregir.
6: Al poner meta, ya no puede corregirlo. Y creo que en ambas, tanto esta como la que hablamos antes, se ha equivocado.
2: Se equivocó
6: en
2: las dos.
6: Sí.
5: Es córner.
2: Bueno, pues nos quedan. Vamos a dar por hecho que hasta el 94, ¿no? ¿O no?
6: Mínimo 93.5.
2: Mete la cabeza ahí para intentar despejar. Balón de Duer, de Zárate, perdón, arriba. Mete la pierna Juan Díaz, le cae la pelota a Efe. Venga, Efe, déjame mal, hazla ahora. Tiene el desmarque por delante, se la da Dué. Este me fío más, ahí va Dué, pero está fuera de zona. Saque de banda. O haya partido que se le va a escapar al Cádiz, porque es verdad que nos puede dar rabia, falta de valentía. Si eso no te las pita, este árbitro no te las pita. Es de libro, pero no te las pita. Mira, esta carga tampoco se la pita a los otros. Ahora cae Efe, ahora que ha dicho.
5: Pues sí, la ha pitado, ¿no?
2: Ah, pues la ha pitado.
5: Sí. Pues entonces. Se la debió pitar el cuarto.
2: Has tardado 92 minutos y medio en cambiar tu criterio y lo has hecho faltando 1 minuto y medio.
6: Lo ha clavado Enrique, ¿eh? Se lo ha dicho el cuarto. Él iba a continuar con la jugada y el cuarto árbitro que estaba al lado es el que le ha dicho: no, mira, ha sido falta.
2: Claro, y ahora Celades que le dice: a ver, lleva 92 minutos y medio pitando de una manera y ahora llega este señor de aquí, te dice algo y cambia.
6: Y tiene razón, ahí el árbitro o hace caso omiso a su cuarto, que tampoco es lo recomendable, ¿no? Porque ya que está allí está para trabajar, pero bueno, el cuarto también tiene que observar que tú no estás pitando esa falta y seguir el mismo criterio, porque si no es cuando lías.
2: Ahora dice que uno más, no sé si sobre el 93 o sobre el 94.
6: Uf, pues ya no lo
2: Yo
6: sé.
2: Creo que 94 o 95. Ha hecho el gesto de uno más ahora. O sea, mínimo 94 y medio entonces.
5: Pero no se ha jugado nada, ¿eh?
2: No.
5: Del descuento, nada.
6: Y ahora la culpa la ha tenido el propio Celado.
5: Correcto. Sí.
2: Otro, no, que está contando. Digo, otro minuto no puede ser. Zárate que se la da al rival. Cuidado, vaya error de Zárate ahora. El único del partido, por así en el descuento ya. Balón ahora de Mata. Despeja la defensa. Saque de banda a favor del Sporting. Bueno, pues esto se va a acabar aquí.
5: Está
2: ya
5: jugando muy bien el descuento el Sporting.
2: Bueno, y el árbitro también.
5: También, mira, no vamos a ir ni al 94.
2: Pero espérate.
5: No, ha pitado ya.
2: A ver,
5: no,
2: si era.
5: Que tiene
2: si
5: prisa, tiene
2: si
5: prisa.
2: Si eran hoy tres, hay un cambio y dices uno más por lo de Celade, ¿cómo vas a pitar el 93-50?
6: Pues te digo.
2: Pero bueno, da igual.
6: Me meto en la mente, era que él, el primer cambio, ni se ha acordado y luego ha dicho uno más, ha sumado Celade y el cambio ha dicho 94.
2: No me voy a refugiar en esto como excusa, pero no, ni Dios sabe lo que ocurre en la mente de Aguirre. 0-1 a favor del Sporting.
1: Bueno, pues llegamos al final del partido. Oli con una derrota dolorosa, porque era ese punto de inflexión de confirmarlo del otro día o volver de nuevo a las andadas.
3: Dolorosa y más para mí. Pero te diría que cuando veo al Cádiz hoy jugar, tengo la sensación que el Cádiz, para ganar un partido, entre las carencias que tiene y el potencial que tiene y la falta de pegada, necesita hacer muchas cosas bien para ganar un partido en segunda. O sea, el día del Leganés se dio todo perfecto, marcó de inicio pronto, lo cual dio tranquilidad para el equipo jugar bien y tuvo mucha eficacia y le salió el partido redondo para ganar a un horror de Leganés, que es flojísimo Leganés esta temporada. Y hoy pues estaba en esa situación de decir, bueno, a ver si engancho dos partidos seguidos ganados y ya definitivamente cojo un poco de aire en la tabla y a partir de ahí vamos creciendo. Pero para mí es vuelta a las andadas, porque veo al equipo con esas carencias que me tienen preocupado, porque tampoco me gustó la gestión del banquillo hoy de Celades, no me gustaron los cambios, hubo un momento ahí de falta de dar ese pasito adelante para ir a por partido. Se dejó ir un poco en el 0-0 hasta que te castiga el Sporting, ¿no? Así que me quedo con mal sabor de boca. No me ha gustado ni el Cádiz ni la gestión del banquillo.
1: Bueno, pues es preocupante, ¿eh? Además está Enrique antepenúltimo, ¿eh? Con 7 puntos a 2 de la permanencia, que la marca el Córdoba. El Córdoba sale después de esa derrota dolorosa ayer frente al Eldense y motivos para estar preocupados porque no arranca, ¿eh? No arranca este Cádiz.
5: La verdad es que no, porque hemos vuelto a ser el Cádiz de principio de temporada, que competíamos contra equipos recién ascendidos como el Eldense, como el Celta. Pero amigo, esto ya es un Miura de la categoría como el Sporting, sin sus dos mejores hombres.
2: Un Miura sin
5: sus dos mejores hombres, pero un equipo asentado en la categoría y que necesita poquito para ganarte, con un poco de fortuna. Vamos. Pero me preocupa un poco, la verdad.
1: Vamos a escuchar al portero, dadme un segundo, a ver lo que está diciendo David Gil.
8: Una jugada un poco desafortunada, la da creo que Manu con la cabeza, porque venía en carrera y la da y no me ha dado tiempo a reaccionar. Y bueno, una pena que se nos vaya el partido así.
6: Evitable sobre todo ese gol.
8: Sí, bueno, yo creo que sobre todo porque llegaba yo al tiro y bueno, fastidio terminar así. Creo que el equipo está compitiendo bien. Venimos haciendo muy buena jornada, es una pena que el partido se vaya.
6: ¿Te parece justo el 0-1 este para el Sporting por todo el cómputo del partido?
8: Para mí no, creo que hemos creado mucho más en la última zona nosotros, muchas más ocasiones en el último tercio con tiros a puerta y tal. Y creo, si no recuerdo mal, salvo el tiro que ha sido fuera de juego que he parado, no han hecho muchos tiros más de peligro y que hayan ido a puerta. O sea que creo que merecíamos más.
6: Qué pena no refrendarlo, ¿no? Por la victoria del otro día ante el Leganés, que hoy era vuestro segundo partido consecutivo aquí en casa.
8: Sí, obviamente queríamos ganar, creo que se ha demostrado, y mínimo no perder. Y se nos ha ido y estamos jodidos por eso.
6: Está siempre, aunque hayáis perdido hoy, pero David ha vuelto a la titularidad. Pero en el rol de suplente también has cumplido, siempre cumples, ¿eh? Siempre está la vigilia.
8: Bueno, yo trabajo para el equipo y para el club, trabajo al día a día al 100% para cuando se me necesita, cuando el míster quiera contar conmigo, ahí estoy. Y creo que, bueno, el reflejo está ahí, siempre estoy preparado y ojalá salga más así.
6: Te saluda Alberto García, de comentarista, grande, que dice que coincido contigo en el Getafe, el Getafe, así que eso lo dice,
1: bueno,
6: todo.
1: Pues, el portero del Cádiz Club de Fútbol. Javi, te voy a dar tiempo para marcharte a otra ubicación, nos queda todavía una hora de programa. Oli, ¿algo más que quieras añadir?
3: Pues mira, te voy a añadir una cosa que te gusta a ti.
1: Añade.
3: He disfrutado por primera vez con un deporte como el golf, el cual no practico, y me ha enganchado a mí el chamarra este. ¿Cómo es? Chamarra.
1: Chacarra, Eugenio López Chacarra.
3: Cacharra.
1: Sí, sí, cacharra no. Estaba escacharrado porque iba con un dedo fastidiado.
3: Oye, tenía el dedo infiltrado, que tenía el dedo anestesiado. Y me enganchó el fin de semana. No me perdí el golf en todo el fin de semana.
1: Me alegro que vayamos ganando adeptos a la causa.
3: Ha sido una pena, que no haya ganado el chico.
0: Ha sido una pena. Soy de cachopo.
1: De cachopo, tú eres de cachopo. Uno de chacarra y tú eres de cachopo.
3: Pues nunca me había enganchado el televisor con el golf como este fin de semana.
1: Qué grande, Oliverio. Te veo el miércoles. Un abrazo.
3: El miércoles os hago una visita, prepararos.
1: Gracias, gracias, Oli. Adiós, Enrique, ¿algo más?
5: A seguir trabajando, no les queda otra. Y bueno, ahora tenemos partidos que, como ha dicho Javi antes de la retransmisión, a priori son para sumar puntos, como es Granada y Ceuta, que es un equipo que está ahí metido con nosotros abajo. Uh-huh. Y a intentar sumar de tres otra vez, pero cambiando muchas cosas y mejorando muchas cosas que han vuelto a fallar hoy después del partido contra el Leganés la semana pasada.
1: Enrique, gracias. Un abrazo enorme.
5: A vosotros,
1: Enrique,
5: un abrazo.
1: Ortiz y el gran Oliverio de Jesús Álvarez. Javier Lacabe, estoy contigo ahora cuando oigamos a Albert Celades en esta última hora de la gran jugada. Terminó el partido también en Primera División. Jerónimo.
9: Sí, terminó Racing 2, Valencia 2, reparto de puntos, han tenido ocasiones para ganar los dos en los últimos minutos. El Racing con un disparo del ex bético Pablo García hizo un gran paradón Dimitrescu para evitar el tanto que le daba la victoria al Racing. Y nada, prácticamente en la última jugada una gran maniobra de Otorbi, que ha estado muy bien cuando ha salido desde el banquillo, la dejó solo a Javi a Hugo Duro, que remató Hugo Duro completamente solo y ha echado la pelota fuera, oportunidad del Valencia para ganar. Con este empate el Valencia sigue en descenso, es penúltimo con 5 puntos, el Racing un poquito más arriba, octavo, fuera de la zona de peligro.
1: Muy bien, pues quédate con nosotros, nos queda una horita, así que aguanta. Aparece Fali Pineda, aparece Pedro Lázaro, además de Paco Cepeda, que va a estar con nosotros, y por supuesto Javier Lacabe. Una horita más de esta gran jugada. El árbitro, ¿te ha gustado lo que has visto?
6: A su manera, porque según...
1: ¿Te ha gustado lo que ha dicho Enrique, el nuevo Mateu, el Mateu de segunda?
6: Y le da la razón, es peculiar, a su estilo, a su manera. Los jugadores al final le conocen, entonces le entienden, pero ha pitado muy poca falta y nadie le ha dicho nada. Al final, buen árbitro.
1: En 10 segundos, porque vamos a debatir. ¿Acertó ayer el árbitro echando a Vinicius?
6: Por supuesto, se limitó a cumplir con el reglamento. Tirón del pelo, a día de hoy es tarjeta roja.
1: Esa es la norma.
6: No hay más.
1: Pueden caerle más de un partido.
6: Se supone que mínimo dos por conducta violenta y de ahí a más si intervienen por las declaraciones, bueno, lo que hizo después de la expulsión.
1: Muy bien, pues gracias, Juan Peña.
6: Gracias.
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12: Se ultiman los preparativos para el desfile militar con el que se celebrará mañana el Día de la Fiesta Nacional y que estará presidido por los Reyes. Este año participan un total de 4.380 miembros de las Fuerzas Armadas, las Fuerzas y Cuerpos de Seguridad del Estado y otras instituciones públicas. Tras el homenaje a los que dieron su vida por España, comenzará el desfile aéreo en el que la formación Mirlo vuelve a sustituir a la antigua Patrulla Águila. Participarán 34 aeronaves de caza, 16 de transporte y 32 helicópteros. En el desfile terrestre habrá 128 vehículos, 39 motos, 286 caballos e incluso la cabra de la Legión. Tras el desfile se va a celebrar la recepción en el Palacio Real, a la que los Reyes este año han invitado a representantes de la sociedad civil de Ceuta y de Melilla. Y Pedro Sánchez ha pedido al Tribunal Supremo que frene el intento de atropello, dice, del Partido Popular y Vox contra la ley de nietos. Ha subrayado que el voto es un derecho que debe garantizarse y se ha preguntado si es constitucional prohibir el derecho al voto a quienes tienen la nacionalidad española y ya han votado en otras elecciones.
13: Yo desde aquí le pido al Tribunal Supremo que frene este intento de atropello de Feijóo y de Abascal. Porque en una democracia el derecho al voto no se prohíbe, se garantiza, se garantiza.
12: Finalmente, Gabriel Rufián ha cerrado la puerta a liderar la coalición Frente Amplio. El portavoz de Esquerra Republicana de Cataluña en el Congreso ha confirmado que será cabeza de lista para las generales por esta formación política. Y el líder de Vox, Santiago Abascal, ha arrancado esta tarde la precampaña en Estepona, en Málaga, acusando a Moncloa de intentar alterar el censo electoral. Ha movilizado el voto presencial frente al fantasma del pucherazo en Correos y ha pedido a sus militantes que no se fíen de ninguna encuesta.
14: Porque esto no está hecho, no está hecho. Esas encuestas que prevén un extraordinario crecimiento de Vox, que dan una gigantesca mayoría para echar a Pedro Sánchez, son nuestro principal enemigo. No os fiéis de una sola encuesta, porque las carga el diablo, porque las pagan los que las pagan, porque llevan a la confianza excesiva.
12: El Papa León XIV ha anunciado que le han detectado un nódulo en un pulmón y que deberá operarse en los próximos días. Se trata de una lesión que se ha detectado en una fase temprana durante unos controles rutinarios y que está bien localizada. Siguiendo el consejo de los médicos, se someterá a una intervención en el Policlínico Gemelli de Roma, donde se espera que permanezca ingresado alrededor de una semana. El pontífice ha pedido hoy a los fieles que lo acompañen con sus oraciones en los próximos días.
15: Durante alcuni controlli, i medici mi hanno trovato un nodulo circoscritto al polmone. È stato individuato in una fase molto iniziale e ben localizzato. I medici ritengono opportuno intervenire. Vi ringrazio per la vostra vicinanza spirituale e mi affido alla vostra preghiera.
12: A esta hora tenemos 23 grados en Sevilla, 22 en Cádiz, 21 en Huelva, Málaga, Almería y Jaén, 19 en Granada y 18 en Córdoba. Andalucía, son las 11:03 de la noche.
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7: Son las 11:05, continuamos una horita más al frente de esta gran jugada. Alzamos el telón a las 3 de la tarde y estaremos hasta las 12 de la noche. Llega el momento para el debate, para la reflexión. Repasamos toda la jornada con especial atención a los nuestros de primera y segunda división. Bueno, ya sabéis que el Betis ha vuelto a sonreír con una goleada por 5-2 ante Osasuna en la Cartuja. Gran protagonista Isco Alarcón con un doblete. En un partido donde parecía que los verdiblancos lo tenían controlado con 3 goles de ventaja, pero aparecieron Budimir y Raúl García de Haro, el exbético, para poner cierta incertidumbre. Afortunadamente, el Betis reaccionó y ojo al quinto gol de José Antonio Morante en su debut liguero en primera división, que puso la guinda en el tiempo añadido. Pero el gran protagonista ha sido Isco, que ha reconocido que el parón le vino bien.
17: Sí, contento, cada vez con más ritmo. Estas 3 semanas me ha dado tiempo a trabajar, a ponerme a punto cosas que todavía me faltan. Pero bueno, trabajando con mucha ilusión, con muchas ganas de mejorar, de ayudar al equipo y, Y bueno, se nos presenta una temporada muy ilusionante.
1: Ilusionante. El Betis logra el mejor arranque de toda su historia en Primera División. 6 victorias, un empate, una derrota, iguala el arranque de la temporada 34-35 en la que terminó campeón de Liga. La Champions como principal objetivo y mantener la regularidad. Pellegrini.
18: El único objetivo que tengo que tener es tratar de ganar el miércoles por la Champions aquí. Una vez que terminamos la Champions, nos meteremos en el partido siguiente. Estamos insertos en 3 competiciones. Entonces vamos a intentar hacer lo mejor posible en las tres de ellas. Es muy importante mantener una regularidad, por eso que después de este parón habíamos comenzado muy bien el campeonato, pero después de un parón de 3 semanas era importantísimo volver con una victoria y jugando con el nivel que jugó el equipo hoy.
1: Pues estaba contento el ingeniero Manuel Pellegrini, que le tiene cogida la medida al Osasuna. Es su víctima preferida. Por cierto, habló también de Anthony, que no ha jugado, tenía molestias.
19: Bueno, alcancé a hablar con él un corto ahí, pero parece que sí tuvo una pequeña molestia muscular, no tuvo nada que ver con el tobillo. Hoy día lo dejamos justamente en el banco para que
1: pues a pensar ya en el Oporto, que está a la vuelta de la esquina, y también el Barça, que visitará en Liga el Estadio de la Cartuja. El Sevilla vuelve a escena mañana, lo va a hacer a partir de las 9 de la noche en el Ciudad de Valencia, el equipo de Luis García Plaza, que está en la zona noble de la clasificación. La principal noticia es la recuperación de Quique Salas, el regreso a la convocatoria también de Rubén Vargas y la ausencia de Stasin, que obliga también a buscar alternativas. García Plaza.
20: Va a estar en licitación, sí, va a estar en licitación. No está al 100% porque lleva mucho tiempo parado, pero ya va entrando. Incluso ha hecho semana y media y bueno, ya he hablado con él que lo que es para él no está ahora para jugar al principio, o sea, es imposible que juegue de principio. Después, a partir de ahí, pues depende del partido que vaya dándose.
1: A dosificarlo al futbolista suizo. Por cierto, que el Sevilla ya conoce el rival de Copa, será el Sporting de Hortaleza, equipo madrileño que se ha impuesto esta mañana al Atlético Unión Güímar en Tenerife, en un partido puerta cerrada. El partido, sabéis que se va a jugar el jueves 29 de octubre a las 9 de la noche. El viernes el Málaga jugó y empató, y gracias, porque empató frente al Español en los últimos instantes gracias a un gol de Adri Niño en el descuento. 8 jornadas sin conocer la victoria, suma 4 puntos el equipo de Funes. Adrián Niño.
21: Nada, la verdad que un poco de tranquilidad, porque el equipo ha hecho bastantes méritos hoy para merecer algo más que el empate. La verdad creo que hemos sido bastante superiores hoy, pero el resultado se nos queda corto. El equipo lo está intentando, está dando todo lo que tiene y estoy seguro de que las victorias van a llegar más pronto que tarde.
1: Pues vamos a escuchar a Alejandro Orellana, el jugador del Cádiz, que está en la televisión, en la Liga.
22: Y nada, es lo que hay.
23: ¿Demasiado premio para el Sporting?
22: No sé si demasiado premio, pero creo que para nosotros sí que ha sido demasiado castigo. Creo que el equipo no merecía perder. No sé si ganar, pero creo que estoy convencido que perder no. Pero bueno, al final es lo que te digo, ¿no? Creo que es un aprendizaje. Creo que este equipo todavía tiene muchísimo margen para crecer y para mejorar. Creo que estamos en el camino. Creo que se han visto hoy también muchas cosas buenas. Y hay que estar contento con lo que hemos hecho bien, pero también con esa autocrítica necesaria para conseguir mejores resultados.
1: Es que el Cádiz no levanta cabeza. Está de nuevo en descenso con ese gol en el minuto 87 del jugador del Sporting, Pablo García. El que no para es la Unión Deportiva Almería, que sigue lanzado y suma una nueva victoria, 6ª consecutiva, tras golear por 3-0 al Club Deportivo Leganés. Después de una primera parte sin goles, el conjunto de Xavi García Pimienta resolvió el encuentro en la segunda mitad gracias a los goles de Miguel de la Fuente, que acababa de entrar en el campo, así que fue clave y determinante. Aún así, el entrenador dice que hay margen de mejora.
24: Puedo asegurar que tenemos bastante margen de mejora, pero también es cierto que, como los veo yo en el día a día, la competitividad, la competencia, las ganas de mejorar en los entrenamientos, en ser mejores cada partido que vamos a jugar es un reto nuevo, porque te enfrentas a un rival diferente que tiene argumentos diferentes y también tenemos que en momentos adaptarnos a ellos.
1: Pues pero hay también que es cierto mejorar, que lo tiene claro García Pimienta. Por cierto, que el tercer gol lo marcó Chirino, que destacaba no su gol, sino la portería, otra vez a cero.
25: Sabemos que es nuestro trabajo y estamos muy atentos para portería cero. Muy bien trabajo juntos, cada día en el entrenamiento, estamos muy focos en ese objetivo porque...
1: En Córdoba tratan de encontrar la solución a lo que pasó ayer. Jugó muy bien, se pudo ir al descanso por 0-4, pero terminó perdiendo frente al Eldense por 2-1. Se dejó unos puntos importantes el equipo de Iván Gania. Isma Ruiz lamentó las ocasiones que tuvo durante todo el partido. el conjunto cordobesista, pero se echó al callejón. Bueno, en primera división tenéis que saber que el Barça mantiene su pleno. Victoria por 3-0 al Getafe, 8 triunfos consecutivos, 24 puntos de 24 posibles. Ayer, debut con gol de Gabriel Jesús.
0: Bueno, yo pienso que se da mucha confianza para todos los jugadores, ¿sabes? Bueno, nada, como ha dicho, nosotros estamos jugando muy bien. Bueno,
2: y a ti qué te dice, ¿qué te dice?
0: Sí, vamos a tener ocasiones, ¿sabes?
1: Y es que le sale todo a Flick. Hablaba del técnico germano. El Real Madrid ganó con sufrimiento 1-0 al Villarreal. Ganó y Vinicius acabó expulsado. Ahora vamos a decir de este asunto, que por cierto me sorprende que su compañero Suamini diga que aún no entiende qué pasó y tampoco entiende a los árbitros.
3: Sí, seguro, con el apoyo del estadio es más fácil, pero al final no entiendo lo que pasa con los árbitros, con esa tarjeta roja, no entiendo, pero lo más importante es la victoria.
1: Triunfo por 1-2 también del Atlético de Madrid, que prolonga su racha en Mendizorroza para encadenar la cuarta victoria consecutiva y seguir pues al acecho del liderato, que parece ahora mismo difícil tal y como está el Barça. Bochorno en Vallecas, suspendido el Rayo Athletic Club de Bilbao por el lanzamiento de objetos desde la grada en el minuto 13 con empate a 0 en el marcador. El Athletic ya tiene dos partidos pendientes por disputar. Del capítulo polideportivo, Unicaja de Málaga ganó a Moraván Andorra.

0: Obviamente es una gran semana otra vez. Si me dices antes de empezar la semana cómo tenía el dedo quedar segundo empatado, pues seguramente lo hubiera firmado. Y nada, muy bonito. El Verdi el 18, jugar otra vez con tensión.
1: Ha ganado un escocés, Grant Forrest. Y Ayora, pues terminó en el puesto 26. Y el otro malagueño, Ángel Hidalgo, terminó empatado en el puesto 32. Ayora hizo un papelón tremendo ayer. Hoy no ha estado tan brillante, él estaba tranquilo.
2: No, la verdad es que estaba bastante tranquilo, porque encima he hecho un muy buen calentamiento, le he pegado súper, súper bien a la bola, calentando esta mañana. Pero no, la verdad, no había extra de nervios.
1: En Fórmula 1 ha ganado Verstappen el Gran Premio de Singapur. En motociclismo, Marco Besecchi ganó en MotoGP, Izan Guevara en Moto2 y Máximo Quiles en Moto3. Bueno, pues yo creo que hemos hecho el resumen más rápido posible de todo lo que ha pasado antes de que te vayas a la cama. Pero ahora viene lo mejor, no te vayas a meter, o al menos no te vayas a dormir.
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1: Bueno, ya están por aquí los señores que vienen a debatir en esta última hora. Rafa Pineda, ¿qué tal? ¿Cómo estás, Fali?
4: ¿Qué tal, Jesús? Muy buena.
1: Bueno, fíjate la jornada, ¿eh? Ha tenido de todo.
4: Súper contento. El resumen que has hecho, un aluvión de noticias.
1: Pues se me ha quedado lo de Davidovic, que ha tumbado a Tifo y que ya está en los octavos de final de Shanghái, para ponerlo todo contextualizado.
4: Que no quede todo totalmente, ya te digo, un aluvión de noticias después de este parón tan insoportable y fantástico, ¿no? Y con buenas noticias, sobre todo del Betis, ¿no? Que creo que ha hecho un partidazo y se está disparando en una temporada bastante ilusionante. A ver si sigue así.
1: Ojalá, porque tiene una pinta fantástica. Pedro Lázaro, ¿qué tal? Muy buenas.
5: Hola, muy buenas tardes a todos. Bueno, buenas noches.
1: Buenas noches. Sigue con nosotros Paco Cepeda y Jerónimo también sigue por ahí, ¿no? Jero, ¿qué tal?
6: Aquí estoy, muy buenas, ya con ganas de debatir, porque esto de el parón de selecciones ha sido eterno, de estar siempre alabando a la selección española, pues es muy bonito y disfrutamos mucho de ellas, pero como la competición de club, como las polémicas de la liga, como Vinicius, como el Barça, como el Betis, como mañana el Sevilla, como el viernes el Málaga, no hay nada. No hay nada que se compare a esto.
1: Me quedo con la pregunta de Golagol, la que hemos tenido que responder. ¿El Betis este año pensáis que no va a tener problemas para meterse en la Champions? El año pasado fue quinto, se metió de aquella manera también. ¿Pensáis que este año es mucho más fiable que el año anterior? Fali, empiezo por ti.
4: Bueno, lo está demostrando. Yo creo que tiene una de las mejores plantillas de su historia, que ha comenzado muy fuerte, y hay algo importante, ¿no? Que es la gran ventaja que le está sacando al que teóricamente es su gran competidor para la cuarta plaza, que es el Villarreal. Si tenemos en cuenta que, en fin, que el equipo está rodado, que tiene una gran plantilla, que Pellegrini sabe lo que maneja, y si lo respeta las lesiones, porque yo siempre tengo ese mantra, ¿no? De que las lesiones muchas veces han castigado a este equipo. Yo creo que sí, por supuesto, que este año la intención del Betis es pelear por la cuarta plaza y, ¿por qué no?, intentar llegar lo más lejos posible en la Champions. De momento está dando motivos de sobra para pensar que puede conseguirlo, porque por su amplitud de plantilla, por las sensaciones que transmite, y a poco que como siempre somos un poco exigentes, que mejore un poco en defensa, que es donde tiene algunos problemas, sí que lo veo muy, muy arriba, Jesús.
1: Paco.
7: Es una temporada que no indica lo que sabíamos del Betis, lo que ha logrado ahormar Pellegrini con esa manera tan solvente de lograr clasificación europea, ha dado el salto ya desde el año pasado y este lo ha consolidado. Ahora mismo, no solo por sus grandes números, que es que decimos, bueno, es que el Villarreal está mal, sí, pero es que si estuviera bien, el Betis está en su mejor registro, es que realmente está prácticamente increíble, ¿no? Y además resulta que los competidores tampoco están sumando a la altura de lo que más o menos podrían estar. Por tanto, es firme candidato a quedar cuarto, ahora mismo quien lo discute. Otra cosa es que sea o no sea, pero que la candidatura está presentada, ¿no? Está con un sello, todo, la notaría, el sobre, sí. Ahí está.
1: Pedro, aparte que el Betis está firmando el mejor registro de su historia, pero es que fíjate cómo está el Villarreal, que Íñigo no logra encontrar la tecla. Yo creo que ayer le faltó creérselo también. No sé si pensáis que pudo darle el susto al equipo de Mourinho. Bueno, el marcador lo dice con el 1-0, ¿no? La Real no termina, hoy ha Bueno, has contado el partido y ha sido
5: una ruleta rusa.
1: Una ruleta rusa, ¿no? No es fiable
5: de tener
1: tampoco,
5: el
1: ¿no?
5: partido agarrado, se le ha complicado por errores propios. Yo creo que el Villarreal va a mejorar, no me cabe ninguna duda. De hecho,

0: es un equipo diferente en esta jornada 8 a lo que vimos que no ganó en las 3-4 primeras jornadas. Yo creo que Íñigo Pérez le cuesta que los equipos asuman su idea de fútbol, pero luego se convierte en equipo muy sólido. Yo creo que el Villarreal va a mejorar, pero de lo que no cabe duda es que de esa liga de mortales, el Real Betis Balompié es claramente el líder, ¿no? de esa zona de la tabla. Es el único que ha sabido mantener y mejorar lo que tenía el año pasado. Pellegrini en el banquillo ha solidificado todavía lo bueno que tenía ese equipo y ha minimizado los errores o los defectos, como esas salidas de partido que todavía le cuestan algunos goles y algunos sustos, como en el partido de hoy. Pero yo creo que está dando sensación, en una temporada que todo el mundo decíais que tenía que ser histórica por esa clasificación para Champions, yo creo que el Betis está demostrando que está al nivel del reto que tiene esta temporada por delante.
1: Jero.
2: Bueno, yo abrocho diciendo unas certezas y algunas dudas. Las certezas es que llevamos 8 jornadas, que es casi un cuarto de la liga. La semana que viene, cuando lleguemos 9, ya habremos consumido 11, el 25%
1: 11,
2: del campeonato. Le saca 11 puntos. Está por encima del Madrid, que un puesto por encima del Madrid, que ya eso es decir, esto no son 3 jornadas, ya son 8, ¿eh? Y eso son certezas.
1: Ahora,
2: dudas, bueno,
1: dura,
2: A ver. Ah, claro, a ver cómo va a responder el equipo en el calendario duro, la vuelta a la Champions, viene ahora el Barcelona, luego empezará la Copa del Rey, en definitiva, que hay que volver a jugar. Para mí este año hay como un torneo apertura y un torneo clausura, un mini apertura que ha sido estas primeras 7 jornadas antes del parón, que han sido como unas vacaciones, y a partir de ahora empieza el torneo clausura, que es el 75% que resta de la liga. Pero yo no veo a día de hoy a ningún equipo de la Liga de los Mortales, como llamamos siempre, mejor que el Betis. El Villarreal está muy lejos y está muy dubitativo. La Real Sociedad está bien, pero no al nivel del Betis. El Athletic Bilbao tampoco. En fin, que no veo a nadie que le pueda discutir. Yo creo que a poco que lo haga bien, el Betis puede ser ahora y para los próximos años, fijaros lo que voy a decir, el próximo Villarreal. Un equipo que se acostumbre a jugar Champions gracias a jugar la cuarta plaza.
1: Estaba el Valencia, el testigo del Valencia lo cogió el Sevilla, ¿no?
3: Sí.
1: Después lo cogió el Villarreal y ahora pensáis que lo puede coger el Betis, ¿no?
3: Puede ser.
2: Totalmente.
4: Pensando que lo ha cogido.
3: Ahora mismo
1: lo agarró.
3: Sí.
1: Lo agarró.
3: Sí. Había una frase.
2: Bueno, no ha conseguido ser cuarto nunca, Paco, ¿eh?
4: Nunca digo en estos testigo en esa consideración
3: del
4: equipo
3: de los
4: más
3: otros,
4: cercano,
3: ¿no?
4: A.
2: Claro. Se ha metido a Champions siendo quinto, por las circunstancias de que el quinto entraba el año pasado, por todo lo que sabemos todos.
1: Oye, Fali, y equipo de autor, ¿eh?
2: Pero todavía no ha conseguido ser el Villarreal, que es conseguir ser cuarto. Es lo que yo digo que creo que puede,
4: sí, eso es
2: que puede conseguirlo en los próximos años.
1: Ya por lo
2: años.
1: Pronto ya ha hecho más en Champions que lo que hizo el Villarreal el año pasado, ¿eh?
3: Claro, un partido, efectivamente. Sí. Bueno, que lo de Villarreal el año pasado fue realmente ridículo, ¿eh?
4: Sí.
3: No creo yo que se vuelva a repetir. Bueno, es un ciclo. Yo recuerdo cuando el Sevilla estaba instalado, que se hablaba mucho de la famosa frase del campamento base, ¿no?
1: Sí, ¿verdad?
3: De instalar el campamento base.
1: A mí me gusta mucho esa.
3: En la Champions, la verdad que el Sevilla lo logró durante varias temporadas. Que el Betis parece que está en proceso de conseguirlo. Yo, de verdad, bueno, tengo ya cierta experiencia y una plantilla como la que tiene el Betis con tantos recursos, no la recuerdo prácticamente desde la 96-97, la de Serra, ¿eh? que quedó
2: no le cabe tercero. Ceballos, no le cabe Anthony,
1: lo
2: no
1: hizo hasta Marlon, que venía
2: no le cabe Marlon, el Celso.
3: Claro.
2: Pero qué nombres no le caben. No,
4: y ha hecho
2: Ceballos,
4: una cosa,
2: dices, ¿para qué han fichado a Ceballos? No le cabe.
4: Súper interesante, que es que no ha dimensionado la plantilla con unos sueldos impagables. Que eso es la ruina que te puede ocurrir. Si empiezas a tener un volumen de ficha que al mínimo traspié, porque el escalón entre Champions y Europa League es la leche. O sea, me refiero a todos los niveles, pero especialmente económico. Si eso pasa, pese a tu condición de, oye, estás hablando de si estás cuarto y de repente eres quinto sin premio, resulta que tiene una plantilla que no puedes pagar. Realmente que no puedes pagar. Y empiezas ya con el déficit ese que te termina.
2: Te pregunten enfrente.
3: Sí.
2: Cuando dejaron de jugar Champions, ¿qué pasó?
4: Le ha pasado unos pocos.
3: Te quedas con las fichas de Papu Gómez, de Delaney, de Agustinsson.
4: Unos pocos. El Villarreal también ha cometido alguna
3: este
4: vez esos
3: año,
4: errores.
3: Exactamente.
4: Y me consta que especialmente Ángel Haro, que es menos rumboso que Catalán en este caso, y no tanto el Sevilla, sino por su relación con la gente del Villarreal, ha tomado buena nota. Otra cosa es que sea capaz.
2: Perdóname, Paco.
4: De aguantar ese tiro.
3: Aunque sí, la plantilla del Betis es bastante cara, ¿eh?
4: Sí, pero sobre todas las cosas.
2: No creo que sean errores, fijaros lo que os digo. Creo que es un sistema perverso. Esto lo ha dicho Javier Tebas hace poco, delante mío.
3: Ya sé a lo que te refieres. Sí.
2: Es un sistema perverso. La Champions es un sistema absolutamente perverso. Porque, a ver, entre quedar cuarto y quedar quinto, esto no es un fracaso. Pues estás ahí. Y si me hago la diferencia económica, tú te metes en Champions, el Betis se metió el año pasado en Champions, construyes un equipo, hombre, para no hacer lo que hizo el Villarreal, para no hacer el ridículo, ¿no? Porque, joder, ¿para qué te metes en la Champions si no es para disputarla?
4: Y te, no, y te para metes disputarla, en ya te digo que no.
2: Y al año siguiente, los jugadores normalmente no fichan por una temporada, fichan por dos, tres los contratos, te metes en Champions, al año siguiente quedas quinto, que no es tampoco un fracaso, es que solo ha bajado un puesto, y de repente el presupuesto se te va al garete. Y esto es algo que hay que corregir, porque no puede ser esa diferencia abismal. Estamos hablando de una diferencia de entre 20 y 30 millones de euros entre quedar cuarto y quedar quinto.
4: Bueno, pues el Betis la ha corregido sin necesidad de Teba.
2: Una barbaridad en el presupuesto de un equipo como el Betis, una barbaridad. Entonces, esto es un problema endémico que puede llevar a la ruina a muchos equipos que, aun haciéndolo bien, el Sevilla ha cometido otros errores, pero una de las cosas que ha penalizado al Sevilla mortalmente, insisto, ha cometido otros errores, ¿eh? Pero este es brutal. Acostumbras a jugar Champions, haces equipo Champions, tienes nóminas de Champions, un año te quedas fuera y a partir de ahí se te va todo al garete.
4: El Betis aguanta el tirón. Y os voy a decir una cosa además, es que el número de jugadores del mundo es finito. Entonces tú, porque tengas más dinero, no van a ser mejores. Y te va a tocar fichar cuando te toca fichar. El Betis en este caso ha adelantado a otros equipos, pero no va a fichar nunca delante del Atlético de Madrid, no va a fichar nunca delante del Barcelona. Por tanto, tu estatus, tu condición esa, no varía tanto. El Betis, o sea, Parrot, este señor Parrot, no es élite a nivel económico de decir tú, ostras, jugador diferente, no. Si llega a estar el Betis en una condición de Europa League y va por él, Parro cuesta 4 o 5 millones de euros menos. Y Parro es el mismo jugador, no es mejor ni peor. Yo creo que el Betis aguanta un tirón importante, entre otras cosas porque ha empezado bien. Si llega a empezar mal, ya te digo que Ángel Aro también le tiembla las canillas. Sí, y pero, cuando el dinero en el campo, pues al final comete el error de desequilibrarlo.
1: El famoso yo no me entrampo. Perdón, Pedro, el famoso yo no me entrampo le ha salido bien a Ángel Aro, porque el verano es largo y que no llegaban, llegaba Diego Conde, Facundo Bernal. Y decían, bueno, mira, Fran García se puso a tiro, pero faltaba Dani Ceballos hasta el final. Lo de Parro también, que llegó a última hora. Pedro, es que yo creo que la política de fichajes ha sido con mucha cabeza y pensando que lo de la Champions podría o no ser efímera.
0: Tiene una ventaja, ¿no? El Betis es un equipo atractivo en nombre, la posibilidad de Champions, yo creo que le convierte también en una situación dulce de mercado también para futbolistas en esa recta final donde ha conseguido, yo creo que, fichar con mucha cabeza. Y el handicap lo decía Fali, ¿no? El problema puede ser las lesiones. Aunque ese no le cabe Ceballos, no le cabe Lo Celso, no le cabe Anthony, puede solucionar lo que pasó el año pasado, ¿no? Cuando se marchó Isco, porque Isco lo ilumina todo, es absolutamente decisivo en este Betis. Para mí sigue habiendo un Betis cuando está Isco bien, como hoy es un Betis descomunal, y yo creo que esos fichajes también le pueden hacer fuerte para ese momento en el que a lo largo de la temporada te puedan faltar hombres importantes y tú mantengas el nivel, que es muy importante para liderar esa Liga de los Mortales.
4: No le caben esos tres nombres la versión actual de ellos. Ya te digo yo que otra versión sí caben. Bueno, pasa que no están bien ninguno de esos nombres, menos Parro, que bueno, sí es alternable con Cucho, y que yo creo que, dado que juega con un delantero, bueno, juega con dos, pues hoy tú, mañana yo, y ya está.
3: Probablemente
4: los
3: Parro
4: demás caben todos.
3: El miércoles. Sí,
4: ¿tú te crees que un Dani Ceballos bueno no cabe? Pues claro que cabe.
3: Sí, pero Dani
4: va a estar por delante Marroca.
3: Pero no está fino. No está fino, Dani.
4: No está fino.
3: Se nota que ha estado mucho tiempo inactivo. No ha hecho
4: lleva toda la vida inactivo.
3: Pero especialmente. Bueno, ahora que no ha hecho pretemporada, claro.
4: No ha hecho una, ¿eh?
3: La milonga esa de entrenar solo y hacerse una foto.
4: Es más, este tipo de jugadores especialmente cuando vienes del Madrid y el Barcelona, como están todo el día compitiendo y entrenan más bien poco, los que juegan mucho, pues sí, están en la palma de la mano. Y además están acostumbrados a la máxima élite. Es que juego miércoles, martes, sábado, domingo, pa, pa, pa. Y además Bayern de Muni, el otro, fantástico. Un tiro. Pero el que está en el Mutua y está con los petos, ese es un lunes al sol, ¿eh? Y eso bueno, no entrena tres semanas, nada.
2: Han tenido todos tres semanas para entrenar, ¿eh? Que este año esto ha cambiado un poco
4: ahí
2: con el megaparón este que unos hemos tenido. Petos, tres largas semanas para entrenar. Dan... Esto es una pretemporada, ¿eh? Hay años que los equipos no tienen tres semanas para preparar la temporada. Oye, antes de que comience el campeonato. Y ahora, de repente, entre la jornada 7 y 8, hemos tenido tres semanas. ¿Vosotros pensáis que el Betis le va a competir al Barça como le compitió al Madrid?
4: ¿Cómo?
3: Yo creo que sí.
2: Sí. ¿Pensáis que le va a competir el fin de semana
4: que viene al Barcelona? Pienso que es un buen momento para coger a Barcelona, pero que si el Barcelona aprieta no le compite ni el Betis ni los Glover.
1: El Barça tiene una pinta este año de Champions.
4: Eso no como de Champions, tiene pinta de todo. O sea, el equipo
3: de todo,
4: más superior con diferencia con respecto a los demás que yo he visto casi en mi vida.
1: Pero de todo, que es lo que es después de la Champions, el Mundial.
4: De todo, o sea, la selección mundial, tú lo pones, selección mundial con Michael Jordan y
2: va a ganar
4: Nadal.
2: Hasta la Euroliga. Jugando con Gordon.
3: ¿Mejor que el de Guardiola, Paco?
4: Yo creo.
2: Eso es un gran debate.
4: Sí.
1: Está el debate como el de
4: cuidado,
1: la selección.
4: Cuidado.
1: La selección del 2010.
4: Porque voy a decir, voy a decir una cosa.
3: Nos encanta comparar.
4: Los Messi y tal, eso. Bueno, eso, claro. Eso es. Yo creo que Rodri es mejor que Xavi ni está con los dos acostados en lo alto de él. Se lo mete uno en un bolsillo entre otro y él es mejor.
1: Bueno,
4: fíjate lo que te estoy diciendo.
2: Busquets,
4: no, Busquets también se lo mete en el otro bolsillo, en la parte
2: Pedri
4: de atrás.
2: Pedri sería la comparación con Iniesta o con Xavi. No.
4: Sí. De estilo de juego, no. De presencia, de decir, espérate, que aquí va a pasar lo que diga yo.
3: Rodríguez brutal,
4: lo que diga yo. Y hago lo de Busquets, lo de Xavi, lo de Iniesta, lo del otro. Y espérate, y ahora esto, y ahora lo otro. Y ahora mido 1,90 y encima.
2: La pregunta que yo os hago es.
4: Lo de los pequeños.
2: ¿Con quién os quedáis? ¿Con Busquets, Xavi, Iniesta o con Rodri, Pedri y Fermín Olmo?
4: Con esto.
2: Os dejo que elijáis a Fermín Olmo.
3: Por ahí, por ahí. Por ahí, por ahí.
1: Fabián.
4: Con los Daura.
3: Por ahí, por ahí.
4: No está en el Barcelona.
5: Iniesta, Xavi, Busquets. No se ha jugado al fútbol mejor que jugaban esos tres.
4: No, dale tiempo.
5: Nunca, o sea, yo me acuerdo de los debates porque decías tú la máxima superioridad del fútbol mundial. En aquel momento el debate era
4: muy gordo.
5: Qué aburridos son que ganan siempre.
4: Llevan de excursión.
5: Qué aburridos son que ganan
2: bueno,
5: siempre.
2: Bueno, y ahora igual.
4: Pues ahora.
2: Ese debate no podemos hacer.
4: Ahora es incluso verdad.
2: No, yo creo que estaba en la escaleta eso.
1: No estaba. Por eso digo que no desvía medio de la mano. Todavía no se ha ido el programa. Todavía no. Lo tengo agarrado todavía. Así que señores, yo creo que ya hemos debatido del Betis. Pasamos a lo de mañana. Del Sevilla, que creo que es interesante. ¿Tú piensas, Paco, que el Sevilla mañana va a volver a competir como lo había hecho antes del parón?
4: Buena pregunta.
1: Hombre, claro, pues eso estaba, esto está programado en la escaleta.
4: Yo sé que tiene tranquilidad. Sé que va a enfrentarse a un equipo más bien malito.
1: Compite ante los suyos, compite muy bien. Digo, ante los suyos de su liga.
4: Sí. Sí, en general. Sí,
1: con el Aston Villa lo vi, es verdad que era un trozante en la puerta, espérate, pero no era de su liga.
4: A ver.
1: Me refiero a que cuando lo hemos visto con el Atlético de Madrid o con el Barça.
3: Bueno, fuera de casa no ha perdido, ¿no?
4: Con el Atlético de Madrid bastante mal, con el Barça ya te digo que da igual, no tiene. Y con el Aston Villa no sé, vamos, yo no conocía a ninguno de Aston Villa y tampoco del Sevilla, yo no conocía a nadie del Sevilla, pero nadie. No, yo soy un señor allí y nada. Bueno, y tú que estuviste atentamente viendo el partido, tampoco,
1: ¿no? Muy atento.
4: Exactamente. Qué barbaridad. No. Lo de
2: cuidado con el Levante, ¿eh? Porque a mí el Levante el día del Barcelona me gustó mucho. Creo que es de los equipos de la liga
1: pero no gana,
2: que
1: pero
2: mejor le ha competido al Barça. La primera
3: Betis,
2: parte, el Levante.
3: Al Betis le dio un meneo.
1: Casualmente le metió 5 al Betis. Sí. Esto sí que es curioso, ¿eh?
4: Muy tierno.
1: Que tenga el Betis una derrota y que sea con el Levante. Y está el Levante ante penúltimo, ¿eh?
4: Sí, muy tierno.
2: Sí, pero ya digo, le metió 5 al Betis y al Barcelona en la primera parte del de último partido antes del parón fue Levante-Barça. ¿Ves pues, el marcador? Ver,
4: polemista.
2: Al final, pero porque el Barça al final pues impuso su pegada. Pero a mí el Levante en la primera parte me gustó mucho y le hizo sufrir al Barcelona. Lo que no ha hecho fueron los peores 45 minutos del equipo de Flick en toda la temporada. O sea que cuidado el Levante, que no hay que fiarse de que va penúltimo.
4: La vida te puede dar la razón claramente, ¿eh? Porque además el fútbol es que te la puede dar. Y entonces tú te vienes aquí y luego me formo un lío. Pero el Levante es muy malito. Está donde está porque tiene que estar ahí. Y le pasan cosas de equipo malo.
2: Cuidado.
4: Y por tanto, claro, sí, y ahora puede ocurrir lo contrario.
2: Eso, no das argumentos.
4: Te voy a dar uno menor.
2: Le metió 5 al Betis.
4: Te voy a dar uno
2: le
4: menor.
2: Competió muy bien al Barcelona que nadie le compite.
4: Te voy a dar un detalle realmente ridículo, que es que va penúltimo. Por todo lo demás tienes tu razón, pero que va fatal.
2: Total, que mañana sería
4: buen partido, no. Es en boca de Florencio Ordóñez pintiparado propicio.
3: Yo creo que
4: es mejor que irse contra el Atlético Madrid,
3: el
4: ¿no?
3: Sevilla muestra lo que viene mostrando, que bueno, que tiene dos futbolistas que lo diferencian en el centro del campo para ese nivel de la liga. Juega con seriedad, yo creo que el Sevilla puede ganar perfectamente en Valencia, claro.
4: Y que nos pueden tapar.
2: Sí, claro,
4: nos
2: pueden callar. No he dicho lo contrario, ¿eh?
4: Y que me gusta
2: a mí no
4: jugar
2: me parece
4: contra el
2: tan
4: Levante.
2: Malo.
4: Me gusta jugar contra el Levante, no mucho me mejor que jugar contra el.
1: Bien haría en acumular puntos, ¿no? Y ya veremos lo que.
3: El famoso zurrón.
1: El famoso zurrón. Aprovechar que el viento
5: ya lo tiene. Eso se trata, ¿no?
4: Canasta gorda.
5: Eso se trata en estos partidos.
1: Claro. No, porque yo lo digo porque tal y como estoy viendo el equipo,
4: cuidado,
1: y como está la liga, yo no sé si con la patita enharinada ya lo van diciendo, pero la Conference puede ponerse perfectamente a tiro, ¿no?
4: Claro.
1: Bueno, de hecho está ahora mismo en puestos europeos.
4: Si no peleas por el descenso, peleas por la Conference, más o menos. El año pasado lo vimos, que era en un margen de 3 partidos.
1: Lo que quiero decir es que en el Sevilla se debería de cambiar el discurso ya. ¿Ha llegado el momento de cambiar el discurso?
2: Yo creo que no.
4: ¿Qué más?
2: Creo que no.
5: No.
4: ¿Cuál es el cambio de discurso?
2: Creo que eso sería un error, fíjate lo que te digo.
4: Pues dime cuál es el error.
2: Debe ser seguir sumando, seguir pensando en salvar la categoría. Creo que sería un error empezar ya a pensar y autoexigirse cuotas más allá. Es verdad lo que habéis dicho. Luego, entre salvarte y meterte en Europa, el año pasado el Valencia, que estaba con un pie en segunda, hizo un mesecito final apañado y a punto estuvo meterse en Europa. Puede ocurrir, pero yo creo que a día de hoy mejor ir piano a piano. Queda mucho.
5: Creo que ese es el éxito desde pretemporada de García Plaza. El saber dónde está, el mantener los delirios de grandeza que yo creo que en el Sevilla son muy fáciles.
4: Espera, para la cinta. El éxito es que tiene más o menos un delantero y medio y que tiene dos centrocampistas que son de otro nivel. Dejaros de rollo.
5: Pero tú ahora ganas el Levante y empiezas a hablar de que tu objetivo es Europa y ojito.
4: ¿Y qué más da?
5: No, hombre, no.
2: Minuto uno de la temporada, Luis García Plaza dijo: tenemos historia, pero no tenemos presente.
5: Pero no, claro.
2: El presente ahora mismo es luchar por no bajar a segunda.
4: ¿Y cuál es el problema de decir, oye, pues hemos ganado?
2: Me parece el discurso acertado.
4: Imaginemos
2: cambiar el discurso en la jornada 8, me parecería
4: que no hay que cambiar ningún tipo de discurso.
2: Más allá de Fofaná, de Vargas,
4: tema menor también. Tema menor, que ahora tiene un equipo y antes no tenía. Un tema menor. A ver, ¿qué más da el discurso de verdad? Si es que eso no. Si esta gente van al banco el martes y no entienden de barco, ni escuchan nada, ni pasa nada. No pasa nada. Si tiene mejor equipo, pues optará a lo que tenga que optar cuando de verdad sea decisivo. Pero hablar, ni bueno, ni malo, ni regular. Es más, si hay que hablar, yo prefiero hablar bien. Bien. Mejor que en ruina de ay, angustiado. Sí, sí. Yo no veo que aporte angustiarse
3: pero
4: nada.
3: Pero son las famosas expectativas que se crean y que después no
4: se pueden ver. A ellos no les afecta en nada.
1: Aguantadme un segundo, que ya ha llegado a la sala de prensa Albert Celades. A ver cómo habla de esta dolorosa derrota. El técnico del Cádiz. Acabe. ¿Qué viene corriendo o qué?
6: Unos pasos y todo. Buenas, mister. Benny Arroyo para Diario As. ¿Qué balance hace en caliente Albert Celades de esta nueva derrota?
7: Bueno, hombre, pues nos vamos muy contrariados por la derrota. Creo que hemos merecido más. Yo creo que ha sido un buen partido de fútbol. Unos equipos que han hecho un buen juego, que han ido a por la victoria. Un partido muy disputado con dos buenos equipos. Creo que hemos sido un poquito mejores. Creo que hemos tenido las ocasiones más claras del partido. Y dentro de la igualdad, en esa jugada desgraciada, faltaba muy poquito para acabar, con ese rebote, pues bueno, se nos ha escapado.
8: Buenas noches, Albert. Javier Lacabe, en directo para La Gran Jugada de Canal Sur Radio. No sé si te planteaste en algún momento en los últimos minutos hacer algún cambio más ofensivo o estabas contento con lo que estabas viendo. Y si me permites una segunda pregunta, ¿ocurre algo con Gonzalo Petit? Que creo que no ha calentado siquiera hoy, ¿no?
1: Buena pregunta.
7: No, con Gonzalo no ocurre nada. No, es un jugador más del equipo y bueno, pues no, hemos decidido que sea así. Y claro que queríamos ir a por el partido y claro que queríamos meter gente que nos ayudase a ganar el partido. Esa era nuestra intención. Por eso hemos puesto a Efe, por ejemplo, por situaciones de 1-1. Bueno, hemos cambiado luego también por el propio cansancio del partido, ¿no? Pero la idea es que o Borja, que nos diese más profundidad, ¿no? que la que te da Ivón, es otro tipo de juego, de jugador, de perfil. Y claro que los cambios eran para ir a por el partido, no eran para aguantar, pero bueno, creo que el rendimiento general, el equipo, yo creo que ha estado a un buen nivel, pero bueno, pues no ha sido suficiente, yo creo que ha sido demasiado injusto.
1: Pues este es el técnico del Cádiz. Impresionante las preguntas de nuestro compañero.
3: A la cosa.
1: Pero la sabéis.
9: ¿Qué tal, mister? Muy buenas. Aquí Ignacio de la Varga, en directo del Carrusel Deportivo de la SER. Siempre preguntamos por el que no juega, ¿no? Es un poco un mal del periodista preguntar por el que no ha participado, sobre todo en una derrota. Pero se llama un poco la poca participación de Iceta, ¿no? Un futbolista que viene siendo una inversión importante por parte del club. Hoy no ha jugado, el otro día jugó un ratito. No sé si es que no le ve, no le encaja en el sistema porque pueda jugar, tenga que jugar con dos puntas, o simplemente que es que no está en un buen estado físico. No sé si hay alguna explicación.
7: No, lo mismo que el caso de Gonzalo. Igual, pues hemos decidido que sea así, pero no hay ningún motivo concreto.
1: Bueno, pues este es el entrenador del Cádiz Club de Fútbol. Ahora estaremos con Javier Lacabe por si hubiese algo destacado que decir. Señores, me preocupa lo del Málaga, ¿eh? Sigue sin llegar pues esa victoria.
3: Es que no gana. Pues sí, claro.
1: ¿Cuál es la solución del Málaga? ¿Fichar? ¿Cambiar el entrenador? ¿Hay que aguantar? No es cuestión de Funes, que conoce a los bichos, como él dice.
4: Que no hemos equivocado en una valoración que creo que estamos con, no solo con el Málaga, sino con varios equipos. El equipo Alegrito de segunda división no le da para jugar en primera. No les dan.
3: ¿Tú ya llegas a esa conclusión,
4: sí,
3: Paco?
1: Lo dices porque también por el Racing, ¿no?
4: Sí. No les da. O sea,
1: ¿tú eres partidario de estar más arropado atrás?
2: Bueno.
4: Sí.
3: Ahí está el debate,
4: no.
3: Claro.
4: Si estoy arropado atrás, sin tener elemento para estar arropado atrás, y cómo encima hace, no tengo identidad, pues no, un desastre.
3: ¿Cómo hace eso el Málaga?
4: No lo sé.
3: Claro.
4: No me llamo Funes.
3: Exactamente. Es que...
4: Ahora, que no le dan.
3: Es que juegan así, ¿eh?
4: No le dan.
3: Juegan así.
2: Bueno, a ver, esto es un poco lo que hemos hablado antes de la Champions, reducido al descenso. Subes a primera división y ¿qué haces? Puedes hacer un montón de fichajes, endeudarte y como te vaya mal y bajes a segunda, pues estás en un problemón muy gordo, porque los contratos, insisto, no son de un año y te comes en segunda división jugadores de nivel primera división con sueldos primera división y eso te puede llevar a la primera ref, a la segunda ref y a jugar, vete tú a saber qué. Bueno, el Málaga ha optado por dejar el equipo, chavales jóvenes, lo hemos subido, intentemos disfrutar y a ver qué pasa. ¿Qué no le da para la primera división? Pues no le da. Creo que sería la idea intentar reforzar algo el equipo en Navidad, sin endeudarse mucho, precio de mercado, mirar muy bien, que Loren haga un muy buen trabajo en Navidad, intentar traer algo, porque a mí el equipo, es que si tú miras los ocho partidos que ha jugado el Málaga, decirme uno en el que hayáis pensado que el equipo podía ganar.
4: No, a mí me ha parecido
5: que al revés.
2: En casi, al revés. Ha sacado cuatro empates y en casi, claro, todos han sido milagrosos.
3: Exactamente, sí.
2: Milagrosos,
4: y con esa sensación, ¿no? De decir, ¿qué tiene que pasar aquí para que gane, ¿no?
1: Sí, decías, Pedro.
2: Exactamente. Que no, estamos muy lejos.
5: Eso,
2: de
5: ¿no? Que el equipo.
0: que el equipo se ha agarrado, y yo creo que eso es lo que mantiene un poco la esperanza, ¿no? Que el equipo ha seguido vivo en los partidos siempre, pero es verdad que no ha dado sensación de poder competir en primera. Yo lo he achacado en estas 8 primeras jornadas a que no hay ningún equipo en primera división que tenga más futbolistas que debutan en la categoría, es decir, que se están adaptando a esa primera división, pero es verdad que a medida que van pasando las jornadas, la lucecita naranja empieza a volverse rojo. Lo que pasa es que ¿qué haces, no? Yo soy de los que pienso que la paciencia es la madre de la ciencia, aunque fíjate lo que le pasó el año pasado en segunda, ¿no? Un cambio radical de Pellicer a Funes le condujo al éxito, pero yo creo que esas cosas pasan una vez en la vida, y ahora mismo no hay ninguna garantía de dar un volantazo brusco que te vaya a cambiar la dinámica del equipo, y por tanto yo creo que hay que seguir aprendiendo. Sí.
2: Yo descarto quitar a Funes por una razón muy sencilla: la unión vestuario entrenador es brutal.
0: Es una,
2: porque bueno, sí, porque el grupo cree en Funes, por lo que lo sacó, porque es un tío que ha estado en la cantera, y el equipo viene básicamente con muchísimos jugadores de la cantera, se conocen de toda la vida, y hay una buena comunión entre entrenador y grupo, que no se ha roto pese al mal inicio liguero. Entonces, ahí yo no veo el caldo de cultivo de decir, buf, el vestuario no está con el entrenador, los jugadores necesitan otra cosa, otra idea. No, creo que ahí, no, en eso, el Málaga pincharía. Creo que Funes es el adecuado para llevar el buque. Hay que tener paciencia, hay que intentar retocar. Funes tal vez tiene que intentar jugar de otra manera, aunque, como decía bien Fali, es difícil porque no tiene muchos jugadores de ese perfil para jugar a otra cosa. Y tener paciencia. Y sobre todo, aguantar el tirón e intentar en Navidad
0: hacer
2: el trabajo
0: el
2: que no se ha hecho en verano
0: es clave. Claro, sí, el mercado de invierno puede ser decisivo, ¿no? Para esos equipos
2: la clave,
0: de la zona
2: claro,
0: baja,
2: meter dos, tres jugadores que te puedan dar
0: tú
2: puntos
0: en,
2: pero ahora mismo
0: un tipo que te dé unos goles, claro. Sí.
3: Y me queda por
2: ahora mismo el Málaga tiene
3: a la
2: cuatro
3: gente,
2: puntos
3: a la afición, si eso ya está siendo un poco problemático. Es decir, si esa piña que habláis con el entrenador, si en el ambiente, si en la afición ya, porque si no ganas, no ganas y no ganas, el ambiente
0: no deje de ayudar, ¿no?
3: Claro, exactamente. Que haya ahí ya cierta división.
2: Yo veo lejos
3: división,
2: que pase eso todavía,
3: Pues entonces,
2: creo que la división todavía se mantiene.
4: Pero sí, os voy a adelantar una cosa.
3: Duro,
4: si se hace la denominada mini revolución de invierno, los que están con él, tres o cuatro, no van a estar con él porque los va a quitar. Y va a poner otro.
3: Uh-huh. Ah, claro.
4: Y, claro, es que esto va a ser.
2: Bueno, ya, pero claro, la ascendencia de Funes sobre el grupo es muy grande.
1: Mucho,
2: muy
4: sí,
2: grande. Mucho.
4: Sí, sí, porque además está, es a su medida, los conoce, claro, los jugadores diferenciales son producto de él, está claro. Mm. Pero es que son no dan el nivel. Son buenos futbolistas.
2: Sí, de momento, sí.
4: Y de momento no dan el nivel.
3: De momento no.
4: De momento es, uh-huh, tú ves la impresión de que no, que están en otra categoría.
2: Sí, sí.
4: Que no es la de esta. Y eso.
2: El Málaga tiene ahora mismo 4 puntos en 8 jornadas. Eso. En
4: es
2: este ritmo, eso es una proyección de 20 al final de temporada.
0: Sí,
2: 20 puntos al final de, o sea, la salvación es 42-43. 20 sí, puntos es menos de la mitad. O sea, imagínate cómo hay que espabilar. Insisto, la jornada que viene habremos
0: y
2: jugado ya el
0: 25%. Lo contrario, Jero, de lo que decíamos del Sevilla. Igual que hacer granero y aprovechar, claro, sí, para claro, inflar el casillero, si tú no lo hinchas al principio, vas a tener que hacer, en el momento en el que la cosa se pone chunga, hacer un montón de puntos.
3: Porque incluso, mira, hoy hemos visto un equipo como Osasuna, que no anda bien y que el Betis lo ha goleado. Pero tú ves que Osasuna tiene futbolistas, tiene a Budimir, el Catena hoy está mal, pero bueno, son futbolistas, y tiene algo, tiene más, tiene futbolistas de primera, y creo que eso le falta al Málaga, ¿no? Ese pozo y esa columna vertebral de 4 o 5 jugadores con oficio, con conocimiento de la categoría y con cierta capacidad para marcar las diferencias.
1: Y tanto, llegar con opciones al mercado de invierno, entendemos, ¿no? A enero.
3: Claro, mismo, que no se descuelgue mucho, todavía, claro.
4: Ahora mismo el puntaje
3: es muy cortito,
4: sí. No sé, posiblemente sí, el peor arranque, no sé, yo no recuerdo una cosa así, ¿eh?
1: Sí, no, es que hay muchas cosas que debatir.
3: 4 puntos.
1: ¿Qué os pareció lo del lío de ayer del Real Madrid? Todo lo
4: yo
1: que ha pasado.
4: Hasta la nariz del Real Madrid.
3: El victimismo y el.
1: Sí, sí, en este programa precisamente no nos caracterizamos por eso, pero creo que. Otra vez, Mourinho no apareció. Mourinho ya se ha destapado. Ya decíamos que estaba en modo Zen. Mourinho ya es Mourinho, ¿no?
3: El mundo con contra mí, todo es una confabulación arbitral.
4: Yo, a mí cuando,
3: madre mía.
4: A mí cuando un programa...
5: Le viene de cine. Es le viene increíble. De cine todo sí, esto para que no hablemos, madre, que de que el problema, equipo, ¿no? No juega nada.
3: Nada.
4: A ver si un
3: domingo. Y el Villarreal bailándolo.
4: Mira, abre los micrófonos.
2: Yo estuve ayer en el Bernabéu.
4: Madrid, que nos expliquen y... esto, porque no, no lo coge el aire.
2: El club ha entrado en una paranoia absoluta. Totalmente, que desgraciadamente totalmente. Se ha contagiado a una inmensa mayoría de la afición del Bernabéu.
4: Sí, ha comprado el mensaje.
2: Yo estuve ayer en el campo y el partido no tiene nada más allá. Hombre, es llamativa la jugada del gol, sí, anulado y por el tirón de pelo.
4: De hecho, sin VAR habitual, no nos damos ni cuenta.
2: Muy clara, pero claro. Es una jugada que con el reglamento en la mano es muy clara.
4: Exactamente.
2: Que no merece ni discutirla.
4: Exactamente.
2: Pero yo lo que quiero deciros es que ayer en el campo, en el minuto 7, 8, 10 de la primera parte, con tres faltitas que no había pasado nada, el estadio entero, estaba gritando corrupción en la federación, sí. Negreira sigue pitando.
1: Esto es Florentino.
2: Ha entrado en un estado tal de
1: nervios. Está abanderando esta cruzada y tiene a todo el madridismo. De hecho, yo creo que lo que le mejor puede hacer el Madrid, creo yo, es quitarse de medio a Vinicius. Vinicius le bueno, está restando mucho.
3: Hay una cosa, ayer lo sentó.
4: Tiene que quitarse de medio Florentino, sí, Pérez.
3: Sí. Sí, pero
4: y,
3: eso...
4: y luego ya lo que queramos.
2: Y al discurso victimista desde luego.
3: Es increíble.
5: No llamo la atención en la celebración de ese gol antes de que se anulase la carrera de Mourinho, sí, para irse a abrazarse con
1: dicen
5: los
1: Pedro que él no sí recuerdo, se había dado cuenta del tirón de pelo y creo que le estaba diciendo algo de la jugada a Vinicius, ¿no? Yo pensaba que era para confirmarle.
5: Si bueno, yo creo
2: que ayer Mourinho juega una baza difícil, que es dejar a Vinicius en el banquillo y poner a Diomandé en su puesto, que está Diomandé, bueno, pues un valor un poco al alza. Vale, que viene la justificación de que Vinicius está con Brasil en Australia y en la India y ha dado la vuelta al mundo y tiene que descansar y es un partido para regular minutos, pero yo creo que Mourinho es listo y sabe que Vinicius le puede levantar el vestuario, como pasó el año pasado con Xavi Alonso, y bueno, pues le deja en el banquillo, pero a la vez mete el gol y se corre medio campo para celebrar con él.
3: Eres el mejor,
2: la cosa es que el año pasado a estas alturas, lo contamos ayer en la retransmisión, el año pasado a estas alturas el Madrid entró en convulsión, los jugadores se rebelaron contra Xavi Alonso, sí, por dos motivos.
5: El clásico,
2: un motivo era que Valverde jugaba de lateral izquierdo, uh-huh, y el otro motivo era que Vinicius, sí, no era titular indiscutible.
1: Déjame un segundo.
2: A día de hoy, un año exacto.
1: Aguántame un segundo, disculpa. Sí, voy a despedir, vale, a la CABE porque además va a llegar un protagonista también a la sala de prensa. Cuidado. Javi, de lo que ha dicho Celades, ¿algo que quieras destacar?
8: Pues que piensa que no le ha faltado ambición, que se lo hemos preguntado. Con Iceta dice que es uno más de la plantilla. Perdón, con Iceta, con Gonzalo Petit, el cedido por el Betis, que es uno más de la plantilla, que no ha ni siquiera calentado hoy cuando el equipo iba ni perdiendo ni empatando, y que simplemente le ha faltado acierto. Es decir, poca autocrítica, creo yo. Es verdad que el Cádiz ha merecido algo más, pero recordemos, siguen puestos de descenso y ya no es el comienzo de liga, ya son un cuarto de liga prácticamente completado.
1: Hay preocupación y el modo zen con el que arrancabas tú vuelve de nuevo el lío de Montepío a partir de ahora, ¿eh?
8: El spa se ha convertido en un tsunami ya otra vez.
1: Javi, gracias, y a Javier Alcedo, un abrazo enorme.
8: Hasta luego, buenas noches.
1: Jero, termina.
2: No, que decía que el año pasado el vestuario se le rebrinca a Xavi Alonso porque Valverde juega de lateral y porque Vinicius no es titular indiscutible. 8 jornadas de la siguiente liga, exactamente un año después, estamos en la misma situación. Ayer Valverde jugó muchísima parte del partido de lateral izquierdo y Vinicius fue suplente. Así que esto es cíclico y fíjate, lo que pasa es que bueno, contra Mourinho los jugadores no se atreven.
5: Con una diferencia, Jero, que es que cuando se produce el motín después de esa sustitución de Xavi Alonso con Vinicius, el Real Madrid era líder y sacaba 5 puntos al FC Barcelona.
2: Sí,
5: ahora
2: sí,
5: el Real Madrid es cuarto y está a 6 puntos del FC Barcelona y en 2 jornadas tiene que ir al Camp Nou.
1: Uh-huh. Ahora vuelve también esta semana la Champions. Lo que sí está claro es que Mourinho, entre Florentino y Mourinho, están desquiciando al personal.
4: Sí, ya la primera etapa.
2: Y el Madrid había ganado al Barça en el Clásico, ¿eh? A estas alturas, sí, sí, el año pasado,
3: sí,
2: cuando todo eso pasó, se incendió todo en el cambio de Vinicius, ganando 3-1 al Barça, que es un escenario que ahora mismo, vamos, cualquier madridista firmaría
3: increíble. Y la solución es darle 30 millones de euros a Vinicius, renovarlo a
1: lo próximo a precio del Madrid,
4: le están haciendo un daño al Madrid.
1: Es viaje a Roma,
3: va a Roma,
1: Roma Real Madrid, Real Madrid Sevilla,
5: Sevilla.
1: Uh-huh. Atentos a lo que le pueda caer también al propio Vinicius, y van a caer uno o dos partidos. Ha dicho Peña que tienen que ser mínimo dos.
3: Yo creo que dos.
1: Debemos estar luego de acuerdo que si es mucho o no, que si eso sería amarilla. La norma es la norma. Ahora podemos debatir si, como ayer decía Jerónimo, que le parecía excesivo, y yo también hasta lo puedo casi compartir también, ¿no?
4: Luego no le dijo nada. Porque yo lo vi realmente cabreado, ¿no? ¿No dijo nada?
3: No lo he entendido por lo visto.
2: Bueno, el árbitro pone en el acta que se refiere a él de una, que se acerca a él de una forma violenta.
5: Almeida le echaron cuatro partidos, ¿no? El año pasado.
2: Entonces, yo creo que le van a caer entre dos y tres. Desde luego, yo descarto totalmente que Vinicius pueda jugar el clásico.
4: Fuente de.
1: ¿Tú crees que sí, que no llega al clásico?
2: Para mí sería un escándalo que jugara el clásico.
4: No, no lo juega. De hecho, fuentes de toda solvencia dicen que le van a echar tres para quitarle uno luego, ¿no?
2: Sí.
3: De todas maneras, fijaros lo que os digo. Yo creo que al Barcelona le vendría bien que jugara.
5: Pues sí. Claro.
3: Tanto rollo. O sea,
4: pues sí.
2: Bueno, Diomandé tampoco.
4: No lo veo sueltecito, ¿eh? Yo creo que ahí. Lo mismo el bueno es del Bayern, ¿eh? No sé yo, ¿eh? No sé yo, esa soldada ahí espantosa. No lo termino de entender. Bueno, sí parece ser que se termina de entender, porque es otra consecuencia de Vinicius, es un pago en especie de la renovación de Vinicius, que ya es el colmo, ¿no? Que encima te condicione el que viene por ti, una cosa. Uh-huh. Esto de
5: lo que parece clara
4: no tiene nombre.
5: Es que ahí está la madre del cordero. Yo creo que todo es consecuente. O sea, cuando Florentino ficha a Mourinho, él no ficha un entrenador, él ficha un guionista para que siga manteniendo
3: su teoría de la configuración.
5: Que mantiene cada día en Real Madrid Televisión, a la que hizo referencia el propio Íñigo Pérez en la rueda de prensa cuando se le preguntó por la crispación que se vive últimamente siempre en ese estadio.
4: Director de Real Madrid Televisión.
5: Tiene unos responsables y se les están autorizando y se les está permitiendo.
4: Yo
5: creo que a lo mejor la Liga algo tendría que decir de todo esto.
4: La Liga,
2: pues yo creo que ese es el peor mal para el Real Madrid.
4: ¿Y
2: el peor mal, más allá de que Vinicius esté desconectado, más allá de que Mbappé falle en los partidos clave, más allá de todo, de que no tenga fútbol en el centro del campo, creo que lo que más daño le está haciendo al Real Madrid es ese victimismo y esa polarización absurda
5: que va en contra de su historia. Es que es un discurso contrario a su historia.
4: Y no es sostenible.
2: Totalmente.
4: No es sostenible. A ver, el equipo que más ha robado de la historia del fútbol mundial.
1: Pues como se diga, ¿no, Paco?
4: No, claro. Como así, tal que así. Y
3: no puede ser.
4: Es que no, sé, es que, no. Es que ese mal, traje de
3: mal
4: verdad.
3: Con la FIFA, mal con la UEFA, mal con el Barça, mal con la Liga, mal con Ceferín, mal con el PSG, mal con el City, mal. Bueno,
1: terrible.
5: Es que hoy el discurso en lo que Guardiola bautizó como la central lechera era que se le han anulado el equipo desde la implantación del VAR, al equipo que más goles se le ha anulado ha sido el Real Madrid con 42. Y claro, la otra versión es, joder, es que si no hay VAR nos hubiesen metido 42.
3: Es la cantidad de injusticia que se han salvado, ¿no?
4: Que es lo que están, pero insisto, como tenemos un marcado carácter
1: de televisión, no me gusta que sea.
4: Abre los micrófonos para que alguien.
1: No me da tiempo ya porque estudio, quedan apenas cuatro minutos.
4: Alguien con estudio nos diga ¿qué le está pasando a Real Madrid?
1: Quiero que opinéis también del bochorno ayer en Vallecas. Este es Alemão, el jugador del Rayo Vallecano. ¿Qué dijo sobre ese partido suspendido en el minuto 13?
10: Es una protesta de la afición. Creo que está bien por su parte, que tiene que pelear por mejorar las cosas y bueno, esperamos ahora a ver cuándo vamos a jugar y cuál es el resultado de todo eso, ¿no? Al final,
1: por su parte, nosotros, los lanzamientos de aviones, papel, pelotas de plástico, otros objetos, la policía advirtió que no podía garantizar la seguridad.
3: Yo creo, Jesús, que la afición del Rayo ha entendido que pase lo que pase con el equipo, ya es algo, digamos, que no tiene la trascendencia que es echar a presa de la presidencia del Rayo.
2: Objetivo.
3: Eso
2: es el objetivo.
3: Sí. Y ya le da igual Vallecas, que bajen, que cierren el campo, pero
5: es que
3: no quieren
5: apresar. En Vallecas la batalla ya es social y no deportiva.
3: Eso es.
5: Es que en Vallecas las señoras que van al fútbol tienen que ir al baño pisando orines. Es que los asientos están llenos de cagadas de palomas.
3: Madre mía.
5: Es que te encuentras una rata muerta.
3: Y este señor,
5: es que tú no
3: este
5: tienes
3: señor, ¿por qué no vende el club?
5: Claro.
4: ¿Por qué no quiere?
3: Bueno, ¿quiere?
5: Porque hay un negocio inmobiliario brutal con los terrenos donde ahora está el Rayo Vallecano, que no son ni del Rayo Vallecano, pero hay un negocio inmobiliario brutal.
3: Y le merece la pena este hombre.
4: A ver, este es un modelo que se reproduce cíclicamente, lo hemos visto aquí en Andalucía, el Sevilla está en lo mismo, que hay gente que dice que otro tiene que vender su bien. Y yo, a mí me parece muy bien, ¿eh?, que se diga. Ahora, que se obligue, no. Que vale, se obligue, no. Vale, sí, porque ya. El bien es suyo. Y si podemos expropiar, vamos a expropiar todo. O sea, nos parece bien expropiar todo, ¿no? No, no. Propiedad privada de la gente. Ya. Y las cosas se hacen conforme la ley. No conforme el famoso clamor popular, porque entonces cuidado con los clamores populares.
5: Pero hay un delito, Paco, que se llama administración desleal.
4: Muy bien, pues adelante.
5: Si tú estás, destruyendo una masa social y un club, que es verdad que tú has comprado, pero no sé si te pertenece, porque en el fútbol estamos hablando también de sentimientos, que ahora no. Pero si tú estás destruyéndolo porque entiendes que para tus intereses económicos posteriores no te interesa que el equipo siga ahí, no te interesa que el equipo funcione bien, es que estás creando una batalla muy difícil de gestionar, porque claro, la gente no se va a quedar callada cuando le está robando el club en el que eran sus abuelos, en el que eran sus padres y al que llevaban también a sus hijos pequeños,
2: Pedro,
5: y hacían la comunión para
2: hay que
5: regalo,
2: decir una cosa, ¿eh? Para mí la gestión de Martín Presa tiene dos piernas. Una pierna, la pierna social de organización del club, es un disparate el club. O sea, un club que no es capaz de vender entradas por internet en 2026, imaginaros, ¿no? Que no tiene venta online de entradas, que hay que ir todavía a la taquilla cada partido a comprar las entradas. Un club que no tiene tienda, que no tiene marketing, que no tiene merchandising.
1: Online.
2: Es lamentable y súper deficiente. Eso sí, luego hay otra parte, y es la deportiva. Claro. ¿Y cuántos años seguidos lleva el Rayo en primera división? Muchos de ellos siendo el peor presupuesto de la categoría.
4: Y que
2: en lo deportivo, acertó con Coveño como director deportivo.
5: Acertó con los entrenadores.
2: Cuando los milagros se repiten, ya no son milagros. Ya empiezan a ser tendencias.
1: Señores, que nos queda.
2: Entonces, en lo deportivo, un éxito. En lo social,
4: ¿qué otro club le quitamos aquí?
3: ¿Asaltar el palco o no?
1: Es verdad que tengáis esa voracidad delante del micro al filo de la medianoche. Sí, porque has pegado tres o cuatro cabezas viendo el Racing Valencia,
3: ahora,
1: el testimonio
3: ahora,
1: gráfico de cómo Cepeda ha pegado tres o cuatro cabezas
3: importantes. Se ha enchufado en la última.
2: No me extraña.
3: ¿Eh?
4: Es que, madre mía.
1: Bueno, Paco, gracias.
4: A ti.
1: Gracias, Fali. Director general del diario El País.
4: Director general de contenido.
1: Jerónimo, muchísimas gracias.
2: Hasta mañana a todos.
1: Gracias. Pedro, hasta mañana. Adiós.
5: Hasta luego, abrazos.
1: Gracias, hasta luego. Gracias también a Pedro Sánchez en la producción, a Dani Piñero en la realización, al gran Ferran Palancar, que ha estado enorme también, nuestro becario en práctica, lo está abordando, y por supuesto a Dani Piñero. Ánimo a la gente de Córdoba, ¿eh? Jugando como ayer en la primera parte, tienen que llegar los resultados, porque claro, se tiró al callejón en la segunda y pasó lo que pasó. Mañana volvemos para contar el Granada, que juega a las 4 y cuarto en Burgos, y el Sevilla a las 9 en el Ciudad de Valencia frente al Levante. Sigan ahora con el show del comandante Lara. Hasta mañana.
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13: Cientos de manifestantes y colectivos de Málaga y Granada han levantado hoy las acampadas que ocupaban desde hace dos semanas en la Plaza de la Constitución y el Palacio de Congresos en protesta por la vivienda. En Málaga, la portavoz de los acampados, Rosa Galindo, ha subrayado que el levantamiento no supone el final de la movilización, sino el inicio de una nueva etapa de organización para impulsar las reivindicaciones en materia de vivienda. Hoy lunes a las 7 de la tarde tendrá lugar una asamblea en la misma plaza para comenzar a trabajar, ha dicho, en la preparación de la huelga general a través de la creación de distintos comités. Y en la provincia de Granada, las organizaciones y personas impulsoras de la acampada del Palacio de Congresos han anunciado el abandono de este espacio de movilización y el inicio de la lucha en los barrios, tal como explica el portavoz del sindicato, Roberto Varos.
14: La acampada ya ha cumplido su funcionamiento, tenemos aquí muchísima gente. Hemos empezado a organizarnos a nivel Granada, hemos creado un tejido bastante grande y nos han llegado muchísimos casos de desahucio y de gente que necesita ayuda con la vivienda. Por ese mismo motivo nos queremos levantar para estar en los barrios, para poder hacer la lucha en muchos otros sitios y ahora mismo la acampada pues ha cumplido esta función de forma muy satisfactoria.
13: Y ya está controlado el incendio de una nave textil abandonada en la localidad cordobesa de Palma del Río. Aunque se encuentra en una zona aislada, el ayuntamiento ha activado el plan de emergencia municipal. Se descarta el riesgo de propagación a otras infraestructuras, pero la combustión del abundante material textil ha generado una gran nube de humo visible y ha obligado a los vecinos a cerrar puertas y ventanas. El gobierno da por concluidos los desalojos de asentamientos de migrantes en Ceuta tras el último realizado ayer domingo en la playa del Guano. Medio millar de migrantes fueron trasladados al Centro de Atención Temporal de Extranjeros en el Tarajal para su filiación. El ministro de Política Territorial y coordinador del Mando Único de la Crisis Migratoria, Ángel Víctor Torres, ha cifrado en cerca de 12.000 las personas que han retornado a Marruecos desde el pasado 10 de agosto.
15: Por tanto, ya no quedan asentamientos de centenares de personas en Ceuta. Por tanto, desde el día 10 de agosto a hoy, cerca de 12.000 personas, 12.000, han retornado a Marruecos, la mayoría de ellas, muchos de ellos, motivados precisamente por lo que acabo de decir de esos expedientes.
13: Y la ministra de Defensa, Margarita Robles, ha defendido la españolidad de Ceuta en el saludo que ha hecho a los militares españoles desplegados en misiones internacionales con motivo de la fiesta nacional.
16: España, que fue capaz de hacer las grandes gestas el 12 de octubre de 1492, pero esa España que es capaz de hacer gestas como las que todos ustedes están haciendo en todas y cada una de las misiones donde están en el extranjero y también, en este caso, en la españolísima comunidad, ciudad autónoma de Ceuta.
13: Y el Papa León XIV ha agradecido los mensajes de apoyo tras anunciar que va a ser operado de un nódulo en el pulmón en los próximos días. Se ha detectado en una fase inicial y está bien localizado. Los fieles presentes en el rezo del Ángelus en el Vaticano le han deseado una pronta recuperación.
17: Que se recuperara lo más pronto posible. Y tiene que ser así. Energías positivas para el Papa.
18: Esperemos su pronta recuperación.
19: Parece que lo hizo bien anunciando y le va a salir todo excelente porque hay que tener fe.
13: A esta hora tenemos 22 grados en Cádiz y Sevilla, 21 en Málaga y en Almería, 20 en Huelva, 19 en Córdoba y Jaén y 18 en Granada. Andalucía, son las 12 y 3 minutos de la madrugada.
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1: Hola, hola, buenas noches.
2: Qué gente más grande viene a ver el show del comandante Lara al auditorio Ibercaja Cartuja, es difícil decir eso. Tú dices bien Ibercaja Cartuja tres veces delante del espejo y se te presenta un escenario ahí en tu casa. Bueno, pues programa 228.
3: ¿Cómo que toma?
2: 228, wow. 228 programas llevamos ya, aunque parezca mentira, ¿eh? Es una maravilla. Hoy tenemos un publicazo que suena así de potente. Ve cómo suena este público de hoy.
3: ¿Cómo va a ser, verdad, eso? Lo que va por el parque.
2: Hoy, como todas las semanas, vamos a tener a invitados. Son maravillosos. Nada más que digo esto, luego ya Calambres nos los va a presentar cantando. Y vamos a empezar el programa de una manera original, contando chistes, ¿de acuerdo? Chistes como, por ejemplo, dice: hola, ¿tiene pastilla para la sordera? Dice: no. Dice: dame dos cajas.
3: A mí me ha encantado.
2: Dice: ¿quiere una infusión? Dice: venga, vale, me voy a tomar una. Dice: ¿cuál quiere? Dice: no sé, tío, estoy en duda. Dice: coge una al tuntún. Dice: bueno, venga, una menta al voleo. Dice: Antonio, ¿cómo te fue en la prueba de deletrear? Dice: mal, M-L-A, mal. Dice: yo siempre que estoy con algún medicamento, Guillo, me tomo 6 donuts antes de tomármelo, para que no me haga daño en el estómago. Dice: ¿y qué es lo que te está poniendo? Dice: nada, una jota para los ojos. Dice: Guillo, el otro día había una tía buenísima en el bar y le tiré la caña, tío. Dice: ¿y qué tal? Dice: nada, le tuve que pagar otra. A ver, se la tiró. Dice: Paco, ¿qué son los hilitos esos que te salen de los oídos? Dice: Charo, ¿no me dijiste tú que me los pusiera para dormir? Dice: te dije tapones. Las mujeres lo están cogiendo. En las mechas ahí, ¿eh? Dice: Quillo, ¿tú sabes que es tan importante el ejercicio como estirar? Dice: pero si tú te llevas 2 días en la cama. Dice: sí, pero estirado. Es vikingo. Dice: le contaré mi vida mientras le pinto el coche. Dice: ¿y eso por qué? Dice: chapa y pintura. qué nivelaco hay hoy, ¿eh? Dice: mamá, hoy en el colegio nos han enseñado a hacer explosivos. Dice: muy bien, Manolito, ¿y mañana qué es lo que vaya a hacer en el colegio? Dice: ¿qué colegio? Y explosivo va a ser el show del comandante.

0: Fuerte el aplauso para Chema Tagua, por favor.
1: Buenas noches, Luis.
0: Hola, Chema, ¿qué tal?
1: Buenas noches, Andalucía.
0: Buenas noches a todos los andaluces que están sintonizando Canal Sur Radio en esta primera hora de la semana.
2: Muy bien, muy bien, muy radiofónico, te ha quedado...
0: Ahora sí, por fin.
2: Te ha quedado
0: Hacemos
2: bien.
0: Un programa de radio un poco extraño, la gente siempre me lo dice, escúchame, tu programa es, ¿qué es de la radio? Porque luego lo vemos por internet, la gente va a verlo allí al auditorio, es un programa sui generis, pero nos lo pasamos bien, tanto escuchándolo por la radio como viniendo de público, que este público puede dar un aplauso para que sepan que están ahí, mira, ¿lo ves? Pueden ver luego las imágenes, los cortecitos que ponemos en internet. Programa multifuncional.
2: ¿Has dicho?
0: Sui generis.
2: Bonita palabra.
0: Hombre, claro.
2: Hoy tenemos un invitado con un nombre raro.
0: Sí. Es un nombre... Ahora explicarán.
2: Explicarán por
0: ya
2: qué.
0: Lo habrán explicado 50.000 veces.
2: Bueno,
0: yo lo sé ya
2: no.
0: Y todo cuál
2: yo
0: es
2: también,
0: la razón.
2: Yo también.
0: Pero que lo cuenten para el que no sepa por qué se llaman así cuando sepamos quiénes son los invitados de hoy. Tienen un nombre extraño, sí. Son una maravilla. Son un grupazo.
2: Aunque tengan nombre raro, es verdad. Lo hacen muy bien.
0: De la capital califal.
2: Sí, señor.
0: Ya dando demasiadas pistas,
2: sí.
0: Pero nos van a dar las pistas necesarias para saber quiénes son los invitados de esta noche en el show del comandante Lara, estos señores de Calambres.

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1: Señoras, señores, querido público, queridos oyentes, hoy tenemos el placer de tener el show del Comandante Lara a Bueno Rodríguez, Alberto Invernón y Jorge Carmona, los Atlánticos. ¡Vamos allá! ¡Desde allá! ¡Vamos! Bienvenidos. ¡Qué maravilla! ¡Qué gente más buena de Córdoba! ¡Vamos, Córdoba, grande! ¡Córdoba, siempre! Oye, los Atlánticos, que hacía mucho tiempo que no estaba yo con ustedes, ¿verdad? Quedaros por ahí. Y aquí vienen ellos con sus barbitas, con sus pelitos.
2: Con pelo, te iba a decir.
1: Su vestido moderno. ¡Qué tío, Guillo, qué maravilla!
3: ¿Taqueado?
1: Yo me he quedado flipado, de verdad.
4: Es que nos metemos en adobo por la noche.
1: Qué guay, oye. Oye, que mira, lo primero que voy a preguntar para que quede claro, hay gente que no lo sabrá. ¿Por qué os llamáis los Atlánticos? Venga, contadlo una vez más. ¿Qué pregunta más manida?
4: Yo no me lo creo que todavía haya gente que no se lo sepa.
1: ¿Qué pregunta más manida?
3: Cuéntalo, venga.
4: Es muy sencillo. Nosotros llevamos toda la vida cantando desde que éramos chicos y al principio, pues evidentemente, no teníamos ni intención ni gana ninguna de montar un grupo ni nos lo habíamos pensado. Uh-huh. Entonces nosotros cantábamos en cualquier parte y la verdad que éramos bastante más malos que ahora y nos tiraban cubos de agua, barcones, y la gente llamaba a la policía, etcétera, esas cosas bonitas. Y entonces acabamos yéndonos a un sitio donde no molestábamos a nadie y estábamos nosotros a nuestra bola, que era un polígono que había una fábrica muy grande de cemento a

0: nos acordamos.
1: No hubiéramos ido a ningún lado.
2: Regular,
1: nomás. Entonces, como la gente ya nos conocía en Córdoba como los Atlánticos, dijimos, pues ya, pues vamos a seguir ya.
3: Cada vez que lo explicáis de una manera, diferente. Pues tenemos para los invitados en el show del Comandante Lara, ¿verdad, querido Chema?
4: Efectivamente.
3: Siempre preparamos, confeccionamos un pequeño test que os hacemos a los invitados para conoceros un poquito más antes de meter las manos en harina, las manos en la masa. La primera pregunta para Bueno, para Alberto y para Jorge es la siguiente. Cuando el mundo está fatal de los nervios, mantener la calma es una virtud y conseguirlo sin perder los papeles tiene mucho mérito. De las siguientes reflexiones virtuosas para cultivar la paz interior, ¿cuál os parece mejor? A veces pienso que mi vida es solo comer, dormir y trabajar. Y es muy frustrante porque lo único que me sobra es trabajar. O la B, sería más perfeccionista si no tuviera que hacer yo las cosas.
4: Eso fue.
1: Y ahora viene.
2: Ahora
1: viene A y B son correctas, ¿no?
3: Bueno, no, ya no andaremos más. No, A o B, ya no hay más. Ahora toca elegir.
1: Me quedo con la B.
3: Alberto le ha gustado la B. La de.
4: Perfectamente preparado para.
3: Perfeccionista si no tuviera que hacer las cosas yo. Eso mi mujer me lo dice a mí todos los días.
1: Me quedo con la B.
3: Que si tú serías perfeccionista si no tuviera que hacer las cosas tú. Desgraciado, le añade detrás.
1: Sí, que es verdad.
3: La B.
1: Apunta ahí.
3: La siguiente pregunta la va a realizar Chema Tagua.
4: Dice así. Hay ideas que construyen un mundo mejor y otras que, entre dos colegas, una cerveza y un poco de filosofía barata, sirven para echar unas risas e intentar arreglarlo, aunque sea de boquilla. De las siguientes pamplinas, ¿cuál os arregla más el día? A. Dice, doctor, doctor, mi hijo se ha tragado 20 bolas de nestalina, ¿qué hago, qué hago? Dice, yo qué sé, señora, mételo usted en el armario. Y B. Dice, soy Batman. Dice lo que tú digas, pero como me cante clavelito te reviento.
3: No, un saludo a todos los tunos, ¿eh? Un aplauso a la tuna, un aplauso a la tuna.
1: La tuna. Bien la tuna, bien la tuna.
3: A ver, la tuna, ¿eh?
1: Bien la tuna.
2: Me gusta mucho la tuna.
3: Es de la pandereta de la tuna, es de un tío grande, de verdad. A cualquiera que toque la pandereta en una tuna, si quiere venir invitado, por favor. A mí me llenaría de alegría y tener aquí a un tío haciendo el karaoke con una pandereta.
2: Que le toca ya.
1: Pero algo, tomará, ¿no?
3: Para enamorar a una muchacha, ¿qué pinta de la pandereta? Pues le están cantando todo bonito y sale el otro ahí. Y la chavala se mete para adentro y cierra la ventana del balcón diciendo, ¿esta gente qué es lo que quiere?
4: ¿Dónde va el majarón este?
3: Hasta ahí, ya está.
4: Un abrazo para Batman, ¿eh?
3: Entonces, ¿qué ha gustado? ¿La de Batman o la de...?
1: Hombre,
3: respeto
1: a la pandereta.
3: El de la pandereta,
1: siempre.
3: El de la pandereta.
1: Músico para adelante.
3: Y la última pregunta dice así. Con los años, uno aprende a encontrar respuestas. El problema es que también aprende a hacerse preguntas cada vez más absurdas, como el de la pandereta. De los siguientes misterios sin resolver, ¿cuál os parece más desconcertante? A. Si trabaja en una fábrica de papel higiénico y te lleva bien con tus compañeros, ¿tienes buen rollo?
0: Si no la cagas.
3: O B.
0: Si no la cagas.
4: Hay buen rollo siempre.
3: Ya, mira, una cosa es cagarla de vez en cuando y otra es tener diarrea. Ya, un tío que está todo el día.
0: No me la tarde.
3: Los ciclistas españoles se comen siempre la carne vuelta y vuelta.
4: Es que tú imagínate ser ciclista y llegar a un restaurante. ¿Cómo quiere usted la carne? Muy hecha.
3: Claro.
4: No, no te la ponen.
3: Claro, claro, un ciclista tiene que decir, a mí me gusta vuelta y vuelta.
4: Con el casco y...
3: ¿Eh? Giro y giro.
4: Giro y giro en Italia.
3: Tour y tour, tour y tour.
4: Ni tour ni tour.
3: La de...
1: Hombre,
3: la del papel higiénico, güey.
1: Me alegra que me haga esta pregunta.
2: No, si hay más allá, porque aquí me...
1: Ahora sí.
3: Ahora estamos en el colegio. La A, la B, la del buen rollo.
1: Estamos con eso.
3: La del buen rollo.
1: Buen rollo, sí.
3: Pues ya tenemos las tres respuestas a las preguntas.
1: Con eso tiene un perfil mucho más desarrollado nuestro, ¿no?
3: Bueno, Invernón y Carmona nos han respondido ya, los Atlánticos. Y después de estas respuestas, ahora viene una parte muy bonita porque Chema saca unas conclusiones viendo las respuestas que habéis dado. Y mira, qué alabanza, mira qué loa le va a hacer, mira qué oda a los Atlánticos de parte de Chema Tagua.
1: Con esta respuesta,
3: qué bonito, cómo escribe este hombre.
4: Dice así. Hace 20 años dijisteis que el mundo estaba

0: fatal de los nervios. Y desde entonces, sin proponéroslo, habéis ido cantándole otra versión de los hechos. Una discografía difícil de etiquetar y fácil de reconocer. Una manera de plantarle cara a la vida, porque vuestras canciones nunca han negado lo que duele. Han hecho algo mucho más bonito: recordarnos que la alegría no consiste en ignorar el caos, sino en encontrarle armonía y contrapunto. Por eso, 20 años después, ya no son solo vuestras. También pertenecen a quienes encontraron dentro de ellas un motivo para levantarse, festejar y no dejarse vencer por el ruido. Hoy celebramos 20 años de música que mira atrás, sí, pero solo para coger impulso. Atlánticos, el mundo sigue sin arreglarse. Vosotros, por suerte, seguís poniéndole ritmo, perspectiva y alegría para que nos pille vivos y, sobre todo, para que no nos pille solos. Bienvenidos, amigos.
1: Dios, niño, qué bonito, ¿lo habéis grabado? Y qué eso bonito. Y eso con la respuesta.
2: Esto está grabado, esto lo lleváis luego de recuerdo.
1: Qué bonito. Yo qué guay, Pues sí que era profunda las preguntas,
2: ¿eh? Visto bueno, ¿no? Madre mía. Invernón, que me han dicho en toda la semana. Invernón y Carmona también bonito, han ido a darle un abrazo a Chema Tagua para que lo esté escuchando por el... Bueno, hasta ahora muy bonito todo y sobre todo esto que habéis escuchado ahora mismo de en boca de Chema Tagua.
1: Hasta ahora todo va bien.
2: Ahora el programa pues entra en la parte lúgubre. Ahora mismo nos metemos en un banco de niebla potente porque llega el momento en el que va a aparecer en escena... nuestro catedrático ridículos causa por la Universidad Marina del Capitán Iglo. Capitán
3: Iglo. El palo, ¿eh?
2: Catedrático que viene a exponer su disertación titulada Si los océanos nos regalaron los langostinos, no entiendo por qué a la gente le gusta comer pepino. ¡Qué pedazo de disertación! El título invita a irnos ya, ¿verdad?
1: Invita, invita.
2: Por cierto, yo lo conté ya, lo de los pepinos, lo que el pepino es bueno para la memoria.
1: ¿Lo contaste ya?
2: Sí, lo conté ya, pero tú, ustedes no estaban ahí, pero lo voy a contar. El pepino dicen que es bueno para la memoria. Dice, ¿sí? ¿Es bueno para la memoria? Dice, sí, a un amigo mío le metieron uno por el culo hace 30 años y todavía se acuerda.
3: Mucho mejor que la espinaca, de hecho.
2: Digo, ¡ra! Y todavía se acuerda de ese momento.
3: En crudo.
2: ¿Ha gustado Invernón? Invernón, y yo, esta, un tío que tiene de apellido Invernón, es para darle un aplauso.
4: ¡Aplauso,
2: fuerte!
4: ¡Invernón!

0: Bueno, pues fuerte el aplauso para nuestro catedrático, Marc Lenders.
1: ¡Hombre!
2: ¡Hostia, cómo viene!
1: ¡Ay, ay, ay, ay, ay!
2: ¡Qué maravilla!
3: ¡Ole, mi Juan! ¡Ole, mi Juan!
2: ¡Uy, qué maravilla!
0: ¡Qué maravilla! Ahí está, saludando a los atlánticos, a Invernón, a Carmona y a Bueno.
2: ¡Qué fenómeno!
0: Ahora me saluda a mí también. Para los oyentes hay que audiodescribir lo que está ocurriendo.
4: Buenas noches, su primo. ¿Esto es lo que traen ellos?
0: Trata de Dani Escortel. El causante de estas cosas es Dani Escortel.
4: Ya no viene más, no te preocupes. A ver, yo sé que el nombre de nuestro invitado viene del nombre de la antigua fábrica de cemento, la fábrica Aslan, de Córdoba. También está el rey de Narnia, Aslan.
0: Es verdad, Aslan.
4: Sí, es verdad. Pero a mí, Atlántico me suena al océano. Así que antes de venir me planteé dos temas para la disertación. Uno era los océanos y el otro tema era sobre si realmente Manolo García, el cantante del Último de la Fila, y Ortega Cano son la misma persona. Pero me he decidido
0: y
4: como...
0: Andrés Pare también lo puede meter ahí.
4: Es un trío. Llegan a una edad que parecen todos.
0: Sí, te dan todo el mismo tinte, ¿eh?
4: Van al Mercadona.
0: El número 4 del Mercadona, ¿eh? ¿Qué será?
4: Pero nada, me he decidido por los océanos para evitar denuncias por los fans de Ortega Cano.
0: Ese hombre tiene el semen fuerte, ¿eh? Ten cuidado.
5: Ortega Caro.
0: Ortega Caro. Escúchame, pues vamos a invitar a Ortega Caro.
4: Invítalo, hombre.
0: Cuando quiera, estamos esperando aquí. Que aquí hay poca gente con semen fuerte, Ortega Cano. Te pa' acá un día.
4: Y
0: me dice cuál es el tinte que te echa. Para pintarme la cabeza.
4: Y que nos baile un poquito aquí también. Oh. Bueno, los océanos, etimológicamente hablando, derivan de la palabra griega un momento. A ver si soy capaz de decirlo sin ahogarme. Escrebok. Eso es lo que han escrito aquí. ¿Qué significa titán de luz?
0: ¿Titán de luz?
2: Ahí te la han colado. No. Eso es como el que se tatúa la letra china. Ahí se
0: pone Atlético de Madrid.
6: Aquí pone humildad y trabajo. Que va y pone... Soy caraote. En chino.
4: Era un gran ser mitológico y que ahora se dedica a vender pinturas. Titán luz. Otro dato, casi tan interesante como el que acabo de decir, es que los océanos ocupan una superficie de 361 millones de kilómetros cuadrados. Y eso, traducido a litros, es una harta muy grande. 133 trillones de litros. Dos menos que del total de gazpacho que bebo yo en verano. Y hablando de pepinos.
0: Se he contado yo que el pepino es bueno para la memoria.
4: Sí, ya lo has escuchado. Dice, Merche, ven, siéntate aquí. Dice, ahí, ¿qué pasa? ¿Por qué? ¿Estás enfadado? Que yo te quiero mucho. Dice, y yo también. Dice, entonces, dice, que te quite, que me tapa la tele. Bueno, hablando de océanos, son cinco. El Ártico, que es buenísimo para frías botellines. El Antártico, que está más frío que el peso de una rana. El Índico, el Atlántico y el que más odia a Putin, el Pacífico. Y ahora una curiosidad. Si unimos las primeras sílabas de los nombres de los océanos, da como resultado la palabra Araninatpa. Que no significa nada, pero no sabía cómo terminar esto.
0: Nadie lo había dicho hasta ahora, había que decirlo.
5: Arinanatpa.
4: Y hablando de divorcio, dice...
0: Hablando de divorcio.
4: Peti, se ha roto un vaso en la cocina y se lleva la escoba y dice, no, venga andando, tampoco está urgente. Con Marc Lenders.
0: ¡Ole, Rigobo! Fuerte el aplauso para Marc Lenders.

0: Bueno, pues ahora nos van a traer la publicidad Carlos Granadero y Nina Alemania. Fuerte el aplauso para Nina Alemania, que hoy se está estrenando en el show del comandante de la Navepa Canina. Que te vean, que te vean. La hemos fichado, la hemos fichado. Hemos ido a buscarla, Chiclana, a Nina Alemania. Lucy Paradise estaba con nosotros. Le han salido otros proyectos de trabajo maravillosamente. Nos estará escuchando y viendo desde Madrid. Un aplauso para Lucy Paradise, por favor. Y había dejado un hueco.
1: Un hueco anchito, ¿no?
0: Y hemos llamado a Nina Alemania. ¡Qué maravilla, Nina! ¡Qué auténtico placer tenerte aquí como compañera! Eres mi amiga, pero ahora vas a ser mi compañera, además, en el show del comandante Lara. Esta mujer canta como Los Ángeles. Esta mujer tiene un aje desaforado.
1: Ya está.
0: Es simpática, más simpática que Pablo Feria. Una persona maravillosa. Nina. ¿Cómo te sientes en tu debut en el show del comandante Lara?
1: Pues estoy encantada de estar aquí en Antena 3 con todos vosotros y vosotras. La verdad que es un placer muy grande para mí, acompañada de Juan y medio.
0: Hombre, por favor. Me va a afeitar el bigote y la cabeza.
1: El bigote te engorda un poquito. Juan.
0: Está, como pueden ver, un poco nerviosa, sí. Pero lo va a hacer genial. Así que con esta maravillosa ovación recibimos en esta nueva temporada del show del comandante Lara, Nina Alemania.
1: ¡Muchas gracias!
0: ¡Vamos! Y hoy gracias. Va a hacer sus primeros anuncios con Carlos Granadero. ¡Vamos allá! ¡Vamos, Nina!
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0: Para Nina Alemania y para Carlos Granadero. Maravilloso debut de Nina. Bueno, pues estamos aquí sentados en el rinconcito de las entrevistas en profundidad del show del comandante Lara con Invernón, con Carmona y con Bueno, los Atlánticos, pero cuidado, estos anuncios que han escuchado son en tema, en plan chorra, en plan para reírnos, pero cuidado, ahora sí tenemos un magnífico, de verdad, patrocinador que mete manteca en el programa. Por fin vamos a pagarle a Dani, que llevamos 16 meses sin poder pagarle, y gracias a ese patrocinador, ahora, que es de verdad, este sí es verdad, esto no es de IA ni de cachondeo, señoras y señores, como sabemos que mucha gente escucha este programa desde la cama, que es verdad porque empieza a las 12 de la noche, y claro, ya un domingo a las 12 de la noche, pues está todo acostado y tiene puesto de fondo el show del comandante Lara para escuchar a los Atlánticos, a Calambre y a mí incluso, pues qué mejor que hacerlo sobre un colchón Buen Sueño. 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Fuerte aplauso para Colchones Buen Sueño, nuestro patrocinador de esta temporada. ¡Qué maravilla! A ver si nos mandáis un colchón ya, puesto. Hacemos las entrevistas en un colchón, ¿verdad? Bueno, tenemos aquí a Atlánticos. Por si no lo sabían aún, ellos son cordobeses, son gente maravillosa, cumplen 20 años en el mundo de la música y por eso están aquí, porque ahora que han cumplido 20 años y cuyas letras de sus 6 discos no solo nos hacen movernos por fuera, sino que también nos hacen movernos por dentro, pues ahora están inmersos en un nuevo trabajillo. Están ahí, que otra vez está la vena creativa, han llegado las musas y os han pillado trabajando y habéis dicho, pues venga, nuevos temas ahí, contádmelo, habladme, narradme, ¿cómo va ese nuevo trabajo que tenéis? ¿Tenéis un sencillo ya? Cuéntalo, anda,
3: pues
0: bueno.
3: Mira, yo te voy a contar un poco en el punto en el que estamos. Nosotros hicimos este disco, que es 20 años Fatal de los Nervios, para conmemorar la salida de nuestro primer disco, Del Mundo Está Fatal de los Nervios. Entonces, bueno, pues cogimos algunas de las canciones de ese primer disco, le hemos dado una vuelta de tuerca, la hemos vuelto a hacer y la hemos sacado como single, que ya han estado sonando. Y bueno, pues acompañamos todas esas canciones con otras cuantas que también han estado sonando y nos hemos dedicado a dar muchos conciertos por aquí y por allá. Y bueno, pues actualmente, como tú dices, ya está la vena creativa, porque bueno, pues ya llevamos todo el año con este proyecto y ya 21 años Fatal de los Nervios no lo hemos sacado, así que estamos ya escribiendo también para que en 2027 traigamos musiquita nueva. Nosotros no podemos estarnos quietos.
0: ¡Qué maravilla! Oye, Invernón, 20 años. ¿Qué queda? ¿Qué queda en vuestros seres, en vuestras almas, en vuestros cuerpos, de aquellos chavales de hace 20 años que no teníais ninguna intención de hacer un grupo, sino que os poníais a tocar, os ibais allí al lado de la fábrica de cemento para que no molestarais a la gente? ¿Qué queda? ¿Qué queda? ¿Habéis evolucionado mucho con el paso de estas 2 décadas? ¿Sentir la música de la misma forma? Cuéntanos, Invernón. A mí me encanta el apellido, Invernón. Tío, ¿quién toca en los Atlánticos? ¿Qué? ¿Uno de los Atlánticos quién es? Invernón. Y ya esto vende, Invernón.
4: Pues mira, nosotros en 20 años nos han pasado muchas cosas, nos hemos hecho mayores en esto, pero yo destacaría las ganas de seguir haciendo música desde otro punto de vista. Nosotros salimos...
0: Las mariposillas siguen.
4: Las ganitas, claro, la ilusión. Nosotros empezamos como nenes haciendo música para juntarnos por propia diversión. Ahora no, ahora pues ellos son padres de familia. Yo he salido hace un par de horas de trabajar y he dado vueltas como Clark Kent y he salido vestido de mamarracho a venirme a hacer un giro. Lo que cada uno hace en el día a día, pero la ilusión y las ganas son las mismas, de juntarnos, de hacer música y de tener proyectos nuevos.
0: ¡Qué guay! Oye, Carmona, en este tiempo tengo yo aquí apuntado que habéis trabajado con El Canijo de Jerez, con India Martínez, con Rosalén, con Tomasito y un largo etcétera, que si nos ponemos aquí a decirlo a todos. Si pudierais elegir, Carmona, a alguien que todavía no ha colaborado, no ha habido un feat que tengáis en mente o que os dijerais los tres... Qué maravilla, ¿eh? En un estudio de grabación o en un escenario, tener al lado a...
3: Bueno, nosotros tenemos una que está por ahí perdida, a la que tú te refieres, ¿no? Con este hombre tan maravilloso que no caigo ahora mismo en el nombre. Ricky Rivera, joder. Lo que pasa es que no lo puedo decir.
0: Pero va a colaborar con Ricky Rivera, pero no lo pueden decir.
5: No lo podemos decir,
0: Ricky. Ricky. Y lo están diciendo. Ricky Rivera es el padrino del show del Comandante Lara.
5: No podemos decir.
3: Pues es que hay una cosilla por ahí preparada y está guardada, pero es secreto. Entonces, dejadlo por ahí.
0: Escúchame, me tenéis que prometer que cuando ese secreto salga a la luz y con Ricky Rivera ya tengáis preparado lo que sea, vaya a venir al show del Comandante Lara y vaya a repetir tanto Ricky Rivera, que ha venido un viaje de veces, como ustedes, a hacer ese tema aquí, ¿de acuerdo? Eso sí que es una buena colaboración.
3: Claro, una colaboración. Que
0: con
3: venga,
0: papa frita.
3: Que venga uno en una barbacoa.
0: Una frita de papa. Una barbacoa, pero de verdad.
3: Con los de Masterchef, por ejemplo.
0: Entonces, como dicen, una barbacoa de verduras. Bueno, de verduras. Verdura. Eso en mi pueblo se llama quemar rastrojo. Una barbacoa de verduras, me invitaron el otro día. No, vamos a hacer una barbacoa de verduras. No, esto es que más rastrojo. Yo que voy a ir a tu casa para esto, ¿eh?
3: Esa gente rara, no hay que juntarse con esa gente.
0: Bueno, señoras, señores, yo estoy loco por escuchar a los Atlánticos. Vamos a ver, tenemos a Calambre y tenemos a los Atlánticos. Nos vamos a levantar todos. ¿Os acordáis de aquel tema? ¿Cómo no os vais a acordar? Si el pepino hace que nos acordemos de todo. Mi primer día de los Atlánticos va a sonar en el show del comandante Lara. ¡Fuerte la aplauso!
5: Siéntanse libres para cantar.

0: Muchísimas gracias. Hoy es Oscar Andrés, Atlántico Señora. Muchísimas gracias.
1: Yeah.
2: Ah, será, será, qué maravilla. Mi primer día y mañana también. El resto de mi vida, porque hoy será, será, será, será.
0: ¡Vamos!
2: Mi primer día. ¡Qué maravilla, por Dios!
0: ¡Ale, ale, ale!
2: Los Atlánticos en el show del comandante Lara. ¡Vamos!
0: ¡Agua! Muchas gracias.
2: ¡Wow! ¡Qué subidón! ¡Qué subidón! ¡Qué maravilla! No pasan los años por esta canción, ¿eh? De verdad que yo antes con mi rizo bailando esto, ¿eh? Vale. Y ahora ya sin rizo ni nada, pero que seguía pegado un montón de botes ahí. Oye, que no es por nada, pero qué temazo este, ¿eh? Esto lo hemos bailado todos. Es una maravilla, tío, en la feria. Mira, mira, voy a contar, mira, de verdad, voy a contar una cosa, que esto es verdad. Yo hubo una época de mi vida en la que me presentaba a concursos de saeta. A mí me ha cantado, me ha gustado siempre cantar saeta. Y en Jerez hay un concurso que se celebra todos los años, es de la buena gente. Y el último que yo gané, que lo gané, le juro a ustedes por mi vida, llegué con el coche y yo tenía un CD, fíjate, CD, que hace unos cuantos de años, el coche con CD. Y una de las canciones que tenía grabada en ese CD era Hoy Será, de ustedes. Y entonces es la última canción que escuché antes de bajarme del coche para irme para el concierto. Hoy Será.
0: Qué guay, qué guay.
2: Escúchame. Y me bajé todo. Hoy Será.
3: Todo
2: será.
3: Todo
2: y me, escúchame, en el momento me cantó uno, cantó otro, Luis de Pacote, estuve yo ahí. Ay, se, escúchame, y canté dos pedazos de saeta, de verdad, que no está mal que lo diga yo, pero escúchame, cuando terminó el concurso, a las dos horas dieron el veredicto después de reunirse y gané, Guillo. Y
0: qué maravilla.
2: Y de verdad que, lo juro, de verdad. Que escuché esa, la canción vuestra y que lo tengo clavado, que digo, ay, qué bequillo que me bajé del coche, que ya podía haber venido a cantar quien quisiera que me lo comía esa noche. Bueno,
4: a todos los cantadores de Andalucía, que se compren el disco de los Atlánticos para el Festival de las Minas.
2: Que vaya a cantar algún festival, que te ponga hoy.
3: Primero, antes.
5: Escúchame, ahora hablando en serbio, que esta canción tiene superpoderes, ¿eh? Que es verdad que a nosotros, yo una de las cosas que me quito el sombrero y que me quedo flipado es de la cantidad de veces y la de cosas que nos cuenta la gente
3: con el tema,
5: con las canciones de Atlántico. Muchas gracias porque me habéis acompañado en tal momento, yo me dio y eso a mí me da un subidón, que yo hay veces que digo, me cuenta la gente, me ha pasado, que me cuentan cosas que salen adelante con la música y me dan la gracia y digo que yo, tú me das a mí la gracia si es para hacerte a ti un monumento, pues ahora eso qué nos pasa. Así qué, que todo el mundo como yo va a comprar
2: el disco. Fuerte el aplauso para sí, Hoy Será.
0: Sí, señor.
2: Mi primer día y mañana también. Sí, señor. Bueno, gracias. Pues ahora no me vaya a dar las gracias, Invernón y Carmona, que vaya a tener que hacer. No sé si os va a hacer gracia. Tener que interpretar, ¿qué tal se os da ser actores?
4: Uy, a mí mi compadre estudió actor dramático.
2: Cuidado que, bueno. Estudió arte dramático, entonces aquí tú tienes ya ganado esto. Carmona, ¿tú qué tal?
3: Yo salí en una peli con Orlando Bloom.
2: ¿Con Orlando Bloom?
5: Orlando Bloom.
2: Son una nerd, ¿verdad?
3: Me dieron 30 euros en bocadillo y me pusieron allí una de...
5: Es verdad, lo para la peli y se ve allí uno que sale allí con un turbante.
2: Orlando Bloom es el Legolas, ¿no?
3: El
2: que tiraba la...
3: En el Reino de los Cielos estuve yo aquí por ahí en Sevilla y salgo yo con él, codo a codo.
5: Que va pasado. Claro,
2: Invernón.
4: Yo fui a verla.
2: Bueno, pues Invernón Bueno y Carmona van a formar parte hoy de nuestro sketch.
0: Un sketch.
2: ¿Y de qué va la cosa hoy, Chema?
6: Nuestro querido guionista, que tiene la cabeza frita, él sí que la tiene como el primer día, pero siempre ha escrito un radioteatro de cine. Ya es el nivel
2: radioteatro de cine.
6: Mejor dicho, pues, imposible.
3: Cine
6: cabaretero. A nuestra manera, cine de birria.
2: Sí,
6: señor.
2: Cine es lo que vamos a hacer, así que por favor... Que entre nuestro cuadro de actores con los guiones de los Atlánticos. Ahí viene Vicente Ruido, China Alemania.
0: Ole, ole,
2: Carlos Granadero.
0: Ole.
1: Hola, queridos y queridas, bienvenido a vuestro programa de cine favorito. Bienvenidos a Cine de Birria. Yo soy vuestra presentadora favorita, Nina Nonina. Y por supuesto que vamos a hablar de cine, y cómo no, de birrias también, dentro música.
7: Oh, yeah.
1: Bien, entremos en materia. Hoy nos acompaña un director de cine que nos va a presentar su proyecto de grabar una versión de la película Gris. Fuerte el aplauso para don Pedro Almodóvar. Fuerte el aplauso.
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2: Hola, Nina Ninona. Nonina, dona Nonina. Nonina. Nina, Nina, qué bonito tu programa de birria, qué bonito.
1: Gracias. Y dice usted que viene a presentar un nuevo proyecto, pero por situar al público, ¿qué más trabajo has realizado?
2: Uy, muchos. Por ejemplo, yo soy quien manda las fotos y vídeos de las nubes y las tormentas a las noticias de Antena 3. No sé si te acordarás, pero yo también dirigí una película de terror, Gori, donde yo fui el protagonista con mi mujer, que se llama El día de mi boda. Eso fue terrorífico. Y un documental sobre las relaciones, la albañilería y el mundo de la construcción, titulado Peón de obra te rellena el agujero y no te cobra.
1: Ajá. Muy bien.
2: Dime.
1: A ver si me pasa el teléfono del peón, que tengo una chapuza para él. Sí. Sigamos con el cine, Gris, la película original. Va de unos chavales con más años que las pestañas de Carmen Lomana, que se hacían pasar por chavalitos y dos de ellos competían en una carrera de coches. ¿La suya sigue la misma trama?
2: Pues mira, sí, no. La mía también va a competir con coche, pero no en una carrera. En mi película, la competición es por ver quién pasa antes la ITV con un Dacia Logan de 12 años. Trepidante.
1: ¿Y la música también se parece a la original?
2: Eso sí, sí, es igual que la original, pero la canta Paco Candela.
1: Le acompaña elenco de actores y actrices.
2: Efectivamente, aquí está Juan Travolta. Saluda, Juan.
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2: Mira, le va a tener que disculpar, pero solo sabe hablar cantando, ¿sabes? Ha sido complicado rodar la película con él.
1: ¿Por qué todo lo hace cantando?
2: No, no, por lo de cantar no, es más bien por lo feo que es. Y está un cuarto de hora de peinarse con una manopla. El tupé se lo hacíamos aprovechando cuando se afeitaba el bigote Juan y medio, pero me acompaña también la actriz protagonista de la película.
1: ¡Ah! ¡Olivia Newton-John!
2: ¿Qué más? ¿Qué más quisiera yo? La pobre ya está en el barrio de los Calladitos. Nuestra actriz se llama Olvido Newton-John. Habla y canta como Los Ángeles. Saluda, Olvido.
9: ¿Qué pasa, pizza?
1: Dios, suena igual que la trócola de mi coche.
2: También están conmigo, si no te importa que te lo diga, las tres amigas de la Olivia. Está la peluquera.
10: Digo, me saqué el título a distancia y llevo más de 20 años de experiencia peinando a gente famosa. He peinado desde Coto Matamoros al comandante Lara. ¿Ven que te retoque el flequillo?
5: Guapo, ¿cómo he pasado de acento gallego?
4: ¿Cómo has unido eso?
2: Porque pon aquí que tenía que hacer acento gallego y se ha parecido a Marianico el Corto.
4: ¿Cómo has unido eso?
10: Lo he ido desarrollando. Estoy en ello. Estoy en ello, ¿sabes? ¿Sabes que estoy en ello trabajándolo?
2: Valiente gallego. Dios. Bueno, también está la otra amiga, la que se quedó embarazada y al final resultó que no.
4: ¿Qué pasa, manitos? ¡Gana pendejos!
2: Cuéntale cómo te diste cuenta de que lo que tenía no era un embarazo. Cuéntaselo.
4: Claro que sí, patrón. Resulta que mi novio, al despertar la cotorra conmigo, me había dejado embarazada. y del susto se me descompuso el estómago y resultó que no era embarazo, que era un empacho de frijoles chingones.
2: Y el mexicano ahí, ¿qué ha derivado? El mexicano ha derivado una cosa muy rara, ¿no?
5: Ha sido como cuando coges el globo de helio y se te escapa, pues se le ha ido acabando el mexicano, ¿eh? Échale otro euro al mexicano.
2: Se le ha acabado la cuerda, ¿eh? Hay que darle cuerda.
1: Ay, suele mío. Pasar. Suele pasar. Y esta otra, que es la tercera amiga.
3: No, que va, yo soy el batería y percusionista de los Atlánticos. El mío es fácil, me voy a equivocar, ¿verdad? Lo que pasa es que también quería salir en el cine de Birria y el guionista me ha colado por aquí, pero gracias por preguntar, hija, ¿no? No hay problema.
1: Bueno, yo creo que va siendo hora de terminar el cine de Birria. Señor director, espero que le vaya bien y que encuentre financiación para llevarla a cabo.
2: Muchísimas gracias, ¿eh? Lo de la financiación es complicado y depende de varios factores. Por ejemplo, así en confianza para ti y para mí. ¿Tú me puedes dejar 50 euros para pagar taxi en el que hemos venido?
1: Uy, cariño, solo llevo tarjetas de crédito. Adiós y hasta la próxima.
2: Bueno, pues me hace un bisu.
1: ¡Hasta la semana que viene!
2: ¡Fuerte el aplauso para mí en Alemania!
1: ¡Vamos, vamos, vamos!
7: Habría cambiado.

0: Bien.
1: Ay, calambre. Por poco te arranca.
2: Qué gracioso el gallego derivado y el mexicano cayendo.
1: O sea, gallego, se ha notado el arte dramático.
0: El gallego,
1: ¿eh?
0: De Marianico el corto y el yo mexicano.
2: Yo esperando que me pusieran a mí.
0: Ya, al final te han puesto ahí del batería.
1: Escúchame, que le he tenido que dar 50 euros al guionista.
0: Vale.
1: Echar que se la ha llevado.
0: Bueno, escúchame, que nos hemos reído, qué buen ratito, pero ahora vamos a escuchar otra vez cantar. Antes de empezar a grabar programa, hemos visto que estaba ahí aquí haciendo preparando un cover, que se llama así ahora, un cover, una versión de Los Rodríguez, el tema Para No Olvidar. A mí me encanta Los Rodríguez, me encanta Calamaro, Ariel Roy, compañía, qué maravilla. Y Los Atlánticos y los señores de Calambre, pues, han preparado un cover de su tema Para No Olvidar, y con eso pues vamos a poder disfrutar otra vez de buena música en el show del Comandante Lara, Para No Olvidar, cover de Los Atlánticos con Calambre. ¡Vamos allá! ¡Vamos!
3: ¡Atlántico, señora!
0: ¡Atlántico,
3: señora!

0: Muchísimas gracias. Vaya pedazo de programa se nos está quedando, niño.
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2: Calambres, maravilla. El auditorio.
0: Qué pedazo de programa se nos está quedando, niño.
2: Lara, qué maravilla. Presenté mis credenciales a tu risa y me clavaste una lanza en el costado. No, nosotros presentamos la risa y nos reímos aquí. Nadie clava lanzas en el costado de nadie. ¿Por qué? Porque están los Atlánticos en el show del comandante Lara. ¡Qué maravilla!

0: transatlántico.
1: ¡Ah, qué bonito, niño!
0: ¡Qué maravilla! ¡Se acabó!
2: ¿Ya se ha acabado?
0: ¡Qué cortitas son las cosas cuando se lo está pasando uno bien!
3: Menos mal que hemos quedado venido ya otra vez, ¿eh?
0: ¡Qué maravilla! Tenemos ya con Ricky Rivera. Con Ricky Rivera vamos a volver cuando tengan ese trabajito ya fetén salido del horno. Lo vamos a tener aquí en el show del Comandante Lara. Ha sido un auténtico placer, señores. ¡Viva Córdoba! ¡Viva Andalucía! ¡Y que viva el show del Comandante Lara con los Atlánticos! ¡Sí, señor! ¡Vamos! Un programa que ha sido posible gracias a Vicente Ruido, Carlos Granadero, Chema Tagua, Nina Alemania, Rubén Ergueta, David Ladrón de Guevara, Pablo Feria, Alberto Moreno el Cucharilla, Daniel Cortés, Dani Marcos, Oscar Rispi el Vikingo, Paco Estrada, Alberto Ortiz, Nando Delgado, Dani Viñero, Manuel Granadero, Javier Rosado, Rafa Jiménez, Dani González. Y cómo no, Bueno, Invernón y Carmona.

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2: Ha quedado controlado el incendio de una nave textil abandonada en Palma del Río, en Córdoba. El ayuntamiento ha activado el plan de emergencia municipal, aunque descarta el riesgo de propagación a otras infraestructuras. Pero la combustión del abundante material textil ha generado una gran nube de humo visible y ha obligado a los vecinos a cerrar puertas y ventanas. La alcaldesa Matilde Esteo ha hecho hincapié en este punto.
3: El fuego no está extinguido, se van a continuar con todas las labores durante esta noche y posiblemente casi durante todo el día de mañana. Ahora mismo el viento es favorable, pero que en cualquier momento puede venir el viento hacia lo que es nuestro casco urbano y bueno, hay que extremar las precauciones, como he dicho anteriormente, con el uso de mascarilla y cerrando las ventanas.
2: Y ya es el día de la fiesta nacional. Los reyes presidirán hoy en Madrid el desfile militar antes de su esperado viaje a Ceuta y Melilla. Este año participarán 4.300 miembros de las Fuerzas Armadas, de los Cuerpos de Seguridad del Estado y otras instituciones públicas. Informa Araceli Limón.
4: Los reyes, acompañados por la princesa Leonor y la infanta Sofía, llegarán a las 11 de la mañana y, tras saludar a las autoridades, asistirán al salto paracaidista de la enseña nacional, que tiene 24 metros cuadrados y pesa 15 kilos. Tras el homenaje a los que dieron su vida por España, comenzará el desfile aéreo en el que la formación Mirlo vuelve a sustituir a la patrulla Águila. Participarán 34 aeronaves de caza, 16 de transportes y 32 helicópteros. En el desfile terrestre son 128 los vehículos, 39 motos y 286 caballos, así como la cabra de la Legión. Tras el desfile se celebrará la recepción en el Palacio Real, a la que los reyes han invitado este año a representantes de la sociedad civil de Ceuta y Melilla.
2: La precampaña ha echado a andar. Pedro Sánchez estuvo ayer en León y prometió solucionar el problema de la vivienda. También hizo campaña este domingo en la provincia leonesa la portavoz del PP en el Congreso, Esther Muñoz, que presentó a su formación como el Partido de la Reconstrucción. Y el presidente de Vox, Santiago Abascal, visitó ayer Estepona en Málaga y explicó por qué estará hoy en Ceuta y no en Madrid.
5: Yo mañana, 12 de octubre, Día de la Hispanidad, yo mañana, Día Nacional, en representación de todos vosotros, no quiero formar parte de esa tribuna y quiero estar en representación de todos vosotros en nuestro territorio invadido, en Ceuta, en el norte de África, que es España desde hace siglos y que va a seguir siendo España por los siglos de los siglos.
2: Gabriel Rufián ha descartado ser cabeza de lista del Frente Amplio de Izquierdas y seguirá en Esquerra Republicana, partido al que ha pedido más poder de decisión en las listas del Congreso. Podemos aún no ha contestado si se sumará a ese Frente Amplio y sigue condicionando su entrada a la celebración de primarias. Izquierda Unida ha pedido unidad frente a las individualidades para que pueda conformarse esa formación de izquierdas. El lunes festivo viene soleado con máximas en ascenso, que ahora mismo los termómetros marcan 21 grados en Almería y Cádiz, 20 en Málaga, 19 en Huelva, 18 en Sevilla, 17 en Jaén y Córdoba, 16 grados en Granada capital. Andalucía, es la 1:03.
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7: ¿Qué tal? Buenas noches.
8: A
7: ahora no se percibe, pero en Andalucía la luz solar está disminuyendo de forma acelerada. Qué inquietud debido a la reciente entrada del otoño astronómico. Si no supiéramos cómo iba a acabar este asunto, estaríamos realmente inquietos. El ritmo de pérdida es de aproximadamente 2 minutos 30 segundos menos de luz al día y va creciendo, aproximándose ya en los próximos días hasta 3 minutos menos de luz. Digo que si no supiéramos que estas caídas, esta reducción creciente del tiempo de luz es reversible, que llegará a algún momento la recuperación, no podríamos vivir. Qué diferente, claro, sería una angustia, una zozobra, una incertidumbre si se supiera cuál es el final. El final es que volverán los días extralargos, aunque por ahora todo va a ir a la baja. Y cuando se cambie la hora el domingo, no digo esta primera hora, sino cuando se cambie la hora el 25 de octubre de 2026, será especialmente perceptible. La velocidad a la que se acortan los días, que depende directamente de la latitud, porque cuanto más al norte está una provincia andaluza, más rápido pierde minutos de sol en esta época del año. La más damnificada es Córdoba, también zonas nortes de Jaén y Huelva, al situarse en la franja más septentrional de la comunidad autónoma. Y la localidad andaluza más resistente a la caída de la luz es Tarifa, en Cádiz. Hay que irse a Tarifa toda Andalucía, como un cofre del tesoro de la luz. O sea que la cercanía al Ecuador hace que Tarifa ofrezca menor variación de las horas de luz entre estaciones, así que mantiene los días ligeramente más largos en otoño e invierno y pierde luz a un ritmo diario más lento que las localidades del norte andaluz. La luz con el tiempo dentro, que dijo Cernuda. Desde enero en el Flexo tenemos esa línea editorial a favor de la luz, ahí hacemos mucho hincapié. Cuando comienza el año, ya ha acabado diciembre, empieza la luz a crecer y estamos dando gracias a las alturas por la expansión de la luz. Pero, como proclama el poema Día de Otoño de Rilke, ahora, señor, es hora, el gran verano ya ha pasado. Pasado el verano, conocemos la forma otoñal, esta estación, esta oscuridad creciente. Afortunadamente nuestro otoño tiene muy buenas maneras, está muy bien educado y algunos expertos creen que no hay ya otoño, que ya directamente hay dos estaciones. Aunque tengo que decir que la trayectoria que sigue el sol, pues, se llama eclíptica, esto no lo sabíamos hasta ahora mismo, la trayectoria que sigue el sol eclíptica es siempre idéntica, equinoccios de otoño, de primavera, solsticios de verano y de invierno, pero como dice Melissa Kirsch, nuestras propias eclípticas, las personales de cada uno, son más flexibles. Hay años en que no queremos recogernos en casa, aunque sea diciembre, y nos resistimos a la sopa de ajo, nos resistimos a todo tipo de alimentos otoñales o invernales, no queremos ver a octubre ni en pintura, y otro año que llega, pues vamos a intentar resistir al máximo cenando al aire libre por última vez, aunque ya estén cayendo copos de nieve. Los días van a menguar, vale, no nos queda más remedio que asumirlo, pero mientras tanto pueden o bien apuntarse a un coro, a clases de italiano, a practicar petanca o a dar tiempo a la melancolía y a las castañas. Vamos a dar una exclusiva que adelanta el Flexo en estos momentos. El próximo 28 de marzo de 2027 se va a adelantar la hora. De las 2 a las 3 de la mañana, Lo estamos diciendo en octubre, ¿eh? El 28 de marzo de 2027 se va a adelantar una hora el tiempo, de 2 a 3 de la mañana. Y entonces habrá vuelto de nuevo el horario de verano. Es ganar sabiendo cómo acaba la partida. Ahora cae el sol, pero, amigo, relájese, porque todo va a ir mejorando. ¿Qué pasaría si supiéramos esto respecto a la economía, al amor, a la suerte, a la salud? Desde luego sería ganar con las cartas marcadas. 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
7: En el flexo, vamos a poner voz cantarina, voz de castrati incluso. En el flexo hemos abordado el silencio a través de libros que lo rompen, es decir, que lo definen. Tenemos que hablar de Rubén Amón, o el libro blanco del silencio de Vicente Luis Mora. Se afirma que hay un idioma común que es el silencies, que entiende todo el mundo. El silencio sirve para reforzar, sirve para humillar, sirve para acunar, sirve para distintas medidas incluso contradictorias. Y ahora la filóloga Lola Pons vuelve sobre el asunto en un nuevo libro editado por Taurus y llamado El dedo en los labios, una investigación sobre el uso, el origen, las divinidades, los dioses del silencio y su importancia en la evolución de la comunicación, porque el que calla también comunica. El dedo en los labios, al que hoy nos vamos a aproximar, se detiene, por ejemplo, en explicar la palabra mutis, que está identificada con el silencio o con que te calles directamente. Haz mutis o mutis por el foro. Bueno, pues proviene del italiano, nos cuenta Pons, del verbo conjugado mutisi, que significa muévase, y esta era la indicación que el apuntador o el dramaturgo hacía al actor para que de inmediato saliera de la escena y se quitara de la vista del público. Era una indicación de movimiento, un imperativo, pero no de silencio, digo, sino de movimiento. Y por eso en el teatro hacer mutis es hacer que el actor se largue, se vaya de la escena. Como desaparecer es dejar de ser escuchado, mutis se interpretó también como palabra para pedir silencio. Y ya en el siglo XIX, junto a hacer mutis, con el significado de salir, se propagó el significado de hacer mutis como callarse, en una etapa en la que además las funciones del teatro eran uno de los grandes entretenimientos populares. El silencio, nos cuenta Lola Pons, se identifica con una escucha para los espectáculos cultos, mientras que lo popular y lo festivo se identifica con la algarabía, con el ruido. Qué decir, por ejemplo, de un concierto de música clásica donde todos los espectadores están debidamente callados. Y se chistea diciendo aquel que trata de hacer un movimiento, incluso ha tenido un leve ronquido, que qué demonios hace interrumpiendo el solo de violín. Sin embargo, en un concierto de rock, claramente, aquellos que no están dando voces y haciendo todo tipo de movimientos y determinadas contorsiones

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2: Comme nous gustaría poder manejar el tiempo. Volver a ser el niño. No saber qué pasará con el anciano. Ah, amigo, el tiempo. Alberto Muñagorri tenía 10 años durante el Mundial 1982. El 25 de junio de ese año llevaba una hora en el sofá con su hermano mayor zampando las pipas, aceitunas y patatas fritas que les había preparado su madre mientras veían el partido España-Irlanda del Norte.
3: Es Robinson con el Camacho.
2: En la selección española jugaban varios futbolistas de la Real Sociedad, ídolos suyos como Arconada, López Ufarte, Satrústegui o Jesús Mari Zamora, que además era de Rentería como él, aunque ese día se quedó en el banquillo. España estaba jugando un campeonato ruinoso, aquella noche perdió 0-1 y tardaría poco en caer eliminada del Mundial. Muñagorri se fue a la cama triste, pero tampoco mucho, porque un niño no puede estar demasiado triste a finales de junio. Acababa de terminar el curso, tenía por delante todo un verano de partidazos de fútbol en el barrio, excursiones en bici y baños en el mar. Al día siguiente era sábado y su madre Sara había prometido llevarlos a la playa de la Concha a él y a sus hermanos Frank y Marian. Al acostarse el 25 de junio de 1982, José Alberto Muñagorri Verdasco era un niño de Rentería, que tenía 10 años, una infancia feliz, dos piernas, dos ojos. Si le hubieran dicho que unos días más tarde varios de aquellos futbolistas irían a visitarlo y que el portero de la selección, Arconada, incluso le regalaría unos guantes, sus guantes, ni se le hubiera ocurrido el motivo. A esas horas, aprovechando la oscuridad de las calles desiertas, alguien dejó una mochila con una bomba en la plaza Aralar, a 200 metros de la casa de Muñagorri. Lo que pasó al día siguiente fue que aquel niño se topó con una mochila llena de explosivos, dejada por la banda criminal ETA, y su vida cambió dramáticamente. Quedó tendido en un charco de sangre espesa, la pierna izquierda hecha trizas, los tímpanos reventados, el ojo derecho sin visión y el izquierdo dañado. Y su pequeño cuerpo lleno de metralla. Sobre cómo ha pasado este tiempo y el impacto de este suceso, uno de los libros del momento, escrito por el compañero Ander Izaguirre, llamado La Mochila, publicado por Libros del Caos. Señor Izaguirre, buenas noches.
4: Buenas noches, amigos.
2: Buenas noches. Publica usted un libro que ha invertido, al que le ha dedicado 8 años de trabajo, y un libro al que lo reclama el propio protagonista, Alberto Muñagorri.
4: Sí, hay una coincidencia. Yo hace 9-10 años tenía una lista de historias que yo quería escribir, pues sobre todo lo que pasó en el País Vasco, sobre el terrorismo, sobre muchos episodios de violencia. Uno de los episodios sobre los que yo quería escribir era Alberto Muñagorri, porque para los niños vascos de los 80 era un nombre mítico, era el nombre que nos decían en casa: no toques una mochila, una bolsa que encuentres abandonada por la calle, porque mira lo que le pasó al niño de Rentería, ¿no? A Muñagorri, te puede pasar lo mismo. Y Alberto Muñagorri era una advertencia de ese entorno pues terrible en el que crecimos, ¿no? Uh-huh. Y al mismo tiempo, Alberto, en esos años, que bueno, pues cuando ETA terminó y desapareció por suerte,

0: empezó pues a querer contar su historia, a dar entrevistas, y alguna vez le dijeron, joder, tú tienes que escribir un libro sobre esto, ¿no? Y alguien nos puso en contacto y, bueno, yo pude conocer a Alberto, pasear con él por Rentería, escuchar su historia, conocer a su familia, y me di cuenta de que su historia abarcaba 50 años, con su historia se podía contar toda la historia del País Vasco, ¿no? Y me parecía que era un caso personal que refleja toda una sociedad y toda una época.
1: Y usted lo recuerda en blanco y negro, para usted era un niño en blanco y negro, porque claro, las fotos que se ven ahora, al calor de la llegada de su libro tan interesante, nos hacen viajar a aquellos años de una manera muy vivida. Cuando vemos, por ejemplo, sobre un coche Seat de la época, el calzado absolutamente destrozado, las deportivas Adidas destrozadas de Alberto, ¿no?
0: Sí, para mí, yo conocí a Alberto en el año 2018 en Rentería, y verlo venir por la Alameda me impresionó, porque, claro, yo, para mí era esa foto de un niño en blanco y negro del año 82, que, joder, que yo tenía en la cabeza muy metido, ¿no? ¿Y qué habrá sido de aquel chaval, ¿no? Yo soy de San Sebastián, a 10 kilómetros de Rentería. Y cuando lo vi venir, vi una persona adulta, ya en color, no en movimiento, pues eso, con una prótesis en vez de una pierna. Y me di cuenta de que hasta ese momento, bueno, él tenía ganas de contar su vida. ¿Por qué? Porque su vida se la había contado el que puso esa bomba. Porque para todos era el niño de la bomba. Y él se rebelaba contra eso. Él quería contar no solo lo que le pasó con la bomba, sino todo lo que fue su vida después, porque claro, un herido en un atentado terrorista, la historia no se acaba después de 2 meses en el hospital. Él ha tenido secuelas toda la vida y ha vivido siempre en Rentería, que ha sido uno de los sitios más conflictivos, más violentos, con más violencia, ¿no? Y él quería contar todo lo que ha vivido en su pueblo y hasta prácticamente hasta este mismo año, ¿no? O sea, el libro acaba en 2026.
1: Vamos a escuchar a Muñagorri en una de las entrevistas que concede para Televisión Española, justo cuando está recuperándose de las heridas en el hospital, y el reportero cuestiona.
2: Se están viendo miles y miles de chicos de toda España que se han preocupado mucho, que han escrito cartas a los periódicos. Bueno, ¿les querrías en primer lugar decir algo?
3: Muchos besos míos y de toda mi familia. Y en Rentería, donde vivo yo, tiene una casa.
1: En Rentería tienen una casa todos los niños que me están escuchando.
0: Alberto siempre ha sido muy generoso.
1: Y recibe, Ander, recibe cartas de cientos de puntos de España, la visita de Arconada, entonces, y lo sigue siendo, obviamente, una leyenda del fútbol, un portero inconmensurable, que le regala los guantes, por cierto, que él utiliza además como una suerte de talismán para salir de la maraña que pueda tener la cabeza en ese momento. Pero en su pueblo, esos homenajes o esos reconocimientos o ese apoyo, según leo en su libro, no se da.
0: No, él se sintió muy solo, lo dice. Era una sociedad atenazada por el miedo. Él decía, si yo hubiera perdido una pierna en un accidente de coche, pues las primas de mi madre me hubieran mimado, se hubieran acercado. Pero como fue por una bomba de ETA, pues tenían miedo a que les vieran. Ah, parece que si nos solidarizamos con una víctima de ETA, parece que nos ponemos en el punto de mira. Bueno, pues fue una sociedad que no supo reaccionar. A mí, Alberto me dio 2 cajas de zapatos llenas de cartas. Efectivamente, había cientos de cartas. De 300, yo creo que había unas 20 del País Vasco. Y una sola de Rentería. Y hay una historia impresionante, porque esa carta de Rentería se la escribió un niño. Ese niño, 35 años después, no recordaba haberle escrito esa carta, pero se lo encontró por la calle. Es un actor conocido de la televisión vasca, Antonio Agüero Gómez Corta. Y le dijo, Alberto, me gustaría, no sé si te acuerdas de mí, éramos vecinos en el barrio de la misma edad, me gustaría escribirte. Y le escribió una carta 35 años después, sin saber que ya había sido el único que se la había escrito, con 11 años, ¿no? Y este actor había sido testigo directo, oyó el bombazo, se acercó corriendo y vio al niño tumbado allí, que era un compañero suyo de jugar de partidos de fútbol en el patio. Es decir, que hubo pues gente sensible que supo acercarse, pero muy poca. Él era una sociedad efectivamente atenazada por el miedo.
1: Uh-huh. Fíjese lo que a usted mismo le sorprende, y lo tomo de unas declaraciones que ha hecho al diario El País, a Babelia concretamente. Cuando se juntan en casa de la madre, de Sara, el hermano de Alberto, que está enganchado a la heroína, sus dos amigos, que uno va a entrar en la cárcel por Kale Borroka y el otro por pertenencia a ETA, y Alberto, que ha perdido una pierna por una bomba de la banda terrorista,
0: sí,
1: ETA,
0: sí.
1: Y están los cuatro comiendo en la misma mesa.
0: Sí, yo me parecía muy interesante la historia de Alberto, porque las cosas que pasaban en Rentería, cómo se cruzaban todos los problemas, todas las violencias, es una cosa, bueno, incluida la heroína, la droga, que marcó mucho todo lo que pasó aquellos años, ¿no? Entonces, esta complejidad de que en la propia familia de una víctima de ETA hubiera pues gente cercana a la izquierda abertzale, que llevaran a Alberto cuando era niño, cruzaran la frontera para ver a una tía que estaba allí, que Alberto de niño no entendía muy bien, estaban unos barbudos allí, decía, ¿no? Eran refugiados de ETA, ¿no? Y él, joder, los conoce allí. O sea, hay escenas de verdad que son difíciles de creer, pero es que en Rentería, que bueno, es un pueblo pequeño, pues es que claro, convivía todo el mundo y se cruzaban todas estas historias. Y bueno, pues yo pude hablar con esta gente, por ejemplo, uno de estos dos hermanos, uno de los que estuvo en la cárcel, no por estar en ETA, pero sí acusado de quemar un autobús, de estos actos de Kale Borroka y tal. Pues yo pude hablar con esta gente y preguntarles, oye, y en fin, ¿cómo fue vuestra vida? ¿Qué pensabais sobre Alberto? Vuestra, digamos, la gente a la que apoyáis, vosotros puso una bomba, a tu amigo le reventó una pierna. Uh-huh. Entonces son testimonios muy interesantes de gente, bueno, pues que ha participado, algunos de ellos, en la violencia, y que 30 años después hacen sus reflexiones. Pero en Rentería pasaba eso, que estaba todo muy mezclado y era una sociedad muy compleja, muy compleja.
1: Uh-huh. Qué disparate todo, Ander.
0: Es una
1: cosa verdaderamente inexplicable,
0: sí,
1: de todo,
0: sí,
1: punto de vista,
0: sí,
1: y cómo se tuerce la posibilidad de una convivencia.
0: En ese momento estos son adolescentes, saben convivir, están comiendo en la mesa de una familia, ¿no? Pero bueno, pues con la situación que había, pues eso, uno pues lo acusarán de quemar un autobús, el otro entrará en ETA, pues chavales que han crecido juntos, ¿no? Y uh-huh, que se han tenido cariño, que se han cuidado, porque esos dos amigos cuidaban del hermano mayor de Alberto cuando estaba enganchado a la heroína, pues no lo dejaban solo, lo acompañaban, era gente que se portó bien con el hermano de Alberto, tenían una víctima de ETA en esa misma mesa, y en ETA iba a entrar uno de ellos enseguida y otro iba a ser muy cercano, ¿no? Pues eso es lo que había y lo que Alberto ha conocido siempre, incluso hasta día de hoy. Alberto en estos últimos años empezó, por ejemplo, a reunirse en cárceles con miembros arrepentidos de ETA, a los que también he podido entrevistar, ¿no? Pues gente que ha hecho un proceso, ha reflexionado, ha pedido perdón, intentan reparar a las víctimas, claro, son todo gente cercana, historias muy tremendas del grado de sufrimiento, de dolor, de violencia, de injusticia que hubo. Y de gente que intenta de alguna manera... Bueno, Alberto ha tenido encuentros emocionantes con gente que ha estado en ETA y que está arrepentida, ¿no? Y a mí me sorprende la generosidad de Alberto de querer reunirse con esta gente. Incluso él... Hay un detalle escalofriante en este libro, que es que nunca se supo quién puso la bomba, pero Alberto uh-huh, cree que sabe quién es, un vecino suyo.
1: Sí, sí.
0: Se lo cruza a menudo.
1: Sí.
0: Y a él le encantaría, a Alberto,
1: sí,
0: le encantaría hablar con él, que escuchar sus disculpas y dar una charla juntos, que eso es una cosa impresionante, claro, no sabemos qué sí puede ocurrir.
1: Porque lo cuenta con mucho detalle en el libro, él intuye o cree saber, o lo sabe, quién fue, y ya ha pasado el tiempo, bueno, pasados, pues eso, casi estamos en el año 82,
0: años,
1: más de 40 años, estamos en el año 2026, una persona que es totalmente diferente. A mí lo que me emociona es el salto del niño al hombre y cómo ese niño, como en tantas otras ocasiones, pueden ser arquetipos de ficción o en este caso reales, se quedan fijados, o sea, no hay, aunque luego efectivamente emerge por una cuestión del propio paso del tiempo, de la madurez, del envejecimiento, el hombre que ahora es Alberto, pero ese niño permanece vivo, permanece encapsulado y nos recuerda lo que hemos sido, lo que se ha sufrido lo que ha pasado, la irracionalidad de todo aquel momento, y de cómo efectivamente, y lo cuenta muy bien Ander Izaguirre en La Mochila, el libro de Libros del Caos, publicado por Libros del Caos, cómo él, pese a todo, ha tenido una vida que él considera feliz. De hecho, dice, se comió la vida, corrió medias maratones, pedaleó, nadó, se fue de farra de manera intempestiva hasta altas horas de la madrugada. Y hay mucho de esto en el libro también, Ander. O sea, que Muñagorri ha encarado la vida, también con sus idas y venidas, con sus up and downs, con bastante optimismo.
0: Con mucha fuerza. Y una cosa que a mí también me parecía muy interesante es cómo rompe el tópico. Él no quería ser el niño de la bomba. Él llegó un momento que estaba harto y quería vivir como otro chaval más, ¿no? Y hay una época que a mí me fascina, que es que Alberto, a ver, un chaval, un adolescente al que le falta una pierna, no ve por un ojo, tiene cicatrices evidentes, se convierte en el más lanzado de su cuadrilla de amigos, el más ligón, el más juerguista. Tuvo unos años de juerguista, pero desfasado total. Y a mí eso me intrigaba, porque él, bueno, pues digamos, luego él pasó una depresión fuerte hace pocos años y lo pasó muy mal. Bueno, pues cosas que pasan en la vida, aunque él yo creo que tenía una mochila, bueno, creo no, obviamente tenía una carga extra, ¿no? Pero, y él entiende que eso quizá era un refugio también, ¿no? De, bueno, como querer demostrar que estaba bien, que él hacía vida normal, que era el más juerguista de todos y el que más ligaba, y era un ligón, y le encantaba bailar, y se iba de discoteca en discoteca, y andaba ahí tonteando con el speed. Y bueno, pues son retratos de una víctima que rompen un poco la idea esta fija de un pobrecito que se queda en un rincón. Él nunca lo fue, ¿no? Y de joven respondió, pues desfasándose, de adulto, pues le dio la vuelta a esa situación o se encauzó de otra manera, y ha sido siempre muy... ha tenido siempre mucho coraje, y él pues ha querido contar su historia para que no se olvide lo que vivimos aquí con el terrorismo de ETA, pero al mismo tiempo ha participado en procesos de convivencia con gente con la que ha tenido rabia, ¿no? Gente, yo que sé, de la izquierda abertzale, pues ha participado en reuniones para ver, bueno, pues en el pueblo cómo podemos convivir. A mí me parece una persona de verdad muy fuera de lo común.
1: Vamos a escucharlo cuando era el niño que se recuperaba de las heridas en aquel junio del año 82.
2: ¿Tú qué quieres ser de mayor?
3: Médico.
2: ¿Médico? ¿Por qué quieres ser médico?
3: Va a curar a los niños que sufran como yo.
1: Aquel niño, Ander, que es el protagonista del libro La Mochila, publicado por Libros del Caos, y que lleva el subtítulo De vida de Muñagorri, está escrito por el reportero incansable, hay que decir, y muy presente, señor Izaguirre, en el Flexo, sí. Porque yo creo que usted va a tener la tarjeta oro del Flexo de un momento a otro, va a tener aquí barra libre, va a tener lo que quiera, porque yo creo que estamos ya, no sé si es la octava o la novena, hemos hablado de ciclismo. Hemos hablado incluso del Museo de los Penes de Islandia, ¿no? Creo recordar que también hablamos, ¿no?
0: Qué variedad de temas.
1: Sí, del Potosí, hemos hablado de todo, y ahora esta historia que nos reconcilia también con lo humano, con la tragedia sintetizada en la existencia de Muñagorri, La Mochila, digo, para viajar a la España de los años 80, al País Vasco de los años 80, y para preguntarnos si puede ser un hombre de paz y justificar o comprender el asesinato de un semejante, o si vale más una idea, una patria o una bandera que la vida de un niño o de un trabajador. Son las preguntas que es pertinente hacerse. Le mando un fuerte abrazo, señor Izaguirre, que le vaya muy bien, que tenga mucho éxito con el libro, y nos vemos por Andalucía cuando quiera.
0: Un honor pasar por el Flex otra vez. Un abrazo.
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1: Así comienza la composición de John Cage de 1952, llamada 4 minutos 33 segundos. La orquesta al completo, concretamente la de Berlín. Es una partitura pautada, dividida en tres movimientos, que no tiene ningún tipo de composición propiamente. Es un silencio que dura 4 minutos 33 segundos. Y el espectador y los músicos, pues están mirando. La obra, digo, se llama 4 minutos 33 segundos y la pieza se desarrolla con los músicos en silencio y sin tocar. El material sonoro será el que produzca el público presente. Quizá una tos, una risa, sonidos incidentales que nada tienen que ver con la partitura ni con el compositor, que reivindica la escucha interna, la escucha del propio silencio interior en un auditorio de conciertos, donde por convención el silencio verbal se da por descontado. ¿Y el público qué es lo que siente? Pues acaba percibiendo su propia respiración. Cage explicó que no podemos hacer un silencio absoluto. Incluso cuando probó su composición en una cámara que anulaba y absorbía todas las ondas acústicas del aula, percibió un leve sonido, y era el del técnico, como aquí Dani Piñero, que si nos quedáramos en silencio absolutamente, se escucharía su sistema nervioso y su circulación sanguínea, porque tiene un ritmo alto, intenso de vida. No hay silencio total, lo cuenta Lola Pons en su nuevo libro llamado El dedo en los labios, el silencio en la historia de la lengua española, que estamos comentando en El flexo. Pues sí, amigos, hay que recuperar las buenas costumbres. Vamos a dar un paseo. Pongo los Walkman, los hombre que anda, Walkman. Tengo una vieja cinta de cromo, cachitos de hierro y cromo. Son los Temptations. La música con la voz de David Ruffin. Este grupo vocal. Estoy en el año 66 y sé que te estoy perdiendo.

0: 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La voz principal del gran David Ruffin, la formación más canónica, podemos decir, de los Temptations, con Paul y Otis Thomas, con Dennis Edwards, con Melvin Franklin. Grandes composiciones del sello Gordy. Y dos magos de la creación, Norman Whitfield y Barry Stone.
1: Estamos aquí en Málaga otra vez y hay mucha lluvia. Son las 10 de la mañana. ¡Ah! Son las 10 de la mañana, estamos muy preocupados. Por favor.
0: De las diferentes maneras que se pide o se exige silencio, nos fijamos en el shh. Aquí un huracán. La explicación que da Lola Pons en su libro El dedo es los labios, que estamos comentando esta noche en El Flexo, que servía para pedir que se bajase la intensidad del habla. Shistar significaba pedir o hablar en volumen bajo, o incluso cuando se quería empezar a hablar. Está chistando. Y no chistar terminó siendo, en consecuencia, no hablar. Es decir, no chistes. Shh, que nació también de la palabra y que dio origen a otra palabra, que es chistar o chiste, como forma de llamar a una narración jocosa, que por obscena, por explícita, estaba asociada a ser contada discretamente al oído. De shh, chiste. Esto nos revela que quizá el calificativo chiste no se aplicaba a lo que hoy denominamos humor blanco, sino sobre todo a las ocurrencias más traviesas, más picantes, las que se cuentan en voz baja. Por eso chiste tiene ese origen. Y lo que hoy llamaríamos chistes verdes, en el español en general, en buena parte de la comunidad hispana, desde Bolivia hasta México, son también chistes colorados, porque algunos se ponen ruborizados, ciertamente, cuando cuentan los chistes. Y esto está en el libro de Lola Pons, llamado El dedo en los labios, el silencio en la historia de la lengua española, al que merece la pena echar un vistazo.
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0: El fascículo es una forma de aprender que se ha dado en el kiosco durante mucho tiempo. Vamos a hacer fascículos en la radio y vamos a charlar con el profesor Montoya, que tiene un libro estupendo, con parte de novela, pero con una indagación histórica que nos lleva directamente a conocer y disfrutar, a sentir, a palpar Hispania, la Roma en Iberia y concretamente la Bética. Señor Montoya, ¿cómo se encuentra? Buenas noches.
1: Buenas noches.
0: Buenas noches.
1: Muy bien, gracias por invitarme y estar aquí conmigo. Espero compartir con ustedes este viaje por la Bética.
0: Tiene usted un buen kiosco, hay bastante ambiente. Vamos a abordar estos fascículos. Vamos a darle un aire también de novela, ya que juega con la investigación, con su propia profesión de investigador y de profesor, de divulgador, y la propia novela, el ensayo y la novela. Vamos a hablar de algunos elementos que definían la Bética. Y estoy pensando en sabores, obviamente, porque el sabor es algo que siempre va prendido a la memoria y que atraviesa el tiempo. Se habla mucho del garum. ¿El garum era una salsa realmente asquerosa, señor Montoya?
1: Bueno, realmente asquerosa si la probásemos hoy en día. Hay muchísima comparación en qué sentirían ellos, porque era muy famosa en el mundo romano. Y yo creo que incluso hoy en día hay alguna empresa en Andalucía que se dedica a la producción de este tipo de productos. Para nosotros sería un shock, yo creo. Yo no la he probado todavía, no he tenido la oportunidad. Lo tendré que hacer después de publicar este libro.
0: Bueno, el garum tiene opiniones favorables y opiniones desfavorables. Hemos quedado que usted no lo ha probado. Llegará el momento que lo pruebe.
1: Si lo preguntase a la alta sociedad romana, era uno de los productos más demandados por ellos.
0: Era una suerte de gourmet y además que tenía esa producción establecida en nuestra tierra, en Andalucía, en la Bética. ¿Cómo se elaboraba el garum?
1: Pues el garum era un tipo de esta salsa de pescado. Había otras, particularmente el garum se elaboraba poniendo a fermentar las vísceras y las espinas del pescado, a la que luego se le iban añadiendo diferentes condimentos e ingredientes. Tras un periodo de fermentación, el producto resultante se colaba y todo el líquido obtenido, eso era el garum, era esa salsa tan famosa. Estos hacían estas piletas que todos tendremos en mente para quien nos esté escuchando, haya ido a Baelo Claudia o haya visitado el complejo arqueológico de las Setas en Sevilla. Y bueno, sí que es cierto que en la zona de Cádiz había un habían salsamenta y sobre todo garum de una calidad renombrada o al menos destacada por algunos autores latinos, pero era algo que se realizaba en muchísimas otras partes de las costas de la península ibérica. Tenemos en Lusitania, en la zona actual de Portugal, hay uno de los mayores complejos actuales, e incluso en lo que es Galicia hoy en día, en Tarragona, lo que eran todas las costas de la península y de otras zonas del Mediterráneo. Lo que pasa que es cierto que, al final, como todo producto, igual que el vino, igual que otros productos, pues la calidad variaba, y el de Cádiz, el de la zona de Cádiz, la zona del Estrecho, fue de una calidad particular, o al menos extrema. Era muy demandado. Y de ahí que Baelo Claudia, que uno de los motores económicos de esta ciudad fue la producción y la exportación del garum. Lo vemos en su barrio industrial cerca del puerto, en las piletas que hoy en día se pueden visitar. Bueno, pues era como un motor tan económico que llevó a ciudades como Baelo Claudia o a grandes familias y a medianas familias a emprender a lo largo de los siglos en lo que es la Bética.
0: La ensoñación de aquella Bética. ¿Quién era Sulpicia?
1: Bueno, vamos a poner al lector en situación. Mi libro combina novela con ensayo. Comienza cada capítulo con una parte novelada que es completamente imaginaria y luego se deconstruye en lo que es el tema principal, un ensayo en el que realmente ya aporto datos de índole o corte más académico. Y en ese contexto, uno de los capítulos, el capítulo número 8, comienza con Sulpicia afanándose en su producción de garum en unas piletas que se mencionan cerca de bueno, lo que sería hoy el centro de Sevilla, cerca del río, del, y al final bueno, es una manera de humanizar lo que es la arqueología, los datos que nos han dado, lo que uno puede visitar hoy en día si va al complejo arqueológico de las Setas. Y Sulpicia es una mujer ficticia romana que representó a tantas otras que han sido silenciadas, porque las mujeres también trabajaron, emprendieron y han sido a veces silenciadas por cómo los sesgos se han aplicado a la hora de conservar la cultura material. Pero en este caso, y quiero renombrarlo, también Sulpicia es una amiga que vive en Sevilla, que acaba de terminar su tesis doctoral, Adela Duclos, y que además ha encontrado cosas impresionantes que no las he podido meter en el libro porque ella va a defender la tesis ahora, que es cómo la alfabetización también fue cambiando en esos siglos, años de contacto de los pueblos prerromanos con Roma, pero luego después ella ha estudiado cómo los instrumentos después de post-cocturan, o sea, después de salir del horno, eran prácticamente grafiados, se escribía sobre ellos, y ha analizado y traducido pues todas esas inscripciones de gran parte de la península ibérica para realizar a cabo esta tesis doctoral. Yo viendo a mi amiga Adela, con la que comparto años de experiencia y dedicación al mundo de la arqueología, viéndola afanar en esa tesis doctoral, dije, yo esto lo tengo que convertir en algo íntimo, en un regalo personal por su tesis doctoral. Y Adela es de Sevilla.
0: Sí.
1: Y además también es de Barbésula, que está hoy en día muy cerca de lo que sería Soto Grande. No se ha excavado, quedan unas ruinas. Entonces todo eso aparece en esa parte novelada para luego dar paso a lo que es el dato arqueológico puro y duro, donde ya nos adentraríamos en este garum y en la importancia que tuvo, sobre todo en la zona de Cádiz.
0: O sea que Sulpicia es un trasunto de Adela, realmente.
1: Es Adela.
0: Es Adela y es su amiga. Él es Rubén Montoya, que está en un kiosco de la historia para ofrecernos semana a semana fascículos de su libro Hispania, que nos remiten directamente a un pasado de esplendor, a un pasado idealizado también, que nos lleva a la Bética. Es el primer fascículo, vamos a hacer más, ¿no? ¿Le parece?
1: Sí, pero yo creo que antes de concluir, anotar que además del garum, esta industria estaba asociada pues a la explotación pesquera, a, no podemos imaginar solo producir este tipo de salsa, había otro tipo de salsas, y muy asociado a ello tenemos también la producción de púrpura, que era muy famosa en toda la zona. Entonces, para quien nos esté oyendo,
0: ¿la púrpura la ha probado?
1: No la ha probado, no la ha probado. Además no se utilizaba para ello. Pero por ejemplo, si vamos a Marbella, la villa romana de Río Verde, aunque se han encontrado en muchísimos otros complejos, me viene ahora mismo la villa romana de Río Verde, porque allí en las excavaciones se encontraron numerosos restos de lo que podría indicar que en esta villa se produjo púrpura, o pudo estar especializada también en la púrpura, y tiene unos mosaicos con asociados también a lo que es la actividad cotidiana y al mar, muy interesantes. Entonces, esto lo digo antes de cerrar el kiosco, para que quien venga a visitarnos imagine que el garum no era algo aislado, sino que era una empresa más global económica asociada al mar, en el que cualquier tipo de actividad se aprovecharía para producir algo.
0: El garum bético viajaba por el imperio.
1: Viajaba por el imperio. Ahora mismo no tengo en mente algún hallazgo arqueológico, pero no solo el garum, muchísimos productos, como vamos a ver en otra de nuestras paradas en los kioscos, se exportaban a otras partes del imperio, porque en ese momento, sobre todo después de Augusto, la Bética estaba globalmente conectada, entre comillas global, dentro de este mundo mediterráneo, y un producto que hubiese sido o que tuviese origen en Cádiz podría terminar perfectamente en la otra punta del Mediterráneo, en la frontera norte, en la provincia, en Germania, y algunos casos nos permite la arqueología identificarlos y saber que efectivamente había un movimiento de productos y de bienes, pero había uno estrella, que es el que veremos a continuación, así que vuelvan de nuevo al kiosco y no se lo pierdan.
0: Muy bien, señor Montoya, que le vaya muy bien y que tenga buen descanso.
1: Muchas gracias.
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0: José María de Loma y su repertorio diverso, aquí fijándose en esta pieza que va a leer a continuación, digo, de su repertorio de Cañas de Loma, en esa expresión tan recurrente de cuídate mucho, cuídate tú y además mucho. Aquí lo explica el gran José María de Loma en la noche del Flexo.
1: Siempre me ha llamado mucho la atención eso de cuídate mucho. ¿Qué quieren que les diga? A otros les llama la atención la salsa de tomate. Cuídate mucho. La expresión bascula entre el paternalismo, la orden y el deseo. El mucho refuerza. Hay que cuidarse. Eso quiere tu interlocutor, pero mucho, no poco. Cuidarse a secas no basta, no protege. Pero claro, ¿qué es cuidarse? ¿Darse placeres? ¿Tomar ostras y cava al atardecer acariciando un porche? ¿Cuidarse es entregarse a los deseos, a los anhelos, a lo que nos hace feliz? Para no poca gente, cuidarse es hacer sacrificios. Hay gente para todo. Lo normal es que cuando nos insten a cuidarnos, pensemos en lo convencional. El colesterol, la tensión, el estrés, hacer deporte y tal. Cuidarse es experimentar el gusto que da el chorizo, también. Cuídate mucho. Puede deslizar un regusto amargo esa expresión, que lleve implícito que, como no te cuides tú y mucho, no te va a cuidar nadie. Una vez estuve moderando una conversación entre Enrique Vilamatas y Juan Tallón, y a los pocos días quería comentarle por WhatsApp a Tallón algo al respecto. Me dijo, cuídate mucho, solo eso. No como rúbrica o saludo o despedida. No sé si quiso decir que estoy más hara, que lo dejara en paz, que sí a todo, o era condescendencia, o seguramente un franco deseo camaraderil y forma cortés y educada de finalizar la conversación. Yo antes era mucho de despedir una conversación con un hasta luego, Lucas, pero la tal fórmula, ya saben, ideada por Chiquito, fue quedándose un poco anticuada y manoseada. El verdadero problema lo tenía con dos amigos que se llamaban Lucas. Ahora prefiero otra fórmula de despedida. Me la ha enseñado mi hijo, que no sé de dónde la ha sacado. Mickey Mouse, cada uno para su house. Me he abonado a ella. Aquí se la dejo, se la regalo. No va a durar mucho. Son muletillas, ni siquiera eso en este caso, que circulan y luego languidecen y se olvidan. No como la palabra hecatombe. No durará mucho todo esto, decía. Así que cuídenla mucho.
0: Nadie como José María de Loma para explicarnos algunas cuestiones cotidianas. Caña de Loma, cuídate mucho.
2: Rosmarie, vuelva a la cama. Ya sabe usted que todavía no puede levantarse.

0: grupo y una canción que se ha convertido en una enseña desde el año 2010, que se publicó, una letra escrita por el frontman, el líder de la formación de The National, Matt Berninger, que no tiene mucha explicación, francamente, porque, como saben, nos gusta comentar las letras que vienen en otros idiomas por compartirlas y por saber qué demonios están diciendo esta gente que ahora nos canta en la noche del flexo. Y no hay forma humana de entender qué puñetas quiere decir Matt Berninger con la letra de esta hermosísima canción llamada Vanderlyle Crybaby Geeks, que en sí mismo ni el más reputado de los filólogos podría desenmarañar. Tanto que le han preguntado en varias ocasiones, oye tú, Matt, pero ¿qué quieres decir con este tipo de, no sé, lirismos? Y él acabó diciendo, no, yo lo que quería decir es que hay que ser profesional, hay que callarse cuando es oportuno, hay que dar un paso adelante cuando es necesario, hay que saber aprender a resistir y a hacerse un profesional. Bueno, esto dice Berninger. Lo cierto es que la canción es muy hermosa. La letra ya tiene otra consideración. Vanderlyle Crybaby Geeks. Nos sirve para llegar hasta el final de este flexo con la idea de volver cuanto antes al estudio. La dirección técnica del gran Dani Piñero. Yo soy Paco Reyero y es el momento, siguiendo el libro de Lola Pons, El dedo en los labios de shh, de callarse.
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3: Los Reyes presidirán a las 11 de esta mañana el desfile del Día de la Fiesta Nacional, en el que casi 4.400 militares marcharán por las calles de Madrid. Una celebración con la que cada 12 de octubre se rinde homenaje a los 120.000 hombres y mujeres que integran las Fuerzas Armadas. Y los Reyes visitarán el martes por primera vez Ceuta, donde pernoctarán antes de ir a Melilla. Un viaje histórico para apoyar a los ceutíes después de la entrada masiva de miles de personas a la ciudad autónoma. La ministra de Defensa, Margarita Robles, ha defendido la españolidad de Ceuta en el saludo a los militares españoles desplegados en misiones internacionales.
4: España, que fue capaz de hacer las grandes gestas el 12 de octubre de 1492, pero esa España que es capaz de hacer gestas como las que todos ustedes están haciendo en todas y cada una de las misiones donde están en el extranjero y también, en este caso, en la españolísima comunidad, ciudad autónoma de Ceuta.
3: La playa ceutí del Guano ha sido desalojada este domingo, aunque todavía quedan migrantes refugiados y escondidos en los montes para no ser identificados. El ministro al frente del Mando Único para la Crisis de Ceuta, Ángel Víctor Torres, explica que ahora la policía se centrará en buscar a estas personas.
5: ¿Qué vamos a seguir haciendo? Pues caminar para conseguir la absoluta normalidad y, por tanto, las fuerzas y cuerpos de seguridad ahora se centrarán en las calles de Ceuta, donde pueda haber algunas personas que pernocten, para que el proceso sea exactamente el mismo que hemos hecho hasta ahora.
3: Y cientos de manifestantes y colectivos de Málaga y Granada han levantado las acampadas de la Plaza de la Constitución y el Palacio de Congresos en protesta por la vivienda. Subrayan que esto no supone el final de la movilización, sino el inicio de una nueva etapa de organización y preparación de la huelga general. El portavoz del Sindicato de la Vivienda de Granada, Roberto Baros, explica que se van a centrar ahora en los barrios.
6: La acampada ya ha cumplido su funcionamiento, tenemos aquí muchísima gente. Hemos empezado a organizarnos a nivel Granada, hemos creado un tejido bastante grande y nos han llegado muchísimos casos de desahucio y de gente que necesita ayuda con la vivienda. Por ese mismo motivo nos queremos levantar para estar en los barrios, para poder hacer la lucha en muchos otros sitios, y ahora mismo la acampada pues ha cumplido esta función de forma muy satisfactoria.
3: En Sevilla se mantiene esa acampada. Más asuntos. El sexto destructor estadounidense llegará a la base naval de Rota en Cádiz el próximo jueves 15 de octubre para completar el escudo antimisiles de la OTAN. El buque procede de la base de Mayport en Florida y transporta misiles guiados. Es el segundo de los dos que acordaron en 2022 el entonces presidente Joe Biden y Pedro Sánchez. Con esta nave llegarán sus más de 300 tripulantes para incorporarse junto a sus familias a la base de uso conjunto entre las marinas de España y Estados Unidos, en la que ya residen unos 6.000 estadounidenses. Se suman a los 4 destructores que se asentaron en la base entre 2014 y 2015. Los termómetros marcan hasta ahora 21 grados en Cádiz, 19 en Almería y en Málaga, 18 en Sevilla y Huelva, 17 en Jaén, 16 en Córdoba y en Granada capital. Andalucía, son las 2 y 3 minutos.
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